que sean formados sólidamente en la palabra. Tanto como dice la Escritura, que cualquiera que hiciere, oyere estas palabras y las hace, lo compararé a un hombre prudente que ha edificado su casa sobre la roca. Bendito sea Dios. Que sean formados de tal manera que sean edificados sobre la palabra, sobre la roca, que es Jesucristo. Y luego oraremos por Iglesia Juvenil 2026, que esperamos en Dios que será un tiempo glorioso, un tiempo maravilloso para la gloria de Dios. Se fueron los jóvenes. Santo, alabado sea Dios. Te adoramos, Señor. Te honramos, te bendecimos, Rey de Gloria. Reconocemos, Dios eterno, si hay algo que podemos reconocer, es que separado de ti, nada podemos hacer. Por eso hoy, Padre, nos acercamos a ti confiadamente, al trono de la gracia, Dios, con la seguridad de que hallaremos el oportuno socorro para este tiempo. Por eso hoy te pedimos, Padre, la gracia y la sabiduría para formar, Señor, a nuestros hijos, a nuestros discípulos, aquellos que has puesto delante de nosotros, Señor, para formarlos, que podamos ser formados sólidamente, espiritualmente hablando. Padre, que así como Esther, en el momento determinante donde tuvo que tomar decisiones, Señor, la hizo en base a la formación que había recibido de su pariente, Dios eterno. Ayúdanos, Padre, a ser formadores, que podamos predicar con el ejemplo de nuestras vidas, pero que podamos formar, Señor, hijos espirituales que no claudiquen, Señor, en el momento de tomar alguna decisión que la vida le enfrentará, como le pasó a Esther, oh Dios. Oramos que la gracia y la sabiduría tuya sea en medio, Padre, de aquellos que tomamos la responsabilidad como padres, pero también como líderes, oh Dios eterno. Y que cada uno de nosotros podamos recibir con humildad la formación que tú nos das a través de aquellos hombres y mujeres que has puesto en nuestro camino para formarnos de manera, Padre eterno, que podamos crecer en estatura, en sabiduría. Que podamos crecer, Padre, en el conocimiento, de manera, Padre, que nuestra fe sea firmada, oh Dios mío, en el poderoso nombre de Jesucristo de Nazaret. Y así como dice tu palabra, que nos envía, Padre, a instruir a nuestros niños, Señor, aún desde su niñez, de manera que cuando crezcan no se aparten de ellos, porque tendrán fundamentos sólidos, Padre, en el nombre poderoso de Jesús. Fundamenta, Señor, trae fundamento espiritual sobre tu pueblo, en el nombre de Jesús. Que seamos, Padre, como aquellos que reciben la palabra y la hace, de manera que nuestra fe esté fundamentada sobre la roca, que es

Será sólido, Dios. Gracias, Padre, porque tú nos das la gracia y la capacidad de formar hijos, hombres y mujeres, Padre, bajo la gracia y bajo la unción del Espíritu Santo. Padre, te doy gracias, Señor, porque creemos que vamos a producir el fruto al 60, al 30, aún al 100 por 1, según tu voluntad y tu propósito. Padre, en esta hora queremos presentarte Iglesia Juvenil. Padre, este congreso de jóvenes que año tras año, Señor, hemos visto tu fidelidad. Padre, ese tiempo que tú apartas para hablar al corazón de nuestra juventud, Señor. Padre, oro de manera especial por el pastor Nuno, la pastora Elizabeth, los ancianos Fran y la anciana Noemí, y aún el resto del equipo, cada diácono, Señor, coordinadores. Padre, oramos por cada líder y por cada discípulo de avanzada juvenil. Padre, este gran reto, Señor, que año tras año, Señor, se lanza creyendo en la fidelidad de manera que lo han visto año tras año. Pero así como dice tu palabra, que la gloria postrera será mayor que la primera. Dale la

gracia, el favor, la sabiduría, Padre eterno, en la planificación de este gran congreso, donde buscamos, Señor, ministrar a nuestra juventud de manera que sean fortalecidas. Padre, que su espíritu arda, Padre, para atender el llamamiento.

Padre, que ha depositado en ellos para bendecir a la juventud de esta nación y aún del mundo entero. Padre, oramos por aquellos jóvenes que vienen de diferentes naciones, Señor, cercanas, para participar de este congreso, que ellos puedan experimentar la gloria tuya sobre su vida, que no sea un congreso más, que no sea un congreso únicamente para brincar, para saltar. Padre, que la palabra nutrida, Señor, produzca el efecto y cumpla el propósito por la cual tú lo envías, Pedro, Señor. En el nombre de Jesús, toma control de la logística, del transporte, Señor. Oramos, Señor, seas tú en medio de la organización de los transportes que traerán y movilizarán a esa juventud durante estos días. Padre, la mano tuya, Señor, sea sobre cada lugar, sobre cada circunstancia, sobre cada momento. Padre, oramos que el Espíritu Santo de Dios envuelva este santuario como nunca antes, Dios mío. Padre, desde los días previos que ellos se preparan, donde evangelizan en las calles, glorifica tu nombre, Señor, que el Espíritu Santo se haga notorio a través de cada administración, de cada palabra, que podamos tener una iglesia juvenil cual nunca antes hayamos tenido en todos los sentidos de la palabra. Palabra, que el Espíritu Santo sea derramado a través de milagros, de señales, de prodigios, manifestaciones del poder de Dios, de la gracia, Padre, haciendo y obrando milagros sobrenatural en el poderoso nombre de Jesús. Trae, Padre, a estos jóvenes con hambre y sed de ti, oh Dios mío. Prepáralos, sepáralos, Dios eterno, para la obra y el llamamiento divino. Pero oramos, Padre, por los recursos del cielo. Provee de manera sobrenatural todo lo necesario, Padre, para que podamos hacer un congreso juvenil como siempre lo hemos procurado, de excelencia, que traiga gloria, honra y alabanza a tu nombre. Gracias, Padre eterno, por tu fidelidad, porque creemos que tú siempre nos oyes, por lo cual tú serás glorificado en ella, en el poderoso nombre de Jesús. Amén.

Aleluya. Dios es bueno. ¿Cuántos dicen amén? ¿Cuántos pueden saludar al hermano que está al lado suyo? Le regalo una sonrisa. Díganle, este es el día que hizo nuestro Dios para que nos gozáramos, nos alegráramos. Estamos en la casa del Padre, amén. El que abre un camino en el desierto, el que desata esos ríos en la soledad, aleluya. Dile, tú eres el abridor de caminos, Señor. Aquí estás, en esta casa. Levanta tus manos allí donde estás y dile, Señor, te vemos mover.

Aleluya. Denle un fuerte aplauso al Rey de Reyes y al Señor de Señores. Sepa que usted está conectado con la señal que bendice. 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Vamos a continuar orando. Hemos aprendido que la gracia de Dios alinea los acontecimientos a nuestro favor. Diga al que está a su lado, no importa lo que te esté ocurriendo, al final te va a favorecer. Y eso lo podemos ver en Génesis capítulo 50, versículo 20. Donde los hermanos de José piensan que al fallecer su padre, entonces ahora José se va a vengar. Y tienen miedo. Pero José le responde: vosotros pensasteis mal contra mí, mas Dios lo encaminó a bien, para hacer lo que vemos hoy, para mantener en vida a mucho pueblo. Lo que le había ocurrido a José, usted conoce la historia, fue muy difícil. Los hermanos lo traicionaron, hablaban de matarle, lo vendieron, fue esclavo. Pero cada uno de esos momentos dolorosos, Dios comenzó a alinear todo para que al final

todo fuese para bendición. No solo de José, sino como lo hemos leído, para mucho pueblo. Y aunque sea difícil lo que usted pueda estar viviendo, al final también será de bendición. Usted lo puede ver, por ejemplo, cuando Pedro estaba limpiando, lavando las redes, porque dice que toda la noche habían intentado pescar, pero no pescaron nada. Y algunos se sienten así: yo por más que intento, no logro nada. Pero me gusta mucho que en ese momento Jesús venía caminando en la misma playa, porque Dios es especialista en alinear todo. Que aunque parezca que va mal, al final todo saldrá bien. Y usted lo puede ver, por ejemplo, con la viuda de Naín, que su hijo, su único hijo, ha muerto. Y dice la Biblia que va saliendo de la ciudad. Pero en ese mismo momento, cuando ella va saliendo de la ciudad, va entrando Jesús. Y ella está llorando, pero en medio de su llanto, Dios estaba alineando todo para que se encontrara con Jesús. ¿Y qué hizo Jesús? Resucitó al muchacho que había muerto. Porque aunque parezca que estás sufriendo, que estás llorando, que nada va a cambiar, que es lo peor, al final Dios alineará todo para que salgas en victoria. Yo quiero que usted me ayude a orar por eso, para que tengamos esa fe en la palabra. Aunque estemos sufriendo, aunque tengamos necesidades, que confiemos en Dios. Porque la providencia de Dios se activa por medio de su gracia. ¿Qué tal si sale de su puesto y viene aquí adelante? Vamos a orar por eso, y vamos a orar por el festival de la abundancia. Porque nuestro Dios es soberano. Él gobierna sobre todo. Tiene cuidado de todo. Y alinea todo para que al final se cumpla su propósito. Levante sus manos. Padre, en el nombre de Jesús de Nazaret, te damos gracias. Hoy, Señor, nos has recordado que la gracia alinea todos los eventos, toda circunstancia a nuestro favor. Aunque nosotros no lo comprendamos hoy, como le dijiste a Pedro, mañana lo vamos a entender. En su momento José no podía entender por qué los hermanos le hacían eso, pero luego lo entendió. Así oramos, Padre, para que tu gracia sostenga a tu pueblo que está en tu casa, que levanta mano, que se agarra de tu palabra, que invoca tu nombre. Tu pueblo, Señor, allí en el automóvil mientras va en el tráfico de esta hora. Tu pueblo en la casa, en los centros penitenciarios. Tu pueblo en el lugar donde están conectados a través de esta señal, Padre, que llora, que gime, que sufre. Los que tienen algún familiar en el hospital, los que han recibido una noticia no agradable en esta semana, oramos porque tu palabra nos enseña que tú vas delante de nosotros enderezando los caminos torcidos. Oramos para que tú des fuerzas de manera, Señor, que tu pueblo no retroceda, que tu pueblo se sostenga como viendo al invisible. En el nombre de Cristo Jesús de Nazaret, tú conoces el dolor de la traición, las lágrimas, Señor, del abandono. Tú conoces la necesidad que muchas veces atravesamos, pero nosotros también conocemos a un Dios que anteriormente nos ha socorrido, un Dios que ha extendido su mano, y sabemos

0: vas a hacer en el nombre de Cristo Jesús de Nazaret. Que la fe no falte en tu pueblo, Padre. Oramos, Dios, para que tú aumentes las fuerzas como las del búfalo en el nombre de Cristo Jesús de Nazaret. Cualquiera sea las circunstancias, aun cuando sea negativo, aun cuando no se vea la salida, aun cuando parezca que no hay solución, al final tú gobiernas sobre todo. Sobre el alto, hay uno más alto que vigila. Tú dominas todo, Padre, y tú alinearás las cosas para que tu pueblo al final pueda ver tu fidelidad, de manera que se cumpla tu propósito en cada vida. Y oramos, Padre, para que podamos escuchar testimonios acerca de esto, Padre. Que tu gracia ha alineado las circunstancias, los eventos a favor de tu pueblo. En el nombre de Cristo Jesús de Nazaret. Oramos también, Padre, poniendo delante de ti el festival de la abundancia que vamos a estar celebrando en este mes. Oramos, Dios, para que los cielos se abran, para que descienda toda buena dádiva y todo don perfecto. Que sea un tiempo donde la fe se fortalece, se desafía, donde la fe se aplica, Señor. Que sea un tiempo, Padre, de bendición para tu pueblo. Dándote gracias también por el sistema radial Osana, por Osana Visión, por esta señal, Padre, que se mantiene al aire 24 horas, 7 días a la semana, 52 semanas, Padre, 365 años, inyectando fe a Panamá y al mundo entero. Oramos por cada uno de los que colaboran detrás de cámara, todo el equipo administrativo, todo el equipo técnico. Bendíceles, Dios del cielo, en el nombre de Cristo Jesús de Nazaret. Te damos gracias, Padre. Declaramos victoria. Levante la mano de su hermano. Declare victoria. Todo te irá bien. Todo saldrá bien. Porque a los que aman a Dios, todas las cosas ayudan para bien. Esto es, a los que conforme a su propósito han sido llamados. Te damos gracias y todo te lo pedimos en el nombre de Jesucristo. Y el pueblo de Dios da un poderoso. Denle un fuerte aplauso al Rey.
1: Gloria al Señor. Dios le bendiga, hermanos. Vamos a leer un texto sencillito aquí, que yo sé que todos se lo saben y me lo pueden decir en coro. Filipenses capítulo 4, verso 19. Ese texto yo me lo aprendí cuando estaba en la clase de nuevos. Y mi maestro nos lo enseñó y me lo hizo aprender de memoria. Mi Dios, su Dios, porque mi Dios es su Dios, ¿o me equivoco? Mi Dios, dice la Biblia, suplirá todo lo que os falta, todo. Él no dice, el texto no dice, usted tiene necesidad y voy a ver para ver cómo yo hago. No, él lo da por un hecho. Mi Dios suplirá todo lo que os falta, todo lo va a suplir, conforme a sus riquezas en gloria en Cristo Jesús. Entonces nosotros vemos aquí una promesa de Dios. Dios promete suplir todas nuestras necesidades. Por eso entendemos cuando leemos la Biblia que el Señor no dice, ¿por qué se afana? No se afanen, porque Él es el que nos suple todas nuestras necesidades. Por más que usted se preocupe, por más que usted se afane, Por más que haga vigilia, pero no vigilia espiritual, haga vigilia porque está preocupado y no puede dormir. Por más que los ojos le queden como el mapache, porque no duerme. Por más que deje de comer, y si deje de comer, usted me llama a mí. Hermano, nada de eso va a solucionar los problemas que tenemos a diario. Si usted me garantiza a mí que dejando de dormir, dejando de comer, inclusive algunos se enojan, que enojándome yo voy a solucionar todos mis problemas, usted me avisa a mí, yo soy el primero que me enojo, el primero que dejo de comer y el primero que deja de dormir. Si usted me dice que eso soluciona problemas, pero como no soluciona problemas, entonces yo tengo que creer en la promesa de Dios. Cuando Filipenses capítulo 4 verso 19 lo dice, y nos dice dentro de la promesa que Él va a suplir todas nuestras necesidades. Nos promete que Él es un Dios de abundancia, que sus recursos son inagotables, que nuestro Dios no tiene límites, tiene un poder ilimitado. No solamente nos habla sobre eso, sino que dice la palabra de Dios: ¿habrá algo difícil para mí? Y añado yo a eso: al que cree, todo le es posible. Cuando creemos, no hay limitación, porque nuestra fe está fundamentada en aquel que todo lo puede. Aquel que abre la ventana de los cielos, aquel que abre caminos donde no existen, aquel que rompe las cadenas, aquel que es experto en hacer lo imposible. Vamos a orar, Dios mío, ya me estaba inspirando aquí, pero hay que orar, hermanos. Alabado sea el nombre del Señor. ¿Cuántos tienen necesidad de aquí? Sí, acompáñeme aquí, hermano. Venga, por fe, dé un paso de fe. Alabado sea el nombre del Señor. ¿Sabe que el altar en la Biblia tiene un significado? Cuando el creyente, el Hijo de Dios, se acercaba al altar, se acercaba a la presencia de Dios. Y cuando la presencia de Dios toca nuestros corazones, entonces, como dice un coro, suceden cosas maravillosas, suceden milagros. Yo quiero que usted le ponga en la mano de Dios en oración lo imposible para usted. Todo lo imposible que está pasando, su imposible de manera personal, su imposible en el hogar, en la familia, en sus hijos, en el trabajo, en los estudios. No guarde nada delante de Dios, no guarde nada. Vamos a ponerlo en las manos de Dios y vamos a creer. En esta noche vamos a creer: Señor, tú eres el Dios de lo imposible. Por eso me acerco a ti con fe, creyendo que tú solamente lo puedes hacer. Padre, en el nombre de Jesús, te damos las gracias, Señor, en este momento. Te damos las gracias, Señor, por esta oportunidad. Te damos las gracias, Padre, por este lugar, esta casa de Dios y puerta del cielo. Padre, en este día, que es un día de oración, un día en el cual nos acercamos a hablar contigo, Padre, y tú nos dices: acercaos a Dios y Dios se acercará a vosotros. Señor, creemos, por eso estamos aquí, creemos, por eso dimos un paso de fe, Padre mío. Señor, te entregamos toda aflicción, te entregamos toda enfermedad, te entregamos toda necesidad, te entregamos toda circunstancia adversa, Padre. Todo lo que nos incomoda, todo lo que nos preocupa, todo lo que nos afane, Dios. Señor, te lo ponemos en tus manos ahora, en el nombre de Cristo Jesús, creyendo, Dios, que tú eres un Dios todopoderoso, que tú eres el mismo ayer, hoy, por siempre. Que tú no cambias, Dios, que en ti no hay sombra de variación. Tú has dicho: clama a los justos y Jehová los oye. Señor, he aquí a los justos, porque tu palabra no los menciona y no los dice y no lo afirma. Justificados pues por la fe, tenemos paz para con Dios por medio de nuestro Señor Jesucristo. Por eso creemos, Dios, y estamos aquí, Señor. Y creemos, Señor, que este clamor sube, sube y está subiendo como incienso de olor grato ante tu presencia. Esta oración está abriendo los cielos. Esta oración, Señor, está rompiendo cadenas.

0: Esta oración está, Señor, eliminando y erradicando toda enfermedad de cualquier cuerpo. Señor, este no es cualquier cuerpo. Este es el templo de tu Espíritu Santo, Dios, donde el Espíritu Santo mora, Padre. Y ese Espíritu Santo se mueve con libertad. Ese Espíritu Santo nos guía, Señor, a cómo pedirte, Padre, como conviene. Señor, ese Espíritu Santo intercede por nosotros, por gemidos indecibles. Señor, creemos, Dios, esto momento, esta oración que es escuchada por ti, Señor, en estos momentos tú extiende tu mano sobre cada uno de tus hijos, Padre mío. Son tus hijos, fueron comprados a precio de sangre preciosa, Señor, y creemos, mi Dios, creemos en el nombre de Cristo Jesús, nombre que es sobre todo nombre, en el cual toda rodilla se doblará y confesará de que Jesús es el Señor, de que Jesús es el Salvador, de que Jesús es el sanador, que Jesús es el Dios de lo imposible. Ha contestado nuestra oración, Padre, y vamos a salir, Dios, fortalecido. Vamos a salir en victoria. Vamos a salir venciendo, como dice tu palabra. Somos más que vencedores por medio de aquel que nos amó, Padre. Señor, vamos a ver tu mano poderosa dándonos la victoria en todas las peticiones que te hemos presentado. Ahora, Señor, de manera agradecida, te damos alabanza, te damos gloria, honramos tu nombre, Padre, porque tú solamente te lo mereces, Señor. Y no hay un Dios tan grande como tú, Señor. ¿Qué seríamos de nosotros sin tu presencia en nuestra vida, Padre? En el nombre de Cristo Jesús, recibimos la victoria, recibimos la sanidad, recibimos, Señor, la bendición que tú has derramado en cada uno de nosotros. Gracias, Padre, en el nombre de Jesús. Amén y amén.
1: Aleluya.

Aleluya. Vamos, fuerte ese aplauso al que vive y reina. Dios es bueno. ¿Cuántos dicen amén? Dios es bueno. ¿Cuántos dicen amén? Amén. Mire que esta tarde, noche ya lluviosa, se escucha aquí en el auditorio cómo está cayendo esa lluvia, y sabemos que la lluvia es bendición. ¿Cuántos dicen amén? Queremos agradecer a todos los que nos acompañan, los que nos están visitando. Levante la mano si usted está aquí por primera vez. Queremos reconocerle. Dios le bendiga, Dios le bendiga. ¿Qué más? Acá atrás, Dios le bendiga. ¿Alguien más? ¿Qué tal si le damos un fuerte aplauso a toda esta gente que está en un miércoles de oración con nosotros? Y también usted que ha sintonizado esta señal de Osana Visión o el sistema radial Osana, o a través de las redes sociales, gracias por estar con nosotros. ¿Qué tal si me acompaña ahí en su Biblia al libro de Esther, el capítulo 4 y el versículo 16 y 17? Esta semana la lección nos habla, ¿no?, sobre una gracia que estaba sobre Esther o Hadassah, y es la victoria de la gracia, porque ¿cuántos saben que la gracia también nos da victoria? Amén. Y uno de los puntos de los cuales la lección trata es decidir. Dígale a su vecino: decide. Decidir. Y nos habla sobre tomar decisiones que nos van a llevar o a impulsar hacia el propósito que Dios tiene, no solamente para nuestra vida, sino para la gente que nos rodea. Y Esther, ya siendo reina, tuvo que tomar una decisión que no era fácil. ¿Alguien aquí en algún momento ha tenido que tomar una decisión que no es fácil? ¿Sí? Tal vez hoy tuvo que decidir desobedecer a la esposa y venir al templo, gloria a Dios, aunque le peguen cuando llegue a casa. Pero de esto trata la lección, y vamos a ver cómo reacciona y cómo decide Esther. En el capítulo 4, versículo 16 y 17, dice así: ve y reúne a todos los judíos que se hallan en Susa, y ayunad por mí, y no comáis ni bebáis en 3 días, noche y día. Yo también con mis doncellas ayunaré, e igualmente, y entonces entraré a ver al rey, aunque no sea conforme a la ley, y si perezco, que perezca. Dice: entonces Mardoqueo fue e hizo conforme a todo lo que le mandó Esther. ¿Qué está pasando aquí? Bueno, hay una situación donde hay una amenaza contra los judíos, y Esther es la única que puede presentarse tal vez a intervenir, porque el rey amaba a Esther, pero la ley era que no podía ella presentarse ante el rey, al menos que el rey la llamara, y el rey no la había llamado. Pero el tiempo se acortaba y ella tenía que tomar una decisión. Y tal vez usted se encuentra ahorita mismo en una situación donde el tiempo juega en contra de usted. Tal vez una deuda bancaria, o tal vez en su salud, o tal vez en su relación familiar. Yo no sé cuál sea, pero es una situación difícil, al igual que Esther enfrentaba en ese momento. Pero Esther, gracias a que había sido instruida en los principios de su pueblo, bajo los principios de Dios, al momento de tener que decidir, o me quedo quieta y no hago nada, que pase lo que tenga que pasar, o tal vez decir: bueno, prefiero yo desaparecerme. Al cabo yo estoy aquí en el palacio, y aquí yo estoy bien, estoy cómoda. Allá afuera que traten con lo que tengan que tratar. Pero ella tomó una decisión que, aunque no fue fácil, fue la decisión correcta. Y yo quiero dejarte saber el día de hoy que tú, al venir a este lugar, tú conectarte a esta señal, tú decidir orar para enfrentar esa situación, es la decisión correcta. Dije, es la decisión correcta, porque hay poder en la oración. Todavía Dios inclina su oído para escuchar la voz de los que claman a Él. Y sabe, esta mujer dice: vamos a tomar no solamente la decisión de presentarnos ante el rey, sino que lo vamos a hacer de manera correcta.
Dice, vamos a orar y vamos a ayunar. Porque cuando uno combina la oración con el ayuno, créame a mi hermano que las cosas tienen que cambiar. Esta noche algo tendrá que cambiar en esa situación que estás enfrentando. Esta noche tú tendrás que ver un cambio genuino y real, porque tu fe no está basada en ti ni el gobierno, sino en el único Dios verdadero. Pero hay que decidir hacerlo. Ha tomado la decisión de estar en este lugar. ¿Qué venimos a hacer los miércoles? Venimos a orar, venimos a clamar. Entonces vamos a orar por eso y creer que Dios lo hará. Pero sabes, no solamente quiere Dios obrar en esa situación difícil, no solamente Dios quiere que tú tomes acción en esa línea de ayunar y orar por tu situación. Él quiere que tú creas que cuando lo haces, Dios se hace presente. Yo declaro que Dios se hará presente en mi situación, en mi circunstancia, en mi dificultad. Dios, tú te harás presente, porque decido creerte a ti. La historia dice que sí, ella ayunó, Mardoqueo ayunó, y cuando se presenta ante el rey, escucha, halló gracia delante del rey. Tú has hallado gracia delante del Rey de Reyes y del Señor de Señores. Por eso cuando elevas tu petición, ya el corazón del Rey está inclinado a favor tuyo. Amén. Pero hay que decidir hacerlo. A veces es fácil mejor quedarse callado, caer en depresión, creer que es imposible. Pero cuando decides creer la palabra de Dios, es donde vas a ver cómo Dios se manifiesta a favor de los suyos. Y no solamente es un principio que tomamos para hablar de una sanidad física o de hablar de restauración en la familia, porque Dios lo hace. Pero sabes que Dios también te anima a través de esta palabra a tomar decisión, y decisión correcta en tus finanzas, en creer que Dios sí suplirá tu necesidad. Mucha gente lucha con esto y dice, yo sé que Dios me sana,

Yo sé que Dios me salva, yo sé que Dios me liberta, pero Dios también es tu proveedor. Dice que es Jehová mi proveedor. Entonces yo decido hoy, no sé usted, pero yo decido hoy creerle a Dios cuando Él me dice: probadme ahora en esto, a ver si no abriré las ventanas de los cielos y derramaré bendición hasta que sobre y abunde. Así que al tomar los diezmos y las ofrendas en este momento, tomamos hoy la decisión de creer la palabra de Dios. Porque tal vez Esther en ese momento no sabía, dice: si perezco, que perezca, pero yo ya sé que mi Dios no me va a dejar ni abandonar, que mi Dios pues suplirá todo lo que me falte conforme a sus riquezas en gloria. Así que vamos a colocarnos de pie y vamos a presentar nuestras ofrendas y nuestros diezmos delante de Dios. Usted que el día de hoy quiere hacerlo a través de una transferencia, vamos a presentar las cuentas en pantalla. O si quiere hacerlo con una tarjeta de débito o crédito, en los costados también tenemos los puntos de pago. Y los que siguen a la distancia también podrán a través de las diversas cuentas. Pero quiero orar por usted primero. Padre, en el nombre de Jesús oro para que tu pueblo hoy tome, Señor, la decisión en fe de creer que aún esa situación financiera, tú, Señor, tienes cuidado de ellos, que tú suplirás lo que les falte, Dios mío. Aún en este momento donde enfrentan tal vez tiempos de escasez, falta de empleo, lo que fuese, Dios, tú no los has abandonado, y decidimos hoy creer en tu palabra, y por eso hoy seremos fieles con nuestros diezmos y nuestras ofrendas en el nombre de Jesús. Amén y amén. Puede pasar con alegría. 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

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Recuerde, Dios ama al alegre. ¿Cuántos todavía tienen fuerzas para seguir orando y clamando al Señor? ¿Qué tal si le damos un fuerte aplauso al Señor y seguimos en nuestro miércoles de oración?

Te adoramos, Dios, porque solo tú eres digno de gloria, de honra, de honor y de alabanza. Gracias te damos, Rey. Aleluya. Gloria al Señor. El pastor Ricardo habló de la decisión de Esther. El pastor Abdul de la decisión. El pastor

Cuando uno del ayuno que acompaña la oración, yo quiero recordarles tres o cuatro cosas. La oración cambia las cosas. La oración cambia los momentos. El pastor Abdul habló de la cómo se acomodan las cosas para que sucedan a nuestro favor. Bueno, la oración cambia, pero lo primero que tiene que cambiar es nuestro corazón. El primer efecto de la oración va a ser en nosotros. Mire que Esther le dijo a Mardoqueo: no he sido llamada para ver al rey. Esther 4, 23, 24, 25. Pero cuando Mardoqueo le dice: para esta hora has llegado al reino, ella dice: bueno, es cierto, no he sido llamada para ver al rey, pero llama al pueblo al ayuno 3 días y 3 noches. Mis doncellas y yo también ayunaremos y entonces entraré a ver al rey. ¿Qué hay antes del ayuno de Esther en el corazón de Esther? Santo. ¿Alguien puede pensar, sensei, puedes pensar qué había en el corazón de Esther antes de su ayuno? Un gran temor. Un gran temor. Incluso ella dice: y si perezco, que perezco. O sea, ella está resignada. Pero esa no es la actitud que ella tiene cuando va a ver al rey. ¿Cuándo va a ver al rey? ¿Cuánto tiempo después? Después del ayuno. Ante Mardoqueo ella está diciendo: yo ni puedo ver al rey, ni puedo entrar, puedo ser muerta. Al final dice: bueno, si perezco, que perezca. Pero después del ayuno, ella va donde el rey, segura, con fuerza, a tal grado de que cuando el rey le dice: ¿qué quiere? Ella le pide un banquete. Y en el banquete el rey le pide: ¿qué quiere? Otro banquete. Hermanos, las cosas afuera no van a cambiar si las cosas no cambian dentro de nuestro corazón. Y ese es el propósito de la oración y el ayuno: que haya en nosotros, porque todos somos humanos y todos estamos expuestos a cualquier tipo de temor, a cualquier tipo de situación, y por eso oramos. Pero la oración, el ayuno, tienen el poder de darnos a nosotros la capacidad de vencer nuestros temores internos, nuestras luchas internas. Lo primero que debe cambiar es nuestro corazón. Dios lo hará, bendito sea Dios. Alguien diga conmigo esta noche: Dios lo hará, Dios lo hará. El segundo que cambió es el pueblo. Cuando se proclamó el ayuno para exterminar a los judíos, dice: en todas las ciudades había grande lloro y lamento. En todas las ciudades había grande lloro y lamento, porque los iban a matar a todos. Pero la oración y el ayuno tienen el poder también de cambiar a otra gente, a la gente. Bendito sea Dios. Diga un amén, por favor. Amén. Así que cualquiera sea la circunstancia, la oración y el ayuno tienen el poder de cambiar a la gente. Número 3. ¿Quién más cambió? Cambió el rey. Cambió el rey. El rey había firmado el decreto y no lo podía borrar. El decreto no podía ser revocado. Y el decreto decía: el día 13 del mes 12, que es el mes de Adar, todos los judíos, se acabó, caput. Hitler, lo mismo. Pero después del ayuno, cuando Esther habla 2 veces con el rey dice:
¿Quién fue el que planeó eso? Cambió el rey. Mis amados, nuestra oración, increíble esto, pero es la verdad. Nuestra oración tiene el poder de cambiar el corazón del rey. Alabado sea Dios.

Cuando Dios le dice a Moisés, voy a destruir al pueblo, voy a acabarlo, no lo soporto. Y Moisés se va delante de Dios y le dice, ¿tú harás eso? Dirán los egipcios que tú no pudiste meterlos en la tierra. Además, no son mi pueblo, son tu pueblo. ¿Por qué no te arrepientes? Arrepiéntete. Y dice la Biblia, y se arrepintió Dios, hermano. Santo. ¿Cómo nuestra oración tiene el poder de cambiar el corazón del rey? Le doy otro ejemplo. Cuando Dios dice, voy a acabar a Nínive, de aquí a 40 días, Nínive será destruida. Y el pueblo se humilló, se arrepintió, ayunó. Y el mismo que había proclamado el mensaje de destrucción, a ese mismo Dios le dice, no lo voy a acabar nada. Santo. Así que si esta noche nuestros errores, nuestras fallas, nuestros pecados, lo que sea, pueden cambiar el corazón de Dios. Y por último, ¿quién más cambió? Cambió Amán, el enemigo, el que había dicho los acabo, los destruyo, el que había pasado ya tesoro a la corona real para matar a los judíos. Estaba victorioso, estaba soberbio, estaba diciendo los acabo. ¿Quién es Amán en el mundo espiritual? El diablo. Mira, nuestra oración puede cambiar al diablo. Santo Dios. Alabado sea Dios. El mismo, bueno, había hecho la horca la había hecho él para Mardoqueo. ¿Y quién terminó en la horca? Él mismo. Así que nuestra lucha no es contra carne y sangre, sino contra principados, potestades, los gobernadores de las tinieblas de este siglo. Pero Dios nos ha dicho que en todas estas cosas somos más que vencedores por medio de aquel que nos amó. Así que, Señor, que esta noche la oración me dé un corazón sin temor, un corazón confiado, un corazón que pueda encontrar la palabra precisa, un corazón que pueda recordar lo que tú me has enseñado, un corazón que confíe, que tenga fe en el poder de Dios, un corazón que confíe que tú lo harás. Señor, también cambia a mi pueblo. Tú puedes cambiar mi familia, el entorno, puedes cambiar el corazón de mi jefe. Tú puedes hacerlo, Señor, y creo que lo harás. Tercero, Señor, mírame con gracia. Halle yo gracia delante de tus ojos. Y si cambiaste el corazón del rey Asuero, para mí es un símbolo de que tu gracia puede venir sobre mi vida. Y esta noche, Padre, dale una paliza al diablo en el nombre de Jesús. Enséñale a Amán quién eres tú y quién está en su trono. Amén. ¿Entendimos eso? Entonces, ¿para qué más? Vamos a orar ya, porque vamos a tener un espacio breve que el cielo se va a cerrar de lluvia, pero después viene otra lluvia y no quiero que lleguen tan tarde a su casa, porque no sé si ustedes saben que afuera hay un diluvio casi literal con vientos y todo, pero ahora mismo el Señor nos está dando un periodo de paz en la atmósfera, en el clima, en el tiempo, y vamos a aprovechar esto. Señor, aquí está mi corazón. Trabaja en mí, Señor, en mis temores, en mis luchas, en mis angustias, en mis necesidades, primeramente. Y lo demás tú lo harás, Padre Celestial. Puedo confiar, puedo creer, puedo humillarme delante de ti, Señor. Aleluya.

algo en mi corazón me dice que sencillamente hay hermanos, hermanas que están atravesando circunstancias con algunas personas, dificultades o un malentendido o una intención que no fue bien percibida por otra parte. Y al orar aquí, lo que el Señor quiere es tratar con tu propio corazón. El pastor Abdul tocó el caso de José, que sus hermanos lo vendieron como esclavo, pero José dijo: no fueron vos, no fueron ustedes, fue Dios. Y en esa circunstancia, mi amado hermano, mi amada hermana, que estás viviendo en algo incómodo con otra persona, en algunos casos un poco doloroso, es Dios. Ve a Dios en esa circunstancia y pon tu mano en el corazón y di: Señor, lo que tú quieras hacer conmigo, estoy dispuesto, Señor. Me someto a ti, quiero aprender. Al final yo sé que a los que aman a Dios todas las cosas les ayudan a bien. Por eso no busco mi defensa ni mi protección, porque al final eres tú, Señor. Y si tú lo permites, hay algo bueno, algo positivo, hay algo de bendición a pesar de que no lo entiendas. Toma, Señor.

Padre, yo aprovecho para orar por los que nos rodean, porque los que están a nuestro alrededor, nuestra familia, nuestro compañero de trabajo, hay alguien que tú tienes que producir un cambio, realizar un cambio, transformar, llenar ese corazón, y solamente primero tú lo puedes hacer, y segundo, tú eres el que sabe lo que mi hijo, mi esposo, mi esposa, mi hermana necesita. Eres tú el que lo sabe.

cambien. A veces, Señor, no entendemos los caminos misteriosos de Dios, pero hazlo como solamente tú lo sabes hacer y como tú lo puedes hacer. Y lo que tú haces es bueno, siempre será bueno. Lo que tú haces es maravilloso.

nuestros errores, nuestras debilidades, presentándote ante ti, Señor, un corazón desnudo. No merecemos nada, no somos dignos de nada, pero entendemos el poder de la misericordia y de la gracia, y venimos delante de ti para hallar gracia delante del Rey, hallar gracia delante

nos abruman los conflictos, las penas, las angustias, las imposibilidades, las necesidades, nuestras falencias, nuestras incapacidades. Y venimos delante, Señor, para implorar gracia para el oportuno socorro, para alcanzar misericordia.

contra potestades, contra los gobernadores de las tinieblas de este siglo, contra huestes espirituales de maldad en las regiones celestes. Y vengo delante de ti, Señor, porque entiendo que hay alguien que se opone, alguien que ataca, que viene con angustia. Encárgate de mi adversario, Señor. Encárgate de mi enemigo. Levántese, Dios. Se han esparcido sus enemigos. Levántese, Dios, y huyan de nuestra presencia los que nos persiguen. Levántese, Dios, contra todo principado, potestad, poderío, señorío.

depresión, los demonios de tristeza, los espíritus de angustia, en el nombre de Jesús de Nazaret, los demonios de temor, huyan en el nombre de Jesús. Hay poder en la sangre de Cristo, hay poder, desbarata los planes de Satanás, desbarata los planes del diablo, desbarata las maquinaciones del enemigo. Vamos, iglesia, pelea por lo tuyo ahora.

Hay poder en la sangre de Cristo. 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

en el nombre de Jesús, Margot, Jonathan, Padre, en el nombre de Jesús, Yamilet, Miranda, Daisy Vallejos, Cher Alemán, Esperanza, Ara Ortega, Vivi Barría, Yulisa, Izzy, Jenny Taylor, Yulisa, Ana Murillo, Alfredo Han, Juana Palma, Clarice, Yulisa, Ana Murillo, Padre Celestial, tú conoces los corazones y quienes están esperando una victoria, Señor, en el nombre de Jesús de Nazaret. Aleluya. Levanta la mano del hermano, de la hermana que está a tu lado. Y si estás con alguien en la casa, en la familia, en el lugar donde puedes orar, hay alguien más que puede unirse a ti. Si no estás, extiende tu mano. Es un acto de fe. No es necesario, obligatorio, pero es un acto de fe. Si puedes conectar la mano, si tienes una pantalla de la televisión o el aparato de radio o el móvil o cualquier instrumento que puedas usar como un punto de contacto de fe, Padre, nos unimos en fe en esta hora para clamar victoria. El Dios de la victoria, que le dio victoria a Esther, a Mardoqueo, al pueblo judío frente a los ataques de Amán, sea el Dios que dé victoria ahora frente a la enfermedad, frente al cáncer, frente a la deuda, frente a la preocupación, frente al problema de familia, frente al ataque, cualquiera que sea. Gracias, Señor, por la victoria en el nombre poderoso de Cristo. Gracias, Dios, porque hemos hallado gracia.

Pídame. El Señor dijo, Salmo 2:8, pídeme y te daré por herencia las naciones y como posesión tuya los confines de la tierra. A Salomón le dijo, pídeme lo que quieras que yo te dé. A Bartimeo le dijo, ¿qué quieres que haga por ti? Al paralítico le dijo, ¿quieres ser sano? Dios es un Dios que se complace en otorgar respuesta a las peticiones del corazón. Por eso, ven paz, el Dios de Israel te otorgue la petición que le has hecho. Y expresamos nuestra gratitud, nuestra fe, nuestra dependencia de Dios y nuestra seguridad de que independientemente de la circunstancia, nuestro futuro está en manos de Dios. En manos de Dios está seguro y Dios hará lo mejor. No he visto justo desamparado ni su descendencia que mendigue pan. Padre, te pido que bendigas al dador alegre. El cumplimiento de tu promesa, oh Dios, aleja al devorador en el nombre de Jesús y restituye aún lo que comió la oruga, el saltón, el revoltón y la langosta. Padre, decisiones equivocadas, malos momentos, desacierto en el uso de los recursos. Se fue tanto dinero en la vida pasada, pero restituye, tú lo has dicho, restituye los años, restituye a tu pueblo lo que comió la oruga, el saltón, el revoltón y la langosta, y trae crecido en el nombre de Jesús. Gloria al Señor. Dios les bendiga, amados hermanos. Expresamos nuestra fe, gratitud al Señor. Le damos a usted que nos está siguiendo algunas indicaciones para que pueda hacerlo: un depósito, una transferencia a la cuenta corriente 03-26-01-000-248-0, Banco General. O también el YAPI del Banco General. Dirija su YAPI a Osana, Osana, Panamá. Y vamos a

0: darle dos indicaciones nada más. La otra sería para nuestros seguidores a nivel internacional. 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Gracias al Señor, se cambió, el banco aceptó el cambio de mi nombre allí. adoptaminutos@hosannavision.com para Bank of America. Gloria al Señor. Amén. Vamos a estar de pie, que nos queda poco en la ventana, pero maravilloso es Dios. Que prepara los tiempos y las circunstancias. Por eso dice: si oyereis hoy su voz, no endurezcáis vuestro corazón. Porque hay un tiempo para oír la voz, y hay un tiempo cuando ya la voz de Dios no se oirá, pero hoy la estás oyendo. Entonces dice: no endurezcas tu corazón. Por eso queremos orar por un corazón que diga: pastor, necesito la bendición de Dios. Necesito a Cristo, necesito esa paz, necesito esa seguridad, y yo necesito lo que usted dijo, un cambio en mi corazón. Que lo primero que Dios haga sea dentro de mí. Si hay alguien en el santuario, y seguramente en la distancia también hay muchos, vamos a orar. Muchas gracias, Dios le bendiga. Muchas gracias, caballero. Dios le bendiga. Pase con toda confianza. Muchas gracias. Si hay alguien más que dice: yo necesito que Dios haga algo en mi corazón, le pido por favor que pase en este momento para que oremos. Sé que no es fácil, sé que representa un desafío a usted mismo. ¿Por qué tengo que pasar? ¿Por qué tengo que ir? Yo prefiero hacerlo desde mi asiento. Pero Dios le bendiga, caballero, Dios le bendiga. Muchas gracias. Y creo que hay alguien más que va a pasar todavía a unirse a los que en cualquier otro lugar fuera de este santuario hacen esta misma oración. Dios le bendiga, Dios le bendiga, Dios le bendiga. Muchas gracias. Miren, ese es el milagro de la vida. Dios es tan maravilloso. Dios le bendiga, caballero. Dios le bendiga. Mire, usted no se puede imaginar que hay gente del otro lado diciendo: oye, esa gente es tan fanático, ha llovido tanto. Si no hay lluvia, normalmente ya el congestionamiento vehicular, lo que en Panamá llamamos el tranque, es tan grande. Y ahora con esta lluvia, con calles empapadas, con lugares donde uno se puede transitar, y con todo eso, esa gente está ahí. Bueno, un alma vale más que el mundo entero. Por ustedes fue Cristo a la cruz, y por ustedes el Señor nos ha congregado aquí esta noche. Por favor, cierre sus ojos igual que allá, y repita después de mí esta oración. Señor Jesús,
1: Señor Jesús,
0: tal como soy,
1: tal como soy,
0: vengo delante de ti.
1: Vengo delante de ti.
0: Reconozco, Señor,
1: reconozco, Señor,
0: mi necesidad.
1: Mi necesidad.
0: Reconozco, Dios,
1: reconozco
0: mi pecado.
1: Mi pecado.
0: Abro mi corazón.
1: Abro mi corazón.
0: Y te pido perdón.
1: Y te pido perdón.
0: Para que vengas a mí.
1: Para que vengas a mí.
0: Borra mis pecados.
1: Borra mis pecados.
0: Salva mi alma,
1: salva
0: Jesús.
1: Mi alma,
0: límpiame,
1: Jesús. Límpiame
0: de toda maldad.
1: De toda maldad.
0: Toma mis cargas.
1: Toma mis cargas.
0: Mis luchas.
1: Mis luchas.
0: Mis necesidades.
1: Mis necesidades.
0: Mis sueños.
1: Mis sueños.
0: Mis anhelos.
1: Mis anhelos.
0: Y mis esperanzas.
1: Mis esperanzas.
0: Y sella.
1: Y sella.
0: Con bendición.
1: Con bendición.
0: Mi corazón.
1: Mi corazón.
0: Y mi futuro.
1: Y mi futuro.
0: Gracias, Jesús.
1: Gracias, Jesús.
0: Amén, amén, amén. Gloria al Señor. Dios les bendiga, Dios les bendiga. Bienvenidos, bienvenidos. Miren, los que están aquí detrás de usted,

son jóvenes, podemos pensar que tal vez no tienen experiencia, pero han sido entrenados para darle una ayuda, la primera que necesita. Por favor, ellos le van a pedir un dato. Muchas gracias por su amabilidad. Dios les bendiga. Si usted que nos ha seguido en la distancia, le damos este número para que nos llame o nos escriba o nos deje la llamada perdida, que le llamaremos. +507 6648 0360 6648 0360. Gracias por su comunicación. Les recuerdo siempre: 5 de la mañana, 12 del día, 9 de la noche, la red global de oración. Este pueblo marcha porque hemos aprendido que sin oración no podemos seguir adelante. Así que acompáñenos y sea bendecido durante este periodo cada día. Nuestro viernes de poder, recuérdelo este viernes, y el domingo la cena del Señor en tres horarios: 7 de la mañana, 8:30 de la mañana y 10:30 de la mañana. Y el domingo también cumpleaños. Alguien, no sé quién, pero alguien cumple año el domingo. Gloria al Señor. Así que venga a la casa del Señor. Amén. Alguien tiene que cumplir año el domingo, ¿verdad? 9 de agosto. Gloria al Señor. Amén. Sensei no. Sensei no puede cumplir todos los domingos. Amén. Un abrazo, hermanos. Vaya con la paz del Señor. Que Jehová te bendiga y te guarde. Que Jehová haga resplandecer su rostro sobre ti y tenga de ti misericordia. Que Jehová alce sobre ti su rostro y ponga en tu corazón paz. La gracia del Señor Jesucristo, el amor del Padre y la comunión del Espíritu Santo sea con usted y toda su familia. Sean bendecidos. Amén.

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Muy buenas noches, amados hermanos. Dios les bendiga, Dios les guarde. Estamos invitando a esta red global de oración de 5 minutos que vamos a orar por nuestro país, por nuestros gobernantes, por la situación que están pasando en cada barrio de nuestro país, en cada rincón, desde Punta Burica hasta Cabo Tiburón. Que Dios sea el centro.

de este país, una nación pequeña pero grande y poderosa en las manos de Dios. Dice la Biblia en el Salmo, en el Salmo 33, 12, dice, recita la palabra: bienaventurada la nación cuyo Dios es Jehová y el pueblo que él ha escogido como heredad para sí. Panamá es el pueblo que Dios ha escogido. Vamos a orar. Amado Dios, Padre eterno, Señor, venimos delante de tu presencia. Creemos, Señor, que la oración de acuerdo, Padre, tiene poder. Padre, me uno a los hermanos que en esta hora se han separado el tiempo para orar estos 5 minutos por nuestra nación, por nuestros gobernantes, por nuestros ministros de Estado. Padre, te presentamos a nuestro presidente, el excelentísimo señor Raúl Molino, Señor, para que tu poder, tu gracia, tu favor y tu misericordia, Dios, sea sobre él, sobre su esposa, sobre sus hijos, sobre sus nietos. Padre, mira su equipo de trabajo, los ministros, Padre, de cada el ministro de Obras Públicas, el ministro del Ministerio de Desarrollo Agropecuario, el ministro de Justicia, Padre. También oramos por el Ministerio de Seguridad, el señor Van Ábrego, que está al mando. Padre, dale la estrategia, dale la sabiduría, oh Rey Eterno, en el nombre poderoso de Jesús. Padre, clamamos a ti, Señor, porque tu palabra nos enseña, Señor, que claman los justos y tú los oyes, Padre. Señor, te presentamos en esta hora, Padre, te presentamos nuestras provincias centrales, Padre, para que seas tú que tomes el control, Señor, para que tu poder, tu gracia, tu misericordia sea de beneficio, Señor, para los agricultores en toda las provincias donde hay cosechas, en Chiriquí, en Coclepe, en Onomé, Agua Dulce, Señor, en todo el territorio nacional, hasta en Darién, Señor, la siembra de plátanos, de yuca, ñame, ñampí, todo eso, Padre Eterno, te lo ponemos en tus manos, Señor, que aun cuando vengan estos aguaceros no esperados, Señor, y los que se esperan, Padre, sea beneficioso, que no haya pérdida, Padre, en el nombre de Jesús, para los agricultores, para los ganaderos, Padre, en el nombre poderoso de Jesús. Señor, también te pedimos por la seguridad de nuestra nación. Padre, yo te pido en el nombre poderoso de Jesús, porque tú eres Jehová Siquenú, Jehová de justicia, Padre, en el nombre de Jesús, saca toda corrupción, Padre Eterno, que haya, Padre, dentro de la Policía Nacional. Señor, mira los cuarteles en cada barrio, que tu nombre se manifieste en cada cuartel, que antes de que ellos salgan a hacer su ronda policial o si hay alguna llamada de emergencia, Señor, pon ángeles alrededor de estos policías, Señor, para que tú los guardes, para que tú los cuides. Gracias, Padre Eterno, por tu favor, por tu gracia, por tu misericordia, Señor. También oramos por aquellos que van camino a su trabajo, Señor, aquel guardia de seguridad, aquel personal médico que le toca amanecer, que le toca, Padre, en el nombre de Jesús, hacer un turno. Aquel que no pudo salir porque no recibió su relevo, Padre, renuévale la fuerza, oh Rey Eterno, renuévale las fuerzas, Padre. Bendice aún a aquellos pacientes, Dios, que están haciendo un tratamiento, que por la gran demanda de los pacientes de hemodiálisis se quedan hasta la 1, 2 de la mañana. Señor, bendícelos, Dios, visítalos en esta hora, Padre Celestial, en el nombre de Jesús. Mira aquel indigente que está en la calle, Señor, levántalo, Padre Eterno, levántalo en esta hora, Señor. Ten un encuentro con ellos, así como lo tuviste con Saulo, Padre, en el nombre de Jesús. Libértalo, Señor. Tu palabra dice que el que tú libertares será verdaderamente libre. Libera a ese indigente que está en la calle, Señor. Aquel que la droga, Señor, lo ha destruido, que perdió su familia, lo perdió todo. Pero tu palabra nos enseña en el libro de Eclesiastés, Señor, que aún hay esperanza para todo aquel que está entre los vivos. Dale esperanza a aquel indigente, Señor. Tú dijiste en tu palabra que de los vil y menospreciados de este mundo tú los sacarías, oh Rey Eterno, para avergonzar a los sabios. Gracias, Señor, gracias, Padre Eterno, por tu favor, por tu bondad, por tu misericordia, por Panamá, Señor. Bendice desde Punta Burica hasta Cabo Tiburón. Guárdalo, Señor, en el nombre poderoso de Jesús. Señor, tú eres bueno, tú eres fiel, tú eres el Dios todopoderoso, Señor.

0: inversión de 26 millones de dólares, alrededor de 15 mil docentes a nivel nacional recibirán computadoras con inteligencia artificial sin necesidad del uso del Internet. Por lo menos así lo ha dicho la ministra de Educación, Lucy Molinar, en una conferencia de prensa donde presentó también detalles de cómo la conectividad a Internet llegará a diversas áreas del país, sobre todo áreas de difícil acceso, que tendrán acceso a Internet, y no solamente el acceso a Internet, sino también la utilización de unidades de computadoras que estarán disponibles para todo el cuerpo docente capacitado y podrá utilizarlo en beneficio de la educación panameña. Vamos a escuchar las declaraciones que diera la propia ministra de Educación, Lucy Molinar, en esta conferencia de prensa.
1: Panamá está siendo pionera en un propósito: convertir a nuestros niños o darles una herramienta a nuestros niños para la vida. Creo que más que eso, ¿qué puedo decir yo? Ojalá el país quiera creer en lo que estamos haciendo, porque aquí se ha planificado una estrategia. Nosotros no estamos comprando herramientas. Primero capacitamos a los docentes. Hoy anunciamos con gran satisfacción que llegamos al 50%, y me decía la gente de Intel y Microsoft, eso no lo está haciendo nadie en el mundo. Hoy anunciamos el 50%, y cuando lleguemos al 100% seremos el primer país en el continente en haberlo logrado. Estamos capacitando a los docentes, estamos dando internet a las escuelas, que ese es otro hito que hoy se sienta. Nos quedan unas 12 escuelas a las que le están arreglando el techo, por eso no se ha podido poner la herramienta.
0: ¿Cómo se va a garantizar que esta computadora se utilice para tal fin y que no se extravíe y no se la robe?
1: Mira, bueno, yo no le podemos poner un policía a cada uno, hace falta un poco de conciencia. Pero yo estoy segura de que hay más sentido de responsabilidad que ganas de hacer daño. El que le roba a una escuela, se roba a sí mismo porque le roba a sus hijos. Si las usan mal, hombre, ahí no podemos hacer nada. No podemos ponerle un policía a cada uno. Estamos tomando todas las previsiones, capacitando primero para dar la herramienta después.
0: Los nuevos computadores que tendrán inteligencia artificial y recibirán los docentes podrán no solamente tener este dispositivo para llevárselo, utilizarlo dentro del aula de clase, sino que además recibirán una capacitación por empresas internacionales, como es el caso de Estados Unidos, Intel y Microsoft, que han estado haciendo alianzas con el Ministerio de Educación para recibir las capacitaciones por parte de los docentes. Pero vamos a escuchar también al propio Mario Cabrera, quien es el embajador de Estados Unidos en Panamá, al referirse sobre la importancia de cómo estas empresas de unidad extranjera o sobre todo estadounidenses también se dan cita en Panamá para brindar este apoyo a las aulas de clase.
2: Así que en mi opinión es una gran negociación la cual pudieron hacer para traerle una tecnología de primer mundo, de primer nivel a sus estudiantes, a sus docentes, que es lo que se merecen. Y como dije en el discurso, creo que esto es lo que de verdad va a ayudar a transformar la educación para los muchachos, para que lleguen esa economía del siglo XXI, que puedan tener sus trabajos del siglo XXI y que llevan a ellos y a sus familias a seguir moviendo socioeconómicamente a un mejoramiento.
3: Y en lo que vamos a trabajar es en la capacitación. El trabajo que hacemos es a través del programa que se conoce como Microsoft Elevate. Es un programa diseñado para la educación. No es un programa de capacitación en tecnología, es un programa diseñado para la educación y para que los estudiantes y los maestros puedan adoptar la tecnología y mejorar las técnicas de educación en las aulas.
4: Esto es un programa que va mucho más allá. Esto es un programa que trae a la mano de los docentes inteligencia artificial y sobre todo trae conectividad a más de 3.000 escuelas. Esto es algo que antes causaba a más de estudiantes de más de 900 escuelas estar en una automática desventaja. Ya eso quedó en el pasado. Tenemos más de 3.000 escuelas conectadas. Ahora se están entregando los dispositivos. Adentro de esos dispositivos vienen componentes de los mejores a nivel mundial y sobre todo a nivel de software, el acompañamiento que tenemos con Microsoft, que no es a nivel solo de sistema operativo, sino de herramientas de productividad y de herramientas educativas. Todo esto nos da esos factores que necesitamos para que la

0: la fuerza laboral de los próximos años en Panamá evolucione en un esquema digital y un esquema de inteligencia artificial.
1: Y entre los cuestionamientos también tenemos que destacar que la ministra de Educación pues fue enfática en decir que el calendario del periodo escolar nuevamente regresará a su originalidad porque ha recibido una serie de cuestionamientos este nuevo horario que fue publicado recientemente en las páginas del Ministerio de Educación, lo que ha dicho que se va a modificar nuevamente la entrada en vigencia de este calendario escolar para evitar que se le den sobrecostos o altos costos a los padres de familia, por ejemplo, en el caso de busitos colegiales o matrículas de centros educativos del país. Pero vamos a escuchar las palabras que diera la propia ministra de Educación, Lucy Molinar, al respecto.
2: No contábamos con que alguien por 3 días de clase iba a cobrar un mes. No pensábamos que eso iba a pasar. Nos equivocamos. Iba a pasar. Entonces, para que no pase, estamos haciendo el ajuste necesario. Sí, por supuesto. Sí, por supuesto. Por supuesto, sí. Primera semana. Sí, no contábamos con que alguien iba a querer cobrarle a los padres de familia por 3 días, un mes. Sí, es todo, desafortunada, pero hombre, si yo voy 3 días, yo cojo bus 3 días, me cobran 3 días. No, se va ya, no, el decreto sale en un par de horas, ya se hizo el ajuste, penosamente.
1: Hasta el momento, según las autoridades, alrededor de 1.800 docentes ya han recibido estos equipos en sus aulas de clases y podrán ser impartidas en el periodo escolar del próximo año. Están en un periodo de capacitación, incluso por empresas estadounidenses, como es el caso de Microsoft, para utilizar las plataformas que se destinarán para el periodo escolar. Con la cámara de Víctor Sanjur, para el microinformativo, reportó Ezequiel Emilio Alfonso.

0: y confían en caballos y su esperanza
1: por
0: en
1: con la sangre de Cristo. Yo vengo por alguien que esta mañana pueda decir: yo tengo identidad.
2: O que dice el Estado: vamos, mientras tu hijo vive bajo tu techo, tú tienes el poder y la autoridad para establecer cuál es el Dios que se sirve en esta casa.
3: Dios te bendiga, Dios te guarde. Bienvenidos a este espacio de Tu Mejor Tiempo Es Ahora. Qué alegría poder conectarnos con cada uno de ustedes que nos dan la oportunidad de tener este tiempo a través de las redes sociales, a través de Lighthouse Faro de Santidad y también a través de Osana Visión en Panamá. Les enviamos un fuerte abrazo a ustedes que se conectan con nosotros y qué bueno que tenemos este tiempo, Tu Mejor Tiempo Que Es Ahora, para poder orar y poder dialogar a la luz de la palabra poderosa del Señor. Y estoy tan contenta. Dios es bueno, Dios es maravilloso. Estamos avanzando en muchos proyectos ministeriales y le doy las gracias a todos los que nos cubren con sus oraciones, nos envían sus mensajes, nos escriben vía correo, nos envían sus notas, nos apoyan económicamente para continuar adelante en cada una de estas encomiendas evangelísticas que el Señor nos permite cumplir en esta temporada, así como el ministerio también que tenemos con las mujeres de Reales Mujeres. Dios es bueno y es un tiempo para abrazar cada promesa que el Señor nos ha dado, sabiendo que el que da la palabra también nos respalda y es el Dios que va adelante como poderoso gigante. Yo no sé cómo tú puedes encontrarte en este espacio. A lo mejor te sientes afligido, cansado, agobiado, no sé cómo te encuentres, pero yo te invito a que en estos próximos minutos le des la oportunidad al Espíritu Santo de que Él llene todas esas áreas de tu vida que necesitan ser saciadas y que solamente el poder de Dios puede hacerlo. Y si eres un amigo que nos conectas por primera vez, este es un espacio evangelístico y te invito a que si no has recibido a Jesucristo como tu Salvador, te decidas. Este es el tiempo. Y valga la redundancia, el tiempo se está acabando, Cristo viene y es momento de tener nuestras cuentas claras, porque el cielo es real y el infierno es real y solamente en Cristo hay salvación y Él puede escribir tu nombre en el libro de la vida. Quiero que te mantengas conectado a este espacio. Voy a entrar en una palabra. Quiero hoy hablar sobre el tema del miedo. Yo creo que es importante a la luz de los acontecimientos que vemos a nivel mundial y creo que esta palabra te va a bendecir de una manera poderosa. Te invito para que nos acompañes en cada uno de esos tiempos que el Señor nos entrega para ministrar, pero nos vamos preparando rumbo al gran día de clamor el próximo lunes 7 de septiembre frente a las escalinatas norte del Capitolio. Por 53 años hemos celebrado el gran día de clamor y este año es un año poderoso, es un año decisivo y yo sé que ustedes nos van a acompañar desde las 9 de la mañana en las escalinatas norte del Capitolio. Vamos a marchar. El lema de este año es: dile a mi pueblo que marche, porque en tiempos de crisis es tiempo de marchar y Él no nos ha dado espíritu de cobardía. Voy a entrar en eso en los próximos minutos. Es un tiempo para asumir postura y yo te invito a que hagas tu grupo, a que nos escribas a través de la línea del ministerio 939, código de área 363-1928, de qué pueblo vas a venir. Haz tu grupo, trae tu silla, date la oportunidad de tener este tiempo. Yo sé que hay generaciones que no han tenido esa experiencia y los que la hemos vivido, no voy a decir desde cuándo para que no saquen cuenta, pero desde que somos muy pequeños sabemos que en este tiempo de clamor a Dios se ha marcado la historia de la iglesia y clamor a Dios es un legado para la iglesia de Puerto Rico, a las naciones también, y es un evento que le pertenece al pueblo. Y este año queremos que tú bajes de la montaña, del norte, del sur, del este, del oeste y nos acompañes juntos a clamar a Dios. Hay una historia completa a lo largo de los años, cada lunes, cada primer lunes del mes de septiembre, donde el Señor nos ha visitado y donde el pueblo derrama su corazón clamando, porque si mi pueblo se humillare, yo vendré y sanaré la tierra. Y clamor es un tiempo donde nos humillamos allí frente a esas escalinatas norte del Capitolio. Así que no te quedes desde las 9 de la mañana, acompáñame en este tiempo. Este año estaré llevando una palabra poderosa y yo sé que me vas a acompañar. Haz ese grupo, lleva la silla, lleva la bandera de Puerto Rico, esos símbolos nuestros patrios que le pertenecen a los hijos de Dios y que queremos sobre ellos poder clamar y bendecir a nuestra Isla del Cordero. Y seguimos como comenzamos a principio de año en la ruta evangelística de clamor en cada pueblo, en cada lugar. Hemos estado recorriendo cada punto de nuestra isla, ¿no? El último lugar donde estuvimos fue en Adjuntas, y damos gloria a Dios por lo que allí vivimos y queremos seguir avanzando. Vamos rumbo al gran día de clamor. Después que pase el día de clamor, continuamos esa ruta evangelística. Es un tiempo para avanzar, no podemos detenernos, y hay gente que no hace ni dejan hacer, pero el que yo he aprendido que el que no lo entienda, que lo estudie. Hay un pueblo que va a marchar porque sabemos la promesa que Dios nos ha dado para nuestros hijos, para nuestra tierra. Y no importa donde tú me estés viendo, tal vez no estás en Puerto Rico, pero esa promesa de Dios también se extiende para ti y para los tuyos. Nos toca pararnos en la brecha y hacer nuestro trabajo. Así que el lunes 7 de septiembre vamos al Capitolio y seguimos en esa ruta de clamor. En el mes de agosto vamos a estar en el pueblo de Peñuelas, en un tiempo de clamor en el pueblo de Peñuelas, y vamos a cerrar esa ruta a finales de agosto en el pueblo de Ponce, donde vamos a tener un cierre poderoso previo al gran día de clamor. Así que mantente conectado a esas redes sociales, ahí va a aparecer información, y yo sé que también mientras estamos al aire, pues estás viendo ahí, ¿verdad?, parte de las promociones que están corriendo rumbo a este gran día de clamor y los diversos eventos que tiene este ministerio poderoso, que damos gloria a Dios que nos da la oportunidad de poder trabajar en la obra del Señor. Es un privilegio poder servirle al Señor. Y yo sé que ahí donde tú estás, oras por nosotros. Hay mucha gente que nos escribe dejándonos saber cuánto ora por este ministerio, y yo doy gloria a Dios por esos valientes que envían esa palabra, porque sin duda alguna esa palabra que es enviada no vuelve a atrás vacía. El evangelio se trata de caminar y se trata de marchar y de asumir posturas y de creer que Dios va delante de nosotros. Quiero invitarte, como dije ahorita, a que nos escribas esa petición de oración. Mientras estamos al aire, puedes escribirla en las plataformas, en las redes sociales, pero también a esta línea del ministerio, que es el 939-363-1928. Puedes enviar vía mensaje de texto o WhatsApp tu petición de oración, así como cualquier invitación, comentario. También puedes hacerlo en esa línea del ministerio. Y todavía quedan los que nos escriben, que es poderoso leer esas cartas y

saber que ustedes están ahí conectados y es lindo recibir su detalle de su apoyo y sus ofrendas. Usted puede escribirnos al P.O. Box 3312 Bayamón, Puerto Rico 00958. 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Que muchas cosas están pasando por ahí. Yo te invito a que no te desalientes. No tienes por qué ser impregnado de lo que no te bendice. Escoge qué es lo correcto, qué bendice tu alma, qué bendice tu espíritu. Y quiero entrar en la palabra en los próximos minutos. Es que a veces nos falta el carácter para escoger, y ante las corrientes que hay de redes sociales y todo este caudal de información, vamos a decir un río de información que viene a través de las redes sociales, de tantas plataformas que hay que son poderosas para nosotros alcanzar vidas para Cristo, pero de igual forma entra tanta corriente de locura, de asuntos que no bendicen, y hay que tener el carácter suficiente para usted decir, esto no me bendice, no lo recibo, no lo escucho, quiero enfocarme en la palabra y en la promesa de Dios. Y aunque no te estoy invitando a que te enajenes de la realidad, porque no se trata de enajenarse de la realidad, sino a que tengas un filtro en el espíritu de qué te va a bendecir y qué no te va a bendecir. Y si vas a usar las redes sociales, úsalas para bendecir a alguien, y que la palabra que salga de ahí sea para inspirar y ayudar a otros en tiempo de crisis, porque en este tiempo la gente está llena de desesperanza, no pueden ver ni pueden entender lo que está ocurriendo. Y me dirás, hermana, ¿qué es lo que está ocurriendo? Que Cristo viene y que el reloj de Dios está acelerado y que no hay tiempo que perder, y que mientras pasan los días más cerca estamos. El día ni la hora lo saben ni aún los mismos ángeles. El otro día leí por ahí a alguien en las redes que estaba poniendo fecha y hora, y uno decía 2028, yo digo, ni aún los mismos ángeles saben el día ni la hora. Pero ¿sabes algo? Porque esas corrientes de apostasía y de locura van a estar por ahí. Lo importante es que tú tengas tu fe puesta en el Señor y que tus asuntos estén claros. Porque si hoy sales a la calle y cruzas y te da un carro, ya Cristo vino para ti. Así que necesitas tener tus cuentas y tus asuntos en orden, sabiendo que ciertamente los días son malos y que el tiempo va avanzando y que el Señor está a las puertas y que no debes esperar demasiado para arreglar tus asuntos con el Señor. Y si tú eres de esos que están descarriados y me estás viendo y dices, pues yo voy a esperar poner mis asuntos en orden. ¿Usted no ha escuchado gente así que te dice, yo voy a esperar a poner mis asuntos en orden? Cuando yo ponga mis asuntos en orden, yo vengo al Señor. Pues yo quiero decirte que nuestro Dios es experto colocando todos esos revoluces que tú tienes en orden, y que lo que quiere es bendecirte. Gloria a Dios, qué bueno que estás ahí conectado con nosotros. Quiero hablar sobre el miedo, sobre ese espíritu que trata de arropar. Y como decía ahorita, en un tiempo donde todo lo que está ocurriendo ruge para sembrar miedo, inseguridad, desesperanza. Y tú no puedes ser de esos que retroceden. Tú tienes que saber que hay una promesa de Dios para ti y vas a caminar sobre ella. Ah, que hay tiempos difíciles, que hay tiempos malos. Siempre los han habido. Y cada vez, como te decía ahorita, que nos estemos acercando más a la venida del Señor, los tiempos serán más duros y serán más difíciles. Pero eso no nos lleva a poner fecha, sino a tener conciencia de que los días son acortados y que Él está a las puertas y Él llama. Gloria a Dios. Y hay que hablar de esto, porque hay gente que sirve a Dios desde el cristal del miedo. Y Él no decía que tú le sirvas por miedo, Él desea que tú le sirvas por amor. A veces hay un juego de intimidación, y yo veo el sistema global cómo va sembrando, ¿verdad?, todo ese miedo, toda esa desesperanza. Y qué hace la gente, se encierra, se enajena. Yo veía en Puerto Rico en estos días, y hay gente que dice, no hable de eso, que desacredita el país, pero la realidad es que hemos tenido olas criminales difíciles. ¿Y qué hace la gente? Se encierra y no sale, y dejan de ir a la iglesia, y los buenos se quedan encerrados en la casa porque hay dos o tres bandidos en la calle. Yo no digo que no tomemos precauciones, yo te estoy diciendo que nosotros no podemos caminar en miedo y en inseguridad, porque esos que tienen al mismo infierno salen y hacen sus fechorías, y nosotros nos dejamos dejando nuestro territorio. Y así mismo pasa con el campo de batalla, la mente. El enemigo siembra pensamientos de miedo, de pánico, de ansiedad. Y yo no sé con quién yo estoy hablando que puede estar ahí viviendo ataques de pánico, de ansiedad. Sí, no me digas que no, porque hay un montón de gente que los está enfrentando, porque el bombardeo que hay es tan grande que tú tienes que empezar a filtrar qué tú le das acceso y qué no. Y si no me bendice, no lo recibas. Y hermana, pero ¿cómo sé si me bendice o no? Lo de Dios no te quita la paz, no te genera ansiedad. Lo de Dios viene a traerte paz a tu corazón y te

da un norte y una dirección y te da la fórmula clave para tú poder continuar hacia adelante. Y yo quiero hablar sobre eso. Mira, hay una palabra poderosa que está en el libro de Romanos, capítulo 8. Y me encanta, yo creo que es uno de mis textos preferidos y quiero regalártelo en este tiempo que estás

mortales por su espíritu que mora en vosotros. Y quiero hacer una pausa ahí, porque si el espíritu de aquel que levantó de los muertos mora en vosotros, hay un poder, hay una autoridad sobre todo lo que viene a traer miedo, muerte, todo lo que viene a dañar. Así que vivimos como conforme a la carne. No, yo quiero que donde tú estés ahí tú puedas vivir conforme al espíritu. Mira lo que dice el versículo 14 de ese Romanos 8, porque todos los que son guiados por el Espíritu de Dios, y me voy a detener ahí, todos los que son guiados por el bochinche, todos los que son guiados por la ansiedad, todos los que son guiados por la emoción, no, todos los que son guiados por el Espíritu de Dios. Y vuelvo a hacer una pausa ahí, porque hoy la gente no quiere ser guiada, quiere ser guiada por su emoción, por el momento, pero el Espíritu de Dios es el que trae convicción. Y cuando usted le da la oportunidad, dice, porque todos los que son guiados por el Espíritu de Dios, estos son hijos de Dios. Y quiero ir al versículo 15, porque la gente te lee el versículo 15, pero no leen el anterior. El versículo 15 dice, pues no habéis recibido el espíritu de esclavitud para estar otra vez en temor, sino que habéis recibido el espíritu de adopción por el cual clamamos Abba, Padre. Yo no sé si habrá alguien ahí conectado conmigo que pueda entender quién es su Padre. Abba, Padre. Un Dios fuerte, un Dios grande que derriba ese espíritu de cobardía, de miedo, porque ese espíritu de miedo, mira, yo me quiero detener los próximos minutos. ¿Qué genera? Esclavitud espiritual. Si usted vive esclavo del miedo, si usted vive en pánico constante, por eso es que hay gente que aún en las esferas cristianas operan desde el miedo. No, mi hermano, mi Dios no te ha dado espíritu de cobardía. El Espíritu de Dios te guía. El Espíritu de Dios ya no te hace vivir en esclavitud. Mira lo que dice, para que estar otra vez en temor. Una cosa es el temor de Dios y ese respeto y esa reverencia, y otra es vivir preso del miedo, siendo esclavo de la ansiedad y de todo lo que hay afuera. Todo esto, toda esta tecnología, llega un momento que sobresatura tanto que la gente vive llena de miedo. ¿Qué es lo próximo? ¿Qué va a pasar? Y el miedo te genera ansiedad. Y la ansiedad es algo que no ha llegado todavía y ya tú estás ahí pensando cómo vas a pasar, cómo lo vas a enfrentar. Y de esto no se quiere hablar, pero hay mucha gente que vive en pánico y vive en miedo. Y no ha llegado el problema y ya tú tienes miedo. El miedo te paraliza. El miedo es un gigante grande que el enemigo usa para parársete de frente y detenerte a que tú puedas avanzar y moverte a lo próximo. Pero más que eso, el miedo es un espíritu que trae esclavitud. Y yo no sé tú, pero yo escogí vivir en libertad. Y el Padre que yo le sirvo es un buen Padre. Y yo clamo contigo en esta hora que estás ahí conectado, Abba, Padre. Cada vez que tú llamas el nombre de Jesús, hay libertad. Y si el miedo trata de dominarte, yo no sé cómo hay gente que van a la iglesia y sirven al Señor o bajo miedo y pánico del líder que tienen al frente, o porque lo escucharon, entró en pánico. No, Dios no opera de esa manera. Él no te quiere en esclavitud, Él te quiere viviendo en libertad de espíritu, porque los que son guiados por el Espíritu de Dios, estos son hijos de Dios. Pues no habéis recibido el espíritu de esclavitud. Tú no tienes por qué vivir esclavo del sistema. Tú no tienes por qué vivir esclavo de lo que hay allá afuera. No te sobresatures. A veces la gente se sienta ahí a esperar lo peor. Usted no ha escuchado gente así, que lo único que esperan es lo peor, porque el sistema de miedo te lleva a vivir esclavo y a sentarte a perder la esperanza. Y cuando tú pierdes la esperanza, tú no ves nada bueno. Ustedes se recuerdan un personaje que había ya hace muchos años, a lo mejor usted se va a reír conmigo, decía, yo odio a la humanidad. No, yo era Barbarito, era un personaje que había. Gente que vive lleno de desesperanza, lleno de odio, lleno de miedo. No ha llegado el día malo y ya están llenos de desesperanza. Porque el sistema de hoy, mira cómo opera el enemigo, esclavizando a la gente, llenándolos de ansiedad. Si Dios va adelante, no tengas temor. Si te dan un diagnóstico médico adverso, ¿qué es lo peor que puede pasar? Yo siento al Espíritu Santo que te digan que te quedan 6 meses de vida. Tú sabes cómo tú no eres esclavo del miedo, diciéndole, mi Dios me puede sanar.

Pero si no me sanare, la muerte en Cristo es victoria. Y ahí tú derribas un principado de miedo que viene a dañarte tu mente y tu corazón y hacerte esclavo. Y hoy, los tiempos en que estamos, la gente vive esclava del miedo, de la ansiedad, pero Él no te ha dado ese espíritu. Libera tu mente, tu corazón, corre al Espíritu de Dios. Vamos, alguien que conmigo y lo declare: Espíritu de Dios, que levantaste a Cristo de entre los muertos, dame la fuerza, dame la autoridad para poder romper todo aquello que el enemigo busca traer para atrasarme y dañar el propósito de Dios. En estos días, ministrando, compartí una anécdota que hace muchos años atrás pasé. Yo creo que los años te van enseñando madurez. Ninguno de nosotros está exento de sentir miedo ni de vivir bajo la presión de las corrientes que está allá afuera. Decir lo contrario sería llamarnos engaño. Todos hemos estado en algún momento donde hemos sentido miedo. ¿Usted sabe cuál es la diferencia? Que aunque tengas miedo, camines, aunque las piernas te estén temblando. Que aunque no entiendas lo que esté pasando, tú puedas decir: hoy siento tal vez temor, pero no voy a ser esclavo de eso, Señor. Algo tú puedes hacer. Y tú sientes cuando el Espíritu de Dios va trayendo esa paz, esa fortaleza que tú necesitas. Miedo es una herramienta que el infierno usa para detener a los hijos de Dios. No le tenemos miedo al sistema, no le tenemos miedo al infierno, no le tenemos miedo, porque el que tú y yo seguimos venció en la cruz del Calvario, y por medio de él tú y yo somos más que vencedores. Y como te decía ahorita, hace unos años atrás compartí esta anécdota ministrando, varios años atrás. Yo recuerdo que fui a hacerme un examen médico, y cuando llegué a hacerme ese examen de sonografía, la persona que hacía el examen, usted sabe que no habla, y miraba el monitor y comenzaba a hacer mil señas en la cara, y uno sabía como que algo empieza a decirte: algo no está bien. Y de momento esa ansiedad y esa, me decía en Puerto Rico, uno medio presentado, pregunta, y le hay algo que está mal, hay algo que está pasando. Y dice: bueno, mi único consejo sería que haga rápido tus citas con el médico, que no esperes mucho. Y la mente, que es poderosa para ser presa del miedo, empezó a correr en mí. E inmediatamente dije: bueno, ¿será que me queda poco de vida? ¿Qué será lo que habrá visto? Esa es la mente, porque nos busca hacernos esclavo del miedo, de algo que todavía tú no conoces bien a profundidad, pero los gestos, el momento, lo que se da. Y recuerdo que después que me entregaron el papel para buscar los resultados, me fui al carro a llorar, y comencé a llorar y dije: bueno, ¿será que me queda poco de vida? ¿Qué será lo que habrán visto? La ansiedad y el miedo que trata de gobernar viene para atrasarte y para robarte el gozo y tu mejor tiempo, que es ahora. Pero cuando uno puede derribar ese argumento y tú puedes decir: no, Señor, mira, si aún me dijeran lo peor, yo sé, Señor, que tú tienes tus planes, son planes de bien y no de mal. Yo sé, Señor, que algo de esto que parece negativo, tú puedes tener algo bueno a mi favor. Y cuando tu mente transiciona y tú recibes ese espíritu y tú puedes clamar: Abba, Padre, todo eso se desmorona. Y yo recuerdo que yo me fui al carro a llorar y llamé a mi esposo y le dije: bueno, esto pinta feo, yo, esa persona no me quiso decir. Y yo me vi en mi funeral, porque así es la mente humana. Y no me diga que no, porque todos hemos estado ahí en algún momento. Y recuerdo que mi esposo al otro lado del teléfono me dijo: no, ese, tu hora todavía no ha llegado, ese, no te ha hablado a ti de muerte. Pero en mi mente todo corrió demasiado rápido, y si me quedaba ahí iba a ser presa del miedo. Total, cuando los resultados llegaron, no era nada más que algo de seguimiento. Pero el miedo te esclaviza y te lleva a tener experiencias que todavía no se han desarrollado, ni tan siquiera pueden verse en su totalidad, pero puedes clamar en esta hora. Yo no sé de qué tú puedas ser preso, si del sistema que allá afuera nos impregna con miedo, con ansiedad, o puedes ver a Dios obrando en ese escenario. Y quiero, antes de prepararme para orar, poder repetir este texto bíblico, porque es tan importante que conozcas la palabra, porque eres preso del miedo o presa del miedo porque no conoce la promesa de Dios para tu vida, porque todos los que son guiados por el Espíritu de Dios,
estos son hijos de Dios, pues no habéis recibido el espíritu de esclavitud para estar otra vez en temor, sino que habéis recibido espíritu de adopción por el cual clamamos Abba Padre, y el espíritu mismo da testimonio a nuestro espíritu de que somos hijos de Dios. Y quiero cerrar con esta palabra que está ahí en Romanos 8, para alguien que ha perdido la fe, para alguien que el miedo lo ha arropado, para alguien que ese

fantasma trata de esclavizarte y de robarte tus mejores días. Mira lo que dice Romanos 8:18. Pues tengo por cierto que las aflicciones del tiempo presente no son comparables con la gloria venidera que en nosotros, vamos, que en nosotros habrá de manifestarse. Declaro en el poderoso nombre de Jesús que todo fantasma de temor, de inseguridad, de miedo, te suelte en esta hora. Que los ataques de pánico y de ansiedad no te pueden gobernar. Que lo que está allá afuera tratando de determinar y diciéndote tienes que vivir encerrado. Lo que le dice hoy a la iglesia, que tenemos que vivir con miedo del sistema o que no podemos asumir una postura porque alguien se sentirá mal. No somos esclavos del temor. Somos libres por ese espíritu de adopción que clamamos hoy y que dice Abba Padre. Porque las aflicciones de este tiempo no son comparables con la gloria venidera. Y cuando tú conoces esa arma de guerra, ese muro, eso que se levanta y que genera miedo en tu vida, el temor, inseguridad, se cae en el poderoso nombre de Jesús. ¿Estás listo para ello? Yo quisiera poder orar. Yo sé que hay mucha gente que este tema no nos gusta hablarlo o lo vemos así con pinzas desde lejos, pero esa es la realidad de hoy. La gente está peleando con el miedo, la gente está peleando con ataques de ansiedad, con ataques de pánico, pero el Espíritu de Dios que está en ti y en mí, clamamos Abba Padre, y Él puede traer un cambio a tu vida y puede darte estas herramientas poderosas para que seas más que vencedor por medio de aquel que ya fue a la cruz y venció. Padre, en el nombre poderoso de Jesús, en esta hora clamamos con la gente que está ahí conectada con nosotros en tu mejor tiempo es ahora. Declaramos, Señor, en esta hora que todo espíritu de temor, todo lo que trata de esclavizar y detener el avance de tus hijos en esta hora por la sangre vertida en la cruz del Calvario, viene abajo en el poderoso nombre de Jesús. Y clamamos Abba Padre en esta hora, Señor. Hablamos ahí a gente que está ahí conectada, que ha vivido amarradas al miedo, a la ansiedad, pero en el nombre de Jesús hoy recibe liberación. Hoy esa mente, pensamientos se amarran a la promesa que tú has dado, porque tú no nos has dado un espíritu para vivir en esclavitud. Y en un mundo que busca cómo esclavizar, hablamos libertad en el nombre de Jesús. Libertad sobre la mente, libertad sobre todo pensamiento que en esta hora se ha llevado cautivo a tu obediencia. Señor, si hay alguien que no te ha recibido y que no te ha aceptado como el Salvador, que en esta hora, ahí donde está, pueda confesarte para que ya no viva en esclavitud, sino que pueda clamar Abba Padre en el nombre de Jesús. Señor, creo para testimonios, creo para milagros en esta hora, porque alguien tú estás tocando en este tiempo. Alguien será libre del miedo, del pánico y de la ansiedad hasta hoy, en el poderoso nombre de Cristo Jesús. Amén y amén. Declara lo hecho. Hasta hoy seré esclavo del temor, del miedo y de la ansiedad, porque no fui hecho para vivir en esclavitud. Tu mejor tiempo es ahora y el plan de Dios es que tú estés bien. Yo te espero en el próximo episodio. Te invito a que nos acompañes, que compartas este tiempo con otra persona y nos vemos nuevamente aquí en Tu Mejor Tiempo Es Ahora. Bendiciones, que la paz del Señor te acompañe.

0: ayuda y confían en caballos y su esperanza
1: por
0: el
1: carro. Por la sangre de Cristo, yo vengo por alguien que esta mañana pueda decir yo tengo identidad.
2: O que dice el Estado, vamos, mientras tu hijo vive bajo tu techo, tú tienes el poder y la autoridad para establecer cuál es el Dios que se sirve en esta casa.

Así que ¿cuántos vinieron con hambre de la palabra? Y pues bueno, yo quiero empezar e iniciar haciendo preguntas. Y no me las responda a mí, pero respóndasela a usted mismo. ¿Cuántos tienen familia? Bueno, esta sí respóndamela. ¿Cuántos tienen familia que aún no conoce el del Señor y has orado, has ayunado y parece que todavía no hay resultados? A ver, levánteme la mano. A ver, ok, estamos con la gente correcta. Es más, volteate con la de al lado y dile, manita. Así decimos en México, manita, llegamos al lugar correcto a la hora correcta. Dice la Biblia que el que gana la carrera no es el corredor más rápido, sino el que está en el lugar donde tiene que estar a la hora que tiene que estar. Así que usted alégrese porque le declaro en el nombre de Jesús que usted es el ganador de la carrera. A ver, otra pregunta, a ver, ¿cuántos o cuántas están peleando una batalla que nadie ve? Ok. ¿Cuántas? A esa no me la contestan, no me la conteste, pero contéstesela a usted mismo. ¿Cuántas sonríen en público, pero por dentro están cansados? Ah, bueno, aquí tenemos muchas honestas. A ver, ¿cuántos o cuántas están luchando por su matrimonio y sienten que solo ustedes están peleando? Qué bueno que no me las respondieron. Ok, ¿cuántas están en guerra por sus hijos, orando por decisiones que ellos aún no entienden? Ok, entonces ese es el tema correcto. ¿Sabe? Hoy quiero hablar acerca de la gracia de las estrategas. Porque la Biblia habla que la guerra se hace con estrategia. Y sabe, hay guerras que nos va a tocar vivir en nuestra vida. Hay batallas que nos va a tocar pelear. Y no todas las batallas se pelean de la misma forma. Hay batallas que se pelean levantándose y guerreando, intercediendo y ayunando. Y hay batallas que muchas veces se pelean quedándonos calladas. Hay batallas que se pelean poniendo la otra mejilla. Hay batallas que se pelean de rodillas. Y aquí Dios nos va a enseñar cómo podemos tener la gracia para convertirnos en estrategas, para que Dios nos pueda dar la victoria. Y quiero iniciar contándote un poquito de mi testimonio. Ok, gracias. Atmósfera, estamos creando la atmósfera. Cuando dije testimonio, la música se volvió loca porque es un testimonio un poco loco. Yo ya conté en la conferencia pasada un poco de mi testimonio. A ver, ¿cuántos estuvieron en la conferencia pasada? Ok, ¿cuántos no conocen nada de mi testimonio? A ver, levante la mano. Oh, ok. Bueno, no lo voy a contar totalmente, pero voy a contar algo. Bueno, resulta que yo fui la novia mundana del hijo de los pastores. Ahí les va, espérenme tantito. Resulta que yo lo conocí a él en la universidad y mi familia era de la religión tradicional. Yo no conocía ni que habían pastores en el mundo, ni que habían otras religiones en el mundo, ni nada. Pero yo conozco a mi hoy esposo en la universidad y literal yo era mundana, mundanísima. Yo era una Britney Spears wannabe, ¿no? Imagínense, fumando con la blusita hasta la garganta casi, el pantalón a la cadera. Y él nunca me habló porque él estaba rebelde con Dios. Él nunca me habló de las cosas de Dios. Él nunca me habló de que sus papás eran pastores, de que él era hijo de pastores, nada, ¿no? Y un día yo lo llevo a buscar a su casa con un cigarro en la mano, una blusita cortita. Llego en el carro a buscarlo. Su mamá, la pastora, la profeta, se asoma por la ventana y ve una araña afuera y le dice, Rodrigo, ven para acá, ¿quién es esa muchacha que está ahí afuera? Y pues me negó.

tres veces como Pedro. Y le dijo, bueno, una mujer como esa es la que Dios me habló que va a ser tu esposa. Y salió a buscarme, bueno, para no hacerte la larga, ella me dijo, Sabi, hola, ¿cómo estás? Yo me cambié el cigarro de mano para saludarla. Y me dijo, yo soy la mamá de Rodrigo. Y me dijo, ¿sabías que tengo una plancha de pelo? ¿Por qué una plancha? Porque pues en ese entonces, en esa ciudad no habían planchas. Yo me planchaba el pelo con el burrito de planchar de la casa. Y bueno, ella consigue mi teléfono y me empieza a hablar, oye Leti, ¿cuándo vas a venir a que te planchemos el pelo? Bueno, voy a que me planchen el pelo y cuando llego, me recibieron las intercesoras de la iglesia, así de Shiarra Macanta. Creo que el aceite que me puso en el pelo era el aceite ungido. Me estaban liberando. Y empiezan a decirme, veo orfandad, orfandad. Y yo, sí. Bueno, para no hacerse las largas, yo me convierto, pero yo me convertí de verdad, fui talibana del evangelio. O sea, yo quería irme a pelear por qué me habían engañado en la otra religión por años. O sea, yo fui de esas verdaderas. Claro que mis papás se asustaron, ¿no? Y pues en ese momento mi novio no había tomado la decisión correcta de seguir al Señor. Yo la tomé, pero él no. Y mi suegra me dijo, Leti, ayúdame con Rodrigo. Él necesita a Jesús. Y yo, sí, claro, porque yo no voy a andar con un mundano. Ah. Y pues bueno, le dije, si no te vas al encuentro, tú y yo terminamos. Bueno, se fue al encuentro, pero nada, se fue porque yo lo estaba forzando. Pero me empecé a dar cuenta que él no estaba verdaderamente buscando a Jesús. Así que lo corté y le dije a mi suegra, le dije, de verdad, es que él no está comprometido y yo no sé si es el hombre que Dios tiene para mí. Así que empecé a darle miedo a mis papás porque mi conversión fue muy literal, muy, diríamos en México, rajatabla. O sea, yo me acuerdo que yo me paré delante de la iglesia. O sea, yo a mí nadie me dijo, no, dile esto. Y yo hice esto. Y mi novio hizo así de, quítele el micrófono. ¿Por qué? Porque yo estaba arrepentida. Ese arrepentimiento genuino. El cigarro de un día para otro, me preguntaban hoy, ¿y cómo lo dejaste? Yo sé lo que es que Dios te libere. De un día para otro. A mí nadie me dijo, tienes que dejar de fumar, tienes que dejar de hacer esto, no. Fue el Espíritu Santo el que trajo una convicción a mi vida y me liberó. Porque dice la Biblia, arrepentíos y convertíos. No es lo mismo, pero van de la mano. Cuando hay un arrepentimiento genuino, hay una conversión. O sea, una persona se convierte en una persona distinta. Y yo asusté a mis papás porque literal fui así, súper así. Cuando mi papá llegó a la iglesia, dijo, es que yo tengo una hija que es una revolucionaria. Y empecé a predicarles, pero mi papá se asustó tanto que me dejó de pagar la escuela. Él me dijo, no, o sea, se asustaron, me quitaron el carro, me quitaron dinero, me quitaron todo. Mis hermanas se reunían, porque yo ahora soy la menor de 6 hermanos. Mis papás eran mexicanos, de esos que no veían tele. Y mi hermana la mayor me lleva 19 años, o sea, son muy grandes, 18, 17. Entonces, claro que yo era la niña. Aparte, yo tengo algo que se llama déficit de atención. Y todo, literal, todo me salía re mal siempre. Entonces era la niña, la oveja negra de la familia y ahora que se cambió de religión, ¿no? Y entonces mi familia enloqueció, me dejaron de pagar todo. Mi papá me dijo, yo no voy a seguir tirando mi dinero a la basura. Así que me quedé sin escuela, sin nada. Por primera vez andaba yo en un bus. No sé cómo le dicen aquí a los colectivos, bus. Bueno, ahí me veías en un bus por primera vez en mi vida. Y yo vendiendo cosas en la calle para poder pagar mi transporte y seguía llegando a la iglesia sin novio. Yo en ese momento acababa de ganar un concurso de belleza en mi estado, pero ese concurso firmabas un contrato para poder ir a antros y ser de jurado para otros concursos y obviamente yo tuve la convicción

de que yo no podía seguir llegando a esos lugares. A mí nadie me lo dijo, pero yo sabía que yo no podía seguir ahí. Así que casi que toman cosas legales contra mí, porque pues había firmado un contrato cuando gané de llevar todo ese proceso por un año. Y también estaba trabajando en un canal de televisión en mi ciudad, y pues obviamente en ese canal de televisión yo iba, tenía que ir al antro y entrevistar a la gente. ¿Qué te pareció la noche, no? Pues obviamente no podía seguir trabajando ahí. Así que me quedé sin trabajo, me quedé sin amigas, porque mis amigas dijeron, estás loca. O sea, literal estaba yo en la mejor universidad, de una de las mejores universidades de México. Estaba en un, ¿quién no quisiera trabajar en la televisión? En el mejor momento aparentemente de mi vida. Y cuando conocí a Jesús, todo se vino, ¿no? O sea, para ella se vino para abajo. Así que me dijeron que estás loca. Las amigas que yo creía tener me dejaron de hablar. Y yo un día le dije al Señor, ¿qué pasó, Señor? Me acuerdo que estar en mi cuarto y de repente ver enlace, me acuerdo, nunca se me va a olvidar, diciéndole, Señor, ¿qué pasa si yo te estoy siguiendo y ahora ya no tengo nada? Y me dije, y de repente sale Joyce Meyer en enlace. Yo no sé cuántas conocen a Joyce Meyer. Y dice Joyce Meyer, como si me estuviera hablando a mí. Y dice, las pruebas del Espíritu Santo son, no son como en la escuela que te las ponen y si no la pasas, te ponen otra. Las pruebas del Espíritu Santo son las pruebas que Dios te pone y si no las pasas, te las vuelve a aplicar, y si no la pasas, te la vuelve a aplicar. Y si no la pasas, Él tiene todo el tiempo del mundo para seguir aplicándotela hasta que la pases. Así que a ti te digo, pasa la prueba. Y yo me acuerdo que yo me levanté de ese lugar y dije, yes, sir. Ella no sabe que es mi mentora. Y que fue muy importante en mi vida ese mensaje, porque yo lo creí y dije, yo voy a pasar la prueba. Así que para no hacerse la más larga, dije, yo voy a ganarme a mi familia. Porque me agarré de un versículo que dice, sé salvo y tú y tu casa. Ese versículo para mí se hizo rema. Yo dije, yo soy salva, así que mi casa y yo le serviremos al Señor. Y agarré todos los versículos que habían de casa. Era la única que llegaba a la iglesia. ¿Habrá aquí alguien que sea el único que llega a la iglesia de tu familia? ¿Cuántos hay que son los únicos que llegan a la iglesia de su familia? Yo por mucho tiempo fui la única que llegaba a la iglesia de mi familia. Y cuando decían, abraza a tu familia, me abrazaba yo solita. Pero siempre declaraba que un día mi familia iba a estar ahí. Y te digo algo, sus promesas se cumplen. Sus promesas se cumplen. Hoy en día, bueno, Dios me dio la estrategia. Yo me empecé a entender que Dios a mí me había ganado con una estrategia, una plancha de pelo. Así que entendí que cada uno de mi familia tenía una estrategia para podérmelo ganar. Y yo entendí el propósito que yo tenía en mi familia. Yo era un eslabón. Yo no vengo de hijos de pastores ni de un linaje espiritual. De hecho, mi abuela fue espiritista, fue medium. Yo vengo de un linaje diabólico. Sin embargo, entendí que Dios me puso en mi familia como un eslabón que une generaciones. Dios me puso para unir mis generaciones pasadas y mis generaciones venideras, las que ya nacieron y las que aún no han nacido, porque soy ese eslabón fuerte. ¿Puede alguien levantar su mano y decir, yo soy ese eslabón fuerte? Y la cadena de generaciones en mi vida y en mi familia no se va a romper. Es más, decláralo conmigo así con fe, mi casa y yo serviremos a Jehová. Y sabe, quiero leerle versículo. Hay un versículo que a mí me encanta, no se los mandé, pero mientras estaba estudiando se me venía, y es Proverbios 11:30. Ustedes lo han escuchado mucho, y es el, dice que Salomón dijo que el que gana almas es sabio. ¿Cuántos lo han escuchado? Pero me impactó esta versión, en la versión Nueva Versión Internacional, que dice, el fruto del justo es árbol de vida, y el sabio conquista vidas. Mire, cuando Salomón dijo esto, Jesús no había ido a la cruz. Entonces,
¿Cómo que el sabio gana almas o que el sabio conquista vidas? Si Jesús no había muerto en la cruz y los judíos no predican así como para todos. Pero ¿sabe qué entendí? Que el pueblo de Israel le predica a sus hijos y a los hijos de sus hijos. Entonces Salomón estaba diciendo que para conquistar esas preciosas almas solamente es a través de la sabiduría. La llave para ganarnos a nuestra familia, para conquistar esas batallas que son el alma preciosa de nuestros hijos, de nuestro esposo, es la sabiduría. Diga conmigo, sabiduría. Como le digo, me tocó, me acuerdo, predicarle a mi abuela. Me acuerdo que cuando estaba en el borde de la muerte, mi familia entera me veía como la bruja, de la loca que se cambió de religión. Y me acuerdo que mi abuelita estaba al borde de la muerte y entré a su cuarto y cuando me vio se empezó a manifestar. Yo sabía por qué se estaba manifestando. Yo los conocía y ellos me conocían. Pero mi familia lo vio como una locura, que está pasando, ¿no? Y me sacaron del cuarto. Entonces yo dije, ¿cómo le hago para predicarle a mi abuelita? Mi mamá todavía no conocía del Señor. Ella iba a ser la primera en la que yo iba a mandar al cielo. Así que agarré a mi mamá y le dije, mamá, mira, ven, te voy a dar un papelito y te voy a escribir unas cositas que necesito que tú vayas y le hagas a mi abuelita. Ah, sí. Y le digo, mira, empecé a escribirle todo. La vas a llevar a que perdone y le vas a decir, yo renuncio a todo espíritu de perdón, de falta de perdón. Y empecé a escribirle todo. Y después le vas a hacer esta oración: Señor Jesús, yo te recibo en mi corazón como mi único y suficiente Salvador. Y mandé a mi mamá como un caballo de Troya adentro de la recámara. Cuando mi mamá sale, salió llorando y salió diciéndome, tu abuelita empezó a pedir perdón hasta por cosas que yo ni sabía, que, y empezó a perdonar y empezó, y como que, no sé, lloró tanto y hizo esta oración que me diste, la oración para aceptar a Jesús en su corazón. Así que mi abuelita, en los últimos minutos de su vida, Dios me dio la estrategia para que ella fuera con el Señor. Hoy en día, mi mamá, mi papá, que ya está con el Señor, y mis 5 hermanos ya conocen del Señor. Tengo hermanas que hoy en día me dicen, pastora Leti, me llevan 19 años, me cambiaron los pañales. Y yo les digo, Mari, no me digas pastora, si yo soy tu hermana. Y me dice, no, a mí el Señor me lo dijo, que yo tengo un respeto espiritual con... Yo digo, ah. O sea, Dios me dio el privilegio de poder ver a mi familia uno por uno pasar a este altar a entregarle la vida al Señor. Y te digo algo, Dios te va a dar el privilegio de ver a tu familia uno por uno, y va a ser con estrategia. A todos fueron, cada uno tuvo su propia estrategia, porque así es de hermoso el Señor. El Señor es tan hermoso que nos da la estrategia, porque cada para nosotros, para Él somos importantes, para Él, cada uno de ellos, y tiene una estrategia específica. El problema es que a veces no sabemos qué estrategia usar. A veces queremos usar un rifle de francotirador. Mira lo que dice la Biblia aquí. En Proverbios, en Eclesiastés, dice, es mejor la sabiduría que las armas de guerra, pero un solo pecador destruye muchos bienes. ¿Por qué la Biblia nos dice que es mejor la sabiduría que las armas de guerra? Porque la sabiduría te enseña cómo usar las armas de Dios, cuándo, dónde y cómo. Hay veces que estamos queriendo tirar una bazuca cuando nuestro enemigo está aquí enfrente y terminamos explotadas. Hemos usado las armas, porque Dios nos da armas, pero las hemos usado muchas veces en momentos equivocados. A veces que viene nuestra hija y nos dice, mamá, necesito un abrazo, rodilléutica. Lo que te falta es leer la Biblia. ¿Qué es bueno leer la Biblia? Lo mejor que podemos hacer, claro. Pero en ese momento mi hija no necesitaba una bomba atómica, necesitaba un cuchillazo.
No sé si me estoy explicando. Hay veces que hemos tenido las armas de Dios.

pero no las hemos usado correctamente y nos ha faltado sabiduría para saber cómo usarlas. Y por eso hemos vacunado muchas veces a nuestros hijos para que no quieran nada con el evangelio. Pero en el nombre de Jesús, hoy usted va a salir con las armas y no nada más con las armas, porque ya Dios se las dio. Va a salir con la estrategia para saber cómo usarlas, cuándo, dónde y cómo. Dile a que está a tu lado: yo sé cómo, cuándo y dónde. Entonces, la sabiduría te ayuda a pelear guerras y otras veces a nunca meterte en ellas. Hay guerras en las que nos hemos metido también por falta de sabiduría, en donde Dios no nos mandó a meternos, pero a veces nos hemos metido. Mira, ¿qué es la sabiduría? Es la capacidad para ver las cosas desde el punto de vista de nuestro Padre Celestial y nos ayuda a actuar de acuerdo a sus principios bíblicos. La sabiduría son decisiones tomadas en base a lo que Dios dice. Y fíjese bien, la necedad, diga conmigo, necedad. Las necias, que esas se quedaron en México, son esas mexicanas que no hacen caso, ya sabe. La necedad son decisiones tomadas en base a lo que las emociones dicen. El antagonista de la sabiduría es el pecado. ¿Sabe? Conozco gente que es muy inteligente, pero no es sabia. Hay un doctor que atiende a mi mamá y la llevé es cardiólogo, la llevé para que la atendiera. Y este doctor tiene no sé cuántas carreras, especialidades. Y cuando llevé a mi mamá, estaba fumando. Le estaba haciendo todos los electrodos y todo lo del corazón, pero fumando frente a su paciente. Lo cual entendí, este hombre es inteligente, pero no es sabio. Porque la sabiduría te ayuda a tener el conocimiento, la inteligencia y aplicar ese conocimiento a tu vida para no meterte en problemas. Hay mucha gente en la iglesia que tiene mucho conocimiento y mucha inteligencia, pero les has hecho falta sabiduría. Porque la sabiduría es poder aplicar todo ese conocimiento que tenemos para que la palabra de Dios se haga viva en nosotros. Ahora, ¿dónde empieza todo? Génesis capítulo 3, versículo 4 dice así: mentira, silbó la serpiente, no morirán. Lo que pasa es que Dios sabe que cuando ustedes coman del fruto de ese árbol, obtendrán todo el conocimiento, pues podrán conocer el bien y el mal, y ese día ustedes serán como Dios. La mujer contempló el árbol y se convenció de que su fruto era bueno para comer. Además, lo vio muy hermoso y pensó que era su oportunidad para conseguir la sabiduría. Así que agarró el fruto y comió. Y luego le dio de comer a su marido, el cual estaba con ella. ¿Se da cuenta cómo la mujer pensó que desobedeciendo a Dios iba a alcanzar la sabiduría? Cuando es todo lo contrario, dice que el principio de la sabiduría es el temor a Jehová. Ella siguió sus emociones y terminó dándole la entrada al pecado en su vida, a ella y a sus generaciones. Ahora, fíjese lo impactante de este versículo. Y hay dos cosas que yo quiero hablar específicamente. Número uno, las mujeres alimentamos a nuestra familia. ¿Qué hizo después de que ella comió del fruto? Lo alimentó. Y número dos, las mujeres tenemos el oído de nuestros esposos. La serpiente dice que era más astuta que todos los animales. Ella supo a quién iba a caer. Ella supo que el hombre no, la serpiente no tenía los oídos del hombre. ¿Quién tenía los oídos del hombre? La mujer. Por eso la serpiente no fue con el hombre, la serpiente fue con la mujer. Porque a veces la mujer, a veces tendemos a ser un poco más emocionales, un poco más. Mucho más. ¿Y cómo dijimos que es la necedad? Es tomar decisiones en base a ¿qué? A nuestras emociones. Entonces la serpiente se dio cuenta: esta mujer a veces es muy necia, por aquí puedo entrar para comerme a su casa. Y la pregunta que yo quiero hacerte hoy es: ¿de qué alimentas a tu familia? ¿De qué alimentamos a nuestros hijos? ¿De qué alimentamos a nuestro esposo? ¿Sabe? Cuando yo me casé con mi esposo, pues como toda pareja recién casada, teníamos muchos problemas. Pero yo me acuerdo que un día el Espíritu Santo me dijo: nunca se te ocurra decirle a tus papás

los problemas que tú tienes con Él. Porque ellos no tienen la capacidad para poderte ayudar. Y lo único que vas a hacer es alimentarlos contra la iglesia. Yo obviamente no es que me quedara callada, iba a buscar ayuda en donde tenía que buscar ayuda, pero ellos no podían ayudarme. ¿Sabe que hoy mi mamá ama a mi esposo? Cuando predica, ay, Pastor Rodrigo, usted no sé qué, y me dice un día, hijita, te sacaste la lotería con el esposo que tienes. Y yo, ok, mamá, también él se sacó la lotería con la mujer que tiene. ¿Por qué mi mamá puede recibir a ese hombre y decir que me saqué la lotería? Porque nunca la alimenté contra él. Hay gente que hoy de nuestra familia no quieren pisar la iglesia porque los hemos alimentado. ¿Verdad que puedo hablar aquí, pastora? A mí me dijeron que yo era amiga de la casa. Y las amigas se dicen la verdad. ¿Verdad? Así, haga así, chóquela desde lejos, así. ¡Cha! Hay familia de nosotros que no quieren venir a la iglesia porque dicen, ¿y a qué voy a ir? Si mira cómo te tratan, si vienes todos los días hablando mal de tu mentor. Eso ha pasado en México. Cualquier parecido con la realidad es mera coincidencia. Por todos lados veo sospechosos. ¿De qué hemos alimentado a nuestros esposos? De amargura, de gritos, de pleitos, que terminen diciendo, ¿cómo si tú llegas a la iglesia y mira cómo te pones? Mira, gritos, pleitos. ¿Cuál es el fruto del Espíritu Santo? Paciencia, amor, paz, benignidad, bondad, templanza, ¿verdad? Y hay veces, ¿cuáles son las obras de la carne? Grito, ira, enemistades, contienda. ¿Cómo puedo saber si el Espíritu Santo habita en mí o no? Fácil, miramos, ¿qué sale de mí? ¿Gritos, pleitos, enemistades, contiendas o paz, gozo? Usted sabe lo que sigue. Entonces, Proverbios 14:1 dice, la mujer sabia, y me encantó esta traducción. Voy a leer la traducción del Lenguaje Actual. Porque dice, la mujer sabia edifica su casa, mas la necia con sus manos la destruye. Siempre hemos escuchado esa versión, pero mire lo que dice esta versión. Con esta versión me puedo ir a mi casa. Porque yo le puse el sabidudómetro para medir nuestros niveles de sabiduría. ¿Cuántos quieren medir qué tan sabias somos? Miren lo que dice. Proverbios 14:1, versión traducción Lenguaje Actual, dice, la mujer sabia une a su familia, la mujer tonta la desbarata. Ay. ¿Quieres saber qué tan sabios somos? Midamos qué tan unida está nuestra familia. ¿Qué tanto unimos o qué tanto desbaratamos? ¿Sabes qué? Puedo hablar de verdad, ¿verdad que sí? Porque ahorita voy a hablar de las tontas de México, de las necias de México. Porque conozco muchas mujeres que se agarran con el diablo a las 3 de la mañana y no son poderosas. Pero en su casa su esposo no la soporta. En su casa sus hijos no las pueden ver. Y son poderosas. Son tremendas mujeres. Oran mejor que... Se saben versículo tras versículo. Pero en su casa nadie puede saber de ellas. Aquí espero que no nadie las conozca. Yo las conozco porque son mexicanas. Y esta palabra tonta, dice, se refiere a alguien que siempre toma las opciones o decisiones incorrectas. Si me pueden decir cuánto me falta, porque yo veo un reloj ahí, pero yo lo veo con muchas horas. Entonces, para no errar, si me ponen así como,
menos no sé qué o algo que yo pueda saber. Dice, el fruto de una decisión tomada en sabiduría, fíjese bien, es unidad. Y el vínculo del Espíritu Santo es la unidad. Ahora mire, el fruto de una decisión tomada como tonta o en necedad es la destrucción. ¿Quién es el padre de la destrucción? Satanás vino para matar, robar y destruir. Entonces, ¿es el vínculo de la unidad lo que rige mi familia o es la destrucción? Porque eso determina quién es mi padre, a quién he obedecido y qué palabra es la que he hecho verdad en mi vida. Ahora, pastora, ya me di cuenta en mi sabidudómetro que me falta un poquito de sabiduría. ¿Cuántos aquí podemos ser sinceros y decir, ahora, ¿cómo cuido a mi familia? ¿Cuántos quieren saber eso? Y por eso quiero hablar de una mujer que se llama Jocabet en la Biblia. Esa mujer Jocabet era la mamá, fíjese bien, de Moisés. ¿Cuántos conocen a Moisés? Pero esta mujer, cuando yo leí su vida, me impactó. Porque esta mujer no solamente fue la mamá de Moisés, que fue el libertador de Egipto, sino que también fue la mamá de Aarón, que fue el líder de los sacerdotes, literal, el patriarca de los sacerdotes. Y también fue la mamá de María o Miriam, que fue la primera mujer adoradora, profetisa, sacerdote, que literal danzó con pandero e hizo la primera adoración profética. O sea, esta mujer, imagínense, no nada más tenía un hijo de esos que de chiripón le sirvió al Señor, pero los otros están perdidos. Los tres hijos que tuvo, no los tuvo para que se perdieran. Esa mujer tenía claro que había dado hijos a luz para que le sirvieran al Señor, para cambiar la historia del pueblo de Israel y para hacer algo diferente con sus generaciones. La tenía clara, y eso lo declaro sobre ti. Lo declaro sobre tu vida. Tú no trajiste hijos al mundo para que se pierdan. Tú no trajiste hijos al mundo para que los maten en las gangas. Tú no trajiste hijos al mundo para que terminen a la cárcel o para que terminen en un panteón. Tú trajiste hijos al mundo para que les sirvan al Señor, para que conozcan su propósito y para que cambien la historia. Nuestros hijos van a cambiar la historia de nuestra ciudad. Nuestros hijos van a ser usados por Dios para cumplir el propósito. Y eso lo aprendí de Jocabed y me encantó. Esa mujer la tenía clara. Y estaba en un momento muy difícil. Estaba en el peor momento, donde el pueblo de Israel estaba en Egipto por 400 años esclavizados. Y dice la Biblia que los amargaban. Los amargaban torturándolos, y mientras más crecían, más les daban azotes, más les pedían tributo. O sea, los amargaban. Literal, la Biblia usa esa palabra, los amargaban. Pero me encanta, porque quiero que lo lean conmigo para que no vean que es cuento. Bueno, se los voy a decir porque no tengo mucho tiempo, ya lo vi. Y los amargaban, y como se seguían multiplicando, dice la Biblia, y las hijas de Israel no eran como las egipcias, mientras más las oprimían, más se multiplicaban. Esa palabra tienes que agarrarla para ti. Mientras más el enemigo quiera hacerte la vida de cuadritos, va a ser el tiempo de más fruto en tu vida, en tu familia, en tus finanzas. Y Jocabed estaba en el momento más difícil, porque no solamente eran esclavos, por 400 años habían sido esclavos. Literal, el faraón dijo, ¿cómo los atormento más? Mejor vamos a hacer una ley, que cada niño varón que nazca, lo mate, lo echen al río, se va a morir. Imagínate nacer en el momento más difícil de la historia. Es como cuando nos dijeron, que es como si nos hubieran dicho en el COVID, en el 2020 tienes COVID, tú y tu familia. Jocabet se entera, mira, léanlo conmigo, mira lo que dice, si me ponen Éxodo capítulo 2 versículo 1, dice, por esa época un hombre de la tribu de Leví se casó con una mujer de su misma tribu, después de un tiempo la mujer quedó embarazada y tuvo un hijo, diga conmigo, hijo. O sea, era como si le hubieran dicho la peor noticia. Es como si te hubieran dicho tienes COVID en el 2020.
¿Qué hubiera pasado? Era la peor noticia. En ese momento era el peor momento para tener un hijo varón, y ella quedó embarazada y era un hijo. Yo me imagino ese embarazo diciendo: Señor, por favor, si me mandaste un bebé, que no sea varón. Mira, el enemigo nunca, siempre hace lo mismo: amarga a las mujeres y elimina a los hombres. Cualquier parecido con la realidad. Porque si tú amargas a las mujeres y eliminas a los hombres, terminas con una civilización. Eso es lo que el enemigo quiere hacer en ese espíritu de este mundo: amargar a las mujeres y deshacerse de los hombres. Y esa mujer, yo me imagino por su embarazo orando: Señor, que no, te lo pido, que no sea varón, porque si no, no porque no quiera que sea varón, sino porque si no me lo van a matar. ¿Y qué mamá quiere que nazca tu bebé y te lo tiren al río? Pero Jocabet, me encanta Jocabet, diga conmigo Jocabet, dice: la mujer quedó embarazada y tuvo un hijo, y el niño era tan hermoso, diga conmigo, tan hermoso, que la madre lo mantuvo escondido durante 3 meses. O sea, fíjese que ella tuvo que haberlo matado desde que nació, pero Dios le dio la sabiduría para poder mantenerlo escondido por 3 meses. ¿Sabe por qué? Porque ella, en medio de su peor momento, no vio con amargura. Ella pudo haber dicho: Señor, ¿por qué te he servido y me has tenido esclava por 400 años y ahora me mandas un niño para verlo morir con mis ojos? Pudo haberse amargado y hasta maldecir a Dios. Pero esta mujer, en medio de su peor conflicto, vio lo hermoso en medio de la peor situación. Y te digo, mujer, hasta que no empieces a ver lo hermoso en medio de tu peor circunstancia, Dios no te va a dar la estrategia del cielo. Esta mujer recibió la estrategia del cielo porque se atrevió a ver lo hermoso en medio de su peor condición. Hasta que en medio de la enfermedad, en medio de esa circunstancia que tal vez estás atravesando, te atrevas a ver lo hermoso y a decir: Señor, ya te vi obrando en mi familia. Yo me acuerdo que en el 2020 el Señor me dijo: vas a hacer un movimiento de mujeres, se va a llamar Pink Kingdom. Y es porque en medio del mundo oscuro la mujer va a decidir pintar su mundo de rosa. El mundo está lejos de ser color de rosa, pero yo decido de qué color pinto mi mundo. Y sabe, me dijo el Señor: Leti, vas a hacerte un vestido negro y vas a predicar, porque hay muchas mujeres que están de luto, porque han perdido tantas cosas, pero yo ya las revestí de alegría. Y te vas a poner un vestido muy folclórico, rosa, fosforescente, y encima te vas a poner un vestido negro. Y vas a decir en medio del altar, te vas a quitar el vestido y vas a decir: así Dios nos quita el luto y nos reviste de alegría, porque ya estamos revestidas. Y lo vas a quemar en el altar. Espérese, ¿sabe qué pasó? Mi papá se murió 3 días antes. Y cuando me paré en ese altar, vestida de negro, a como el Señor me lo había dicho, yo no sabía, se murió de COVID. En 9 días se murió. Cuando me paré en ese altar vestida de negro, estábamos en línea porque no nos podíamos reunir, y las mujeres se espantaron de verme vestida de negro. Y agarré y le dije: Dios, ya te revistió de alegría, y hoy Dios te libera de tu luto. Me quito el vestido, lo quemo. Y en medio de eso, las mujeres en sus casas fueron libres y empezaron a ser liberadas. Y yo, en lugar de decirle: Señor, hice todo lo que me dijiste y permitiste que mi papá se muriera, ¿sabes qué le dije? Señor, gracias, porque tú ya sabías lo que iba a pasar. Y siempre me cuidaste, siempre estuviste a cargo de que aún después de la muerte yo pudiera ser liberada. Siempre tu protección estuvo conmigo. Hasta que no veamos lo hermoso en medio de la peor circunstancia, Dios no nos va a dar la estrategia para la siguiente temporada, para poder ganar. Y mira cómo termina esto, mira cómo termina esto. Su hijo, ella le dio, le dice, pero cuando ya no pudo esconderlo más, le hizo una pequeña cesta de papiro, lo recubrió en asfalto y puso al niño adentro. Luego fue y lo dejó en medio de las cañas que crecían a la orilla del río. Y mira lo que dice el capítulo
2, versículo 4 dice, la hermana del bebé. La hermana del bebé, que era Miriam.

María. Aproximadamente tenía como 9 o 10 años. Ella, dice, lo estuvo vigilando desde lejos para ver qué iba a pasar con él. En eso vio que llegaba a bañarse al río una princesa, una de las hijas del faraón. Mientras caminaba por la orilla con sus damas de compañía, vio la pequeña cesta que estaba en medio de las cañas y envió a una de sus doncellas para que se la llevara. Cuando la abrió, diga conmigo, cuando la abrió, vio al bebé que lloraba y se sintió conmovida. Debe de ser un niño de los hebreos, dijo. La hermana del niño se acercó y le preguntó a la princesa: ¿quiere que vaya y busque a una mujer hebrea para que le cuide al niño? ¿Cómo una niña de 9 o 10 años puede tener la sabiduría para saber qué hacer, cómo hacerlo y dónde hacerlo? Porque esa niña era alimentada por una madre sabia. Tus hijos y mis hijos van a ser niños sabios desde su juventud, porque van a ser alimentados a través de la sabiduría y no de la necedad. Y mira lo que dice: ¿quiere que vaya y busque a alguien hebreo para que le cuide al niño? Sí, anda, respondió la princesa. La muchacha corrió hasta su casa y regresó con su madre. Lleva a este niño a su casa y cuídamelo, le ordenó la princesa a la madre del niño. O sea, fue una orden. ¿Y sabes cómo termina diciendo? Te pagaré bien. Mujeres, la sabiduría, ¿sabes qué va a hacer? Que el enemigo termine pagando para que puedas cumplir el propósito de Dios en tu vida. Yo no sé qué se ha levantado contra ti, no sé qué se ha levantado contra tus hijos, no sé qué se ha levantado contra tu casa, pero ¿sabes qué hace una mujer sabia? Que no se amarga, que puede ver lo hermoso en medio de la peor circunstancia y seguir adorando a Dios y seguir diciéndole: Señor, yo creo que en esto también te vas a llevar la gloria. Yo te creo, veo tu cuidado. Bienaventurado el limpio y puro de corazón, porque ellos verán a Dios. ¿Sabes por qué dice la Biblia eso? Porque el limpio y puro de corazón puede ver a Dios en los pequeños detalles, puede ver a Dios en lo bueno y puede ver a Dios en lo malo. Yo no sé si le estoy hablando a alguna mujer aquí que pueda hacer suya esta palabra, que pueda decir: yo veo lo hermoso en medio de mi peor temporada, en medio de esta enfermedad, en medio de esta situación financiera. Te veo, Señor, te veo. ¿Y sabes qué? Cuando eso sucede, el cielo se abre y la estrategia divina viene. Y no sé cómo pasó, yo sí lo sé. Te mantuviste tomando decisiones en base a lo que dice su palabra y no lo que decía tu emoción, porque tu emoción es engañosa y perversa y te lleva al camino del mal. Pero cuando permaneces: Señor, no sé por qué, pero yo te sigo obedeciendo porque sé que tu palabra es lo real. Esta emoción que siento, yo sé que es pasajera y momentánea, pero tu palabra es eterna. Tu palabra no cambia. No, yo le estoy hablando a mujeres sabias, a mujeres estrategas. Y yo creo que ahí donde estás te pongas de pie y puedas levantar tus manos y decirle: Señor, hoy veo lo hermoso. Y yo quiero hablar a todas aquellas mujeres que me dicen: pastora, yo necesito una estrategia en mi vida. Corre al frente porque no tenemos mucho tiempo. Corre, corre. Si tú necesitas una estrategia en tu vida, yo quiero que vengas aquí, porque hoy Dios va a desatar llaves. Va a desatar llaves. Y te quiero hacer una pregunta: ¿cuál es la estrategia que necesitas? ¿Para qué? ¿Financiera? ¿En la salud? ¿Para ganarte a tus generaciones? ¿Para ganarte a tus hijos? ¿Cuál es la estrategia que necesitas? Dice la Biblia, ¿cómo se adquiere? ¿Cómo se tiene sabiduría? Número uno, con el temor al Señor, con el temor a Jehová. Número dos, la Biblia dice, adquiere sabiduría. Adquirir sabiduría es como cuando yo adquirí esta iPad.

pagaste un boleto de una conferencia. Pero no, tú no nada más pagaste un boleto. Tú pagaste para adquirir sabiduría. La sabiduría

quién le estás pidiendo consejo en la circunstancia en la que estás? ¿A quién estás buscando? Porque si tú buscas un consejo para tu matrimonio con una persona que se divorció, ese mismo fruto vas a tener en tu vida. La sabiduría también se dice, en la multitud de consejos se adquiere sabiduría. Y también se adquiere sabiduría cuando la abrazamos con todo nuestro corazón y le decimos, Señor, hoy yo te pido perdón por tal vez vivir en amargura. Y sueltas la amargura y empiezas a decirle, hoy me decido a vivir viendo lo hermoso que tú tienes para mí. Así que ahí donde está, su presencia está en este lugar. Solo piano. Su presencia está en este lugar. Y escúchame bien, porque esto fue lo que el Señor me dijo. Muchas mujeres van a escuchar audiblemente a Dios en su oído. Ahí donde estás, y te va a empezar a susurrar. Te va a empezar a susurrar estrategias. Ahí veo una mujer, y Dios me estaba hablando de una mujer que tiene un negocio y has estado invirtiendo en él, pero no has visto nada. Y el negocio parece estancado. ¿Habrá alguien aquí así? ¿Habrá alguien aquí así? ¿Quién está aquí? ¿Quién es tú? El Señor me dice, he visto tu corazón. Y vi cuando me dijiste, Señor, si tú me bendices, yo voy a bendecir tu reino. Y el Señor me habla y me dice, voy a bendecir tu negocio, porque has visto lo hermoso en medio de la peor temporada, en medio de la peor circunstancia. Y voy a abrir las puertas que estaban cerradas, que no te dejaban. Veo permisos que estaban parados, que Dios va a abrir y que Dios va a desatar. Y lo que te hacía falta financieramente para poder llevar el negocio a cabo, se desata en el nombre de Jesús. Uy. Puede levantar sus manos, su presencia está aquí. Puede declarar conmigo, Padre Celestial. Vamos, decláralo, Padre Celestial. Hoy te pido perdón, porque he visto no lo correcto ni lo bueno en medio de mi circunstancia. Pero hoy me decido a ver lo hermoso. Hoy veo lo hermoso. Hoy te veo a ti. Hoy pongo mis ojos en ti. Y hoy recibo la estrategia del cielo para mi vida, para mis hijos. En el nombre de Jesús. Y ahí donde estás, recíbelo. Recíbelo, recíbelo, recíbelo. Su presencia está en este lugar. Viene, viene. Todo lo que había querido venir contra tu familia, contra tus hijos, se cancela. Ahora mismo en el nombre de Jesús. En el nombre de Jesús. Su presencia está descendiendo. Ahora que alguna mujer que crea que ahí está la estrategia. Ahí está la estrategia. Dios te reviste de sabiduría. Dios te reviste de sabiduría, dice el Señor, te reviste de sabiduría, te reviste. Viene la sabiduría a ti, viene tu matrimonio, lo que había querido levantarse contra tu casa, contra tu matrimonio, contra tu esposo, dice el Señor. Yo lo tengo en el hueco de mi mano, no temas, dice el Señor. Se cancela, se cancela, se cancela, se cancela. Viene la sabiduría a tu vida. Alguien que lo tome, vamos, vamos, vamos. El Espíritu Santo. El Espíritu Santo está derramando sabiduría.

viene, hay una gracia. Hay una gracia, una estrategia divina. Hay una estrategia divina del cielo que viene a tu vida, dice el Señor. Por causa de tu servicio. Por causa de tu servicio, dice el Señor. Vamos, levanta tus manos. Adórale, adórale, adórale. Algo está pasando en el cielo. Algo está pasando en este lugar. Viene la estrategia, viene. Viene, viene, viene la estrategia. Viene la estrategia. Cumples promesas. Cumples promesas, dice el Señor. No importa cuánto tiempo has creído. No importa cuánto tiempo crees que ha pasado. Dice el Señor, viene la estrategia. Tus ojos lo van a ver. Ja. No será después de muerte. Será, tus ojos lo verán.

0: ojos, lo verán, viene. Viene la estrategia, viene, viene, viene. Viene, viene. Viene, viene, mujer de fe, dice el Señor. Jocabed, Dios está levantando Jocabed en este lugar. Ay, mujeres, levanta tus manitas y puedes cantarlo ahí. Cántalo ahí. Dile, milagroso. Puedes cantarlo. Vamos, solo la voz. Dile, milagroso.
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0: Y sabes cómo dice la canción también, dice.

0: Quiero cerrar con eso. Un día el Señor me dijo, me hablaron de que mi hermano se había desviado en su fe. Y yo me acuerdo que me metí a orar y mi hermano había arrastrado a dos hermanas junto con él. Yo ya era pastora y ellos habían creído y los había arrastrado a otra cosa horrible. Y me acuerdo que me metí a orar y me metí a hacer lo que tú estás haciendo hoy. Y me acuerdo que empecé a adorar al Señor con todo mi corazón. Yo había tenido un sueño de que yo entraba a una casa vieja y un hombre fuerte se levantaba y salía a mi encuentro. Y cuando yo lo veía, ese hombre fuerte, lo primero que salía de mi boca era decir: una adoración. Empecé a cantar una adoración en mi sueño. Y entonces me levanté. Y yo, cuando estaba orando, el Señor me recordó que Dios me dio la estrategia en el sueño. ¿Por qué cuento esto? Porque hay mujeres que van a recibir estrategias en sueños. Y entonces empecé en mi oración a cantar la canción que Dios me había dado. Y adoré y adoré. Y en eso sentí que hubo un rompimiento, ¿no? Y cuando viene el profeta Ronnie Oliveira a la iglesia, se va conmigo y me dice: y ese hombre fuerte que se levantó contra tu casa, tu adoración lo derribó. Espérese, no termina ahí la cosa. En ese momento yo supe que algo había pasado en el mundo espiritual. No se vio luego, pero yo supe que aunque no pudiera ver, él estaba obrando. ¿Y sabe qué pasó? Hoy mi hermano está sirviendo, metido con Dios más que antes, mis hermanas también. Pero no solo eso, sino que está haciendo un movimiento para traer bandas de adoración.
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cuatro claves o cuatro puntos que quiero que se lleve hoy para un rompimiento en tu casa, tu familia, tu empresa, tu negocio, tus hijos, hasta los perros que viven en tu casa van a recibir milagros hoy. Este es nuestro año de gloria. Y lo que este salmo nos dice, si estudiamos los versículos anteriores, está instando a lo que hemos venido hablando: colocar a Dios primero, colocar a Jesús primero, su presencia primero, sus deseos primero. Gracias colocar a Jesús primero. Hay consecuencias extraordinarias cuando alguien dice: Señor, la gloria es para ti primero, toda la alabanza es para ti primero. En mis finanzas tú eres primero, en mi hogar tú eres primero, en todo tú eres primero. Y yo, con ese entusiasmo que usted tiene, le voy a decir cuatro cosas. Primero, bendijo a tus hijos dentro de ti. Nuestro Dios es el único Dios que bendice. Separado de Dios no hay bendición. Lo que se encontrará será maldición. Pero todo el que se acerca a Dios y lo honra, lo coloca primero, verá bendición. Y la maldición tendrá que retirarse. Esta noche, cualquier maldición que haya operado en tu vida se seca y se acaba en el nombre de Jesús. Alguien debió recibir esa palabra. Ningún otro Dios con D minúscula puede bendecir. Wow, Padre, eso me llena de alegría. Servimos al único Dios que bendice con B mayúscula. Bendición es el poder sobrenatural para que te vaya bien y tengas éxito en todo lo que hagas, todo lo que emprendas. Por eso dice allá Deuteronomio 28: bendito serás en la ciudad, en el campo, cuando entres, cuando salgas, cuando compres, cuando vengas. Bueno, aquí están dormidos. Cuando compres, cuando venga, cuando saltes, cuando caiga, en Barranquilla, en Dallas, en Madrid, donde quiera que estés, la bendición trabaja para ti. Y el salmo dice: bendice a los hijos que están dentro de ti. Génesis 9:1 dice: bendijo Dios a Noé y a sus hijos y le dijo: fructificad y multiplicad. Y pregunta: ¿fueron bendecidos Noé y sus hijos? No había nada, pero con la bendición llenaron la tierra nuevamente. Génesis 14:18 dice: entonces Melquisedec, rey de Salem y sacerdote del Dios Altísimo, sacó pan y vino y le bendijo, diciendo: bendito sea el Dios de Abraham. Y una vez Abraham recibe la bendición, su vida fue diferente. Todo lo que hacía prosperaba. Las riquezas lo perseguían. Los enemigos no lo podían vencer. Abraham, después de ser bendecido, le pasó lo que te va a pasar a ti este año. Bueno, a ti no, a ti este año. Victoria tras victoria tras victoria. Y el otro mes, más victoria. Y en tres meses, más victoria. Alguien diga: estoy bendecido. Génesis 26:12. Y sembró Isaac en aquella tierra y cosechó aquel año. Alguien diga: este es mi año. No, yo necesito que todo el mundo levante la mano y reciba. Diga: este es mi año. Cosechó aquel año al 100 por 1 y le bendijo Jehová. Y fue bendecido. Fue tan bendecido que todos le tuvieron envidia, porque no entendían a cómo a todos les iba mal, pero a Isaac le iba bien. A ti te irá bien. Dios mío, a ti te irá bien, aunque a otros les vaya mal. A ti se te abrirán puertas. Están dormidos acá. Se te abrirán puertas, aunque a otros se les...
¿Cómo es eso, pastor? Diga, es que estoy bendecido. Levante la mano, diga, estoy bendecido. Lucas 24:50, y lo sacó afuera a Betania y alzando sus manos los bendijo. Alguien dijo, hoy Dios me bendice. Yo te quiero felicitar por haber venido, porque Dios te trajo para bendecirte. Dije, Dios te trajo esta noche para bendecirte. Tú no sabías, pero Dios te trajo esta noche. Y estás viendo esta palabra por la cámara, porque hoy Dios te va a bendecir, Dios mío. Dile al de al lado, necesito bendición. Necesitamos sembrar, estoy hablando espiritualmente, para sostener una vida de bendición. Sembrar semillas espirituales, físicas, emocionales en la familia para mantener la vida de bendición. Algún día sembramos para maldición, pero eso se acabó. Dije, eso se acabó. Este año sembraremos para bendición. Necesito que toques a tres o cuatro y dile, este año voy a sembrar para bendición. La maldición que alcanzó a tu generación, más nunca la verás en el nombre de Jesús. Dígame amén. Tus hijos no la verán, tus nietos no la verán. Efesios 3:3 dice, bendito sea el Dios y Padre de nuestro Señor Jesucristo, que nos bendijo con toda bendición espiritual en los lugares celestiales. ¿Puede ver usted todas sus bendiciones ya? No, no las puede ver, pero ya están. Dile al de lado, ya están. Están en los lugares celestiales. Están en el mundo de la fe. Por eso hoy Dios te trajo para aumentar tu fe. Porque mientras más camines en fe, más bendiciones vas a sacar de tus depósitos de fe. Dios mío, empecé a hablar locuras. Porque fortificó tus puertas. Dios es quien refuerza los cerrojos de tus portones. Dice el versículo 13. Y ha bendecido a tus hijos que habitan dentro de tus murallas. La bendición es algo tan poderoso que te protege de todos tus enemigos. La bendición no solo te hace prosperar, la bendición es un escudo contra todos tus enemigos. Dios trajo a alguien esta noche porque Dios sabe que hay enemigos, pero Dios también sabe que hay bendición que te protege de tus enemigos. Dije, hay bendición que te protege de tus enemigos. La Biblia dice que el año 21, Dios mío, y eso me alegra porque estamos cumpliendo el año 20 y vamos a iniciar el año 21. El año 21 Dios transfirió las riquezas de Labán a las manos de Jacob y Jacob se enfureció y iba a asesinarlo, y mientras que iba camino a asesinarlo, Dios se le apareció porque Jacob estaba como tú, bendecido. Y como estaba bendecido, Dios se le aparece y le dice, no le vas a tocar ni un pelo a Jacob. Pero no solo eso, no solo ni lo vas a matar, ni lo vas a tocar, ni nada. Cuidado, le hablas mal. Como le hables mal, te las vas a ver conmigo. Te quiero decir algo. Cuando tú estás bendecido, Dios se encarga de tus enemigos, Dios mío. Dios se encarga de los que te desean el mal. Dios se encarga de los que están tramando algo contra ti. La Biblia dice, ningún arma forjada contra ti prosperará. No importa el arma, no importa la tragedia que invente el diablo contra ti, no prosperará. Si lo crees, dale un aplauso a Dios. Dáselo fuerte. Hay gente haciendo brujería contra ti. Hay gente levantando altares. Hay cristianos que no creen en las ofrendas, pero los brujos sí hacen ofrenda a favor del diablo. Bueno, en esta iglesia no, en esta iglesia sí traemos ofrenda al altar. Hay gente trayendo ofrenda a altares de brujería, millones de dólares para maldecir la iglesia, pero la iglesia está bendecida.
Yo dije, la iglesia está bendecida. Alguien levante la mano y diga, estoy bendecido. Hay poderes de las tinieblas, pero más fuerte es que el que está en ti, que el que está en el mundo. Declaro Números 23:20 sobre ti. He aquí, he recibido orden de bendecir. Él dio bendición y no podré revocarla. No hay contra Jacob agorero ni adivinación. No hay poder de las tinieblas. No hay brujería, no hay hechicería, no hay chisme, no hay maldición. Profetizo que por cada maldición Dios te da doble bendición. Recíbelo. Levante la mano, diga, necesito la bendición. Necesitamos volvernos más serios en lo que es el poder de la bendición. A José en Egipto, los hermanos lo quisieron matar, lo metieron en la cisterna, lo vendieron como esclavo. Potifar lo engañó, lo meten en la cárcel, pero como estaba bendecido, de la cisterna del hueco terminó en la silla de palacio. Padre, yo voy a decir algo aquí. Hay algunos de ustedes que el diablo los ha querido literalmente meter en el hueco, pero mientras más te quiera hundir, más alto te levantará Dios. Mientras más te quiera el diablo hundir, más alto te levantará Dios. Yo hubiera recibido esa palabra. Mientras más los oprimían, más se multiplicaban. Aló. Cuando Dios te bendice, la bendición no solo es para ti, la bendición es para bendecir a los que están contigo y a los que están bajo tu cobertura. La bendición es algo tan poderoso que la bendición te toca a ti, pero bendice a los que te bendicen a ti. Bendicen a los que se estrechan amistad contigo. Bendicen a los que están en tu barca. El apóstol Pablo iba hacia Roma y el barco está a punto de destruirse, y el ángel de Dios se le aparece, le dice: Pablo, no te preocupes, que todos los que están en tu barca, ninguno se va a morir. Yo te profetizo, ninguno de los que está en tu barca, el diablo les podrá tocar nada. Yo no sé si hay mamás aquí que me están recibiendo esta palabra. Nada podrá tocar a tus hijos, nada podrá tocar a tu casa, nada podrá tocar lo que está bajo tu jurisdicción de oración, de poder y de autoridad. Nada puede tocar esta iglesia, porque esta iglesia está bendecida por papá. Dele un aplauso a él si lo cree. Dáselo más fuerte. ¿Quieres bendición? ¿Quieres bendición? Yo voy a orar al final porque Dios bendiga a alguien a otro nivel. ¿Quieres bendición? Pon primero a Dios. Pon primero su presencia. Todo lo que pongas primero fuera de Dios, eso no te bendice, nada te bendice. El único que bendice es nuestro Dios. Número dos. Iba a decir cuatro, pero voy a decir dos nada más porque no siento un ánimo de rompimiento esta noche. Número dos. Dice y el versículo 14. Y Él da en tu territorio la paz. Él da en tu territorio la paz. Él da en tu territorio shalom. Tú pones a Dios primero, Él te da paz. Paz, mi paz os dejo. Aquí como que nadie quiere paz. Bueno, estrésense pues. Los que quieren paz, recíbanlo. Mi paz os dejo, mi paz os doy, no como el mundo la da. Estamos equivocados en creer que la paz que da Dios es que todo esté tranquilo. No, así estés en la batalla más grande, hay una paz que viene de adentro. Viene otorgada por el Espíritu Santo. Yo voy a orar que hoy venga ese rompimiento. Toda angustia, toda desesperación, toda preocupación excesiva, todo espíritu de ansiedad, todo espíritu de zozobra, todo lo que no te deja dormir.
Él es príncipe de paz. Pones a Dios primero, paz. Eres un hombre, una mujer de oración, sales con paz. De este servicio de rompimiento saldrás con paz. Vas a un ayuno, viene paz. Das tu primicia, tu diezmo, tu ofrenda, viene paz. Porque el diablo no te puede maldecir diciéndote: no va a haber, no alcanza, no se puede. Diablo, sí hay, sí alcanza, sí se puede. Y Dios me dará más de lo que le he pedido. Solo hay 20 que lo están creyendo. Isaías 48, 22 dice: no hay paz para los malos, dijo Jehová. Y punto. Y usted y yo conocemos gente mala. Y el que hace lo malo cree que está bien, pero en el fondo de su corazón no tiene paz. Gente con dinero, y la atiende uno acá, millones de dólares, no tienen paz. Gente que ha sido tocado por Dios, ahora sirven a Dios y dicen: pastor, yo tenía caja de dólares en mi casa, pero nunca era feliz. Cajas, cajas. Me provocó decirle: ¿por qué no trajiste una? Cajas, pero nunca, pastor, nunca dormía tranquilo. Pero el Dios al que servimos es un Dios que da paz. Reciba esta palabra mientras que yo predico. Algo sobrenatural viene para los que están en la pantalla. Desesperación se acaba. Angustia se acaba. Incertidumbre se acaba. Preocupación por las deudas, aquí no hay deudas, pero alguien allá, se acaba. Problemas en el matrimonio, problemas con los hijos, enfermedades, problemas financieros, problemas, los que están en demanda, se acaba la angustia, se acaba la preocupación. Segunda de Tesalonicenses 3:16, y el mismo Señor de paz os dé siempre paz en toda manera. Tendrás paz hoy, pero tendrás paz el próximo mes. Tendrás paz todo el año. Job 22:21. Esto es para alguien. Vuelve ahora en amistad con él y tendrás paz. Recíbelo. Y por ello te vendrá bien. Te va a ir bien este año. Voy a repetirlo: te va a ir bien este año. Toma ahora la ley de su boca. Pon sus palabras en tu corazón. Y si te volvieres al omnipotente, serás edificado. Alejarás de tu tienda la aflicción. Tendrás más oro que tierra. Padre, yo lo recibo. Los que no dijeron amén, dámelo a mí. Lo voy a decir otra vez. Tendrás más oro que tierra. Y como piedras de arroyos, oro de Ofir, el Todopoderoso será tu defensa. Y tendrás plata en abundancia. Oh, dele un aplauso a Dios si usted lo recibe. Tendrás paz. Tendrás paz. Desato paz. Hablo paz. Predico paz. Profetizo paz. Recibe paz ahora. Dormirás en paz, Dios mío. En paz me acostaré. Y asimismo dormiré. Salmo 4:8. Porque solo tú, Jehová, me haces vivir confiado. Levante la mano. Isaías 26:3. Tú guardarás en completa paz aquel cuyo pensamiento en ti persevera, porque en ti ha confiado. Levanta tus manos. Pensamientos nocturnos, fatádicos, se acaban en el nombre de Jesús. Pensamientos de accidentes se acaban. No se va a accidentar nadie en el nombre de Jesús. Pensamientos fatalistas de tu empresa, de tu negocio,
es que va a quedar Petro o Cepeda o Abelar. No importa quién quede, estás bendecido por Dios. Pensamientos de muerte, de enfermedad, que te va a dar cáncer, que te va a dar una úlcera, que te va a salir un tumor. No te va a salir nada. Serás rejuvenecido. Dios mío, antes que salgamos de este servicio, voy a orar que alguien reciba 15 años de juventud hoy. Yo no sé tú, pero yo me veo más bonito cada día en el espejo. Dile al de al lado, mírame, mírame, mírame. Los impíos no tienen paz. Y el que no tiene paz vive amargado. No se regeneran las células. No descansa, no duerme. Pero los que tenemos paz. Dile al de al lado, yo siento paz. Y descubrí que cuanta más paz tiene, perdóneme, yo sé que hay gente que no le gusta el dinero, pero yo no tengo ningún problema con el dinero. Mientras más paz tiene, más dinero te llega. Te viene el carro nuevo, te viene el contrato, se cancela la deuda, se te abre la puerta. Yo no sé si estás recibiendo la profecía. Mientras más paz tiene, te aumentan el sueldo. A los otros lo botan. A ti te aumentan el sueldo. Te dan otro cargo. Te sale una bonificación que no esperaba. Así que a ver, haga paz. Isaías 32, 17. Como nada más son dos puntos, alargo un poquito. El efecto de la justicia será paz. Y la labor de la justicia, reposo y seguridad. Y Dios me decía, voy a tocar el corazón de alguien hoy. Y por primera vez en mucho tiempo vas a tener reposo y seguridad. Y dice, sigue diciendo Isaías, dice, y mi pueblo habitará en moradas de paz, en habitaciones seguras y en recreos de reposo. Dios te dice, se acaba la angustia, te doy tiempos de recreo y de reposo. Si lo recibes, dale un aplauso a Él. Número 3. Cerramos ahí y oramos o vamos al otro. Número 3, dice el versículo 15, y Él envía su palabra a Barranquilla, a Miami, a la Florida, Argentina, México, a España. Él envía su palabra a la tierra, velozmente corre su palabra. Cuando tú honras a Dios, viene cumplimiento de la palabra que Dios te da. Y hoy Dios te trajo para darte palabra. Palabra que tendrá cumplimiento todo este año. Y palabra que traerá paz. No hay nada más poderoso que tener una palabra de Dios. Pueden quitarte el millón de dólares. Puedes haber perdido el matrimonio. Puedes haber vivido una tragedia. Puedes haber perdido el negocio, pero si tienes una palabra de Dios, lo tienes todo de regreso. Y yo voy a orar, lo tercero que voy a orar esta noche, es que el que reciba palabra, venga cumplimiento de palabra. Yo no sé cuántos tienen promesa aquí que no se ha cumplido. Se va a cumplir la palabra que Dios te dio. Se va a cumplir lo que Él prometió. Tú honras a Dios. Él honra su palabra. A veces Él no te honra a ti, pero Él sí honra la palabra que te dio. A veces no merecemos que Él nos honre. A veces no hacemos todo bien, pero Él sigue honrando su palabra. Él es fiel a pesar de nuestra infidelidad. La otra versión dice,
dice, Dios da órdenes a la tierra y sus órdenes se cumplen enseguida. Yo quiero decirle a alguien, el tiempo del cumplimiento de la promesa se acelera en el nombre de Jesús. Dije, se acelera. La promesa de puertas abiertas se acelera. La promesa de salvación para tu casa se acelera. La promesa de cosecha abundante se acelera. La promesa de restitución se acelera. Lo que no pasó en todo el año pasado sucederá en un mes de este año. Recíbelo en el nombre de Jesús. Diga, se acelera, se acelera, se acelera. ¿Por qué Dios te da palabra? Porque Él sabe lo que estás pasando. ¿Por qué Dios te da palabra? Porque sabe que algo te robó la paz. ¿Aló? ¿Por qué Dios te da palabra? Porque Él sabe los enemigos que estás enfrentando. Y cuando Él te da la palabra, Él te da los recursos. Esa palabra tiene los recursos, tiene los papeles, tiene el dinero, tiene los permisos y tiene también la derrota de todos los enemigos que tienen que ser derrotados para que esa palabra se cumpla. Dios mío, que alguien reciba esto por allá, por Daystar. La pregunta aquí es, ¿valoras tú la palabra? ¿Honras tú la palabra? ¿Es lo primero en tu vida la palabra? ¿O? Porque yo, vamos a celebrar 20 años en abril, pero cuando empezamos no había nada, pero había palabra. Y cuando fuimos a un hotel que ni había para pagar el salón, no había para pagar el salón, pero había palabra. Y mientras sostengas la palabra te irá añadiendo. Dios mío, recíbelo. La palabra te irá abriendo puertas, pequeñas, medianas, grandes. La palabra te irá proveyendo. Vendrá gente para hacer que esa palabra se cumpla. Vendrá gente con dinero, vendrá gente con influencia. Vendrá el carro, vendrá la casa, vendrá el proyecto. Alguien diga, yo tengo palabra. Toca dos o tres y dile, aunque no tengas nada, quédate con la palabra. Salmo 119, 103. Cuán dulces son a mi paladar tus palabras, más que la miel a mi boca. De tus mandamientos he adquirido inteligencia, por tanto he aborrecido todo camino de mentira. Lámpara es a mis pies tu palabra y lumbrera a mi camino. Recibe esto, declaro que la palabra que Dios te ha dado te saca de oscuridad. Hoy la palabra da luz a tu camino, hoy la palabra te da inteligencia, hoy la palabra te dará discernimiento y solución sobrenatural. Hoy la palabra te saca del fracaso para introducirte a la temporada de mayor avivamiento, prosperidad, victoria, restitución y restauración de tu vida. Si lo crees, dale un aplauso a Él. Hoy recibes palabra, hoy recibes palabra, hoy recibes cumplimiento de palabra. ¿Qué palabra te ha dado Dios? Porque estoy seguro que a todos nos ha dado una palabra. ¿Sabes cuál es el problema? Que las angustias, las caídas, las suegras, los demonios que se meten, vienen a infectar nuestro sistema de fe para que nos olvidemos nosotros de la palabra que Dios nos dio. Pero fiel es Dios, que aunque haya pasado el tiempo, aunque te hayas olvidado de lo que Dios te ha prometido, Dios no se ha olvidado de lo que te prometió. Dios mío, lo voy a decir por acá. Dios no se ha olvidado de lo que te prometió. Y lo que Él te prometió lo cumplirá. En un televisorcito pequeño, cuando íbamos a empezar a la iglesia, yo veía un gran predicador. Y Dios me decía, vas a predicar por las cámaras.

vidas. Vas a predicar a miles de personas. Vas a construir templos. Y yo por dentro, yo mismo me reía de lo que Dios ponía en mi mente en ese momento. Pero sentía de Dios también: guarda en tu corazón las palabras que Él te ha dado. Y a medida que pasó el tiempo, se ha cumplido. Hoy hay varias cientos de personas en este recinto, otros muchos cientos en YouTube y otros miles, 92 millones hay en Daystar que pueden estar viendo esta transmisión. Porque cuando Dios te da la palabra, tú te ves así pequeño, pero Dios te ve grande. Ay, Dios mío, ¿no me escucharon? Cuando Dios te da la palabra, tú mismo te puedes ver ridículo, pero Dios te ve grande. Levántame tu mano. Su palabra se cumplirá. Porque como descienden de los cielos la lluvia y la nieve, y no vuelve allá, sino que riega la tierra y la hace germinar y producir, y da semilla al que siembra y pan al que come, así será mi palabra que sale de mi boca. No volverá a mí vacía, sino que hará lo que yo quiero y será prosperada para aquello que la envié. La próxima semana, si el Señor lo permite, tendré una reunión con los pastores más importantes de Latinoamérica. Con el pastor Samuel Rodríguez, la NHSLC, me dijo: quiero que los contactes. Me dio los contactos, los llamé. Y los más importantes: pastores, senadores, las mega iglesias de Brasil, el apóstol Edwin Álvarez de Panamá, Andrés Corso, apóstol John Milton de Colombia, y así, de los más grandes. Y yo decía: yo soy el más pequeñito de todos. Y yo mismo decía: ¿yo qué hago allí? Y me recordó Dios hace 15 años, cuando fui a buscar por primera vez una visa, 15, 18 años, una visa a Estados Unidos, que era difícil. Era como un trauma hacer esa fila. Me acuerdo yo que hacía la fila y de 10 se la daban a uno. Y me tocó en la fila que me tocó, no se la daban a nadie. Salía la gente con sus papeles y salía cantando la canción del Chavo del Ocho: y vuelve el perro arrepentido con su rabo entre la... ¿Y te la dieron? No, no me la dieron. ¿Te la dieron? No, no me la dieron. ¿Te la dieron? No, no me la dieron. Pero Dios me dio una palabra la noche anterior y me dijo: serás bendición a las naciones de la tierra. Esa palabra es Abraham, pero esa promesa es para ti también, porque tú eres simiente de Abraham. Y yo dije: pues si voy a ser bendición a las naciones de la tierra, pues Dios me tiene que dar visa. Y llegué a la ventana asustado. Yo dije: tremenda cosa, tremendo esfuerzo, pagando tiquete. Yo de aquí no salgo sin visa. Cuando tienes palabra, tú te vuelves terco, terca en lo que Dios te ha dicho. Y el cónsul me dice, un monito él, ojos verdes, me dice: oh, usted es ser pastor. Y yo: yes, yes. Hay que hablar en inglés. Y usted predicar la palabra. Yo: yes, preach, preach. Y usted haber estudiado Biblia. Yo: yes, yes, study, yes. Y me pregunta: ¿quién fue el primer mártir de la iglesia? Y yo dije: la visa y la platica se perdieron. Pero algo vino a mi mente. Hay alguien aquí que me está escuchando. Una voz. Y tú sabes cuál es esa voz: la voz del Espíritu Santo.
Y hay una palabra que Jesús dijo: no tengan miedo ni se preocupen. ¿Por qué tendrán que hablar cuando tengan que hablar? Porque yo pondré las palabras en su boca. Ay, Dios mío, hay gente aquí que no lee palabra. Y algo vino a mi mente y me dijo: Esteban. Y ese miércoles, era viernes, yo había ido a un grupo de conexión y había predicado acerca de Esteban. Y había hecho mi devocional y había estudiado la palabra y casualmente había leído del primer mártir que había sido Esteban. Hay alguien aquí que está recibiendo lo que Dios le está soltando. Y algo me dijo: Esteban, porque dije, Sabisa no se me va. Y me dijo: ¿y cómo haber muerto? Yo dije: lo apedrearon. Su visa ha sido aprobada. Welcome to United States. Yo nunca había predicado de Esteban. Una que otra vez lo había leído, pero dos días antes, el Dios que me dio la palabra sabía que me iban a hacer esa Hay alguien aquí que está recibiendo. Dios sabe lo que vas a necesitar la próxima semana para esa puerta que se te va a abrir. Y tú estás quejándote y estás llorando, pero Dios está preparando el banquete en presencia de tus enemigos. Ahora alguien así alabe a Dios. Recibe la palabra, agarra la palabra, quédate con la palabra. Así todos te abandonen, así todos te dejen, quédate con la palabra, que pronto te reirás y alabarás al Señor. Dale fuerte ese aplauso a Él. Todo lo que Dios nos ha prometido lo ha cumplido. No regresará vacía, sino que cumplirá aquello para que la envíe. Y el problema de algunos, yo sé que ninguno le pasa, pero a algunos ya Dios está a punto de cumplir la palabra y la sueltan. Pero en el nombre de Jesús, este es el año que Dios restituirá. Siento una gloria fuerte aquí. Toda palabra que Dios te ha dado. Aparecerá el contrato. Aparecerá el ángel. Aparecerá el banco. Aparecerá la firma. Aparecerá la beca. Aparecerá lo que tenga que aparecer. Porque si crees la palabra, el universo entero es creado por la palabra de Dios. Pero por último, para orar, dice: y te saciará con lo mejor del trigo. No, Dios mío, no escuchaste bien, te lo voy a repetir. Y te saciará, dígame, saciará con lo mejor del trigo. Tú honras a Dios, Él te promete que de vuelta no te va a dar cualquier cosa. Dice: te saciará. Yo no sé si usted comprende cuando Dios dice: te saciaré. Pero para hacerlo ilustrativo, ¿a cuánto le gusta el sancocho? La sopa de sancocho. No hay nada mejor que un sancocho de Zaragoza con patica de cerdo, chicharrón. Alaba a Dios. Y tú te tomas el sancocho y te queda esa barriga, pero tú dices: aguanto otro poquito. Sírvame, no lleno, medio. Y revientas el otro medio y quedas hasta aquí. Y pasa. Y te tomas un agua de panela con limón para que baje. No baja nada, pero ahí. Y tu mente, tú dices: me voy a arrepentir mañana si no me tomo otro.
y te sirven dos deditos más y tú. Quedar saciado significa literal que Dios te dará mucho más de lo que puedes sostener y recibir. Ay, Dios mío, hay como 50% lo está recibiendo. Y Él dice, te saciaré, no con cualquier cosa, con lo mejor. Te saciaré con lo mejor, te saciaré con lo mejor. Lo que le estás pidiendo te dará lo mejor. Te va a restaurar, restauración la mejor. Te va a dar una casa, la mejor. Te va a dar un nuevo trabajo, será el mejor. Nos va a dar un nuevo templo, será. Salmo 78:23 dice, sin embargo, mandó las nubes de arriba y abrió las puertas de los cielos. ¿Qué se van a abrir? ¿Qué se van a abrir? E hizo sobre ellos llover maná y le dio trigo de los cielos, pan de nobles comió el hombre. Les envió comida hasta saciarlos. Movió el solano en el cielo y trajo con su poder el viento del sur. Y yo quiero profetizar, el que quiera recibirlo, que hay un viento del sur hablando proféticamente, que va a soplar sobre Barranquilla, sobre Ami, sobre tu casa, sobre tu vida. Hay un viento del sur que todavía Dios puede hacer que sople. Y dice, e hizo llover sobre ellos carne como polvo, como arena del mar. Hable que vuela. Yo quiero profetizar que el viento del sur vendrá y traerá el carro, traerá la cancelación de deuda, traerá el refrigerio, traerá la sanidad, traerá los votos, traerá la empresa, traerá. Si Dios sopla, Él puede traer cualquier cosa en mega abundancia. Yo voy a orar en unos minutos. Yo no voy a orar por abundancia. Yo voy a orar por sobreabundancia. Quiero preguntar, ¿quién quiere orar por sobreabundancia? Déjeme la mano arriba, por favor. Diga, siento un viento. Joel 2:23, vosotros, hijos de Ami, alegraos y gozaos en vuestro Dios, porque dará la primera y la segunda lluvia, y las eras se llenarán de trigo. Declaro la unción. Escúchame, que todo lo que hagas se llenará. Dios lo llenará. Trabajarás en ventas, se llenará en el nombre de Jesús. Abrirás una red, un grupo, se llenará en el nombre de Jesús. Abrirás un negocio, se llenará en el nombre de Jesús. Empezarás un proyecto, se llenará. Profetizo la unción, se llenará. Lo dice Dios, se llenará. Recíbalo, se llenará. Y los lagares rebosarán. Las eras es lo que usas para tu vida diaria. Los lagares son los depósitos. Dios mío, levanta tu mano. Declaro la unción más que suficiente y rebosante. Y profetizo el versículo 26. Comeréis hasta saciaros. Dios te saciará. Recíbelo. Estás orando por restauración. Te saciará de esa restauración. Estás orando por un nuevo hogar, te saciará con ese nuevo hogar. Estás orando por un proyecto, te saciará con ese nuevo proyecto. Pero lo más poderoso, y alabaréis el nombre de Jehová vuestro Dios. Iglesia Ami, este año prepárate para alabar, para adorar, para volverte un loco, apasionado, fanático, frenético de Jesús y de su presencia.

Te adoramos, Dios, porque solo tú eres digno de gloria, de honra, de honor y de alabanza. Gracias te damos, Rey. Aleluya. Gloria al Señor. El pastor Ricardo habló de la decisión de Esther. El pastor Abdul de la decisión. El pastor Nuno del ayuno que acompaña la oración. Y yo quiero recordarles tres o cuatro cosas. La oración cambia las cosas. La oración cambia los momentos. El pastor Abdul habló de la cómo se acomodan las cosas para que sucedan a nuestro favor. Bueno, la oración cambia, pero lo primero que tiene que cambiar es nuestro corazón. El primer efecto de la oración va a ser en nosotros. Mire que Esther le dijo a Mardoqueo: no he sido llamada para ver al rey. Esther 4:23, 24, 25. Pero cuando Mardoqueo le dice: para esta hora has llegado al reino, ella dice: bueno, es cierto, no he sido llamada para ver al rey, pero llama al pueblo al ayuno 3 días y 3 noches. Mis doncellas y yo también ayunaremos, y entonces entraré a ver al rey. ¿Qué hay antes del ayuno de Esther en el corazón de Esther? Santo. ¿Alguien puede pensar, sensei, puedes pensar qué había en el corazón de Esther antes de su ayuno? Un gran temor. Un gran temor. Incluso ella dice: y si perezco, que perezca. O sea, ella está resignada. Pero esa no es la actitud que ella tiene cuando va a ver al rey. ¿Cuándo va a ver al rey? ¿Cuánto tiempo después? Después del ayuno. Ante Mardoqueo ella está diciendo: yo ni puedo ver al rey, ni puedo entrar.

puedo ser muerta. Al final dice, bueno, si perezco, que perezca. Pero después del ayuno, ella va donde el rey, segura, con fuerza, a tal grado de que cuando el rey le dice, ¿qué quiere? Ella le pide un banquete. Y en el banquete el rey le pide, ¿qué quiere? Otro banquete. Hermanos, las cosas afuera no van a cambiar si las cosas no cambian dentro de nuestro corazón. Y ese es el propósito de la oración y el ayuno, que haya en nosotros, porque todos somos humanos y todos estamos expuestos a cualquier tipo de temor, a cualquier tipo de situación, y por eso oramos. Pero la oración, el ayuno, tienen el poder de darnos a nosotros la capacidad de vencer nuestros temores internos, nuestras luchas internas. Lo primero que debe cambiar es nuestro corazón. Dios lo hará, bendito sea Dios. Alguien diga conmigo esta noche, Dios lo hará, Dios lo hará. El segundo que cambió es el pueblo. Cuando se proclamó el ayuno para exterminar a los judíos, dice, en todas las ciudades había grande lloro y lamento. En todas las ciudades había grande lloro y lamento, porque los iban a matar a todos. Pero la oración y el ayuno tienen el poder también de cambiar a otra gente, a la gente. Bendito sea Dios. Diga un amén, por favor. Amén. Así que cualquiera sea la circunstancia, la oración y el ayuno tienen el poder de cambiar a la gente. Número tres, ¿quién más cambió? Cambió el rey. Cambió el rey. El rey había firmado el decreto y no lo podía borrar. El decreto no podía ser revocado. Y el decreto decía, el día 13 del mes 12, que es el mes de Adar, todos los judíos, se acabó, caput. Hitler, lo mismo. Pero después del ayuno, cuando Esther habla dos veces con el rey dice, ¿quién fue el que planeó eso? Cambió el rey. Mis amados, nuestra oración, increíble esto, pero es la verdad. Nuestra oración tiene el poder de cambiar el corazón del rey. Alabado sea Dios. Mire, eso es tan bíblico como el aplauso que algunos están dando. Amén. Mire, cuando Dios le dice a Moisés, voy a destruir al pueblo, voy a acabarlo, no lo soporto, y Moisés se va delante de Dios y le dice, ¿tú harás eso? Dirán los egipcios que tú no pudiste meterlos en la tierra. Además, no son mi pueblo, son tu pueblo. ¿Por qué no te arrepientes? Arrepiéntete. Y dice la Biblia, y se arrepintió Dios, hermano. Santo. ¿Cómo nuestra oración tiene el poder de cambiar el corazón del rey? Le doy otro ejemplo. Cuando Dios dice, voy a acabar a Nínive, de aquí a 40 días, Nínive será destruida. Y el pueblo se humilló, se arrepintió, ayunó. Y el mismo que había proclamado el mensaje de destrucción, a ese mismo Dios le dice, no lo voy a acabar nada. Santo. Así que si esta noche nuestros errores, nuestras fallas, nuestros pecados, lo que sea, pueden cambiar el corazón de Dios. Y por último, ¿quién más cambió? Cambió Amán, el enemigo, el que había dicho los acabo, los destruyo, el que había pasado ya tesoro a la corona real para matar a los judíos. Estaba victorioso, estaba soberbio, estaba diciendo los acabo. ¿Quién es Amán en el mundo espiritual? El diablo. Mira, nuestra oración puede cambiar al diablo. Santo Dios. Alabado sea Dios. El mismo, bueno, había hecho la horca, la había hecho él para Mardoqueo. ¿Y quién?

terminó en la horca? Él mismo. Así que nuestra lucha no es contra carne y sangre, sino contra principados, potestades, los gobernadores de las tinieblas de este siglo. Pero Dios nos ha dicho que en todas estas cosas somos más que vencedores por medio de aquel que nos amó. Así que, Señor, que esta noche la oración me dé un corazón sin temor, un corazón confiado, un corazón que pueda encontrar la palabra precisa, un corazón que pueda recordar lo que tú me has enseñado, un corazón que confíe, que tenga fe en el poder de Dios, un corazón que confíe que tú lo harás. Señor, también cambia a mi pueblo. Tú puedes cambiar mi familia, el entorno, puedes cambiar el corazón de mi jefe. Tú puedes hacerlo, Señor, y creo que lo harás. Tercero, Señor, mírame con gracia. Halle yo gracia delante de tus ojos. Y si cambiaste el corazón del rey Asuero, para mí es un símbolo de que tu gracia puede venir sobre mi vida. Y esta noche, Padre, dale una paliza al diablo en el nombre de Jesús. Enséñale a Amán quién eres tú y quién está en su trono. Amén. ¿Entendimos eso? Entonces, ¿para qué más? Vamos a orar ya. Porque vamos a tener un espacio breve, que el cielo se va a cerrar de lluvia, pero después viene otra lluvia. Y no quiero que lleguen tan tarde a su casa, porque no sé si ustedes saben que afuera hay un diluvio, casi literal, con vientos y todo. Pero ahora mismo el Señor nos está dando un periodo de paz en la atmósfera, en el clima, en el tiempo. Y vamos a aprovechar esto. Señor, aquí está mi corazón. Trabaja en mí, Señor, en mis temores, en mis luchas, en mis angustias, en mis necesidades, primeramente. Y lo demás tú lo harás, Padre Celestial. Puedo confiar, puedo creer, puedo humillarme delante de ti, Señor. Aleluya.

algo en mi corazón me dice que sencillamente hay hermanos, hermanas que están atravesando circunstancias con algunas personas, dificultades o un malentendido o una intención que no fue bien percibida por otra parte. Y al orar aquí, lo que el Señor quiere es tratar con tu propio corazón. El pastor Abdul tocó el caso de José, que sus hermanos lo vendieron como esclavo, pero José dijo: no fueron vos, no fueron ustedes, fue Dios. Y en esa circunstancia, mi amado hermano, mi amada hermana, que estás viviendo en algo incómodo con otra persona, en algunos casos un poco doloroso, es Dios. Ve a Dios en esa circunstancia y pon tu mano en el corazón y di: Señor, lo que tú quieras hacer conmigo, estoy dispuesto, Señor. Me someto a ti. Quiero aprender. Al final yo sé que a los que aman a Dios todas las cosas les ayudan a bien. Por eso no busco mi defensa ni mi protección, porque al final eres tú, Señor. Y si tú lo permites, hay algo bueno, algo positivo, hay algo de

Padre, yo aprovecho para orar por los que nos rodean, porque los que están a nuestro alrededor, nuestra familia, nuestros compañeros de trabajo, hay alguien que tú tienes que producir un cambio, realizar un cambio, transformar, llenar ese corazón, y solamente primero tú lo puedes hacer, y segundo, tú eres el que sabe lo que mi hijo, mi esposo, mi esposa, mi hermana necesita. Eres tú el que lo sabe.

cambien. A veces, Señor, no entendemos los caminos misteriosos de Dios, pero hazlo como solamente tú lo sabes hacer y como tú lo puedes hacer. Y lo que tú haces es bueno, siempre será bueno. Lo que tú haces es maravilloso.

iglesia, nuestros pecados, nuestros errores, nuestras debilidades, presentándote ante ti, Señor, un corazón desnudo. No merecemos nada, no somos dignos de nada, pero entendemos el poder de la misericordia y de la gracia, y venimos delante de ti para hallar gracia delante del Rey, hallar gracia delante

nos abruman los conflictos, las penas, las angustias, las imposibilidades, las necesidades, nuestras falencias, nuestras incapacidades. Y venimos delante, Señor, para implorar gracia para el oportuno socorro, para alcanzar misericordia.

contra potestades, contra los gobernadores de las tinieblas de este siglo, contra huestes espirituales de maldad en las regiones celestes. Y vengo delante de ti, Señor, porque entiendo que hay alguien que se opone a

levántese Dios, se han esparcido sus enemigos. Levántese Dios y huyan de nuestra presencia los que nos persiguen. Levántese Dios contra todo principado, potestad, poderío, señorío.

magia blanca, de magia negra, se ha detenido. Se quiebren los altares de Changó, los altares de Vudú, los altares de Yemayá, en el nombre de Jesús. Desaparezca el terror nocturno, la saeta que vuela de día, la pestilencia que anda en oscuridad, la mortandad que en medio del día destruya. Que caiga a mi lado 1,000 y 10,000 a mi diestra, pero

los principados de depresión, los demonios de tristeza, los espíritus de angustia, en el nombre de Jesús de Nazaret, los demonios de temor, huyan en el nombre de Jesús. Hay poder en la sangre de Cristo, hay poder, desbarata los planes de Satanás, desbarata los planes del diablo, desbarata las maquinaciones del enemigo. Vamos, iglesia, pelea por lo tuyo ahora.

Aleluya. Hay poder en la sangre de Cristo. Hay poder en la sangre de Cristo. Aman Soreba, cada ría la Masaya.

Cher Alemán, Esperanza, Ara Ortega, Vivi Barría, Yulisa, Izzy, Jenny Taylor, Yulisa, Ana Murillo, Alfredo Jano, Juana Palma, Clarice, Yulisa, Ana Murillo. Padre Celestial, tú conoces los corazones y quienes están esperando una victoria, Señor, en el nombre de Jesús de Nazaret. Aleluya. Levanta la mano del hermano, de la hermana que está a tu lado. Y si estás con alguien en la casa, en la familia, en el lugar donde puedes orar, hay alguien más que puede unirse a ti. Si no estás, extiende tu mano. Es un acto de fe. No es necesario, obligatorio, pero es un acto de fe. Si puedes conectar la mano, si tienes una pantalla de la televisión o el aparato de radio o el móvil o cualquier instrumento que puedas usar como un punto de contacto de fe, Padre, nos unimos en fe en esta hora para clamar victoria. El Dios de la victoria, que le dio victoria a Esther, a Mardoqueo, al pueblo judío frente a los ataques de Amán, sea el Dios que dé victoria ahora frente a la enfermedad, frente al cáncer, frente a la deuda, frente a la preocupación, frente al problema de familia, frente al ataque, cualquiera que sea. Gracias, Señor, por la victoria en el nombre poderoso de Cristo. Gracias, Dios, porque hemos hallado gracia de

El Señor dijo, Salmo 2:8, pídeme y te daré por herencia las naciones y como posesión tuya los confines de la tierra. A Salomón le dijo, pídeme lo que quieras que yo te dé. A Bartimeo le dijo, ¿qué quieres que haga por ti? Al paralítico le dijo, ¿quieres ser sano? Dios es un Dios que se complace en otorgar respuesta a las peticiones del corazón. Por eso, ven paz, el Dios de Israel te otorgue la petición que le has hecho. Y expresamos nuestra gratitud, nuestra fe, nuestra dependencia de Dios y nuestra seguridad de que independientemente de las circunstancias, nuestro futuro está en manos de Dios. En manos de Dios está seguro y Dios hará lo mejor. No he visto justo desamparado ni su descendencia que mendigue pan. Padre, te pido que bendiga Salvador Alegre. El cumplimiento de tu promesa, oh Dios, aleja al devorador en el nombre de Jesús y restituye aún lo que comió la oruga, el saltón, el revoltón y la langosta. Padre, decisiones equivocadas, malos momentos, desacierto en el uso de los recursos. Se fue tanto dinero en la vida pasada, pero restituye, tú lo has dicho, restituye los años, restituye a tu pueblo lo que comió la oruga, el saltón, el revoltón y la langosta, y trae crecido en el nombre de Jesús. Gloria al Señor. Dios les bendiga. Amados hermanos, expresamos nuestra fe, gratitud al Señor. Le damos a usted que nos está siguiendo algunas indicaciones para que pueda hacerlo: un depósito, una transferencia a la cuenta corriente 03-26-01-000-248-0, Banco General, o también el YAPI del Banco General. Dirija su YAPI a Osana, Osana, Panamá. Y vamos a darle dos indicaciones nada más. La otra sería para nuestros seguidores a nivel internacional. 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O puede hacerlo también a adoptaminutos@osanavision.com. Gracias al Señor, se cambió, el banco aceptó el cambio de mi nombre allí. adoptaminutos@osanavision.com para Bank of America. Gloria al Señor. Amén. Vamos a estar de pie, que nos queda poco en la ventana. Pero maravilloso es Dios, que prepara los tiempos y las circunstancias. Por eso dice, si oyereis hoy su voz, no endurezcáis vuestro corazón. Porque hay un tiempo para oír la voz, y hay un tiempo cuando ya la voz de Dios no se oirá, pero hoy la estás oyendo. Entonces dice, no endurezcas tu corazón. Por eso queremos orar por un corazón que diga, pastor, necesito la bendición de Dios, necesito a Cristo, necesito esa paz, necesito esa seguridad, y yo necesito lo que usted dijo, un cambio en mi corazón. Que lo primero que Dios haga sea dentro de mí. Si hay alguien en el santuario,

y seguramente en la distancia también hay muchos. Vamos a orar. Muchas gracias, Dios le bendiga. Muchas gracias, caballero, Dios le bendiga. Pase con toda confianza, muchas gracias. Si hay alguien más que dice, yo necesito que Dios haga algo en mi corazón, le pido por favor que pase en este momento para que oremos. Sé que no es fácil, sé que representa un desafío a usted mismo. ¿Por qué tengo que pasar? ¿Por qué tengo que ir? Yo prefiero hacerlo desde mi asiento. Pero Dios le bendiga, caballero, Dios le bendiga. Muchas gracias. Y creo que hay alguien más que va a pasar todavía a unirse a los que en cualquier otro lugar fuera de este santuario hacen esta misma oración. Dios le bendiga, Dios le bendiga, Dios le bendiga. Muchas gracias. Mire, ese es el milagro de la vida. Dios es tan maravilloso. Dios le bendiga, caballero, Dios le bendiga. Mire, usted no se puede imaginar que hay gente del otro lado diciendo, oye, esa gente es tan fanático, ha llovido tanto. Si no hay lluvia, normalmente ya el congestionamiento vehicular, lo que en Panamá llamamos el tranque, es tan grande. Y ahora con esta lluvia, con calles empapadas, con lugares donde uno se puede transitar, y con todo eso, esa gente está ahí. Bueno, un alma vale más que el mundo entero. Por ustedes fue Cristo a la cruz, y por ustedes el Señor nos ha congregado aquí esta noche. Por favor, cierre sus ojos igual que allá y repita después de mí esta oración. Señor Jesús, tal como soy, vengo delante de ti. Reconozco, Señor, mi necesidad. Reconozco, Dios, mi pecado. Abro mi corazón y te pido perdón para que vengas a mí. Borra mis pecados. Salva mi alma, Jesús. Límpiame de toda maldad. Toma mis cargas, mis luchas, mis necesidades, mis sueños, mis anhelos y mis esperanzas. Y sella con bendición mi corazón y mi futuro. Gracias, Jesús. Amén. Amén, amén. Gloria al Señor. Dios les bendiga, Dios les bendiga. Bienvenidos, bienvenidos. Miren, los que están aquí detrás de usted son jóvenes. Podemos pensar que tal vez no tienen experiencia, pero han sido entrenados para darle una ayuda, la primera que necesita. Por favor, ellos le van a pedir un dato. Muchas gracias por su amabilidad. Dios les bendiga. Si usted que nos ha seguido en la distancia, le damos este número para que nos llame o nos escriba o nos deje la llamada perdida, que le llamaremos. +507 6648 0360 6848 0360. Gracias por su comunicación. Les recuerdo siempre, 5 de la mañana, 12 del día, 9 de la noche, la red global de oración. Este pueblo marcha porque hemos aprendido que sin oración no podemos seguir adelante. Así que acompáñenos y sea bendecido durante este periodo cada día. Nuestro viernes de poder, recuérdelo este viernes, y el domingo la cena del Señor en tres horarios: 7 de la mañana, 8 y 30 de la mañana y 10 y 30 de la mañana. Y el domingo también cumple años alguien, no sé quién, pero alguien cumple años el domingo. Gloria al Señor. Así que venga a la casa del Señor. Amén. Alguien tiene que cumplir año el domingo, ¿verdad? 9 de agosto. Gloria al Señor. Amén. Sensei no. Sensei no puede cumplir todos los domingos. Amén. Un abrazo, hermanos. Vaya con la paz del Señor. Que Jehová te bendiga y te guarde.
que Jehová haga resplandecer su rostro sobre ti y tenga de ti misericordia, que Jehová alce sobre ti su rostro y ponga en tu corazón paz. La gracia del Señor Jesucristo, el amor del Padre y la comunión del Espíritu Santo sea con usted y toda su familia. Sean bendecidos. Amén.

0: Usted está en un tiempo de revelación y palabra de Dios. Usted está en camino a la excelencia.
1: Seguiré el camino, Jesús, hacia la excelencia.
0: ¿Sabe usted que Dios es el único jefe que te despide y te deja trabajando? Y hay un montón de gente que está despedida. Pues no, él está ahí todavía. Está despedido ya. Está despedida ya. Dios te despide y te deja trabajando. Y usted esforzándose. Y usted está despedido. Ya usted no tendrá más

recompensa, usted fue despedido ya. A usted lo despiden del trabajo, no me voy. Y decides quedarte a hacer la semana porque no me voy, aquí no me sacan, te despidieron. Entonces, cuando tú llegas a querer cobrar tu cheque, no, yo metí aquí 40 horas, ¿qué pasó? A ti te despedimos, mijo. Usted estaba despedido. No sé si me entenderá. Pero así suceden las cosas del Señor. Hay gente que se aferra a algo que ya Dios lo despidió. Y Saúl se está aferrando con fuerza humana. Por eso dice que le agarró el manto, se lo rompió. Y el profeta Samuel le dice, según tú me rompiste el manto a mí, así Dios rompe el reino de tu mano. ¿Y cómo se cumple esto? Literal, se cumple. Pero se cumple también de otra manera. En cierto momento, Saúl se fue solo a una cueva a hacer una necesidad física. Solito, pues no se explica cómo andaba solo. Siempre tenía cuidadores, guardaespaldas, solo, porque los hombres vamos al baño solos. ¿Usted no ve que las mujeres dicen, andan en una fiesta y le dice Juana a María, vamos al baño? ¿Verdad que eso es bien común? Porque se apoyan a veces con el broche del vestido. Vamos al baño, se dicen una a la otra. Eso es normal. Pero imagínese que Edwin me diga, pastor, vamos al baño. No. ¿Qué le pasa, hermano Edwin? ¿Sí me entiende, verdad? Entonces, Saúl se fue a la cueva solo, iba a hacer su necesidad solo. Y de tanta cueva, escogió la cueva donde David estaba con sus hombres, ahí escondiéndose de él. ¿Y qué le dijeron los colaboradores? ¿Qué le dijeron la gente de cerca a David? Este es el día, aquí vamos a acabar con este hombre, esta amenaza, acabemos con él. ¿Cuál fue la respuesta de David? No se toca al ungido de Dios, pero algo sí voy a hacer. Y se fue calladito, y como el hombre está concentrado en su situación del baño, vino David y le cortó el borde de la capa de él, y cuando él se alejó, se lo mostró y le dijo, mira, así de cerca estuve, si te hubiera querido matar, te hubiese matado. ¿Me va entendiendo? Pero eso es lo que todo el mundo sabe. ¿Pero qué es la revelación del manto? La revelación del manto rasgado representa a aquellos que, todo aquel que rompe un manto ajeno, Dios lo sentencia a que le rompan el manto suyo. Usted tiene que entender esto. A esto lo llaman karma, a esto lo llaman, pero yo lo llamo la ley del reino. Todo lo que el hombre siembra, esto también cosecha. Cuando usted, lo voy a decir en el nombre poderoso de Jesús, cuando usted adrede le hace algo a alguien, y esto aplica para todo el mundo. Por eso es que yo sé que algo grande va a pasar con nosotros, porque se nos ha agredido por puro gusto, se nos ha agredido por odio, por rencor, por todo lo que usted quiera, pero Dios tiene una cosecha. No cosecharán cosas buenas aquellos que están haciendo cosas malas. Téngalo, apúntelo con donde usted quiera. Y yo, como no me escondo para hablar, yo lo digo. Toda esa gente que sus papás y sus abuelos, ahí está, mírenme. Toda esa gente que sus papás y sus abuelos llegaron aquí cruzando el río como lo cruzó todo el mundo. Y ahora andan cazando a la propia gente cuando tu abuelo llegó así, cuando tu papá llegó así. Y ahora tú te sientes más gringo que nada. Yo vengo a decirte de parte de Dios, Dios te está viendo, Dios te vio. Y deberías buscarte otro trabajo. Y no maldigas tu raza, no destruyas a tu propia gente. Así llegó tu padre, así llegó tu madre, así llegaron tus abuelos. Que lo sepan. Eso es lo que pienso yo. Y el día que me encuentre con uno se lo diré. ¿Cómo va a ser posible? ¿Cómo es posible? Gente que reconoce que su abuelo vivió en condición de indocumentado, hoy persigue a la gente que vino buscando una oportunidad como la buscó tu abuelo. La gente no dice nada porque les da miedo.
Pero yo sí digo, ¿qué le vamos a hacer? O sea, tenemos que darnos cuenta, iglesia amada, que todo lo que el hombre siembra cosecha. Y cuando tú rompes el manto de otra persona, Dios te dice, del mismo modo que tú rompiste ese manto, ya yo me encargaré de que te rompan el tuyo. Es triste lo que va a vivir mucha gente. Alabado sea la gloria del Señor. Denle ese aplauso a Cristo si lo cree conmigo. Fuerte el aplauso a Jesús. Si desgarramos mantos ajenos, tendremos que ver cómo otros desgarran nuestro manto. Es tragedia lo que va a vivir mucha gente. Y muchos dirán, ay Dios mío, ¿por qué? Es tragedia lo que te viene. No le haga daño a nadie. Dice la palabra que Dios es Dios de la viuda, del huérfano y del extranjero. Y dice, no oprimas ni maltrates al extranjero en tu tierra, porque extranjero fuiste en la tierra de Egipto. Y no sea que ese extranjero, esa viuda y ese huérfano clamen a mí y yo los oiga y te castigue. Eso es palabra de Dios. Y eso se cumple hoy. Yo reclamo esa palabra para mí. Yo reclamo esa palabra, que toda persona que se levante contra una persona por su condición de extranjero, que Dios se levante en favor de ellos y los defienda y los proteja. Alabado sea la gloria del Señor. Eso es lo que yo declaro en el nombre de Jesús, según la palabra de Dios. Ahora, la palabra nos enseña varias cosas. Yo quiero ir avanzando, quiero ir terminando. Las consecuencias de la desobediencia. Desobedecer trae consigo consecuencias. El mal trae consigo consecuencias. Tus acciones son semillas, buenas o malas. Todo lo que el hombre hace, eso también cosechará. Nadie puede cosechar malas cosas y pretender tener buenas cosechas. Nadie. Todo lo que el hombre siembra, eso también segará. Por eso Satanás siempre busca la manera de que nos enojemos tanto que comencemos a sembrar mal. Porque él sabe, quiere llevarnos a un punto de malas cosechas. Pero tú vas a cosechar bien. Denle ese aplauso a Jesús hoy. Mire, la palabra dice que Saúl tuvo por lo menos, hay 5 ejemplos de consecuencias que puedo tomar como referencia la vida de Saúl. 5 ejemplos de malas consecuencias de su desobediencia. Número 1, la primera desobediencia o consecuencia, la desaprobación de Dios. Un hombre que fue llamado por el, seleccionado por el dedo de Dios. Dios lo señaló y lo escogió y lo ungió. Lo sacó. No tenía ni para una ofrenda. ¿Sabe usted que Saúl no tenía ni para una ofrenda? ¿Cómo, de dónde saca eso usted, pastor? Cuando el criado que andaba con él le dijo, Samuel está en tal sitio, consultémosle por las asnas que hemos perdido. Ese hombre lo revela todo. ¿Qué dijo Saúl? No tengo ofrenda para darle. ¿Y quién fue el que le dio la ofrenda? El criado. Mire, Saúl era un tipo tan arruinado que era el empleado el que le prestaba plata para que ofrendara. ¿Está en la Biblia? Yo no tengo dinero, yo tengo, le dijo, yo te presto, toma, dásela. Eso está en la Biblia. Saúl era un tipo que estaba en una muy mala condición. Dios lo escoge y lo pone en lo más alto. Pero cuando comenzó a pecar en contra de Dios, dice la palabra que tuvo la desaprobación de Dios. Dios dijo, ya yo me he buscado un sustituto para ti. Porque Dios honra a los que le honran, pero a los altivos y soberbios los mira de lejos. Por eso usted tiene que aprender a ser humilde, porque la humildad es la llave que abre todas las puertas. Denle ese aplauso a Jesús si lo cree. Aleluya. ¿Qué consecuencias hay para el que desobedece? Nuestros privilegios no serán duraderos. La desobediencia a Dios minimiza nuestra capacidad, nos disminuye ministerialmente y destruye nuestro propósito. Toda persona que fue llamada, que quiso crecer y que no llegó o que no terminó bien, se debe a que se apartó de Dios en el camino
y sus privilegios no fueron duraderos. No duraste todo lo que debiste durar. No hiciste todo lo que debiste hacer. No fuiste duradero. Porque esa desobediencia nos minimiza. Usted debió dar mucho, pero no estamos dando lo que debemos dar por desobedientes. Hay mucha gente desobediente que debe estar dando mucho, pero está dando una milésima parte de lo que deben dar porque han sido minimizados por su desobediencia. Nos disminuye ministerialmente y destruye nuestro propósito. Planes que Dios tenía con gente que no se pueden materializar por causa de la desobediencia. Se destruye el propósito. Número 3. Saúl vio la perversión de su carácter. La desobediencia trae la perversión de nuestro carácter. Saúl manifestó conductas narcisistas. El hombre se pervirtió en carácter. Quiero que usted sepa, yo sé que usted sabe, lo sabe, tal vez estos detalles los omite, no se da cuenta, pero cuando Samuel quería presentar a Saúl al pueblo, Saúl no aparecía. No aparecía. El hombre era tan penoso que cuando llegó la hora de presentarlo a la nación, el hombre no aparecía. Se escondió entre un bagaje que había allí, se escondió y no aparecía el hombre. Tuvo Dios que hablarle, decirle, vete, saca lo que está escondido en tal sitio. Era un hombre tan humilde, pero cuando comienza a crecer y a progresar, se vuelve soberbio, se vuelve narcisista. Y ese hombre humilde quedó en el pasado. Fue sustituido por un hombre que ahora, dice la Biblia, que donde quiera que iba, se edificaba un monumento a su propia persona. Mire las actitudes narcisistas de la gente. La gente hoy quiere premios, reconocimiento, fama, aplauso, como si el servicio fuera para eso, para recibir ese tipo de cosas. No, el servicio es para honra y gloria del Señor y para un propósito. Si usted lo cree conmigo, identifíquese en el día de hoy. Aleluya. Se pervirtió su carácter también en aspectos como se volvió un hombre inseguro, lleno de celos y envidia. Era un hombre sencillo y humilde, pero cuando se pervirtió tenía celos de todo. Siempre estaba paranoico, siempre creía que lo querían matar, siempre sentía que lo mataban, los demonios lo atormentaban. Estaba inseguro, celoso, tenía muchos celos de David. Celos y envidia son deformaciones del carácter de un hombre que fue ungido un día. Número 3, parte de la deformación del carácter de alguien que se aparta y que va en decadencia es que practica aquellas cosas que un día condenamos. Practicamos aquellas cosas que un día condenamos. Saúl terminó sus días consultando a adivinas y brujas. Cosas que en inicio, dice que él las exterminó a casi todas. Las sacó del país a todas las brujas y todas las pitonisas, las adivinas, espiritistas, las medium, toda esa gente para afuera. No había lugar para practicar esas cosas. Pero en sus últimos días, dice que él consultó a una adivina, la adivina de Endor. Quedó una a quien le consultó acerca de su propio futuro. Terminó patrocinando lo que toda la vida condenó. Tenga cuidado usted de estar ahora endosando todo lo que usted sabe por la palabra que no agrada a Dios. Estamos acá, linda iglesia. Eso es parte de la decadencia. Cuarta cosa, ser desechados por Dios después de haber sido ungidos. Eso es una consecuencia trágica que yo no quisiera que nadie lo viviera. Pero tenemos muchos ejemplos en la Biblia de gente ungida que terminó mal. Tenemos a un Sansón, tenemos a un Saúl, tenemos a un Usías que terminó leproso todos los días de su vida. Ungido, próspero, pero leproso. Gente que empezó bien, pero que terminó mal. Dios quiere que tú termines bien. ¿Cuántos saben que Dios quiere que terminemos bien?
Dele ese aplauso fuerte a Jesucristo si lo cree. Mire, la obstinación, la falta de humildad y la incapacidad de reconocer nuestros errores pudieran ocasionar que terminemos siendo desechados. Saúl nunca se arrepintió.

Dice la Biblia que Dios le dijo a Saúl por medio de Samuel, destruye a los amalecitas porque ellos nos maldijeron al pueblo, acaba con todo. Pero dice la palabra que Saúl decidió preservar la vida del rey y preservar lo mejor del ganado y de todo lo que había, preservarlo. La orden eran anatema, pero Saúl decidió preservar esas cosas. Preservar las cosas bajo la premisa, es que se las quiero ofrecer a Dios, porque dice la palabra que cuando Samuel le pregunta, y esas ovejas y esas vacas, es que el pueblo quiso preservar lo mejor. No fui yo, fue la gente. No soy yo, es la gente. No soy yo, pastor, es la gente. No es usted, soy yo. ¿Está aquí? ¿Para qué preservarle la vida al rey? No, es que por misericordia le pidió, tal vez misericordia, y por eso no lo mató. No fue por ahí que va. Porque había una costumbre de los reyes que prevalecían sobre de otros, no siempre mataban al rey derrotado, sino que lo mantenían con vida y lo ponían a hacer los trabajos y los oficios más denigrantes para, como una especie de trofeo, de vanagloria, de ver a un rey vencido limpiando pisos a mano o recogiendo excremento. Era para el rey vencedor, era como parte de esa vanagloria. Por eso Saúl, no es que Saúl es buena gente, Saúl quiere preservarle la vida al rey para ponerlo en esa condición, para él auto vanagloriarse. ¿Sí siguen? ¿Me va siguiendo? Ahora, todas esas cosas pueden ocasionar que seamos desechados. Tú nunca estarás tan estable, tan firme, tan próspero, tan rico, tan sano, tan naturalizado en este país como para olvidarte de depender de Dios. ¿Puedes decirle amén a eso en el día de hoy? Aleluya. Y por último, Saúl hizo algo que también ministra mucho. Y su desobediencia trajo un legado de maldición para su propia familia. Es que eso de andar rebelde con Dios, eso es el peor error que una persona puede cometer. No se vaya a rebelar en contra de Dios, porque ese es el peor negocio que usted puede hacer en toda su vida. No se la va a acabar ni en esta vida ni en la venidera. No es buen negocio. Y la palabra dice que Saúl, mire, yo puedo hablar tantas lecciones de Saúl que no tengo tiempo. Saúl era un hombre que proyectaba espiritualidad, que proyectaba estar apegado a las cosas de Dios, pero su corazón estaba bien lejos. Como algunos gobernantes que pueden querer ganar elecciones buscando el voto cristiano, hablando cosas de Dios y decir que se rodea de pastores, pero en realidad su corazón no es un corazón recto. Este es Saúl. Y Saúl siempre trataba de proyectar que tenía temor de Dios, de un Dios que en realidad él no le temía. Te lo voy a demostrar. Te acabo de dar dos ejemplos. El ejemplo de cuando ofreció una ofrenda que él no debió ofrecer, no respetaba unción. No respetaba unción. Uno. Número dos, le dicen destruye y acaba con todo. Es un desobediente. ¿Por qué? Porque antepone su propia soberbia y vanagloria antes que obedecer a Dios. Y número tres, dice la palabra que en cierta ocasión se dio una batalla y como el hombre quiere dar una apariencia de espiritualidad y de consagración, dice la Biblia que sometió al pueblo en medio de la batalla a un ayuno y dijo, el que coma hoy lo mato. Y dice la palabra que el pueblo estaba desmayándose en la batalla porque estaban peleando una batalla larga sin probar alimento. Y Jonatán, dice la Biblia, su hijo tomó una vara, la metió en una miel que había y se la echó a la boca y se recuperó y sus ojos se le aclararon por el tema de glucosa. La glucosa, le tenían todos la glucosa baja y la miel reanimó a Jonatán. Y cuando dice la palabra que se dieron cuenta de que alguien había probado alimento y dice que

todo eso, cuando Jonatán oye, dice, mi padre ha turbado el país. ¿Qué más espiritual que un ayuno? Los ayunos es una disciplina espiritual, de gente de disciplina. Pero este hombre está convocando ayuno y él es un desobediente. Su corazón está bien lejos. Y como hay unos ciertos ejercicios que son como espirituales, la gente sin dirección de Dios comienza a hacer cosas que para dar la impresión de que estamos en una espiritualidad que no tenemos. Cuando en realidad lo que Dios está buscando es que el hombre se humille de corazón. Que la mujer reconozca su condición, que el hombre reconozca su condición y se vuelva a Jehová, el cual tendrá de él misericordia, al Dios nuestro, el cual será amplio en perdonar. Alabado sea la gloria de Jesucristo. Pero no fue lo único que hizo. Él también invalidó pactos que estaban prescritos en la palabra de Dios. La Biblia dice que los gabaonitas fue un grupo de gente que cuando Josué está conquistando la tierra, dice la Biblia que los gabaonitas usaron una estrategia para no ser asesinados o expulsados de la tierra en aquel entonces. Sabemos que Rahab se quedó porque hizo un pacto. Nadie la pudo tocar por el pacto. Pero los gabaonitas también hicieron otro. Ellos hablaron con Josué y hicieron que Josué pactara con ellos de que no serían destruidos. Después se dieron cuenta de que ellos no venían de otro país, sino que eran de ahí mismo, pero no los pudieron tocar. Ya no los pudieron matar. Nadie podía tocarlos porque había un pacto. Eran los gabaonitas. Y dice la palabra que Saúl, dando esa apariencia de celo por su nación, de celo por su pueblo, de celo por limpiar la nación de gente que no era la que tenía que estar, dice que agarró a los gabaonitas y los comenzó a perseguirlos y a matarlos y a asesinarlos. Esa actitud de Saúl, dice la Biblia, que en los días de David se metieron 3 años de hambre. Y consultaron a Dios, ¿qué está pasando? ¿Por qué el hambre? Y Dios habló y dijo, la cosa viene, se origina por la injusticia y el quebrantamiento del pacto que se hizo en contra de los gabaonitas, el abuso que cometieron con ellos. De ahí se origina esta debacle que se está viviendo. Dice la Biblia que David mandó a llamar a los gabaonitas y le dijo, ¿qué puedo hacer para remendar el daño que se les ha hecho? David pensando, me van a pedir una cantidad de dinero, me van a pedir tierra, me van a pedir no sé qué. Pero sorpresivamente los gabaonitas dijeron, el asunto este no lo resolvemos con dinero. No es con dinero que lo queremos resolver. Queremos que se nos den 7 hijos de Saúl para que nosotros tomemos venganza de lo que Saúl injustificadamente. ¿A qué te quiero llevar? Saúl es un hombre que tiene apariencia de espiritualidad ante la gente. Le dijo a Samuel, ven conmigo delante del pueblo y honrame delante del pueblo. Que nadie se dé cuenta lo arruinado espiritualmente que soy. Eso está en la Biblia. Es un hombre que solo quiere proyectarse ante la gente. Pero está caído. Ya Dios lo despidió. Y está haciendo siempre cosas para aparentar que está celoso por las cosas de Dios. Pero en realidad su corazón cada vez más lejos. Dice que este vil asesinato y este abuso que cometió contra los gabaonitas que estaban bajo pacto con Josué, él lo rompió el pacto. Y cada vez que se rompe un pacto, una consecuencia mala va a venir. 3 años de hambre. David pensando, ¿cuánta plata quieren? No es plata lo que queremos. Queremos el linaje de él. Escuche bien, porque usted no puede romper los pactos. Porque cuando tú rompes un pacto, tú expones a tu generación a consecuencias que no debieron vivir. ¿Está usted entendiendo, Melinda Iglesia? El único que se salvó fue Mefiboset, el hijo de Jonatán, por el pacto que Jonatán y David tuvieron. Se libró el único por otro pacto.
Porque por causa de un pacto vino la ruina, pero por causa de otro pacto viene la redención, la salvación y la vida eterna. Alguien dele el aplauso a Jesucristo si lo cree. Dele el aplauso al Señor. Póngase sobre sus pies y démosle gracias al Señor en esta mañana de gloria.

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Hola, soy Bayless Conley. En la vida, todos enfrentamos la incertidumbre, ya sean problemas financieros, valles relacionales, una crisis de salud o solo intentamos descubrir nuestro propósito. Algo es seguro. Dios te ve. Él te ama. No importa lo que estés enfrentando, Él tiene las respuestas. Hola, amigo. Me alegra que me acompañes. Si tienes una Biblia, ¿por qué no la tomas? Vamos a leer la palabra de Dios juntos. Si no nos viste la última transmisión en el mensaje pasado, recordarás que hablamos de una iglesia que el apóstol Pablo, usado por Dios, fundó en la ciudad de Filipos. Filipos era una colonia romana y previo a eso la fundó Filipo de Macedonia, padre de Alejandro Magno. Esta ciudad, de hecho, se encontraba en una depresión en esas colinas que dividían el este del oeste y literalmente era el punto, la entrada, si quieres, entre Europa y Asia. Fue increíblemente estratégica militarmente. Muchas batallas.

celebraron por tenerla, luego se convirtió en colonia romana, por lo que muchos romanos vivían ahí, muchos guardias pretorianos retirados iban ahí, soldados romanos retirados. Y la característica de cualquier colonia romana es que nunca olvidaban que eran romanos. Vestían como romanos, hablaban la lengua romana, respetaban sus costumbres y las ceremonias que se celebraban en Roma las hacían en sus colonias. Nunca habrían soñado con ser asimilados por el pueblo entre el que estaban. Pablo, entendiendo eso, escribió en el libro de Filipenses que somos una colonia del cielo. Amigos, somos parte de una comunidad que supera a todo en la tierra. Estamos sujetos a una ley y a un rey superior. Se llama Jesús. Si eres creyente en el Señor Jesucristo, nuestra colonia es del cielo. Estamos en el mundo, pero no somos de él. No deberíamos actuar como el mundo ni hablar como él. En verdad, si ves a alguien y dices ser seguidor de Cristo y no ves la diferencia entre él y el mundo, cuestionaría la autenticidad de su relación con Cristo. Entonces, el libro de Filipenses fue escrito para la iglesia que Pablo fundó en la ciudad de Filipos, y leemos en Hechos capítulo 16, de hecho, cómo esa iglesia se formó. Quiero leerte de Hechos capítulo 16, versículo 6, atravesando Frigia y la provincia de Galacia. Es decir, Pablo y sus compañeros, estaba Silas, estaba Lucas y Timoteo con él. Dice, les fue prohibido por el Espíritu Santo hablar la palabra en Asia o en Asia Menor, pero intentaron ir a Asia Menor. El Espíritu Santo les prohibió ir ahí. Y cuando llegaron a Misia, intentaron ir a Bitinia, pero el Espíritu no se lo permitió. No puedes ir a todos lados, no puedes ser todo. Hay ciertos lugares donde el Espíritu Santo dijo, no te quiero ahí, no te quiero ahí, voy a mostrarte dónde quiero que vayas. Continuamos. Dice, descendieron a Troas, que por cierto es el lugar de la antigua ciudad de Troya. Y versículo 8, versículo 9, y se le mostró a Pablo una visión de noche. Un varón macedonio estaba en pie rogándole y diciendo, pasa Macedonia y ayúdanos. Cuando vio la visión, enseguida procuramos partir para Macedonia, dando por cierto que Dios nos llamaba para que les anunciásemos el Evangelio. Zarpando pues de Troas, vinimos con rumbo directo a Samotracia y el día siguiente a Neápolis y de allí a Filipos, que es la primera ciudad de la provincia de Macedonia y una colonia romana. Estuvimos en aquella ciudad algunos días. Entonces, ni Asia Menor, ni Bitinia, ni aquí ni allá, a Macedonia. ¿Por qué Macedonia? Bueno, resumiéndolo en términos sencillos, es porque había corazones hambrientos clamando por conocer a Dios. Ven a Macedonia y ayúdanos. La mejor ayuda que damos a las personas necesitadas es el Evangelio. Es maravilloso cuando podemos satisfacer necesidades prácticas y poner el Evangelio en acción. Creo en eso y es escritural, pero la ayuda más importante que damos a cualquier ser humano es el Evangelio de Jesucristo. Amigo, este mundo es solo un camerino para la eternidad. Y donde pasarás la eternidad es la preparación más importante que hacer en esta vida. Debemos llevar el Evangelio a las personas. Había gente en esta colonia romana de Filipos que clamaba por conocer la verdad. Y Dios les dio esta visión. Y determinaron que el Señor los guiaba para ir a Macedonia. Y en particular fueron a la ciudad de Filipos. ¿Sabes? Recuerdo que escuché a un ministro una vez. Tuvo esta profunda guía del Espíritu Santo de ir en específico a una región de Medio Oriente. Era un evangelista muy conocido y podía predicar donde quisiera aquí en Estados Unidos. Pudo ir a muchos lugares de Europa y haber tenido grandes multitudes. Pero compartió, tenía una carga profunda. Y reconocí que el Espíritu Santo me hablaba para que fuera a esa zona en particular en Medio Oriente. Reservé mis vuelos y preparé un lugar para quedarme. Y contacté a algunos creyentes ahí y fui. Esperaba que cosas grandiosas pasaran. Estuvo ahí tal vez 5 días,

tal vez una semana estuvo ahí, dijo, el único ministerio que hice fue a una mujer. Fue la única puerta que se abrió. Compartí el evangelio con una mujer y su vida se vio profundamente marcada por lo que compartí con ella. Dijo, me subí a un avión y volví a Estados Unidos y solo pensaba, Dios, eso fue una pérdida de tiempo y perdí mucho dinero. Eso fue muy costoso. En términos de tiempo y de recursos, solo ministré a una persona. ¿Te entendí mal? ¿Por qué me enviaste ahí? Dijo, el Espíritu Santo me habló con tanta claridad. Él dijo, hijo, te envié ahí para ministrarle a esa mujer. Luego dijo algo que nunca olvidaré. Dijo, el Espíritu Santo me dijo, puedo ser extravagante, pero nunca derrochador. Jesús dijo, ¿de qué le sirve a un hombre si gana todo el mundo y pierde su alma? Amigo, el valor de un alma vale más que el mundo y toda su riqueza. ¿Quién sabe qué pasó en la vida de esa mujer? Eso es lo que hallamos aquí en la ciudad de Filipos. Dios siempre trabaja en un plan mucho más grande de lo que podemos ver. Ahora, cuando dice que tuvieron la visión, buscaron ir a Macedonia, significa que se lo propusieron. No fueron de inmediato, pero sí intentaron ir. Eso es importante. La palabra griega ahí significa buscar un medio, intentar encontrar la forma, prepararse, planear y hacer lo que puedas. Hay una lección para nosotros. Sí, tuvieron una visión. Ahí es donde debemos ir. Hay algo importante por delante. Así que buscaron, hicieron planes, buscaron medios para viajar. Intentaron una manera, se prepararon. He hablado con personas que sienten que Dios las llama a llevar el evangelio a tierras extranjeras como misioneros. Digo, genial, ¿cómo te has preparado? Solo espero a que Dios abra las puertas. No te quedes ahí. Consigue un pasaporte. Estudia un idioma. Busca contactos. Organiza el viaje, recopila información y busca apoyo. Eso hicieron cuando intentaron entrar en Macedonia, planearon, buscaron una forma de hacer lo posible. La visión pasa en Troas, que era la antigua Troya. Zarpan desde ahí. Dice, pero no estuvieron ociosos mientras estuvieron en Troya o estuvieron en Troas. Obviamente, por lo que vemos en las Escrituras, ganaron a personas para el Señor mientras estaban ahí, mientras buscaban un medio para dar este siguiente paso y llegar a donde Dios quería enviarlos. Hicieron algo. Ganaron a personas para Cristo. Al parecer establecieron una iglesia en Troas. Aunque no hay nada escrito sobre ello, pero leemos en Hechos capítulo 20 que Pablo estaba en Troas, en esta antigua ciudad de Troya, y la iglesia se reunió y estaban en una habitación y Pablo predica y comparte con ellos. Tienen lámparas encendidas y él predica hasta medianoche. Ahí es donde el chico de la ventana se queda dormido, cae 3 pisos y muere. Pablo baja y él levanta al chico, ora y él vuelve a la vida. Todo el mundo se anima. ¿Y qué hacen? Vuelven arriba y Pablo predica hasta el amanecer. Había un grupo de creyentes ahí, había una comunidad de creyentes, una pequeña iglesia incipiente que al parecer tenían una, ellos o alguien más. No se nos dice quién ni cómo pasó, pero sabemos que seguramente la fundaron. La mayoría de las cosas que hacemos no quedarán por escrito. No serán celebradas ni aplaudidas. No va a estar en un libro de historia de la iglesia. Pero está escrito en el cielo y es increíblemente significativo. Si esperas ser elogiado y hacer desfiles en tu nombre, ya olvídalo, debe ser fructífero donde estés plantado. Y así fue, estando en Troas antes de llegar a Macedonia, estaban ocupados. Debes ocuparte donde estás. Sé que estoy hablando con alguien. Tienes un llamado de Dios en tu vida para predicar y lo sabes. Empieza por tus vecinos. Empieza en el mercado local. Comparte a Cristo con tus amigos. Haz lo que puedas con lo que tienes y dónde estás.

Podrías decir, bueno, siento que estoy llamado a Vietnam. Genial. Busca un medio para ir, estudia el idioma y consigue un pasaporte. Mientras tanto, ve a algunos restaurantes vietnamitas y haz amistad con el cocinero, con el personal, y llévalos hacia Cristo. Empieza. Haz lo que puedas, donde estás y con lo que tienes. Ahora, Pablo tuvo esa visión de Dios. Un hombre de Macedonia dijo, ven a Macedonia y ayúdanos. De seguro, si esta visión viene de Dios, se encontrarán con pancartas en las calles. El alcalde ahí les dará las llaves de la ciudad. Van a tener un avivamiento total inmediato. Bueno, eso en realidad no pasó. Leemos en el versículo 11. Versículos 11 y 12 que llegan a Filipos y están ahí por algunos días. Simplemente revisan la tierra, oran y esperan a Dios cuál será nuestro primer movimiento. Versículo 13. Y un día de reposo salimos fuera de la puerta junto al río donde solía hacerse la oración y sentándonos hablamos a las mujeres que se habían reunido. Entonces una mujer llamada Lidia, vendedora de púrpura de la ciudad de Tiatira, que adoraba a Dios, estaba oyendo y el Señor abrió el corazón de ella para que estuviese atenta a lo que Pablo decía y cuando fue bautizada y su familia nos rogó diciendo, si han juzgado que yo sea fiel al Señor o una verdadera creyente, entren en mi casa y posen. Y nos obligó a quedarnos. Ahora, aquí está, no hay sinagoga en la ciudad de Filipos, porque el método habitual de Pablo para predicar era ir a la sinagoga como invitado, y habiendo sido anteriormente rabino, era invitado a hablar, compartía las escrituras sobre el Mesías, sobre Cristo. Aparentemente no hay sinagoga ahí. Algunas fuentes nos cuentan que en el mundo antiguo era costumbre judía que tuvieran al menos 10 familias judías para formar una sinagoga. Ni siquiera hay 10 familias judías probablemente en esta colonia romana de Filipos. De hecho, cuando no tenían suficiente gente para una sinagoga, solían bajar a la orilla del río a orar y ni siquiera hay hombres ahí, solo hay mujeres. Y Pablo baja y él predica. Dios actúa sobre el corazón de Lidia. Una mujer es salva y su familia es salva. Eso es todo. De nuevo dirás, pensé que esta visión era de Dios. ¿Dónde están las pancartas? ¿Dónde están los fuegos artificiales, las multitudes que vienen a Cristo? ¿Solo una mujer? Me recuerda a la historia de mi amigo que fue a Medio Oriente, a esa zona en particular, para ministrar a una mujer. Es interesante. Ella era de la ciudad de Tiatira, era vendedora de púrpura, era un negocio increíblemente lucrativo en esos días. Obtenían el tinte púrpura de los moluscos que estaban en la zona de Tiatira, de los ríos de ahí. Este tinte púrpura que venía del molusco lo usaban para teñir togas romanas y, de hecho, las prendas de la realeza, y es muy, muy costoso. Esta mujer tenía una casa grande, tenía personal, era muy adinerada. Ella seguirá teniendo sus lazos de negocios, es vendedora de púrpura, de ahí saca el tinte. Pablo y sus compañeros querían ir a Asia Menor. Dios arma un plan, un tapiz mucho más grande de lo que ven. Dios dijo, no, quiero que vayas a Macedonia. Si llegas a esta mujer, el evangelio viajará a través de ella, con sus lazos de negocios y su familia, hasta la esfera a la que quieras ir. Amigo, Dios tiene recursos y personas de las que no sabes nada. El cuerpo de Cristo es enorme, bastante variado y multifacético. Dios tiene un millón de maneras que nunca se te ocurrirían para hacer el trabajo. Ahora, a Lidia, muchos la llaman la primera conversa europea. Y algunos historiadores se han referido a su conversión al cristianismo como el punto de inflexión de la civilización occidental, que literalmente ahora el evangelio va a empezar a llegar a Europa. Ella era el punto de apoyo de Dios para conquistar una ciudad y cambiar la historia. La providencia de Dios la llevó ahí y la unió con Pablo ahí. Ahora es interesante. Adoraba a Dios. Oraba y se reunía con otros. No era salva, pero sentía una reverencia por Dios.
y a pesar de que tiene tiendas que

gestionar, tiene que supervisar la fabricación, tiene que mandar los encargos, tiene que comprar la tela para la prenda, tiene empleados, tiene todas estas cosas que hacer. Es una mujer muy, muy, muy ocupada. Pero tiene tiempo para Dios. Porque tenía tiempo para Dios, encontró más de Dios, bendición de Él. Halló un propósito y se volvió una persona que cambia el mundo. Y sé que hablo con comerciantes ahora. Señor, no estés muy ocupado trabajando para no tener tiempo para la iglesia. No estés tan ocupado comerciando para que no tengas tiempo para Dios. Dios, su obra y su iglesia necesitan ser lo primero. No relegues a Dios y a su reino a una posición secundaria. Ahora, Lidia se salva y su casa se salva. Dice que el Señor abrió su corazón para atender las cosas que le dijo Pablo. Otra traducción dice, Dios se movió en su corazón. No creas que Dios no puede llegar a tus seres queridos. Dios aún puede moverse sobre tu corazón. Dios es más grande que el diablo. Algunas personas solo se lamentan y están deprimidas. ¡Ay, el diablo tiene a mi marido! ¡El diablo tiene a mis hijos! Escucha, Dios es más grande que el diablo. Dios puede llegar a tus hijos. No dejes de ir a Dios. Aferra tus dedos en sus ropas e intercede por ellos. Ora por ellos. Usa sabiduría y comparte con ellos. Dios puede cambiar sus vidas. Pero en el versículo 15 dice, Cuando ella y su familia fueron bautizadas, no suplicó, si me juzgan como una verdadera creyente, quédense conmigo. Lo primero que hizo fue bautizarse. Es una expresión externa de una gracia interior. Es un mandato de Jesús. No es una doctrina para debatir, es un mandamiento a obedecer. Si pones tu fe en el Señor Jesucristo, necesitas ser bautizado con agua. Es simbólico que cuando me sumerjo en el agua, es como cuando Jesús fue a la tumba. Estoy muerto a mi vida anterior. Luego, cuando sales del agua, te identificas con su resurrección. Estoy dejando atrás mi vida anterior. Tengo una nueva vida con Cristo. Es algo que hacemos públicamente. Invitamos a familiares, amigos, colegas, vecinos, amigos y enemigos a venir. Es delante de todo el cielo y todo el infierno. Hacemos una declaración. Pertenezco a Jesucristo. Mi vida anterior murió y tengo una nueva vida con Él. Y luego empezamos a vivirlo día a día mientras nos alimentamos de la palabra de Dios y nos reunimos con su pueblo. Servimos, adoramos y escuchamos la instrucción de la palabra de Dios. Escucha, si no te has bautizado, quiero animarte a que te bautices en agua. Invita a tus amigos, invita a tus colegas y comparte el evangelio con ellos. Ahora, solo tengo tiempo para hablarte de una cosa más. Es lo siguiente interesante en esta historia de cómo esta iglesia de Filipos inició. Tenemos hasta ahora a Lidia y su familia. Fueron salvados y bautizados. Y algo realmente interesante pasa. Leímos en el versículo 16. Dice, aconteció que mientras íbamos a la oración, entonces siguieron yendo a la orilla del río para orar reunidos. Mientras íbamos a la oración, una muchacha poseída por un espíritu de adivinación nos encontró, la cual daba gran ganancia a sus amos adivinando. Ahora es adivina, y noten que daba a sus amos mucha ganancia. Las adivinas cobran hoy, cobraban entonces también, pero quiero que notes que estaba poseída por un espíritu maligno, por un espíritu de adivinación. Había un elemento sobrenatural en lo que hacía esta chica. Las personas que acuden a sus sesiones y adivinaciones están interactuando y teniendo contacto con espíritus malignos. Entonces, esta chica que es adivina y está poseída, dice, está siguiendo a Pablo y a nosotros, daba voces diciendo, estos hombres son siervos del Dios Altísimo, quienes nos anuncian el camino de salvación. Y esto lo hacía por muchos días. Mas desagradando a Pablo, este se volvió y dijo al Espíritu, te mando en el nombre de Jesucristo que salgas de ella. Y salió en aquella misma hora. Pero viendo sus amos que había salido la esperanza de su ganancia, prendieron a Pablo y a Silas y los trajeron al foro ante las autoridades. Y presentándolos a los magistrados, dijeron, estos hombres, siendo judíos, alborotan nuestra ciudad y enseñan costumbres que no nos es lícito recibir ni hacer, pues somos romanos. Ahora, es una historia muy interesante.
Esta chica poseída por el espíritu no solo hizo esto una vez, ella iba detrás de ellos y gritaba por muchos más días. Estos hombres son siervos del Dios Altísimo, quienes nos anuncian el camino de salvación. Lo que dijo era cierto. Pero el espíritu detrás era erróneo. Nadie necesita a un demonio haciéndote publicidad. Primero, todos sabrían lo que hacía esta mujer. Habría sido muy conocida por esto. Así que inmediatamente asocian el evangelio con lo oculto. Entonces, muchas personas en su mente dirían, ok, esta cosa nueva que predican estas personas no es diferente de este negocio de la adivinación que tenemos. Pero de nuevo, creo que porque fue un espíritu demoníaco quien la poseyó, tal vez lo hiciera en tono burlón, en tono sarcástico, no habría ayudado en absoluto a la causa de ellos. Dice que lo hizo muchos días y dice que a Pablo le desagradó mucho. Me gusta otra versión que dice que estaba afligido. Se volvió y dijo al espíritu, te ordeno en el nombre de Jesucristo que salgas, y salió en ese instante. En primera, como creyentes, tenemos autoridad sobre los espíritus impuros y malignos. Jesús dijo, en mi nombre vayan a todo el mundo y prediquen el evangelio a toda criatura. Estas señales seguirán a quienes crean. En mi nombre expulsarán a los demonios, hablarán con lenguas nuevas. Si levantan serpientes, no les harán daño, etc. Pero una de las cosas que dijo que seguiría a los creyentes es que expulsarían a los demonios. Jesús dijo, les doy autoridad sobre todo el poder del enemigo. Nada en absoluto les hará daño. Santiago dijo, si resistes al diablo, huirá de ti. Entrégate a Dios, resiste al diablo. Entonces, Pablo no dijo, Señor, por favor, expulsa al diablo de ella. No, fuimos autorizados para tratar con el diablo en el nombre de Jesús. Quiero que pienses en esto un momento. Esta chica dice todas las cosas correctas, pero obviamente está muy mal. Y dice que Pablo, afligido, expulsó al espíritu. Había una preocupación por dentro, un duelo interno. El Espíritu Santo nos da eso a todos. Tienes una unción, Juan dijo, tiene unción, unción del Espíritu, y saben todas las cosas. Lo hizo en relación con reconocer y discernir a los verdaderos creyentes de los falsos. Al reconocer la verdad de las mentiras del diablo. A veces hay personas que vienen y dicen en el libro de Judas que estas personas están reprobadas y son agentes del diablo, pero se infiltran entre nosotros, vienen a tu fiesta de amor. Pero dijo en griego que literalmente son como arrecifes submarinos, que no se ven, pero los barcos se encallan en ellos. Dice que intentan llevar a las personas a la lascivia, seducir a las personas y alejarlas del evangelio, pero entraron fingiendo que eran ovejas como los demás, pero eran lobos con piel de oveja. Así que si alguien dice todas las cosas correctas, pero su motivación es errónea, solo intenta colarse junto a los creyentes y hacer lo que parece correcto y suena correcto, porque en realidad intenta poco a poco alejar a la gente de la fe, ¿cómo saberlo? Ese duelo interior, Pablo afligido se dio cuenta de que era un mal espíritu. Escucha esto, Juan capítulo 13, versículo 2. Dice, y la cena terminó. El diablo ya había puesto en el corazón de Judas Iscariote, hijo de Simón, traicionarle. El diablo puso algo en el corazón de Judas, va a traicionar a Jesús. Judas ahora está siendo influenciado por Satanás. De hecho, en cierto momento dice que Satanás entró en él. Así que están juntos y Satanás puso esto en el corazón de Judas para traicionar a Jesús. Leemos en el versículo 21, cuando Jesús dijo estas cosas, se turbó de espíritu y testificó diciendo, con toda seguridad les digo, que uno de ustedes me traicionará. Interesante. Satanás puso algo en el corazón de Judas. Las cosas van mal. Está con los otros discípulos. Todo luce bien. Todo suena bien. Pero Jesús ahora está perturbado en el espíritu. Él dice, uno de ustedes me traicionará. Es como el apóstol Pablo se afligió en espíritu, se entristeció en su espíritu, porque esa adivina decía las cosas correctas, pero algo iba mal. Necesitamos aprender a escuchar como creyentes, porque el Espíritu Santo nos lo mostrará, te aseguro.

0: acercas a algunas personas, y no es que quieras juzgar o que busques un demonio detrás de cada arbusto, porque eso es raro. Pero tú sabes, y yo sé, como creyentes, a veces te acercas a cierta persona y no sabes lo que es, pero algo va mal. Hay algo va mal. Hablé con mi hijo, le llamé la otra noche ya tarde. Es el pastor principal aquí en la iglesia de Cottonwood. Vi a alguien a quien ambos conocemos. Cuando vi a esta persona que él y yo conocemos, estaba en compañía de otra persona y me afligí por dentro. Mi espíritu estaba perturbado. Y le llamé a Harrison, le dije, Harrison, quiero decirte que vi a tal en compañía de ciertas personas y yo no sé qué es algo que no va bien. Él dijo, papá, es interesante que lo digas, porque la última vez que estuve en el púlpito predicando, vi a esa persona en compañía del mismo individuo y estaba ocupado predicando, no lo pensé mucho, pero ahora que lo mencionas, ese mismo pensamiento me vino muy rápido cuando vi en su dirección mientras observaba a la congregación. Algo no va bien, pero luego volví a mi mensaje y me olvidé de eso. Ahora, no estoy seguro de qué pasará, no intento juzgar, ni voy a precipitarme ahora mismo. Para mí está en el lugar de la oración, pero el Espíritu Santo quiere guiarnos a todos de esta manera. Ahora, si tienes un duelo interior, si estás inquieto por dentro, tómate tu tiempo y ora al respecto. No sigas insistiendo. Mira lo que Dios te está diciendo. Tengo mucho más que decir, pero no tengo tiempo. Espero que esto haya sido una bendición para ti. Nos vemos luego.
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Gloria a Dios. Entonces, hoy empezamos la serie hoy de No mires atrás. En Marcos 9:23, yo escuchando este testimonio, pues también me inspira, ¿no? Marcos 9. Realmente esa es la historia de este muchacho que tenía este demonio y los discípulos tuvieron problemas sacándole el demonio. Y entonces, pues, él fue acá. Cristo llegó y le preguntó: ¿cuánto tiempo hace que le sucede esto? Estaba tirado ahí brincando y pataleándose en realidad. Y entonces él le dijo, y muchas veces le echan el fuego también para matarle. Pero si puedes hacer algo, le dice el hombre a Cristo, ten misericordia de nosotros y ayúdanos. Jesús dijo algo que es impactante. Si puedes creer, al que cree, todo le es posible. Acuérdense que hemos venido estudiando realmente. Y hablo de estudiando porque el pastor tiene que enseñarle al pueblo, no meter aquí cuatro gritos y se acabó y todo el mundo para la calle. Nosotros no podemos vivir de emociones, aunque las emociones son bienvenidas cuando llegan. ¿Me están oyendo? Gócense con las emociones, pero cuando se acabe el emocionalismo es porque viene otra cosa que te robó el emocionalismo. Entonces la palabra de Dios te mantiene firme, con emoción o sin emoción, con gritería o sin gritería. ¿Me están oyendo? Entonces ten esto en mente. Porque hay gente que dice, ay, no pasó nada en la iglesia. ¿Por qué? Porque no hubo gritería y la gente se cayó. Están mirando. Acuérdense que nosotros vivimos en una tercera dimensión. Pero cuando tú te encaramas y entras en esa cuarta dimensión, que es la parte espiritual, todo es espiritual, con emociones o sin emociones. Cuando la mente está o no esté. Por eso es que la lógica humana no puede operar en la proyección de esa dimensión, porque no hay lógica que nosotros podamos sentarnos a decir esto es así, porque con Dios nada es así excepto Él quiera que sea así. Y tú tienes que aprender a que no es lo que tú te imagines, creas, o la ecuación que tú desarrolles es lo que Dios dice, compréndalo o no lo comprenda. Todo, digan todo. Al que cree, todo le es posible. Dale aplauso al Señor. Entonces, al que vive amarrado a esta dimensión, inmediatamente analizas todo. Dice, bueno, yo creo que la mayoría tal vez, pero todo. Oye, Dios dice todo, cállate y acéptalo. Cállate y acéptalo. Porque en esa área que tú crees que Dios no opera o que Dios no pudiera hacerlo porque todo es demasiado. Pero en esa área es donde el diablo te va a acabar. Porque el tú no creerlo, no levantas el escudo de protección. ¿Me estás oyendo lo que te quiero decir? El tú creer no solo hace y logra, protege, te mantiene, te fortalece. Lo que tú no creas, estás abierto a que Dios no se mueva. Porque no creíste, Él no tiene el por qué responderte a ti resolviéndote cuando tú no lo crees. Todo lo que no sea Dios Jehová en Cristo Jesús, quiero decirte que estabas a los pies de Cristo. Y bajo los pies de Cristo estás tú como un cuerpo del Señor. Tenemos que empezar a definirnos, ¿somos o no somos? Aquí no es venir a ver a Cristo como otro Dios más. Y llegar a tu casa y poner el vaso de agua abajo de la cama. Que lo que va a hacer, lo vas a virar y vas a tener que sacar todo eso ahí. No creemos en nada excepto Cristo y sus enseñanzas.
Él es tu única fuente. Todo lo demás son canales que Él utiliza para alcanzarte en momentos específicos.

0: Pensamos que hay diferentes fuentes, ¿no?
1: Sources.
0: There's no different sources. No hay diferentes fuentes. Para ti, para mí, no hay diferentes fuentes. Cristo es la fuente. De Él procede todo. De Él procede todo. De Él procede todo. De Él procede todo. Y entonces, los que nosotros hemos dicho que son fuentes, hasta ahora, ahora comprendemos que son canales. Porque después que tú comprendas Dios en su gran justicia, después que tú estés sentado aquí y aprendas que lo que te ha llegado a ti y te llegará es por canales y no por fuente, el tú seguir diciendo fuente te pones en peligro. Tú ya tienes un conocimiento que Dios quiere que utilice. Yo soy tu única fuente. Te lo enseñaron. Levantaste las manos y gritaste, ¿te acuerdas? Ahora no digas que esta tú eres ahora una nueva fuente donde Dios, donde te va, hay un suplimiento de esto y de lo otro. No, no, no. El gobierno no es tu fuente, aunque te den sellos para comprar mantequilla, pan y queso. El gobierno no es tu Dios. Y eso es lo que hacen estos países comunistas, lo que está pasando aquí en este país también, haciendo el Dios del gobierno. Para poco a poco a poco quitarle la autoridad a Dios de él ser el Dios que suple. Entonces todo es el gobierno. Y por eso en los países nuestros, que hemos estado aquí muchos de nosotros, confiscan los negocios, etcétera, etcétera. Y el gobierno entonces es quien suple. Y no hay nada, no hay la parte privada no existe. Poco a poco queriéndola extirpar, lo cual es extremadamente difícil de todas maneras. Pero tratan. Dios tiene que ser cancelado para que cualquier otra cultura tome lugar en el país y en tu casa y en tu familia y con tus hijos. Por eso tus hijos están en peligro de ser adoctrinados. ¿Cómo lo sabemos? ¿Eh? ¿Con qué? Con situaciones las cuales indiscutiblemente son ataques a los principios divinos y reglas de Dios. No atacan a Dios, pero llega el momento que es tanta la mentira que la gente se lo cree, sobre todo si empiezan al niño desde temprano y al joven a estar inyectándolos. Y lo que hemos visto aquí son que en estas grandes universidades estos son maestros que están colados ahí, que están todos, son muy inteligentes para el mal y para adoctrinar a nuestros hijos. Mandar a tu hijo a la universidad, tienes que ponerte en oración a ver cuál Dios quiere que vaya. Porque lo cambian. Lo cambian. Dios está contigo. Ahora la cosa, ¿estás tú con Dios? Este es el punto. Porque si tú estás con Dios, activas el pacto. Hay un pacto entre Dios y tú. Pero un pacto es un contrato. Y tú tienes que hacer tu parte en el contrato. No es todo para mí y nada para ti. Así que tenemos que, es un contrato, un pacto que tenemos con Dios. De que Él es nuestro único Dios. De que Él es nuestra única fuente. De que Él es Dios en Cristo Jesús, el que paga por nuestros pecados. Él es el Redentor nuestro. Nos compra de las manos de Satanás. Porque paga, paga. ¿Con qué paga? Con sangre. Hay un pacto. Y en ese pacto te cubre. Porque al creer todo es posible. Pero crees, ¿qué quiere decir creer? ¿O qué quiere decir? ¿Cómo creo? ¿En quién creo? Creer. No, tienes que creer en Cristo. Pero después tienes que creer en sus enseñanzas. Porque yo no puedo decir yo creo en Dios y vivir como me da la gana. Entonces, como te digo, esto.

A veces repetimos las cosas y no las creemos, aunque sean mentiras. Nos convencen porque nos mantienen en el razonamiento. Y cuando te mantienen en el razonamiento y tú no eres maduro suficiente espiritual para brincar o treparte, como digo yo, te trepas en la cuarta dimensión espiritual, que ahí no tiene que dos y dos sean cuatro. Ahí es lo que dos y dos le dé la gana a Dios que sea. ¿Me sigue? Entonces, al tú seguir en ese nivel, te cambian. Lleva tantos años el diablo en la tierra sabiendo cómo los seres humanos piensan y cómo se puede colar y poniendo duda en el corazón del pueblo. La duda cancela la fe. La duda es un contaminante de la fe. La fe es creer ciegamente. Si Dios dice, por ahí me tiro. Y verás que si te tiras por ahí, llegas a donde quieres ir. Pero la duda te hace mirar atrás. La duda te hace mirar atrás. Es interesante esto. El mirar atrás es extremadamente peligroso. Es extremadamente peligroso porque el mirar atrás te hace recordar lo que tú quieres extirpar de tu mente, que son momentos desagradables con tus hijos, con tu esposo, con tus padres, con tu vida, con tu trabajo, con esto, con lo otro, lo que no hiciste que deberías haber hecho y lo que hiciste que jamás deberías haberlo hecho. Entonces, porque acuérdate que todo es un principio de mirar atrás, es de llevarte a un punto de debilidad para que pierdas tu capacidad de continuar. Tú estás llamado a continuar, tú estás llamado a avanzar, tú estás llamado a levantar bandera de victoria en todo. Pero ¿cómo usted dice que levantar triunfo y victoria en todo? Porque la Biblia dice que al que cree, todo es posible. Entonces ese todo quiere decir que la situación que me está encarando a mí en mi vida, yo tengo que aplicar la palabra de Dios, decir, tú dijiste, y enseñarle aquí Marcos 9. Entonces, como tú lo dijiste, yo lo creo. Todo está en contra mía. Todo parece que se hunde el barco, etcétera, etcétera, pero tú dijiste y yo lo creo. Oye, no se hunde el barco ni se me... Llegas a la costa y ni te das cuenta cuando llegas. Gloria a Dios. ¿Me están siguiendo lo que estoy hablando aquí? Pero la duda es contaminante de la fe. La fe es creer y recibir lo que Dios tiene para ti, sin importarte lo que aparezca o aquello que se encuentra en el camino que te deja ver que no puedes continuar. Sí puedo, si Dios dice que puedo. Entonces, como yo creo que todo es todo, yo le he venido enseñando a ustedes hace poco de que ustedes son dueños de todo. De todo lo que venga a sus manos, tú no puedes ser dueño de lo que yo soy dueño. Yo tengo victoria si quiero tenerla, si no lo dudo. La Biblia dice en Corintios 21 que todo es nuestro, basado en que si creo, todo es mío. Todo es mío para controlar. Todo es mío para levantar mi bandera de triunfo. Pero claramente, la duda, al ser un contaminante de la fe, porque esto es fe, Dios ha hablado algo que no tiene lógica. Al no tener lógica, porque si algo tiene lógica, tú te mantienes en el nivel que hemos sido criados. Que dos y dos son cuatro y se acabó la fiesta, no es más nada.
Es lógico. Entonces hemos sido criados en esa lógica. Al ser criado en esa lógica, lo que se me ha presentado lógicamente me dice que ya mañana viene el sheriff a sacarme de la casa. Me dice que no hay manera de salvar este matrimonio porque esto, por lo otro, y se acabó. Nada tiene remedio, nada puede ser cambiado. Pero eso es lo que dice la lógica. Lo que dicen mis sentimientos, que está dentro de la lógica. Lo que dice mi mente, que está dentro de la lógica. Por eso tenemos que renovar nuestro entendimiento. De acuerdo al apóstol Pablo, escribe en Romanos capítulo 2, versículo, ¿qué diga? 12, versículo 2, de que tenemos que renovar nuestro entendimiento. ¿Qué quiere decir esto? Permitir que entre lo que nunca ha entrado, la ilógica. Porque mi mente solo acepta lógica. Y mientras más hayas estudiado, más lógica desarrollas. El punto es ir a la escuela, conocer esto y poder someterlo al pie de la cruz. Todo el conocimiento. Lo cual es importante porque Dios quiere que el elemento humano sea alcanzado por gente como tú, que estudiaste más que otros. Pero lo que te quiero decir, tienen tanto conocimiento que están conectados con algo llamado orgullo y arrogancia por el conocimiento que tienen. Saben más que tú y saben más que yo. El abogado, su conocimiento, y el ingeniero, todos aquellos que hayan estudiado mucho, le va a costar entrar en la cuarta dimensión. Porque hasta los que no han estudiado les cuesta, pero le va a costar menos. Ya te digo, porque menos han recibido en desarrollar su lógica. Entonces, si no es bajo lógica, es bajo la dimensión de la fe. Es creer porque Dios así lo ha dicho. Al que cree, todo lo es posible. Entonces, para mí todo es posible, pero ahí no es automáticamente. Tengo que creer. Porque al que cree, el punto aquí es, ¿hasta dónde tú? Primeramente, el punto es que tú crees. Esa es la pregunta que cada cual se tiene que hacer. ¿Yo creo yo o no creo? Porque si no crees, olvídate, búscate otra religión. Porque en esta que estamos hablando aquí, cristianismo bíblico y el puro. ¿Cree o no cree? ¿Eres o no eres? ¿O eres un cuento más? Y estoy hablando a todos ustedes. No me cambien ahora a tomar café ni a eso. Tú que me estás mirando por... Sí, no me cambies el canal a ir a ver a Joel Austin. Escúchate aquí, quédate aquí. Quédate aquí un rato. Entonces la duda es, porque a veces sí creemos, creemos, si comprendemos todo esto que yo estaba hablando, y tú mismo te empujas, porque hay que empujarse a creer, porque es una batalla con la mente. Oh, sí, llega el momento que la mente se somete. Pero le falta, no es fácil. Pero entonces, aunque creamos, de acuerdo al grado de madurez o inmadurez que haya en la persona, la duda es la próxima arma que el diablo tiene. Ya él te perdió, ya creíste, ya recibiste a Cristo. Estás creyendo en diferentes principios que antes te chocaban, pero ahora lo ves, Dios lo dice, yo lo creo y él lo hace. Así que tienes que ir así. Es un viaje, mejor que un viaje a la luna. Que yo nunca estaba ahí, pero bueno. Pero entonces la duda hace que se debilite la fe. Y algo

La fe no es tuya, la fe es de Dios. Pero acuérdate, la fe es de él. La fe es un instrumento, es una herramienta que Dios utiliza. Por ejemplo, él utilizó, igual que el carpintero utiliza su herramienta para hacer una mesa, una puerta, lo que fuera, Dios utiliza la herramienta para hacer el universo. Y la herramienta no es un martillo ni un cincel, es la fe. Creer en lo que no existe y hacer que exista. ¿Me están oyendo lo que hablo? Entonces, por eso, dice en Romanos 4, hablando de Abraham, llamar las cosas que no son como si fuesen. Eso no tiene lógica ninguna. Quiere decir, algo que es verde, lógicamente, ¿qué color es? Decir que es otro color, ¿se ríen de ti? Porque la lógica es que es verde. Pero hasta ahora llega una gente, no es azul. ¿Cómo dices tú que es azul? La Biblia dice, ¡ah! Entonces dice, ¡ah! Le parece que está atorado. ¡Ah! Ese atoramiento lo que produce es duda en ti. ¿Por qué te no creen de todas maneras? Nada. Pero es tan ilógico. Ver que algo es de una manera y tú decir que es de otra es tan ilógico que entonces cuando los que caminan en la lógica rechazan tus palabras porque no tiene lógica ninguna lo que me estás diciendo, pueden empezar a inyectarte en tu corazón duda. Porque tú te estás dando cuenta, te traen de nuevo al nivel que tú no quieres estar en este momento. Te traen al nivel natural, a la dimensión tercera. Y en esa dimensión, nosotros, no quiere decir que nosotros no usamos la lógica. Por favor, claro que la usamos. Te estoy diciendo que mientras más estudies, más Dios te va a usar con un montón de gente que necesita a Cristo. Porque a veces la gente cree que Cristo nada más que es para los pobres. Están equivocados. Cristo murió por todo el mundo. Por rico, pobre, negro, blanco, azul, verde, lo que fuera. Yo lo que estoy diciendo es que sí, estudien, jóvenes, comprendiendo que tienen que ponerle al pie de la cruz sus estudios para utilizarlo para la gloria de Cristo. Es lo que yo digo. Queremos que esos millonarios vengan a Cristo para que comprendan el por qué Dios le ha dado eso. Tal vez llevan años y están viejos sin saber la realidad de que lo que tienen te lo dio Dios con una misión. Y lo que tú tienes, sea poco o sea mucho o muchísimo, ha sido dado con una misión. Una misión. La duda. Déjame decirte uno de los puntos de la duda. Ya te digo, no importa que tú creas, tú puedes creer, pero si tú permites que la duda entre, la duda contamina la proyección del creer, de la fe. Y el dudar es igual que si no creyera, desde el punto de vista del final de la ecuación. Pero la duda hace, ¿cómo dudar o cancelar la duda o evadir la duda para que lo que nosotros estamos creyendo se mantenga? Porque es el mantener, el creer lo que hace y produce. A veces es inmediato, pero a veces te puede demorar semanas, meses, yo no sé, un tiempo. Y Dios va a estar mirando porque Dios quiere ver hasta dónde tú de verdad le crees. Y tú sabes cuando tú le vas de realmente dejar ver a Dios hasta dónde tú le crees, cuando sigues creyendo y la duda está tratando de entrar y entrar y entrar por este lado y por otro. ¿Me siguen lo que digo? Y una de las áreas por donde entra es mirar atrás.

no puedes mirar atrás porque empiezas a dudar de todo. Acuérdate que tu alma, que no es tu espíritu, está siendo salva a través de la palabra de Dios. The engrafted word. Entonces, cuando nosotros dudamos, cancelamos al que cree todo lo es posible. En esa área específica que la duda ha entrado, la posibilidad de que tome lugar se cancela porque regresas al nivel natural, que ahí es donde es imposible. Para Dios todo es posible porque Dios está en otro nivel. Y Él te está diciendo a ti, si puedes creer en qué, en Él y sus enseñanzas, venga, todo es posible para ti también. Pero si tú la duda te lleva a tan solo a vacilar, ¡bum!, regresas a lo normal. 2 y 2 son 4. Y si esto es verde, es verde. Amén. Entonces vienen las situaciones. Nosotros cuando vamos atrás, usualmente son cosas que nos lastiman y nos hieren. Entonces, aunque estamos tratando de creer en lo que se nos ha presentado, empezamos o podríamos dudar de mi victoria en esta situación que estoy encarando ahora, porque me estoy recordando. Por ejemplo, algo que ve. La mujer que se divorció porque el marido era malo, un descarado, un adúltero y le pegaba. Entonces ahora viene la situación de que Dios tiene otra persona para ella. Pero ella claramente tiene eso en su corazón, en su alma, de la experiencia con el animal que se casó. Entonces, ¿qué pasa ahora? Esa experiencia hace que ella dude del próximo que venga. Porque entonces lo que la gente le dice, ay, que todos los hombres son iguales. Y entonces te quedas ya sola para toda la vida. Porque aunque tú estás pensando en Dios, Él me va a traer la persona correcta. Ella está bien en esa área. Pero la fe es creer, no solamente conocer. Ella conoce que Dios la quiere bendecir. Ella conoce que Dios le va a traer a alguien. Ella conoce, pero la duda, basado en la experiencia pasada, no le permite que la fe abrace lo que Dios le está dando. ¿Comprendieron? Y si no comprendieron, digan así para yo sentirme bien, por lo menos. ¿Me están comprendiendo? Hay que soltar el pasado y mirar atrás. Esta persona está mirando atrás. Está mirando las desavenencias que ella tuvo cuando estaba casada. Entonces es una situación delicada, porque esas cosas reales que le sucedieron y que la marcaron, aparentemente, aunque Dios la sacó, pues ya no está casada con él. Pero ahora no le permite, la fe de ella no tiene fuerza para abrazar lo que Dios tiene para ella. Aunque Dios sí lo tiene. Ella tiene el conocimiento de que Dios la quiere bendecir, que Dios no la quiere sola. Cada vez que hay una predicación, ella recibe eso para ella. Pero el conocimiento no es suficiente. El conocimiento no es suficiente. Tiene que sentir la revelación de que sí, Padre, aquello está muerto, yo no tengo por qué mirar atrás. Se nos van a ver. Hay varias maneras de mirar atrás. Está hablando de una persona que cree, etcétera, que está esperando entrar en algo nuevo, pero que no puede debido a situaciones que le amarran de antiguas, situaciones que han pasado. Si te violaron cuando eras chiquita, o peor todavía, si es un varón que se lo han violado cuando era pequeño, y eso queda en su mente, el dolor. Y después el dolor
De acordarse que el papá le decía al niño, no vayas a jugar a casa de fulanito, porque a mí no me cae muy bien el padre de él, es un tipo raro. Y tú, no, si es buena gente, si vos, cada vez que voy ahí me da galletica, me da esto. Bueno, se lo violó. Y ahora, cuando pasa el tiempo, él dice, a mí me han violado por culpa mía, por no hacerle caso a mi papá. Y es verdad, pero un niño que lo que quería que le dieran galletica, ¿me entiendes lo que quiero decir? Pero él crece y ha crecido que la culpa es mía, no del desgraciado que lo violó, sino de él por haber desobedecido a su padre. Pero como cualquier niño desobedece, no vaya a jugar pelota, va a jugar pelota. ¿Me entienden lo que quiero decir? Pero la experiencia fue tan dura que lo ha marcado para toda la vida. Y entonces ahora hay algo en él, porque llega el momento que hasta le echan la culpa a Dios de nuestros propios errores. Y viven toda la vida de esa manera. Y cuando tú estás echándole la culpa a Dios, llega el punto de que tú no puedes recibir de Dios. No porque Dios no quiera darte, es que la fe no abraza aquello que es dado. ¿Me siguen lo que digo ese pedazo? La fe abraza lo que Dios te da. Ese es el conocimiento. Tú lees la Biblia y sabes lo que Dios está diciendo de ti, y ya lo sabes. Pero el conocimiento no te resuelve, excepto lo creas que es tuyo y que eres dueño de eso ya. Oh, bendito Cristo. ¿Me siguen lo que estoy hablando, familia? Ahora me llega a un punto. Mirar atrás. Cuidado con los testimonios. ¿Por qué cuidado con los testimonios? Tienen que abrirme su espíritu a entenderme lo que estoy hablando. Los testimonios son necesarios porque toca el corazón de la gente. Y la gente entonces, si fulano lo hizo, yo también puedo. Él decidió creer, mira qué bien, como la Biblia dice, yo tengo que empujarme a creer más. Así que el testimonio es importante. Ahora bien, cuando la gente da el testimonio, mientras más grave sea la situación, más se entretiene el público. No es igual que tú dices que me caí saliendo del quicio de mi casa. Me caí. Que decir me caí de un quinto piso. Cuando tú dices me caí de un quinto piso, todo el mundo se hacía virar. Porque mientras más emocionante sea la cosa, más se entretiene el pueblo. Y ustedes son pueblo y somos pueblo todo el mundo. Hay ciertas cosas que no hay quien nos las quite. Lo impactante y lo emocionante queremos oírlo. Y no quiere decir que lo oímos con malas intenciones, pero nos atrae. El que se pare aquí a decir, yo estuve en droga, yo maté a 4 o 5, fui a la cárcel y esto, ¿verdad? Entonces me han sacado, no sé ni cómo estoy aquí, pero ya dijiste todo lo malo que has hecho. Y mientras tú decías lo malo que has hecho, la gente más se atiende. ¿Me entiendes? Porque así somos los humanos. Tú tienes que comprender los seres humanos como son y después comprender los seres cristianos como deben ser. Porque somos más que humanos. Pero bueno, vamos a entrar en esa ahí ahora. Ya la compartiré en otro momento. Pero el punto es ahora de que la gente se inclina. Si yo voy, yo puedo dar mi testimonio de lo que Cristo hizo por mí. Pero yo no debo. Y te voy a decir, no quieres esto, tienen que recibirlo. Yo soy tu profeta. ¿Me estás oyendo? La gente se confunde porque están llegando todos estos profetas de diferentes países a tumbarle dinero a la gente y hablar bobería. Salieron al otro día del cascarón y ya creen que son Pablo. Y hay consecuencias. Porque de acuerdo a quien tú sigas, tú eres responsable. Pero bueno, en fin. Entonces, yo puedo decir mi testimonio. Un testimonio separa a la persona.
y digan, bueno, yo

me dijeron cáncer, tal tipo de cáncer. Yo me sentía mal y fui al médico, me dijo, esto es cáncer, etcétera, etcétera. Me hicieron muchos análisis, me vieron, me decían, no, esto no, esto es muy malo, va, va, va, va. Pero yo creí en el Señor. Entonces, pero tú no puedes ahora pararte aquí y decir ciertas verdades que no van a edificar. Me dijeron de cáncer, pero fue una cosa muy dura, porque a mí me entubaron, me hicieron 740 operaciones. Mi madre se adolorió tanto, fue tanto, porque ella estaba conmigo, yo estaba muy cerca de mi mamá, y mi mamá, del dolor que yo tenía, de mi situación, ella se enfermó también. Estoy diciendo todas las desgracias que me han ocurrido porque tenía cáncer. Claro, al final voy a decir que Cristo me sanó y le doy la gloria a Él. Pero todos los sentimientos, dolores y desgracias que me pasaron, lo he compartido, ustedes lo han recibido. El que está aquí dando el testimonio se está recordando de cosas que fueron verdades, que lo están marcando, porque no se ha extirpado eso. Eso está vivo. Estoy dando un testimonio, pero es tremendo testimonio. Claro que es tremendísimo testimonio, pero cuando salga de aquí el tipo se va a dar un tiro en la cabeza, chica. Porque es tanto el sufrimiento que pasó, tanta desgracia tomó lugar, que hasta mi madre se enfermó. Hasta esto me pasó. Tuve que cerrar el negocio. Sigue haciendo cosas. Dime nada más que tuviste cáncer y que Cristo te sanó. ¿Tú me entiendes? No me des los pormenores. Así que yo estoy volviendo a traer todo ese dolor a mí, así como lo comparto, y para hacerlo firme le pongo énfasis para entretener un poco más y para que me lo aplaudan un poco más, porque también viene la situación ahora de que tengo que ver, yo soy bien espiritual. La gente que está escuchando claramente que vio que Cristo sana, que Cristo le resolvió, pero toda esa otra retahíla de dolores, de pena y de desgracias la han absorbido. Que cuando llegue tu problema o situación, hay un mecanismo automático en el ser humano el cual va a decir, bueno, tal vez a mí es como le pasó a fulano, que hace 3 semanas yo oí el testimonio de él, y algo como esto ¿Me están oyendo lo que quiero decir? Y entonces tú te empiezas a rendir de cosas que le pasaron a él, como el que oí ese testimonio, me hizo absorber su desgracia, pero al final Cristo lo salvó. Ahí va a pasar igual conmigo, pero tengo que pasar por esto. Pero no tienes que pasar por nada de eso, chico. No tienes que pasar por nada de eso, chico. Así que, para dar el testimonio, que tienes que darlo, porque es importante, el pueblo tiene que oír cómo Cristo salva y sana y levanta. Pero tú no tienes que regresar a los dolores específicos, ni cómo tu mujer te pegó tarro, ni cómo tú querías matarla. No tienes que hacer nada de eso. Tienen que entenderme. Hay nuevas cosas que vienen para ti. Y por un buen testimonio, que un buen testimonio es un mal testimonio. Te has quedado amarrado o abierto a que el enemigo haga contigo parte de las cosas que hicieron con el que dio el testimonio que tú aplaudiste. Acuérdate, no aplaudas a nadie excepto tú estás de acuerdo con lo que están diciendo. Mantengan la duda fuera de sus corazones. Y el mirar atrás, indiscutiblemente, rápidamente voy a hacer una cosita. Lean en 2 de Crónicas, capítulo 20, Josafat, el rey Josafat, cuando fue atacado, él miró hacia atrás y nunca, porque se miró hacia atrás para dejarle saber a Dios las cosas grandes que él había hecho para que la volviera a hacer con él.
Él cuando

le dice al Señor, tú fuiste que hiciste esto, tú fuiste que hiciste el otro, le recuerda a Dios, y no porque Dios quiere que se le recuerde a él, Dios quiere ver si tú te acuerdas. Porque él está recordando a Dios las cosas grandes que hizo. Estaba el rey de Israel, que era Josafat, estaba ahora encarando un ejército que eran más de 10 a 1. Sirios, tremendo. Y entonces ahí viene la situación. Se puso en ayuno, oración, y le dice a Dios, tú fuiste para que con tu grandeza hiciste esto, hiciste lo otro, bla, bla, bla. Pero nunca le fue a los específicos. Tú hiciste aquello, fue, él regresa en su mente y en su oración, dejándole saber a Dios, así como él mira hacia atrás, de las cosas grandes que Dios ha hecho, pero no de las desgracias que han pasado en realidad. Nunca dijo, una de las cosas que dijo, tú fuiste el que sacaste a tu pueblo y sacaste a los extranjeros de estas tierras que estaban ahí previamente. Pero nunca dijo, sacaste a los extranjeros que estaban ahí previamente, extranjeros que nos maltrataban, que nos daban latigazos, que se violaban a nuestras hijas. Nada de eso lo dijo. Todas esas cosas pasaron, pero era más que dijo, sacaste a los extranjeros que no creían en ti, no, que, pero nunca dijo las específicas cosas que los extranjeros hacían, no lo dijo. Porque no quería traer a la mente de nadie cosas de desgracia. La victoria nada más. Cristo ganó y más nada.

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5: O cuatro claves o cuatro puntos que quiero que se lleve hoy para un rompimiento en tu casa, tu familia, tu empresa, tu negocio, tus hijos, hasta los perros que viven en tu casa van a recibir milagros hoy. Este es nuestro año de gloria. Y lo que este salmo nos dice, si estudiamos los versículos anteriores, está instando a lo que hemos venido hablando. Colocar a Dios primero, colocar a Jesús primero, su presencia primero, sus deseos primero. Colocar a Jesús primero. Hay

consecuencias extraordinarias cuando alguien dice: Señor, la gloria es para ti primero, toda la alabanza es para ti primero, en mis finanzas tú eres primero, en mi hogar tú eres primero, en todo tú eres primero. Y yo, con ese entusiasmo que usted tiene, le voy a decir cuatro cosas. Primero, bendijo a tus hijos dentro de ti. Nuestro Dios es el único Dios que bendice. Separado de Dios no hay bendición. Lo que se encontrará será maldición. Pero todo el que se acerca a Dios y lo honra, lo coloca primero, verá bendición. Y la maldición tendrá que retirarse. Esta noche, cualquier maldición que haya operado en tu vida se seca y se acaba en el nombre de Jesús. Alguien debió recibir esa palabra. Ningún otro Dios con D minúscula puede bendecir. Wow, Padre, eso me llena de alegría. Servimos al único Dios que bendice con B mayúscula. Bendición es el poder sobrenatural para que te vaya bien y tengas éxito en todo lo que hagas, todo lo que emprendas. Por eso dice allá Deuteronomio 28: bendito serás en la ciudad, en el campo, cuando entres, cuando salgas, cuando compres, cuando vengas. Bueno, aquí están dormidos. Cuando compres, cuando venga, cuando saltes, cuando caiga, en Barranquilla, en Dallas, en Madrid, donde quiera que estés, la bendición trabaja para ti. Y el Salmo dice: bendice a los hijos que están dentro de ti. Génesis 9:1 dice: bendijo Dios a Noé y a sus hijos y le dijo: fructificad y multiplicad. Y pregunta: ¿fueron bendecidos Noé y sus hijos? No había nada, pero con la bendición llenaron la tierra nuevamente. Génesis 14:18 dice: entonces Melquisedec, rey de Salem y sacerdote del Dios Altísimo, sacó pan y vino y le bendijo, diciendo: bendito sea el Dios de Abraham. Y una vez Abraham recibe la bendición, su vida fue diferente. Todo lo que hacía prosperaba. Las riquezas lo perseguían. Los enemigos no lo podían vencer. Abraham, después de ser bendecido, le pasó lo que te va a pasar a ti este año. Bueno, a ti no, a ti este año. Victoria tras victoria tras victoria. Y el otro mes, más victoria. Y en 3 meses, más victoria. Alguien diga: estoy bendecido. Génesis 26:12. Y sembró Isaac en aquella tierra y cosechó aquel año. Alguien diga: este es mi año. No, yo necesito que todo el mundo levante la mano y reciba. Diga: este es mi año. Cosechó aquel año al 100 por 1 y le bendijo Jehová. Y fue bendecido. Fue tan bendecido que todos le tuvieron envidia porque no entendían a cómo a todos les iba mal, pero a Isaac le iba bien. A ti te irá bien. Dios mío, a ti te irá bien, aunque a otros les vaya mal. A ti se te abrirán puertas, están dormidos acá, se te abrirán puertas, aunque a otros se les... ¿Cómo es eso, pastor? Diga: es que estoy bendecido. Levante la mano, diga: estoy bendecido. Lucas 24:50, y lo sacó afuera a Betania, y alzando sus manos, los bendijo. Alguien dijo: hoy Dios me bendice. Yo te quiero felicitar por haber venido, porque Dios te trajo para bendecirte. Dije: Dios te trajo esta noche para bendecirte. Tú no sabías, pero Dios te trajo esta noche y estás viendo esta palabra por la cámara, porque hoy Dios te va a bendecir. Dios mío, dile al de al lado: necesito bendición. Necesitamos sembrar
estoy hablando espiritualmente, para sostener una vida de bendición, sembrar semillas espirituales, físicas, emocionales en la familia para mantener la vida de bendición. Algún día sembramos para maldición, pero eso se acaba.

En el nombre de Jesús, dígame amén. Tus hijos no la verán, tus nietos no la verán. Efesios 3:3 dice: bendito sea el Dios y Padre de nuestro Señor Jesucristo, que nos bendijo con toda bendición espiritual en los lugares celestiales. ¿Puede ver usted todas sus bendiciones ya? No, no las puede ver, pero ya están. Dile de lado: ya están. Están en los lugares celestiales. Están en el mundo de la fe. Por eso hoy Dios te trajo, para aumentar tu fe. Porque mientras más camines en fe, más bendiciones vas a sacar de tus depósitos de fe. Dios mío, empecé a hablar locuras, porque fortificó tus puertas. Dios es quien refuerza los cerrojos de tus portones, dice el versículo 13. Y ha bendecido a tus hijos que habitan dentro de tus murallas. La bendición es algo tan poderoso que te protege de todos tus enemigos. La bendición no solo te hace prosperar, la bendición es un escudo contra todos tus enemigos. Dios trajo a alguien esta noche porque Dios sabe que hay enemigos, pero Dios también sabe que hay bendición que te protege de tus enemigos. Dije: hay bendición que te protege de tus enemigos. La Biblia dice que el año 21, Dios mío, y eso me alegra, porque estamos cumpliendo el año 20 y vamos a iniciar el año 21. El año 21, Dios transfirió las riquezas de Labán a las manos de Jacob, y Jacob se enfureció y iba a asesinarlo. Y mientras que iba camino a asesinarlo, Dios se le apareció, porque Jacob estaba como tú, bendecido. Y como estaba bendecido, Dios se le aparece y le dice: no le vas a tocar ni un pelo a Jacob. Pero no solo eso, no solo ni lo vas a matar, ni lo vas a tocar, ni nada. Cuidado, le hablas mal. Como le hables mal, te las vas a ver conmigo. Te quiero decir algo: cuando tú estás bendecido, Dios se encarga de tus enemigos. Dios mío, Dios se encarga de los que te desean el mal. Dios se encarga de los que están tramando algo contra ti. La Biblia dice: ningún arma forjada contra ti prosperará. No importa el arma, no importa la tragedia que invente el diablo, contra ti no prosperará. Si lo crees, dale un aplauso a Dios. Dáselo fuerte. Hay gente haciendo brujería contra ti. Hay gente levantando altares. Hay cristianos que no creen en las ofrendas, pero los brujos sí hacen ofrenda a favor del diablo. Bueno, en esta iglesia no, en esta iglesia sí traemos ofrenda al altar. Hay gente trayendo ofrenda a altares de brujería, millones de dólares, para maldecir la iglesia. Pero la iglesia está bendecida. Yo dije: la iglesia está bendecida. Alguien levante la mano y diga: estoy bendecido. Hay poderes de las tinieblas, pero más fuerte es que el que está en ti, que el que está en el mundo. Declaro Números 23:20 sobre ti: he aquí, he recibido orden de bendecir. Él dio bendición y no podré revocarla. No hay contra Jacob agorero ni adivinación. No hay poder de las tinieblas, no hay brujería, no hay hechicería, no hay chisme, no hay maldición. Profetizo que por cada maldición, Dios te da doble bendición. Recíbelo. Levante la mano y diga: necesito la bendición. Necesitamos volvernos más serios en lo que es el poder de la bendición. A José en Egipto, los hermanos lo quisieron matar, lo metieron en la cisterna, lo vendieron como esclavo. Potifar lo engañó, lo meten en la cárcel. Pero como estaba bendecido, de la cisterna del hueco terminó en la silla de palacio. Padre, yo voy a decir algo aquí. Hay algunos de ustedes que el diablo los ha querido literalmente meter en el hueco, pero mientras más te quiera hundir, más alto te levantará Dios. Mientras más te quiera el diablo hundir, más alto te levantará
Dios, yo hubiera recibido.

esa palabra. Mientras más los oprimían, más se multiplicaban. Aló. Cuando Dios te bendice, la bendición no solo es para ti, la bendición es para bendecir a los que están contigo y a los que están bajo tu cobertura. La bendición es algo tan poderoso que la bendición te toca a ti, pero bendice a los que te bendicen a ti. Bendicen a los que se estrechan amistad contigo. Bendicen a los que están en tu barca. El apóstol Pablo iba hacia Roma y el barco está a punto de destruirse. Y el ángel de Dios se le aparece, le dice: Pablo, no te preocupes, que todos los que están en tu barca, ninguno se va a morir. Yo te profetizo, ninguno de los que está en tu barca, el diablo les podrá tocar nada. Yo no sé si hay mamás aquí que me están recibiendo esta palabra. Nada podrá tocar a tus hijos, nada podrá tocar a tu casa, nada podrá tocar lo que está bajo tu jurisdicción de oración, de poder y de autoridad. Nada puede tocar esta iglesia, porque esta iglesia está bendecida por papá. Dele un aplauso a él si lo cree. Dáselo más fuerte. ¿Quieres bendición? ¿Quieres bendición? Yo voy a orar al final porque Dios bendiga a alguien a otro nivel. ¿Quieres bendición? Pon primero a Dios. Pon primero su presencia. Todo lo que pongas primero fuera de Dios, eso no te, nada te bendice. El único que bendice es nuestro Dios. Número dos, iba a decir cuatro, pero voy a decir dos nada más porque no siento un ánimo de rompimiento esta noche. Número dos, dice y el versículo 14: y Él da en tu territorio la paz. Él da en tu territorio la paz. Él da en tu territorio shalom. Tú pones a Dios primero, Él te da paz. Mi paz os dejo. Aquí como que nadie quiere paz. Bueno, estrésense pues. Los que quieren paz, recíbanlo. Mi paz os dejo. Mi paz os doy. No como el mundo la da. Estamos equivocados en creer que la paz que da Dios es que todo esté tranquilo. No, así estés en la batalla más grande, hay una paz que viene de adentro. Viene otorgada por el Espíritu Santo. Yo voy a orar que hoy venga ese rompimiento. Toda angustia, toda desesperación, toda preocupación excesiva, todo espíritu de ansiedad, todo espíritu de zozobra, todo lo que no te deja dormir. Él es príncipe de paz. Pones a Dios primero, paz. Eres un hombre, una mujer de oración, sales con paz. De este servicio de rompimiento saldrás con paz. Vas a un ayuno, viene paz. Das tu primicia, tu diezmo, tu ofrenda, viene paz, porque el diablo no te puede maldecir diciéndote: no va a haber, no alcanza, no se puede. Diablo, sí hay, sí alcanza, sí se puede, y Dios me dará más de lo que le he pedido. Solo hay 20 que lo están creyendo. Isaías 48:22 dice: no hay paz para los malos, dijo Jehová. Y punto. Y usted y yo conocemos gente mala. Y el que hace lo malo cree que está bien. Pero en el fondo de su corazón no tiene paz. Gente con dinero y la atiende uno acá, millones de dólares, no tienen paz. Gente que ha sido tocado por Dios, ahora sirven a Dios y dicen: pastor, yo tenía caja de dólares en mi casa, pero nunca era

0: feliz.
1: Cajas, cajas.
0: Me provocó decirle, ¿por qué no trajiste una?
1: Cajas.
0: Pero nunca, pastor, nunca dormía tranquilo. Pero el Dios al que servimos es un Dios que da paz. Reciba esta palabra mientras que yo predico. Algo sobrenatural viene para los que están en la pantalla. Desesperación se acaba. Angustia se acaba. Incertidumbre se acaba. Preocupación por las deudas. Aquí no hay deudas, pero alguien allá se acaba. Problemas en el matrimonio. Problemas con los hijos. Enfermedades. Problemas financieros. Problemas. Los que están en demanda. Se acaba la angustia. Se acaba la preocupación. Segunda de Tesalonicenses 3:16. Y el mismo Señor de paz os dé siempre paz en toda manera. Tendrás paz hoy, pero tendrás paz el próximo mes. Tendrás paz todo el año. Job 22:21. Esto es para alguien. Vuelve ahora en amistad con él y tendrás paz. Recíbelo. Y por ello te vendrá bien. Te va a ir bien este año. Voy a repetirlo. Te va a ir bien este año. Toma ahora la ley de su boca. Pon sus palabras en tu corazón. Y si te volvieres al omnipotente, serás edificado. Alejarás de tu tienda la aflicción. Tendrás más oro que tierra. Padre, yo lo recibo. Los que no dijeron amén, dámelo a mí. Lo voy a decir otra vez. Tendrás más oro que tierra. Y como piedras de arroyos, oro de Ofir, el Todopoderoso será tu defensa. Y tendrás plata en abundancia. Oh, dele un aplauso a Dios si usted lo recibe. Tendrás paz. Tendrás paz. Desato paz. Hablo paz. Predico paz. Profetizo paz. Recibe paz ahora. Dormirás en paz, Dios mío. En paz me acostaré. Y asimismo dormiré. Salmo 4:8. Porque solo tú, Jehová, me haces vivir confiado. Levante la mano. Isaías 26:3. Tú guardarás en completa paz aquel cuyo pensamiento en ti persevera, porque en ti ha confiado. Levanta tus manos. Pensamientos nocturnos fatádicos se acaban en el nombre de Jesús. Pensamientos de accidentes se acaban. No se va a accidentar nadie en el nombre de Jesús. Pensamientos fatalistas de tu empresa, de tu negocio. Es que va a quedar Petro o Cepeda o Abelar. No importa quién quede. Estás bendecido por Dios. Pensamientos de muerte, de enfermedad. Que te va a dar cáncer. Que te va a dar una úlcera. Que te va a salir un tumor. No te va a salir nada. Serás rejuvenecido. Dios mío, antes que salgamos de este servicio, voy a orar que alguien reciba 15 años de juventud hoy. Yo no sé tú, pero yo me veo más bonito cada día en el espejo. Dile al de al lado, mírame, mírame, mírame. Los impíos no tienen paz. Y el que no tiene paz vive amargado. No se regeneran las células. No descansa, no duerme. Pero los que tenemos paz, amén. Dile al de al lado, yo siento paz. Y descubrí que cuanta más paz tiene, perdóneme, yo sé que hay gente que no le gusta el dinero, pero yo no tengo ningún problema con el dinero. Mientras más paz tiene, más dinero te llega. Te viene el carro nuevo, te viene el contrato, se cancela la deuda, se te abre la puerta. Yo no sé si estás recibiendo la profecía. Mientras más paz tiene, te aumentan el sueldo. A los otros lo botan, a ti te aumentan el sueldo. Te dan otro cargo, te sale una bonificación que no esperaba. Así que a ver, haga paz. Isaías 32, 17. Como nada más son dos puntos, alargo un poquito. El efecto de la justicia será paz, y la labor de la justicia reposo y seguridad. Y Dios me decía, voy a tocar el corazón de alguien hoy, y por primera vez en mucho tiempo vas a tener reposo y seguridad. Y dice, sigue diciendo Isaías, dice, y mi pueblo habitará en moradas de paz, en habitaciones seguras y en recreos de reposo. Dios te dice, se acaba la angustia, te doy tiempos de recreo y de reposo. Si lo recibes, dale un aplauso a Él. Número 3. Cerramos ahí y oramos, o vamos al otro. Número 3. Dice el versículo 15. Y Él envía su palabra a Barranquilla, a Miami, a la Florida, Argentina, México, a España. Él envía su palabra a la tierra. Velozmente corre su palabra. Cuando tú honras a Dios, viene cumplimiento de la palabra que Dios te da. Y hoy Dios te trajo para darte palabra. Palabra que tendrá cumplimiento todo este año. Y palabra que traerá paz. No hay nada más poderoso que tener una palabra de Dios. Pueden quitarte el millón de dólares. Puedes haber perdido el matrimonio. Puedes haber vivido una tragedia. Puedes haber perdido el negocio. Pero si tienes una palabra de Dios, lo tienes todo de regreso. Y yo voy a orar, lo tercero que voy a orar esta noche es que el que reciba palabra venga cumplimiento de palabra. Yo no sé cuántos tienen promesa aquí que no se ha cumplido. Se va a cumplir la palabra que Dios te dio. Se va a cumplir lo que Él prometió. Tú honras a Dios, Él honra su palabra. A veces Él no te honra a ti, pero Él sí honra la palabra que te dio. A veces no merecemos que Él nos honre, a veces no hacemos todo bien, pero Él sigue honrando su palabra. Él es fiel a pesar de nuestra infidelidad. La otra versión dice, Dios da órdenes a la tierra y sus órdenes se cumplen enseguida. Yo quiero decirle a alguien, el tiempo del cumplimiento de la promesa se acelera en el nombre de Jesús. Dije, se acelera. La promesa de puertas abiertas se acelera. La promesa de salvación para tu casa se acelera. La promesa de cosecha abundante se acelera. La promesa de restitución se acelera. Lo que no pasó en todo el año pasado sucederá en un mes de este año. Recíbelo en el nombre de Jesús. Diga, se acelera, se acelera, se acelera. ¿Por qué Dios te da palabra? Porque Él sabe lo que estás pasando. ¿Por qué Dios te da palabra? Porque sabe que algo te robó la paz. ¿Aló? ¿Por qué Dios te da palabra? Porque Él sabe los enemigos que estás enfrentando. Y cuando Él te da la palabra, Él te da los recursos, esa palabra tiene los recursos, tiene los papeles, tiene el dinero, tiene los permisos y tiene también la derrota de todos los enemigos que tienen que ser derrotados para que esa palabra se cumpla. Dios mío, que alguien reciba esto por allá, por Daystar. La pregunta aquí es, ¿valoras tú la palabra? honras tú la

la palabra. Es lo primero en tu vida la palabra. Porque yo vamos a celebrar 20 años en abril, pero cuando empezamos no había nada, pero había palabra. Y cuando fuimos a un hotel que ni había para pagar el salón, no había para pagar el salón, pero había palabra. Y mientras sostengas la palabra te irá añadiendo. Dios mío, recíbelo. La palabra te irá abriendo puertas, pequeñas, medianas, grandes. La palabra te irá proveyendo. Vendrá gente para hacer que esa palabra se cumpla. Vendrá gente con dinero, vendrá gente con influencia. Vendrá el carro, vendrá la casa, vendrá el proyecto. Alguien diga, yo tengo palabra. Toca dos o tres y dile, aunque no tengas nada, quédate con la palabra. Salmo 119, 103. Cuán dulces son a mi paladar tus palabras, más que la miel a mi boca. De tus mandamientos he adquirido inteligencia, por tanto he aborrecido todo camino de mentira. Lámpara es a mis pies tu palabra y lumbrera a mi camino. Recibe esto. Declaro que la palabra que Dios te ha dado te saca de oscuridad. Hoy la palabra da luz a tu camino. Hoy la palabra te da inteligencia. Hoy la palabra te dará discernimiento y solución sobrenatural. Hoy la palabra te saca del fracaso para introducirte a la temporada de mayor avivamiento, prosperidad, victoria, restitución y restauración de tu vida. Si lo crees, dale un aplauso a Él. Hoy recibes palabra, hoy recibes palabra, hoy recibes cumplimiento de palabra. ¿Qué palabra te ha dado Dios? Porque estoy seguro que a todos nos ha dado una palabra. ¿Sabes cuál es el problema? Que las angustias, las caídas, las suegras, los demonios que se meten, vienen a infectar nuestro sistema de fe para que nos olvidemos nosotros de la palabra que Dios nos dio. Pero fiel es Dios, que aunque haya pasado el tiempo, aunque te hayas olvidado de lo que Dios te ha prometido, Dios no se ha olvidado de lo que te prometió. Dios mío, lo voy a decir por acá. Dios no se ha olvidado de lo que te prometió. Y lo que Él te prometió lo cumplirá. En un televisorcito pequeño, cuando íbamos a empezar a la iglesia, yo veía un gran predicador. Y Dios me decía, vas a predicar por las cámaras. Vas a predicar a miles de personas. Vas a construir templos. Y yo por dentro, yo mismo me reía de lo que Dios ponía en mi mente en ese momento. Pero sentía de Dios también, guarda en tu corazón las palabras que Él te ha dado. Y a medida que pasó el tiempo, se ha cumplido. Hoy hay varias cientos de personas en este recinto, otros muchos cientos en YouTube y otros miles, 92 millones hay en Daystar que pueden estar viendo esta transmisión. Porque cuando Dios te da la palabra, tú te ves así pequeño, pero Dios te ve grande. Ay, Dios mío, ¿no me escucharon? Cuando Dios te da la palabra, tú mismo te puedes ver ridículo, pero Dios te ve grande. Levántame tu mano. Su palabra se cumplirá. Porque como descienden de los cielos la lluvia y la nieve, y no vuelve allá, sino que riega la tierra y la hace germinar y producir, y da semilla al que siembra y pan al que come, así será mi palabra que sale de mi boca. No volverá a mí vacía, sino que hará lo que yo quiero y será prosperada para aquello que la envié. La próxima semana

0: si el Señor lo permite, tendré una reunión con los pastores más importantes de Latinoamérica. Con el pastor Samuel Rodríguez, la NHSLC, me dijo, quiero que los contactes, me dio los contactos, los llamé, y los más importantes, pastores, senadores, las mega iglesias de Brasil, el apóstol Edwin Álvarez de Panamá, Andrés Corso, apóstol John Milton de Colombia y así, de los más grandes. Y yo decía, yo soy el más pequeñito de todos. Y yo mismo decía, ¿yo qué hago allí? Y me recordó Dios hace 15 años, cuando fui a buscar por primera vez una visa, 15, 18 años, una visa a Estados Unidos, que era difícil, era como un trauma hacer esa fila. Me acuerdo yo que hacía la fila y de 10 se la daban a uno. Y me tocó en la fila que me tocó, no se la daban a nadie. Salía la gente con sus papeles y salía cantando la canción del Chavo del Ocho. Y vuelve el perro arrepentido con su rabo entre la... ¿Y te la dieron? No, no me la dieron. ¿Te la dieron? No, no me la dieron. ¿Te la dieron? No, no me la dieron. Pero Dios me dio una palabra la noche anterior y me dijo, serás bendición a las naciones de la tierra. Esa palabra es Abraham, pero esa promesa es para ti también, porque tú eres simiente de Abraham. Y yo dije, pues si voy a hacer bendición a las naciones de la tierra, pues Dios me tiene que dar visa. Y llegué a la ventana asustado. Yo dije, tremenda cosa, tremendo esfuerzo, pagando tiquete, yo de aquí no salgo sin visa. Cuando tienes palabra, tú te vuelves terco, terca en lo que Dios te ha dicho. Y el cónsul me dice, un monito él, ojos verdes, me dice, oh, usted es el pastor. Y yo, yes, yes. Hay que hablar en inglés. Y usted predicar la palabra, yo, yes. Preach, preach. Y usted haber estudiado Biblia. Yo, yes, yes. Study, yes. Y me pregunta, ¿quién fue el primer mártir de la iglesia? Y yo dije, la visa y la platica se perdieron. Pero algo vino a mi mente. Hay alguien aquí que me está escuchando. Una voz. Y tú sabes cuál es esa voz. La voz del Espíritu Santo. Y hay una palabra que Jesús dijo. No tengan miedo ni se preocupen. ¿Por qué tendrán que hablar cuando tengan que hablar? Porque yo pondré las palabras en su boca. Ay, Dios mío, hay gente aquí que no lee palabra. Y algo vino a mi mente. Y me dijo, Esteban. Y ese miércoles. Ese miércoles, era viernes, yo había ido a un grupo de conexión y había predicado acerca de Esteban. Y había hecho mi devocional y había estudiado la palabra y casualmente había leído del primer mártir que había sido Esteban. Hay alguien aquí que está recibiendo lo que Dios le está soltando. Y algo me dijo, Esteban. Porque yo dije, esa visa no se me va. Y me dijo, ¿y cómo haber muerto? Yo dije, lo apedrearon. Su visa ha sido aprobada. Welcome to the United States. Yo nunca había predicado de Esteban. Una que otra vez lo había leído. Pero dos días antes, el Dios que me dio la palabra sabía que me iban a hacer esa... Hay alguien aquí que está recibiendo. Dios sabe lo que vas a necesitar la próxima semana para esa puerta que se te va a abrir. Y tú estás quejándote y estás llorando, pero Dios está preparando el banquete en presencia de tus enemigos.
1: Ahora alguien así alabe a Dios. Recibe la palabra, agarra la palabra, quédate con la palabra. Así todos te abandonen, así todos te dejen, quédate con la palabra, que pronto te reirás y alabarás al Señor. Dale fuerte ese aplauso a Él. Todo lo que Dios nos ha prometido lo ha cumplido. No regresará vacía, sino que cumplirá aquello para que la envíe. Y el problema de algunos, yo sé que a ninguno le pasa, pero a algunos ya Dios está a punto de cumplir la palabra y la sueltan. Pero en el nombre de Jesús, este es el año que Dios restituirá. Siento una gloria fuerte aquí. Toda palabra que Dios te ha dado. Aparecerá el contrato. Aparecerá el ángel. Aparecerá el banco. Aparecerá la firma. Aparecerá la beca. Aparecerá lo que tenga que aparecer. Porque si crees la palabra, el universo entero es creado por la palabra de Dios. Pero por último, para orar, dice: y te saciará con lo mejor del trigo. No, Dios mío, no escuchaste bien, te lo voy a repetir. Y te saciará, dígame, saciará con lo mejor del trigo. Tú honras a Dios, Él te promete que de vuelta no te va a dar cualquier cosa. Dice, te saciará. Yo no sé si usted comprende cuando Dios dice, te saciaré. Pero para hacerlo ilustrativo, ¿a cuánto le gusta el sancocho? La sopa de sancocho. No hay nada mejor con un sancocho de Zaragoza con patica de cerdo, chicharrón, alaba a Dios. Y tú te tomas el sancocho y te queda esa barriga, pero tú dices, aguanto otro poquito. Sírvame, no lleno, medio, medio. Y revientas el otro medio y quedas hasta aquí. Y pasa. Y te tomas un agua de panela con limón para que baje. No baja nada, pero ahí. Y tu mente, tú dices, me voy a arrepentir mañana si no me tomo otro. Y te sirven dos deditos más. Y tú, quedar saciado significa literal que Dios te dará mucho más de lo que puedes sostener y recibir. Ay, Dios mío, hay como 50% lo está recibiendo. Y Él dice, te saciaré, no con cualquier cosa, con lo mejor. Te saciaré con lo mejor, te saciaré con lo mejor. Lo que le estás pidiendo te dará lo mejor. Te va a restaurar, restauración la mejor. Te va a dar una casa, la mejor. Te va a dar un nuevo trabajo, será el mejor. Nos va a dar un nuevo templo, será. Salmo 78:23 dice: sin embargo, mandó las nubes de arriba y abrió las puertas de los cielos. ¿Qué se van a abrir? ¿Qué se van a abrir? E hizo sobre ellos llover maná. Y les dio trigo de los cielos, pan de nobles comió el hombre. Les envió comida hasta saciarlos. Movió el solano en el cielo y trajo con su poder el viento del sur. Y yo quiero profetizar, el que quiera recibirlo, que hay un viento del sur hablando proféticamente, que va a soplar sobre Barranquilla, sobre Ami, sobre tu casa, sobre tu vida. Hay un viento del sur que todavía Dios puede hacer que sople. Y dice, e hizo llover sobre ellos carne como polvo, como arena del mar, hable que vuela. Yo quiero profetizar.

profetizar que el viento del sur vendrá y traerá el carro, traerá la cancelación de deuda, traerá el refrigerio, traerá la sanidad, traerá los votos, traerá la empresa, traerá. Si Dios sopla, Él puede traer cualquier cosa en mega abundancia. Yo voy a orar en unos minutos. Yo no voy a orar por abundancia. Yo voy a orar por sobreabundancia. Quiero preguntar, ¿quién quiere orar por sobreabundancia? Déjeme la mano arriba, por favor. Diga, siento un viento. Joel 2:23, vosotros, hijos de Ami, alegraos y gozaos en vuestro Dios, porque hará la primera y la segunda lluvia, y las eras se llenarán de trigo. Declaro la unción. Escúchame, que todo lo que hagas se llenará. Dios lo llenará. Trabajarás en ventas, se llenará en el nombre de Jesús. Abrirás una red, un grupo, se llenará en el nombre de Jesús. Abrirás un negocio, se llenará en el nombre de Jesús. Empezarás un proyecto, se llenará. Profetizo la unción, se llenará. Lo dice Dios, se llenará. Recíbalo, se llenará. Y los lagares rebosarán. Las eras es lo que usas para tu vida diaria. Los lagares son los depósitos. Dios mío, levanta tu mano. Declaro la unción más que suficiente y rebosante. Y profetizo el versículo 26. Comeréis hasta saciaros. Dios te saciará. Recíbelo. Estás orando por restauración. Te saciará de esa restauración. Estás orando por un nuevo hogar. Te saciará con ese nuevo hogar. Estás orando por un proyecto. Te saciará con ese nuevo proyecto. Pero lo más poderoso, y alabaréis el nombre de Jehová vuestro Dios. Iglesia Ami, este año prepárate para alabar, para adorar, para volverte un loco, apasionado, fanático, frenético de Jesús y de su presencia. Dele un aplauso a Dios, el que lo crea. Toca a alguien, dile, vuélvete loco, loco por Jesús. Alaba, grita. Si te dice, está fanático, dile, no estoy fanático. Estoy fanático, loco, frenético. ¿Por qué? Porque me sacia, porque me llena. Levante su mano al cielo. Quiero recibir las ofrendas. Y una vez recibamos las ofrendas, vamos a orar por milagros locos. Pero quiero que des tu ofrenda, tu primicia, tu ofrenda loca, bajo esta palabra. Levanta la mano, que hoy es día de palabra. Mira lo que Dios me dijo. Génesis 27:28 e Isaías 68:8. Agárralos, recíbelos, escríbelos. Ponlos en tu WhatsApp, ponlos en tu protector de pantalla. Dios pues te dé el rocío del cielo, ay Dios mío, y de las grosuras de la tierra, y abundancia de trigo y mosto. Es la bendición que Dios suelta en Génesis 28, allá Isaac, Jacob, Esaú. Isaías 68:8. Levanta tu mano. Isaías 68:8. Juró Jehová por su mano derecha. Atención a la revelación, no la izquierda, la derecha. Y por su poderoso brazo,
que jamás daré tu trigo por comida a tus enemigos. Padre, yo recibo esa palabra para toda la iglesia, para todo el que está en la pantalla, para todos los empresarios, emprendedores, levante la mano. Jehová te jura que más nunca tus enemigos se comerán tu trigo, ni beberán los extraños el vino que es fruto de tu trabajo. Es Isaías 62:8. El tiempo de trabajar y trabajar y trabajar, y tu empresa, y estudiar y servir, y no ver los lagares llenos, se acabó en el nombre de Jesús. Dije, se acabó en el nombre de Jesús. Recíbelo. 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
1: Seguido me hacen esta pregunta, y es una gran pregunta. ¿Por qué estamos en la televisión secular y transmitimos el Evangelio de esta manera? El Señor dice, el que es fiel en lo poco, también lo será en lo mucho. Y lo que hizo por nosotros fue abrir la puerta de la oportunidad para estar en los canales seculares, la televisión secular, y llevar el Evangelio. Cada domingo llevamos nuestro mensaje a la sala de las familias que están en diferentes partes del mundo. Y esto es muy emocionante. Es una oportunidad para nosotros tomar lo que Dios nos ha dado y llevarlo a las casas y a la vida de las personas. Si no fuera por esto, nunca pisarían una iglesia. Así que le pido a todos que oren mucho. Lo mejor que pueden hacer es orar. Orar para que Dios bendiga a los miles o millones que puedan ser salvos. Son los últimos días. Dios abrió una asombrosa puerta. Acompáñanos para caminar juntos por ella.

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1: Bueno, ¿sabías que como seguidores de Jesús, y quiero usar eso con precisión y con cariño, ¿de acuerdo? Muchas personas hoy afirman ser cristianos, pero la verdadera prueba es, son seguidores de Jesús y eso no significa que somos perfectos. Tú y yo no podemos ser perfectos, no podemos vivir una vida perfecta y moralmente estelar y espiritualmente constantemente milagrosa. No. Escucha. Tú y yo despertamos al descubrir que, como seguidores de Jesús,
2: una de las grandes luchas es darnos cuenta de que dos personas viven en nosotros.
1: Está el viejo Jack o el viejo tú, lo que éramos, y que aún visitan nuestra mente o en nuestros deseos carnales, pero gracias a Dios está el nuevo tú, está el nuevo Jack que quiere vivir para Dios y quiere hacer la voluntad de Dios para nuestras vidas. Esa es una descripción breve de lo que es ser seguidor de Jesucristo. Hay dos tú viviendo dentro de esa vida tuya, ahora que eres creyente. Porque cuando no eres seguidor de Cristo, solo estás tú. Pero cuando sabes que el Evangelio dice, porque de tal manera amó Dios al mundo, que ha dado a su Hijo unigénito para que tú, que eres quien cree en él,
2: no se pierda, mas tenga vida eterna. Dios te ha dado la buena noticia de que
1: quiere darte una nueva vida. Cuando llegas a descubrir esto, algo pasa en ti. Realmente le tomas la palabra a Dios y quieres seguirlo. Descubres que él te espera ahora para perdonar tus pecados y amarte en el reino de Dios. Y cuando esto sucede, aún existe la presencia de tu pasado que aún te habla. Y ahora está la presencia del futuro que te empuja a avanzar. Y esta maravillosa lucha que sucede. Y en el estudio de hoy veremos lo que realmente debe llevarnos a que descubras si en realidad eres seguidor de Jesús. Y al despertar y darnos cuenta de que nos han vendido al pecado, nos sorprende, pero es verdad. Nos vendieron al pecado. De hecho, al despertar a la salvación de Dios, descubrimos que toda la vida la pasamos intentando llenar el hueco y el vacío de las cosas que nos faltan en la vida. Así que, escucha, toma tu Biblia, cuaderno u hojas de papel, toma notas y vamos a ver lo que Dios nos dice sobre realmente ser libres. Ten esto en mente, tres cosas, los enumeraré en un segundo. Todo el mundo anote esto. Recuerden, unos eruditos dicen que Pablo está hablando del hombre que aún no nace de nuevo. Es un individuo carnal, no un cristiano. No estoy de acuerdo. Algunos dirán, no, en realidad habla de alguien que es cristiano, pero que vive una vida carnal. No estoy de acuerdo. En realidad creo que Pablo, el apóstol, nos habla de un cristiano y nos revela la gran lucha, escucha, de la vida de un creyente maduro. Esta es la palabra de un hombre de Dios que es lo suficientemente honesto y transparente para decirte, así es como es vivir una vida que se debate entre dos voluntades. Y eres tú nacido de nuevo, es el nuevo tú peleando con el viejo tú. Está el nuevo Jack que jala y es jalado por el Espíritu Santo. Y a veces estoy de acuerdo con él. Y luego está el viejo Jack, que está siendo jalado por la carne y el mundo de Satanás. Y a veces estoy de acuerdo con él.

0: y entre los dos me jalan. Y hoy quiero decirte que solo un creyente maduro reconoce ese descubrimiento. Piénsalo. Es brillante. Tres cosas. Que la ley de Dios sea tu juez. Está en el versículo 13. Deja que la ley de Dios te juzgue. No oigas a las personas y que nada ni nadie te juzgue. Solo la palabra de Dios. Que la palabra de Dios sea tu juez. Por cierto, si dejas que su palabra sea tu juez, nunca serás condenado. Piensa en eso. El hombre te condenará. Satanás te condenará. Tu psicología te condenará. La palabra de Dios nunca hará eso. La ley de Dios siempre te apuntará a la cruz. Siempre. Lo segundo que vimos es que el amor de Dios será tu seguro. Me gusta eso. El amor de Dios será tu seguro. No necesitas la aprobación de nadie. Siempre que tengas la aprobación de Dios. ¿Sabes más allá de la duda que Dios te ama? ¿Y sabes que te perdonó tus pecados? Eso te da la seguridad que de ninguna manera puede separarse de ti. Y oye, nada en la economía mundial puede separarte del amor de Dios. Nos dice la Biblia, ni siquiera un globo, ni siquiera una bomba, ningún terrorista, ninguna prisión, nada. Porque Dios está en todas partes. Y recuerda que prometió habitar en ti. Y vamos al tercer punto. Deja que la luz de Dios sea tu guía. ¿Lo recuerdan? Lo hice en este servicio. Señalé con el rayo de luz. Justo ahora en esta sala tenemos iluminación ambiental, que es iluminación ambiental o atmosférica. Es luz desorganizada. No piensas en eso, pero es muy desorganizado y sirve para su propósito. Solo llena la habitación. Está aquí y es una luz no dirigida. Pero apunté ese rayo de luz la semana pasada y brilló sobre tu cara. ¿Qué pasaba? Un muy, muy potente rayo de luz se generó en la dirección que señalaba tu ubicación exacta. Y lo que significa es que ya no era iluminación ambiental, era iluminación directa. Sería como si te apuntara con un láser y eso podría dañarte. Esa luz que tenía era brillante, pero la iluminación superdefinida y la frecuencia y la potencia direccional serían como un láser y podrías ponerlo justo en tu pecho o justo en tu frente. ¿Qué sucede? Toda esa luz es controlada y dirigida a un punto y puedes estar en un servicio así como ahora y la verdad emana y estás aquí. Pero entonces Dios se mueve soberanamente, no sabemos cómo y cuándo pasa en tu vida y de repente sientes que Dios te señala y te elige de la audiencia. Es como si Dios te señalara. Habrá una habitación con miles de personas y de pronto sientes que eres el único en la sala. Ese es Dios emanando esa luz y toma lo que es común y lo trae a tu vida para que se relacione contigo. Y es cuando Él comienza a animar la vida. Romanos 7:14 dice, porque sabemos que la ley es espiritual, pero yo soy carnal, vendido al pecado. Subraya esas palabras, estoy sujeto al pecado, tú y yo. No digo atado como un deber, digo que estoy sujeto a ello. Yo nací así. Si alguien tiene una excusa, lo siento, yo nací así. Somos tú y yo siendo pecadores. ¿No es gracioso? La gente dice, oh, yo nací así, o tú naciste así. Y en realidad dices la verdad con eso. La verdad es que nacemos pecadores y todos se enojan si dices la verdad. La Biblia dice, David dijo, fui concebido en pecado. No significa que su mamá se comportó mal, no es eso. Significa que tú y yo somos pecadores. Y escucha, naturalmente tenemos pensamientos que no son agradables a Dios. Y solo tienes que, debemos aceptar eso. Es real. Ah, los bebés mienten. Roban. Son muy lindos, pero te robarán todo. Se comen cada galleta. Si alcanzaran la caja, se comerían todas las galletas. Te mienten.
1: Gracias a Dios tienen terribles habilidades motoras porque se enojan con facilidad.
0: ¿Te imaginas si hubiera una... ¿Te imaginas si tu bebé tuviera una pistola en el pañal? ¿Sabes cómo son? Están eufóricos y de pronto aprietan los puños. Y están a punto de atacarte. ¿Te imaginas si tuvieran una 45 en su pañal? Eso sería... sería un mal día porque te dispararían y después llorarían. ¡Oh, mami! ¡Están emocionalmente locos! ¿Por qué? Porque nos vendieron al pecado. Somos humanos. Pero recibimos eso Lo que dije la semana pasada, soy positivo en pecado.

pecado. La condición de Adán y Eva. Y todos ustedes se quedaron callados cuando les dije, y también Nete. Y la gente dijo, ¿qué? Enfermedad de transmisión espiritual. Se llama pecado. La Biblia dice que la ley de Dios nos señala como un rayo de luz. Y comienza a hablarnos. Gálatas 5:24 dice, porque los que están en Cristo, noten posesión, a quienes Cristo posee. En Cristo Jesús han crucificado la carne con sus pasiones y deseos. ¿Qué significa? Por cierto, está en lo continuo, es interesante. Le perteneces a Cristo en pasado, le pertenezco, pero actualmente tengo que crucificar mi carne porque siempre quiere pecar. Quiero vivir para Dios. Y en el momento en que me embarco en eso, mi mente se va hacia el otro lado, hacia lo malo. O mi carne tiene alguna tonta idea. Y tengo una guerra dentro de mí. Y de nuevo, si en realidad no eres un cristiano, ni siquiera sabes de qué hablo. Puede que seas muy religioso, pero no sabes de lo que hablo. Honestamente te digo que no odio a nadie, pero si hay alguien que me disgusta más en este planeta, lo estás viendo. Yo soy mi problema. Cuando tomé una decisión tonta o hice algo tonto, fui yo, no fuiste tú. Cuando te enfrentas a eso, hay libertad. Porque esa verdad brilla en ti y te lleva a Jesús y dice, Señor, perdóname. Te pido, perdóname, nos engaña el pecado. Escucha, Satanás es inteligente. Número uno, como cristiano, escucha, cristiano. Tu nombre está escrito en el cielo. Irás al cielo, cristiano. Satanás te perdió. ¿No parece hermoso? Te perdió. Te desconectaron como alguna clavija. Piensa en una clavija, digamos, clavija negra. Una roca negra en la corona de Satanás. Cristo te arranca de la corona de Satanás y te lava en su sangre y resulta ser una increíble gema. Escucha, la salvación de Cristo te capturó y te libró del reino de la gloria de Satanás, pero porque te perdió, no creas que se rinde y renuncia. Porque escuchen todos, si eres cristiano, la cosa número uno que Satanás tiene en tu contra ahora es callarte. ¿Te perdió? Entonces, ¿qué hace? ¿Empaca y se va a casa? ¿Llora con la cola entre las piernas? ¿Y llora todo el camino? No. Hace todo lo posible para que ahora te calles. Lo peor que puede ser, por cierto, por eso los nuevos creyentes son una amenaza para él. No puedes callar a un nuevo creyente. Se salvan y sueltan la boca en todas partes, todos emocionados. Estoy seguro de que los demonios enloquecen por esos adolescentes emocionados por Jesús. ¿Por qué? Cuando compartimos a Cristo con alguien, es una amenaza para el reino del infierno. Reino de Satanás, escucha, Satanás quiere silenciarte. Quiere tenerte callado. Él no quiere que te expreses. Sí, escucha, te lo probaré. No levantes la mano. Pregúntate, ¿eres cristiano? Si respondes que sí, y mi siguiente pregunta es, ¿hablas con la gente sobre Jesús? ¿Sabes por qué haces esa pausa? Porque Satanás te tiene envuelto. Puedes ser Lázaro con nueva vida, pero aún estás envuelto en tu mortaja. La razón para no hablar de Jesús es porque te avergüenzas. No quieres que la gente piense que estás loco. Es algo gracioso porque Satanás nos mentirá para tenernos callados. No digas nada, te creerán loco. Tú no. Oye, ya te creen loco. Muchos piensan que lo estamos. Pregunta a tus amigos qué opinan de mí. Escucha, no es importante lo que piensen. Diles del amor de Dios. Diles de la cruz. Diles de la tumba vacía. Que Dios los ama. Diles que hay un día del juicio y Dios quiere que escapen por la sangre de Cristo. Diles eso. Necesitan saberlo. Deben saberlo. Pero Satanás dirá, no digas eso. ¿Notas qué dices? Le diré a esa persona. Y escuchas en tu cabeza, no lo hagas, pareces un loco fanático de Jesús. No hagas eso. Y luego la carne, escucha tu carne, dice, sí, no lo hagamos, no queremos caer en esto. ¿Lo entiendes? Contra el espíritu, tu lado espiritual, cuando Dios te habla, dice, ¿por qué tú no le dices a esa persona? Todavía te pones nervioso, tu garganta se seca, te pones, yo no, y oye, no me importa quién seas, te pones nervioso.

Dios dice, oye, y Satanás es convincente. Y Dios habla tan suave. Desearía que Dios gritara a veces, ¡Jack! ¡La persona de la chamarra roja! ¡Esa! Pero habla así,

0: Versículo 15, y eso es frustración. Por lo que hago, dice, no lo entiendo, no lo entiendo. Pablo nos está diciendo, esto es increíblemente profundo, pues no practico lo que quiero, al contrario, lo que aborrezco, eso hago. No habla de una vida donde Pablo nunca hizo lo que Dios quería que hiciera. Habla de una vida honesta en la que tú y yo, sin importar lo cerca que estemos de Dios, aún tropezamos. Escuchen, amigos, no usen esto como excusa para ocultar tus pecados. Nos dice la realidad de la guerra en la que estamos, la frustración. Pero para los creyentes es una hermosa frustración, porque nunca la tuve antes de volverme cristiano. Frustrado porque amo a Dios. Y en cuanto digo amo a Dios, me siento tonto por decirlo. ¿Entiendes? ¿Estoy siendo muy personal? Lo amo, pero cuando lo digo me siento como tonto porque merece más amor de mi parte. Cuando pienso en el infierno, que nunca voy a ver, la soledad que nunca conoceré, cuando pienso en el aislamiento de todo lo que es humano en el infierno para siempre, no soy lo suficientemente agradecido. Soy como un niño mimado corriendo. Y mi amor por él es tan débil. Hay una frustración en eso, pero luego hay una gloria en la frustración. Es como, Señor, yo no he terminado y tú no has terminado. Nos movemos, crecemos. Lo que nos lleva a esto, mira el versículo 16, es la gracia asombrosa de Dios. La realidad de la salvación es su asombrosa gracia. Ustedes no se acuerdan, gracia significa que el favor que Dios pone en ti, imagina, no tengo nada, imagina que tengo algo que lanzarte ahora. Imagina como si tuviera como un hula hula o algo, y te lo lanzo así y cae alrededor de tu cabeza y hombros, y ahora en tu cabeza y hombros, y solo lo arrojo así, cae en ti y no lo sabes, pero tal vez apunto hacia ti, pero no lo sabes, pero cae en ti. Y si cae sobre ti, obtienes todas estas cosas. Es algo bueno. No cae sobre ti y dices, oh, no quiero esto. Oh, qué bueno que cayó en mí, pero ¿por qué no le cayó a él? ¿Qué te importa?
1: La gracia de Dios cayó sobre ti. Lo diré aún más claro.
0: La gracia de Dios cae en todos y cada uno de ustedes aquí. Aunque hoy no seas un creyente, no tienes idea de la cantidad de gracia que ayuda en un día mientras maldices su nombre, profanas su nombre y levantas el puño en queja, y él aún en su paciencia, porque el tiempo de juicio aún no llega, te bendice. Por eso dice que la lluvia cae sobre los justos y los injustos al mismo tiempo. Dios dice, mira, los justos y los injustos tienen una cosecha. Ellos viven, respiran, el ateo respira el aire de Dios justo ahora.
1: Cada vez que pienso en eso, sería increíble solo una vez verlo.
0: Oye, Dios, ¿puedes cortar el suministro al 50%? Y alguien está maldiciendo a Dios y hagan espacio. Y hagan como Darth Vader. Solo es muy carnal, pero quisiera verlo una vez. Sería increíble. Pero no, la gracia de Dios es buena. La gracia de Dios anula todo eso. Bendice a la persona que lo maldice. No mucho tiempo, pero lo hace. Si entonces hago lo que no debo hacer, estoy de acuerdo en que la ley es buena. Oh, sí. Sí, amigos judíos, escuchen. La ley de Dios es perfecta y hermosa, espectacular. Y la venero. Y Pablo el apóstol, el gran judío, dijo, la ley es increíble y excelente, siempre y cuando se use lícitamente, ¿cierto? ¿Sabes qué significa? Significa, ilumina todas estas realidades, pero la ley no puede salvarte. Solo Jesús puede salvarte. Las leyes son para llevarte a Cristo, para llevarte al Mesías. La sublime gracia de Dios es notable. Y aquí hay un pensamiento poderoso para todos nosotros. Escucha, por favor, atesora esto. La ley de Dios es perfecta, pura y santa. Y quedó del todo resumida en los 10 mandamientos. Bueno, si eres judío, por cierto, tienes alrededor de 613 reglas, reglamentos, mandamientos que acatar. Pero todos están resumidos en los 10 grandes. Los 10 mandamientos son perfectos.

0: Yo no soy perfecto. Cuando despierto a la realización, ¡wow! ¡Esos son mandamientos impresionantes! El momento que digo eso es cuando me doy cuenta de que yo rompo los primeros mandamientos, que no amo a Dios con todo mi corazón, alma, fuerza y mi mente. ¡Me falta eso! Y luego lees los 10 mandamientos y notas que, en lugar de que estén escritos en piedra, que lo fueron, Dios solo escribía en piedra lo que era lo esencial de esto. Oye, ¿no son los 10 mandamientos que están escritos en piedra los que te salvarán? Eso es imposible. Son los 10 mandamientos señalándonos a ti y a mí que fuimos cautivados por el pecado y que necesitamos a Dios y que cuando Dios vive a través de nuestras vidas, vivimos una vida que lo honra. Pero por todos los medios, amigo mío, Jesús vino. Y es Jesús quien guardó la ley. Y lo hizo por nosotros, porque no podíamos. Y así que, al aceptar a Cristo, volviéndote seguidor de Cristo, la ley se cumple en tu vida por el Espíritu de Dios, no por ti. Y dirás, ya que es del Nuevo Testamento, y yo estudio el Antiguo Testamento. Si estudiaras el Antiguo Testamento, reconocerías que el Nuevo Testamento registra las promesas del Antiguo. Dios le dijo a los hijos de Israel, voy a escribir mi ley ya no sobre piedra, sino en las tablas de tu corazón. Él pondría eso ahí. Jesús es el único que puede salvar. Jesús fue a la cruz tal como las Escrituras dicen que lo haría. Es Él, es el elegido, no es religión. No es una dirección, o una estructura, o una catedral, o una mezquita, o una sinagoga, o una iglesia. Es Jesús. Él es el que te invita a entrar en Él. Deja que sea el templo por Dios. Y cuando Él entra a tu vida, entonces te vuelves la morada de Dios. Empieza a vivir su vida a través de ti. Deja que Dios lo haga. 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Que Dios te bendiga. Hasta pronto.
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1: 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Yo vengo por alguien que esta mañana pueda decir: yo tengo identidad.
2: O que dice el Estado: vamos, mientras tu hijo vive bajo tu techo, tú tienes el poder y la autoridad para establecer cuál es el Dios que se sirve en esta casa.
3: Dios te bendiga, Dios te guarde. Bienvenidos a este espacio de Tu Mejor Tiempo Es Ahora. Qué alegría poder conectarnos con cada uno de ustedes que nos dan la oportunidad de tener este tiempo a través de las redes sociales, a través de Lighthouse Faro de Santidad y también a través de Osana Visión en Panamá. Les enviamos un fuerte abrazo a ustedes que se conectan con nosotros y qué bueno que tenemos este tiempo.

tiempo, tu mejor tiempo que es ahora para poder orar y poder dialogar a la luz de la palabra poderosa del Señor. Y estoy tan contenta, Dios es bueno, Dios es maravilloso, estamos avanzando en muchos proyectos ministeriales y le doy las gracias a todos los que nos cubren con sus oraciones, nos envían sus mensajes, nos escriben vía correo, nos envían sus notas, nos apoyan económicamente para continuar adelante en cada una de estas encomiendas evangelísticas que el Señor nos permite cumplir en esta temporada, así como el ministerio también que tenemos con las mujeres, de Reales Mujeres. Dios es bueno y es un tiempo para abrazar cada promesa que el Señor nos ha dado, sabiendo que el que da la palabra también nos respalda y es el Dios que va adelante como poderoso gigante. Yo no sé cómo tú puedes encontrarte en este espacio, a lo mejor te sientes afligido, cansado, agobiado, no sé cómo te encuentres, pero yo te invito a que en estos próximos minutos le des la oportunidad al Espíritu Santo de que Él llene todas esas áreas de tu vida que necesitan ser saciadas y que solamente el poder de Dios puede hacerlo. Y si eres un amigo que nos conectas por primera vez, este es un espacio evangelístico y te invito a que si no has recibido a Jesucristo como tu Salvador, te decidas. Este es el tiempo. Y valga la redundancia, el tiempo se está acabando, Cristo viene y es momento de tener nuestras cuentas claras porque el cielo es real y el infierno es real y solamente en Cristo hay salvación y Él puede escribir tu nombre en el libro de la vida. Quiero que te mantengas conectado a este espacio, voy a entrar en una palabra, quiero hoy hablar sobre el tema del miedo. Yo creo que es importante a la luz de los acontecimientos que vemos a nivel mundial y creo que esta palabra te va a bendecir de una manera poderosa. Te invito para que nos acompañes en cada uno de esos tiempos que el Señor nos entrega para ministrar, pero nos vamos preparando rumbo al gran día de clamor el próximo lunes 7 de septiembre frente a las escalinatas norte del Capitolio. Por 53 años hemos celebrado el gran día de clamor y este año es un año poderoso, es un año decisivo y yo sé que ustedes nos van a acompañar desde las 9 de la mañana en las escalinatas norte del Capitolio. Vamos a marchar. El lema de este año es dile a mi pueblo que marche, porque en tiempos de crisis es tiempo de marchar y Él no nos ha dado espíritu de cobardía. Voy a entrar en eso en los próximos minutos. Es un tiempo para asumir postura y yo te invito a que hagas tu grupo, a que nos escribas a través de la línea del ministerio 939, código de área 363-1928, de qué pueblo vas a venir. Haz tu grupo, trae tu silla, date la oportunidad de tener este tiempo. Yo sé que hay generaciones que no han tenido esa experiencia y los que la hemos vivido, no voy a decir desde cuándo para que no saquen cuenta, pero desde que somos muy pequeños sabemos que en este tiempo de clamor a Dios se ha marcado la historia de la iglesia y clamor a Dios es un legado para la iglesia de Puerto Rico, a las naciones también, y es un evento que le pertenece al pueblo. Y este año queremos que tú bajes de la montaña del norte, del sur, del este, del oeste y nos acompañes juntos a clamar a Dios. Hay una historia completa a lo largo de los años, cada lunes, cada primer lunes del mes de septiembre, donde el Señor nos ha visitado y donde el pueblo derrama su corazón clamando, porque si mi pueblo se humillare, yo vendré y sanaré la tierra. Y clamor es un tiempo donde nos humillamos allí frente a esas escalinatas norte del Capitolio, así que no te quedes desde las 9 de la mañana, acompáñame en este tiempo. Este año estaré llevando una palabra poderosa y yo sé que me vas a acompañar. Haz ese grupo, lleva la silla, lleva la bandera de Puerto Rico, esos símbolos nuestros patrios que le pertenecen a los hijos de Dios y que queremos sobre ellos poder clamar y bendecir a nuestra isla del Cordero. Y seguimos como comenzamos a principio de año en la ruta evangelística de clamor en cada pueblo, en cada lugar. Hemos estado recorriendo cada punto de nuestra isla, el último lugar donde estuvimos fue en Adjuntas y damos gloria a Dios por lo que allí vivimos y queremos seguir avanzando. Vamos rumbo al gran día de clamor. Después que pase el día de clamor, continuamos esa ruta evangelística. Es un tiempo para avanzar, no podemos detenernos y hay gente que no hace ni dejan hacer, pero yo he aprendido que el que no lo entienda, que lo estudie. Hay un pueblo que va a marchar porque sabemos la promesa que Dios nos ha dado para nuestros hijos, para
para nuestra tierra. Y no importa donde tú me estés viendo, tal vez no estás en Puerto Rico, pero esa promesa de Dios también se extiende para ti y para los tuyos. Nos toca pararnos en la brecha y hacer nuestro trabajo. Así que el lunes 7 de septiembre vamos al Capitolio y seguimos en esa ruta de clamor.

En el mes de agosto vamos a estar en el pueblo de Peñuelas, en un tiempo de clamor en el pueblo de Peñuelas, y vamos a cerrar esa ruta a finales de agosto en el pueblo de Ponce, donde vamos a tener un cierre poderoso previo al gran día de clamor. Así que mantente conectado a esas redes sociales, ahí va a aparecer información, y yo sé que también mientras estamos al aire, pues estás viendo ahí, ¿verdad?, parte de las promociones que están corriendo rumbo a este gran día de clamor y los diversos eventos que tiene este ministerio poderoso, que damos gloria a Dios que nos da la oportunidad de poder trabajar en la obra del Señor. Es un privilegio poder servirle al Señor. Y yo sé que ahí donde tú estás, oras por nosotros. Hay mucha gente que nos escribe dejándonos saber cuánto ora por este ministerio, y yo doy gloria a Dios por esos valientes que envían esa palabra, porque sin duda alguna esa palabra que es enviada no vuelve atrás vacía. El evangelio se trata de caminar y se trata de marchar y de asumir posturas y de creer que Dios va delante de nosotros. Quiero invitarte, como dije ahorita, a que nos escribas esa petición de oración. Mientras estamos al aire, puedes escribirla en las plataformas, en las redes sociales, pero también a esta línea del ministerio, que es el 939-363-1928. Puedes enviar vía mensaje de texto o WhatsApp tu petición de oración, así como cualquier invitación, comentario. También puedes hacerlo en esa línea del ministerio. Y todavía quedan los que nos escriben, que es poderoso leer esas cartas y saber que ustedes están ahí conectados, y es lindo recibir su detalle de su apoyo y sus ofrendas. Usted puede escribirnos al P.O. 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P.O. 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Que muchas cosas están pasando por ahí. Yo te invito a que no te desalientes. No tienes por qué ser impregnado de lo que no te bendice. Escoge qué es lo correcto, qué bendice tu alma, qué bendice tu espíritu. Y quiero entrar en la palabra en los próximos minutos. Es que a veces nos falta el carácter para escoger, y ante las corrientes que hay de redes sociales y todo este caudal de información, vamos a decir un río de información que viene a través de las redes sociales, de tantas plataformas que hay que son poderosas para nosotros alcanzar vidas para Cristo, pero de igual forma entra tanta corriente de locura, de asuntos que no bendicen, y hay que tener el carácter suficiente para usted decir: esto no me bendice, no lo recibo, no lo escucho, quiero enfocarme en la palabra y en la promesa de Dios. Y aunque no te estoy invitando a que te enajenes de la realidad, porque no se trata de enajenarse de la realidad, sino a que tengas un filtro en el espíritu de qué te va a bendecir y qué no te va a bendecir. Y si vas a usar las redes sociales, úsalas para bendecir a alguien, y que la palabra que salga de ahí sea para inspirar y ayudar a otros en tiempo de crisis, porque en este tiempo la gente está llena de desesperanza, no pueden ver ni pueden entender lo que está ocurriendo. Y me dirás: hermana, ¿qué es lo que está ocurriendo? Que Cristo viene y que el reloj de Dios está acelerado y que no hay tiempo que perder, y que mientras pasan los días más cerca estamos. El día ni la hora lo saben ni aún los mismos ángeles. El otro día leí por ahí a alguien en las redes que estaba poniendo fecha y hora, y uno decía 2028, y yo digo: ni aún los mismos ángeles saben el día ni la hora. Pero ¿sabes algo? Porque esas corrientes de apostasía y de locura van a estar por ahí. Lo importante es que tú tengas tu fe puesta en el Señor y que tus asuntos estén claros, porque si hoy sales a la calle y cruzas y te da un carro, ya Cristo vino para ti. Así que necesitas tener tus cuentas y tus asuntos en orden, sabiendo que ciertamente los días son malos y que el tiempo va avanzando y que el Señor está a las puertas, y que no debes esperar demasiado para arreglar tus asuntos con el Señor. Y si tú eres de esos que están descarriados y me estás viendo y dices: pues yo voy a esperar poner mis asuntos en orden. ¿Usted no ha escuchado gente así que te dice: yo voy a esperar a poner mis asuntos en orden, cuando yo ponga mis asuntos en orden yo vengo al Señor? Pues yo quiero decirte que nuestro Dios es experto colocando todos esos revoluces que tú tienes en orden, y que lo que quiere es bendecirte. Gloria a Dios. Qué bueno que estás ahí conectado con nosotros. Quiero hablar sobre el miedo, sobre ese espíritu que trata de arropar. Y como decía ahorita, en un tiempo donde todo lo que está ocurriendo ruge para sembrar miedo, inseguridad, desesperanza. Y tú no puedes ser de esos que retroceden. Tú tienes que saber que hay una promesa de Dios para ti y vas a caminar sobre ella. Ah, que hay tiempos difíciles, que hay tiempos malos. Siempre los han habido. Y cada vez, como te decía ahorita, que nos estemos acercando más a la venida del Señor, los tiempos serán más duros y serán más difíciles. Pero eso no nos lleva a poner fecha, sino a tener conciencia de que los días son acortados.

pasados y que Él está a las puertas y Él llama. Gloria a Dios. Y hay que hablar de esto porque hay gente que sirve a Dios desde el cristal del miedo. Y Él no desea que tú le sirvas por miedo. Él desea que tú le sirvas por amor. A veces hay un juego de intimidación y yo veo el sistema global cómo va sembrando, ¿verdad? Todo ese miedo, toda esa desesperanza, y qué hace la gente, se encierra, se enajena. Yo veía en Puerto Rico en estos días y hay gente que dice, no hable de eso, que desacredita el país, pero la realidad es que hemos tenido olas criminales difíciles. ¿Y qué hace la gente? Se encierra y no sale. Y dejan de ir a la iglesia. Y los buenos se quedan encerrados en la casa porque hay dos o tres bandidos en la calle. Yo no digo que no tomemos precauciones. Yo te estoy diciendo que nosotros no podemos caminar en miedo y en inseguridad, porque esos que tienen al mismo infierno salen y hacen sus fechorías. Y nosotros nos dejamos, dejando nuestro territorio. Y así mismo pasa con el campo de batalla, la mente. El enemigo siembra pensamientos de miedo, de pánico, de ansiedad. Y yo no sé con quién yo estoy hablando que puede estar ahí viviendo ataques de pánico, de ansiedad. Sí, no me digas que no, porque hay un montón de gente que los está enfrentando. Porque el bombardeo que hay es tan grande que tú tienes que empezar a filtrar qué tú le das acceso y qué no. Y si no me bendice, no lo recibas. Hermana, pero ¿cómo sé si me bendice o no? Lo de Dios no te quita la paz, no te genera ansiedad. Lo de Dios viene a traerte paz a tu corazón y te da un norte y una dirección y te da la fórmula clave para tú poder continuar hacia adelante. Y yo quiero hablar sobre eso. Mira, hay una palabra poderosa que está en el libro de Romanos, capítulo 8. Y me encanta, yo creo que es uno de mis textos preferidos y quiero regalártelo en este tiempo que estás conectado. En tu mejor tiempo es ahora. Y ese libro de Romanos 8 habla en el versículo 11: si el espíritu de aquel que levantó a los muertos a Jesús mora en vosotros, el que levantó de los muertos a Cristo Jesús vivificará también vuestros cuerpos mortales por su espíritu que mora en vosotros. Y quiero hacer una pausa ahí, porque si el espíritu de aquel que levantó de los muertos mora en vosotros, hay un poder, hay una autoridad sobre todo lo que viene a traer miedo, muerte, todo lo que viene a dañar. Así que vivimos como conforme a la carne. No, yo quiero que donde tú estés ahí tú puedas vivir conforme al espíritu. Mira lo que dice el versículo 14 de ese Romanos 8, porque todos los que son guiados por el Espíritu de Dios, y me voy a detener ahí, todos los que son guiados por el bochinche, todos los que son guiados por la ansiedad, todos los que son guiados por la emoción, no, todos los que son guiados por el Espíritu de Dios. Y vuelvo a hacer una pausa ahí, porque hoy la gente no quiere ser guiada, quiere ser guiada por su emoción, por el momento, pero el Espíritu de Dios es el que trae convicción. Y cuando usted le da la oportunidad, dice, porque todos los que son guiados por el Espíritu de Dios, estos son hijos de Dios. Y quiero ir al versículo 15, porque la gente te lee el versículo 15, pero no leen el anterior. El versículo 15 dice, pues no habéis recibido el espíritu de esclavitud para estar otra vez en temor, sino que habéis recibido el espíritu de adopción por el cual clamamos Abba, Padre. Yo no sé si habrá alguien ahí conectado conmigo que pueda entender quién es su Padre. Abba, Padre. Un Dios fuerte, un Dios grande que derriba ese espíritu de cobardía, de miedo, porque ese espíritu de miedo, mira, yo me quiero detener los próximos minutos. ¿Qué genera esclavitud espiritual? Si usted vive esclavo del miedo, si usted vive en pánico constante, por eso es que hay gente que aún en las esferas cristianas operan desde el miedo. No, mi hermano, mi Dios no te ha dado espíritu de cobardía. El Espíritu de Dios te guía, el Espíritu de Dios ya no te hace vivir en esclavitud. Mira lo que dice, para que estar otra vez en temor. Una cosa es el temor de Dios y ese respeto y esa reverencia, y otra es vivir preso del miedo, siendo esclavo de la ansiedad y de todo lo que hay allá afuera. Todo esto, toda esta tecnología, llega un momento que sobresatura tanto que la gente vive llena de miedo. ¿Qué es lo próximo? ¿Qué va a pasar? Y el miedo te genera ansiedad. Y la ansiedad es algo que no ha llegado todavía y ya tú estás ahí pensando cómo vas a pasar, cómo lo vas a enfrentar. Y de esto no se quiere.

hablar, pero hay mucha gente que vive en pánico y vive en miedo y no ha llegado el problema y ya tú tienes miedo. El miedo te paraliza. El miedo es un gigante grande que el enemigo usa para parársete de frente y detenerte a que tú puedas avanzar y moverte a lo próximo. Pero más que eso, el miedo es un espíritu que trae esclavitud. Y yo no sé tú, pero yo escogí vivir en libertad. Y el Padre que yo le sirvo es un buen Padre. Y yo clamo contigo en esta hora que estás ahí conectado. Abba, Padre. Cada vez que tú llamas el nombre de Jesús, hay libertad. Y si el miedo trata de dominarte, yo no sé cómo hay gente que van a la iglesia y sirven al Señor o bajo miedo y pánico del líder que tienen al frente, o porque lo escucharon, entró en pánico. No, Dios no opera de esa manera. Él no te quiere en esclavitud, Él te quiere viviendo en libertad de espíritu, porque los que son guiados por el Espíritu de Dios, estos son hijos de Dios. Pues no habéis recibido el espíritu de esclavitud. Tú no tienes por qué vivir esclavo del sistema. Tú no tienes por qué vivir esclavo de lo que hay allá afuera. No te sobresatures. A veces la gente se sienta ahí a esperar lo peor. Usted no ha escuchado gente así, que lo único que esperan es lo peor, porque el sistema de miedo te lleva a vivir esclavo y a sentarte a perder la esperanza. Y cuando tú pierdes la esperanza, tú no ves nada bueno. Ustedes se recuerdan un personaje que había ya hace muchos años, a lo mejor usted se va a reír conmigo, decía: yo odio a la humanidad. No ve, yo era Barbarito, era un personaje que había, gente que vive lleno de desesperanza, lleno de odio, lleno de miedo. No ha llegado el día malo y ya están llenos de desesperanza, porque el sistema de hoy, mira cómo opera el enemigo, esclavizando a la gente, llenándolos de ansiedad. Si Dios va adelante, no tengas temor. Si te dan un diagnóstico médico adverso, ¿qué es lo peor que puede pasar? Yo siento al Espíritu Santo que te digan que te quedan 6 meses de vida. Tú sabes cómo tú no eres esclavo del miedo, diciéndole: mi Dios me puede sanar, pero si no me sanare, la muerte en Cristo es victoria. Y tú derribas un principado de miedo que viene a dañarte tu mente y tu corazón y hacerte esclavo. Y hoy, los tiempos en que estamos, la gente vive esclava del miedo, de la ansiedad, pero Él no te ha dado ese espíritu. Libera tu mente, tu corazón, corre al Espíritu de Dios. Vamos, alguien que conmigo y lo declare: Espíritu de Dios, que levantaste a Cristo de entre los muertos, dame la fuerza, dame la autoridad para poder romper todo aquello que el enemigo busca traer para atrasarme y dañar el propósito de Dios. En estos días, ministrando, compartí una anécdota que hace muchos años atrás pasé. Yo creo que los años te van enseñando madurez. Ninguno de nosotros está exento de sentir miedo ni de vivir bajo la presión de las corrientes que está allá afuera. Decir lo contrario sería llamarnos engaño. Todos hemos estado en algún momento donde hemos sentido miedo. ¿Usted sabe cuál es la diferencia? Que aunque tengas miedo, camines, aunque las piernas te estén temblando, que aunque no entiendas lo que esté pasando, tú puedas decir: hoy siento tal vez temor, pero no voy a ser esclavo de eso, Señor, algo tú puedes hacer. Y tú sientes cuando el Espíritu de Dios va trayendo esa paz, esa fortaleza que tú necesitas. Miedo es una herramienta que el infierno usa para detener a los hijos de Dios. No le tenemos miedo al sistema, no le tenemos miedo al infierno, no le tenemos miedo, porque el que tú y yo seguimos venció en la cruz del Calvario, y por medio de él tú y yo somos más que vencedores. Y como te decía ahorita, hace unos años atrás compartí esta anécdota ministrando, varios años atrás. Yo recuerdo que fui a hacerme un examen médico, y cuando llegué a hacerme ese examen de sonografía, la persona que hacía el examen, usted sabe que no habla, y miraba el monitor y comenzaba a hacer 1000 señas en la cara, y uno sabía como que algo empieza a decirte: algo no está bien. Y de momento esa ansiedad y esa, decía en Puerto Rico, uno medio presentado pregunta y le: hay algo que está mal, hay algo que está pasando. Y dice: bueno, mi único consejo sería que haga rápido tus citas con el médico, que no esperes mucho. Y la mente, que es poderosa para ser presa del miedo, empezó a correr en mí. Inmediatamente dije: bueno, ¿será que me queda poco de vida? ¿Qué será lo que habrá visto? Esa es la mente, porque nos busca hacernos esclavo del miedo, de algo que todavía tú no conoces bien a profundidad, pero los gestos, el momento, lo que se da. Y recuerdo que después que me entregaron el papel para buscar los resultados, me fui al carro a llorar, y comencé a llorar y dije: bueno, ¿será que me queda poco de vida? ¿Qué será lo que habrán visto? La ansiedad y

Y el miedo que trata de gobernar viene para atrasarte y para robarte el gozo y tu mejor tiempo que es ahora. Pero cuando uno puede derribar ese argumento y tú puedes decir, no, Señor, mira, si aún me dijeran lo peor, yo sé, Señor, que tú tienes tus planes, son planes de bien y no de mal. Yo sé, Señor, que algo de esto que parece negativo, tú puedes tener algo bueno a mi favor. Y cuando tu mente transiciona y tú recibes ese Espíritu y tú puedes clamar, Abba, Padre, todo eso se desmorona. Y yo recuerdo que yo me fui al carro a llorar y llamé a mi esposo y le dije, bueno, esto pinta feo, yo, esa persona no me quiso decir, y yo me vi en mi funeral, porque así es la mente humana, y no me diga que no, porque todos hemos estado ahí en algún momento. Y recuerdo que mi esposo al otro lado del teléfono me dijo, no, tu hora todavía no ha llegado, el Señor no te ha hablado a ti de muerte. Pero en mi mente todo corrió demasiado rápido, y si me quedaba ahí iba a ser presa del miedo total. Cuando los resultados llegaron, no era nada más que algo de seguimiento. Pero el miedo te esclaviza y te lleva a tener experiencias que todavía no se han desarrollado ni tan siquiera pueden verse en su totalidad, pero puedes clamar en esta hora. Yo no sé de qué tú puedas ser preso, si del sistema que allá afuera nos impregna con miedo, con ansiedad, o puedes ver a Dios obrando en ese escenario. Y quiero, antes de prepararme para orar, poder repetir este texto bíblico, porque es tan importante que conozcas la palabra, porque eres preso del miedo o presa del miedo porque no conoce la promesa de Dios para tu vida, porque todos los que son guiados por el Espíritu de Dios, estos son hijos de Dios. Pues no habéis recibido el espíritu de esclavitud para estar otra vez en temor, sino que habéis recibido espíritu de adopción por el cual clamamos, Abba Padre. Y el Espíritu mismo da testimonio a nuestro espíritu de que somos hijos de Dios. Y quiero cerrar con esta palabra que está ahí en Romanos 8. Para alguien que ha perdido la fe, para alguien que el miedo lo ha arropado, para alguien que ese fantasma trata de esclavizarte y de robarte tus mejores días, mira lo que dice Romanos 8:18. Pues tengo por cierto que las aflicciones del tiempo presente no son comparables con la gloria venidera que en nosotros, habrá de manifestarse. Declaro en el poderoso nombre de Jesús que todo fantasma de temor, de inseguridad, de miedo, te suelte en esta hora. Que los ataques de pánico y de ansiedad no te pueden gobernar. Que lo que está allá afuera tratando de determinar y diciéndote tienes que vivir encerrado. Lo que le dice hoy a la iglesia, que tenemos que vivir con miedo del sistema o que no podemos asumir una postura porque alguien se sentirá mal. No somos esclavos del temor. Somos libres por ese espíritu de adopción que clamamos hoy y que dice Abba Padre. Porque las aflicciones de este tiempo no son comparables con la gloria venidera. Y cuando tú conoces esa arma de guerra, ese muro, eso que se levanta y que genera miedo en tu vida, el temor, inseguridad, se cae en el poderoso nombre de Jesús. ¿Estás listo para ello? Yo quisiera poder orar. Yo sé que hay mucha gente que este tema no nos gusta hablarlo o lo vemos así con pinzas desde lejos, pero esa es la realidad de hoy. La gente está peleando con el miedo, la gente está peleando con ataques de ansiedad, con ataques de pánico, pero el Espíritu de Dios que está en ti y en mí, clamamos Abba Padre, y Él puede traer un cambio a tu vida y puede darte estas herramientas poderosas para que seas más que vencedor por medio de aquel que ya fue a la cruz y venció. Padre, en el nombre poderoso de Jesús, en esta hora clamamos con la gente que está ahí conectada con nosotros en tu mejor tiempo es ahora. Declaramos, Señor, en esta hora que todo espíritu de temor, todo lo que trata de esclavizar y detener el avance de tus hijos en esta hora por la sangre vertida en la cruz del Calvario, viene abajo en el poderoso nombre de Jesús. Y clamamos, Abba Padre, en esta hora, Señor. Hablamos ahí a gente que está ahí conectada, que ha vivido amarradas al miedo, a la ansiedad, pero en el nombre de Jesús hoy recibe liberación. Hoy esa mente, pensamiento, se amarran a la promesa que tú has dado, porque tú no nos has dado un espíritu para vivir en esclavitud. Y en un mundo que busca cómo esclavizar, hablamos libertad en el nombre de Jesús. Libertad sobre la mente, libertad sobre todo pensamiento que en esta hora se ha llevado cautivo a tu obediencia. Señor, si hay alguien que no te ha recibido y que no te ha aceptado
aceptado como el Salvador que

en esta hora, ahí donde está, pueda confesarte para que ya no viva en esclavitud, sino que pueda clamar: Abba, Padre, en el nombre de Jesús, Señor, creo para testimonios, creo para milagros en esta hora, porque alguien tú estás tocando en este tiempo. Alguien será libre del miedo, del pánico y de la ansiedad. Hasta hoy, en el poderoso nombre de Cristo Jesús. Amén y amén. Declara lo hecho. Hasta hoy seré esclavo del temor, del miedo y de la ansiedad, porque no fui hecho para vivir en esclavitud. Tu mejor tiempo es ahora y el plan de Dios es que tú estés bien. Yo te espero en el próximo episodio. Te invito a que nos acompañes, que compartas este tiempo con otra persona y nos vemos nuevamente aquí en Tu Mejor Tiempo Es Ahora. Bendiciones, que la paz del Señor te acompañe.

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0: Para el final del primer siglo, los padres de la Iglesia tomaron suficiente veneno satánico contra el pueblo judío que incluso hasta el día de hoy resulta que te roban a ti las bendiciones plenas de Dios y pone a muchos cristianos bajo maldición. Hoy, esto cambia en breve.
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0: Bienvenidos. El Espíritu Santo del Dios viviente está aquí y nos va a mostrar su gloria visible. Mi invitado, el rabino Félix Halpern, nació judío, pero fue educado para creer que los cristianos ahora tenían todas las bendiciones que Dios prometió al pueblo judío. El rabino Félix, de hecho, pensaba que ya no era

0: judío, pero luego tuvo dos encuentros sobrenaturales en 1998. Félix, cuéntame sobre ellos.
1: Mi padre fue criado en un hogar judío ortodoxo en Alemania. Mi abuelo era un rabino ortodoxo.
2: Mi línea paterna fue asesinada en el Holocausto.
1: Y poco después de lo llamado la Noche de los Cristales Rotos, que fue el comienzo oficial del Holocausto, mi padre logró salir a través de lo que llaman Kindercare. Varias naciones europeas permitieron que los niños fueran sacados de Alemania hacia Holanda, Inglaterra y otras partes de Europa. Mi padre llegó a la resistencia holandesa, que resultó ser el hogar de mis abuelos maternos, que eran combatientes de la resistencia, que luchaban contra los nazis y salvaban a personas judías, escondían judíos en su hogar.
2: Pero eran de la denominación Iglesia Cristiana Reformada, holandesa. Nací en Holanda.
1: Y en esos tiempos los nazis ocupaban Holanda, antes y después, y era un bastión de la teología del reemplazo. De inmediato mi padre recibió al Señor y de inmediato fue integrado a eso. Dijeron, ya no soy judío, ahora eres gentil, eres un cristiano, y debes dejar de practicar el judaísmo, no te veas como judío, ahora eres cristiano. Entonces emigramos a los Estados Unidos. Nos crió sin judaísmo alguno, pues no quería que nadie supiera su origen. No quería que supiéramos hasta que comenzó una secuencia de eventos. Pero ahora tengo 71 años. Y durante 20 años de mi vida viví como gentil. O más. A los 45 años... trabajé en el negocio de diamantes y oro en la calle 47 con judíos ortodoxos por más de 2 décadas. Y a los 45 años tuve un encuentro con Dios. Me quebranté justo allí en la calle 47 y lloré. Y el Señor, porque lo que pasó es que todas las personas con las que me asocié, todos los judíos ortodoxos, los vi de manera diferente ese día. No es que no hubiera atestiguado. Siempre me preocupé por las almas, pero era diferente. Como Moisés tuvo ese despertar y vio a su pueblo de manera diferente, vi al pueblo judío de manera diferente ese día. Y ese fue el comienzo de una secuencia de otros eventos que me devolverían a donde estoy hoy. Mi vida es un milagro.
2: Sabiendo que creía en el dispensacionalismo, que no es el tiempo de Dios para alcanzar a los judíos con el Evangelio, es tiempo de los gentiles.
1: Creía en el reemplazo. La iglesia reemplazó a Israel, el cristiano gentil reemplazó al judío, y ahora la iglesia es el nuevo Israel espiritual. El cristiano gentil es el nuevo judío espiritual. Por lo tanto, ya no hay judíos, ya no hay Israel en el plan de Dios. Y también creía en la interpretación alegórica que me fue impartida. Fui a un instituto bíblico cristiano donde se me inculcó aún más lo que significa que no puedes estudiar las escrituras e interpretarlas literalmente, ¿cierto? Entonces, así fue que mi vida se contagió con eso. Llegó un momento después de eso en que el Señor me despertó a las 3 de la mañana. Me sacó de mi sueño. No recuerdo si tan claro como si pasara ahora. La voz audible en mi oído izquierdo. Bonnie está durmiendo a la derecha. 3 a.m. ¿Vas a regresar a tu pueblo? ¿O te llamo para volver a tu pueblo? La voz tenía una calidad que siempre relaciono a cuando morí. Hace 3 años, y fui al cielo, escuché la voz de los santos. Tenía una voz declarativa, la voz de Dios era declarativa, profunda y resonante. Y desperté a Bonnie, y le pregunté, ¿qué acabas de decir? Y ella dijo, no dije nada, y le expliqué lo que pasó. Me levanté, bajé las escaleras en la mañana, me quedé despierto toda la noche, y lo recuerdo tan claro, no tomó el nombre del Señor en vano, pero dije, Dios mío, Señor, ¿qué haces conmigo? ¿Y cómo es posible que quieras que vuelva a mi pueblo sabiendo que fui educado en la teología de la sustitución? Aquí, intelectualmente, sabía que estaba mal. Vi al enemigo a las puertas. Y vi el contagio y la enseñanza herética que era. Pero supe lo suficiente en ese momento, que necesitaba una cirugía completa de transformación del corazón, una revisión completa.
3: ¿Sabes qué es asombroso para mí? Es que esta semilla de antijudíos, antisemitismo, estaba con nuestros primeros padres de la iglesia, como algo 100% judío, se volvió antijudíos.
1: El sesgo antijudío comenzó desde el inicio. Un político romano, Cicerón, en el siglo I está registrado diciendo: toleramos a los judíos, parafraseo, las personas pueden buscarlo. Toleramos a los judíos, pero su vida es una ofensa a la gloria del imperio. Nunca encajaron, siempre hubo angustia, siempre hubo un sesgo contra el pueblo judío. Y en el 70 después de Cristo fue decisivo en muchos sentidos. El 70 después de Cristo fue la destrucción del templo. La ciudad fue toda derribada y los primeros padres de la iglesia creyeron que debido a que el templo fue destruido, era la señal de Dios, señal profética de que él ya era, que ellos ya no eran el pueblo del pacto.
3: El secreto mejor guardado para caminar bajo el favor de Dios y las bendiciones de Dios para el cristiano gentil de los últimos tiempos, desafortunadamente, aún es un misterio para la mayoría. Vuelvo enseguida.
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3: Hola, Sid Roth aquí con el rabino Félix Halpern. Y una de mis ciudades favoritas es la ciudad de Nueva York. Y hay una calle que cualquiera que estuvo en Nueva York conoce, la calle 47. Un milagro en la calle 47. Cuéntanos sobre eso, rabino.
1: Claro. Es un placer estar con todos ustedes. Como Sid mencionó, la calle 47, ahí pasé gran parte de mi vida. Trabajé en el negocio de diamantes y oro en la calle 47. Amaba lo que hacía, tenía una gran carrera. Financieramente me iba extremadamente bien según los estándares mundanos. Y un día tuve un encuentro con el Señor y me quebré. Y Él dijo que devolveré a tu pueblo otra vez. Dijo, quiero que renuncies a tu puesto como vicepresidente. Quiero que liquides tus ahorros, quiero que liquides tu jubilación y quiero que empieces de cero, porque necesito enseñarte fe como Moshe vivió por fe. Fui a casa esa noche, obviamente, y antes de comenzar a decir algo, mi esposa Bonnie dijo, antes de que digas algo, tengo que compartirte qué pasó hoy. Ahora, Bonnie tenía un hermoso comedor. Era lo que ella quería. Hermosa madera y todo. Y lo mantenía perfecto. Y ese día lo estaba puliendo, limpiándolo. El señor la interrumpió y le dijo, ¿por qué haces esto? No fuiste llamada para pulir muebles. Debes pulir los escudos de los santos y ser usada en mi reino. Y quiero que me sirvas. ¿Estás lista? Y tuvimos una congregación que comenzó después de eso. Una congregación mesiánica arraigada en el avivamiento. Y el Señor milagrosamente nos sacó adelante porque una persona vino y pagó la universidad de mi hija. Nunca compré un auto en mi vida. Quiero que lo sepas, nunca compré un auto en mi vida. Cuando trabajé para empresas, ellos daban el auto y de alguna manera siempre nos regalaban un auto. Había un presidente ejecutivo en la congregación. Necesitábamos un auto, nos llevó a cenar y dijo, debo comprarte un auto, así que ve a comprar un auto. Esa mañana siguiente, la mañana que siguió a la voz de Dios, comencé a orar al Señor para que me devolviera mis ojos judíos.
2: Dije, señor, quiero mis ojos judíos de nuevo, quiero los ojos de mi abuelo de nuevo, esto me pone emocional.

Las emociones vienen y se van, es todo. Y me alegra que sea así, permanecerá así. No quiero que eso se vaya. Y 3 meses y medio después de eso, bajé a la cocina, abrí la palabra de Dios y esta estaba enmarcada con una luz. Y dije, ¡ah, Dios mío, puedo ver! Y literalmente vi la escritura desde Bereshit, Génesis, hasta Apocalipsis. Vi el plan de Dios, porque la teología de la sustitución hace huecos en la Biblia. ¿Por qué se eligió al pueblo judío? La pregunta típica es, ¿Dios los ama más? No, pero fueron llamados con un propósito. Los eligieron con un propósito. Si nos miras a ti y a mí, tanto judíos como gentiles, somos 2 hermanos. De la misma familia. Somos uno porque tenemos un padre, Abba Padre. Pero somos diferentes. Yo tengo 2 hijas. Las amo por igual, pero son diferentes, muy diferentes. Una tiene un llamado distinto a la otra, muy distintas. Es la distinción de la arquitectura del cuerpo que Dios tejió en nuestras vidas. Pero la cuestión es que no se trata de que los gentiles se conviertan en judíos y los judíos en gentiles. Hay dignidad, un llamado, la belleza y un propósito específico que Dios tiene para cada uno de nosotros. Pero ¿por qué? Nadie habla del reino mesiánico, del nuevo hombre, del avivamiento pleno que viene a la iglesia, que depende del pueblo judío, pero nadie habla de eso. Isaías 25:7 dice, sobre este monte, hablando del reino, destruirá la cubierta que cubre los pueblos y el velo que cubre todas las naciones. En otras palabras, hay un velo sobre las naciones y una ceguera parcial en los judíos. Ambos veremos plenamente y conoceremos plenamente cómo fuimos conocidos y se revelarán cosas. El reino milenial es el tiempo en que Israel y el pueblo judío entran en la plenitud de su llamado. 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Siembra semillas y corre la voz porque estoy aquí también, porque hay un resurgimiento del antisemitismo. Lo creas o no, hay lugares, incluso en entornos carismáticos, que vuelven a la teología reformada. Vuelven al calvinismo. Hay un sentido, un latigazo extremo para traer estabilidad, pero junto con esa tendencia preocupante, viene el reemplazo. Viene el aumento del antisemitismo y más. Isaías 9:6, famoso pasaje navideño. Un niño es nacido. Un hijo nos es dado, ¿y qué hay sobre sus hombros? El dominio. Y se llamará su nombre, admirable consejero, Dios fuerte, Padre eterno, Príncipe de paz, y su dominio. No tendrá fin. Verás, el último cargo de Yeshua es reinar en la tierra como rey. Él es el rey en cada una de nuestras vidas. Si conoces a Yeshua aquí y le has entregado tu vida, él es tu rey. Él reina. Cuando lo invité a mi vida, dije, Señor, ¿serías mi Señor, mi Rey, mi Salvador? ¿Gobernarías mi vida? ¿Cierto? Él reina como Rey en nuestra vida, pero no ha reinado como Rey en la tierra. El propósito del plan final de Dios es que la tierra entera venga y adore a su Hijo, Rey de Reyes, y le dé gloria y honor. Pero esto dice la Biblia. El reino milenial no puede ocurrir sin el pueblo judío. La segunda venida no puede ocurrir sin que todo Israel reconozca a quien traspasaron. Quien entra en el reino mesiánico depende de cómo trató al pueblo judío durante la tribulación o la llamada angustia de Jacob. Porque quiero que sepas que, según la Escritura, el periodo de tribulación será lo que hizo Hitler. Pero el anticristo lo hará a escala global.
Y los judíos serán el enemigo público número uno y los cristianos serán el enemigo público.

público número dos, porque aquellos que ayudan a los judíos también serán perseguidos. Y el final será por el pueblo judío. Está en la Escritura. ¿Cuál es el propósito del nuevo hombre?

del cristianismo. Porque el judaísmo fue el padre del cristianismo. Y Jesús era judío. Pero la clave para el nuevo hombre está declarada en Efesios 3, versículo 10. La comunión del misterio que ha estado oculto desde tiempos pasados, como dice Pablo, ha sido ignorado por generaciones, los principados y las autoridades en los lugares celestiales. Déjame leer otra versión. Por medio de la iglesia, los principados y potestades de los cielos tienen ahora conocimiento de la multiforme sabiduría divina. Las personas deben leer la Biblia. Deben dejar de escuchar tantas cosas. Si te adaptaras a los tiempos en que vivimos, debes cerrar los oídos y comenzar a ser selectivo con lo que entra y debes pasar tiempo con la palabra de Dios. Sé astuto como serpiente y sencillo como una paloma. Aleluya. Quiero orar por ti ahora. Oro porque la plenitud caiga sobre todos aquí. Puedes cerrar los ojos por un momento. Sé que estás aquí por una razón. Este es un momento kairos. Básicamente vi la punta de una flecha entrando en tu corazón y cortando todo eso a lo que estuviste expuesto en la vida en relación con el pueblo judío. Quiero que solo con valentía y desesperación digas, Rabino, levanta la mano, Rabino, necesito ser liberado del antisemitismo. Está bien. Está bien. Está bien. Padre, en el nombre de Yeshua, en el nombre de Yeshua, me opongo al espíritu del antisemitismo y ordeno que sea eliminado de cada persona. Esa persona levantando la mano, esa mujer que levantó la mano, esa mujer que también la levantó, oro, Padre, en el nombre de Yeshua, que establezcas un despertar que has llamado a entender a través de la unión de judíos y gentiles que se preocupen por tu pueblo, que vean a tu pueblo y les darías amor por el pueblo judío. Tal vez se despierten de noche y lloren e intercedan y oren por tu pueblo y oren por Israel. Padre, oro ahora por todos aquí para que las semillas sembradas hoy aquí en el nombre de Yeshua entren en el corazón fértil y que echen raíces y comiencen a tocar tu espíritu y a tocar tu alma y que comiences a tener una comprensión del reino para el plan de Dios para esta hora. Porque es esencial para esta hora todo lo que hablamos e imparto libertad. Ordeno libertad en el nombre de Yeshua. Y declaro que, como dice la Biblia, donde está el Espíritu del Señor, ahí hay, ¿qué? Libertad. Y eso es estar libre. Yabereja Adonai y Veshmareja. Yaer Adonai Panav Maleja Vijoneja. Yesha Adonai Panav Aleja. Vesham Leja Shalom. Que Él te bendiga. Que Él te guarde. Que haga resplandecer su rostro sobre ti y tenga misericordia. Que Él alce sobre ti su rostro y ponga en ti shalom. Compartí mi testimonio de cómo llegué a la fe y el milagro y la transformación radical que es para cada persona que entrega su vida a Jesús. Y si eres judío, Yeshua HaMashiach, tu Mesías tan esperado, estás por volver a casa. Tomarías un momento y tendrías el coraje donde quiera que estés. Donde quiera que estés. Para decir esta oración. Y puedes poner tu mano en tu corazón aunque no es necesario. Pero quiero que ores, Abba. En el nombre de Yeshua, tu Hijo, mi Mesías, te pido que entres en mi vida.
Pido que lo envíes a mi vida para salvarme y lavar

0: de todo pecado y hacerme hijo de Dios y llenarme de tu presencia para poder ser pleno y satisfecho y caminar en la plenitud de la vida a la que me has llamado. Por eso enviaste a tu Hijo. Lo enviaste para no condenar a la humanidad, sino para salvar a la humanidad. Y como fue profetizado, lo enviaste hace 2000 años. Simplemente di: Jesús, Yeshua, ven a mi vida y sálvame. Amén.
1: Amén.

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1: Bendito sea el Señor. Hebreos capítulo 12. Voy a empezar ya una parte más adelante el versículo y dice: despojémonos de todo peso y del pecado que nos asedia, y corramos con paciencia la carrera que tenemos por delante, puestos los ojos en Jesús, el autor y consumador de la fe, el cual por el gozo puesto delante de él sufrió la cruz, menospreciando el oprobio, y se sentó a la diestra del trono de Dios. Dios bendiga su palabra. Dentro de estos días, Panamá va a ser un evento hermoso de cruzar de un lado de los mares. Tenemos estos mares, el Atlántico y el Pacífico, gloria a Dios, y lo cruzamos en una hora en carro. Bicicleta es otra historia, pero va a haber un evento llamado Ocean to Ocean. ¿Ha oído de él? Más de 5,000 personas van a cruzar de un lado al otro, de un mar al otro. Van a cruzar varios puentes. Y yo estaba hablando con

0: corredor, una persona que participó en un Ocean to Ocean anterior y ha participado en diferentes maratónicas. Y él me decía, pastora, cuando yo corro o ando en bicicleta, le dedico cada kilómetro a un ser querido, a un familiar. Yo quiero que nosotros recibamos a nuestro hermano corredor, Marcos Soriano. Vamos a recibirlo con un fuerte aplauso. Yo le pedí a Marcos que nos cuente de su experiencia. Bienvenido, Marcos. Porque
1: gracias, pastora.
0: Esto es importante porque todos nosotros somos corredores.
1: Así es.
0: En la carrera de la vida. Y hemos escogido correr para Dios.
1: Amén.
0: Marcos, tu experiencia.
1: No, gracias, pastora, por la oportunidad y gracias, pueblo de Dios. De verdad que es una experiencia hermosa cruzar del Océano Atlántico al Océano Pacífico. Pero en carro, como dice la pastora, es una hora. Pero en bicicleta son 4 horas o más. Y eso no se logra de la noche a la mañana, sino con mucho esfuerzo, entrenamiento, disciplina y siempre algo, pastora, viendo el objetivo claramente. En los momentos más difíciles, después de tantos kilómetros, ya la meta se ve más cerca, pero el cuerpo ya está desgastado físicamente. Y ahí es donde pongo en práctica la palabra de Dios. Y es algo que siempre trato de incorporar a todas mis disciplinas de ejercicio, tanto el correr como el pedalear. Y es cuando dice Josué, esfuérzate y sé muy valiente. ¿Amén? A mí me toca esforzarme y ser valiente. El resto lo hace el Señor. Y en ese momento que yo siento mi debilidad, la palabra se aplica. Cuando soy débil, fuerte soy. Y cuando veo la distancia que voy acercándome, ya yo sé que, Señor, la meta está cerca. Ahí está mi familia, ahí están mis seres queridos, ahí están las personas que oraron y confiaron en que lo podría lograr. Y esa es la carrera física, pastora, pero es la misma carrera de la fe. Es la misma carrera que corremos nosotros cada día para acercarnos más a Cristo. Todas las imágenes que ustedes ven son imágenes de alegría, pero hay mucho esfuerzo, mucha tenacidad, mucho cansancio. Pero todo lo que hago no es para mi gloria, es para la gloria de Dios.
0: Marco, cuéntanos lo de cada kilómetro, se lo dedico a un familiar.
1: Esto lo aprendí porque cada kilómetro cuesta. Y a cada, viendo tantas cosas que uno ve en internet y de alguna manera uno busca maneras de motivarse para seguir adelante. Y en una de estas pude observar cómo personas definían propósitos en los kilómetros. Y yo dije, ¿qué más ponerlo para mi familia? Voy a poner que cada kilómetro represente una persona que ha estado orando por mí, confiando en mí, o personas que no conozco y digo, por esta persona yo voy a correr este kilómetro. Eso me motivaba a terminar ese kilómetro, pero comenzaba otro y corría nuevamente hasta llegar hasta la meta. Cansado, totalmente molido, sin fuerzas, pero se cumplió el objetivo, que era alcanzar la meta. Y la meta en Cristo, porque no solamente es correr por ejercicio, es correr también para demostrar que Cristo es nuestra fortaleza.
0: Gloria al Señor. Siempre, siempre alcanzaste la meta desde el principio, ¿o hubo veces al principio que no alcanzaste la meta?
1: No, hubo momentos que no la alcancé. Tengo un coach que de alguna manera ha sido una persona que ha sido persistente en mi vida. Y cada vez que cometí errores en mis entrenamientos, porque esto lleva sacrificio, como decía, levantarse de madrugada, alimentarse bien, descansar, hidratarse bastante. Y en algún momento, pastora, hice el entrenamiento que no tenía que hacer. Y el coach venía donde mí y me decía, no te mandé que hicieras eso, porque el día de la carrera no lo vas a lograr. Y entonces eran las correcciones que uno tomaba y yo decía, bueno, tengo que mejorar, tengo que ser obediente. Y al final todo eso contribuye a que uno pueda lograr el objetivo.
0: Amén. Gloria a Dios. Gracias, Marco. El escritor de, de Hebreos, que no sabemos quién fue, pero el escritor de Hebreos nos manda a nosotros a correr también, correr con paciencia la carrera que tenemos por delante. Esta vida cristiana es la mejor vida que tú vas a poder vivir en toda tu vida. Y el saber que Dios no nos llamó para estar en las gradas. Usted se imagina cuando hay un estadio y corren la gente de los maratones. Dios no nos llamó para estar en las gradas. Dios nos llamó a nosotros también a correr. Y a correr esta carrera no como espectadores, sino como corredores, con paciencia correrla, sabiendo que Dios va a estar con nosotros todos los días de nuestra vida. Dice la palabra paciencia, córrela con paciencia. Interesante que la palabra allí en griego resume el significado, que dice córrela con resistencia, córrela aún bajo presión, córrela con perseverancia. Dios no nos pide a nosotros que corramos como los demás corren. Yo me acuerdo cuando empecé el ministerio, estaba Gigi Ávila, muy famoso en esa época de los 80. ¿Se acuerda de Gigi Ávila? El que no lo sabe, búsquenlo en internet. Gigi Ávila. Y todos los predicadores de esa época querían predicar como Gigi Ávila, igualito. Pero esta carrera tú no tienes que imitar a nadie. No existen dos Marcos Soriano. Existe uno solo. No existen dos Afrix. Existe una sola. Una sola Corina, un solo Vicente. Y Dios nos ha llamado a correr en esta vida cristiana sabiendo que estamos conectados con el Señor. A tener constancia, aún en medio del dolor. Mire, dice Marcos que a veces a él le dolía todo el cuerpo. Porque hacer una disciplina trae cansancio. La vida cristiana, nunca Dios te prometió un camino de rosas. La vida cristiana, Dios nunca te dijo, el que va a seguirme nunca va a sufrir. Aunque la gente diga, pare de sufrir. Porque el mismo Señor Jesucristo, si usted se va al libro de Isaías, capítulo 53, dice que fue experimentado en quebranto. Varón de dolores. Lo que significa es que Dios envió a Jesús, pero no le puso una armadura como la de Iron Man. Lo hizo humano para que nosotros podamos también pasar este mundo, pero saber que Dios está con nosotros. Es interesante cómo la figura de los corredores, yo no corro, pero cuando estaba chiquita sí corría. En estos días pasé por el parquecito. Yo estudié en una escuela que se llama Episcopal El Carmen y hay un parquecito. Y cuando estaba chiquita los directores allá nos ponían a correr y yo me quería ganar a todo el mundo y corría porque mi apellido es Carrera. Se fija, pero esto no es para ver a quién nos ganamos. Esto es para correr y agradar a nuestro amado Señor Jesucristo. Agradarlo a Él. La evidencia de una fe genuina no es la velocidad. No es la cantidad de miembros que tenemos en iglesias. Yo he sido sumamente bendecida. Cuando me voy a las iglesitas en el campo, que quizás hay solamente 20 personas en la iglesia, pero allí está el Señor, porque hay un corazón sincero buscando de Dios. Entonces Dios no busca tu velocidad, ni que tú tengas seguidores. Lo que Dios está buscando es tu corazón y quiere que tú corras esa carrera buscándolo a Él. Es interesante. No alcanzamos las metas del Señor creyéndonos mejor que nadie, porque gana el que tiene el corazón más humilde. Ese gana. Si miras a tus problemas, te paralizas. Si miras al pasado, te estancas. Si miras a otros, te comparas. Hay que correr, pero puesto

los ojos en Cristo Jesús, el autor y el consumador de la fe. Poner los ojos en el Señor, sabiendo que todas las promesas de Dios son ahí para mí, todas son para ti también. Corre sabiendo que vamos a tener aflicciones, pero nada nos podrá robar el gozo que el Señor nos da. Nosotros no somos de los que nos rendimos. Yo he estado martillando aquí en este lugar que aquel que pone la mano en el arado no mire para atrás, no se rinda. Mucho tiempo atrás también empezaba algunas cosas y las dejaba sin terminar. En los años de juventud, yo sé que usted también no me mira así. Pero la madurez te ayuda a terminar, a completar los ciclos. Nosotros completamos los ciclos aunque nos cuesten y no abandonamos la carrera porque Dios está con nosotros. Claro, le hice la pregunta a Marcos si todo el tiempo él llegó a la meta, porque yo sé que no todo el tiempo uno llega a la meta desde la primera. Y que va a haber momentos que vas a fallar, pero Dios va a estar contigo en todo momento. Y Él no te va a dejar solo, no te va a dejar sola. Pon tu mirada en el Señor, aparta tu mirada de todo lo demás. Poner los ojos en Cristo, en griego, significa fijar completamente la mirada en uno solo, en Cristo Jesús. Y esto va a costarle mucho. Porque ahora la gente está acostumbrada al scrolling. Con Cristo tú no puedes hacer scrolling. Tienes que poner tu mirada en el Señor y seguir para adelante con Jesucristo. Te guste o no te guste lo que te pida o lo que te haga pasar. Pero sabiendo que vamos a estar bien con el Señor. Poner los ojos en Cristo también significa enfocarnos en el Señor. Un corredor sabe algo. Un corredor sabe que donde pone la mirada, hacia allá va. Si la baja mientras está corriendo, ¿qué pasa, Marco? Se cae. Si baja la mirada, puedes perder el equilibrio. Tiene que mirar para adelante. Si empieza a mirar a los demás, va a perder el ritmo. Hay que mirar a Cristo. Yo no sé lo que tú estás atravesando, pero te digo, eres un corredor. No mires ni para la izquierda, no mires para la derecha. Levanta tu mirada en Cristo Jesús. Vendrán los problemas, no mires a los problemas. Sigue adelante con el Señor. Divide la carrera. Quiero dejarle algunas cositas que yo hablé con Marcos y las recibí. Divide la carrera. Ellos van a correr en Ocean to Ocean, más o menos en bicicleta, 125 kilómetros. Del Atlántico al Pacífico. Divide la carrera, milla o kilómetro a kilómetro. No estés pensando mañana, ay, ¿cómo mañana? ¿Cómo voy a pagar la cuenta mañana? ¿Voy a tener plata para Navidad? ¿Qué voy a hacer? ¿Cómo voy a hacer? Y cuando mi hija cumpla 15 años, ¿voy a poder regalar? Cada día trae su propio afán. ¿Lo dijo Jesús o no lo dijo? Piensa día a día. Claro, planifica y planea, pero no te angusties. No deje que la angustia se ensoñoree de tu corazón. Corre kilómetro a kilómetro. Cierta vez un corredor dijo en una historia: no corro pensando en la carrera, corro pensando en no detenerme. Corre pensando que no vas a fallar. Corre pensando que no te vas a detener. Corra pensando que el Señor le dará la fuerza y lo va a ayudar en todo. Número dos, háblese a sí mismo. Háblese a sí mismo. Un corredor todo el tiempo está diciendo: lo voy a lograr. Voy a poder hacerlo. Voy para adelante. Nada me va a detener. Llevo la mejor bicicleta. Siempre se está hablando a sí mismo. ¿Qué dice el apóstol Pablo? Todo lo puedo en Cristo que me fortalece. Háblese, pero háblese palabra de Dios. Increíble, pero la palabra de Dios, cuando usted habla esas palabras,
le cambia la química a su cerebro. Usted cambia. Dios creó tu cerebro para que tenga también esa fluidez. Usted habla cosas negativas. Cosas negativas vas a recibir. Hable con el que está al lado y pregúntale, ¿tú eres negativo o positivo? Cuando tú eres negativo, hablando palabras negativas, activas el cortisol, la hormona del estrés. Se te baja la dopamina, que es la motivación para el rendimiento físico. Usted se imagina a un corredor, a uno que va a montar bicicleta, diciendo, no puedo, no se va a poder, no se va. Muchacho, no corra, pues. Tenemos que pensar, mire, que con Dios vamos para adelante. No piense, mi matrimonio se terminó, aquí no lo salva ni Sancho Panza. No lo van a salvar. Me voy a morir de lo que dijo el doctor. Te vas a morir de eso. Usted ponga su mirada en el Señor y hable palabras de bien. Si hablas palabras de bien, dice que está comprobado que hay mayor resistencia, mayor enfoque y mejores resultados. Esto no es motivación. Esto se llama hablar la palabra de Dios. Comenzamos diciendo, la palabra de Dios nunca regresa a ti vacía. Usted se apropia de lo que dice la Biblia, lo declara para usted, para su casa, para todo. Vendrá cumplimiento. Yo no sé explicártelo. No sé cómo nacen algunas cosas que el Señor hace, pero de lo que hace, lo hace. Milagros maravillosos. Me acuerdo hace como 2 años atrás, una persona me dice, ay, pastora, yo quiero acompañarla en el viaje que va a hacer a Israel. Yo le saqué, le dije, ok, faltan 36 semanas, le hice su agendita y le dije, si tú pagas esto y esto y esto tantas veces a la semana, vas a lograrlo. Yo no sé cómo, hermanos, pero esta persona compró su pasaje para poder acompañarme a las islas donde fuimos. No llegamos a Israel. Pero lo que te quiero decir es que los milagros están en el ambiente para el que cree y él lo recibe. La victoria está en el ambiente para los que lo reciben y lo creen. Hay que enseñar esto. Enfóquese en la carrera, háblese a sí mismo, repítase los propósitos. Cierre el celular y pase tiempo con usted mismo y con Dios. Pero enfóquese. Hay ¿cuántas personas son de otros países? A ver las manos de aquellos que son de otros países. Vamos a darle un aplauso a nuestros hermanos extranjeros. Les amamos. Mire cómo es esto. Yo estoy segura que la mayoría de ellos tienen, si son padres que vinieron solos y sus esposas se quedaron allá, tienen la foto de sus esposas en los celulares o pegado en la refrigeradora. Porque ver la foto de ellos les mantiene el corazón encendido. Se conectan, están viendo todo eso. Cuando en la Biblia dice el libro de Hebreos, que dice que Jesús soportó la cruz por el gozo puesto delante de él. Miren lo que yo pienso, que el Señor, el Padre Celestial, lo que le dijo a Jesús es, ahí está la foto de todos los que tu muerte va a salvar. Y eso, y vuelvo a repetir el versículo, soportó la cruz por el gozo que estaba frente a él. ¿Cómo vas a lograr tú lo que estás anhelando, añorando? Hermano, usted tenga esa visión delante de su mente, delante de su corazón. ¿Cómo lo va a hacer el Señor? Yo no sé, pero Dios va a hacer maravillas. Él soportó la cruz por nosotros, entre otras cosas, porque pensó, la cruz del Señor no fue un accidente, la cruz de Cristo no fue algo que le obligaron a él a decir, tú

eres el que vas a morir. Él dio su vida por nosotros. Todos nosotros somos corredores en esta vida, pero la vida es más difícil si no tenemos a Cristo con nosotros. Esta vida, y cada día se pone peor. Si no tenemos a Cristo, no lo vamos a lograr. Y necesitamos a Jesucristo con nosotros para poder avanzar adelante. Otra cosa que aprendí de los corredores, ellos van en sus bicicletas o van corriendo y van escuchando música. Música, se ponen su audífono y van escuchando yo no sé qué tipo de música. Pero para ti, para mí, no lo vamos a lograr si no escuchamos la música que Dios tiene para nosotros. Hay música que rompe patrones, hay música que rompe cadenas. Escucha mensaje del Señor, escucha palabra de Dios por medio de las alabanzas. Escucha lo que Dios tiene para ti. Vas a correr, corre escuchando palabra del Señor. Yo sé que la gente se pone triste y a veces recibo llamadas de personas que me dicen: estoy triste, estoy desalentada. Yo no te voy a mandar ninguna pastilla para levantarte el ánimo. Lo que te voy a mandar es: ora y escucha música cristiana. Baile para el Señor en su casa, lo que sea, pero baile para el Señor. Amén. Celebre con Cristo Jesús. Ellos, los corredores, buscan técnicas motivacionales para poder lograrlo. Y nuestro cerebro está hecho también para poder hablarle a nuestro cerebro. Parece que David, el rey, o el pastorcito David, se lo sabía, porque David decía: alma mía, alaba a Jehová y no te olvides de ninguno de sus beneficios. Estamos corriendo esta carrera, pero tenemos que escuchar la música de Dios, hablarle a nuestra alma. Tener la Biblia abierta en tu casa no va a servir para mucho. Tú tienes que meterte la Biblia en el corazón y en la mente y echar para adelante con el Señor Jesucristo. Pero ore, ore y cante para Dios. Recuerda por qué está corriendo. Los corredores corren por una razón. En este Ocean to Ocean, yo digo: ¿y cuánto le van a pagar al ganador? ¿Cuánto va a recibir el ganador? No van a recibir plata. Les dan medallas solamente. Hermano, tú vas a recibir tu medalla de parte del Señor, y esa medalla viene y no te la quite nadie. Amén. Dice la Biblia, eso sí, hay que cuidar el galardón, porque dice que ninguno tome tu corona. Esa corona es tuya, y usted diga: nadie me va a poder robar mi corona, porque corro para nuestro Señor Jesucristo y lo hacemos con todo el corazón. Los corredores, ¿pasan dolores o no pasan? Ay, yo me imagino los músculos. A mí a veces se me han puesto los dedos de los pies así. ¿A usted? Y usted dice: ay, ay, ay, ay, ay. Y te estiran los dedos de los pies, los deditos. ¿Te ha dado calambre? Me imagino los corredores también. Sus músculos, ¿cómo les dan los calambres? En el mundo vamos a tener de todo, pero no nos desanimamos, porque sabemos en quién hemos creído. Sabemos que Dios tiene un plan perfecto y lo va a cubrir, porque Dios está con nosotros. Si Jesús soportó la cruz, nosotros no evitemos el proceso. Dios seguirá trabajando con nosotros de una forma preciosa. No te detengas. Diga el que está al lado: no te detengas. Puedes bajar la velocidad. Permitido bajar velocidad. Permitido bajar, hágalo usted también. Permitido bajar la velocidad. Si ya venías de Egipto, ¿por dónde más vas a ir? La libertad te la ha dado Cristo. Pase su batalla como buen soldado de la fe. Siga para adelante con el Señor, creyendo en Dios.

0: los ataques, los vendavales. Pero como decía Pablo, nada ni nadie me podrá separar del amor que hay en Cristo Jesús, Señor nuestro. Amén. Dios está con nosotros.
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0: Porque Jehová es sol y escudo, Jehová da gracia y gloria, no quitará el bien a los que andan en integridad. 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

Gracias porque dentro de esta nación tú has escogido un pueblo, tú tienes un remanente que no ha doblado sus rodillas a Baal. Te damos gracias, Padre, por la vida de cada uno de los ciudadanos de esta tierra. Te damos gracias por la vida de cada uno de los hijos que has colocado en esta tierra, Dios. Te pedimos en esta mañana que nos guardes, que nos bendigas. Como decía el salmista, bueno es anunciar por la mañana tu misericordia y tu fidelidad de noche. Gracias, Padre, porque nosotros podemos decir hasta aquí, tú nos has ayudado, Ebenezer, porque podemos darte gracias, porque aún siendo nosotros malos, siendo nosotros olvidadizos, tú tienes misericordias nuevas cada mañana, dice tu palabra. Nuevas son tus misericordias cada mañana y por ellas no hemos sido consumidos. Nunca decayeron y nunca desfallecieron tus misericordias. Oh Dios bueno, te pedimos en esta hora que seas tú intercediendo por nosotros, que seas tú hablando por nosotros. No sabemos pedir como conviene, pero el Espíritu Santo intercede por nosotros con gemidos indecibles. Es el Espíritu Santo el que escudriña los corazones, el que pesa, el que conoce lo que hay en el corazón de los hombres. Te pedimos, Dios, que estas oraciones, que cada petición que aquí se va a presentar, sea respondida por ti, Dios bueno. Que sea respondida a tiempo, en el tiempo Kairos, Dios, y no en el tiempo del hombre, en el tiempo Cronos. Que seas tú, Dios mío, interrumpiendo el tiempo natural para que tus milagros, para que lo sobrenatural opere, para que en este día, Señor, en esta fecha, todo aquel que está esperando una respuesta, todo aquel que está, Dios mío, esperando un toque de tu gloria, tú te manifiestes, Dios mío, en sus vidas, que tú te manifiestes, Señor, en sus corazones, que seas tú, Dios mío, trayendo paz, trayendo bálsamo, trayendo respuesta de lo alto. Padre, que tú mires, Señor, a todo aquel que se ha cansado, a todo aquel que hasta aquí durante el año no ha recibido una respuesta, a todo aquel que ha estado durante este año orando y no ha visto la respuesta tan anhelada. Que este día, Señor, marque la diferencia. Te pedimos que a partir de hoy esa persona empiece a ver a los ángeles del Señor, así, Padre, como en aquel tiempo tú lo anunciaste, que a partir de hoy verías el cielo abierto y los ángeles de Dios. Padre, que en esta hora los ángeles del Señor acampe, que el ángel de Jehová acampe a nuestro alrededor, que el ángel de Jehová nos defienda, porque tu palabra nos enseña que el caballo se alista para el día de la batalla. Mas Jehová es el que da la victoria. Oh Dios bueno, hoy nos hemos levantado con ánimo. Hoy nos hemos levantado, Padre, para pararnos sobre la brecha. Hoy hemos dicho, heme aquí, yo iré. Pero también reconocemos que la victoria a ti te pertenece. Que la victoria es tuya, oh Dios. Padre, te presentamos en esta mañana a nuestro país, oh Dios, de frontera a frontera, de Punta Burica hasta Cabo Tiburón, que sea tu Espíritu Santo moviéndose por cada rincón de este país, que sea tu Espíritu Santo en esta mañana trastornando los planes del enemigo. Padre, todo aquel que se levantó planificando un plan contrario, un plan diabólico, en esta mañana sea trastornado en el nombre poderoso de Jesús. Clamamos a la sangre de Cristo para que también en los aires, en los cielos, tú tomes control, Padre, de la atmósfera, que reprendas, Dios mío, las tormentas, que reprendas los huracanes. Sabemos que estamos en un tiempo de invierno. Sabemos que hay un tiempo, Padre, en el ambiente donde se tornan las tormentas, donde se forman los huracanes. Y aún así tú tienes misericordia sobre Panamá,
Padre, te pedimos que guardes este país de toda situación del clima contrario que se vaya a levantar. Que seas tú, Dios mío, colocándole un límite a las tormentas, así como estableciste límites al mar. Desde aquí no pasa el mar, porque el mar, por más que quiera pasar hacia la tierra, tú lo estableciste el límite, porque tu palabra nos dice que Jehová en las alturas es más poderoso que las recias ondas del mar. Oh, en el nombre poderoso de Jesús, que ese poder del Señor, que ese poder sobrenatural se derrame sobre esta tierra que se llama Panamá, una tierra de abundancia, una tierra, Señor, donde a ti te ha placido glorificarte, donde te ha placido fundar iglesias, establecer iglesias. Te pedimos tu cobertura sobre las autoridades espirituales que has colocado en este país, así como las autoridades naturales. Padre, por el presidente de la República, por los ministros, por los directores de las diferentes instituciones. Padre, toma control de sus vidas. Oramos por los reyes, por las autoridades que están en eminencia, como tú lo pides que oremos por ellos, para que vivamos quieta y reposadamente. Esa es tu voluntad. Oramos para que tu Espíritu Santo sea el que gobierne sobre esta tierra a través de las autoridades, Dios mío, que han sido establecidas, porque no hay autoridad en la tierra si no es establecida y aprobada por ti, oh Dios. Padre, también te pedimos por cada una de las provincias que componen este país, Señor. Padre, en el nombre de Jesús, que tu Espíritu sople sobre esas tierras, Dios mío, donde no ha llegado aún, Padre, la bendición, donde no ha llegado, Dios mío, el progreso, donde no ha llegado en esta mañana, quizás, Padre, un toque de tu gloria, pero hoy, Padre, allá en la distancia, donde no puede llegar el hombre natural, donde no pueden llegar, Dios mío, los recursos, Padre, desde la capital, creemos que tu Espíritu está operando, que tu Espíritu se está moviendo a través de los ríos, a través de la selva, a través de los bosques, llegando, Señor, a esa familia que se ha levantado y no sabe qué va a desayunar, que no sabe, Dios mío, cómo enviar a sus niños a la escuela, que no sabe si prefiere que los niños se queden en casa, Padre, antes de ir a la escuela. Pero hoy, Padre, hoy tú envías esa provisión, porque tu palabra nos habla que por nada estemos afanosos, si no sean conocidas nuestras peticiones delante de Dios con toda oración y ruego y acción de gracias. Y la paz de Dios, que sobrepasa todo entendimiento, guardará vuestros corazones y vuestros pensamientos en Cristo Jesús. Creemos, Padre, que así será, porque todo aquel que pide se le dará. Oh, en el nombre de Jesús, creemos que donde hay dos o tres congregados en tu nombre, ahí estás tú, oh Dios. Y desde este altar, desde esta red global de oración, pedimos tu cobertura sobre nuestra tierra, sobre Panamá. Padre, que tú te glorifiques, que aquellos padres de familia que están allí en sus hogares, decidiendo, tomando decisiones, si come el padre, si no come el niño, si no come la madre. Padre, que tú proveas conforme a tus riquezas en gloria, porque tú dijiste en tu palabra, mas buscad primeramente el reino de Dios y su justicia, y todas estas cosas vendrán por añadidura. Mirad las aves de los cielos, que no siembran, ni cosechan, ni guardan en graneros, y aún, Padre, ellas comen. ¿Cuánto más vosotros, que somos tus hijos, nos darás de tu Espíritu, nos darás todas las cosas? Padre, nos paramos en esta mañana intercediendo y creyendo que tú, Dios mío, enviarás esa provisión sobrenatural. Padre, que tú abrirás los cielos, que tú abrirás las ventanas de los cielos, que en esta mañana se abren los tesoros. Así es, Dios mío. Seguimos también aquí
recordándoles que envíen sus peticiones, amados hermanos, 200-7112, 200-7113. Usted que está en casa, quizá usted que está viajando en el Metrobús, o usted allá en la distancia, en alta mar, en un área apartada, pero que la señal de Hosanna Radio, de Hosanna Visión, en esta mañana se encuentra con usted. Envíe su petición de oración. Únase con nosotros en esta red global. Únase con nosotros para clamar, para agradecer a Dios por la vida, para agradecerle a Dios por un día más, para agradecerle a Dios por sus misericordias. Este es el tiempo que el Señor ha elegido para que nos levantemos, para que intercedamos, para que podamos ver su mano poderosa sobre, obrando y operando en nuestra familia, en nuestros hogares, en los lugares de trabajo, en las escuelas, en los ministerios, en los hospitales, ahí en la distancia, usted que está allá en el hospital, que ha pasado una noche en vela. No estás solo, hermano, no estás solo, el Espíritu Santo de Dios está contigo y nosotros nos unimos a ese clamor, nos unimos contigo a ese tiempo de angustia que has estado allí padeciendo durante la noche. En el nombre poderoso de Jesús, creemos que poderoso es Dios para hacer todas las cosas mucho más abundantemente de lo que pedimos o esperamos según el poder que opera en nosotros. Así es. Así es, aquí ya están llegando las peticiones, ya desde aquí, desde el altar, ya aquí desde el santuario Silo, ya están llegando las peticiones, las primeras peticiones. Usted también envíelas al 200-7112, 200-7113, mientras el enemigo maquina, mientras el enemigo prepara a sus mensajeros. Usted también es tiempo de levantarse por su familia, es tiempo de que usted se levante a reclamar sus bendiciones. Es tiempo de que usted reclame lo que el Señor le ha entregado y que el enemigo se ha querido llevar. Por eso oramos en esta mañana, confiando en aquella palabra que dice que mi Dios os restituirá todo lo que se llevó la oruga, el saltón, el revoltón y la langosta, mi gran ejército que envié contra vosotros, dice la palabra en el libro de Joel. Este es un día donde el Señor va a restituir. Este es un día de restauración. Este es un día donde aquello que habías pensado que ya habías perdido, donde aquello que habías pensado que ya no podía darse, aquello que no te imaginabas que podía ocurrir, hoy es el día que el Señor lo va a volver. Hoy es el día que el Señor te va a sorprender. Hoy es ese día, pero este día es para aquellos que están parados sobre la brecha, aquellos que me escuchan, aquellos que están sintonizados, aquellos que dicen yo me uno en este tiempo de intercesión, a ellos que dicen yo me uno en este periodo, porque la mies es mucha y los obreros pocos, y oramos al dueño, al Señor de la mies, para que envíe obreros. Padre, envíe esos obreros a tu mies, a la cosecha. Los campos ya están emblanquecidos, los campos de trigo ya están preparados para la cosecha en el plano espiritual. Ya tú lo viste hace más de 2000 años, Padre, que ya los campos estaban preparados, Dios. Oh, gracias, Padre, porque hoy es un día de victoria, porque hoy es un día donde veremos los cielos abiertos, porque hoy es un día donde veremos al Padre bueno, a sus ángeles operando en el nombre de Jesús. Te damos gracias también por los comerciantes que hay en Panamá, por los inversionistas. Padre, toca sus vidas, toca sus corazones. Padre, que no se llenen de corazones, Padre, en la que acumulen riquezas para ellos únicamente. Que las riquezas, Padre, alcancen y sean bien distribuidas. En el nombre de Jesús, también te presentamos los agricultores, los pescadores, los que salen cada mañana a buscar y a sembrar la tierra, confiando en que tú, Dios mío, en que tú eres el que permite que las plantas crezcan, que las plantas, Padre, den fruto. Y fruto, Padre,
como la palabra nos llama, fruto que permanezca. Oramos para que haya una gran cosecha de vegetales, de legumbres, de fruta. Padre, que haya sobreabundancia de granos, que no haya escasez sobre esta tierra, que no haya, Padre, necesidad de importación de recursos del extranjero. Que Panamá sea una exportadora de recursos. Que de aquí, Dios mío, salgan los barcos cargados, Padre, de mercancía. Que de Panamá salgan ideas, Padre, ideas nuevas. Que hayan inventores, que hayan, Padre, profesionales. Que hayan grandes médicos, grandes comerciantes. Padre, que veamos un crecimiento en la economía de este país. Mientras que los indicadores, mientras que los grandes economistas indican que la economía va bajando, que va en caída, tú, Padre, tu economía no está en quiebra. Los recursos de los cielos no están cerrados para Panamá. Se abre en esta mañana lo que está cerrado. Se abre, se rompe. Toda obra de ruina, toda obra de iniquidad se cae por la sangre del Cordero de Dios. Padre, declaramos y creemos que tendremos en estos 4 meses del año una sobreabundancia, Padre. Los grandes investigadores, los grandes economistas serán confundidos, no podrán entender cómo es posible, no podrán explicarse cómo en estos 4 meses tu iglesia, tu pueblo, tu país, Padre, ha crecido y seguirá creciendo. En el nombre poderoso de Jesús, también creemos en la palabra que dice que los cielos cuentan la gloria de Dios y el firmamento anuncia la obra de sus manos. Así es, Dios. Si los cielos cuentan la gloria de Dios, los cielos dan testimonio de tu poder. Nosotros, tus hijos, nosotros que te conocemos, nosotros que hemos tenido un encuentro contigo en esta mañana, damos testimonio que así será. Damos testimonio que tú, Padre, vas a interrumpir toda obra contraria, todo aquello que está impidiendo un crecimiento en esta mañana.

mañana se cae en el nombre de Jesús. Se cae todo lo que impide el crecimiento, todo lo que impide la multiplicación. Creemos que por toda la tierra salió la voz, por toda la tierra salió la

esta mañana manifestándose. Está en esta mañana la palabra del Señor operando, trayendo respuesta. Clama a mí, dice el Señor, y yo te responderé. Recuerda, amado hermano, 200-7112, 200-7113. Clama a mí, yo te responderé. Te mostraré cosas grandes, grandes y ocultas que tú no conoces. En el nombre poderoso de Jesús, te damos toda honra, toda alabanza, toda gloria. Te pertenecen a ti. Y también la palabra nos llama. En el libro de Habacuc 3:17 hay una oración especial que quiero hacer contigo, amado hermano. Aunque la higuera no florezca, ni en las vides haya frutos, aunque falte el producto del olivo y los labrados no den mantenimiento, y las ovejas sean quitadas de la majada, y no haya vacas en los corrales, con todo, dice la palabra, con todo, yo me alegraré en Jehová y me gozaré en el Dios de mi salvación. Jehová el Señor es mi fortaleza, el cual hace mis pies como de ciervas y en mis alturas me hace andar. Padre, tú eres el que nos sustenta. Oramos para que tú hagas los pies de mis hermanos como de ciervas y en sus alturas los hagas andar. Que se puedan gozar, que se puedan alegrar, no importa la circunstancia, no importa la situación que estén atravesando, hoy es un día de victoria. En el nombre de Jesús, vamos a pasar a un periodo de alabanza. Usted allí en su hogar, en la parada de buses, en el hospital, donde sea que se encuentre, manténgase conectado con nosotros y envíe sus peticiones. En el nombre poderoso de Jesús.

Seguimos en este tiempo de oración, Padre Celestial, y te invitamos a ti, amado oyente, amado televidente, a enviar tus oraciones al 200-7112. Sigue conectado en la transmisión de Osana, Señor. Oh, Padre Celestial, en esta hora, Señor, queremos compartir una palabra de bendición en Génesis 12:3. Dice la palabra de Dios: bendeciré a los que te bendice, a los que te bendijeren, y a los que te maldijeren, maldeciré. Y serán benditas en ti todas las familias de la tierra. No una, sino todas las familias de la tierra. Así que, Padre Celestial, en este tiempo me uno con ese televidente. Me uno, Señor, con ese radioescucha, Padre Celestial, que clama por su familia, Padre Celestial. Clamamos, Señor, por este tiempo de familia, Señor. Un tiempo de bendición para cada una de las familias, para cada una de las mujeres, Señor. Cubre, Señor, Padre Celestial, a todas las familias de ese oyente, a toda la familia. Escucha, Padre Celestial, en esta hora esa oración de clamor de esa madre, de ese padre, de ese hermano, de ese hijo, Señor. Oh, Padre Celestial, Señor, en la familia, Padre Celestial, que hoy en día tú le das una cobertura, Padre del Cielo. Bendice, Señor, también a nuestro ministerio de misión infantil, Padre, porque tú nos has dicho en tu palabra: dejad a los niños venir a mí y no los impidáis, porque de tales es el reino de los cielos. Sigue dándole, Padre Celestial, sabiduría de lo alto a cada uno de los líderes, a cada uno de los servidores, Señor. Que no sea solo un servicio, Padre Celestial, sino que seas tú dándole dirección, dándole esa instrucción, Padre Celestial. Te pedimos, Señor, amado Padre Celestial, en esta hora también por la Academia Osana y la Academia David, Padre Celestial. Tú nos has enseñado que instruyamos a los niños en su camino y aun cuando fuere viejo no se apartará. Así que me uno, Padre Celestial, en esta hora por esa oración de esa madre, por esa oración de ese padre, Señor. Tú escuchas sus oraciones y clamamos a ti, Padre Celestial, en esta hora para que tú los bendigas, tú los guardes, Señor, y le sigas dando sabiduría para instruirlo, Padre Celestial. Te damos gracias, Señor, y te clamamos, Padre, en esta hora por los comedores, Padre Celestial. Sutre, Padre, suple de lo alto, Señor, todos los alimentos, todos los recursos, Padre Celestial, que requerimos para los comedores y para campamentos. Suple, Señor, también el comedor de cada una de las familias que están unidos en esta transmisión. Dice la palabra en Isaías 58:10, si dieres tu pan al hambriento, en las tinieblas nacerá tu luz. Y eso es lo que tú, Padre, Señor, sigues haciendo en cada uno de estos comedores, Padre. No solo es el alimento, sino es la luz, Padre Celestial, que llevas a cada uno de los rincones, donde lleva cada una de las personas de los comedores, Padre Celestial. En esta hora, Padre, seguimos clamando, Señor, por los proyectos de la iglesia, por la Universidad Osana, por Caleo, por Doulos, Señor, porque retenedor de la palabra, fiel, tal como ha sido enseñada. Sigue dándole, Señor, sabiduría a cada uno de los estudiantes, a cada uno, Padre, Señor, de los servidores. Tú, Padre Celestial, tu palabra no volverá a ellos vacía, Padre Celestial. Pedimos en esta hora también por el SINAF, por el MIDES, por los orfanatos y por los asilos, Padre Celestial. Oh, Padre Celestial, hasta la vejez yo mismo y hasta las canas os soportaré, Padre Celestial. Sigue soportando a cada uno de mis hermanos, a cada una de las personas que están en la transmisión. Dale, Señor, esa empatía para estar con los ancianos, Padre Celestial. Esas personas que han caminado ya mucho en este tiempo y tú, Padre, Señor, los suples, Señor, los suples. Tú renuevas su fuerza en el nombre, Padre Celestial. Te pedimos, Padre, Señor, también por la tutela de menores, por las aldeas, por el club de Rotario, Señor. Oh, Padre Celestial, tú, Señor, eres grande y poderoso para suplir toda y cada una de las necesidades y para oír cada una de las súplicas, Señor, que están ahora los amados televidentes y los amados oyentes. Tú, Padre, Señor, escuchas cada uno de su clamor. Creemos que tu palabra no vuelve vacía y que veremos el fruto de esa bendición sobre cada familia y sobre cada institución, Padre Celestial. Porque todos los que claman a ti, Padre Celestial, tú los oyes, Padre amado. Oh, Padre Celestial, Señor, no volverá vacía, Padre, Señor, tu palabra en el nombre poderoso. Y a ti, amado televidente, amado oyente, te invitamos a que traigas tus peticiones. Trae tus peticiones a través de la distancia en el teléfono 200-7112. Sigue, Señor, escuchando cada una de las peticiones, mis amados hermanos, Señor. Oh, Padre Celestial, a ti sea toda la gloria, a ti sea toda alabanza, Padre Celestial.
Celestial, porque toda oración va acompañada de tu alabanza y del clamor de este pueblo, Padre Celestial, que está aquí, Señor, clamando de rodillas, clamando, Padre, Señor, suplicándote con todo su corazón por las familias, por todos los proyectos, Padre Celestial. Tú, Señor, habitas en la alabanza y tú, Padre Celestial, nos has dado una promesa. Tú nos has prometido, Padre, que yo y mi casa serviremos al Señor, Padre Celestial. Y sé que cada uno de los oyentes, Padre Celestial, que están conectados en esta hora, siguen clamando, Padre Celestial, y te servirán. Y tú, Padre Celestial, les suplirás, Señor, con sabiduría, los guiarás en el camino. Oh, amado Padre Celestial, te damos gracias, Señor. A ti levantamos toda alabanza, a ti levantamos todo aplauso, Padre Celestial. Que tú recibas toda gloria y toda honra, y que tú, Padre Celestial, tengas misericordia en este año de gracia, en este tiempo de gracia, Señor, porque es por tu gracia, Señor, por tu infinita misericordia, Señor, que escuchamos cada uno, que escuchas cada una de nuestras oraciones. Una vez más te damos gracias, Padre Celestial. Gracias, Señor, y a ti levantamos una alabanza, Señor. Allí en tu cuarto, allí en tu habitación, alábale, alábale que Él vive. Alábale que Él merece toda gloria y toda honra, con todo cántico, con todo amor, en el nombre poderoso de Jesús. Amén, amén, amén. Gracias, Padre Celestial. Amén, amén. Gracias, Padre bueno, Señor. A ti levantamos una alabanza, Padre Celestial. Gracias, Padre bueno. Gracias, Padre Celestial. Oh, sí, Señor. Oh, Padre Celestial, Padre bueno. Gracias. Gracias, Padre bueno. Oh, sí, Señor. Te damos gracias, Padre. Oh, Padre Celestial, Señor. A ti te damos gracias, Señor. Gracias, Padre bueno. Vamos a la alabanza, entonces, entrar en un tiempo de alabanza, Señor, para adorarte. Oh, sí, Señor. Hacemos un cambio. Oh, Padre Celestial, Señor, te damos gracias.

hacerlo de corazón como para el Señor y no para los hombres. Oramos por el liderazgo, las redes de comunicación y todo lo que involucra las redes de la iglesia. Padre, te damos gracias, oh Dios, por este día. Te bendecimos y glorificamos tu nombre, Señor. Creemos, Padre Celestial, que tú tienes cosas grandes, grandes y poderosas en este tiempo, Padre. Padre, damos gracias, oh Dios, porque tú eres poderoso, porque tienes el control de todo, Señor. Obras en cada uno, obras en cada persona, obras en cada lugar, Padre. Obras en cada tiempo, en este tiempo, Padre, y que tú bendices cada uno de los hermanos, Señor. Oro, Padre Celestial, a esta hora levanto una oración por el liderazgo y el servicio en la iglesia, Padre. Sabemos, oh Dios, que este tiempo donde estamos es un tiempo duro, es un tiempo donde las cosas se hacen diferente a lo que dice la palabra. Pero hay un pueblo, Señor, hay un pueblo, hay un remanente que ha decidido servirte, que ha decidido seguirte, que ha decidido, Dios, alabar y alzar tu nombre, Padre, porque creemos de que tú tienes el control, oh Dios. Oramos, Señor, por los diáconos, Padre. Oramos, oh Dios, por los coordinadores, por los líderes, Padre Celestial, por los ancianos, Padre Eterno, por los pastores, Padre Celestial. Oramos, oh Dios, por nuestro pastor Edwin Álvarez, Señor. Oramos, Señor, por la pastora Dalis, Padre Celestial, por su cuerpo pastoral, oh Dios, por su grupo, sus líderes, Padre, porque creemos, oh Dios, y sabemos, Padre, que este tiempo no ha sido fácil, Señor. Este tiempo donde hay cosas, donde hay ataque, donde hay cosas, oh Dios, que no vienen de ti, Padre, pero hoy oramos porque el ángel de Jehová acampa alrededor de los que le temen, Padre, y sabemos, oh Dios, que el ángel de Jehová está sobre ellos, está sobre su vida, está sobre su familia, está sobre su casa, está sobre cada uno de ellos, oh Dios. Sabemos, Padre eterno, que tú tienes el control, sabemos, oh Dios, que tú obras en cada uno de ellos, Padre. Oramos, Padre Celestial, por el Ministerio de la Familia, Señor. Oramos por los maestros de niños, Padre. Oramos, oh Dios, por esos maestros, Padre, que se han parado en la brecha sobre esa generación nueva que se está levantando para que siga, oh Dios, creyendo en ti y creyendo que hay un Jehová, que hay un cielo, que hay un Dios que tiene el control, Padre. Oramos, oh Dios, también, Padre, por los anfitriones, oh Dios. Oramos por cada uno de los coordinadores. Oramos, Padre Celestial, por cada coordinación, por cada comisión, oh Dios. Sabemos, oh Dios, que en la iglesia, en el templo, hay un grande, Padre, trabajo que se hace, y oramos por cada uno de ellos y creemos de que tú tienes el control, de que tú renuevas sus fuerzas, Padre, como la del búfalo. Avivas, oh Dios, con aceite nuevo. Avívalos, oh Dios, con un remanente, con una gracia especial, con una fuerza sobrenatural que solamente tú puedes dar, oh Dios. Oramos, oh Dios, también, Padre, por los medios de comunicación, Señor. Oramos por cada medio de comunicación en nuestra iglesia, en esta iglesia y en cada iglesia, oh Dios.

Dios, a nivel internacional y nacional. Padre, oramos, oh Dios, por Osana Visión, Padre. Oramos, oh Dios, por Osana Radio. Oramos, Padre Celestial, por las redes de discipulado. Oramos, oh Dios, por las redes de evangelísticas, Padre. Oramos, Padre Celestial, para que cada red, oh Dios, para que cada ministerio, para que cada onda, Señor, sea, Padre, utilizada, y para que tu palabra se siga expandiendo hasta lo último de la tierra, Padre Celestial. Creemos, oh Dios, de que tú traerás, oh Dios, recursos, Padre, de que tú traerás del norte, sureste, Padre, los recursos, Padre. Tú enviarás cuervo, Padre, para que puedan traer la provisión, oh Dios, porque sabemos, oh Dios, que este ministerio, Padre, se sostiene por fe, Padre Celestial, se sostiene, Padre Celestial, por fe, y aquí hay un pueblo de fe orando, Padre, para que tú sigas supliendo, Padre, para que tú sigas dándole, Señor, esa sabiduría, esa gracia, esa invención a la licenciada Loida, Padre, a la licenciada Nubia, para que sigan, oh Dios, dándoles los recursos, Padre, para que sigas dándoles las ideas, Padre Celestial, para que este ministerio siga avanzando, siga creciendo, y sobre todo, Padre, para que continúe llevando la palabra de Dios, llevando el evangelio hasta lo último de la tierra, Padre. Oramos también, oh Dios, por el crecimiento de la iglesia, Señor. Sabemos, oh Dios, que todos los días de servicio vienen hermanos nuevos, vienen almas nuevas, vienen almas sedientas de ti, Padre, y oramos, Padre Celestial, para que tú le des al liderazgo, a la iglesia, a los diáconos, a los coordinadores, a cada persona, Señor, que le des la sabiduría de recibir ese nuevo, Padre, de recibir esa persona, Padre, nueva, para que siga, para que la instruyan en la palabra de Dios, para que la instruya, Padre Celestial, en ese poder tuyo, en esa gracia sobre gracia, oh Dios. Oramos también, Señor, por los recién convertidos, oh Dios. Oramos para que el Espíritu Santo caiga sobre ellos y le deje una sabiduría, una gracia, un entendimiento. Quite, oh Dios, las escamas de los ojos. Quite, oh Dios, ese entenebrecimiento de su mente, para que pueda ver, oh Dios, esa mano poderosa sobre ellos, Padre, y que tú los guíes, Padre. Tu palabra dice: te haré entender y te enseñaré el camino que debáis andar, y sobre ti fijaré mis ojos. Así que, Padre, yo oro, oh Dios, en el nombre de Jesús, para que tú le des entendimiento, para que tú le des la gracia, para que tú le des la sabiduría, el entendimiento, para que puedan seguir, oh Dios, en el ministerio, y no solamente sea una emoción, sino que vean el evangelio como ese evangelio que tú quieres que prediquemos, que tú los lleves a nuevas naciones, que tú los lleves a redes, que tú los lleves al ministerio, porque hay cosas nuevas, Padre. Hay mucho trabajo, Padre Celestial, en el ministerio, hay mucho trabajo en la iglesia, y oh Dios bendito, oramos y creemos, oh Dios, de que tú orarás sobre ellos, obrarás sobre su vida, sobre su corazón, sobre sus pensamientos, y quitarás todo lo negativo y traerás todo lo positivo, Padre. Oramos, oh Dios, por el Festi Nuevo, Padre. Oramos, Padre, para que tú le des, tú nos des la sabiduría, tú nos des el entendimiento, tú nos des las estrategias para nosotros como ministerio, traer, oh Dios, ese nuevo, traer esa alma nueva aquí en el templo, Padre. Creo, Dios, Padre Celestial, que la iglesia se llenará, Padre, tan, que tendremos, oh Dios, que abrir salones, que abrir silos, porque vendrán una provisión, un remanente nuevo en este tiempo, Padre Celestial. Oramos, oh Dios, también por los bautismos, Padre. Oramos, oh Dios, para que se abran los cielos en ese momento, para que esas personas, oh Dios, se instruyan, Padre, para que, oh Dios, en esas clases de bautismo, en esa preparación, no se echen atrás, no se salgan, sino que sigan hasta lo último, Padre. Y hoy oramos, Padre, porque tu palabra nos dice, oh Dios, que en el nombre de Jesús nos das potestad para hollar serpientes y escorpiones y sobre toda fuerza del mal, y nada nos dañará, Padre. Esa misma palabra, Señor, la tomo, Padre Celestial, para que tú reprendas al enemigo sobre cada hermano, sobre cada alumno que está, oh Dios, en bautismo, Señor, y que llegue hasta lo último y pase por las aguas, Padre. Oramos también, Señor, por la dedicación de los niños, Padre. Oramos, Padre Celestial, por ese niño,
para que tú lo cubras con tu sangre, para que tú lo llenes de tu gloria, para que tú lo abras.

haces, pero también oro, Padre Celestial, por los padres, para que les des la sabiduría, la inteligencia, el entendimiento, para que puedan instruir ese niño de pequeño, Padre, y cuando fuere grande, no se apartare de ti, oh Dios. Oramos, oh Dios. Y creemos, Padre Celestial, por una acción de gracia, que el Señor siga bendiciendo la obra, Padre, que fortalezca a cada servidor, Padre Celestial, y que permita, Dios bendito, que muchas familias, oh Dios, sean, Padre, alcanzadas por el Evangelio de Jesucristo, Padre. Oramos, oh Dios, y creemos que cada palabra, oh Dios, no te he dicho que si crees verás la gloria de Dios. Y así como el Señor alzó sus ojos al cielo antes, oh Dios, de la resurrección, antes de la resurrección de Lázaro, Padre, creyendo y dijo, Padre, gracias porque has escuchado mis oraciones. Hoy, oh Dios, creo, Padre Celestial, que has escuchado cada oración de esta red global de oración. En el nombre de Jesús, amén y amén. Amados, sigan enviando sus peticiones al 207.1.12, 207.1.13, porque vamos a recibirla y vamos a seguir orando y creyendo de que cada una de ellas será contestada en el nombre de Jesús.

Te damos gracias, Padre, porque nos das la oportunidad de venir delante de ti una vez más, Señor. Porque cada día, Padre, trae su afán. Y hoy venimos delante de ti, mi Dios, para que controles nuestras ansiedades. Todas las situaciones que a veces quieren gobernarnos, mi Dios. Esos pensamientos, Padre, con los que día a día luchamos, Padre. Pero tenemos una palabra, mi Dios. Tenemos a un Dios poderoso y eterno que vigila. Porque dice tu palabra, Señor,

que si Jehová no edifica la ciudad, en vano edifican y trabajan, mi Dios, todos los demás. Y te damos gracias, Padre, por cada persona que vela hoy, Padre, que se levanta, que da de su tiempo, Padre, ese tiempo que tú nos das para buscarte cada día y clamar a ti, Señor, porque es el tiempo que se está yendo de nuestras manos, Padre, y tantas circunstancias que están sucediendo, Padre, en el mundo, los recursos, cómo se manipulan para guerras, para situaciones que condena, mi Dios, a las familias, a los niños, Padre. Ese tiempo, Padre, valioso que usan, Padre, para maquinar en contra de tú, lo que has establecido, Padre, lo que tú has puesto, mi Dios, en esta tierra, Padre, que es la familia, Padre, y tantas otras cosas, mi Dios, que sabemos, mi Dios, que tú contemplas la tierra y su plenitud y todo lo que en ella habita, Padre. Y hoy citamos esta palabra tuya, mi Dios, en el Salmo 4 que dice: respóndeme cuando clamo, Padre. Oh Dios de mi justicia, cuando estaba en angustia, tú me hiciste ensanchar. Ten misericordia de mí y oye mi oración. Oye nuestra oración, Padre, porque muchos estamos angustiados, muchos estamos preocupados, pero dice tu palabra que no nos afanemos, porque cada día trae su afán. Y hoy venimos delante de ti, Señor, a pedirte, Padre, a rogarte a ti, a clamarte a ti, porque ¿a quién iremos, Señor, si solo tú tienes palabras de vida eterna? Solo tú tienes esa palabra que nos fortalece y nos ayuda a vencer todo obstáculo, todo pensamiento y toda situación, Señor. Hoy venimos delante de ti, Padre, a presentar lo que tú ya conoces, Padre, porque ya tú lo has anunciado desde tiempos antiguos, que oiremos de guerras y rumores de guerras, pero todavía no es el fin. Ayúdanos a perseverar, mi Dios, a confiar en ti, Padre. Sosténnos con la diestra de tu justicia, mi Dios, porque no sabemos, mi Dios, a veces pedir como conviene. Nos preocupamos por nuestras situaciones personales, Padre, porque qué vestiremos o qué le daremos a nuestros hijos, Padre. Pero si hay algo que podemos enseñarles a ellos y a nosotros mismos es a buscarte a ti, Padre, para encontrar esa paz, mi Dios, esa paz que sobrepasa todo entendimiento, Padre eterno. Las cosas, mi Dios, que gobiernan esta nación, Padre, que gobiernan este mundo, Padre, esas instituciones que distribuyen su tiempo, Padre, en la maldad, en causar daño, en buscar, mi Dios, alternativas para frenar lo que tú has puesto, Padre, para querer destruir a las familias, Padre eterno. Sé tú, mi Dios, confrontándolos en esta hora, Padre. Perturba los pensamientos de aquellos que están en la OEA, en la ONU, Padre, queriendo dañar la familia, mi Dios, en el nombre de Jesús de Nazaret. Visita sus campamentos con tu poder, Padre. Destruye toda arma del enemigo, mi Dios, todos los pensamientos, toda esa imaginación, Padre, perversa, que viene en contra de tu pueblo, Padre. Pero dice tu palabra que tú te levantarás como poderoso gigante, Señor, porque tú estás con nosotros, porque tú dijiste que no nos desampararás. En el nombre de Jesús, y estarás con nosotros cada día de nuestras vidas. Y esa es nuestra fe y nuestra confianza, Padre, que tenemos a un Dios poderoso y eterno, Padre. Levántese, Dios, y sean esparcidos todos sus enemigos en esta hora, Padre. Turba los pensamientos del enemigo, Padre, de Satanás y sus demonios, Padre. En contra, mi Dios, que vienen en contra, Padre, para causar guerras, mi Dios, para causar, mi Dios, desestabilidad, Padre, para afectar la economía, Señor, para afectar, mi Dios, la producción, Padre, de alimento, Padre bueno, que ya imaginan cosas, hacen alimentos, Padre Santo, que no son naturales, Señor, y confunden a la población, Padre. Danos sabiduría para saber qué hacer,

Y Dios, en estos momentos, Padre, danos la serenidad, Padre, para no acelerarnos, mi Dios, en las tomas de decisiones, Padre, en qué comprar, cómo administrar nuestros recursos, lo que tú pones en nuestras manos, Padre. Pero tú dices en tu palabra que tú suples, mi Dios, para cada una de nuestras necesidades, mi Dios. Aún tú eres, dice tu palabra, que eres padre de huérfanos y defensor de viudas, Padre. Aquellas que no tienen los recursos, Padre. Aquellas familias y niños, mi Dios, que no tienen qué comer, mi Dios. Que no tienen, Padre, la oportunidad de un estudio, Señor. A causa, Padre, de las malas de lo que manejan mal en los ministerios, Padre, de este país y en otras ciudades. Señor, en el nombre de Jesús, suple esas necesidades, Padre. Bendice, mi Dios, a cada persona, mi Dios, que toma de lo suyo y da, Padre, porque dice tu palabra que es más bienaventurado dar que recibir, Padre. Bueno, toma el control, mi Dios, de esas situaciones, Padre, que hoy te presentamos, mi Dios, pensando, Padre, de que cada día, mi Dios, necesitamos de ti, Padre Santo. Mira, mi Dios, las situaciones en otros países, Señor, aquellas cosas, Padre, que suceden, Padre, que vienen en contra, que se levantan las leyes, que quieren poner a una persona a gobernar y a proponer las leyes en Centroamérica que vienen con ideologías, mi Dios, que tú no has aprobado, Padre, en el nombre de Jesús de Nazaret. Bendice, Padre, en este tiempo, mi Dios, a cada persona que levanta un clamor a ti, Señor, que sean esas torres, mi Dios, esos campamentos, mi Dios, Padre, que vigilan, Padre Santo, en el nombre de Jesús de Nazaret. También te pedimos, mi Dios, que nos ayudes, Padre, a administrar los recursos que tú nos das, mi Dios, para apoyar a tu obra, Padre. Porque muchas veces no podemos predicar, muchas veces no podemos hacer otras cosas, pero podemos aportar para tu obra, mi Dios. Podemos ayudar a que las cosas se realicen, Padre, porque todo tiene un final y un objetivo, que es el atraer las almas, Padre, en cada evento, cada actividad de la iglesia, Señor, cada situación, Padre, que se presente, mi Dios, cada idea, para que puedan venir almas a conocer, Padre, de tu palabra y de un Dios que provee y que suple y que está atento a la oración de su pueblo, Señor. Te pedimos en esta hora, Padre, que tu Espíritu Santo, mi Dios, se manifieste en cada una de las actividades, Padre, en iglesia juvenil, en iglesia, Padre, de los conciertos que vienen, mi Dios, las reuniones, las cumbres apostólicas, Padre, donde tus escogidos, Señor, se reúnen, Padre, para presentar también todo delante de ti, porque ellos también necesitan tu guianza y tu respuesta, oh Dios eterno, porque son las cabezas que tú has puesto en cada ministerio, Padre. Bendice también, Padre, cada reunión, mi Dios, cada vigilia, Padre, donde clamamos a ti, Dios eterno, donde encontramos ese refugio, Padre, donde podemos reunirnos en coinonía, Padre, y clamar a una voz tu nombre, Padre, y alabarte, mi Dios, y glorificarte, mi Dios, aún de los que se conectan en la radio, aún de los que están pendientes de la señal que tú conoces, Padre, que no pueden llegar y no pueden venir a las vigilias o a los servicios, mi Dios, pero que están allí, mi Dios, fieles, Padre, confiando en tu palabra y atento a lo que tú exhortas en cada reunión, Padre, a mantenernos perseverando unánimes en oración, mi Dios. Te presentamos también, Padre bueno, los ayunos, Padre, donde seas tú, mi Dios, tratando con cada uno de nosotros, Padre, tratando con nuestras preocupaciones, contra nuestro ser interior, Padre, despojándonos, mi Dios, de todas las cosas, Padre, carnales, mi Dios, que a veces gobiernan nuestras vidas, Padre, en el nombre de Jesús, cámbianos, Padre, que nuestra manera de ser, mi Dios, sea un ejemplo para otros, Señor, que puedan venir, Padre, y encontrar esas almas que se acercan a tu casa, mi Dios, personas que les ayuden, mi Dios, que les apoyen a seguir adelante, Padre eterno. También te pedimos, oh Dios, por aquellas personas, Padre, por aquellas personas que están pensando en divorciarse, Señor, aquellas familias que el enemigo ha querido venir a
destruir, Padre. Sé tú ese tercer doblez, mi Dios. Abre el entendimiento en esos corazones, en esas mentes, Padre. En el nombre

de Jesús, que uno dé el paso, Señor, que seas tú, mi Dios, reuniéndolos nuevamente, Padre, como hijos tuyos, Padre, que ponga la confianza en ti y no en el hombre, Padre, en el nombre de Jesús de Nazaret. También te pedimos, Señor, por aquellas personas, Padre, que están tomando esa decisión, mi Dios, de tomar esa decisión de unirse en matrimonio, Padre, que estén convencidos de que tú estás allí con ellos, Padre, que seas tú supliendo, mi Dios, las necesidades que vendrán, Padre, que cada reto lo puedan enfrentar como un solo cuerpo, Padre, que cada situación puedan ponerla delante de ti y clamar, Abba, Padre. Tú estás con nosotros, sostén esos matrimonios, Padre, sostén esas vidas que dan ese paso, Señor, en el nombre de Jesús, porque están haciendo tu voluntad, Padre, porque están haciendo lo que tú has establecido, mi Dios, en el nombre de Jesús de Nazaret. Visítales cada día con tu amor eterno, Señor, ese amor inefable que nos muestras cada día a pesar de nuestros errores y nuestras luchas, eterno Dios. También te pedimos, Señor, por las personas, la tercera edad, Padre, por los adultos mayores, Señor, aquellos que están olvidados, Padre, aquellos que están en esos centros de asilo que nadie los visita, Padre, que con una mirada triste, Padre, y olvidada, Señor, no recuerdan muchas veces a sus familiares que los visitan, Padre eterno. Mi Dios, tú estás siempre con cada uno de nosotros, Señor, y si los has mantenido allí vivos y respirando, Padre, es porque tu gracia ha estado con ellos, mi Dios. Es porque hay algo más que tú quieres hacer en esas vidas, Padre. Ayúdanos, mi Dios, a no cambiar nuestros pensamientos, Padre, sino poner, mi Dios, todo delante de ti. Ayúdanos a visitarles, Padre. Si no tenemos los recursos, podemos ir a visitarlos, y si es lo contrario, poder apoyarlos, Padre, para que sigan adelante, Señor. Guarda su salud en el nombre de Jesús de Nazaret. También te presentamos, oh Padre bueno, el año escolar, las cosas que vienen, los compromisos, los alquileres de los busitos, Padre, el transporte, Señor, la educación, Padre, que esté puesta en buenas manos, Señor, en el nombre de Jesús, que esos maestros, que esos profesores que guían a esos alumnos, Padre, tengan la vocación y el amor de enseñar, Padre, que no solo busquen poder cumplir con un horario y tratar con jóvenes difíciles, sino que les dé sabiduría a cada uno, Padre, para poder entender, porque muchos de esos jóvenes tienen problemas, vienen con problemas de sus hogares, Padre. Préstales, mi Dios, esa sabiduría que tú les das a cada uno, y que ese oído, Padre, puedan usarlo para escuchar a esos jóvenes, mi Dios, a esas niñas, Padre, a esos jovencitos, a esos, mi Dios, que necesitan de una voz que les guíe y les ayude, Padre, en el nombre de Jesús de Nazaret. Te pedimos, Señor, que también tomes el control de cada día que tenemos, Padre, que tú nos das, que nos ayudes a través de tu Espíritu Santo, mi Dios, esa guianza, Padre, para poder orar como conviene, pedirte en oración con sabiduría, Padre, en el nombre de Jesús de Nazaret. Padre, te damos gracias, Señor. Te damos gracias por todo lo que haces y todo lo que harás, Señor. Ayúdanos a guardar el testimonio, Padre. Ayúdanos a mantenernos firmes, perseverando juntos, unánimes en oración, Padre. Y que cada día que tengamos la oportunidad de venir delante de ti, lo hagamos con un corazón humilde, mi Dios. Un corazón contrito y humillado, el cual tú no desprecias, mi Dios eterno. Te damos toda la gloria, te damos toda la honra y te damos todo el poder, mi Dios. Te damos gracias, Padre. A ti sea toda la gloria, a ti sea todo el poder y todo el honor por los siglos de los siglos. Amado hermano, recuerde que estamos en la red global de oración. Los teléfonos son 271-12, 271-13.

Padre, en esta mañana venimos delante de ti, Señor, levantando un clamor en esta hora, Padre. Vendemos, Señor, a tu presencia, Padre, porque necesitamos de ti, Señor. Necesitamos, Señor, del Espíritu Santo, porque no es con ejército, no es con espada, es con tu Espíritu, Señor. Es con tu Espíritu que levantamos este clamor en esta mañana. Venimos, Señor, presentamos delante de ti, Señor, aquellas personas que están enfermas, aquellas que están padeciendo, Señor, algún malestar, dolencia, enfermedad, aquellos, Señor, que están en el oncológico. Señor, venimos delante de ti en esta hora y lo presentamos delante de ti. Señor, que seas tú visitándolo, Padre, allá en ese hospital. Que seas tú, Señor, visitándolo, Padre, allá en ese cuarto de urgencia. Que seas tú, Señor, tocándolo en esta hora. Oh Jehová Rafa, manifiesta tu poder. Levanta tu mano, oh Jehová. Envía la palabra y tu sierva, tu siervo sanará. Tú lo levantarás, Padre, de esa cama de hospital. Porque esa enfermedad que tiene no es para muerte. Es para que tu nombre, Señor, sea glorificado. Hoy venimos a ti, Señor, citando la palabra, Señor. Tomamos, Señor, la espada del Espíritu, que es la palabra, Señor, en esta hora. Y decimos, Señor, que tú, Señor, derramaste tu sangre preciosa para que nosotros pudiéramos ser salvos, para que pudiéramos ser sanados, porque tu palabra dice, Señor, que por la llaga de Cristo, Señor, hemos sido sanados. Por eso, Señor, oramos por aquellos, Señor, que están en un hospital, por aquellos, Señor, que están clamando en esta hora, aquellos que están recibiendo esta señal, Padre, por radio, por televisión. Oramos, Padre Celestial, por aquellos que están en alto riesgo, Señor, que están en hemodiálisis, Señor, que están en un quirófano, Padre. Oramos, Señor, que tú envíes ángeles, Señor, a su alrededor, que aquellos doctores, Padre, que tú vas a usar, sean doctores, Señor, escogidos por ti, doctores, Señor, que sepan lo que van a hacer. Oh Padre Celestial, envía a esas enfermeras preparadas, aquellas siervas, siervos, Padre, con una palabra, Señor, que antes de iniciar esa operación, que antes de iniciar, Señor, esa análisis, Señor, den una palabra tuya, una palabra de aliento, una palabra que dice que es lámpara a nuestros pies, es lumbrera a nuestro camino. Señor, oramos en esta hora, Padre Celestial, para que toda hueste de maldad sea derribada, todo espíritu de enfermedad también se ha derribado en esta hora. Todo aquello, Padre, que se ha levantado, Padre, en esos hospitales, que se ha levantado en esos hogares para traer enfermedad, muerte, como dice la palabra, que Él ha venido para traer muerte, pero tú has venido, Señor, para traer vida y vida en abundancia, Señor, que declaramos, Señor, sobre cada paciente, sobre cada

familiar, Dios, que está escuchando esta transmisión. Glorifícate, Señor, en esa señal. Aquel, Señor, que está clamando, Padre, que ponga su mano allí en la radio, que ponga su mano allí en la televisión y declare la palabra, que por la llaga de Cristo fuimos sanados, que tú traerás sanidad y medicina y nos curarás, dice tu palabra, Padre. Oramos, Padre Celestial, por aquellos, Señor, que tienen cáncer, aquellos que tienen VIH. Padre, tu palabra, Señor, puede sanar, Padre. En el nombre de Jesús, le hablamos a esa enfermedad en esta hora. Fuera todo lo que no es tuyo. Se quema todo tumor cancerígeno, Señor. El fuego de Dios, Señor. Fuego de Dios, Señor, entrando en este lugar. Ponga su mano allí donde tiene un malestar, donde tiene una dolencia. Fuego de Dios, Señor, en este lugar, sanando, quitando, Padre, todo aquello, Señor, que no es tuyo, Padre. Todo espíritu, Señor, de enfermedad. Fuera en el nombre de Jesús, Señor. Padre, gracias te damos, Señor. Gracias te damos anticipadamente, Padre, porque hay sanidad en tu pueblo. Seguimos orando por aquellos que tienen problemas estomacales, Padre. Aquellos, Padre Celestial, que tienen problemas en la próstata. Señor, tu mano poderosa allí, Señor, sanando, limpiando, quitando, Padre, todo aquello, Señor, que no es tuyo. Todo espíritu contrario al tuyo, Señor, se ha quitado, Padre. Padre, dale fortaleza también a esos familiares que están clamando, Señor, en esos hospitales. Aquellos, Padre, que están pensando que no volverán a ver a su ser querido. Pero tu palabra dice que tú has venido, Señor. Tú has venido, Padre, para que ellos tengan vida y vida en abundancia, Padre. Porque, Señor, ellos darán testimonio de lo grande, poderoso que tú eres. Porque no le servimos a un Dios de yeso, no le servimos a un Dios de madera, no le servimos, Señor, a un santo, Señor, creado por el hombre. Le servimos al Rey de Reyes y Señor de Señores. Y tu palabra dice que ante ti toda rodilla se doblará y toda lengua confesará que tú eres Dios eterno, Dios en los cielos, Dios en la tierra, Dios en cualquier parte del mundo. Señor, tu mano poderosa, Señor, sobre cada uno de los que están clamando, orando en este lugar. Señor, seguimos bendiciendo la vida de nuestros hermanos. Oramos, Padre Celestial, por tu hijo Moisés Prado. Gracia y favor sobre su vida, Padre. Seguimos orando también, Padre Celestial, por tu hijo Luis Acosta. Señor, gracia y favor sobre su vida, Padre Celestial. Seguimos orando, mi Dios Todopoderoso, sobre tu siervo Leonel. Señor, bendice su vida, bendice su hogar, bendice su matrimonio, Padre, en el nombre de Jesús. Seguimos, Padre, intercediendo, Padre, por aquellos, Señor, que siguen enviando, Padre, sus peticiones. Señor, las tenemos aquí, ponemos en fe nuestra mano sobre esas peticiones y oramos, Padre Celestial, para que tú te glorifiques, Señor, en esas peticiones que han enviado tus hijos en este día, Señor. Por Santander Gordón, Señor, oramos por esa salud. Manifiesta tu mano poderosa, Señor, en Cristo y Barzallo, Señor. Abre puertas de empleo, puertas, Señor, que nadie pueda cerrar. Señor, en el nombre de Jesús, oramos por Iván González. Dale sabiduría salomónica, sabiduría de lo alto, Dios, para que pueda tomar buenas decisiones. Padre, oramos también por Gladys Barzallo, protección. Oramos que el ángel de Jehová acampe alrededor y la defienda a ella, Señor. Oramos por Heidi Brown, sanidad, Señor, en sus riñones. Oramos para que tu mano poderosa, Señor, quite, Señor, todo malestar, dolencia en esos riñones, que puedan, Señor, funcionar correctamente al 100% por Abel Rodríguez, Señor. Protección y sabiduría sobre él. Señor, oramos por la Junta Comunal, por Junta Concepción. Señor, protección divina sobre él, mi Dios. Seguimos orando, Padre Celestial, por Esteban Baldofi, Alejandro López también, por Ibiesa Reinar. Protección, Padre Celestial, sobre su vida. Te pedimos que envíes ángeles guerreros, Señor, a su alrededor. Ángeles guerreros, Señor, que lo proteja, lo cuiden, porque así dice tu palabra. Salmo 91,
Padre, y enviará sus ángeles acerca de ti para que te levanten en sus manos y tu pie no tropiece. Tu palabra dice, Padre Celestial, clama a mí y yo te respondo.

0: responderé y te enseñaré cosas grandes ocultas que tú no conoces, Padre Celestial. Seguimos orando también por el pabellón 15 de La Joya. Señor, oramos para que tu mano poderosa entre en ese lugar. Señor, toca esas almas, toca esos corazones, Padre de misericordia. Te pedimos, Señor, que esas personas que están recibiendo esta palabra, Señor, sean tocadas, Señor, en esta hora. Te lo pedimos de misericordia en el nombre de Jesús. Padre amado, seguimos orando también por Edison Velasco. Recuperación, Señor, en el cuerpo. Te lo pedimos, Dios Todopoderoso, que tú manifiestes tu mano, Señor, de poder y sanadora sobre ellos. En el nombre de Jesús.
1: Amado Padre, también te pedimos por la vida de Santander Gordón, por su salud, Padre, por Cristi Barzallo, para que abras una puerta de empleo, por Juan González, por sabiduría, por la vida de Gladys Barzallo, porque le des protección eterna, Padre, para que le ayudes a vencer todas aquellas dudas que tiene, por la vida de Heidi Brose, sanidad sobre sus riñones, en el nombre de Jesús de Nazaret, por la vida, Padre, de Abel Rodríguez, protección, por la Junta Comunal, Padre, que traigas protección, mi Dios, que guardes esa, Padre, esa situación allá que se da en el nombre poderoso de Jesús. También te pedimos, Padre, por la vida de Esteban, por la vida de Alejandro López, por Clarisa, Padre, por Yamilé Rodríguez, por el pabellón también, mi Dios, 15, Padre, para que seas tú librándolos en el nombre de Jesús de Nazaret. Glorifícate, Padre, en la vida de la hermana Eneida Pinto, Padre, en la vida de José Arias, mi Dios, en Diógenes Pinto, Padre, todos estos que han presentado peticiones delante de ti, Señor, seas tú glorificándote, Padre, seas tú gobernando, mi Dios, cada situación que viven y que traigas, mi Dios, sanidad y medicina sobre sus vidas, Padre, que puedas proveer para cada situación, que abras esas puertas de empleo, Padre, esa economía, Señor, que ha sido tocada, mi Dios, que ellos aprendan, mi Dios, a bendecirte a pesar de los pocos recursos que tenga, Padre, y tú abrirás la ventana de los cielos. En el nombre de Jesús de Nazaret, seguimos.
2: Aleluya. Padre, gracias. Tu palabra dices: alzaré mis ojos a los montes, ¿de dónde vendrá mi socorro? Padre, tú eres mi ayudador, tú eres mi pronto auxilio en la tribulación. Señor, hoy creemos, Señor, de que tú eres un Dios de milagro, que tú eres un Dios que hace cosas nuevas, que tú eres un Dios de misericordia, que tú eres el Señor de señores, el Rey de reyes, el que no cambia, el mismo hoy, ayer y por los siglos. Padre, tu palabra nos enseña que toda dádiva y todo don perfecto desciende, Padre del cielo. Padre, nosotros creemos de que hoy será un día diferente. Hoy es un día nuevo, hoy es un día de misericordia, hoy es un día, Padre, donde podemos ver tu bondad, un día, Dios, donde podemos estar agradecidos contigo, un día donde podamos acercarnos a ti, a reconocerte, Señor, en nuestras debilidades, en nuestra humanidad, Padre, nos acercamos a ti como dice tu palabra, que el que se acerca a ti crea que le hay. Padre, tú sabes cuántas son las aflicciones de este tiempo presente. Padre, pero nosotros creemos a lo que dice tu palabra, aquella esperanza que nos da Dios, Dios, de que vienen días nuevos, Señor, de que lo que ha de venir, Señor, no es comparado con la gloria postrera que ha de manifestarse en nuestra vida. Un día, Señor, nos dijiste, nos llamaste, nos escogiste, sabiendo que cometíamos errores, que fallaríamos, Señor. Pero tú tienes un plan para cada uno, el televidente, el radioescucha, el internauta, Señor, el que está conectado, Señor, que no ha podido dormir. Señor, oramos de una manera especial, tomamos autoridad, Señor, creyendo, Señor, de que la oración eficaz del justo puede mucho. Señor, tú sabes quién está en problema, quién está en angustia, quién tiene una necesidad, Señor, al extremo que no ha podido dormir, Señor, que ha tenido que buscar un medicamento, un doctor, una ayuda. Padre, pero nos acercamos a ti a través de la oración, creyendo de que tú haces cosas nuevas, cosas que ojo no vio ni oído yo.

subido al corazón del hombre. Tú sabes quién está afligido. Tú sabes quién no tiene fuerza. Quién está cansado. Padre, oramos, Padre, por aquellas personas que están sufriendo de ansiedad. Señor, algún tipo.

Señor, es tan fuerte que nos da tristeza, que nos da miedo, que da angustia. Pero hoy, Señor, se rompe esa cadena. Señor, hay libertad en Jesús. Señor, puesto los ojos en Jesús, el autor y consumador de la fe. Padre, aquellos que están padeciendo, aquellos que están, Señor, en esta necesidad, sea detenido en un centro penitenciario, un hospital, quizás esté trabajando, quizás vaya en ese automóvil. Padre, que no tiene una respuesta, que no hay un empleo, que no hay cómo afrontar, Señor, las necesidades básicas de la vida. Señor, que ha perdido, Señor, o la confianza, que ha perdido el ánimo. Hoy, Señor, recibe nueva fuerza. Hoy se acercan a ti. Hoy creemos, Padre, de que tú eres el pastor, el que dijo su palabra, Señor. En tu palabra dijiste, no te dejaré ni te desampararé. Contigo estaré en la angustia. Contigo estaré, como dice su palabra, aunque pase por las aguas. Oh, el Dios de los cielos está contigo. Él dijo y prometió estar contigo todos los días. Ese es el amigo fiel, el Dios de gracia, el Dios de misericordia. Tú sabes quién ha llamado, quién ha intentado llamar. Las peticiones que no han podido entrar, glorifícate, Rey, en la vida de cada familia, de cada hombre, Señor, que está buscando un empleo para llevar el sustento a su hogar, por aquella mujer, el Señor, que tiene que hacerse ese examen. Señor, que se acerque al banco, Padre, aquella persona que no tiene ese dinero para ese préstamo. Señor, que, oh Dios del cielo, su sueldo, su salario no le alcanza para algo nuevo. Viene esa mano de repente, viene ese Dios de milagro. Padre, que firma esa autorización para ese auto, para esa casa, para ese préstamo. Señor, para ese viaje, para esa universidad, para esa beca. Eres el Dios de milagro. Por eso, Señor, las cosas ocurren para que tú te lleves la gloria, la honra y la alabanza. Señor, y no el hombre. Padre, tú eres un Dios de poder. Tú eres un Dios, Señor, que hace cosas nuevas. Bendecimos a aquellas personas, Señor, que están pasando algún tipo de necesidad. Hoy oramos, Señor, para que tengan un consuelo, tengan un descanso. Padre, tu palabra nos dice que cuando venga el Señor hallará fe en la tierra. Aquella persona, Señor, que tiene un hijo detenido. Aquellos padres, aquellos abuelos que no saben qué hacer, que no tienen para el abogado. Padre, en el nombre de Jesús, tu palabra dice, el preso agobiado no morirá en las mazmorras. Dios, visítale en este tiempo difícil. Padre, bendecimos. Visita, Señor, a Jordan Guevara. Visita, Señor, en el nombre de Jesús, allí en la soledad. Toca su corazón, cambia su vida. Tú sabes, Señor, la aflicción que tienen sus padres, la preocupación, Padre, pero tú eres un Dios que cambia los tiempos. Tú eres un Dios que sabe mover, Señor, cualquier necesidad para tu nombre glorificarlo. Señor, oramos, Señor, por el estamento de seguridad lo ponemos en tus manos. Señor, yo creo que este país, Señor, ya es tiempo, Señor, con la delincuencia, con la presión de pandilla, Señor, con los políticos, Señor, con las cosas que ocurren que, Padre, no son agradables ante tus ojos. Ya es tiempo, Señor, de que la iglesia se levante. Señor, en el nombre de Jesús tomamos autoridad. Saca la corrupción, Padre, del país. Saca la corrupción, Señor, en el nombre de Jesús, del Palacio Legislativo. Padre, donde esté el lugar, donde esté, Señor, haciendo, Señor, las artimañas del enemigo. Señor, saca la luz. Empieza a limpiar la casa en el nombre de Jesús, donde hay corrupción, donde no hay un manejo, Señor, adecuado del recurso, donde el dinero no está llegando, Padre, donde hay necesidad, el líquido vital, el agua, oh Padre, donde hay empleo, donde, Señor, no hay buenas calles. Glorifícate, dale dirección, Señor, al gobierno central, Padre, pero que pueda cada estamento pueda trabajar unido, Señor, por un mejor estado, por un mejor gobierno, por un mejor país, y podamos decir, bienaventurada la nación cuyo Dios es Jehová. Bendice los recursos de este país, bendice la tierra, Padre, en el nombre poderoso de Jesús. Yo te doy gracias, Señor.
Gracias por cada petición. Gracias por este medio de comunicación que lleva esperanza. Gracias por el que

0: va en el automóvil, en el taxi, en el bus, con sus audífonos, el que ya está, oh, Padre, conectado en su oficina, los que están en un hotel, los que van a salir del país, los que están en un quirófano, los que están, Señor, en sala de urgencia, los que están esperando, Señor, ser atendido en un hospital. Glorifícate en cada una de esas personas que van directo a buscar, Señor, un empleo, los que ya están laborando. Señor, glorifica tu nombre. Señor, que hoy la palabra viva, que hoy la palabra que se transmita. Señor, aumente la fe, hable al corazón. Y que esa gracia, Padre, que viene del cielo, de dirección, de fortaleza, Señor, de una palabra firme, confiando de que tú vas a hacer cosas grandes, cosas maravillosas. Gracias por cada uno de los intercesores. Gracias, Padre, por los que están en cabina. Y gracias, Dios del cielo, por la palabra que vas a traer a cada corazón. Señor, que así mismo el que sale de su hogar en paz, así mismo pueda volver, Señor, a su hogar en paz. En el nombre poderoso de Jesús, oramos, Señor, para que tu nombre sea exaltado aquí en Panamá. Señor, que todo, toda lengua, toda boca pueda confesar de que tú eres el Señor, el Rey de Reyes, que tú eres el Dios de Panamá. Bendecimos, Señor, al televidente, radio escucha. Señor, aquella mujer, aquella madre, aquellos pastores, bendecimos, Señor, la cobertura espiritual también. Bendecimos nuestras autoridades. Bendecimos, Padre, el ayuno. Señor, hoy venga gente con necesidad, pero hoy mismo haya un milagro en aquellas personas, Señor, que entre por esta puerta, que envíen sus peticiones por aquella familia que estén orando.
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2: Pueden buscar en su Biblia Esther 5:2-8, una enseñanza bellísima para esta semana. Y va a leer conmigo Esther 5:2-8. Si no tiene su Biblia a mano, en pantalla aparecerá también la lectura. Nuestra lección de esta semana se titula La Victoria de la Gracia. ¿Puede repetirlo conmigo? La Victoria de la Gracia. Y de antemano digo amén, Señor, a eso. En Esther 5:2-8 dice de esta manera: y cuando vio a la reina Esther que estaba en el patio, ella obtuvo gracia ante sus ojos y el rey extendió a Esther el cetro de oro que tenía en la mano. Entonces vino Esther y tocó la punta del cetro y dijo el rey: ¿qué tienes, reina Esther? ¿Cuál es tu petición? Hasta la mitad del reino se te dará. Y Esther dijo: si place al rey, vengan hoy el rey y Amán al banquete que he preparado para el rey. Él respondió el rey: daos prisa, llamad a Amán para hacer lo que Esther ha dicho. Vino pues el rey con Amán al banquete que Esther dispuso y dijo el rey a Esther en el banquete mientras bebían vino: ¿cuál es tu petición y te será otorgada? ¿Cuál es tu demanda? Aunque sea la mitad del reino te será concedida. Entonces respondió Esther y dijo: mi petición y mi demanda es esta: si he hallado gracia ante los ojos del rey y si place al rey otorgar mi petición y conceder mi demanda, que venga el rey con Amán a otro banquete que les prepararé y mañana haré conforme a lo que el rey ha mandado. Puede tomar su lugar. Y vamos esta semana a estudiar entre las múltiples lecciones que dimanan de este inspirador libro de Esther, porque es una realidad, nos inspira esta historia. Vamos a resaltar la acción de la gracia divina en el final victorioso de esta historia de la Biblia. Así que obviamente el Espíritu Santo es quien inspiró al sagrado escritor para que nos dejara 6 referencias acerca de la gracia. ¿Cuántas? 6 referencias claves acerca de la gracia en la historia de Esther. Y todas las historias de la Biblia están para inspirarnos a nosotros y ser un punto de referencia en nuestra fe hoy en día. Así que bueno, esas seis referencias se encuentran, la primera en Esther 2.9, si le gusta anotar, igual usted va a recibir la nota. Pero en Esther 2.9 dice de la siguiente manera: y la doncella agradó a sus ojos y halló gracia delante de él, por lo que hizo darle prontamente atavíos y alimentos, y le dio también 7 doncellas especiales de la casa del rey, y la llevó con sus doncellas a lo mejor de la casa de las mujeres. La segunda se encuentra en Esther 2.17. Y el rey amó a Esther más que a todas las otras mujeres, y halló ella gracia y benevolencia delante de él más que todas las demás vírgenes, y puso la corona real en su cabeza y la hizo reina en lugar de Vasti. La tercera referencia de la gracia se encuentra en Esther capítulo 5 versículo 3, que dice: dijo el rey: ¿qué tienes, reina Esther, y cuál es tu petición? Hasta la mitad del reino se te hará dada. Lo acabamos de leer, ¿se acuerdan? Esther 5.8, si he hallado gracia ante los ojos del rey, si le place al rey otorgar mi petición y conceder mi demanda, que venga el rey con Amán a otro banquete que les prepararé, y mañana haré conforme a lo que el rey ha mandado. Y la última referencia de gracia se encuentra en Esther 8.5. Dice: entonces la reina Esther respondió: oh rey, si he hallado gracia en tus ojos, y si al rey le place, séame dada mi vida por mi petición y mi pueblo por mi demanda. Perdón, y la última es en 8.5, Esther. Y dijo: si le place al rey y he hallado gracia delante de él, y si le parece acertado al rey, y yo soy agradable a sus ojos, o sea, si le gusto, que se den orden escrita para revocar las cartas que autorizan la trama de Amán, hijo de Amadeta Agageo, que escribió para destruir a los judíos que están en todas las provincias. Así que Esther está incluida en la Biblia, obviamente, porque ella participó para evitar el exterminio de su pueblo. ¿Cuál era su pueblo? Los judíos. Y ella participó para evitar que esto sucediera. Así que Esther es una figura muy clave para preservar el conocimiento de Dios, las escrituras, la descendencia de Abraham, obviamente también la genealogía del Mesías y la continuidad del pueblo de Israel. Todo a través de la reina Esther, con ayuda obviamente de Mardoqueo y del pueblo. Así que en las referencias que se hacen relacionadas con Esther, vamos a encontrar detalles que parecieran que son triviales, pero en realidad fueron fundamentales para Esther en ese momento, en la época de ella y obviamente para la posteridad. Así que el rey recibió a Esther porque había un decreto. ¿Recuerdan cuál fue el decreto? Que se exterminaran a los judíos. Querían matar a los judíos. Así que ella se presentó ante el rey porque había, mire, era tan serio el decreto que ya tenía fecha y todo. Este decreto fue firmado para el día 13 del mes de Udécimo, está registrado en la Biblia, que correspondía al mes de Adar. Así que Esther se presenta delante del rey sin ser llamada y arriesgó su vida, porque esas eran las leyes del palacio. Así que ella arriesgó su vida, pero lo hizo para interceder por su pueblo. En el libro de Esther se destacan 5 personajes. Número 1, pues Esther, que es el personaje central de esta historia. Pero también está Mardoqueo, es el segundo personaje. El tercer personaje es Hegai, que viene siendo el eunuco que la formó a ella, la preparó para que pudiese presentarse ante el rey. Está el rey Asuero, que fue más adelante el esposo de ella. Pero también está Amán. ¿Se acuerdan el malo, el feo de Amán? También es un personaje, pero hasta eso Dios usa. Porque la gracia se manifestó en Esther, en cada uno de ellos. A través de cada uno de estos personajes, la gracia lo vio como un escenario y una oportunidad para que se manifestara. Así que primero está, vamos a ver un poquito de cada uno de ellos. Mardoqueo viene siendo el primo que la crió a ella, y a través de eso Dios se manifiesta su gracia para educarla, porque ella era huérfana. ¿Recuerdan? Ella quedó huérfano. Hegai es el eunuco, el jefe del equipo, que se encargó del cuidado de Esther y de todas las doncellas que participaban, porque no solamente era Esther, habían varias doncellas participando, pero a través de él Dios también manifestó su gracia. Y Asuero viene siendo el rey de Persia, Que estaba buscando una doncella que sustituyera a Basti. ¿Se acuerdan Basti que se rebeló, no quiso ir?

no quiso presentarse. Entonces Asuero es ese rey. Amán viene siendo el descendiente de los aqueos, que ellos tienen una enemistad histórica, no era algo del momento, era algo que venía arrastrándose. Y Israel era como decir su los odio, así que se planificó en su corazón exterminarlo. ¿Cuánta maldad puede haber en el corazón de un hombre? Así que la nota pastoral se llama la victoria de la gracia, ¿recuerdan? La victoria de la gracia. Y ella está fundamentada en el gran triunfo que hubo para el pueblo de Israel a través de la gracia que se manifestó en Esther, Mardoqueo y sobre todos ellos, sobre sus enemigos. Amén. En eso está fundamentada esta nota pastoral. Así que procurando resumir un poquito de la gracia en Esther y su pueblo, hay varias lecciones que podemos rescatar o sintetizar. La número uno, superar, la superación, diga superar. Vamos a hacerlo para despertarnos, porque siento como mucho silencio, ¿no? O sea, después de ayer este auditorio estar en una fiesta y una, usted sabe, una algarabía y esta cosa, tanto silencio me asusta. No, vamos. Número uno es superar, superar. La gracia de Dios trabaja en nuestros corazones para conducirnos a superar todos los traumas de nuestra vida. Todos, sin excepción. No es que algunos sí, algunos no, todos. Y es muy común hoy en día encontrarnos con gente muy talentosa, con muchas habilidades, con muchas capacidades, incluso muy profesionales, pero que no alcanzan todo el desarrollo de su potencial porque todavía están estancados. No conquistan la plenitud de su éxito porque no han logrado superar los traumas del pasado. No han logrado salir de esa conducta. Así que la gracia de Dios se manifiesta para ayudarnos a enfrentar todas las barreras, las adversidades, los desafíos y los conflictos de la vida. ¿Quién dice, oh, gracias por la gracia? Que no tenemos que enfrentar ninguna de estas por nuestra cuenta, tenemos a la gracia. Y la gracia de Dios, esa misma gracia, trabajó en Esther para que ella pudiera superar todos los traumas de su pasado. Todos. Primero, superar su tragedia, porque vemos a la reina Esther muy bonita, muy elegante, llegó a ser reina, liberó al pueblo y nos dice, wow, increíble, pero ella también tuvo que superar su tragedia. ¿Cuál tragedia? Ella perdió a sus padres. Esther era huérfana, ella quedó en la orfandad. Además de eso, ella estaba en el cautiverio, ella ni siquiera podía vivir en el mismo lugar de sus antepasados. Imagínense a ese nivel, pero ella también tuvo que superar sus límites naturales. Imagínense todas las limitaciones que pudo haber tenido Esther por ser simplemente huérfana y haber sido criada por su primo en una tierra extranjera, que además tenía que ocultar cuál era su identidad y cuál era su pueblo. Todo eso, esas son limitaciones naturales, como las tenemos usted y yo. A pesar de que ella está en la Biblia registrada como una reina que Dios usó para liberar a su pueblo, también tenía que superar, pero también superar el tiempo que le correspondía vivir a Esther era un tiempo extremadamente complicado y desafiante, no era un tiempo tranquilo, no era que ella estaba relax, no, era un tiempo desafiante, era complicado para ella y para su pueblo, los estaban persiguiendo, los querían matar, ella era huérfana, estaba, imagínense, en cautiverio, fuera de la tierra donde ella estaba, el contexto histórico de tiempo donde ella estaba viviendo era complicado, pero también tenía que superar las amenazas hacia su identidad. Por el solo hecho de ser judía, ya ella tenía todo en su contra. Solamente por ser judía tenía todo en su contra. Imagínense, tenía una sentencia de muerte por el decreto de Amán. Ya lo tenía ella todo en su contra. Así que la gracia activa la capacidad en nosotros de superación. Gracias. Ella activa en nosotros esa capacidad. Es que no puedo superarla. No, si la gracia puede activar en ti eso, la superación. Fuimos creados para la superación. ¡Wow! ¡Qué hermoso leer esto! ¿Cierto? Fuimos creados para la superación. Usted y yo no fuimos creados para quedarnos así estancados en el pasado. Fuimos creados para la superación. Desde el mismo origen de la raza humana, Adán y Eva fueron creados con la capacidad de superación y de desarrollo hacia su futuro. A ellos les tocó superar
y avanzar hacia su futuro. La superación de los

trama es el producto de un encuentro profundo con Dios. Usted quiere superar, usted quiere experimentar la palabra completa de superación, usted tiene que tener un encuentro profundo ¿con quién? Con Dios. Tiene que tener ese encuentro. La superación de un pasado difícil es un milagro de la gracia divina, a la cual gracias a Dios tenemos acceso. Es un milagro divino, pero tenemos acceso a eso. Así que la gracia nos capacita para ver nuestro pasado, de dónde venimos, cómo estamos, pero verlo diferente, sin resentimientos, sin traumas, sin nada de eso. Poder verlo, conocerlo, escucharlo, hablarlo, pero sin traumas. ¿Le ha ocurrido que usted a veces escucha a alguien, ay, sí, es que eso que me pasó a mí, y por eso es que yo soy así? Y empiezan y van bajando y van bajando hasta que terminan enterrados en un alud de tierra que construyeron simplemente en una conversación recordando su pasado. Bueno, la gracia nos ayuda a que nosotros podamos ver el pasado, nuestro origen, pero verlo sin traumas. Es el poder de la gracia. Así que la gracia interrumpe el poder de nuestro pasado para que no tenga parte en nuestro futuro. Es el poder de la gracia que interrumpe cualquier cosa de nuestro pasado. La interrumpe, corta, para que no tenga poder en nuestro futuro. Así que la gracia también abre nuestros ojos a nuevas oportunidades. Eso es lo que hace la gracia. Cuando ya no estamos amarrados al pasado, porque la gracia produjo eso en nosotros, cortó, interrumpió, entonces la gracia abre nuestros ojos para ver nuevas oportunidades. Cuando somos libres del dolor, de la envidia, del resentimiento, de todas aquellas cosas que provocan nuestro pasado, la gracia entonces nos abre los ojos para ver la silla vacía, que fue lo que sucedió con Mardoqueo. Vio la oportunidad de una silla vacía para su sobrina. Él pudo haber tenido resentimiento en su corazón porque su pueblo estaba cautivo, había un decreto de muerte, pero cuando ya se interrumpe eso, la gracia te abre los ojos para ver la silla vacía. Y Dios usa nuestros dones, nuestros talentos, nuestras habilidades para abrirnos puertas hacia el futuro. Y eso es para que no nos quedemos lamentándonos en el pasado. Amado, Dios quiere usar tus dones, tus talentos y tus habilidades para que te abras paso hacia el futuro. Dios no quiere verte llorando por tu pasado ni por tus traumas. Por eso la gracia viene, para que superemos. Y nos da la virtud también de ser responsables con nuestra vida. ¡Qué hermoso! Qué hermoso es saber que Dios le interesa eso. Por eso el poder de la gracia nos hace responsable de nuestras decisiones, de nuestro futuro y de las relaciones que nosotros mantenemos. La gracia nos da la capacidad de resiliencia. Eso es lo que produce la gracia en nosotros, resiliencia. Y necesitamos resiliencia, porque no es que nos pasa algo malo y nunca más nos va a pasar. Superamos eso y lo más probable es que nos vamos a enfrentar con otra situación diferente, que también es difícil, que puede ser traumática. Pero la gracia también nos da resiliencia para decir, a eso no vuelvo, ya el Señor me sacó de ahí, ya yo lo superé, la gracia me libertó, me dio unas oportunidades, yo no regreso a ese estado. Ella nos reviste la resiliencia para aprovechar cada experiencia negativa. ¿Cómo? ¿Ni experiencia negativa? Sí, porque donde otros ven una experiencia negativa, dice que los que aman a Dios, todas las cosas ayudan para bien, y ven ahí una oportunidad para capacitarnos para enfrentar el futuro con un corazón victorioso. Amén a eso. Así que es mi oración, amado, que la gracia de Dios que operó en Esther para sanar su corazón, vendar sus heridas, fortalecerla para sobreponerse a todas las tragedias y traumas de su vida, sea la misma gracia que hoy en cada uno de ustedes opere para sanar, para vendar y para llevarlos a superar cualquier trauma del pasado. Amén a eso. Número dos, otra de las lecciones que nos produce la gracia es preparación. Ahí el pastor amplió mucho de esto y fue de mucha bendición, porque nos prepara, la gracia nos prepara. No andamos en la vida nada más que transitando, nos prepara, las situaciones nos preparan para una nueva etapa de nuestra vida. El pastor que escribe esto, no escribo esto para animarte, sencillamente hago esta anotación
porque Esther fue guiada por la gracia de

de Dios al harén de Hegai, ante cuyos ojos halló gracia. Recordemos que Esther estuvo bajo el cuidado de Hegai y el proceso al que se sometió le dieron una preparación necesaria. Ella no solamente era que la escogían y ya, ella tuvo que, si me está prestando atención, muy bien, se tuvo que preparar, y fue una preparación necesaria para entonces luego hallar gracia ante el rey Asuero. ¿Se acuerdan? Primero halló gracia ante Hegai, que fue la que la preparó, y luego de esa preparación estaba lista para presentarse ante el rey. En Esther 2:15 dice: cuando le llegó a Esther, hija de Abihail, tío de Mardoqueo, quien la había tomado por hija, el tiempo de venir al rey, ninguna cosa procuró, sino que le dijo a Hegai, eunuco del rey: guarda de las mujeres. Y ganaba Esther el favor de todos los que la veían. En capítulo 2, versículo 2, 4 dice, y lo describe como un concurso de belleza, imagínense. Y dijeron los criados del rey, sus cortesanos: busquen para el rey jóvenes virgen de buen parecer, y ponga el rey personas de toda, en todas las provincias de su reino, que lleven a todas las jóvenes vírgenes de buen parecer a Susa, residencia real, a la casa de las mujeres, al cuidado de Hegai, eunuco del rey. Guarda de las mujeres y que les den atavíos, y la doncella que agrade a los ojos del rey reine en lugar de Basti. Y esto agradó a los ojos del rey y lo hizo así. Así que Esther, por disposición de Mardoqueo, acepta permanecer un año sin el contacto de sus amigos, sus familiares, obviamente sobre su primo Mardoqueo, para someterse a un régimen muy disciplinado. Era muy disciplinado lo que le tocaba a ella, porque la tenían que preparar en todos los aspectos, desde su conducta, hacer una nueva cultura, porque ya no iba a vivir entre sus amistades, sino en un palacio, si era que iba a ser reina. Y todas estas cosas que requerían una preparación muy minuciosa. Así que desde la distancia y la luz del brillo refulgente y el cedor de un palacio real, vemos a Esther como una niña muy feliz, pero este no fue el caso. En la realidad, la gracia de Dios sostuvo a Esther en momentos tan delicados donde una sola palabra que salía de su boca podría destruir todo el plan, porque recuerden que ella era judía. Así que ella no podía decir en el palacio libremente que ella era judía, porque había un dictamen ¿de qué? De muerte. ¿Para quiénes? Para los judíos. Así que eso podría arruinar todo el plan de Mardoqueo. No tengo ninguna duda de lo que estás atravesando, amado. Es sencillamente la operación de la gracia de Dios preparándonos para la conquista de nuestro trono. Y yo me incluyo en eso, de nuestro trono. Ella tenía que someterse a dietas, abstinencia de alimentos, tenía que hacer ejercicios, tenía que aprender nuevas lenguas extranjeras, tenía que ser disciplinada en el horario diario, le hacían masajes, modelación de la conducta. Era una estricta supervisión de cada detalle, y cada minuto de la vida fueron sobrellevados por la gracia que estaba en Esther. Todo eso que ella tuvo que someterse, ella lo pudo atravesar gracias a la gracia. En Esther 2:10 dice: Esther no declaró cuál era su pueblo ni su parentela, porque Mardoqueo le había mandado que no lo declarase. Y todo esto ella lo pudo hacer gracias a la gracia que había en ella. Y ayer el pastor nos hablaba, y eso marcó tanto mi corazón, porque él decía: el tiempo de preparar o preparación, uno tiene que esperar. En la preparación uno tiene que esperar, y a veces lo que menos nos gusta es esperar, pero en esa espera Dios nos está preparando, está formándonos, está adecuando todo, y después de la espera viene la oportunidad. Después de la espera viene la oportunidad. Y así sucedió con ella. Después de prepararse, después de someterse a todo lo que tenía que someterse, no había forma de evitarlo, llegó la oportunidad. Pero también podemos ver la decisión, decidir. Otra de las lecciones es decidir. La gracia de Dios operó en Esther para guiarla a tomar decisiones sabias, asertivas y pertinentes. Señor, que esa misma gracia nos ayude a nosotros a decidir.

decidir sabiamente, pertinentemente y asertivamente. Necesito esa gracia. ¿Hay alguien que necesite esa gracia para tomar decisiones? Yo necesito todos los días esa gracia para... Todos los días tomamos decisiones. Todos los días tomamos decisiones y necesitamos eso. La vida es un asunto de decisiones constantemente. Las decisiones hay que entender que acarrean consecuencias. No hay decisión que no acarree consecuencias. Negativa o positiva acarrea consecuencias. Así que las grandes decisiones requieren grandes planes. El plan de Esther fue muy sencillo, pero poderosamente efectivo. ¿Qué usó Esther? El ayuno. Ella ayunó y también el pueblo de Israel. Ese fue el plan de Esther. Así que ella recurrió. Ese fue su plan, pero fue una decisión que sabia, asertiva y pertinente. Así que las decisiones importantes de nuestra vida incluyen tomar riesgo, exactamente. Cierto grado de riesgo. A veces unos más grandes que otros. Pero enfrentar el riesgo es un acto de fe. Aceptar y enfrentar los riesgos es un acto de fe. Y yo creo que si le pedimos al Padre, si nos hace falta y se la pedimos, nos va a dar fe. Y yo quiero que mi fe crezca cada vez más para enfrentar los riesgos, pero hacerlo con fe. La decisión más fundamental de Esther fue determinarse a vivir su vida conforme a los principios de Dios, aquellos que había ordenado a su pueblo. Y la gracia de Dios responde a los principios que Dios ha establecido en su palabra. Esther 4, 16 y 17 dice: ve y reúne a todos los judíos que se hallan en Susa y ayunad por mí y no comáis ni bebáis en 3 días, noche y día. Yo también con mis doncellas ayunaré igualmente y entonces entraré a ver al rey, aunque no sea conforme a la ley. Y si perezco, que perezca. Entonces Mardoqueo fue e hizo conforme a todo lo que le mandó Esther. Entonces fue muy clave lo que encontramos en la famosa respuesta de Mardoqueo hacia Esther. Así que vemos aquí que es el resumen de una decisión valiente que fue fundamentada en la relación de Esther con Dios. Sus decisiones, en palabras sencillas, tienen que estar fundamentadas en la relación que usted tiene con Dios, en los principios que usted sostiene de la palabra de Dios. Todo lo que ella estaba decidiendo era conforme a la formación, porque ella fue formada por su primo Mardoqueo. En Proverbios 22:6 dice: instruye al niño en su camino y aun cuando fuere viejo no se apartará de él. En Esther 2:6 dice: el cual había sido transportado de Jerusalén con los cautivos que fueron llevados con Jeconías, el rey de Judá, a quien hizo transportar Nabucodonosor, rey de Babilonia. O sea, se movieron de lugar, pero no fueron movidos sus principios. Lo sacaron de su tierra, de lo que conocían, pero no pudieron sacar de ellos sus principios. Y la vida de Esther respondía a la formación. Las decisiones que ella había tomado respondían a la formación. Nunca menospreciemos el valor de nuestras enseñanzas a nuestros niños. Esther tuvo una formación espiritual sólida. En estos días le dije a Lucas, estaba conversando con mi esposo y le dije: ¿sabes? Creo que vamos a hacer una, no me acuerdo que usé la palabra, si tómbola o algo así. Y me dijo Lucas: mamá, la Biblia dice que juego al azar, no deberías. Y yo me quedé así, porque él está estudiando la palabra. Y a veces uno menosprecia a los niños y dice: no, es que ellos no entienden. Sí, amados, ellos entienden. Por eso no menosprecie la oportunidad que usted tiene para enseñarle y darle una enseñanza espiritual sólida de la palabra de Dios. Y eso fue la formación de Esther, se reflejó en su decisión. Que la decisión de nuestros hijos, en esas decisiones se vea reflejada nuestra formación en sus vidas. La formación espiritual de Esther refleja la identidad que ella tenía con su pueblo. Qué bonito es saber que ella no se desentendió, sino que al final su decisión reflejaba su identidad y conexión con ella. La formación espiritual de Esther se refleja en la decisión de proclamar el
ayuno. Esta era una práctica espiritual.

que se hacía en lo natural, pero que tenía una repercusión espiritual y se veía y se reflejaba en esa decisión. Así que la formación espiritual de Esther se refleja en el riesgo que ella tomó, creyéndole a Dios, aún arriesgando su vida. Amado, formemos a nuestros niños y a nuestros jóvenes para que puedan reflejar en sus decisiones que toman riesgo, pero porque creen en Dios, porque está basado en los principios, en lo que Dios le está indicando a nuestros hijos que deben hacer. Nuestros principios definen cómo nosotros vamos a enfrentar la vida. La vida va a desafiar la solidez de nuestros principios. Claro que lo va a hacer. Nuestros principios son los pilares de la sabiduría. Esos son los principios. Nuestros principios marcan nuestra relación con Dios. Nuestra relación con Dios define la manera en cómo vemos la vida. Y eso hay que enseñárselo a nuestros hijos. Y Esther no se amargó por su pasado. Esther reconoció el tiempo para el cual Dios la había colocado como reina. Como le dijo a Mardoqueo, para esta hora has llegado al reino. Nuestros principios se ponen a prueba en tiempos de crisis. ¿De qué otra manera, cierto? Sino en momentos de crisis. Frente a los momentos más dramáticos de la vida, demostramos lo que realmente somos. Frente a las ofertas de la adversidad, ahí se nos van a descubrir realmente cuáles son los principios que rigen nuestra vida. En esos momentos donde se da cuenta uno, tu personalidad verdadera se descubre por la forma en que tú actúas en los momentos difíciles. Así se escucha. Sí, señor. Ahí es donde se descubre realmente cuál es mi personalidad. La fortaleza de tus principios te sostendrá en los montes, pero también en los valles. Y Esther reconoció que fue Dios quien la llevó al lugar donde se encontraba como reina y no sus atributos. Ella, Esther, asimiló que si por vivir de acuerdo a nuestros principios somos perseguidos, o hemos de renunciar a privilegios o derechos legítimos, o aceptar el sufrimiento de la gracia de Dios, siempre nos sacará en victoria. Amén. Hay que aceptar el sufrimiento, pero la gracia de Dios siempre nos sacará en victoria. ¿Y cuántos podemos decir amén a eso? Amén. Claro que sí. Claro que sí. Qué hermoso saber que el Espíritu Santo nos lleva a decidir de manera sabia, asertiva y necesaria, puntual. Pero esas decisiones son basadas en nuestra formación espiritual y nuestros principios. Y lo último de esta nota pastoral viene a hablar acerca del legado, de nosotros lo que vamos a legar. La gracia de Dios es nuestro gran fundamento para nuestro legado a la prosperidad. Esther y sus doncellas acompañaron a Mardoqueo y al pueblo de Israel los 3 días de oración y ayuno. Y al finalizar el ayuno, Esther decidió presentarse ante el rey de Asuero. ¿Recuerdan la historia? Sin haber sido llamada por el rey. Ella arriesgó su vida porque esto podría acarrear una sentencia de muerte. Tú no podías presentarse así porque sí. Al finalizar este ayuno, ella lo hizo. Y Esther hizo lo que ella le correspondía. Y lo demás lo dejó en manos de Dios. Porque Esther 5:2 dice, y ella halló gracia a los ojos de ¿quién? Del rey. Mire, cuando uno hace lo que le corresponde, toma buenas decisiones bajo los principios de Dios, entonces la gracia va a alinear todos los próximos acontecimientos a nuestro favor. Gloria a Dios por eso. El primero, usted va viendo, ella primero tomó una decisión sabia, asertiva, que se basaba en los principios de Dios. Hizo su parte y Dios empezó a alinear todo. Preparó el banquete, luego la petición de Esther por un segundo banquete, también el insomnio del rey, porque recuerden que no podía dormir y se puso a leer las crónicas, los registros que tenían ahí. Todo empezó a alinearse. Honraron entonces a su primo Mardoqueo. Todo se fue alineando y conectando. También vino entonces el fin de Amán. Obviamente se dio cuenta que él quería matar al pueblo y a su reina. Ah, también mi reina quieres. Bueno, empezó a alinear todo y la fiesta de Purim. Estos hechos nos hablan y nos enseñan en la Biblia
si usted lo lee y lo estudia, que Dios fue acomodando todo y conectando todo. Nosotros hacemos nuestra parte y Dios se encarga de alinear todo a nuestro favor. Yo descanso en el hecho que la gracia, yo actúo en sabiduría, con mis principios, con decisiones, y la gracia, yo puedo descansar en eso, amado, que la gracia va acomodando todo lo que viene después. Por eso no tengo que vivir afanada, ni desesperada, ni triste. Claro, el nervio y la cosa, pero con confianza de que la gracia va a ir alineando todo a nuestro favor. Y todos estos hechos nos recuerdan que si con Esther empezaron a conectar todo, qué descanso tengo yo también en la gracia, que Él irá ordenando todo. El desenlace ya la gracia lo tiene resuelto. Amén. Dice Esther 9:31, para confirmar estos días de Purim en sus tiempos señalados, según les había ordenado Mardoqueo el judío y la reina Esther, y según ellos habían tomado, sí, sobre su descendencia para conmemorar el fin de los ayunos y de su clamor. El libro de Esther tiene un final feliz, que obviamente es un contraste a los capítulos o las tramas anteriores desarrolladas previamente. La gracia de Dios en acción prepara nuestro legado. La participación de Esther en la preservación de su pueblo tuvo una influencia que marcó la historia de los judíos desde aquellos días hasta el día de hoy. El gran legado de Esther y Mardoqueo permanece hasta nuestros días y acompañará a Israel mientras haya un descendiente de Abraham, Isaac y de Jacobo. Y cada año el pueblo judío realmente celebra esta fiesta de Purim recordando el gran legado de Esther. Yo quiero un legado como este para mi descendencia. Yo quiero un legado como este también en mi ministerio. No sé si usted es líder, si usted es diácono, lo que sea que usted sea, padre, abuelo, usted debe pedirle, Señor, que la gracia también active en mí este legado de prosperidad. No solamente el financiero, sino el de los principios, en que nuestros hijos no tengan miedo de hacer lo correcto, en que entre nuestros hijos puedan decidir bajo los principios que el Señor nos ha puesto en su palabra. Así que yo oro para que su generación y la mía tenga un legado de gracia que perdure. ¿Qué tal si se pone sobre sus pies y oramos esta mañana para que lo que el Señor nos ha dado en esta lección siga produciendo en nosotros frutos el resto de la semana? Sigamos nosotros estudiando, porque esta me marcó mucho cuando el pastor hablaba de esto. Ayer nos enseñaba a las mujeres y a algunos hombres que se colaron, porque se ríe, ¿verdad? Que nos enseñaba acerca de cómo la gracia se manifestaba a través de estos personajes y en cosas que tal vez uno puede simplemente leer como buena parte de la historia, pero que fueron fundamentales para el desarrollo de lo que Dios tenía en su vida. Asimismo, que el Señor nos dé la gracia y la sabiduría para distinguir, para encontrar aquellas cosas que parecieran triviales en nuestra vida, pero que son precisamente las que Dios quiere usar para manifestar su gracia, como lo hizo en la vida de Esther, para que podamos decidir, para que podamos nosotros también dejar un legado de bendición a nuestras generaciones. ¿Habrá alguien que quiera orar conmigo esta mañana y decirle, Señor, yo también quiero vivir bajo la victoria de esa misma gracia? Padre, primero que todo, alzamos nuestras manos delante de ti, pidiendo que tomes el control de nuestros corazones. Si hay algo que tengamos nosotros que superar, Espíritu Santo, que esta mañana sea una mañana donde tú sanes, donde tú libertes nuestros corazones de cualquier sufrimiento, de cualquier dolor, cualquier rencor que tal vez, Señor, hemos amarrado a nuestro corazón producto de un pasado difícil. Hoy, Espíritu Santo, manifiéstate esta mañana sobre la vida de cada uno de los que estamos aquí y haznos libres de cualquier trauma del pasado. Queremos empezar esta semana entregando delante de ti todo aquello, Espíritu Santo, que ha estado estorbando, limitando, estancando nuestra vida espiritual, nuestro avance y nuestro crecimiento como hijos tuyos. Que la gracia se manifieste en nuestras vidas para llevarnos a superar cualquier

cualquier situación, Señor, que nos ha tenido en este estado de amargura, de depresión, que tal vez, Señor, vemos el pasado. Estamos aquí, estamos en tus caminos, pero aún vemos el pasado con resentimiento y hemos arrastrado eso a nuestro presente. Le hemos dado más autoridad de la que debe, Señor, tener en nuestras vidas. Ahora, en el nombre de Jesús, atamos y cancelamos todo pensamiento de Satanás que nos dice que no podemos salir de ese estado, porque hoy la gracia quebranta todo trauma, nos ayuda a superar cualquier situación, cualquier estado emocional que nos ha tenido oprimidos a este tipo de pensamiento, y la gracia nos lleva a superarnos, a levantarnos. Empieza a orar, dígale: Señor, hoy me levanto por el poder de tu gracia, hoy mi mente es renovada por el poder del Espíritu Santo, hoy la gracia viene a renovar mis decisiones, hoy tomo el lugar que me corresponde, no me quedo en la amargura, no me quedo en el resentimiento, no me quedo en los traumas. Señor, abre nuestros ojos para ver la silla vacía, las oportunidades que están por delante, que el pasado no me siga reteniendo, que mis ojos puedan abrirse a todo lo que tú tienes preparado para mi vida. Amado, no importa el tiempo, usted dirá: es que ya pasó la oportunidad. Hoy Dios tiene una nueva oportunidad delante de ti. Abre tus ojos espirituales a lo que Dios tiene preparado a tu vida.

hermoso, qué hermoso saber que para eso viene la gracia. Y si tú viniste por primera vez y estás en este lugar y tú dices, yo quiero experimentar de esa gracia, ay, qué bonito saber que esa gracia es para todos. No es solamente para algunos, es para todos. Y si estás en este lugar y tú dices, yo necesito, yo quiero de esa gracia, quiero experimentar esa gracia. No sabía que había algo que me ayudara a superar, si la gracia está para ayudarnos a superar. Ah, no, sabía que había algo que me ayudara a decidir correctamente. Yo pensé que tenía que hacerlo solo. Oh, no, bendita gracia que nos acompaña, que nos enseña cómo decidir. Si tú estás aquí y tú dices, yo necesito de esa gracia, cierre sus ojos, iglesia, ayúdeme a orar por esto. Usted va a levantar su mano indicándome que usted quiere esa gracia. Porque ¿cómo se recibe cuando usted recibe a Jesús en su corazón? Si hay alguien en este lugar esta mañana que dice, yo quiero recibir a Jesús en mi corazón porque yo necesito de esa gracia, levante su mano. Y le voy a pedir otra cosa más, valientemente, así como Esther lo hizo valientemente, pase aquí al frente y yo quiero orar con usted. Si hay alguien aquí que ha levantado su mano y quiere que oremos por usted, y usted dice, yo quiero recibir a Jesús porque yo necesito esa gracia, veo dos manos levantadas. Si mis chicos me ayudan a acompañarlos aquí adelante, se los agradezco. Pase valientemente, vamos a orar por usted. Queremos orar por usted porque la gracia también hoy se manifiesta en su vida. ¿Habrá alguien aquí que quiera recibir a Jesús en su corazón? Sé que vi manos levantadas, tiene que hacer el acto de valentía. Pase aquí adelante, todo nos tocó. Bienvenido, bienvenido, eso, acompáñenlo aquí adelante. Hoy la gracia nos enseña que también podemos dejar un legado de bendición para nuestros hijos. Hay una historia que puede ser cambiada gracias al poder de la gracia. ¿Habrá alguien más que diga, yo quiero recibir a Jesús en mi corazón porque necesito de esa gracia? Si no hay hay alguien más, levantada tu mano. ¿Es que tú quieres pasar al frente? Vente, acompáñanos. De que tiene la mano levantada, ¿quieres pasar aquí al frente? No, ya, ok, listo. No, es que yo dije levanten la mano y yo voy a aprovechar todas las manos levantadas. Aquí nadie se va sin la gracia. Nadie se va a ir sin la gracia. Necesita Jesús, oramos por ti. Si estás en tu asiento y tú dices, no me atrevo a pasar, vamos a orar. Haz la oración y al final te puedes acercar a nosotros y vamos a acompañarte en este caminar. Amado, que Dios me lo bendiga. Bienvenido a la familia de Cristo, antes que cualquier cosa. Es sencillo, solamente hacemos una oración y cerramos los ojos para concentrarnos en lo que estamos diciendo. Y la iglesia me acompaña. Señor Jesús, venimos delante de ti reconociendo que te hemos fallado. Perdónanos, límpianos y escribe nuestro nombre en el libro de la vida. Hoy te aceptamos como nuestro único y suficiente Salvador. Amén y amén. Amado, bienvenido. Esta es su casa, somos su familia. Y si nos permite unos minutos.

0: momentos los chicos quieren conversar con usted porque la idea es que le acompañemos en este nuevo caminar, ¿sí? Que Dios me lo bendiga. Y chicos, aquí está, le entrego una. ¿Qué tal si le damos un fuerte aplauso de bienvenida a este nuevo hermano de la fe?
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Si hay alguien que está esperando algo, venga aquí al frente rápido, venga, venga. Rápido, todos los que están esperando algo grande. Si hay alguien que está esperando algo grande, venga rápido.

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3: Felicidades a todos los que llegan a un nuevo año de vida. Que la paz de Dios, que sobrepasa todo entendimiento, guarde sus corazones y sus pensamientos en Cristo Jesús. Que sean días gloriosos los que vivan llenos de fe y salud, sabiendo que Dios es su amparo y fortaleza y su pronto auxilio en toda prueba. Que en su comunión diaria con el Altísimo siempre pidan con fe, no dudando nada, porque con fe agradan a Dios. Que siempre estén gozosos, orando sin cesar, dando gracias en todo, porque ustedes saben que esa es la voluntad de Dios para con ustedes en Cristo Jesús. Dios les bendiga abundantemente. ¡Feliz cumpleaños, hombres y mujeres comprometidos con Dios! 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

esta predicación. Aliado del reino, hermano, buen samaritano o un buen prójimo. Jesús preguntó, ¿cuál de los tres te parece que fue el prójimo del hombre atacado por los bandidos? Preguntó Jesús. El hombre contestó, el que mostró compasión. Entonces Jesús le dijo, así es, ahora ve y haz lo mismo. Hoy vamos a ver, iglesia, cinco cualidades que necesitamos desarrollar para ser aliados del reino. Cinco cualidades que en diferentes personajes nos van a permitir decir si yo quiero ser un buen aliado, pero también mirar cómo no se trata solo de ya no estar uniendo burros y bueyes, sino también mirar cómo me puedo aliar con otros aliados del reino. ¿Qué nos dice la Biblia? Y la primera cualidad que un aliado del reino necesita desarrollar es esta: cuídate de la envidia. Y arranco diciéndoles que la envidia no se nos va a ir, sino que tenemos que ser intencionales en trabajarla, porque la envidia hace parte de nuestra naturaleza pecaminosa, de nuestra carne, de nuestro yo, de nuestro ego, ¿sí? Para nosotros es difícil ver si alguien obtiene primero algo por lo cual nosotros venimos orando o ahorrando o esforzándonos, y nos da mucha más envidia si ese que lo recibe además no nos cae muy bien. Entonces uno dice, ¿cómo es posible, sí, que este que no es tan juicioso, que este que no viene a culto, este que mejor dicho no madruga la oración de la mañana y tú lo bendices? Y Dios permite esas cosas para confrontar nuestra envidia. Entonces, claro que tú puedes orar por esto, pero lo que hoy te quiero decir es que desarrollar el poder vencer la envidia implica que celebremos verbalmente el éxito de otros. Es decir, si ustedes como pareja están orando y están clamando por ese milagro y de repente otra pareja recibe primero la noticia que quedaron embarazados, celébralo. Si ascendieron a tu compañero, ¿sí?, de trabajo y se supone que todo indicaba que era para ti, celébralo. Si esa amiga que hace año y medio no ves porque estaba lejos, de repente llega y tiene 8 kilos menos, su piel está divina y está estrenando el outfit que tú sabes que quisieras tener, ¿tú qué vas a hacer? Celébralo. Si al otro le llegó una plata que tú estás orando, celébralo. Si tus amigos van a ser líderes y tú todavía no, celébralo. Quiero que sepas que no te estoy diciendo óralo. No, nos toca decir wow, porque ahí la envidia, ¿qué pasa? La envidia se espicha y Dios dice, me gusta, dame más, ¿por qué? Porque lo vemos en su palabra. Nunca había predicado este personaje, pero siempre ha sido alguien con el cual Dios ha hablado mucho a mi vida y es Jonatán. Jonatán era el príncipe del rey de Israel, el hijo de Saúl, y él le correspondía ser el rey. En el momento en el que su papá ya no iba a estar al frente del trono, él heredaría ese lugar. Pero resulta que Dios, como lo conocemos, Dios no actúa como nosotros queremos que actúe muchas veces, sino que Dios hace cosas no solo porque sabe lo que necesita en su reino, sino porque necesita trabajar en nosotros. Y él elige que el sucesor de Saúl no va a ser el que le tocaba, que era Jonatán, sino que sería ese pastorcito, ¿sí?, que años atrás mataba por cuidar a su rebaño animales, que después venció a Goliat y que era David. Y Jonatán es un ejemplo impresionante de alguien que entendió lo que les he predicado durante estos meses, y es que todas las tarimas son importantes. Jonatán entendió, no importa, Dios a mí ya me dio un llamado. Y Jonatán lo vemos siendo un guerrero en el ejército de Israel impresionante. Y él dice, si tú, David, eres el próximo rey, nuestra amistad va a permanecer. Y no solo eso, yo soy aliado tuyo y soy aliado de Dios. La causa es más grande que si es mi tarima, porque el legado está sobre mi vida. Si tu llamado es ese, yo estoy contigo. La causa es mucho más grande. Es ejemplar que Jonatán entendiera, yo estoy contigo y estamos juntos en el reino, a diferencia de su papá, porque Saúl no pudo nunca
reconocer la envidia que sentía por David. Por eso, cuando le compusieron canciones donde en una estrofa elogiaban más a David que a él, él dijo, lo voy a matar. Siendo el rey, siendo el hombre más poderoso de Israel, la envidia hace que persiga a David. Y Jonatán desarrolló la habilidad de decir, yo te honro, papá. Yo entiendo que eres el rey, yo voy a ser leal a ti hasta que Dios te tenga ahí, pero tú te estás equivocando. Yo te honro, pero identifico tu problema y yo no voy a ceder bajo la envidia. Yo entiendo que no se trata de David, es Dios. Y hay una tarima, hay una unción que tiene David y la causa lo necesita. Entonces yo no me voy a enredar a demandar algo que no es. Si hoy en día tuviéramos de predicador este fin de semana, Jonatán, quiero que tratemos de pensar cuáles serían los títulos de esa prédica. Si fuéramos al coffee a comprar un libro, ¿cuáles serían los títulos de lo que él escribiría? O los podcasts de moda que él nos enseñaría. Les traigo unas ideas. Cuando lo que importa es saber quién eres. ¿Cómo ser el amigo de un rey? 5 pasos para honrar a tu padre, así esté loco. Muriendo a tu ego. Servir a Dios por encima de ti mismo. Hermandad en el reino de Dios. Jonatán lograba decir, yo no envidio, pero ¿cómo honro a mi autoridad, tanto el rey como mi padre? Pero entendiendo que él no ha trabajado áreas en su vida. Y pasó por una situación muy difícil que nos la narra 1 de Samuel 20. Mientras ese hijo, esto se lo dice el papá a Jonatán, el rey, mientras ese hijo de Isaí esté vivo, jamás serás rey. Ahora ve y búscalo para que lo mate. Pero, ¿por qué tiene que morir? Le preguntó Jonatán a su papá. ¿Qué ha hecho? Entonces Saúl le arrojó su lanza a Jonatán con la intención de matarlo. Por fin Jonatán se dio cuenta de que su padre realmente había decidido matar a David. Jonatán dejó la mesa enfurecido, se negó a comer durante ese segundo día del festival porque estaba destrozado por la vergonzosa conducta de su padre hacia David. Entonces Jonatán hizo un pacto solemne con David diciendo que el Señor destruya a tus enemigos, y Jonatán hizo que David reafirmara su voto de amistad. Finalmente Jonatán le dijo a David, ve en paz porque nos hemos jurado lealtad el uno al otro. Él es testigo del vínculo que hay entre nosotros y nuestros hijos para siempre. David se fue y Jonatán regresó. Y de este momento les prediqué en el capítulo anterior, porque su pacto fue generacional. ¿Sí? Yo entiendo tu llamada y yo entiendo la debilidad de mi papá. La escena de la lanza de Saúl con Jonatán ya la habíamos visto en otro momento de la Biblia. ¿A quién ya le había lanzado la lanza Saúl? A David, es decir, era una práctica. Él tenía un problema de reactividad, de ira, de violencia, de envidia, de carácter. Tenía mil cosas que no trabajó. Pero en ese momento Jonatán dice, el que muera primero se encarga de los hijos. Y por eso cuando les enseñé de Mefiboset, David tenía que cumplir esta palabra. Entonces celebra cuando el otro ha logrado algo que tú estás esperando. Exprésalo y entiende que allí Dios está formando en ti un aliado del reino. La segunda cualidad de los aliados del reino es esta: ofrece tu fe para el milagro de otro. Esto es bien importante. Como lo hemos visto en los capítulos anteriores y hoy ya es el cierre frente a este punto, los amigos que eliges, iglesia, son importantes. Ya quedó claro con los 10,000 burros y bueyes que les prediqué que no es una cosa es mi relación con Dios y otra cosa es con quién yo me voy a un paseo. No, todo importa. ¿Sí? Y muchas de tus batallas personales no las has ganado por las malas alianzas. Entonces, como hoy estamos hablando de buenos aliados, tienes que entender que sí importan los amigos. Y un aliado no necesariamente es el que siempre te va a hacer reír, te va a dar regalos, sino es aquel que te ofrece su fe, que te ofrece esperanza, que te ofrece Biblia, que te ofrece, ¿sí?, ese coraje para el milagro que tú estás esperando. Y los que se ganan, ¿sí?, esta nominación al Oscar son Marcos 2, los amigos del paralítico. La casa donde se hospedaba estaba tan llena de visitas que no había lugar ni siquiera frente a la puerta.

Mientras él les predicaba, Jesús estaba predicando la palabra de Dios. Llegaron cuatro hombres cargando a un paralítico en una camilla. Como no podían llevarlo hasta Jesús debido a la multitud, abrieron un agujero en el techo donde estaba Jesús. Bajaron al hombre en la camilla junto delante de Jesús. Al ver la fe de ellos, Jesús le dice al paralítico: hijo mío, tus pecados son perdonados. Y conocemos que él se pone en pie y es totalmente sano. Esta es una historia o un hecho bíblico, iglesia, que no solo nos habla de una condición física. Hay momentos donde la prueba es tan difícil que tu fe se paraliza. Y lo que te va a llevar a moverte es que sepas con quién te vas a liar. Porque la fe de otros va a movilizar lo que el diablo te ha paralizado en la prueba que estás viviendo. A mí me impresiona porque el esfuerzo, esto no es, ay no, lo que les he predicado en esta serie. No, pero nosotros estábamos orando por ti, estuvimos en el culto de Jesús, la predica estuvo buenísima y oramos por ti. No, aquí vemos que sudaron la camiseta. Aquí vemos hombres que van a la casa y dice: es hoy, vamos a hacer todo lo que tengamos que hacer, pero hemos oído que él sana y lo alzan y tienen que caminar y llegan a la casa. Y Marcos, imagínense que esta historia la registraron tres: Marcos, Mateo y Lucas. O sea, es tan importante este evento que tres de los evangelios dijeron: esto toca registrarlo, ¿sí? Y entonces dice que llegan a la casa y la casa está llena. Y tú puedes tener aliados que sí te sacan de tu pasividad y te dicen: vamos, pero cuando ven la casa llena, la multitud, la primera dificultad, te dicen: no, hermano, madruguemos mañana de las 7:30, devolvámonos. Pero por eso hoy no te hablo de esos que se quedan a mitad del camino. Te estoy hablando de aliados del reino. Y entonces ellos dicen: aquí no nos devolvemos. No vemos en este momento nunca que el paralítico habla. Dios sabe en qué momento tú ni siquiera puedes orar. Yo he estado ahí. Pero la fe de aliados te movilizan. Y entonces suben y dicen: el techo. Y abren el techo. Necesitamos sogas, lo descuelgan. Y entran a ese lugar y colocan al que no puede orar, al que ya está resignado, delante de la presencia de Jesús. Y ocurre el milagro. Porque él dice: wow, la fe de ustedes, yo la voy a recompensar. Aliados del reino. Necesitas entender eso. Lo alzaron, lo cargaron, subieron al techo, quitaron las tejas. Estoy segura que si hubiéramos leído la Biblia y subieron al techo y resulta que había, no tengo ni idea, un techo de yo no sé qué y no se podía, estoy segura que hubiéramos seguido leyendo y después lo bajaron y rompieron una pared. Algo hubieran hecho. Un aliado del reino dice: vamos hasta el final del milagro. Y podrán muchos delante de la fila del milagro, pero yo te llevo a la presencia del Dios que hace milagros. Ofrece tu fe, ofrece tu esfuerzo, tus fuerzas, tu esperanza. Tercera cualidad de un aliado del reino: sé valiente. Y en las dos prédicas anteriores lo vimos. A una batalla no vamos ¿con qué? Con miedosos, ¿se acuerdan? Ahora lo vamos a reafirmar. Sé valiente. Pues este David, que recibió las lanzas, que recibió la envidia de este rey, llegó un momento donde tiene que irse al destierro. El hombre de Dios, el hombre que fue leal al rey, tiene que huir porque ya Saúl está loco y ha mandado matarlo. Entonces, durante una larga temporada, esto no fue una semana ni un mes, iglesia, fueron muchos meses él viviendo en cuevas, viviendo en naciones enemigas. Y muchos se fueron yendo con David. Personas, la Biblia lo describe como personas que no tenían esperanza, personas que no tenían capacidad, pero lo siguieron. Y él los empezó a formar, a discipular. Y de repente vemos que la Biblia dice: David y sus 37 valientes. 37 valientes de David era el apodo.
Y a mí me impresionó ver esto porque David ya era valiente. Aquí no estamos viendo de lo que les enseñé hace unas prédicas de, pues si tú eres Gedeón que tienes miedo, te toca tener 300. No, aquí te estoy hablando es, tú eres

Es valiente, tú has vencido Goliat, tú sabes lo que es una guerra, pero aún así necesitas otros 37 que te acompañen. Dentro de los 37 había un top 5 y dentro del top 5 había un top 3. Hoy les quiero hablar del top 5. Y no me voy a detener tanto en los nombres porque estos son más difíciles que la vez pasada. Lo que me interesa es contarles lo que hacían. Entonces, uno de sus valientes, Jasobeam, dice que un día utilizó su lanza para matar a 800 guerreros en una sola batalla. Una lanza. El siguiente es Eleazar con Z, del que les prediqué en la serie de familia, porque nos dice que empezó una batalla desde la mañana y cuando llegó el final de la tarde y venció a todos los enemigos, quiso soltar su espada y, como se los prediqué, la espada permaneció ceñida en la mano. Entonces, aunque la serie de familia se las di hace más de un año, les estoy hablando que el top 5 de los 37 valientes de David saben usar lanzas y espada. ¿Eso qué quiere decir? Que tú no puedes decirte que eres un buen aliado ni que tus super amigos son buenos aliados si solo dicen: ay, Señor, que el Señor bendito te acompañe. No. Lo que te estoy diciendo es: un aliado del reino sabe usar armas, lanceros, espadachines. Les enseñé de arqueros, les enseñé de asadones. ¿Se acuerdan? Sí, esa prédica es para hoy. Entonces ahí cobramos sentido que, aunque son dos series diferentes, ¡wow, Dios! Un aliado del reino tiene que saber usar lo que nos enseñaste antes: lanzas y espadas. De repente tenemos a Sama. Dios, por medio de David, le dice: Sama, ha llegado el día de tu llamado. Tu tarima es esta. Y le delegan a Sama cuidar un campo de lentejas. ¿Qué harías tú si la tarima que Dios tiene para ti no es: vas a ser el guardián de la habitación secreta del rey, sino que te dice: Dios te necesita para que cuides este campo de lentejas? Por eso hoy les puedo hablar de este tema, porque ya les he hablado de lo otro. Sama dijo: seré el mejor cuidador de las lentejas, porque entendió su llamado y el valor de su tarima. Pues el ejército filisteo llegó porque quería robar el campo de lentejas. Y la Biblia dice que Sama no cedió nada del terreno que Dios le había pedido cuidar. Un aliado del reino entiende: de aquí no me muevo, de mi casa, de lo que Dios me ha dado, no cedo. Dice que los filisteos retrocedieron. Pero ¿qué es lo que pasa? Que muchos de ustedes han retrocedido. No, pues sí, pues ¿cuántas quiere? ¿10 kilos de lentejas? ¿3 libras? No, pues sí, será de Dios. No, no será de Dios. Sama dice: ni un grano de lenteja. Lo que Dios me dio es mío. Mi familia es mío. Mi tarima es mía. Y estas lentejas Dios me las confió. Aliado del reino hizo retroceder todos los filisteos, porque esas lentejas Dios se las había confiado. Abisaí, en una ocasión, dice que usó su lanza para matar a 300 guerreros. De nuevo, lanza. Después tenemos a uno que la pastor Rocío nos hizo una prédica absolutamente maravillosa, Benaía, un valiente guerrero. No sé si recuerdan la prédica que dice que un día, en medio de la nieve fría, apareció un león. Muy bien, oveja. Entonces apareció el león y este hombre, Benaía, dice que lo mató. Y otra vez, armado con un palo, mató a un imponente guerrero egipcio que estaba armado como una lanza. Benaía le quitó la lanza al mano y terminó con la lanza. Lanzas, arcos, flechas, todo lo que ya Dios nos ha enseñado. Tú necesitas rodearte y ser alguien que sabe de demonios. Esto no es: ay no, que el ángel de la guarda me la acompañe. No, no es un ángel de la guarda. Por eso les enseñé que era una espada, una lanza, un asadón, la hoz.

que aliados del reino usan armas. No es solo ofrecer fe y esfuerzo como los amigos del paralítico. Necesitas esto. Cuarta cualidad de un aliado del reino. Y aquí me voy al otro extremo. O sea, paso de hablarles de armas, sangre, vamos, ejército, a una cosa totalmente diferente, y es: sé un lugar seguro donde otros descansen. Ser aliado del reino también es esta faceta. Entonces, fíjense, algunos pueden estar desequilibrados, solo quieren ser descanso para otros, pero olvidaron las armas porque Natalia no las predicó hace año y medio. Pero otros solo quieren sangre en el campo de batalla. Sí, sí, sí, todo bien. Pero también necesitamos ser un lugar de descanso. Los que se ganan este Oscar son Marta, María y Lázaro. La Biblia registra 3 veces que Jesús visitó esta casa. Y aunque están registradas 3 veces, estoy segura que fue un lugar donde Jesús pasó muchas más veces. Jesús no fue Dios en esa casa, Jesús fue humano. Era un lugar de risas, de amistad, de comida deliciosa, que él ahí podía ser hasta un poco descaradito. Hola, ¿cómo están? Es que vine con unos amigos. ¿Qué? ¿3? No, vengo 12 y unos 3 que se colaron y un paralítico que le hice caminar, me imagino. Pero él sabía que en esa casa había la confianza de, ay, échele agua a la sopa y, no, y nos da a todos. ¿Sí? Pero no solo Jesús pudo ser humano, sino que Marta y María, cuando muere Lázaro, son aquellas que le dicen a Jesús: llegaste tarde y mi hermano está en la tumba. No cualquiera podía decir eso, iglesia. Pero cuando tú eres un lugar seguro, es maravilloso. Imagínense que la casa de estos hermanos estaba en la región de Betania. Betania significa lugar de aflicción, lugar de higos machacados. ¿Saben qué significa esto? Que el entorno en el que Jesús se movía en esa región cuando la visitaba era opresión, era aflicción. Pero llegar a esta casa era, ay, y el Hijo de Dios necesitaba eso. Ofrece tu vida para traer descanso a otros. Y sí, hay momentos donde es tu casa, pero hay momentos donde es un audio, un versículo, una canción por WhatsApp, ¿sí? Donde tú puedas ser esa casa. Hace un par de semanas, con un equipo de líderes, nos citaron a un lugar para una reunión. Entonces, listo. Entonces llegamos a esta casa y pensábamos que la reunión era en un estudio. Y nos dijeron, no, al patio. Bueno, vamos al patio. Llegamos al patio de la casa, ¿sí? Ahí, en el jardín. Pero de repente, con unas botellitas así transparentes, unas flores. Y bueno, si quieren tinto, si quieren agua fría, si quieren agua caliente. Y de repente, 5 tipos de arepas: arepa santandereana, arepa boyacense, arepa de choclo, arepa, y todas miniatura para que no nos engordáramos. ¡No se imaginan eso! Entonces comimos. ¡Ay! Comimos ahí, en medio del patio de la casa, en medio del jardín. Entonces vimos las florecitas, tomamos lo que queríamos, ¿sí? Después nos dijeron, ay, Dios les manda este regalito, miren esta cremita para cuando les duela no sé qué, el menjurje para cuando la predicadora esté disfónica, todo. Y después nos dijeron, se van a sentar en este lugar, ¿sí? Y cuéntense si hay una petición de oración. Entonces yo impuse manos, oré. Después a mí me impusieron manos, oramos. Y después nos dijeron, listo, chao, a trabajar. Y nos vinimos a trabajar. Cuando estaba haciendo la prédica, Dios me dijo, acabas de salir de la casa de Marta, María y Lázaro. Es eso, ¿sí? Un aliado del reino sabe en qué momento, ven, duerme, ven, come, ven, oremos 5 minutos, sigue tu viaje, ¿sí? Sigue tu llamado. Pero este es un lugar de seguridad. Juan registró algo y amé encontrar este versículo. Yo creo que en cada cena, en cada chiste, en cada plan que él veía que hacían todos y Jesús con esta familia, él dijo, yo tengo que registrar eso. Y Juan 11 dice, y amaba Jesús a Marta, a su hermana y a Lázaro.
esto también es un aliado del reino. Última cualidad de los aliados del reino: sé amigo del novio. Durante todo este año, desde el capítulo 1 de Ocultismo, les expliqué una de las formas como la Biblia hace referencia a la iglesia, es a la novia del Señor. ¿Y por qué Dios nos ha sacado de ocultismo, del sincretismo, del negro, el negro medio negro, el gris clarito, gris oscuro, medio de todo, del burro, del buey? Porque Dios está haciendo con la iglesia: ¡ey! Acuérdate, te vas a casar. Y la Biblia dice: y tu traje tiene que ser blanco, sin mancha, sin arruga, porque el Señor viene por ti, iglesia. Tú eres la novia. Y el Señor durante un año nos ha dicho: no más adulterio, ¿sí? El amor de tu vida es el Señor. Pues hay un hombre que entendió esto y es uno de mis aliados maravillosos que admiro, y es Juan el Bautista. Juan escribió: es el novio quien se casa con la novia, y el amigo del novio simplemente se alegra de poder estar al lado del novio y oír sus votos. Por lo tanto, oír que él tiene éxito me llena de alegría. Juan sabía, Juan servía a esa iglesia que todavía no es la iglesia de Hechos, pero él sabía que al predicar arrepentidos estaba preparando la futura novia para esas bodas que todos estamos esperando. ¿Y saben qué? Las 8000 prédicas de Juan el Bautista eran las mismas. Juan el Bautista no tenía que orar: ¿cuál es la nueva serie? No. ¿De qué va a predicar Juan hoy? Arrepiéntanse, el reino de Dios está cerca. Uy, buenísimo. Juan, ¿de qué vas a predicar hoy? Arrepentidos. Juan, ¿hoy de qué vas a predicar? Necesitamos arrepentirnos. Esa era la prédica. El llamado de Juan es: arrepiéntete, vuelve, porque el reino de Dios está cerca. Pero él nos dice: es que yo estoy invitado a esa boda y yo voy a estar ahí y me muero por ver esta novia santa mirando con fidelidad a Jesús, y voy a estar al lado de Jesús y voy a escuchar los votos. Pero el riesgo es cuando creemos que somos los novios y le coqueteamos a la novia: ay, novia, mira qué linda canto yo, ay, cómo predico, ay, cómo sirvo, mírame. No, esa es una alianza peligrosa. El amigo del novio dice: novia, es él, yo solo te estoy embelleciendo, yo solo te estoy sirviendo porque voy a estar ahí mirándote y él te va a mirar a ti. Pero lo más triste es que, si bien es cierto, el usar a la novia para coquetearle está mal y es pecado. Ahora en Latinoamérica, sobre todo en Latinoamérica, hay un movimiento en los últimos años que yo no entiendo, porque se denomina los atalayas, los defensores de la novia, aquellos que sacan la verdad a la luz en todas las naciones. Pero lo que hacen es golpear a la novia. Es que las prédicas, es que los pastores, y le cascan a la novia. La novia está así, cual denuncia de fiscalía, golpeada, y dicen: cásate, cásate, yo te sirvo. No, y de paso construyen a golpes la monetización en los canales que les da el dinero. Eso no es ser amigo de la novia. Entonces, ni le coqueteas a la novia, pero ni la golpeas. ¿Por qué? Porque servimos a su novia para que sea fiel a su amado. Por eso Juan dijo: él debe tener cada vez más importancia y yo menos. A él le toca crecer y a mí menguar. Sé aliado del novio. Cuida la novia. Ni le coquetees, ni le hagas daño, porque no es una alianza del reino. Cierro con esto. ¿Cuántos casados hoy estamos aquí? Alcemos la mano. Listo. Yo sé que algunos están, el esposo o la esposa está en su presencia babies o está de viaje, pero no importa. Estamos acá los casados. Este es un bonus track para los que estamos casados. Y los que no tienen novio, la cumbre está cerca. Escuchen mi prédica. Entonces, quiero cerrar con esto, casados. Los 5 principios de aliados del reino son para ustedes. No envidies lo que está haciendo ella o él. No importa quién gana más, no importa si alguien es más visible que el otro, estamos juntos. Muchos

mucho de lo que están sufriendo en sus matrimonios es porque están envidiando la tarima, el salario. Y eso trae división en sus hogares. Ojo con eso. Ofrezcan fe al otro. Pero es que ¿cuándo será que ella se levanta y cumple con su papel de idónea? ¿Cuándo será que él será un sacerdote? ¡No! Hay momentos donde ella o él están en una camilla y no pueden pararse. Y tú necesitas ofrecer fe, porque el milagro de él o de ella es tu milagro. Es un principio del reino. Ofrece fe. Ofrece fe. Pero es que no se ha convertido. Ofrece fe. Tú estás en culto. Dios te está hablando a ti. Tercera cosa. Sean valientes. No es, ay, Señor, gracias porque nos uniste. No. Usted coge la lanza. Yo cojo el arco. Listo. Ahora me toca a mí la espada. Usted. Guerreros. Y no cedan su campo de lentejas. Lo que Dios les dio no es para los filisteos. Es un principio del reino. No descuiden ser un lugar seguro para el otro. Claro, hay momentos donde nos pulimos. Pero tú aquí duermes. Tú aquí puedes comer. Aquí yo te doy descanso. Aliados por la causa. Y que no se los olvide. Amigos de Dios. Amigos de la novia. Amigos del novio. Entendiendo la causa a la que han sido llamados juntos.

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0: Bueno, nos encontramos en la Cámara de Comercio e Industrias Agriculturas de Panamá porque el día de hoy se está realizando un bootcamp de emprendedores para todos los panameños que son emprendedores y que están buscando que esa idea de negocio se convierta en una empresa a futuro. Y por eso estoy con esta ocasión con el vicepresidente de la Cámara, Ashok Nadwani. Tiene la oportunidad de conversar con nosotros y hablarnos un poco sobre esta cuarta edición y sobre todo en este caso un bootcamp dedicado a emprendedores panameños. Bienvenido.
1: Muchas gracias, sí, es correcto. Hoy estamos haciendo el cuarto congreso y es para a todas estas personas que quieren abrir un negocio, no saben cómo hacerlo, abrir una cuenta bancaria, registrarse, sacar un permiso de salud, sino vamos a tener mesas de trabajo con los municipios de Panamá, San Miguelito, la ANPYME, el Ministerio de Salud, el Ministerio de Trabajo. La idea es que tú sepas cómo abrir un negocio y hacerlo formalmente, no informalmente.

0: muchos se inscribieron para participar de este bootcamp. ¿Esa inscripción ayuda a que también tengan continuidad, a darle continuidad a esto?
1: Es correcto. Nosotros, la inscripción era gratuita, tenemos casa llena. Recibimos más de 500 inscripciones. Sí, sí, bastante. O sea, lo que nota que en Panamá la gente quiere emprender. Es más, 90% de las empresas en Panamá son MIPYMES, pequeñas empresas, y gente que está, mucha gente, la mitad de ellos son informales. La idea del Congreso es ayudar a formalizarlos y que aquí le demos las herramientas de cómo hacerlo, y lo pueden hacer, porque aquí están los bancos, etcétera, que le van a enseñar cómo abrir una cuenta, cómo pedir un préstamo, cómo echar para adelante su negocio.
0: Vicepresidente, la situación o la coyuntura que se encuentra en el país actualmente es una alta tasa de desempleo. Es también la razón por la cual muchos panameños emprenden, buscando una estrategia de negocio, buscando fórmulas creativas para introducirse en las pequeñas y medianas empresas. Pero ¿cómo una idea de negocio realmente se convierte en una idea fructífera?
1: Lo primero que tienes que hacer es identificar el negocio y qué es lo que te gusta, ¿no? Si, por ejemplo, tú eres una persona que sabe de cocina y quiere hacer un emprendimiento de cocina, tienes que formalizarlo, tienes que sacar los permisos del Ministerio de Salud. Aquí no solamente te vamos a ayudar a hacer cómo sacar los permisos del Ministerio de Salud, sino cómo registrar la empresa ante ANPYME, no pagar la tasa única los primeros 2 años si estás registrado como emprendedor, y te vamos a dar las herramientas de cómo hacer el mercadeo de tu negocio e utilizar inteligencia artificial.
2: Y bueno, asimismo, como hay situaciones de, digamos, de desafío, le voy a llamar desafío, también hay oportunidades con el tema de la IA, porque también se le ha hecho un ruido negativo, pero creo que es no verla como un dios y ver cómo tú la lideras desde un propósito para tu negocio y que vayas a cumplir objetivos específicos, y no simplemente aprender mucho de la IA, sino cómo realmente la vas a utilizar para cumplir algo de tu negocio que realmente sea necesario.
3: Cuando miras el salón que tenemos en la espalda y hay más de 200 personas que por primera vez han venido a una actividad de este tipo para llevar su idea al negocio, te das cuenta que el panameño entiende lo que está sucediendo y sabe que es a través del emprendimiento que va a tener una gran oportunidad. Creemos en esto. Esto nos ayuda a diversificar lo que hacemos en el país, pero le da a estas personas la oportunidad de que una idea que han estado reflexionando durante mucho tiempo, hoy les aprendan los principios de cómo hacerlo, cómo invertir, cómo cobrar, cómo me diferencio, cómo inicio, cómo contrato, y eso es importante. Hay que financiarlo, creo que tenemos que tener un capital importante de riesgo, y eso es la colaboración público-privada lo que lo va a hacer. No es el sector público ni es el sector privado solamente, es esa colaboración pública-privada con ANPYME, con la Secretaría, con la Cámara de Comercio, que va a permitir que esto ocurra. También es importante definir que no todos los trabajos que requerimos son profesionales. Hay trabajos técnicos, hay carreras vocacionales que son críticas. El mundo se está transformando. Nosotros tenemos ahora una variedad de ofertas laborales que no existían en el mundo. La inteligencia artificial está transformándonos, y creo que es una herramienta que nos ayuda a fortalecer esa capacidad del panameño para innovar.
4: Licita Móvil es una plataforma diseñada para todos nuestros usuarios cuando necesiten ofrecer un servicio o solicitar un servicio.
0: Cuéntanos un poquito cómo nace esta idea, por qué comenzaste a emprender y por qué crees que es la oportunidad para crecer.
4: Bueno, desde un solo principio, buscar oportunidades. Para nosotros los emprendedores, iniciar es difícil. Lo que buscamos nosotros a través de nuestra plataforma es hacer que ese camino hacia un mejor resultado en la búsqueda de potenciales nuevos clientes sea mucho más fácil. O con nuestra herramienta, hacerlo un poco más fácil de obtener.
0: Este cuarto Congreso de Emprendimiento 2026 contó con el apoyo de la SENACID, la ANPYME y el Banco Nacional de Panamá, quienes ofrecieron a los asistentes herramientas para dinamizar sus emprendimientos. De acuerdo con datos de la ANPYME, en Panamá hay más de 700.000 emprendedores, sin embargo, casi la mitad opera de manera informal. Con la cámara de Eric Díaz, para el microinformativo reportó Ezequiel Emilio Alfonso.

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Ahí vas a encontrar más contenidos. 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Estoy mandando también pensamientos cortos que los puedes reenviar a tus amistades y a mucha gente para que puedan seguir escuchando y que la palabra de Dios siga corriendo. Gracias por hacer parte de nosotros y de esta visión tan hermosa. Te bendigo. Y quiero que leas, abra tu Biblia en Deuteronomio capítulo 26, versículos 1 y 2. Deuteronomio, el quinto libro de la Biblia. A ver, ¿cuáles son los cinco primeros libros? Génesis, Éxodo, Levítico, Números, Deuteronomio. Y dice Deuteronomio 26, 1, 2. Cuando entres en la tierra que el Señor tu Dios te da, ¿por qué? Por herencia, y tomes posesión de ella y habites en ella, tomarás las primicias de todos los frutos del suelo que recojas de la tierra que el Señor tu Dios te da. Las pondrás en una canasta e irás al lugar que el Señor tu Dios, ¿qué? Escoge para establecer su nombre. Las primicias no eran una opción en el pueblo de Israel. Las primicias eran un mandato de Dios. Yo pregunto, ¿quién fue el que dio esa orden, esa iniciativa? ¿El pueblo de Israel o fue Dios? Dios. Ahora, alguien dice, ¿por qué Dios tenía que dar esa instrucción? Por varias razones, pero quiero resaltar una de ellas. El pueblo de Israel venía 40 años en el desierto. Y cuando vivían en el desierto, lo único que tenían que hacer era mirar para arriba, extender la manito así para que cayeran dos cosas. ¿Qué? El maná y las codornices que vinieran. Y lo único que tenían que hacer es agarrar y recibir. ¿Ok? Pero ahora están en la tierra prometida. Y en la tierra prometida no iban a salir diciendo, bueno, Señor, ¿dónde está el maná? Porque ya no iba a haber maná. Ahora la bendición iba a estar ¿dónde? ¿Dónde? En la tierra, como el Señor les había dicho, les meteré en una tierra que produce leche y miel. Las dicen los historiadores que las frutas de esta tierra eran más grandes de lo normal, que toda la verdura de esta tierra era más grande de lo normal. Y recuerden que en esa época la tierra valía más que cualquier cosa, porque ellos dependían del fruto de la tierra. Entonces imagínate, quiero que te pongas en un contexto, aquí hay una familia israelita, ellos están ahí, el papá, mamá y los niños, y viven en su casa, y entonces el papá le dice a su familia, bueno, mijos, vamos a sembrar en esta tierra. Y el niño le dice, papá, pero ¿qué es eso de sembrar? Si nosotros nunca hemos sembrado, yo estaba solo acostumbrado a mirar para el cielo, levantar la mano y esperar que caiga maná. Pero el papá le dice, no, mi hijo, el Señor nos sembró a sembrar porque aquí en esta tierra seremos bendecidos. Voy a repetir eso porque es para alguien que me está escuchando hoy. En esta tierra seremos bendecidos. Voy a repetirlo por tercera vez. En esta tierra seremos bendecidos. Y ellos empezaban a sembrar. Y de repente, en su primera cosecha, sale el niño al patio, porque los niños siempre son curiosos, y cuando mira un fruto de la tierra así de grande, dice, papá, papá, tienes que ver esto. Y sale el papá, ¿qué pasó, mijo? Mira la tierra, el producto que ha dado, nunca habíamos visto tal cosa, me lo quiero comer. No el niño al papá, sino el niño a la fruta. Y el papá le dice, no, hijo, eso no lo puedes tocar. ¿Pero por qué, papá? Porque Dios nos dijo que las primicias de la tierra, de nuestra primera cosecha, no eran para nosotros, eran para Él. No sé si a usted le ha pasado lo que a mí me ha pasado a veces, que cuando yo tengo invitados a mi casa a comer, hay un plato que a mí me queda muy bien. Se llama la costilla sudada. Los que han probado eso de mi mano
son testigos de que me queda. Yo no cocino todo, pero lo único que cocino me queda bien. Y la gente se chupa los dedos con esa costilla sudada. Es un plato colombiano muy rico. Ahora, me pasa a mí que cuando tengo un invitado, la costilla me queda más rica de lo que usualmente me queda cuando me la hago a mí mismo. ¿Cuántos les pasa eso? Que cuando usted cocina, le sabe a nada, pero cuando tiene un invitado, le sabe a cielo. Ahora, cuando llega el invitado que se sienta a mi mesa, yo lo primero que pienso es, tengo que darle la mejor presa al invitado. Y cuando llega el invitado, le sirvo primero a los invitados. Y una vez tuve la tentación de agarrar esa costilla, Dios mío, blandita. Escurría la salsa y la costilla me decía, cómeme, cómeme. Y casi que le meto el tenedor y parto un pedacito de la costilla y como que le meto mocha y se la doy al invitado. Pero ahí es donde me acuerdo, digo, no tengo un invitado, él se merece lo primero. Y le sirvo al invitado y es mi personalidad. Yo me aseguro de que todos estén comiendo y luego me voy a comer lo que quedó. En lo espiritual, muchos de nosotros nos comemos la costilla que le corresponde al Señor. Y en un día de hoy, como primicias, es cuando recordamos que la primicia no es una opción, es un mandato. Pero alguien me puede decir, David, primero yo no soy judío. Segundo, no vivo en Israel, gracias a Dios ahorita. Tercero, no tengo un patio atrás de mi casa donde siembro arracacha y habichuela y toda esa onda. No. O sea, yo estoy en otro contexto. Y cuarto, para alguien que me está mirando ahí online, que están ahí, eso no es bíblico. La primicia era el Antiguo Testamento. No, escúcheme. El espíritu sigue siendo el mismo. El principio sigue siendo el mismo. ¿Y cuál es el principio? No son papas, no son habichuelas, no es yuca. No, es que Dios es primero en todo. Punto. Entonces di conmigo, la primicia. Más fuerte, la primicia es obediencia. Otra vez. Más fuerte. Ahora, Dios nos pide que le obedezcamos en algo. Que escúchame esto. Él es el Dios de todo. Él hace lo que quiere y Él pide lo que quiere. Pero algo que me rompe la cabeza de la primicia es que Dios no nos pide algo que Él ya no hizo antes. Había un anciano de 120 años aproximadamente. Su nombre, Abraham. Abraham por muchos años esperó un hijo. ¿Cómo se llamó el hijo? Isaac. Isaac ya tenía unos 18, 20 años. Y el Señor le dice a Abraham, ¿te acuerdas el hijo? Y me llama la atención que le dice, tu único hijo. Y no solamente le digo tu único, al que tanto amas, como que le hizo así. ¿Te acuerdas tu hijo? Sí. Bueno, te recuerdo que tú no tienes 12 ni 10 porque tú no eres hispano. Tú tienes uno y se llama Isaac. Y no solamente ese uno, tú lo amas con todo tu corazón. Amén, Señor, gracias por esa primicia que me has dado. Y el Señor le dice a Abraham, quiero esa primicia de vuelta. Quiero que me la entregues. Y dice la palabra que Abraham no argumentó, simplemente obedeció. Tomó la leña, llamó a su muchacho y le dijo, mijo, vamos a adorar al monte. Vamos a sacrificar. Él sabía que su papá ya sacrificaba. Él sabía lo que era construir altares. Había visto a su padre. Cuando suben al monte, el muchacho era inteligente porque asistía a Grace Español. Y el muchacho mira al papá y le dice, papi, vamos a decir, apá. Oiga, apá, pasó, mijo. ¿En qué parte de México dicen apá? Los norteños. ¿Dónde están los de Monterrey? Yo he escuchado que allá dicen, apá, oiga, apá. Dice, ¿qué pasa, mijo? Pues, apá, usted dijo que íbamos a sacrificar, pero yo no veo ningún animal. El único animal que veo es usted, apá. No, mentira, no le dijo eso. Entonces Abraham le dice, no te preocupes, mijo. Jehová, jiré. Jehová se proveerá a sí mismo. Suben juntos. Ustedes saben la historia. Amarra al niño, al muchacho, toma el cuchillo. Yo creo que si hubiera sido la suegra hubiera sido diferente la historia. Si uno hubiera dicho, no toques a tu suegra. Señor, lo siento, lo que yo empiezo lo termino.
Pero como era su hijo,

Abraham, no toques al muchacho, no lo toques. Y Abraham obedeció a Dios. Ahora, mírame acá. El que le estaba diciendo a Moisés, perdón, a Abraham, dame tu primicia, ya la había entregado. No un joven de 18 o 20 años, a su hijo Jesucristo. Dios el Padre entregó la primicia, que es Cristo Jesús. Como lo dice 1 Corintios 15:23, Cristo es las primicias y luego los que somos de Cristo estamos detrás de Él en su venida. Wow. Es decir, el Señor entregó a la primicia más grande. Por eso, escúchame, cuando Dios le dice a Abraham, dame a tu hijo, Abraham no lo mató, pero Dios sí entregó completamente a Cristo. Así que cuando Él nos dice, traigan las primicias, es porque Él nos dio lo más importante, que es a su Hijo Jesucristo por nuestros pecados. Y yo quiero decirte, ¿qué se compara con eso? Nada. Por más que le demos al Señor la mejor primicia, nunca se comparará con la primicia mayor que Él entregó por nosotros. Diga conmigo, la primicia es obediencia. Pero también la primicia es celebración. Celebración. Deuteronomio 26, 11 dice, y tú te enojarás y llorarás. Llorarás, llorarás. No, te alegrarás. Y también el levita, el extranjero que está en medio de ti, por todo el bien que tu Dios te ha dado a ti y a tu casa. Diga conmigo, celebración. Más fuerte, celebración. Dígalo en inglés, que nuestro pastor Gary está aquí, que sepa que hablamos inglés. Celebration. Usted que no habla inglés, le estoy enseñando. Celebration. Y quiero abrirle mi corazón. Muchos de nosotros no crecimos en una cultura de celebración, sino una cultura de ingratitud. El que no agradece está y vive enojado, pero el que agradece celebra aún las cosas pequeñas que Dios da. Y yo quiero decirte algo. Aprende a valorar lo que Dios te ha dado. ¿Y sabes cómo lo valoras? Cuando honras a Dios. Cuando no honras a Dios, no estás valorando al que da ni lo que te da. Pero a mí me bendice ese texto que dice, y te alegrarás por todo el bien que tu Dios te ha dado a ti y a tu casa. Y alguien me puede decir, David, ¿cuál bien? Si me ha ido más de remalas este año pasado, fue mal, no fue tan bien para mí. Qué bien que el Señor me ha dado. Y te voy a decir algo, el enemigo es experto en enceguecernos y engrandecer las cosas malas que nos han sucedido y minimizar la bondad de Dios en nuestra vida. Pero yo quiero animarte en esta tarde, que cuando vengas con tu primicia, no vengas enojado, no vengas triste, ven alegre, porque la alegría, oh, esto es poderoso, la alegría no solamente es algo de gratitud del pasado, la alegría es un acto de fe, de confianza en el futuro, de lo que Dios hará en el futuro. No sé si me explico. Mira, yo no estoy alegre simplemente por lo que Dios hizo. Yo estoy alegre por lo que el Señor hará en este año. Y en que lo crea, que me diga amén. Pero también la primicia es adoración. Di conmigo, adoración. No escucho. ¿La primicia es qué? Era un acto de adoración. Dice que tendrás que arrodillarte. No era un acto folclórico, no era un acto donde ellos venían simplemente y decían, man, aquí está mi primicia, aquí está la fruta, tírala, ya, contento, feliz, ya, ya, aquí está. No, venían como familia. Y yo quiero que te traslades en tu mente a ese momento. Tranquilo, que no estás teniendo regresión. Solo que te imagines ese momento. Venía el padre con su familia, porque entregaban las primicias como familia, y entregaban la primicia y se arrodillaban delante del sacerdote, de la autoridad espiritual, y lo recibía, y ahí que adoraba. Ahora quiero que entiendas esto: la adoración para Dios no es un sobre, la adoración para Dios no es algo material en sí mismo. La primera y mayor adoración para Dios es nuestra devoción y nuestro corazón. Eso quiero ponerlo como fundamento.

porque en otros lugares lo único que importa es que dé. 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

0: Hombres casados, levanten la mano y digan: así es. Ya los veo todos llevados, vea, tanto que... No, mire, mire, fuera de chiste, yo quiero decirle algo. Yo me he dado cuenta que después de Dios, la mejor tierra es mi esposa. Hermanas, esta era una buenísima oportunidad para que ustedes gritaran, aplaudieran. Porque el que diga conmigo, el que ama, lo manifiesta. Entonces, he aquí con Dios pasa esto. Muchos de nosotros,
1: Padre, tú sabes que yo te amo.
0: Y cuando viene el tiempo de honrar al Señor con primicias,
1: pero Señor, mi dinero es mi dinero. My money is my money.
0: Yo te amo con mi corazón, yo te amo con todo menos con la billetera. Imagínese si yo le digo eso a mi esposa. O sea, mi amor, yo te amo, pero ni cuente que le voy a dar pasas uñas, ni cuente que tiene para el cabello, nada de eso, pero yo te amo. ¿Qué diría la esposa a ese marido? A ver, ustedes ayúdenme. ¿Ah? ¡Tacaño! ¡Uy! Eso estuvo bueno. Por aquí. Bueno, ¿qué le ha dicho más bien a su marido? La hermana hace así, mire, hace así la... O sea, yo le pregunto, mujeres, ayúdenme, mujeres a predicar, por favor, ayúdenme. Si su marido le dice que la ama, pero es un tacaño michicato, ¿usted le cree? No escucho, ¿usted le cree? Entonces, ¿cómo pretendes que Dios le crea a su pueblo cuando su pueblo lo deshonra con las primicias? Esta es una oportunidad, no solo para decir, Señor, te obedezco, Señor, yo celebro, sino que, Señor, mi corazón te ama, pero con mi primicia te estoy demostrando mi adoración. ¿Podemos darle un aplauso al Señor? Entonces, di conmigo, la primicia, diga, el principio de la primicia es obediencia, es celebración y es, otra vez, es... A ver, levante la manito y dígalo, obediencia. Todos, obediencia, celebración y adoración. Y para el último punto de este mensaje, yo sentí en mi corazón invitar a nuestro pastor Garrett. Porque este último punto lo quiero hacer charladito, conversadito, porque va a ser de mucha bendición. Y quiero que recibamos a nuestro pastor G con un aplauso al Señor por su vida. Pastor Garrett, we love you. Come on, vamos, vamos, Grace, vamos. Que él se sienta amado, que se sienta bendecido. Ese gritico de júbilo. Y tenemos a Juan que nos va a ayudar. Juan, el mejor traductor que hay en Latinoamérica, y no estoy exagerando. Pastor Garrett, first of all, we want to say we love you. We honor you, sir. And we are grateful to have you as our pastor. And thank you for making the time. Él está aquí desde las 7 de la mañana. Espere, espere. Y usted llegó hace 10 minutos. Pídale perdón al Señor.
2: It's good to see everybody.
3: Es bueno verles a todos.
2: Andrea and I love you all.
3: Andrea y yo les amamos.
2: Mi familia.
3: My family.
2: You're my family. I love you. This is my favorite service to come to.
0: I know. So let's go.
3: Este es mi servicio favorito del español al cual yo asisto.
0: So, Pastor Garrett, te pedí que vinieras con nosotros y que nos contaras un poquito acerca de este punto, porque hemos dicho que la primicia es obediencia. La primicia es adoración y la primicia es celebración. Pero también la primicia es testimonio de la fidelidad de Dios. Y como tú sabes, la escritura dice que cuando ellos venían, eso está en Deuteronomio 26, lo puedo, si me lo permites leer. En Deuteronomio 26:4 dice así: entonces el sacerdote tomará la canasta de tu mano, la pondrá delante del Señor tu Dios, y tú responderás delante del Señor tu Dios: mi padre fue un arameo errante y descendió a Egipto y residió allí, siendo poco el número, pero llegó a ser una gran nación, fuerte y numerosa. Mas los egipcios nos maltrataron, nos afligieron, nos pusieron sobre nosotros dura servidumbre. Entonces clamamos al Señor, el Dios de nuestros padres, y el Señor oyó la voz y vio nuestra aflicción, nuestro trabajo, nuestra opresión, y el Señor nos sacó.

0: De Egipto con brazo fuerte y extendido, con gran terror de señales, milagros, y nos ha traído a este lugar y nos ha dado esta tierra, una tierra que fluye leche y miel. Ahora yo he traído las primicias de los frutos de la tierra que tú, Señor, me has dado. Entonces estamos diciendo que la primicia es un testimonio de la fidelidad de Dios. ¿Qué puedes decir esto, Pastor Garrett?
1: In our families, this gives us a great opportunity to talk about God's faithfulness.
2: En nuestras familias, las primicias nos dan la oportunidad de hablar de la fidelidad de Dios.
1: And that's exactly what was happening here in this story.
2: Y eso es lo que está pasando en el pasaje.
1: It's important for us to tell the story of the faithfulness of God.
2: Es importante que nosotros contemos la historia de la fidelidad de Dios.
1: So in a few moments when we give our offerings,
2: en unos minutos cuando traigamos la primicia,
1: we should remember the way that they remember.
2: Nosotros debemos recordar como el pueblo de Israel también lo hacía.
1: We should tell the story the way that they tell the story.
2: Y deberíamos contar la historia como ellos la contaban.
1: In this offering, when I give,
2: en esta ofrenda, cuando yo entrego mi primicia,
1: the first thing I'm remembering,
2: lo primero que estoy recordando,
1: is that God is faithful to me,
2: es que Dios es fiel conmigo,
1: because Jesus died for me,
2: porque Jesús murió por mí.
1: Everybody, you're grateful for Jesus?
2: ¿Cuántos están agradecidos por Jesús?
1: Jesus is the faithfulness of God to us.
2: Jesús es la fidelidad de Dios para con nosotros.
1: God is faithful to every promise.
2: Dios es fiel a toda promesa.
1: He is faithful in every moment.
2: Él es fiel en cada momento.
1: And this is a chance for us to declare his faithfulness over our lives.
2: Y hoy es una oportunidad para declarar su fidelidad sobre nuestras vidas.
1: So let me ask you this.
2: Así que déjame preguntarte.
1: How many of us can say,
2: ¿cuántos aquí podemos decir,
1: that God has been faithful to us?
2: Que Dios ha sido fiel con nosotros.
1: Put your hands together if God's been faithful to you.
2: Dale un aplauso a Dios si él ha sido fiel contigo.
1: It's a story of God's faithfulness.
2: Es la historia de la fidelidad de Dios.
1: And what I love about God,
2: y lo que amo de Dios,
1: is that when we honor him in this way,
2: es que cuando lo honramos de esta manera,
1: he is faithful with our finances.
2: Él es fiel con nuestras finanzas.
1: But he is also faithful with things that money cannot buy.
2: Pero él también es fiel con cosas que el dinero no puede comprar.
1: You can't buy a healing.
2: Tú no puedes comprar una sanidad.
1: But God is a faithful healer.
2: Pero Dios es un sanador fiel.
1: You can't buy a miracle.
2: Tú no puedes comprar un milagro.
1: But Jesus is a miracle worker.
2: Pero Jesús es el obrador de milagros.
1: You cannot buy the deliverance of God.
2: Tú no puedes comprar la liberación que Dios da.
1: But God is faithful to break every chain in my life.
2: Pero Dios es fiel para romper toda cadena en mi vida.
1: He's faithful.
2: Es fiel.
1: To us,
2: a nosotros,
1: and he's also been faithful to our church.
2: Y también ha sido fiel a nuestra iglesia.
1: We're here today.
2: Hoy estamos aquí
1: because a group of people believed that God is faithful.
2: Porque un grupo de personas creyeron que Dios era fiel.
1: A group of people believed the word of God.
2: Un grupo de personas que creyó en la palabra de Dios.
1: And they saw this building before it was a building.
2: Y vieron ese edificio antes de que se construyera.
1: And they believed that God would be faithful to us.
2: Y creyeron, esas personas creyeron que Dios seguiría siendo fiel para con nosotros.
1: That if we gave what God put in our heart to give,
2: y que si damos lo que Dios pone en el corazón nuestro,
1: that it would be multiplied by the power of God.
2: Creyeron que sería multiplicado por el poder de Dios.
1: So somebody believed in God's faithfulness. And that provided the chair that you're sitting in.
2: Entonces, alguien creyó en la fidelidad de Dios y eso proveyó para pagar la silla en la que hoy está sentado.
1: And this building.
2: Y este edificio.
1: And the place where your kids are worshiping.
2: Y el lugar donde tus hijos están adorando.
1: You are in the middle of a story of the faithfulness of God.
2: Tú estás sentado en medio de una historia de la fidelidad de Dios.
3: Powerful.
1: He's been faithful to us.
2: Él ha sido fiel.
0: Pastor Garrett, hay una foto que quiero que pongamos. Si puedes poner la foto cuando el edificio, exactamente lo que nuestro pastor está hablando, de la foto del edificio antes de que esto estuviera, cuando estaba en plena construcción, si Miriam lo puede poner para que la iglesia pueda verlo. Cuando ves esta foto, ¿en qué piensas?
1: Well, this was a long time ago.
2: Bueno, esto fue hace muchos años atrás.
1: About 20 years.
2: Hace unos 20 años atrás.

0: And at that time, you could have taken our entire church.
1: En ese tiempo tú hubieras podido tomar toda la iglesia.
0: English and Spanish.
1: Inglés y español.
0: And sat them in the first few sections of this room.
1: Y las hubieras podido sentar en las primeras sillas de esta de este auditorio.
0: And as you can see, it was not finished.
1: Y como ven en la foto, en ese momento no se había terminado de construir.
0: It took a process for us to complete it.
1: Nos tomó un proceso terminar la construcción.
0: But when I would walk through the back door, which is where this photo was taken, right over here.
1: Pero cuando yo entraba por la puerta de atrás donde se tomó la foto allá.
0: Other people saw this picture.
1: Otras personas vieron esta foto.
0: But what I saw was this day.
1: Pero lo que yo vi fue este día.
0: That there would be a day where this place was filled.
1: Yo vi un día en que este lugar se iba a llenar.
0: There would be a day where hundreds and thousands of people would come to worship.
1: Yo vi el día donde cientos y aún miles de personas llegarían aquí a
0: adorar.
1: There
0: would be a day where God would allow us by his grace to have such an incredible Spanish speaking family here.
1: Yo sabía que iba a llegar un día donde Dios nos iba a permitir tener una congregación tan hermosa de hispanos adorando al Señor aquí.
0: I saw with eyes of faith.
1: Lo vi con ojos de fe.
0: And it wasn't just me.
1: Y no fui solo yo.
0: It was the rest of our church.
1: Fue el resto de nuestra iglesia.
0: Who believed that God was doing something great.
1: Que creyó que Dios estaba haciendo algo grandioso.
0: And God was faithful.
1: Y Dios fue fiel.
0: And you know what, David, he's been faithful in good times for all of us.
1: Y sabes, David, Dios ha sido fiel en los tiempos buenos para nosotros.
0: But sometimes we really learn the most about his faithfulness when it's the bad times.
1: Pero a veces aprendemos más de la fidelidad de Dios en los tiempos malos para nosotros.
0: Someone once said, I met God on the way up.
1: Algunos una vez dijeron, yo conocí a Dios de camino para arriba.
0: But I got to know God on the way down.
1: O mejor, me encontré con Dios de subida, pero lo conocí de bajada.
0: And there's something deep that we need to have in our heart.
1: Y hay algo profundo en nuestros corazones.
0: About the faithfulness of God.
1: Que tenemos que saber de la fidelidad de Dios.
0: Even when our circumstances don't look great.
1: Aun cuando nuestras circunstancias no parecen ser las mejores.
0: And we've had that too.
1: Y hemos tenido esos momentos también.
0: How many of you were here when Hurricane Harvey flooded our church?
1: ¿Cuántos estaban ya en la iglesia cuando el huracán Harvey inundó la iglesia?
0: Me too.
1: Yo también.
0: Those were hard days.
1: Esos fueron días difíciles.
0: Because not only was our church impacted, but so much of our church family, our homes were impacted too.
1: Porque no solo fue impactado este edificio, sino que muchas de las familias de nuestra iglesia, sus casas también se inundaron.
0: I remember walking in here and this whole sanctuary was flooded with water.
1: Me acuerdo el día que entré por esas puertas y todo este santuario estaba inundado de agua.
0: Like a swimming pool.
1: Parecía una alberca.
0: Only gross.
1: Solo que daba asco.
0: And dirty water.
1: Porque era agua sucia.
0: And I'm not trying to make it worse, but there were some snakes and stuff in here.
1: Y no estoy tratando de empeorarlo, pero hasta encontramos serpientes y culebras aquí.
0: ¿Cómo se dice? Sí. ¿Cómo se dice nasty?
1: ¿Cómo se dice?
0: En español.
2: Sucio, desagradable.
1: Sucio, desagradable.
0: Look, yeah.
2: Look at. That's the video.
0: Yeah, there it is. The chairs that these people were sitting in were floating in the water.
1: Todas las sillas donde ustedes estaban sentados aquí abajo estaban flotando.
0: It was a bad, bad situation.
1: Fue una situación muy, muy difícil.
0: And I remember I was walking through the lobby right over here where the fountain is.
1: Y me acuerdo que estaba por la entrada principal de la fuente de agua.
0: And I knew that so much of our church family had been affected and their houses were flooded and their roofs were broken.
1: Y yo sabía que muchas de las familias de nuestra iglesia tenían sus propias casas inundadas, los techos derrumbados.
0: And I prayed and I was talking to God.
1: Y oré y estaba hablando con Dios.
0: And I said, Lord, how are we ever going to put this building back together?
1: Y le dije, Señor, ¿cómo es que vamos a poder reconstruir este edificio?
0: I said, how are we ever going to make it like it was?
1: ¿Cómo vamos a lograr que se vea como se veía antes?
0: And God's answer to me.
1: Y la respuesta que Dios me dio a mí.
0: What he said to me in my heart.
1: Lo que me dijo en ese momento en mi corazón.
0: And in my ear.
1: Y en mi oído.
0: When I said, how are we going to make it like it was?
1: Cuando le pregunté, ¿cómo vamos a hacer que esto vuelva a ser lo que era?
0: He said, you're not.
1: Y me dijo, no lo harás.
0: And I did not know what to say.
1: Y yo no sabía qué decir.
0: So I waited.
1: Así que esperé.
0: And God went on to say this.
1: Y Dios siguió diciéndome.
0: You're not going to make it like it was.
1: No harás que este edificio se vea como se ve antes.
0: When I'm through, it's going to be better than it ever was before.
1: Porque cuando termine, será mejor de lo que algún día fue.
0: God is faithful.
1: Dios es fiel.
0: He's been faithful in the good times.
1: Dios ha sido fiel en los buenos tiempos.
0: But he's been faithful when it's been hard.
1: Pero sobre todo ha sido fiel cuando las cosas son difíciles.
0: How many of you in this room have experienced the faithfulness of God when something was hard and you needed a breakthrough and a miracle? Wasn't God faithful to you?
1: ¿Cuántos aquí han experimentado la fidelidad de Dios en momentos de dificultad donde necesitabas un milagro de parte de Dios?
0: He's faithful to us.
1: Él es fiel.
2: Y sabes, pastor, tal vez hay yo me acuerdo que cuando estuvimos en esa crisis tan fuerte, hicimos una campaña que se llamó Corazón por la Casa. Y yo recuerdo ver muchos, cientos de nuestras familias trayendo lo mejor de Dios, aun cuando ellos estaban en una situación difícil. Y también vi con mis propios ojos cómo Dios bendijo abundantemente a las familias que lo pusieron a Él primero, antes que ellos. Tenemos ahí algunos de ellos que vinieron, sembraron horas, sembraron días, sembraron su tiempo, su esfuerzo. Y lo que vivimos hoy es resultado también de esas hermosas familias que dijeron, Dios es primero y primero es la casa de Dios. Y yo quiero que le demos un aplauso a todos ellos. Vamos, fuerte, sobre la cabeza, vamos. Pero sabes, alguno a lo mejor está sentado ahí y dice, ay, ¿y esa foto que hace ahí? La anterior, esa foto fue nuestro primer, no, esa no, cuando yo era joven y bello. Esa foto fue nuestro primer servicio en el año 2006. No sé qué hace esa foto ahí, pero bueno, de ñapa se las pongo. Pero bueno, me sacaron de la predica. Pero lo que te quería decir es que muchas personas están sentadas ahí y dicen, ah, bueno, menos mal, ya no hay Harvey, gracias a Dios ya no está inundado y estamos en la comodidad. ¿Para qué dar sacrificialmente? No veo necesidad. No sabes la necesidad que tenemos ahora. Porque una necesidad no solamente es cuando viene una emergencia. Cada año nosotros sembramos decenas de iglesias en el mundo. Sostenemos cientos de líderes alrededor del mundo. Sostenemos varios lugares de rehabilitación alrededor del mundo. Y a mí me gustaría, antes de terminar, pastor, que nos hablaras de la visión grande que Dios tiene para nosotros como Grace Español. Y que a lo mejor la primicia que hoy damos no es para una inundación, pero es para que el evangelio corra por todo el mundo. Y me gustaría que hablaras acerca de eso.
0: So we exist as a church to lead people in a growing relationship with Jesus.
1: Nosotros existimos como iglesia para liderar a otros a que su relación con Dios crezca.
0: And every year the first fruits offering helps us to move forward with that.
1: Y todos los años las primicias que damos nos ayudan a avanzar en esa misión.
0: So pastor is right. When we had an emergency need, this helped us.
1: Entonces Pastor David lo dijo, cuando vino una emergencia, las primicias nos ayudaron.
0: But you can't always see every need on the outside.
1: Pero no siempre puedes ver la necesidad que está afuera.
0: Our city needs Jesus, everybody.
1: Nuestra ciudad necesita a Jesús.
0: And it needs every ministry that we can provide to help people come to Jesus.
1: Y necesita todo ministerio que podamos apoyar para que las personas se acerquen
0: Because
1: a Jesús.
0: Because Houston, Texas needs a revival.
1: Porque Houston, Texas necesita un
0: Don't
1: avivamiento.
0: You believe that?
1: ¿Lo crees?
0: We can be part of that.
1: Y podemos ser parte de eso.
0: And some of our giving helps to provide the equipment and the things that we need here for our kids, for our students, the additions that we make and upgrades to the facilities.
1: Y parte de lo que nosotros sembramos ayuda para que podamos adecuar el edificio con lo que necesitamos para ministrar a nuestros niños aquí en el auditorio, las actualizaciones que hay que hacer.
0: But when we upgrade an auditorium, or we add on the space behind the church here, or we add more parking spaces.
1: Pero cuando mejoramos un auditorio o agregamos la parte de atrás de la iglesia que estamos agregando o agregamos más estacionamiento,
0: it's really about this.
1: Se trata realmente de esto.
0: We're reaching more people for Jesus.
1: Estamos alcanzando más personas
0: yes.
1: para
0: That's
1: Cristo.
0: That's what it's about. Yes. We're making room for more. We're yes. we're adding space for more people to come to Christ.
1: Eso es lo que estamos haciendo. Estamos abriendo el espacio a que más personas lleguen y conozcan del Señor.
0: As a church right now.
1: Como iglesia ahora mismo.
0: We have more people coming to our church than ever before.
1: Tenemos más personas asistiendo los domingos a la iglesia que nunca
0: And
1: antes en la historia. Y
0: online right now we are reaching around the world.
1: Por online estamos alcanzando a miles alrededor del mundo.
0: With the gospel of Jesus.
1: Con el evangelio de Jesús.
0: Every month,
1: cada mes,
0: there are 3,000 events that happen in a month at our church.
1: Hay 3,000 eventos que ocurren en nuestra iglesia por mes.
0: I said 3,000.
1: Dije 3,000.
0: That's a lot.
1: Eso es muchísimo.
0: You can't go to everything that we do.
1: Tú no puedes ni siquiera asistir a todos los eventos que aquí hacemos.
0: You can't go to every church that we plant.
1: No puedes ir a todas las iglesias que plantamos.
0: Or on every mission trip.
1: O todos los viajes misioneros que
0: Or
1: hacemos.
0: Or to every project we support.
1: No puedes ir a todos los proyectos que apoyamos. Mm.
0: You can't go to everything.
1: No puedes ir a todo.
0: But you can be part of everything
1: Pero
0: when you give.
1: Puedes ser parte de todo lo que hacemos cuando
0: And
1: das.
0: The biggest reason this is in my heart for you.
1: Y la razón más grande que tengo esto en el corazón para ustedes.
0: It's not about what you do for what it does for the kingdom, although that's great.
1: Es que no se trata de lo que haces para el reino, aunque eso es maravilloso lo que tu primicia hace.
0: It's about what I know it will do for you.
1: Pero lo más grande es lo que yo sé que tu primicia hará por ti.
0: Because beyond God's tithe,
1: porque aparte del diezmo de Dios,
0: the offering,
1: la ofrenda,
0: is the place of multiplication.
1: Es el lugar donde Dios multiplica.
0: And when I give in an offering,
1: y cuando yo doy una ofrenda,
0: that gives God something to multiply.
1: Le estoy dando a Dios algo que él puede multiplicar.
0: And I believe,
1: y yo creo,
0: that there's going to be a multiplication in your life this year.
1: Que va a haber una multiplicación en tu vida este año.
0: That is connected to your generosity.
1: Que está conectada a tu generosidad.
0: And to your giving.
1: Y a tu dar.
0: It may be financial.
1: Puede ser una bendición financiera.
0: But it could be something else.
1: Pero puede ser también algo más.
0: But here's what we know.
1: Pero esto es lo que sabemos.
0: You can never, ever, ever outgive God.
1: Nunca podrás, nunca, nunca, nunca podrás más dar más tú de lo que Dios te va a dar a ti.
0: Because God is faithful.
1: Porque yes. Dios es fiel.
2: Amén. Pastor, yo quiero que nos pongamos de pie. Y si vienes acá, pastor, ahorita en unos momentos traeremos nuestra primicia extravagante. Pero quiero mostrarte un video que te va a alegrar el corazón. Porque no solamente estamos dando nosotros los adultos, sino también los niños han dado sus primicias. ¿No les parece esto tan bonito? Entonces, no sé si tienen el videito de los niños que en este momento. ¿Dónde están los padres que prepararon a sus hijos para la primicia? Levante la mano. Levante la mano los padres que prepararon. Yo te quiero felicitar, papá, porque no vas a tener una generación muerta de hambre ni con una mentalidad de pobreza. Tendrás una generación bendecida. Cuando tú le enseñas a tus hijos a dar la primicia para Dios, nunca jamás ellos lo olvidarán. Mi niño de 10 años tomó él solito su sobre, metió solito su primicia, porque ya son años que yo vengo enseñándole a él. Como familia nosotros, hace unos minutos atrás, estábamos arrodillados en la oficina de atrás. No para decirle que somos más espirituales que usted, no, esa no es la idea. Pero lo que le quiero decir es que yo le estoy modelando a mi familia que la primicia es súper importante para nosotros. Y hoy no trajimos como escarpetas, los escarpetas, no estamos trayendo tips para Dios. Este año Dios me habló a mi corazón y me dijo: David, quiero que me honres como nunca antes lo has hecho. Y lo estoy haciendo por fe. Y yo quiero que esta unción y esta gracia que está en la cabeza, como su pastor que soy, pueda tocar a cada uno de ustedes y que ustedes, así como Dios cumplirá conmigo, también lo hará con ustedes. Pero yo quiero pedirle al Pastor Garrett que nos bendiga hoy, y todo el que dice, Pastor,

0: David, estoy listo con mi primicia. O tal vez hoy no la traje, pero durante todo el mes de marzo tenemos para traer nuestra primicia. Que levanten sus manos y yo quiero que Él bendiga nuestras vidas con una palabra de oración. Así que levanta tus manos, Pastor Garrett, si puedes orar por nosotros.
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0: ¡Felicidades a todos los que llegan a un nuevo año de vida! Que la paz de Dios, que sobrepasa todo entendimiento, guarde sus corazones y sus pensamientos en Cristo Jesús. Que sean días gloriosos los que vivan llenos de fe y salud, sabiendo que Dios es su amparo y fortaleza y su pronto auxilio en toda prueba. Que en su comunión diaria con el Altísimo, siempre pidan con fe, no dudando nada, porque con fe agradan a Dios. Que siempre estén gozosos, orando sin cesar, dando gracias en todo, porque ustedes saben que esa es la voluntad de Dios para con ustedes en Cristo Jesús. Dios les bendiga abundantemente. ¡Feliz cumpleaños, hombres y mujeres comprometidos con Dios! Nos bendicen porque son sembradores de esperanza.
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0: ese tremendo tebetazo que le llamo al pastor Aguirre.
1: Oiga, tremendo tebetazo que acabamos de ver. Clarisa Serrano con ese popurrí de coros. Dame fe, vimos personajes, pastor,
0: personalidades.
1: Personalidades, pastor Aguirre allí. Ese video es como, ¿de cuándo es producción? Como 2004, por allá, ¿verdad?
0: No, yo creo
1: 2005,
0: que
1: 2005, 2000. No tan
0: de sí.
1: Bueno.
0: El video es bien vejestorio, ¿eh? El video.
1: Bueno, el video, ¿eh? Pero bueno, de verdad que estamos jueves de TVT y queremos hacer una dinámica diferente hoy. Escríbanos al 688-39721 y pida sus TVT.
0: O mándenos.
1: O mándenos sus TVT.
0: O mándenos uno que
1: 2010,
0: usted considera.
1: ¿Eh? Bueno, yo dije 2004, 2010, no estoy tan mal.
0: Cerca.
1: Yo sé.
0: 2010. Bueno, eso es lo que dice YouTube.
1: Eso es lo que dice YouTube.
0: Pero el video probablemente es más.
1: Quizás más viejito.
0: Sí, porque sí, eso sí, lo subieron después.
1: Después. Así que yo calculo por esos 2005.
0: Por ahí, ¿verdad?
1: Si alguien estuvo ahí en ese concierto. Alguien estuvo en ese concierto, que nos escriba a 6883-9721.
0: Yo pensé que Ale estuvo ahí.
1: No, puede ser como así, saca producción.
0: Siempre me revientan a mí, ahora le toca lo de allá, ¿verdad?
1: Claro, es que estamos en un ambiente de alegría, Ezequiel, de gozo, de ánimo. Y también usted puede hacer sus pedidos. Ya yo hice mi pedido.
0: ¿De qué?
1: De mi TVT.
0: Ah,
1: yo quiero.
0: Ok, yo pensé que eran pedidos de comida.
1: No, hermano, estamos hablando de TVT.
0: Bueno, sí, es verdad.
1: Sí.
0: Hoy tenemos para el TVT pedidos. Sí. Si usted pedidos quiere mandarnos, también.
1: Claro.
0: Escríbanos acá al número que aparece en pantalla. Escríbanos y nosotros con mucho gusto le vamos a complacer con videos de TVT. Vamos a hacer algo diferente.
1: Algo
0: hoy
1: diferente.
0: Vamos a refrescar un poquito, ¿eh? A relax, tomar las cosas con calma.
1: Con calma.
0: Ya respiraron y se liberaron.
1: Sí, se liberaron.
0: Ahora a tomar las cosas con calma y prepararse emocionalmente porque viene también el Festival de la Abundancia.
1: Oiga, ya está a la vuelta de la esquina el Festival de la Abundancia. Un tiempo de celebrar, un tiempo de alegría, un tiempo para estar así en coinonía, para gozarse como vimos en ese concierto.
0: Sí, sí, sí, sí.
1: La gente brincando y todo, qué tremendo. El Espíritu Santo moviéndose. Y bueno, estamos en el Festival de la Abundancia del 13 al 18 de agosto, en donde su gracia te alcanza y todo cambia. ¡Oh, wow!
0: Por eso me gusta ese jingles.
1: Jingles.
0: El jingles es el que me encanta, ¿eh? En donde su gracia te alcanza y todo cambia. Ya lo sabes, pues, a partir de la próxima semana, el jueves 13 de agosto, comenzamos con el Festival de la Abundancia, pero desde ya lo pueden hacer, ¿eh? Participar de festivales simplemente sembrar, adoptar minutos, estar contento, estar celebrando, porque tenemos un medio de comunicación cristiano que se sostiene por medio de la adopción de minutos, por medio de ustedes, amigos televidentes, que hacen posible cada una de las transmisiones.
1: Así es, de verdad que ustedes son una bendición, porque esa siembra, esa semilla que ustedes depositan mes a mes, quincena a quincena, y en cada festival,
0: sí, señor.
1: Oiga, eso se transforma en esperanza, se transforma en vida, se transforma en fe a través de estas pantallas de Hosanna Visión y del sistema radial Hosanna. Y está saliendo ahorita mismo en pantalla, Ezequiel, amigos televidentes, una de las tantas formas,
0: el Yapi,
1: en la cual usted puede sembrar, exacto, Yapi, Visión, Río Pisón. Vaya a través de la aplicación del Banco General, busquen el directorio, ponga la palabra Visión Río Pisón, adopte minutos y envíenos también las capturas, eso es muy importante.
0: Claro, claro.
1: Al más 507-200-7137, escríbanos para sus peticiones de oración y también, muy importante, Ezequiel, ya mismo las hermanas del call center se están preparando, están orando, están ayunando, preparándose para atender sus llamadas del 13 al 18 de agosto en el festival.
0: Claro que sí, bueno, ya lo sabe, ahí están las cuentas que aparecen en pantalla. Nos vamos como siempre con la palabra del Señor.
1: Claro que sí, por favor pongan en pantalla la meditación, Ezequiel.
0: Más yo a Jehová miraré, esperaré al Dios de mi salvación, el Dios mío me oirá.
1: Así es, Ezequiel, un libro.
0: Miqueas, capítulo 7, verso 7.
1: Un verso que quizás no leemos mucho, pero nos recuerda este pasaje tan importante, que vivimos en un mundo donde muchas veces las circunstancias nos invitan a mirar el problema en lugar de mirar a Dios. Nuestra mirada muchas veces está puesta, Ezequiel, amigos televidentes, en el problema, en la dificultad, en lo que atravesamos, en la enfermedad. Y ok, es totalmente válido, somos humanos, a veces miramos donde no debemos y nos enfocamos, toda nuestra fuerza, toda nuestra esperanza a veces se concentra allí. Pero ¿qué nos recuerda el Señor en esta hora? Que debemos mirar al Señor y esperar en el Dios de su salud.

0: salvación, porque cuando Amén. Nosotros ponemos toda nuestra fuerza, toda nuestra energía, nos concentramos en que Dios algo va a hacer, y mi esperanza y mi convicción está en que, en vez de mirar al problema, yo voy a mirar a Dios, que es más grande que el
1: ¿Cómo
0: problema.
1: ¿Cómo dice la canción?
0: Oye, sí.
1: Mi esperanza.
0: Dale, canta, canta, que tú cantas
1: está
0: también.
1: Está en Dios.
0: Hay una voz ahí de...
1: Desde hoy. ¿Y para dónde? Y para siempre. Siempre. Por eso es que esa canción es tan linda,
0: claro,
1: ¿no?
0: Claro, y eso me gusta, porque nuestra esperanza y nuestra esperanza va a estar siempre en el Señor. Nuestra fe y nuestra confianza debe estar puesta, implantada,
1: Amén,
0: cimentada en Él. Y eso me gusta mucho, Ezequiel, amigos televidentes, porque ¿cuántas veces hemos bajado la mirada también? Cuando uno piensa en mirar a Dios, uno piensa en mirar hacia las alturas, donde está Él, donde está nuestro socorro, donde está nuestro refugio. Pero hay veces, Ezequiel, que nosotros miramos a todo lado menos lo que debiésemos mirar.
1: Hay gente que se la pasa mirando su bolsillo.
0: Su bolsillo.
1: O viendo la cuenta bancaria.
0: Exacto, y entra y sale, y nada. Todo
1: y no
0: sigue
1: llega.
0: Igual.
1: ¿Y qué va y no a ser? Llega ese sinchen.
0: No llega. Pero si nos concentramos y decir, ¿sabes qué? Esto lo voy a dejar a un lado. Yo voy a concentrarme
1: suelta,
0: todo
1: suelta,
0: lo que me está distrayendo.
1: Suéltalo,
0: déjalo.
1: Suéltalo.
0: Porque eso ahí está operando la ansiedad.
1: Suelta ese celular, varón. Suelta ese celular. Estás atado ahí.
0: Santo Dios, tenemos que orar y mirar hacia el Señor. La Biblia también nos dice, ¿de dónde vendrá nuestro socorro? Nuestro socorro viene de Jehová, que hizo los
1: Así
0: cielos
1: es.
0: Y la
1: Mira,
0: tierra.
1: Mira, que mirar al cielo es tan lindo esta palabra, sí. Porque si tú te has dado cuenta, Cristel, o amigos televidentes, si usted se ha dado cuenta, usted va... Pongamos que a un parque, o pongamos que salgas a la calle y mira a tu alrededor. ¿Para dónde mira la gente?
0: Hasta así, ¿ve?
1: ¿Ah? Al suelo.
0: Así.
1: Muy
0: así.
1: Pocos están mirando al cielo.
0: ¿Sí?
1: Muy pocos están mirando al cielo. Te vas a un parque, no están mirando el cielo
0: no,
1: o el panorama.
0: No,
1: están
0: no.
1: mirando su celular. O sea que a lo que yo les quiero dar a entender es que hay una atadura también terrible hoy por hoy con el celular. Por eso también las palabras nos recuerdan, porque es un tiempo de reflexión. Si usted va a algún lugar... Y esto me pasó hace algunos años atrás. Yo fui a Chiriquí, a Boquete. Me encanta Boquete, por cierto. Saludo a la gente bella de Boquete y de Chiriquí. Y me encontré a un señor que estaba meditando en la palabra de Dios. Y este hombre no tenía ni celular, por cierto. Y al parecer pareciera que no tuviese. O si tuviera uno, tenía uno de los que ni siquiera tenía en Instagram. Solo para llamar. Yo creo que por ahí deberíamos ir.
0: ¿Después que le funcione?
1: Pero este hombre estaba leyendo la palabra, estaba contemplando el ambiente, estaba escuchando las aguas del río, Caldera, dicho sea de paso. Y yo le pregunté y conversé con él sobre lo que estaba leyendo y me compartió algo muy bonito. Y es que muchas veces no nos tomamos tiempo ni siquiera para disfrutar de la lectura de la palabra.
0: Así es.
1: Porque estamos más pendientes a esto, que es una atadura que, aunque usted no lo crea, amigos televidentes, todo el mundo quiere estar ahí.
0: Pegado al celular.
1: Y pegado al celular, pero... Y le preguntas a alguien, ¿qué tanto tiempo estás viendo ahí que aprendiste algo provechoso? Y al contrario... todo lo que se consume es desprovecho, no hay nada bueno, no hay nada favorable ni que aporte. Entonces, ¿cuánto más nosotros que somos creyentes, cuando escudriñamos la Sagrada Escritura, cuando la misma palabra nos habla, mira al cielo, ¿a quién debo de clamar, a quién debo de orar, de poner mi esperanza, de dedicar el tiempo a Dios, exclusivamente a Dios, o el tiempo de reflexión a Dios, sin estar conectado de nada, sin estar entretenido por nada, solamente un tiempo íntimo con Dios? Es necesario hacerlo en todo momento, y más aún cuando una sociedad completa está totalmente distraída por la pantalla, el pantallazo de lo que pasa, el pantallazo de quién murió, de quién vive, de quién tiene más, de quién no tiene más, de qué pasó y qué no pasó. De todo eso estamos hiperconectados, pero menos de la palabra, ¿eh?
0: Sí,
1: y es triste, porque cuando... Uno conoce la palabra de Dios, sí. Dice la palabra de Dios, dice que te hará, os hará libre.
0: Libre.
1: Te hará libre de toda atadura. Y incluso cuando más estudies la palabra, más libre eres de la mentira, de las falsedades, de la manipulación, del engaño, de la, lamentablemente, de la humanidad que está sumergida en puras falsedades, Cristel.
0: Sí.
1: Conectada a una red que está subiendo solo mentiras. Engaño.
0: Una vida falsa, engaño.
1: Una vida falsa, qué tristeza, ¿no? Y aún más cuando se buscan, como dice el director, respuestas en la IA. que creen que allí va a encontrar la más inteligente respuesta.
0: Hace un momento con el pastor Thorne, ¿recuerdas?
1: Sí.
0: Que la gente está consultando y hasta la IA orando por uno.
1: Orando con la IA, Dios mío.
0: Pero ¿sabes algo que me gusta, Ezequiel? Que el profeta Miqueas también dice, disculpa que te corte, esperaré al Dios de mi salvación.
1: ¿Cómo? Repítelo.
0: Él dice, el profeta Miqueas dice, esperaré al Dios de mi salvación. ¿Y sabes cuánto nos cuesta esperar? ¿Cuántas veces has esperado en Dios?
1: Muchísimo, muchísimo. Llevo años esperando.
0: Hay respuestas que no duran un minuto, dos meses, dos años. Hay respuestas que demoran un montón.
1: Años.
0: Años de años. Pero en el esperar, también allí hay una virtud. Ahí nuestra vida espiritual se va fortaleciendo. Ahí nuestra vida personal, moral, espiritual, como acabo de decir, nuestro proceso se va fortaleciendo, porque todo no puede ser de la noche a la mañana.
1: Así
0: ni
1: es.
0: Todo puede ser de gratis, ni todo puede ser fácil, sino qué sentido tuviese. Pero me gusta mucho porque él en el versículo dice, esperaré al Dios de mi salvación.
1: Amén.
0: Y el Dios mío me oirá. O sea, que hay una certeza, sí. Hay una convicción que decía el profeta, hay una esperanza que él mantiene, y él está claro que cuando él mira al Señor, sabe que, y él espera en él, mirar a él y esperar en él, tiene una consecuencia, que es que Dios va a escuchar y nos va a oír. O sea,
1: amén,
0: que ese puede ser como una fórmula que pues,
1: claro,
0: está allí, ¿no?
1: El esperar también esperar significa prepararse.
0: Así es.
1: Para uno presentarse en alguna actividad, lo digo como comunicador, uno tiene que esperar un tiempo y también prepararse en el tiempo para que las cosas transcurran bien. A lo largo de los años usted se prepara para ser capacitado en una carrera. Usted pasa tiempo estudiando, usted pasa tiempo capacitándose. Más aún cuando esperamos en la promesa de Dios,
0: sí.
1: Cuando a veces incluso escuchamos que hay silencio y decimos, Dios mío, ¿será que Dios no me oye? ¿Será que no me ha escuchado, Señor, mi clamor, mis lágrimas? Pero cuando menos uno lo piensa, cuando menos uno está pendiente de que eso está en el periodo de espera o está transitoriamente en el periodo de espera, nosotros podemos poner la esperanza siempre en Dios. No enfocado en la espera, no enfocado en la situación, no enfocado en que eso está transitoriamente en un proceso, no, enfocado en Dios. Y créame que sin duda alguna, en menos de lo que uno piensa, de tanto esperar como tal vez usted esté pasando, Dios le va a dar la respuesta. Así que vamos a orar el día de hoy y dedique ese tiempo a Dios. Y pues aproveche la oportunidad de distanciarse de ciertas cosas para conectarse con nuestro Padre Celestial, conectarse con el Espíritu Santo, ser obediente al Espíritu Santo, ser obediente al llamado de parte de Dios para nuestra vida. Vamos a orar ahí en casa. Padre Celestial, te damos gracias, Señor.
0: Gracias.
1: Dios Todopoderoso, por tu palabra, por tu amor, por tu misericordia, por tu bondad, por ese pronto auxilio que pues nosotros recibimos cada vez, Señor, que tú pues derramas de tu gracia en cada uno de nosotros, Señor. Que el tiempo de espera del proceso, de la circunstancia, del desierto, Señor, no sea un atenuante para que no busquemos cada día más tu rostro. Que no estemos enfocados, Señor, en lo prolongado, incluso en los lapsos de tiempos, que en lo que estemos pasando, Señor, no sea ese nuestro enfoque, sino esté puesta nuestra mirada, nuestra confianza en ti, Dios. Padre Celestial, te pido por cada uno de nuestros televidentes que nos ven, que nos sintonizan. Tú conoces su necesidad. Oh, Dios, tú conoces cada una de las situaciones que a lo mejor están pasando, que hay tristeza en su corazón, angustia, dolor, circunstancias difíciles, Señor. Te pido, Dios, que obras un milagro en sus hogares, en sus familias, en sus vidas, el día de hoy, en el nombre poderoso de Jesús. Y te damos gracias, Padre, por esa gracia inmerecida para cada uno de nosotros. En el nombre poderoso de Jesús. Amén y amén.
0: Amén. Tremenda oración para iniciar hoy jueves con esta meditación de la palabra. Seguimos en celebración, Ezequiel, porque hay cumpleañeros.
1: Oye, vámonos con los cumpleañeros. Por hay varios.
0: Dice Janel Reyes, feliz cumpleaños hasta Penonomé.
1: Qué linda esa princesa.
0: Bellísima para la hermosa niña Janel Reyes, que hoy celebra sus 6 añitos. Janel es una danzarina y salmista.
1: Así.
0: Que ama honrar a
1: qué
0: Dios
1: linda
0: con sus talentos. Dios la bendiga con salud, le siga dando sabiduría y gracia. Son los deseos del Ministerio Rescate Infantil y sus maestros. maestras, qué bellas
1: qué
0: esas
1: belleza,
0: maestras
1: sí,
0: también.
1: Qué linda empollerada, ¿eh?
0: Saludos y bendiciones.
1: Con tembleques.
0: Está hermosísima. Mira, está completa.
1: Ya está preparada como para noviembre.
0: Claro que sí. Ese bueno saludo.
1: Felicidades, Yanel.
0: Claro que sí. Felicidades también al Ministerio de Rescate Infantil. De verdad. Bendiciones hasta Penón.

0: Y también, Ezequiel, hay Santa
1: Cena
0: del Señor. Claro que sí, este domingo usted va a poder ser parte del servicio de la Mañana de Gloria en la Santa Cena del Señor este domingo 9 de agosto.
1: Hay tres periodos.
0: Tres periodos, correcto. 7 de la mañana, 8:30 de la mañana y 10:30. Traiga sus elementos y sus implementos para que participe de este mandato, esta ordenanza que el Señor ha enviado. ¡Oh, esa, wow!
1: Esta la cantas tú. Esta la cantas tú.
0: Se fue mi petición.
1: Ajá, dale.
0: Bendice tu pueblo, Señor. ¡Tiempo! Bendícelo de tal manera.
1: Hasta que Ale se espeluzó.
0: Que aunque la tierra se abra en dos. ¿Quién no se acuerda de ese tema?
1: Se la sabe completita.
0: ¿Cómo no? Alzará la bandera.
1: ¡Ay, ay, ay!
0: Bandera de la paz de Dios. Oye, pero
1: eso,
0: súbala acá en el estudio.
1: Te fuiste a otra estrofa, dice. Te
0: no, estoy cantando otra voz para
1: pero
0: no
1: esa es muy hermosa. Miren, esto es parte de lo que vamos a hacer el día de hoy. Escríbanos por acá.
0: Santo,
1: 6883-9721. Y usted nos manda por acá. Santo, ¿qué fotito? ¿Qué Santo, música? ¿Qué video le encantaría escuchar de ese tebetazo marino? Hay
0: pero
1: mucha.
0: Pongan el video, que ese video está en blanco y negro, si no me equivoco. Sí.
1: Para ver, señor director, también yo esa no la descargaron.
0: All, por eso lo pedí, porque yo sé que está bien all. Y yo sé que las abuelas. Y no, hay uno donde sale cantando. Hay uno donde sale cantando. Que sale en blanco y negro.
1: Ese
0: que
1: no
0: sale
1: es
0: del canal de Marino. Allí es el que yo les decía. Porque
1: ese es con IA.
0: Ese es con IA. Bueno, usted llame 6883-9721. Yo quiero que alguien pida una canción que sea más vieja todavía que esa.
1: Oh,
0: que lo vamos
1: God
0: a complacer.
1: ¿Te quiere ir a los tebetazos, mega tebetazos?
0: Es que hoy es jueves de TBT. Si vamos a jugar de TBT.
1: A tirar la cédula.
0: Ese es el que yo
1: le
0: digo.
1: Ahora sí,
0: ¿vio?
1: Ahora sí.
0: Imagínese.
1: Santo.
0: ¿Quién no se acuerda, amigo televidente? Escríbanos en redes. Oye, esos tiempos. Yo no había nacido, pero digo, vaya. De verdad que eran tiempos,
1: ¿no?
0: Ezequiel. ¿Tú escuchas esa canción de tu papá?
1: No, y me encantaba también ver la televisión así, ¿eh?
0: Oiga, cuando no había
1: análoga,
0: control.
1: Televisión análoga.
0: Análoga.
1: No, ahora todo es digital, ¿eh? Usted, yo creo que tal vez pasó a la era digital. Pero cuando vivimos la etapa de la evolución de lo análogo a lo digital, todo era así.
0: Sí, había que
1: escaso
0: pararse.
1: Escaso de colores visualmente.
0: Visualmente.
1: Pero, ojo.
0: Ojo, a ver, dime.
1: Físicamente éramos muy coloridos.
0: Sí.
1: Por ejemplo, probablemente la corbata de Marino era de un color amarillo. Probablemente.
0: Puede ser un color claro, sí.
1: Y los zapatos probablemente eran blancos.
0: Esa camisa es como
1: black
0: azul
1: and white
0: o negro.
1: Exacto.
0: ¿Verdad?
1: Exacto. Y habían colores muy lindos, ¿no? Probablemente la cortina de atrás era un color azul o otro color llamativo. Entonces, antes sí era muy lindo, ¿no? Escuchar también las buenas canciones. Yo creo que, no sé, yo tengo
0: cuenta,
1: mis apreciaciones.
0: Pero dilo, di tus apreciaciones. Hoy es de TVT, queremos
1: hablar. Yo aprecio
0: más
1: las cosas de antaño que las de ahora. No sé por qué.
0: Soy.
1: Siento como que, de verdad, yo crecí en otra época, sinceramente.
0: Eres un alma vieja, hermano.
1: Exacto, yo creo que era de otra época también.
0: Soy.
1: Pero me encanta. Pero
0: soy
1: lo que pasa
0: una
1: que,
0: señora.
1: Como yo soy de los 80, yo pasé de la,
0: de los
1: análogo,
0: 80.
1: Sí. Yo soy del 88. Como yo soy de esa generación, yo pasé de lo análogo a lo digital. Entonces, no pude aprovechar lo análogo.
0: Tú sufriste el cambio.
1: Sí, yo viví
0: de
1: en la transición.
0: La transición.
1: En la transición del cambio. Entonces, no aproveché lo suficientemente lo análogo. Y ahora me gustaría recibirlo porque, mira, está volviendo el acetato.
0: Sí.
1: Está volviendo.
0: Ojo,
1: la gente no quiere
0: acetatos
1: soltar el disco.
0: Los discos,
1: compacto,
0: perdón, de acetato.
1: No lo quiere soltar porque todos quieren ser digital. Y en la nube, imagínate, se va el internet. ¿A dónde nos vamos a conectar? A escuchar
0: sí,
1: eso.
0: Exactamente. No, ese eran tiempos. Yo también, digo, no soy tan allá,
1: oye,
0: pero
1: oyela,
0: tampoco
1: oyela,
0: soy tan
1: oyela,
0: acá.
1: Óyela, tú eres de los 90.
0: Sí, 93, no me da pena, del 93. Tengo 33
1: Alex,
0: años.
1: ¿De qué década es usted? También de los 80, ¿no?
0: 93. ¿Quién, señor Alex?
1: Alex.
0: Sí, yo creo que también, ¿verdad,
1: ¿sí?
0: señor Alex? No, pero
1: o
0: eso
1: de los
0: eran
1: 70,
0: tiempos
1: Alex
0: chéveres. A los juegos.
1: Porque todavía hay gente de los 70.
0: No, claro, ¿no? Sí, hay gente de los 70.
1: Y 60.
0: De verdad. Hay gente de los 70 todavía, están en sintonía. Oye, eso. Estos temas para los programas tan buenos, ¿sabes?
1: Sí,
0: porque
1: sí.
0: Recordar
1: es vivir.
0: Como había un programa. ¡Ay, todavía! Porque existe un programa por ahí.
1: No, pero eso es una frase
0: un
1: trillada para
0: Amelia
1: también, ¿no?
0: Sí, es vivir. ¿Quién sí no se acuerda de esos conciertos? De verdad que esos tiempos cuando uno tenía que levantarse de su sillón, uh-huh, cambiar uno mismo su canal, la antena.
1: Allá en el interior eran taburetes.
0: Taburetes.
1: Sillas mecedoras.
0: Ah.
1: Así que cordiales saludos a la gente del interior también que escuchaba este tipo de música.

0: Mira, este tipo de música, un datito crucial. Este tipo de música se ponía mucho antes de una campaña.
1: Sí, ahí preparando
0: la
1: ambiente.
0: Con el cassette. Con el cassette.
1: El cassette.
0: Se ponía en el cassette en la campaña antes de que todo empezara. Entonces la gente escuchaba.

0: Acá a la ciudad, señor Alex.
1: Esos tiempos también. Yo llegué a grabar varios cassettes, sí, pero con canciones de la radio.
0: Uno en cassette, ¿te acuerdas?
1: Sí,
0: con
1: hermana. Dani Berríos.
0: Dani Berríos.
1: Fue buenísimo, sí. Fue buenísimo. Usted en casa, ¿qué cassette tiene guardado todavía? ¿De qué ministro?
0: ¿Verdad?
1: Sí, excelente.
0: Debe haber muchos recuerdos de personas que tengan. Así como hablábamos esta semana también de las monedas, de los coleccionistas. Coleccionar eso también, sí, es bueno. Y bueno, es parte de una de las colecciones, ¿no?
1: Sí,
0: así sí, que... es saber cómo apreciar buena música, los cassettes o los discos compactos de la época, que ahora todo está pasando de manera digital. Entonces, aproveche. Bueno. 6883-9721.
1: Ese solo de la canción de Marino me gusta.
0: ¿Sí?
1: Sí, sí, él tocaba todo el instrumento. Sí, es sí, solo sí, de guitarra, está buenísimo ahí.
0: Era como una mezcla de rock también, ¿eh?
1: Sí, él me dijo que tiene una fusión, una influencia.
0: De eso, ahora vamos a hablar incluso hoy de música.
1: Sí, me
0: encanta. Por cierto, tengo un invitado especial que nos va a hablar un poco de la evolución musical, sobre todo cristocéntrica. Así que prepárese para que más adelante conozca también detalles.
1: Bueno, excelente. Muy bien, porque estamos al preámbulo del Festival de la Abundancia. Oiga, yo creo que este ambiente es muy bueno, preparados para el Festival de la Abundancia.

0: del sistema radial Osana, a través de Osana Visión y nuestros medios, a través de las redes sociales, pues hay que seguir bendiciendo a muchas personas y llegando a muchas otras vidas en otros países a través de la adopción de minutos. Constantemente estamos recibiendo peticiones siempre en nuestro WhatsApp, y no solamente aquí de Panamá, sino de diferentes países. Así que siempre, siempre.
1: Saludos a la gente bella de Chiriquí que nos está escribiendo por acá. Mucha gente chiricana, muchos hermanos y hermanas chiricanas que nos sintonizan. Hace poco se realizó un evento en Chiriquí muy bueno, convocado 2026.
0: Sí.
1: Y fue tremendo ver un estadio lleno para que pues también muchos panameños pudieran recibir la gloria, el Espíritu Santo de Dios. Tenemos un saludo especial.
0: Sí, desde Gualaca, Chiriquí, el señor José.
1: ¡Saludos, señor José!
0: ¡Bendiciones, señor José! Gracias por tu sintonía.
1: Un cafecito, mira, de hecho, yo traje mi mira, que yo tengo aquí mi cafecito chiricano.
0: ¡Oh,
1: o sea, que aquí me trajeron un café chiricano, ¿no? A ti también.
0: Sí, a todos.
1: Pero
0: todos.
1: Ese que tiene ahí no es chiricano.
0: No, no, ese no es chiricano. Dice que sí, me están diciendo.
1: ¿Ese chiricano?
0: Sí, porque ese fue el que me dieron.
1: Dios mío. Y es geisha.
0: ¡Oh, wow!
1: Sí, nos trajeron café geisha, señores.
0: Mira, nosotros estamos buscando gente que nos patrocine café.
1: Uh-huh.
0: Si usted desea, no nos molestamos, créame, de todo corazón.
1: ¿Y si es chiricano?
0: ¿Y si es chiricano,
1: si es
0: mejor?
1: Geisha.
0: ¿Por qué? Porque nosotros somos cafeteros,
1: también,
0: hermanos.
1: También, muy bueno.
0: Somos bien cafeteros.
1: No, si supiera que aquí
0: todos
1: atrás...
0: Dice acá la cámara, todos.
1: No, y si supiera, ayer me dijeron, digo, oye, ¿cómo es que el camarógrafo toma café? Y dices, claro, tomando café y haciendo cámara.
0: ¿Quién no toma café?
1: Y todos, porque yo le digo, nosotros aquí en el canal somos bien cafeteros. Tomamos café. Y el que no toma no forma parte del equipo.
0: Exacto. Es un requisito, lo siento mucho. ¿Qué podemos hacer?
1: Es que chocolatito, dije. Dije, te sirve. No, cafecito, papá.
0: Café. Aquí somos cafeteros. Así que
1: aproveche la oportunidad, miren, que tenemos un espacio para ese gran patrocinador de 100% café panameño.
0: Claro.
1: Y si es chiricano, por ahí es mejor, ¿eh?
0: Mucho mejor. Excelente. Oye,
1: vamos al cambio.
0: Vamos a un cambio breve. Regresamos con más en su programa.
1: A toda hora. ¡Lo bendecimos!

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Ahí escuchamos un tema fabuloso de Dani Berríos. Yo sé que mi Cristo vive. ¿Quién no la cantó? Por supuesto. Hay generaciones que crecimos escuchando estos temas musicales. Y usted se preguntará por qué estamos así bien old. Estamos en jueves de TVT, hermanos míos. Usted puede también pedir qué canción quiere que le complazcamos en estos cambios para ponerlos y recordar todo lo que también Dios ha hecho. 6883-9721. Pida su canción de TVT el día de hoy. 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Y también seguimos dando anuncios importantes, mis amigos televidentes. 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

0: 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Y bueno, vamos a darle la palabra a mi compañero Ezequiel. ¿Qué más traes el día de hoy? Ese.
1: Bien, como lo había anunciado Cristel, vamos a estar hablando de música. Hoy tengo un invitado de lujo que nos acompaña en la República de Panamá, viene de Estados Unidos y está por acá con nosotros, Henry Alonso. Él es fundador y CEO de Adaria Group. Él es ejecutivo de música también. Tiene más de 25 años de experiencia en la música cristiana. Ha trabajado con Miel San Marcos, Tercer Cielo, Cristian Di Clari, solamente por mencionar algunos, Daniel Calvetti y Jaime Murrell, entre otros, ministros de la buena música y artistas también de la música. Bienvenido, gracias por estar acá con nosotros.
2: Gracias, Ezequiel. Qué bueno.
1: Tocayo, como usted también, yo soy apellido Alfonso, pero tu nombre somos tocayo, Así que saludos cordiales y sé que estás aquí en Panamá.
2: Gracias.
1: Porque vienes a un evento, sobre todo de música. Primero hablemos del evento para que la gente sepa dónde se va a realizar y todo.
2: Sí, nos invitaron, el evento se llama Centroamérica Mercado Musical.
1: Ah, súper.
2: Es una asociación de países centroamericanos y nosotros tenemos una oficina en Guatemala y fueron tan amables de extendernos la invitación. Vamos a hablar sobre la propiedad intelectual,
1: súper,
2: el publishing, las editoras musicales. Y es parte de lo que he hecho por muchos años y nos están invitando ahí pues, y hay muchos colegas de la industria en general. Y qué bueno.
1: ¿Y vienen
2: que
1: de otra parte del mundo también a Panamá?
2: Sí, de todo Centroamérica. Aquí mi colega también viene de Colombia y de Honduras y de otros países. Vamos a estar aquí disfrutando este bello país. Gracias por tenernos.
1: Qué bueno. Bueno, que lo disfruten muy bien, porque sé que todo aquel que viene se quiere quedar en Panamá. O sea, se quiere llevar un pedacito de Panamá.
2: Sí, nos queremos llevar tu
1: sí, pero la chamarra.
2: Sí, la chamarra.
1: Oye, Henry, quiero que hablemos un poco de la buena música. ¿Cómo ha evolucionado? ¿Cómo crees que ha evolucionado la música, sobre todo la música cristiana? Has trabajado con muchos ministros de la música cristiana.
2: Sí. Pues mira, para mí, yo creo que la audiencia siempre ha estado ahí. Como decimos en términos administrativos, el consumidor ha estado ahí. El talento siempre ha estado ahí, ¿no? Los artistas, salmistas, como usted le quiere llamar, siempre han formado parte. Creo que lo que hacía falta para que este género floreciera como lo ha hecho en los últimos 5 años ha sido la infraestructura. Esa era la parte, es un tercer pilar, ¿no? Está la audiencia, están los artistas o los salmistas y está la infraestructura que venimos a traer nosotros como empresas que hemos dedicado y no somos la única, hay varias empresas que queremos representar bien el género de música cristiana en español para hacerlo crecer y florecer y que sea una eminencia y que proyecte más aún de lo que está haciendo en estos días.
1: ¿Cómo se maneja las compañías, sobre todo en las que has estado trabajando? Porque sé que has estado también con proyectos muy grandes como Latin Grammys, Globos de Oro también, y sé que has estado trabajando con gente que ha metido alma, cuerpo y corazón a lo que Dios le ha dado en sus manos, que es el talento, ¿no?
2: Sí.
1: Pero ¿cómo trabaja la música cristiana? Porque hay quienes ven la música cristiana

0: desde otra óptica, como algo mercantil, ¿cómo se ve desde la óptica de una corporación? Uh-huh.
1: Sí, mira, yo creo que una vez yo hablando con un amigo, un colega que es intérprete de música cristiana, yo le dije, mira, lo que tú haces en la plataforma es entre tú y Dios. Cuando te bajas de la plataforma es entre tú y Dios y yo, ¿no? Así,
0: así
1: ahí,
0: es.
1: Ahí no
0: es
1: así. Okay. Ahí, para proteger tus derechos.
0: Sí, por supuesto.
1: Porque te puedo decir que muchos artistas han tenido 20, 30 años de carrera y no saben que tienen derecho a cobrar regalías. Uh-huh. Y estas regalías no las está pagando una iglesia, las está pagando Spotify, Apple, YouTube. Sí. Y si ellos no las cobran, tristemente, como diría mi mamá por ahí, no sé si esto se ve mal, pero mi mamá dice siempre hay un Judas, ¿no? Siempre sí. por sí. ahí alguien sale sí, y le roba a uno. Entonces, nosotros hemos venido a traer esa infraestructura para que los artistas puedan tener ese... Y algunos que ya están retirados, ¿no? Ya están enfermos, ya no pueden girar como lo hacían antes, pero siempre reciben algo que de lo que han sembrado 20, 30 años en la música.
0: ¿Qué tipo de música te gusta?
1: ¿A mí?
0: Ajá.
1: A mí me gusta de toda, pero te voy a confesar algo. Yo crecí, y mi familia es de Guatemala, pero yo tengo un acento quizás más mexicano, me dicen.
0: Sí, entonces,
1: yo,
0: es cierto.
1: Yo crecí con muchos mexicanos. A mí me gusta la música regional mexicana.
0: ¿En serio?
1: Sí, así. Sí, y hay artistas ahí. También me gusta mucho la música de trío. Escuché a Marino.
0: Sí,
1: yo crecí
0: sí.
1: con Marino. Los Voceros de Cristo. Nena Leal, que cantaba mariachi cristiano, así. Les estoy confesando algo, ¿no? Pero trabajo con Israel Houghton o Elevation o Miel San Marcos, pero yo creo que la música de cuna es la que a uno le atrae siempre.
0: ¿Verdad? ¿Verdad uh-huh. que sí? ¿Y eso influye en tu trabajo, lo que te gusta, lo que amas, en el trabajo como tal? ¿Cómo ha influido, pues, poder escuchar sí. a artistas, ministros también, que cantan la música que te gusta?
1: Fíjate que para mí, yo creo que eso es más como pasión. La música como la forma, el área administrativa, pues hay estructuras y hay contratos
0: sí, claro.
1: y regalías y todo eso. Entonces, lo que trabajamos ahí es todo eso. Pero de repente nos llega un proyecto de un muchacho que se llama Sam Rivera, que grabó una canción en regional mexicano y me encanta. La pongo, acá rato la pongo como en mis historias de Instagram o de redes sociales. Ahí la pongo para como fase, ¿no? Es como, creo que mi tema de
0: existir, ¿eh? Porque ajá. a veces cuando uno agarra una canción es dándole.
1: Sí, hasta que le saca brillo, ¿no? Sí. Y le dan de luz.
0: Y después la deja por un tiempo y después vuelve y la escucha de nuevo y es como que si se renovara. Hablemos un poco de la inteligencia artificial. ¿Cómo está cambiando las corporaciones? ¿Cómo está evolucionando en la música? Y ahora hay gente que dice que, bueno, los va a reemplazar también porque... Pareciera o da a entender que muchos artistas están compitiendo también ahora uh-huh. con inteligencia artificial. Ya está en Spotify, ya está en uh-huh. YouTube. Me imagino que van incursionando en otras plataformas.
1: Sí. Sí, mira, pues hay varias cosas que decir de eso. Y te puedo decir que toda compañía que está teniendo éxito en la música en general es una compañía de tecnología. Así nosotros somos una compañía de música cristiana, pero sí. en el fondo somos una compañía de tecnología.
0: Por supuesto.
1: Traemos mucha tecnología. Para nosotros la inteligencia artificial es una herramienta que la usamos de una forma administrativa, no de una forma creativa. Nosotros
0: claro,
1: creemos
0: claro.
1: que la forma creativa, eso viene de Dios, eso, sí. eso para mí es sagrado.
0: Eso es arte también,
1: ajá.
0: y es parte del talento que Dios te ha dado.
1: Exacto. Pero si yo le puedo decir a un AI, ayúdame a encontrar todos los covers de No Hay Lugar Más Alto que existen en el mundo y está en otros lenguajes. El AI lo podemos entrenar sí. para que busque. Todos los covers que existen de una canción que administramos, Creo en Ti, de Julio Melgar, ¿no?
0: Uh-huh.
1: Entonces podemos ver, y hay muchos, muchos. Hemos encontrado cientos de covers y a veces en otros países, en otros idiomas. Y eso pues es una herramienta administrativa, pero no creativa.
0: Y ahora que lo mencionas allí en los temas de derechos de autor, ¿hay por hacer algún tipo de modificación con la inteligencia artificial o extraer la voz del artista original y ponerlo como que... siguiera uh-huh. existiendo, por ejemplo, hay demandas,
1: sí.
0: hay un proceso ya ahora, ¿cómo ha cambiado uh-huh. las legislaciones a nivel internacional?
1: Pues sí, te comenté que nosotros representamos la familia de Jaime Murel, ¿no?
0: ¿Sí?
1: Un panameño
0: sí.
1: orgulloso de trabajar con la familia de Jaime. En muchas ocasiones, la familia de Jaime, la familia de Julio, ellos tienen la última palabra si van a dejar que algo pase con usar la voz artificial. Pero cuando alguien toma la voz de alguien, ¿no? Si yo digo de Cristín de Clario y lo ponen algo, o créame una canción de Cristín de Clario en música sí. regional mexicana,
0: sí.
1: ¿no? Créame
0: sería,
1: un mariachi con Cristín, ¿no?
0: Locura.
1: Pero si haces eso se convierte...

0: En algo derivado, y te digo, yo no soy abogado, tenemos abogados que trabajan con nosotros, pero se convierte en algo derivado. Entonces, la persona, Christine, tiene la última palabra en ese caso, ¿no?
1: Puede demandar, ¿no?
0: Sí, o podemos pedir que se baje, ¿no? Nosotros, sí, nosotros casi no vas a escuchar en los canales de televisión que una empresa de música cristiana está demandando a alguien,
1: sí,
0: ¿no?
1: Sí, sí, sí.
0: Pero yo creo que suele suceder, pero pedimos que se baje. Y también cuando usa inteligencia artificial, hay ciertos puntos de venta que no permiten monetizar. Entonces, uh-huh. Esto es inteligencia artificial, entonces se convierte como en dominio público. Y se convierte en dominio público, entonces ya no hay un deseo económico de poder usar inteligencia artificial. Y por eso Spotify y otras redes han bajado mucha música de inteligencia artificial, porque ni se puede monetizar.
1: Sí, por supuesto. Uh-huh. Qué interesante, ¿no? ¿Cómo ves que va evolucionando la música? Si tienes algún dato en particular que ustedes manejan que en la población en general no conoce, que cómo va a ir evolucionando, hacia dónde vamos.
0: Bueno, yo creo que antes lo que nos limitaba era que nosotros no... Cuando era el cassette, yo empecé en la era del disco compacto, ¿no? Del CD.
1: Okay.
0: Yo sabía de artistas de música cristiana que vendían cientos, millones de discos, pero no lo reportaban. Nunca aparecía en una revista Billboard o en un monitor latino que había un, sí, you know, un éxito. Pero todos sabemos, you know, sabemos el éxito que ha tenido. Y estos son colegas que yo no trabajo con ellos, pero como claro, un Marco Subir, un Jesús Adrián. Pero ahora, como estamos, todo es digitalizado, entonces nosotros podemos ver exactamente los plays, los views, sí, y sabemos. Nosotros estamos ahorita aplicando por discos de oro, discos de platino. El primer disco de diamante, no te puedo decir qué artista, pero un artista de música cristiana va a recibir un disco de diamante,
1: sí,
0: en Estados Unidos.
1: Wow, qué bien.
0: Por el consumo de música cristiana. Eso no se miraba, eso se miraba en lo secular,
1: exacto,
0: pero
1: sí,
0: no en lo
1: porque
0: cristiano.
1: Porque no se apreciaba, no se valoraba, uh-huh, o no se consideraba como una música competitiva a nivel comercial.
0: Exacto, sí.
1: Y eso está cambiando, ¿no?
0: Está cambiando. Pero lo que yo te puedo decir es que la audiencia siempre ha estado ahí.
1: Sí, por supuesto.
0: Sí, you know, somos billones de personas que escuchamos música cristiana y que hemos sido impactados por la música cristiana.
1: Que de hecho, la música cristiana ha hecho que mucha gente también se convierta, busque
0: sí,
1: de
0: claro,
1: Dios.
0: Claro, y hemos visto, no sé si lo puedo decir aviamiento, pero hemos visto muchos artistas de la música secular.
1: Por supuesto.
0: Decir, wow, yo ahora sí sigo a Jesús o sigo
1: sí,
0: a Dios.
1: Sí, claro.
0: Y ver el impacto que están teniendo, inclusive secularmente, hablando de Juan Luis Guerra o Daddy Yankee, uh-huh, o Ricardo Montaner, que tuvimos la oportunidad de trabajar el álbum cristiano de Ricardo y ver lo que ellos han podido hacer en este género.
1: Qué increíble, ¿no? Cómo está cambiando la música, hacia dónde va, uh-huh, y sobre todo la música cristiana, uh-huh, cómo está teniendo o acaparando algunos nichos que tal vez antes no se veían ni que, uh-huh, y que ahora cobran relevancia, cobran importancia. Artistas que, como por ejemplo Marcos Witt, conocemos, sí, y que sí, sí, ha tenido una larga trayectoria extraordinaria, y otros, uh-huh, ministros, por mencionar solamente algunos, sabemos cómo está evolucionando y está trayendo consigo buenos resultados. El simple hecho de que esto esté pasando, ¿catapulta la música cristiana a otro nivel, a otras esferas, a nivel comercial?
0: Sí, y para mí yo creo que revela lo que ya estaba sucediendo, you know? Porque yo crecí con otro artista que representamos, Juan, sí, Carlos Alvarado, la música, sí, con Carlos, sí, Alvarado de Guatemala. Y ver, yo me acuerdo de niño ir a sus conciertos en México o en Guatemala y ver estadios llenos. Uh-huh. Pero yo no miraba que afuera del estadio la gente se diera cuenta quién era. Y ahora sí, you know? Wow. Él tiene live streams en redes sociales y se conectan 700,000 personas semanalmente.
1: Sí.
0: Entonces, estás viendo que está revelando la audiencia. Y esa audiencia sí sigue creciendo porque pues siempre cada vez habemos más personas que están buscando algo más divino, you know, la Macarena, sí, la cucaracha, pues
1: la
0: está
1: esencia,
0: bien,
1: pero lo que hablábamos fuera, ¿no?, de cámara, ¿no? Uh-huh. La música cristiana tiene esencia y la esencia es Cristo, obviamente, uh-huh, pero volviendo a lo que hablábamos hoy al inicio del programa de los TBT y cómo la música de antes generaba algo distinto, sí, en nuestros oídos, en nuestra mente. Uh-huh. E incluso, obviamente, ya está estudiado por psicólogos especialistas cómo la música cambia nuestro estado de ánimo, uh-huh, sirve para sentirnos mejor o hacernos sentirnos peor también, ¿eh? Uh-huh. Pero, ¿cómo la música de antes podría llegar a incluso a evolucionar ahora? O sea, uh-huh, nunca deja de ser. Uh-huh. Las canciones viejas que ya han pasado por años pueden volver y regresar a ser una canción, uh-huh, muy escuchada,
0: sí,
1: y le ha pasado a artistas seculares, uh-huh, y le pasó a Christine de Clario en medio de la pandemia, una de

0: las canciones que probablemente escuchaban un millón de personas, explotó en medio de la pandemia, millones y millones escuchando esas canciones. Es una canción que tiene años, 10, 20, 30 años.
1: Sí. Lo interesante de la música, nosotros le decimos legacy o legado, ¿no? La música que es más, quizás más de 20 años,
0: sí,
1: es que sigue siempre, en inglés dicen evergreens, sigue siempre verde. El consumo es alto. Nosotros nos tomamos la tarea de buscar a muchos compositores, Paz en la Tormenta, sí, Hombres de Valor, Dulce Refugio, muchos compositores que habían escrito canciones hace muchos años, pero... buscarlos y decir, bueno, está siendo representado correctamente, y darnos cuenta que nosotros firmamos un artista, y se me olvida ahorita el tema, pero en Spotify descubrimos 200 covers de la canción.
0: O sea,
1: un tema de hace 30 años.
0: O sea, anteriormente no se escuchaba tanto, pero ahora sí.
1: Ahora tiene 200 covers.
0: Imagínense.
1: Entonces, estás viendo que eso sigue evergreen, ¿no? Siempre sigue verde, siempre sigue dando fruto.
0: Sí.
1: Porque como dices tú, hay algo de esos temas. ¿No? Y esos temas, sí, yo los escucho. Para mí es como parte de mi pan diario.
0: Claro.
1: Hay ciertos álbumes que para mí han sido... han marcado un antes y después en la música.
0: Que has trabajado por más de 20 años la música. Nuestros oídos o los sentidos del oído han cambiado por escuchar música, porque vemos a nivel internacional cómo surgen cantantes. Con todo el respeto, que a veces uno dice, Dios mío, pero ¿para qué se mete en esto si no sabe cantar? O no tiene voz. Entonces se utiliza la tecnología y mejora su entonación. Usted sabe, ahí hay una serie de programas que se utilizan para mejorar y alcanzar algunos timbres de voz. Pero antes, para ser un cantante o un artista musical, tenías que tener el talento de la voz.
1: Sí.
0: O sea, era algo nato. Ajá. Y tenías que después desarrollarlo con el pasar del tiempo.
1: Sí.
0: Es como eso ha cambiado también en los que escuchamos la música.
1: Sí, sí, la edición. Y a mí, yo estaba hablando con uno de nuestros artistas, Koalo Zamorano, y él me dice, mira, cuando yo empecé a grabar, hace muchos años, hace 20 y tantos años, me dice, era análogo, era en cinta,
0: sí,
1: y era, si desafinabas, desafinaste.
0: Exacto.
1: Y a veces tenemos que rehacer todo de nuevo, porque no era de vamos a cortar el aquí, poner aquí, poner allá. A veces lo podían cortar con, literalmente lo cortaban,
0: sí,
1: y juntaban la cinta. Esa era una técnica que muchos quizás no apreciamos como antes, y quizás valoramos más que ahora podemos supereditar. Y creo que algo que tú y yo estábamos concordando era que quizás la palabra que ahora podemos usar es que a veces la música se ve muy estéril. No tiene ese feeling,
0: sí,
1: ¿no?
0: Sí, sí,
1: que
0: falta esencia.
1: Estábamos escuchando el tema de Marino, ¿no?
0: Sí.
1: Músicos en vivo,
0: sí,
1: él cantando en un micrófono, quizás cantando con los músicos desde el mismo lugar, como lo hacía Frank Sinatra o esas personas. Entonces, eso tiene un feeling que quizás nosotros
0: sacamos. Se ha ido como perdiendo, ¿no?
1: Sí.
0: Se ha ido como perdiendo a lo largo del tiempo. Se ha perdido esa esencia. Podríamos decir que utilizar este concepto, la mística de la música, de la verdadera música. Y los que conocen de música, que tienen buen oído, con todo el respeto a esta generación, yo pienso que, perdóneme, pero es la verdad, carentes de oído, de buena música. Cualquiera persona se pega hoy por tener 200, 300 millones de seguidores, aunque no cante. Perdóneme, pero es la verdad. Y yo sé que es el trabajo, la industria musical es una industria muy grande que mueve millones, pero se está perdiendo la buena música. Y hay que recuperarla. Yo creo que los cantantes cristianos lo hacen. Yo creo que ellos preparan buena música, pero con sentido, con propósito.
1: Sí, y yo te puedo decir que nosotros trabajamos con una jovencita que se llama Karen Espinosa, y formaba parte de una agrupación que se llama Maverick City, y otro muchacho que se llama Henok, que tienen ese talento, tienen esa esencia, tienen ese ministerio, el trasfondo teológico, todo lo que necesitamos para crear buena música cristiana. Y es algo más orgánico, no están buscando... inclusive, ¿qué plan de mercadeo vamos a hacer para lanzar como dicen por allá, para pegar este sencillo? Sino, ¿cómo vamos a llegar a cada corazón? Si lo tenemos que hacer individualmente, ¿cómo vamos a hacer individualmente? Y yo creo que eso marca la diferencia. Una carrera que hay una permanencia, como decíamos de los temas antiguos.
0: Sí, sí, sí.
1: Hay una permanencia. Y si tú eres un artista de música cristiana y piensas que un plan de mercadeo es lo que va a determinar tu carrera, por favor, tu música, tu talento, tu entrega es lo que va a determinar tu carrera.
0: Claro.
1: El plan de mercadeo viene y va. You know, y estos ministros como Miel San Marcos, que tienen 25 años de hacer esto, no están pensando en cuál es el próximo plan de mercadeo. Están pensando cuántas almas vamos a tocar y, claro, y qué vamos a revelar de lo que hemos vivido nosotros para poder compartirlo con el cuerpo de música cristiana, el cuerpo de Cristo que escucha esta música.
0: Tremendo, Henry. Me quedo con eso. Qué buena experiencia poder compartir contigo.
1: Gracias igual. Qué bueno conocerlos.
0: Una gran trayectoria, ¿eh? Gracias. Te felicito. Vas a estar aquí en Panamá y creo que reiteres el evento para que nuestros amigos allá en casa conozcan mayores detalles.
1: Claro.
0: Póngame ahí el banner, señor director, que les he pasado para que lo tengan y lo vean. Y si pueden participar, son ministros de la música, pastores líderes de buena música, que yo creo que es una oportunidad grandísima, ¿eh?
1: Gracias. Sí, entonces es Centroamérica Mercado Musical y esta vez se celebra aquí en la ciudad de Panamá.
0: Súper, felicidades.
1: Estos días y pues lo han hecho por algunos años ya y esto es un mercado musical que atrae muchas compañías. Nosotros creo que somos la única que representa música cristiana, pero ahí queremos estar, ¿no?
0: Así, sí, claro.
1: Ahí es donde vamos a estar y pues por nuestra trayectoria se nos ha extendido la invitación y estamos muy contentos de participar en CAM.
0: Oye, qué grato de tenerte aquí, Henry.
1: Gracias.
0: Un placer,
1: gracias,
0: nuevamente.
1: Igual,
0: Dios te bendiga.
1: Gracias,
0: y
1: igual.
0: Éxito en la trayectoria que sigues llevando, en la buena música,
1: gracias,
0: desarrollando,
1: gracias,
0: pues, a los ministros con sus canciones. Y por allí estamos en contacto para que
1: gracias.
0: Puedas tener nuevas oportunidades de compartir con nosotros en las experiencias. Yo creo que nos dejas un buen mensaje el día de hoy de escuchar buena música.
1: Gracias.
0: Por eso le ponemos este tema musical. Amigos televidentes, también de Marino. Yo sé que aquí sobre todo son amantes de Marino.
1: Ay.
0: Les encanta Marino.
1: Igual.
0: En Panamá escuchan muchísimo Marino. Y con eso nos vamos al cambio. Ya volvemos con más.

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0: Marcos Witt, uno de los artistas ministros de la música cristiana, que también, wow, de verdad que si uno se pone como a recordar, wow, cuánta buena música han hecho los ministros cristianos.
1: Excelente.
0: Y qué bueno que ahora, como conversábamos con invitados especiales de tallas internacionales, ven la música cristiana desde otra óptica.
1: Sí.
0: Y cómo está evolucionando hoy por hoy. Yo espero que ustedes ya se hayan llevado mucho conocimiento de nuestro invitado, porque de hecho de eso se trata las entrevistas, que podamos conocer cómo se ve la óptica de la música cristiana en otras latitudes, a nivel comercial,
1: sí,
0: a nivel de corporaciones, premiaciones.
1: Es que hay toda una logística detrás de estos proyectos de semejante envergadura. O sea, imagínense, estamos hablando de ministros como Miel San Marcos, él mencionó un montón de gente, sí, que, o sea, son ministros top, Juan Los Zamorano, gente top, gente profesional, inclusive mencionaba su colaboración con personajes, pues también, que tienen temas musicales,
0: claro,
1: cristianos, pero también se mueven en el ámbito secular. O sea, son gente experimentados y esto no es algo como que lo voy a improvisar. Hay música cristiana bien hecha, bien trabajada y que evidentemente está sufriendo una evolución. Y eso me lleva, Ezequiel, yo le escuchaba la entrevista, a pensar y a meditar en que hay un esfuerzo tan grande, una preparación, un derramar de talento, un derroche de talento, cuánto cuesta sacar cada canción, cada melodía, cada letra, para que luego lo comparemos con canciones hechas con IA.
0: No,
1: que
0: tengo.
1: O sea, los respeto y todo, excelente, hay canciones muy lindas.
0: Yo no lo respeto, escucho, ¿eh?
1: Pero, o sea,
0: yo no
1: sopesa,
0: lo respeto, a mí no
1: sopesa,
0: me gusta.
1: Sopesa.
0: Me van a decir que ya usted está en modo viejo.
1: Ya está, ya.
0: Ya es que usted ya tiene años, ¿no? Que ya le está saliendo canas por eso. No, es que no es cuestión de eso. Lo que pasa es que, como lo explicábamos con el invitado, mira ese.
1: Dios, ese es uno de mis ministros favoritos.
0: No, espérate, eso no es un ministro favorito. Este es una joya.
1: Una joya, una eminencia
0: una
1: de la
0: joya,
1: música.
0: Una pieza musical, que es una joya, como si usted se encontrara una huaca de oro.
1: ¿Sabes por qué? Mira, tanto a nivel secular como a nivel cristiano, Dios mío, la gente son unos monstruos.
0: Bobby Cruz.
1: Ese tema de Ruth y la...
0: Súbelo un poquito, súbelo
1: por
0: un poquito.
1: Favor,
0: para,
1: por favor.
0: Ah,

0: es el apóstol Wanda.
1: Oh, pero sí, encantó acá, ¿eh?
0: Sí. Escuchemos ese tema musical. Uno recuerda, a nivel musical, eso no se puede discutir. O sea, ellos, Richie Ray y Bobby Cruz, a nivel de composición musical, a nivel de letra, a nivel de soneo, de improvisación.
1: Bueno, ¿qué es lo que yo te decía, Cristel? Y yo también le decía al invitado, hay algo que pasó como que se perdió de lo digital, de lo análogo a lo digital.
0: A lo digital, sí.
1: Como que lo digital perdió la esencia de lo que se verdaderamente se escuchaba análogamente. Yo no sé si a usted le ha pasado, pero usted escucha una canción en un cassette, aunque suene un poquito viejito, si usted lo limpia, ¿se va a escuchar mejor? No estoy refiriéndome de la calidad, es la esencia que tiene.
0: La esencia.
1: Que lo que está digitalmente.
0: Es que creo que el... Yo no sé si musicalmente esté correcto, pero el feeling que había en cada pieza de cierta generación a cierta generación, llámese 70, 80, 90, o sea, tiene un... No sé si la palabra sea correcta, si iba a decir, no tiene como un aura, tiene como algo a nivel de música, de oído, de sonido, que evidentemente tienes toda la razón, se pierde, y por eso creo que crea esa nostalgia, que al momento de escucharla, y inclusive, ¿no te ha pasado que hay canciones, ponte, esta canción es en vivo, de Richie Ray y Bobby Cruz en vivo, o sea, mantiene su esencia y todo, pero compara esa o una versión nueva, no remasterizada, una versión que se haga nueva en este momento, quizás por otro ministro, ellos mismos, versus la original, que esa canción, ese álbum es como del 74, por ahí más o menos, si no me equivoco.
1: Claro.
0: El
1: claro.
0: original de eso, no el video, pero sí el original. O sea, imagínese, tiene otra esencia, tiene otro... O sea, hay como una nostalgia dentro de eso a nivel musical. Entonces, creo que eso es lo que te refieres, de que tiene algo distinto.
1: Sí, hay algo allí que no es por la EDA, ¿eh?
0: No es por la EDA,
1: no. Es por la EDA, porque todo ahí, de usted está ya viejito.
0: No es eso.
1: No es la EDA. Es que había esencia, había... Yo siento que nacía del corazón hacer las canciones. Y hay gente que sí lo está haciendo hoy. No quiero decir que no lo esté haciendo. Pero cuando uno escucha las canciones viejas, que me pasa muchísimas veces, prefiero escuchar más las canciones que han pasado ya como tebetazos, a escuchar algo nuevo que no me deja ni siquiera meditar bien. O sea, hay canciones que ya no... Uno dice, no, la escucha, se pegó, sí. Le gustan los pelados, sí. Le gustan los jóvenes, sí. Pero no me llena, no es algo que yo sienta con pasión, ¿eh?
0: ¿Sabes que hay éxitos, y hablo a nivel cristiano y a nivel secular, hablando de, ¿sí?, música en general, que trascienden? Hay canciones que usted puede recordar.
1: Como le decía el invitado, me gustó ese concepto, evergreens.
0: Sí, o sea, hay éxitos cristianos, seculares, que usted lo menciona, nada más escucha el intro y esa canción tiene como 40 años posicionada, 40 años en el top. ¿Por qué? Porque tiene esencia. Ahora, y no estoy, yo escucho igual obviamente canciones de ahora, yo no lo puedo negar, pero el punto es que hay algo, o no sé si es la misma generación que está acostumbrada a lo instantáneo, que se le olvida valorar que cada canción, o quizás porque antes era más difícil hacer canciones musicales.
1: Somos ahora, formamos parte de una generación que pareciera que es muy instantánea.
0: Instantánea.
1: Demasiado instantánea. Entonces, tanta instantaneidad, no sé si valga la palabra, que sea conjugada de la manera correcta. O sea, tanta inmediatez, de tanto sobrecarga el sistema, que llega el punto en que uno se satura.
0: Sí, 100%.
1: Escuchas tanto eso de mala música que dices, sabes que ya no lo quiero ni escuchar. Te llega el punto que dices, ya, me quiero hacer un detox y me voy al pasado. Y escucho canciones viejas y dices, wow, sin duda alguna, aquí sí había talento, aquí sí había todo y tanta esencia. Pero bueno, eso es parte, yo creo que también de escuchar buena música.
0: Claro que sí.
1: Sí, de saber apreciar lo bueno y desechar lo malo, claro.
0: Claro, es así.
1: Pero lo bueno es que podamos tener ese espíritu, ¿no? Hoy, amigo, usted, televidente, puede mandarnos una de esas canciones que le gusta, que dice, ¿sabes qué? Esta es la mía.
0: ¿Sabes
1: qué?
0: En Facebook estaba revisando, nos estaban pidiendo bastante coritos.
1: ¿Coritos?
0: Sí, yo creo que ya pusieron, no recuerdo ahorita, pero sí, estaban pidiendo coros. A la gente le gustan los coros. De verdad, y estamos viendo Unción Tropical.
1: Oye,
0: Unción Tropical tiene muchos coritos.
1: En su tiempo, ¿eh?

0: reggaetón realmente para ese tiempo. Porque
1: por favor,
0: una...
1: si ellos son puertorriqueños.
0: De Puerto Rico. Entonces, ¿qué pasa? Ha evolucionado el reggae. Ahora tiene un montón de nombres que...
1: Todavía se siguen pareciendo, que si nos están viendo. No han cambiado mucho,
0: de verdad que tienen la gracia de Dios, tienen que pasar el dato, porque esa gente no envejece.
1: Sí, pasan agachados.
0: Pasan agachados, los peladitos quiénes son, pero eso, esa también como a tiempo 2000, 2005.
1: Todavía siguen siendo chiquillones.
0: Claro, en el Señor todos somos chiquillones, claro que sí. Bueno, ahí están también de verdad nuestros amigos de Unción Tropical.
1: Sí, amigazos, Dios me los bendiga, siempre ponemos su buena música. Son parte también de nuestros TVT aquí en Panamá. Sí. ¿Quién no ha escuchado Unción Tropical? Uf. ¿Quién no ha disfrutado de sus canciones? ¿Ha gozado de sus canciones? Cada vez que vienen también cantan acá en la iglesia, en los eventos que hacen. Pues de verdad que sin duda alguna son parte de la buena música de la que hablábamos.
0: Por supuesto, marcando generaciones. ¿Qué iglesia no, antes de iniciar un servicio de una fiesta o algo, ponía Unción Tropical en su playlist? Ay, por favor, yo creo que todas las iglesias...
1: Mira, antes hacían en la iglesia disque matanza, ¿no? Mataban una vaca y ponía esas canciones y los hermanos iban a contribuir a comprar carne asada para que el templo creciera, porque faltaban bloques, porque faltaba techo. Esto se hacía antes.
0: Sí, sí.
1: No sé si se ha dejado de hacer ahora, pero en su tiempo ese era el proceso, ¿no? Tu casecito, el sonidito de Unción Tropical y la gente haciendo, pues, en la actividad lo que tenía que hacer para apoyar el templo.
0: Esos tiempos de los cassettes eran buenos, ya eran chéveres, tú puedes grabar lo que tú quisieras en esa grabadora. Miren ahí.
1: Marcos Witt. Como tenía cabello.
0: ¡Oh, wow! Por ahí creo que está la bandita de Grupo Rojo, si no me equivoco, también lo vi.
1: Vamos a poner un pedacito.
0: Ponga, a ver qué es.

0: dato curioso, le cortaron el cabello porque el pastor le dijo que eso, que es eso, que eso no es de un cristiano, que eso con el cabello largo como Sansón. Córtese ese cabello, que si no venía Dalila. No, pero se lo cortaron porque en verdad en su momento sí generó controversia, ¿no? Y generaba controversia ver como diferentes flows de corte de cabello. Todavía como que algunos sectores sí dicen que no, que esto, lo otro. Pero bueno, ya eso ha cambiado bastante, gracias a Dios.
1: Gracias a Dios.
0: Porque eso no hace la diferencia, ¿eh? Solamente un look.
1: Exactamente.

0: Mente.
1: Oiga, pero bueno, ya ni tiene pelo ya.
0: Ya no sé, ya total, da igual debatir eso ahora.
1: Bueno, está canoso y se le ve bajito, ¿no? Pero muy buenas las canciones de Marcos Witt, de verdad.
0: Excelente. Uf. ¿Quién no recuerda esos exitazos de Marcos Witt? Me encanta Sobrenatural, ese tema también. Uf.
1: Él hizo uno con su hijo también de pequeñito, que también sonó bastante. Uf, también
0: creo
1: fue buenísimo.
0: Yo te busco, si no me equivoco. Bueno, hermanos y amigos, esto ha sido un tiempo espectacular.
1: ¿Cuál es?
0: No sé, a ver si producción me recuerda, porque ahí sí no registro qué canción es.
1: Tendríamos que poner también música urbana, que a la gente también le gusta.
0: Ah, Israel Houston. Te amo.
1: Ah, sí.
0: Me crees tanto.
1: Es como una fusión también, como sí, con electrónica, ¿no?
0: Una electrónica, un pop allí. Israel Houston también es otra voz top.
1: Sí, sí, sí, sí, sí, sí.
0: Top, top, top. English, para los que hablan
1: English. No, hubo un tiempo también en que como que habían intervenciones de raps, como el que acabamos, sí, de escuchar, hip hop, también a otras canciones, fusiones que podrían hacer que la música fuera más enriquecida, ¿no? Sí. La canción fuera más enriquecida con las intervenciones de diversos ministros. Hay canciones, con, por ejemplo, con Marcos Witt, con Funky también.
0: Funky.
1: Sí.
0: Tiene por ahí tampoco, este verso de Funky.
1: Funky, que tampoco pasa, ¿no?, desapercibido.
0: Eso no envejece. Esa gente no envejece y no sé qué hacen. Tienen que pasar el detergente sin igual, literal. Alex Zurdo es otro.
1: Tienen ADN que no envejecen.
0: De verdad que esa gente no envejece. Es una cosa impresionante. Debe ser el Espíritu Santo de Dios.
1: Sí, sí, sí, sí.
0: Oiga, bueno, estábamos pasando un tiempo bien ameno y ustedes siguen enviando sus peticiones. Ahí estábamos poniendo los TBT. Pero hay que presentar un reportaje, uh-huh, que es muy interesante, uh-huh, también, y que tú tuviste la oportunidad, Ezequiel Alfonso, nuestro periodista, de realizarse un mapeo cerebral. Suena bien interesante y es por eso que queremos presentarle este reportaje para cada uno de ustedes.

0: Mis amigos de A Toda Hora, espero que estén muy bien el día de hoy. Quiero llevarles a conocer una nueva tecnología que está revolucionando la evaluación de la salud cerebral. Nos encontramos actualmente en el Centro Clínico de Neurotrauma, donde el día de hoy iré a hacer esta prueba por ustedes. Me haré un mapeo cerebral para conocer cómo está mi actividad cerebral y también tomar acción ante alguna condición neurológica. ¿Qué tal si me acompañan a conocer de qué se trata y sus beneficios? Vengan. ¿Cómo está?
1: Hola, ¿cómo está?
2: El recorrido comenzó con una valoración inicial y una explicación detallada del procedimiento. Les cuento que el mapeo cerebral es una prueba no invasiva que registra y analiza la actividad eléctrica del cerebro para identificar cómo funcionan sus distintas áreas. En la práctica clínica, el tipo de mapeo cerebral más común es el electroencefalograma cuantitativo, que combina electroencefalograma con un análisis computarizado de los datos obtenidos. Pero si se pregunta para qué sirve, les cuento que puede ayudar a la evaluación de diversas condiciones, entre ellas trastornos del sueño, secuelas traumáticas, secuelas del traumatismo cráneoencefálico, algunos trastornos del aprendizaje, evaluación relacionada con ansiedad, depresión o trastornos por déficit de atención e hiperactividad, siempre como parte de una valoración clínica más amplia, además de investigaciones científicas sobre el funcionamiento cerebral.
1: Vamos a tener una consulta para la realización de un mapeo cerebral.
0: Cuéntanos primero cómo es, en qué consiste el mapeo cerebral.
1: Bueno, el mapeo cerebral es un método que nos permite evidenciar tu actividad cerebral en tiempo real. Entonces, a través de unos sensores vamos a captar la electricidad en cuanto a tus ondas cerebrales y así poder determinar cuáles están o muy alteradas o muy inhibidas con respecto a los rangos que internacionalmente ya están establecidos. Es un procedimiento sencillo, se realiza a través de un electroencefalograma y este equipo nos permite captar cómo está tu actividad cerebral en este momento.
0: ¿Para quién está determinado este procedimiento?
1: Este procedimiento lo pueden hacer niños,

0: niños, adolescentes, adultos o adultos mayores que quieran potenciar y entrenar su cerebro, o también para personas que han tenido algún tipo de accidente cerebrovascular, trauma craneoencefálico, que tienen procesos, alteraciones en el neurodesarrollo como TDAH, autismo, y quieran realizar estimulación cognitiva por algún proceso de deterioro cognitivo.
1: Claro.
0: Porque nos va a permitir tener un panorama actual de la actividad cerebral y del comportamiento y la conectividad que tenemos, lo cual se refleja en la manera en cómo pensamos, en las emociones que estamos experimentando y en la manera que nos comportamos, por supuesto.
1: ¿Por qué es determinante hacerse un mapeo cerebral en la vida de uno?
0: Bueno, así como nos revisamos a través de un electrocardiograma nuestro corazón, que es vital y nos preocupa porque hace parte de la salud física, también es importante conocer cómo está nuestra salud mental. Y estos métodos tecnológicos ya nos permiten tener un panorama 360 de nuestra actividad cerebral, ¿sí? Que es nuestro cerebro quien determina la funcionalidad de todo nuestro cuerpo y de todos nuestros órganos. Entonces es muy importante hacer un proceso de salud que vaya de adentro hacia afuera y así tener mayor bienestar y calidad de vida y, por supuesto, mayor rendimiento en la escuela y en el trabajo.
2: Luego de completar una entrevista clínica sobre síntomas, historial médico, sueño o emociones, estaba preparado para hacer la prueba. Posteriormente, los especialistas colocaron un casco equipado con múltiples sensores sobre mi cabeza, los cuales registran la señal eléctrica que produce el cerebro. Antes de iniciar el estudio, fue necesario preparar cuidadosamente el cuero cabelludo para garantizar que cada electrodo captara la información con la mayor precisión posible. Aunque el examen es completamente indoloro y no invasivo, el proceso requiere paciencia. Durante un tiempo prolongado permanecí sentado siguiendo distintas indicaciones, como mantener los ojos abiertos y luego cerrados, permanecer relajado y evitar cualquier movimiento que pudiera alterar el registro de las ondas cerebrales. Más allá del examen, la experiencia permitió conocer el trabajo que realiza este centro clínico de neurotrauma, donde combinan evaluaciones clínicas con tecnologías para apoyar al diagnóstico y diseñar un tratamiento personalizado, de acuerdo con las necesidades de cada paciente. Es importante aclarar que el mapeo cerebral no diagnostica enfermedades por sí solo. Los resultados deben ser analizados por profesionales de la salud y completarse con la historia clínica y otras evaluaciones médicas para obtener un diagnóstico integral. Si tienes pensamientos ruminantes, estrés laboral, insomnio o simplemente desea entrenar su cerebro para focalizar mejor la atención, el sentido cognitivo o aprender a ser más ágil y rápido para ser productivo, sin duda, este es el procedimiento que necesita. Después de completar todas las pruebas, la conclusión es clara. Detrás de un estudio como este, hay mucho más que tecnología. Hay un proceso minucioso, personal especializado y una evaluación detallada que busca comprender mejor cómo funciona uno de los órganos más complejos del cuerpo humano, el cerebro.
0: Es importante el plan de rehabilitación enfocarlo al fortalecimiento de habilidades sociales, a exponerse gradualmente a situaciones que le incomodan para que así pueda nuevamente integrarse a un componente, a un contexto social.
1: O sea que es bueno que se vaya incomodando.
0: Exacto, poco a poco.
1: Para estimular el cerebro.
0: Progresivamente. Sí. Entonces, lo bueno de esto es que no lo vamos a someter a que vaya de una vez a una situación real, sino que podemos hacerlo con realidad virtual para que
1: simulada.
0: Poco a poco vaya perdiendo el miedo y luego sí, cuando ya tenga estrategias de afrontamiento, llevarlo a un contexto social.
1: Bueno, excelente. Muchísimas gracias. Muy amable.
0: Bueno,
1: espero que a nuestros amigos televidentes les haya gustado esta evaluación y yo creo que es la oportunidad de hacerse pues uno de estos exámenes o terapias también interesantes que tienen aquí a la disposición de todos los panameños. Invitación al público en general.
0: Bueno, los invitamos al Centro Clínico Neurotrauma, donde van a poder fortalecer todas las habilidades cognitivas, emocionales y de rendimiento a nivel laboral, a nivel académico,

0: Desde el Centro Clínico Neurotrauma, con cámara de David Sánchez, se les informó para el programa Toda Hora, Ezequiel Emilio Alfonso. Nos vemos en la próxima.
1: ¿Qué te pareció?
2: Interesante. Tienes que ir. Tengo que ir, de verdad que
1: a
2: me
1: ver
2: resulta
1: cómo está nuestro cerebro para ser más rápido, más ágiles, más productivo.
2: Me gusta eso. Y
1: mira,
2: eso es
1: ser
2: bueno.
1: Más productivo no quiere decir que uno puede. No, para el dolor de cabeza no es. No, es para que tú seas más productivo, para ver qué facultades tienes, si tienes que mejorar, por ejemplo, en algunas habilidades.
2: Memoria, un ejemplo.
1: Memoria. Por ejemplo, te ponían pruebas de identificar formas.
2: Ok.
1: Como una especie de collage, tenías que identificar por un periodo de tiempo cuántos tipos de formas veías. Entonces,
2: me gusta.
1: Ágil el cerebro.
2: Ah, bueno, eso es bueno, ejercitar nuestro ejercicio, y qué mejor verlo y tener los resultados. Así que excelente. Bueno, mis queridos televidentes, hoy ha sido un programa de mucho recuerdo, de mucho TVT, de mucha memoria. Aquí estamos recordando letras. Escucha de fondo la música.
1: ¡Funky!
2: Oye, esos tiempos que se usaban aquí los lentes.
1: Que me ponga una cosa como esa, ¿me dejarían entrar aquí? ¡Qué flow son, eh!
2: ¡Qué flow! Esos tiempos.
1: Y mira el carrazo.
2: Digo, vaya, ¿no? Los efectos y las transiciones de ese tiempo en los videos.
1: Llegó la bendición, un nuevo año y se abre otro capítulo. Y puro bling bling.
2: Háblame de las transiciones.
1: Háblame de los bling bling también.
2: Y de los bling bling. ¡Qué locura! Ezequiel, tienes que venir mañana con un bling bling de ese tamaño.
1: Hermano, pase a recursos humanos.
2: De inmediatamente. Oiga, nos hemos gozado en gran manera. Gracias allí por los hermanos estar pidiéndonos también las canciones. Siempre es un gusto poder compartir con cada uno de ustedes. De verdad que
1: Dios me los bendiga. Recuerde que viene el Festival de la Abundancia. Siempre van a aparecer las cuentas de los bancos aquí en pantalla durante la programación regular. Usted puede seguir adoptando minutos por el Yapi Visión Río Pisón. Y es una grandiosa oportunidad también de contribuir al reino de Dios, este medio de comunicación que trasciende las fronteras, lleva el mensaje de la palabra hasta lo último de la tierra.
2: Hasta lo último de la tierra, esa es la misión, y por tanto lo necesitamos a ustedes adoptando minutos. Vamos a orar, Ezequiel.
1: Así es.
2: Amado Dios, en esta hora te damos gracias por este tiempo tan especial, por nuestros hermanos y amigos que nos han estado sintonizando, por los que nos verán también en la retransmisión ahora en horarios de la tarde. Gracias por cada televidente, Señor. Te pedimos y te damos gracias primeramente, y te pedimos que tu Espíritu Santo se siga derramando de norte a sur, de este a oeste en nuestras vidas, Señor. Padre, cada petición del corazón que exista en cada uno de mis queridos hermanos y amigos, te pedimos, Señor, que puedan verlo hecho realidad. Tu palabra dice, deleítate a sí mismo en Jehová y Él concederá las peticiones de tu corazón, dice su palabra. Así que oramos para poder deleitarnos en ti, Señor, y ver esas peticiones también hechas realidad. Te damos gracias por un tiempo más y te pedimos que el día de mañana nos permitas estar aquí en el nombre de Jesús. Amén.
1: Amén y amén. Bueno, será hasta el día de mañana, mis amigos televidentes.
2: Nos vamos con un tebetazo autóctono.
1: Un tebetazo de los de
2: Owe. Eso mismo. A ver, hasta luego. Nos vemos mañana,
1: chau,
2: primero
1: chau,
2: Dios.
1: Chau, chau,

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3: Este hombre, Esteban, es el peor de los seguidores de ese armapleitos, Simón Pedro. Se pasa diciendo las más terribles blasfemias, que Jesús de Nazaret es mejor que Moisés y que la sagrada santa ley de Dios no vale nada.
4: Yo mismo le escuché decir que Jesús de Nazaret destruiría este lugar y cambiaría las costumbres que Moisés enseñó. No creo que resulte fácil, ya que el tal Jesús está muerto.
5: Ya escuchaste las acusaciones, Esteban. ¿Es verdad que has dicho esas cosas sobre Jesús?
6: ¿Qué prisa llevas, Saulo?
7: Rabino Gamaliel.
6: ¿Cómo está mi alumno?
7: Más sabio que su maestro.
6: No lo dudo para nada. ¿Qué te trae por aquí?
7: Quiero asegurarme de que esos cristianos reciban su merecido.
6: Saulo, recuerda. Piensa antes de actuar.
7: Lo sé.
6: Saulo, los cristianos son personas como tú y yo.
7: Tal vez haya algo que el alumno pueda enseñar al maestro.
6: Sin duda. Vuelve pronto, Saulo, y dime lo que aprendiste.
7: Lo haré. Adiós, Rabino Gamaliel.
3: Estuviste a punto de arruinarlo todo.
4: No fui yo, sino tú.
3: ¿Que yo fui? No me digas, explícamelo.
4: Bien hecho. Yo siempre fui un excelente mentiroso, pero se atolondra.
3: ¿Y tú, que te quedas dormido?
4: Ahí tenéis el dinero. Ahora largaos y ni una palabra.
8: Y cuando el Salvador mismo vino, le traicionasteis y también le asesinasteis. Habéis recibido la ley, pero no la obedecéis.
9: ¡La ley es sagrada!
10: ¡Él es quien destruye la ley!
9: ¡Blasfemo!
11: ¡Es inaudito!
12: ¡Podemos todos escuchar esto!
13: ¡Debemos escuchar esto!

0: ¿Qué es lo que miras?
1: He aquí que veo los cielos y veo al Hijo del Hombre parado a la diestra de Dios.
0: ¡Ya no quiero escucharte más! ¡Blasfemo! ¡Blasfemo! ¡Este hombre no ofende más a Dios! ¡Apedreadlo!
1: ¡Oh, Dios! Recuerda a tu siervo Esteban.
2: Sostén mi manto para que no me lo robe.
3: ¿Quieres? Con gusto.
4: Una moneda por tu servicio.
5: Ah, no. Me dio gusto estar al servicio de Dios este día.
6: Es una locura, Caifás. Lo único que se logró es darles otro mártir.
5: Pero, Rabino Gamaliel, ¿es que nos vamos a cruzar de brazos mientras ellos destruyen la ley de Moisés?
6: Sí, Saulo. Deja a los seguidores de Jesús tranquilos. Si las cosas que enseñan son de hombres o del diablo, no lograrán nada.
0: Seguimos tu consejo en el juicio de Pedro y desde entonces han convertido a miles más.
5: Es hora de actuar. Hay que buscarles, arrestarles, castigarles, quitarles su propiedad, echarles en prisión, ejecutar a sus líderes.
6: Oh, Saulo, estás tan sediento de sangre.
0: Me alegra escuchar a alguien hablar de ese modo. Ten, Saulo, con esto te doy la autoridad para que arrestes a los seguidores de Jesús.
6: Saulo, ¿es esto lo que te enseñé?
5: Sí. Me enseñaste a obedecer la ley, Gamaliel.
6: Cuidado. No sea cosa de que luches contra Dios.
0: ¡Yo soy el sumo sacerdote! Y yo digo de qué lado está Dios. Ahora ves, Saulo, eres el general del Señor en esta gran guerra.
7: A veces me pregunto qué causa defiendes.
8: ¡Arrestados!
9: ¡Dejadlos en paz! ¡No les hagáis daño!
10: ¡Órdenes de Caifás! ¡Todos aquí quedáis arrestados!
11: Subidlos a la carreta.
5: ¿Habéis arrestado a todos acá?
12: Sí, señor.
13: ¿Vais a matarnos como habéis matado a Esteban?
5: Esteban fue culpable de traición y blasfemia. Igual que tú. Lleváoslo de aquí.
14: Deja esos canastos, por favor, Samuel. No tenemos tiempo.
9: Saulo no va a venir hasta Damasco. ¿Es?
14: Los asesinos son capaces de todo. Vámonos.
9: ¡Jeremías! ¡Jeremías! ¡Jeremías! ¡Espérame!
0: ¡Excelente trabajo, Saulo! Cientos han sido arrestados y los demás se han escapado.
6: Sí, se han escapado para predicar sobre Jesús a donde vayan. Por cada hombre y mujer que arrestáis o matáis, Hay 10 nuevos conversos en cada sinagoga de Alejandría a Damasco.
5: Pues la respuesta está en hacer en otras ciudades lo que hicimos en Jerusalén. Caifás, dame cartas para las sinagogas de Damasco. Dame la autoridad para arrestar a esos blasfemos y traerlos a Jerusalén. Y entonces destruirlos, Caifás.
0: Sí, Saulo. Lleva algunos hombres contigo.
6: ¿Te hace esto sentir poderoso, Saulo?
5: ¿Qué te sucede, Gamaliel? Solías enseñarme que luchara contra la ignorancia y la indignidad. ¡Pelea la buena batalla! ¿No era eso lo que decías?
6: Con paciencia y bondad, Saulo. No con piedras y espadas.
5: Yo no soy un asesino. Sirvo a Dios.
0: ¡Claro que sí!
6: Me pregunto si Dios aprueba lo que está haciendo ese joven.
5: Damasco está cerca. Sigamos.
8: Estamos forzando a los caballos. Necesitan descanso. Y nosotros también.
5: Cumplamos con nuestra misión. Descansaremos después.
12: Saulo, unas cuantas horas no harán diferencia.
5: ¿Y qué pasa si les ponen un sobreaviso? Vamos de una vez.
12: ¿Qué sucede?
15: Saulo. Saulo, ¿por qué me persigues?
5: ¿Quién? ¿Quién eres?
15: Yo soy Jesús, a quien tú persigues.
5: Señor, ¿qué deseas que haga?
15: Levántate y ve a la ciudad, y se te hará saber.

0: ¡Saulo! ¡Saulo! ¿Qué sucedió?
1: Vi una luz brillante, pero no había nadie con quien estabas hablando.
2: No... no os veo. No... no veo nada. Estoy... ciego. Oh, Señor. ¿Qué he hecho?
3: ¿De qué está hablando?
4: Está fuera de sus cabales.
2: Creían en ti.
4: No ha comido nada. Estoy ni bebido en tres días.
3: Así es. Parece que está deseando la muerte.
2: Oh, Jesús. Dicen que tienes el poder de perdonar pecados. ¿Puedes perdonar pecados tan terribles como los míos?
3: Oh, algo raro sucedió en el camino. Vimos una gran luz.
4: No fue nada. ¿Eh? No vimos nada.
3: Pero tú viste la luz, Enos. Y Saulo cayó al suelo.
4: Estábamos cansados de tanto viajar. Eso es todo. No pasó nada.
2: Oh, Señor, ¿quién es ese hombre?
4: Está delirando.
5: Ananías. Ananías.
6: Aquí estoy, Señor.
5: Ve a la casa de Judas y pregunta por uno llamado Saulo de Tarso. Ha visto una visión de que tú irías y le impondrías las manos y le devolverías la vista.
7: Señor, he oído hablar de este hombre y de todo el mal que ha causado a los santos en Jerusalén.
5: No temas, pues él es un espíritu escogido. Enseñará mi evangelio a los gentiles, a reyes y a los hijos de Israel.
7: No puedo dejarte entrar. Saulo no está bien.
4: Es uno de esos seguidores de Jesús. Estoy seguro que ha venido a matar a Saulo mientras duerme.
7: Créeme que Saulo quiere verme. Se me mandó venir.
4: ¡Es mentira! Nadie mandó por ti.
2: Sí, sí. Déjalo entrar. El Señor lo ha enviado.
7: Hermano Saulo, ha sido escogido para ver al Señor y oír su voz. Ahora serás testigo ante todo el mundo de que Él vive.
2: Lo seré.
7: En el santo nombre de Jesucristo, recobra tu vista.
2: ¡Puedo ver!
6: ¡Puede ver! ¡Esto es un milagro!
4: Tú cállate, anciano. Y tú invocaste el nombre de ese Jesús.
2: Así es. Y le agradezco por ello. Pues es gracias a Cristo que fui sanado y perdonado. Y desde hoy en adelante, dedicaré mi vida a servirle a Él.
4: ¡Estás loco!
6: No entiendo nada.
3: ¿En serio, Saulo?
2: Enseñaré en toda sinagoga y testificaré de Jesús. Ananías, ¿podrías bautizarme?
4: Lo haré. ¡Saulo, esto te costará!
8: ¿Qué dices? No lo puedo creer. ¿Saulo convertido?
4: Lo iba a bautizar en el momento en que partí.
8: ¿Por qué, Saulo? ¿Por qué? ¿Por qué? ¿Por qué?
2: Tal vez con los días se le pase.
4: Planea predicar.
8: ¡Oh, no! ¡Eso no puede ser! Conozco a Saulo. Tiene un espíritu combativo. No descansará hasta que todo el mundo sepa que ahora es uno de esos santos cristianos, o como se llamen. Ahora debemos actuar. ¡Exacto!
2: Y lo vi delante de mí, como vosotros me veis a mí. Lo que hice para recibir esa bendición, no lo sé. Pero sí os testifico que Jesucristo vive. Y como Él, también volveremos a vivir.
9: Estos son mis amigos, Saulo. Si estás planeando matarnos o echarnos en prisión, con Dios por testigo, que morirás primero.
2: No, hermano. Por favor, perdóname por lo que te he hecho a ti y a los demás. No fui yo, fue Saulo. Ya me he arrepentido de mis pecados y he entrado en las aguas del bautismo. Por favor, ahora me llamo Pablo.
1: Bienvenido, Pablo.
0: Bienvenido, hermano.
2: Ah, Dios es misericordioso.

0: ¿Dónde está Saulo?
1: Allí.
2: Yo sé cómo actúa Caifás. Vendrá por mí.
3: Si vienen por ti, estaremos listos para pelear.
2: No, por favor. Me quedaré con Jeremías esta noche. En la mañana me marcharé.
4: Puedes esconderte aquí.
2: ¿Mientras los que me buscan andan por los alrededores golpeando puerta por puerta? No. Estoy poniendo vuestras vidas en peligro.
3: ¡Buen viaje, hermano Pablo!
0: ¿Dónde está Saulo?
4: No, Pablo. No hay nada que puedas hacer.

0: ¡Párate del camino! ¿Quieres morir atropellado?
1: ¡Pablo! ¿Qué haces por aquí? Creí que te habías ido.
2: No pude. Los hombres de Caifás están por todas partes.
1: Oh, debes tener hambre. Ten. Mejor que me asegure de que la puerta esté trancada. Nunca se sabe. ¿Sois vosotros? Estaba para cerrar. Ya estaba cerrado.
3: ¿Has visto al tal Pablo?
1: No. Me lo preguntasteis hace una hora.
3: Sería muy imprudente que alguien escondiera a ese traidor. ¿Me entiendes lo que digo? Está bien si llevo este. Necesito algo donde poner la cabeza de Pablo. Nunca.
4: Creo que con esto te alcanzará hasta que estés a salvo. Es más que suficiente.
1: Sabía que estos canastos me servirían para algo.
4: Ya sabes a dónde irás, ¿verdad?
2: Sí. No quiera que la gente me escuche.
4: El predicar no será fácil, Pablo.
2: Me gustan los desafíos.
1: ¡Rápido! Debes apurarte.
4: Buen viaje, Pablo.
1: ¡Hasta siempre!
4: Adiós, Pablo. Dios te bendiga, muchacho.
2: Conservad la fe, hermanos. Conservadla.

0: Saulo de Tarso.
1: Mi nombre es Pa.
0: Es hora.
2: ¿Tienes miedo?

de morir? No. Cumplí mi misión. He peleado una buena batalla.

0: Adiós, Pablo.
1: Hasta siempre.
2: Que Dios te bendiga, muchacho.
3: Conservad la fe, hermanos. Conservadla.

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2: Felicidades a todos los que llegan a un nuevo año de vida. Que la paz de Dios, que sobrepasa todo entendimiento, guarde sus corazones y sus pensamientos en Cristo Jesús. Que sean días gloriosos los que vivan llenos de fe y salud, sabiendo que Dios es su amparo y fortaleza y su pronto auxilio en toda prueba. Que en su comunión diaria con el Altísimo siempre pidan con fe, no dudando nada, porque con fe agradan a Dios. Que siempre estén gozosos, orando sin cesar, dando gracias en todo, porque ustedes saben que esa es la voluntad de Dios para con ustedes en Cristo Jesús. Dios les bendiga abundantemente. ¡Feliz cumpleaños, hombres y mujeres comprometidos con Dios! Nos bendicen porque son sembradores de esperanza.
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Hola amigo, gracias por acompañarme hoy. Tengo un mensaje para toda persona, pero es sobre el matrimonio. Pero habrá algunos principios que te ayudarán si eres soltero, si estás casado, si estás divorciado o cualquier estado en el que estés. La Biblia es muy rica, rica en este tema y quiero animarte. Si tienes una Biblia, tómala. Algunas de estas cosas tal vez van a prepararte para algo grande, pero necesitas prepararte para el matrimonio. Si es el caso, entremos a la palabra juntos. Hola, soy Bayless Conley. En la vida, todos enfrentamos la incertidumbre, ya sean problemas financieros, valles relacionales, una crisis de salud o solo intentamos descubrir nuestro propósito. Algo es seguro, Dios te ve, Él te ama. No importa lo que estés enfrentando, Él tiene las respuestas. El apóstol Pablo, inspirado por el Espíritu Santo, trató sobre el matrimonio y luego pasó a las relaciones de hijo a padre y de padre a hijo, y después pasó de ahí a de amo a siervo, o como lo entendemos, empleador a empleado, o viceversa. Pero antes de tratar cualquier relación, tanto aquí en Efesios 5 como en Colosenses capítulo 3, directamente antes de la instrucción sobre las relaciones, se nos dice que busquemos la voluntad de Dios para nosotros, que nos llenemos del Espíritu Santo, que tengamos una relación personal en crecimiento con el Señor y que siempre tengamos un corazón agradecido continuamente ante Dios. Luego pasa de eso a las relaciones. En otras palabras, si quieres que tus relaciones horizontales prosperen, matrimonio, negocios, amistad y familia, tu relación vertical debe florecer primeramente. Es increíble lo que puede pasar cuando tienes una relación floreciente y creciente con el Señor. En el versículo 21 dice esto, en Efesios 5, «Sométanse unos a otros en el temor de Dios». La Biblia Message dice, «Por respeto a Cristo, sean cortésmente reverentes los unos con los otros». Escuchen, en todas las relaciones, hay un horizontal, pero hay un vertical también que entra en juego. Si tienes dificultades en alguna relación, tu respuesta la vas a hallar así. Dios te dará sabiduría en qué hacer aquí, pero necesitas ver la vertical primero. Así que hablemos del matrimonio. Comenzaré analizando a la esposa bíblicamente. El versículo 22 dice, «Las casadas estén sujetas a sus maridos como al Señor, porque el marido es cabeza de la mujer». Así como Cristo es cabeza de la iglesia, quien es su cuerpo. Así que como la iglesia está sujeta a Cristo, así también las casadas lo estén a sus maridos en todo. Ahora, la Escritura dice que cuando una pareja se casa, los dos se convierten en uno. El problema es que algunos por el resto de sus vidas pelean por quién. ¿Quién va a salirse con la suya? ¿Quién va a dominar? ¿Quién va a ceder? Pero eso, amigo, no es lo ideal. No quieres ser como la mujer que prometió a ese hombre ser una buena esposa, pero después de la boda creyó que sería más fácil volverlo un mejor esposo. No, la verdad es que al único que podemos cambiar es a nosotros, con la ayuda del Espíritu Santo. Ahora, al mirar esto, donde dice las casadas estén sujetas a sus maridos, dentro del marco de esta palabra someter en griego, lleva la idea de adaptación. De hecho, la Biblia Amplificada dice, sean sumisas y adáptense a sus maridos, no al marido de otra mujer. No siempre estés diciendo, bueno, si mi esposo fuera como él. No veas por encima de la cerca y creas que la hierba es más verde allá. Si vas ahí, tal vez descubras que todo es césped artificial al otro lado de la cerca o que ha sido pintado de verde. Algunas deberían agradecer más por lo que tienen. No saben lo afortunadas que son. No cometan el error de comparar a su cónyuge con otra persona. Adáptense a él, es decir, descubre su singularidad y sus dones, y anímalo en esas cosas. Tienes una llave en la mano que nadie más tiene
para ser su mayor animadora y su mayor porrista. La verdad es que esposas pueden encadenar a su marido o darle alas. Esas cosas que Dios le puso para hacer y los dones que tiene, puedes animarlo en esas cosas. Ahora, la Escritura declara, en 1 de Pedro 3:7, que el marido y la mujer son herederos conjuntos de la gracia de la vida. Herederos conjuntos. Pero como todo en el reino, hay un orden ordenado por Dios en la casa. Por eso llegamos a esta palabra, sumisión. Quiero leerte un versículo, porque dice: esposas, sométanse a sus propios maridos como la iglesia se somete a Cristo. Escucha esto, 1 Corintios 11:3. Pero quiero que sepas y comprendas que Cristo es la cabeza de todo hombre. La cabeza de una mujer es su marido, y la cabeza de Cristo es Dios. Tenemos la cabeza de Cristo, que es Dios. La cabeza del marido es Cristo, la cabeza de la esposa es el marido. La cabeza de Cristo es Dios. Amigo, Jesús y Dios Padre son iguales absolutos. Se sienta a la derecha del Padre. Jesús dijo: el Padre y yo somos uno. Si me has visto al Padre. Hay una igualdad absoluta ahí. A los ojos de Dios, entre el marido y mujer, existe una igualdad. No tiene que ver con superioridad o inferioridad. La sumisión bíblica solo funciona cuando la pareja se da cuenta de que son iguales ante Dios. La palabra someter es un término militar. Significa colocarse en rango inferior. De nuevo, no se trata de superioridad o inferioridad. No le quita a la esposa su voz, su opinión ni su influencia. Ahora, ¿hay algún hombre aquí casado con una esposa de carácter fuerte? ¿Levanten la mano? Algunas esposas dicen: no levantes la mano. Sí. Bueno, mi esposa está al frente de la fila de mujeres de carácter fuerte. Lo tiene. Y valoro eso de ella. Es así como Dios la ha creado. Pero sorprendentemente, en 43 años de matrimonio, nunca tuvimos un desacuerdo. Sí. No, chocamos seriamente a veces por ciertas cosas. Hay algunas cosas, para ser sincero, no son tan críticas. Puedo pensar diferente, pero digo: cariño, haz lo que quieras. No es una batalla por la que quiera morir. No es para tanto, pero hay cosas en las que no voy a ceder. Recuerdo cuando nos casamos. Ella trabajaba en un hospital en San Bernardino y yo era pastor asistente en la iglesia. Ella iba a salir una noche a un centro comercial en San Bernardino. Me paré frente a la puerta y dije: no irás. Ella dijo: quítate de mi camino. Le dije: no irás, no. Hubo algunas violaciones en el estacionamiento ahí. Le dije: no, absolutamente no. Estaba muy frustrada. Pero luego se dio cuenta de que lo hacía por su bienestar y que no tenía sus intereses en mente. Hay cosas a las que voy a decir que no, y no voy a ceder, y ella lo sabe. Quizás tengo una mirada en los ojos o lo que sea, hablamos las cosas. Ella dice: ¿orarías por ello? Y lo hago. Y luego, si vuelvo y digo: amor, oré por ello y aún no lo veo así, y no. Ella cede por reverencia a Cristo, porque es lo bíblico que se debe hacer. No lanza una ancla de mal humor y dice: ok, voy a someterme, pero lo pagarás. Vas a sufrir. La sumisión no es solo hacer las cosas que quieres. No existe tal cosa como la sumisión hasta que se rompa tu voluntad. Eso merece la pena pensarlo. Pero diré esto: no es solo algo abierto. Ella debe ceder, se sumisa a tu marido en todo, a menos que eso te haga pecar o viole tu conciencia. Es sumisión ante Cristo. Cristo no te pedirá que hagas algo pecaminoso. Le digo a mi mujer: vamos a robar este banco, debes someterte. No es cierto. O digo: oye, tienes que firmar esta declaración. Es fraudulenta, pero debes firmarla. Necesito tu firma ahí. No tiene que hacerlo.
No puedo obligarla a hacer algo pecaminoso ni a violar su conciencia. Pablo escribió en dos capítulos diferentes en Corintios, dijo, he vivido con toda buena conciencia ante Dios y los hombres, no he violado mi conciencia. Ni así, ni vertical, ni horizontalmente. Y les enseñó a los corintios que la conciencia es algo sagrado. Cuando violas tu conciencia, es pecado. Digamos que le digo, sus padres están en el cielo, mis padres también, pero digamos que los de ella siguen vivos y yo estoy enojado con su familia, por cualquier motivo, y digo, ok, nunca volverás a contactar a tu familia. Ya no les hablo.

No quiero que me llames, no quiero que los veas. Ella no va a someterse a eso. Ella diría, mi conciencia no me permite hacer eso. Se supone que debo honrar a mi familia y no la honraría si no puedo hablarles. Así que hay límites para esto. No, no, no puedes, no sé, obligar a tu esposa a hacer algo pecaminoso o que viole su conciencia. Ahora, la esposa siempre tiene un tribunal superior de apelación al que acudir, el cielo y la oración. La oración cambia las cosas, incluso cambia la opinión de los hombres. De lo que hablo no tiene nada que ver con el síndrome de soy el empleador, que tienen algunos chicos, solo haz lo que te digo, lo que sea, yo soy el jefe y el empleador de la casa. No, eso es subyugación forzada, no es sumisión bíblica. La sumisión bíblica es una sumisión voluntaria entre iguales, hecha por reverencia a Cristo y reverencia al marido en el orden que Dios ha establecido. Recuerdo que cuando era un nuevo cristiano, estaba en casa de un amigo y la señora de al lado se acercó, había conocido al vecino de al lado y a su mujer, eran cristianos, y él era un anciano en su iglesia pentecostal. Ella vino tarde una noche, escuchen, era una zona sórdida del pueblo donde vivían. No era un lugar donde una mujer quisiera estar sola en la noche, era muy noche y ella llegó, estaba en la puerta llorando, dijo, puedo pasar, no tengo a dónde ir. La mujer de mi amigo le dijo, sí, pasa, ¿qué pasa? Ella dijo, mi marido me echó de la casa. La llevó a la otra habitación, le dijo, ¿por qué? Porque no me sometí. Y bueno, yo, la esposa tuvo una conversación con ella, pero yo entendí un poco, era una línea que no quería cruzar en el dormitorio, por conciencia. Él dijo, te sometes a mí o te vas, y le echó a la calle. Eso está muy lejos del estándar bíblico. Los maridos amen a sus esposas como Cristo ama a la iglesia, que es a lo que vamos ahora, la responsabilidad del hombre. No podemos sacar el principio de sumisión de su contexto. No se puede separar del papel del marido, porque, chicos, sinceramente, si no hacemos nuestra parte, todo se desmorona. Efesios 5:25, maridos, amen a sus mujeres, así como Cristo amó a la iglesia y se entregó a sí mismo por ella, para santificarla, habiéndola purificado en el lavamiento del agua por la palabra, a fin de presentársela a sí mismo una iglesia gloriosa que no tuviese mancha ni arruga ni cosa semejante, sino que fuese santa y sin mancha. Así también los maridos deben amar a sus mujeres como a sus cuerpos. El que ama a su mujer a sí mismo se ama, porque nadie aborreció jamás a su propia carne, sino que la sustenta y la cuida, como también Cristo a la iglesia, porque somos miembros de su cuerpo y de su carne y de sus huesos. Chicos, nos dicen que amemos a nuestras esposas como Cristo amó a la iglesia. Existen varias palabras griegas diferentes para amor. Está eros, es amor erótico, amor sexual. Está la palabra fileo, que significa amor fraternal. Filadelfia proviene de la palabra fileo, la ciudad del amor fraternal. Hay otra palabra, storge, es amor familiar. Es el amor de la sangre, el amor que los familiares se tienen. Pero luego está esta palabra, que usa el apóstol Pablo, inspirada por el Espíritu Santo, y es ágape. Es un amor autosacrificado. Es el tipo de amor con el que Jesús ama a la iglesia. Esta palabra, ágape, no se basa en sentimientos, se basa más en decisiones que tomamos. Literalmente dice, maridos continuamente deben decidir poner a su esposa primero. Deben continuamente decidir sacrificarse para poner a su esposa primero y en qué le beneficiará a ella primero. Jesús no dijo, cuando la gente cambie, daré mi vida por ellos. Dio su vida por nosotros cuando estábamos en nuestro peor estado. Que un marido diga, la pondré primero y la amaré cuando cambie, o cuando ella haga su parte, eso no es amar a tu esposa como Cristo amó a la iglesia. Tienes que amarla con sacrificio y anteponer sus intereses a los tuyos. Es el tipo de amor con el que debemos amar a nuestras esposas. Chicos, esta es la verdad. Cuando obedecemos la palabra de Dios, la gracia y el poder se liberan. La gracia y el poder de Dios se liberan en sus matrimonios. No las palabras que conocen o que recitan, son las palabras que hacen. Es la palabra que obedecemos. Si hacemos lo que las Escrituras nos dicen, la gracia de Dios

Dios aparecerá y nos ayudará entonces. ¿Por qué quiero someterme a Cristo? ¿Por qué? Como miembro de la iglesia, y sinceramente, anhelo escuchar sus próximas instrucciones para mí. Dios, háblame en tu palabra, muéstrame qué hacer, quiero someterme. ¿Por qué es esto? Bueno, Él siempre tiene tiempo para mí. Nunca dice estoy muy ocupado. Siempre ha sido amable conmigo, incluso cuando no me lo merecía. Siempre es honesto. No me echa en cara mis fracasos pasados. Llevo siendo salvo casi 50 años. El Señor nunca me ha dicho ni una vez, siempre haces esto. Nunca lo dijo. Nunca me recordó mis fallas pasadas. Me perdona. Él ofrece seguridad, protección y amor incondicional. Y pase lo que pase, siempre sé que tiene mi mejor interés en mente. Cuando un marido ama a su esposa así, ella tiene una relación genuina con el Señor. La sumisión realmente no es un problema en absoluto. Luego dice, así como Cristo lava a la iglesia, lava a su novia con la palabra, los maridos necesitan hacer eso también. Y es interesante porque la palabra que se usa ahí es griega, rema, y significa la palabra hablada, específicamente la palabra cuando se habla. Jesús lava a su esposa, elimina las manchas y las arrugas, y siembra en su vida hablándole palabras. Las palabras que pronunciamos son muy importantes. Señoras, escúchenme desde el punto de vista de un caballero. Quiero decirles algo. Son intrigantes. Son fascinantes. Son misteriosas. Son incomprensibles para nosotros. Es difícil no mirarlas. Son magnéticas, son motivadoras, tienen influencia. Son maravillosas, son atractivas, son llamativas, son capaces, son importantes, son persuasivas, son interesantes. A veces son muy aterradoras. Son adorables, son cautivadoras, tienen influencia. Son increíbles, son encantadoras, son extraordinarias. Son sorprendentes, desconcertantes, crean adicción, tienen influencia, son asombrosas, son bellas, son alucinantes, son únicas, son asombrosas, son hipnotizantes. Son la cúspide más alta de la creación de Dios, son la forma más alta de su genio de diseño. Y creemos que son valiosas, creemos que son preciosas. Llegamos al siguiente versículo, el 31. Por esto dejará el hombre a su padre y a su madre y se unirá a su mujer. Y los dos serán una sola carne. Eso le dijo a Adán en el jardín del Edén. Versículo 32. Grande es este misterio, mas hablo de Cristo y de la iglesia. Voy a volver a estos versos en un minuto. Versículo 33. Por lo demás, cada uno de ustedes ame también a su mujer como a sí mismo. Y la mujer respete a su marido. Maridos, amen a sus esposas, esposas, asegúrense de respetar a su marido. Es absolutamente crítico. Y tal vez el principio más básico para un matrimonio, pero desafortunadamente en algunos casos es el menos comprendido. Ahora, hablamos un poco sobre los maridos que aman a sus esposas como Cristo amaba a la iglesia. Los maridos necesitan ser reprendidos y animados en esa línea. Por lo general, las esposas no necesitan mucha orientación sobre cómo amarnos, pero sí en cuanto a respetar a sus esposos. El amor es natural para una mujer. El respeto es natural para un hombre. En la mayoría de los casos, lo que los hombres más desean y necesitan es respeto. En muchos casos, lo que las mujeres desean y necesitan más es amor. Ahora, consigues lo que quieres y lo que necesitas dándole a tu cónyuge lo que quiere y necesita. Escuchen, mujeres, la forma de conseguir que su marido les exprese más amor no es amándolo más, es respetándolo más. Si quieres que te muestre amor, tienes que mostrarle respeto.

a él. Ahora, es un mandato que obedecer, amar a las esposas y respetar a los maridos. La esposa que dice, oye, no hay nada que pueda respetar. Tal vez está muy enojada o desanimada. Para pensar.

Recuerdo que Janet y yo pescábamos con unos amigos en Alaska hace muchos años. Estábamos en un barco pescando y nos divertíamos. Los peces pesan entre 10 y 15 kilos y mi mujer pescó un pez. Y empezó a gemir y esforzarse. Parecía que iba a tener un bebé. Y en realidad me dio vergüenza. Pensaba, amor, los peces no son tan grandes. Y ella decía... intentaba enredar el hilo y yo pensaba, esto es horrible. Estaba tardando mucho. Le dije, date prisa. Todos la miraban y yo pensaba, oh. Y un pez salió a la superficie y era tan grande como un portón. Pesaba 60 kilos. Y yo no tenía ni idea. No tienes ni idea de lo que los otros pelean bajo la superficie. No lo sabes, no juzgues tan rápido. Y mujeres, en lugar de criticarlos, deberían orar por ellos. Hay mucha presión. Bueno, sé que las mujeres también están bajo presión. Nadamos contra la corriente en un mundo aguas abajo, pero la Escritura dice, golpea al pastor y las ovejas se dispersarán. El diablo va tras los hombres más que nada porque si eliminas al hombre, hace más daño que otra cosa. Tengo aquí algunos hombres que defiendan a Cristo y lideran a sus familias como Dios nos ha llamado a hacer para tomar la decisión de amar con ese tipo de amor. Es muy importante. La mayoría de los chicos no están llenos de malas intenciones. Tal vez estén tan frustrados como ustedes con ellos. Está hecho a imagen de Dios. Tiene atributos dados por Dios que merecen respeto. Intenta ver en él lo que Dios ve en él. Y empieza a mostrarle respeto. De hecho, haz una prueba con esto. Cuando tu esposo no esté distraído, no lo hagas y está viendo los playoffs, ¿ok? No. Si está viendo una película de acción y cuando toda la historia llega al clímax entras y dices, cariño, el fregadero se descompuso. No es buen momento. Cuando no esté muy distraído y necesites orar al respecto y pensarlo para estar lista, acércate y dile, oye, he estado pensando mucho en ti y hay cosas que realmente respeto de ti. Luego di, tengo que ir a hacer unas cosas. Date la vuelta y empieza a salir y ve lo que hace. Oye, ¿qué cosas? ¿Qué? ¿A qué te refieres? Solo observa. Y la mayoría ansiamos respeto y ser honrados. De hecho, hay otra cosa que podría ayudarte. Revisamos esos versículos sobre lavar a la esposa con la palabra. Y chicos, necesitamos mucho ánimo en ese aspecto, pero... señoras, necesitan entender que no se casaron con su amiga. No se supone que hable con ustedes como su mejor amiga. No estamos hechos así en general. Siempre hay excepciones a la regla. Si vuelves al jardín del Edén, lo primero que Dios le dio a Adán fue una tarea. Cuida el jardín, trabaja en él. No había nadie ahí, excepto en el fresco del día cuando Dios caminaba con Adán. Adán hablaba con Dios, pero sí tenía un desafío. Tenía que interiorizarlo. Buscar una solución interna e implementarla. Eso hizo. Entonces, tiene un desafío, solo lo resuelve, Dios está ahí, pueden hablar, si no, solo tiene que arreglarlo e implementar lo que ha hecho. Y luego, Dios toma una de las costillas de Adán, forma a Eva y la lleva ante Adán. Entonces, Dios, lo primero que Dios le da al hombre es una tarea, lo primero que él le da a la mujer es una relación. Entonces, cuando una mujer enfrenta un desafío, lo primero que quiere hacer es hablar. Me da vergüenza contarles esto, pero me llevó 20 años darme cuenta de que cuando mi esposa decía algo, la mayoría de las veces no era porque llegó a una conclusión. Estaba avanzando hacia una conclusión. Para mí y para muchos hombres, no queremos decir nada hasta que lo tengamos claro. ¿Lo pensamos bien? Llegamos a una conclusión interna y luego diremos algo. Entonces, señoras, tienen que dar y recibir. Señores, tenemos que dar y recibir. Señores, debemos mejorar la comunicación. Mujeres necesitan entender que esto tiene que ver con cómo Dios nos creó. No esperen que seamos como sus amigas.
Eso no va a pasar. De hecho, a veces la esposa

0: tiene algo y quiere hablar, y ella empieza a hablar del problema. Y el chico en general solo escucha el tiempo suficiente para obtener información, o que ella es suficiente para resolverlo. Luego ella sigue hablando. Nosotros ya dejamos la conversación. Estamos aquí adentro y estamos resolviendo las cosas. Si hace esto y si hace aquello, no oímos nada. No, ok, escucha, amor, esto es lo que tienes que hacer. Y se lo dices y ella sigue hablando y piensas... Y entonces, bueno, tal vez algo está mal. Y vuelvo adentro de mí, tal vez dejé algo afuera. Realmente tiene que ver desde el principio en la forma en que Dios creó a los hombres y cómo creó a las mujeres. Ahora, necesitamos entendernos mejor uno al otro. Las mujeres deben mejorar en respetar a los hombres. Los hombres necesitan mejorar en amar a sus esposas. Parte de eso tiene que ver con la comunicación y decirles las palabras adecuadas. Eso es muy, muy importante. Una de las cosas que me encanta es que las Escrituras usan el matrimonio como metáfora de la salvación. Jesús es el esposo, la iglesia es la esposa. De la misma manera que la esposa se somete a su esposo, la iglesia debe someterse a Jesucristo. Y pienso que la Biblia usa una relación como el matrimonio por su intimidad. Dios quiere tener una relación íntima contigo. Quiere que lo conozcas, quiere caminar contigo y hablar contigo. Cuando hablamos de aceptar al Señor Jesucristo como Salvador, no es solo un ritual que haces cuando Dios aún parece estar a 1,000,000 de kilómetros. Amigo, es una relación que un creyente tiene con Cristo. Es más cercana de lo que imaginas. La Escritura declara: el que está unido al Señor es un solo espíritu. Si nunca has abierto tu corazón a Jesucristo y lo has vuelto el Señor de tu vida, hazlo hoy. Nunca, jamás te arrepentirás.
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0: Bueno, nos encontramos en la Cámara de Comercio e Industrias Agriculturas de Panamá porque el día de hoy se está realizando un bootcamp de emprendedores para todos los panameños que son emprendedores y que están buscando que esa idea de negocio se convierta en una empresa a futuro. Y por eso estoy con esta ocasión con el vicepresidente de la Cámara, Ashok Nadwani. Tiene la oportunidad de conversar con nosotros y hablarnos un poco sobre esta cuarta edición y sobre todo en este caso un bootcamp dedicado a emprendedores panameños. Bienvenido.
1: Muchas gracias, sí, es correcto. Hoy estamos haciendo el cuarto congreso y es para a todas estas personas que quieren abrir un negocio, quieren, no saben cómo hacerlo, abrir una cuenta bancaria, registrarse, sacar un permiso de salud, sino vamos a tener mesas de trabajo con los municipios de Panamá, San Miguelito, la ANPYME, el Ministerio de Salud, el Ministerio de Trabajo. La idea es que tú sepas cómo abrir un negocio y hacerlo formalmente, no informalmente.
0: Muchos se inscribieron para participar de este bootcamp. ¿Esa inscripción ayuda a que también tengan continuidad, a darle continuidad a esto?
1: Es correcto. Nosotros, la inscripción era gratuita, tenemos casa llena. Recibimos más de 500 inscripciones. Sí, sí, bastante. O sea, lo que nota que en Panamá la gente quiere emprender. Es más, 90% de las empresas en Panamá son MIPYMES, pequeñas empresas, y gente que está, mucha gente, la mitad de ellos son informales. La idea del Congreso es ayudar a formalizarlos y que aquí le demos las herramientas de cómo hacerlo y lo pueden hacer, porque aquí están los bancos, etcétera, que le van a enseñar cómo abrir una cuenta, cómo pedir un préstamo, cómo echar para adelante su negocio.
0: Vicepresidente, la situación o la coyuntura que se encuentra en el país actualmente es una alta tasa de desempleo. Es también la razón por la cual muchos panameños emprenden, buscando una estrategia de negocio, buscando fórmulas creativas para introducirse en las pequeñas y medianas empresas. Pero ¿cómo una idea de negocio realmente se convierte en una idea fructífera?
1: Bueno, lo primero que tienes que hacer es identificar el negocio y qué es lo que te gusta, ¿no? Si, por ejemplo, tú eres una persona que sabe de cocina y quiere hacer un emprendimiento de cocina, tienes que formalizarlo, tienes que sacar los permisos del Ministerio de Salud. Aquí no solamente te vamos a ayudar a hacer cómo sacar los permisos del Ministerio de Salud, sino cómo registrar la empresa ante ANPYME, no pagar la tasa única los primeros dos años,

0: si estás registrado como emprendedor, y te vamos a las herramientas de cómo hacer el mercadeo de tu negocio e utilizar inteligencia artificial.
1: Y bueno, asimismo, como hay situaciones de, digamos, de desafío, le voy a llamar desafío, también hay oportunidades con el tema de la IA, porque también se le ha hecho un ruido negativo, pero creo que es no verla como un dios y ver cómo tú la lideras desde un propósito para tu negocio y que vayas a cumplir objetivos específicos y no simplemente aprender mucho de la IA, sino cómo realmente la vas a utilizar para cumplir algo de tu negocio que realmente sea necesario.
2: Cuando miras el salón que tenemos en la espalda y hay más de 200 personas que por primera vez han venido a una actividad de este tipo para llevar su idea al negocio, te das cuenta que el panameño entiende lo que está sucediendo y sabe que es a través del emprendimiento que va a tener una gran oportunidad. Creemos en esto. Esto nos ayuda a diversificar lo que hacemos en el país, pero le da a estas personas la oportunidad de que una idea que han estado reflexionando durante mucho tiempo, hoy les aprendan los principios de cómo hacerlo, cómo invertir, cómo cobrar, cómo me diferencio, cómo inicio, cómo contrato, y eso es importante. Hay que financiarlo, creo que tenemos que tener un capital importante de riesgo y eso es la colaboración público-privada lo que lo va a hacer. No es el sector público ni es el sector privado solamente, es esa colaboración pública-privada con AMPYME, con la Secretaría, con la Cámara de Comercio, que va a permitir que esto ocurra. También es importante definir que no todos los trabajos que requerimos son profesionales. Hay trabajos técnicos, hay carreras vocacionales que son críticas, el mundo se está transformando. Nosotros tenemos ahora una variedad de ofertas laborales que no existían en el mundo. La inteligencia artificial está transformándonos y creo que es una herramienta que nos ayuda a fortalecer esa capacidad del panameño para innovar.
3: Licita Móvil es una plataforma diseñada para todos nuestros usuarios cuando necesiten ofrecer un servicio o solicitar un servicio.
4: Cuéntanos un poquito cómo nace esta idea, por qué comenzaste a emprender y por qué crees que es la oportunidad para crecer.
3: Bueno, desde un solo principio, buscar oportunidades. Para nosotros los emprendedores, iniciar es difícil. Lo que buscamos nosotros a través de nuestra plataforma es hacer que ese camino hacia un mejor resultado en la búsqueda de potenciales nuevos clientes sea mucho más fácil. O con nuestra herramienta, hacerlo un poco más fácil de obtener.
5: Este cuarto Congreso de Emprendimiento 2026 contó con el apoyo de la SENACID, la AMPYME y el Banco Nacional de Panamá, quienes ofrecieron a los asistentes herramientas para dinamizar sus emprendimientos. De acuerdo con datos de la AMPYME, en Panamá hay más de 700.000 emprendedores, sin embargo, casi la mitad opera de manera informal. Con la cámara de Eric Díaz, para el microinformativo reportó Ezequiel Emilio Alfonso.

0: Andy Guerrero no puede depender de sus propios ojos, pero su corazón le ha abierto paso a través de las dificultades. Las medallas que se ha colgado le cerraron la boca a quienes alguna vez lo acosaron por su discapacidad visual. ¿Cómo lo logró? Hoy nos lo cuenta en ¡Vive Más! ¿Alguna vez has escuchado que los niños son capaces de ver más allá de lo que creemos? Said no necesitaba explicaciones para entender lo presionada que estaba su mamá con los gastos de la casa. Y bueno, también fue él quien soñó la mejor manera de ayudarla.
1: Pues siempre me he dedicado como que al comercio, porque pues desde niña nos enseñaron a trabajar y así a vender, pues. Entonces todo el tiempo he trabajado eso. Y es lo que más puedo, o sea, se adapta mejor pues por mis hijos. Pues para todo, porque de ahí es como, digamos que de ahí solventa todos los gastos.
2: Es que yo veo a mamá que está demasiado presionada con los gastos. Yo veo algo y me la quedo viendo, pues yo no le digo a mamá porque a lo mejor no trae dinero, digo sí. O a ver si le pido un yogur o algo así y que ella me dice sí o no. Y si me dice que no, pues no hay problema. Pues yo lo entiendo, a lo mejor no hay dinero y yo lo...

0: ocupa para la comida, algo así.
1: Mis hijos no son así como que exigentes de que quiero esto, quiero, no. Los he enseñado como de que pues es lo que hay y échenle ganas y ellos se adaptan a lo que yo les dé, a lo que tengamos. No son delicados ni especiales, ni siquiera para la comida, ¿eh?
0: En mis cumpleaños sí me hizo una fiesta y sí vinieron varias personas y eso, pero a los siguientes días como que yo me di cuenta que no tenía mucho dinero para la comida. Entonces por eso en este cumpleaños que tuve este año, pues no le pedí nada. Ella me dice que qué prefiero, si el pastel, un regalo, algo así. Pero si yo pido el regalo, pienso que pues nada va a ser para mí y yo quiero algo que nos apoye a todos y por eso siempre pido el pastel.
1: De hecho, me cambié de casa precisamente por eso. Antes estaba en una casa grande, más cómodo, pero pues muera mucha renta.
0: Yo pensé que iba a ser otro lugar, un poquito más lejos, pero no tanto. Y hasta que mi mamá me dijo que iba a ir a visitar la casa donde íbamos a vivir, sí me di cuenta de que era demasiado lejos.
1: Pues tengo que salir caminando. Digamos, estaba a una cuadra de la carretera, ¿no? Pero ahorita es igual. Tengo que caminar, pero más mucho tiempo. Y cargando las mochilas. Como quieras, siempre lo he hecho, ¿no? Las mochilas, no hay problema. Pero era más una cuadra, digamos, a llegar a la carretera. Y ahorita sí ya es mucho, mucho recorrido.
0: Es que el problema es que si salimos a vender ropa, es muy pesado y no podríamos cargar lo que se necesita para vender. ¿Nos podría servir algo para poder cargar muchas cosas?
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0: Que mamá ya no va a tener que cargar mucho y así ya no se le, ya no le van a doler los brazos.
1: Muchas gracias porque confían en nosotros y porque son agradecidos, ¿no? Y tratan de ayudar a más personas como yo, ¿no? Que tienen la necesidad y pues gracias por la confianza y no los voy a defraudar. Vamos a salir adelante, con la mano de Dios.
3: Muchas gracias.
4: 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Y bueno, finalmente llegó el momento de darle la bienvenida a nuestro invitado del día de hoy, el campeón de natación y ciudadano del año, Andy Guerrero. El aplauso para él, chicos. Bienvenido, Andy. Es un honor tenerte con nosotros aquí en la sala de Vive Más.
5: No, al contrario, el honor es mío de estar aquí, de estar siendo invitado y partícipe de este gran programa Vive Más. Entonces me siento bien a gusto y bien contento para darle con todo.
4: Andy, eres campeón nacional paralímpico y además ciudadano del año. Nos vas a contar un poco de tus muchas conquistas el día de hoy aquí en el programa. Pero bueno, primero vamos a hablar de lo siguiente. Cuéntanos acerca de tu paso por los deportes.
5: Si no mal me acuerdo, a los 10 años fue que empecé a entrar a la academia de natación para probar, para ver qué onda. Porque una maestra de la escuela, de las clases del día, me vio potencial y me dijo, oye, voy a hablar con tu mamá para ver si te quiere meter a la academia de la tarde. Y yo, bueno, pues vamos a ver qué sale. Me metí. Y luego llevaba como 3 semanas ahí en nadando en la tardecita y ella me dice, te vas a una competencia.
4: ¿Eh? ¿Así?
5: Y yo, ¿qué? ¿Pero cómo así? O sea,
4: ¡guau! ¿Y qué dijo tu mamá?
5: No, pues súper dispuesta, súper de acuerdo. Y la competencia era en Campeche y ni siquiera la gasolina ni siquiera fue un tema. Mi mamá fue como de que sí, esto lo va a hacer crecer y le va a hacer bien, pues vamos, que se deje venir con toda la competencia.
4: Ay, bellísima tu madre, que le mandamos un beso a Lea, la mamá de este gran artista y campeón, Andy. Y entonces comenzaron esta pasión con la natación. y comenzaste a ganar.

0: Una medalla tras otra. ¿Cuál ha sido la medalla más significativa dentro de este deporte para ti?
1: Ahorita que lo pienso, tengo dos medallas.
0: A ver.
1: La primera, ajá, por obvias razones, que ha sido la más importante, ha sido la que gané en los Juegos para Panamericanos de Lima, Perú, en el 2019. Yo tenía 17 años. Estaba compitiendo, wow, con gente que de 23 no bajaban.
0: Estaba, o sea, tú eras el más pequeño en edad.
1: Con adultos, señores, nadadores que llevaban años practicando. Y en los 100 metros dorso, que siempre fue mi prueba estrella,
0: sí,
1: fue donde salgo a nadar sin expectativas de mucho.
0: Sí.
1: Pero a la hora que llego, me avisan que quedé premiado tercer lugar. La segunda tiene más que ver con una experiencia personal. Salí a competir a nivel nacional en Paralimpiadas. Me lanzo, le echo todas las ganas que puedo y en cada brazada yo iba diciendo, no importa lo que pase, no importa lo que pase, esto es por el espíritu de competir, esto es por el deporte, esto es por pasión a la natación. Y cuando llego, dije, pues lo que ya sabía pasó, o sea, me ganaron todos. Y cuando volteo a ver atrás de mí,
0: ajá,
1: creo que viene llegando uno.
0: ¡No!
1: Y veo que 15 segundos después viene llegando otro.
0: ¿Llegaste en primer lugar, Andy?
1: Y llegué en primer
0: lugar. ¡No! ¡Wow! ¡Felicidades!
1: De verdad.
0: Andy,
1: esa medalla significó
0: mucho.
1: Como un alivio, como un créetela, como un tú puedes.
0: Bueno, es obvio que la discapacidad visual nunca ha sido un impedimento para ti. No te ha detenido jamás. Pero entonces, ¿cuál dirías que ha sido la mayor dificultad que has enfrentado?
1: Yo creo que la mayor dificultad que he enfrentado, primero han sido las voces en mi cabeza. Durante años de mi niñez y adolescencia, ese sentido de, ese sentimiento de no saberme aceptado por mi grupo, por, vaya, mi comunidad, me estuvo persiguiendo.
0: Bueno, es que cada quien habla según le ha ido en la feria, dice un dicho popular. Andy por un tiempo solo podía pensar en lo cruel que era el mundo, pero ¿cómo convirtió el resentimiento en medallas? Él nos lo va a contar al volver de la pausa, pero antes permítenos orar por ti. Solamente escanea el código QR que aparece en tu pantalla y escríbenos tu petición de oración. Enseguida regresamos, no te muevas de ahí.
1: Se burlaban por cómo hablaba, por cómo volteaba a ver. Incluso me ponían apodos. En un momento empecé a batallar con problemas de autoestima.
0: ¿En qué momento te diste cuenta que tus fuerzas no eran suficientes, sino que necesitabas la ayuda de Dios?
2: Ay, me encanta leer los comentarios que nos dejas en redes sociales. Mira este que nos llegó, dice, ¿por qué vive más? Dura tan poquito. Yo estoy completamente de acuerdo, tienes toda la razón. 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Estamos de regreso en Vive Más con el campeón de natación paralímpico, Andy Guerrero. Y antes de la pausa, Andy, nos comentabas que en tu adolescencia y antes de todos esos triunfos tuviste que enfrentarte a una parte muy cruel con los niños, el bullying. ¿Qué sucedía en tu vida?
1: Todo lo que sé hacer ahorita, el caminar, el hablar en público, el mantenerte una conversación, para mí era bastante difícil cuando era pequeño, por el tema de, primero, mi discapacidad visual y también estoy diagnosticado con síndrome de Asperger. Se burlaban por cómo hablaba, por cómo volteaba a ver. Incluso me ponían apodos. Honestamente, los adolescentes, pues como ya tienen una mente más desarrollada, pero sin la conciencia completa de cuál es, de cómo van a afectar tus palabras, tus acciones a las demás personas. Por eso no los juzgo, pero sí hubo un momento

0: proyecto donde yo estaba en un equipo de natación y los compañeros me decían, me desanimaban cuando veía que ganaba premios, me decían que todo eso era una farsa, que no era bueno, que no era suficiente. Y
1: Ay,
0: pues hubo
1: puritita envidia.
0: muchos comentarios
1: Ajá.
0: que parecieran chiquitos, pero que de uno en uno son como un jarrón que se va llenando, porque la mente se compone de lo que yo creo de mí mismo y influenciado un poco por lo que los demás dicen de mí. En un momento empecé a batallar con problemas de autoestima, de no estar conforme con quien yo era, a nivel de personalidad e incluso a nivel físico también. Veía mis resultados después de las sesiones de gym y de nadar, pero no me convencía porque, según yo, no me veía como mis compañeros del equipo y eso me hacía sentir que no era suficiente. Entonces vivía muy influenciado por etiquetas malas que al principio me ponían la gente de mi alrededor, pero después yo mismo me las terminaba poniendo y eso llegó a jugar bastante en mi contra, la verdad. A mí me gustaría decir que yo siempre fui fuerte, que siempre pude con todo, totalmente solo, pero la verdad es que soy humano como todos.
1: Claro, por
0: Todos tenemos
1: supuesto.
0: momentos vulnerables,
1: Claro.
0: como que todo lo que hacía no valía para nada. Y ya no tuve ganas de nadar al otro día, ni de ir a la escuela, ni de hacer nada. O sea, simplemente esa tarde, noche que llegué a mi casa, solo me dieron ganas de dormir y esperar al siguiente día a ver qué pasaba.
1: ¿En qué momento te diste cuenta que tus fuerzas no eran suficientes, sino que necesitabas la ayuda de Dios?
0: Yo me acuerdo que estaba un domingo en mi iglesia. Tenía como entre 13 y 14 años, vamos a ponerle. Y me acuerdo que estaba sonando la alabanza para iniciar ahora sí que el culto.
1: Ajá.
0: Y yo no sé qué pasó ese día, que yo jamás le ponía atención a las letras de la música, pero ese día empezó a sonar una canción y aunque no me acuerde bien cómo iba la canción ni de qué hablaba, lo que sí me acuerdo es que empecé a sentir una especial atracción por lo que la música hacía en mí. Sentía que algo estaba brotando en mi interior. Y empecé a escuchar las letras de esa alabanza con otros oídos. Cuando escucho una alabanza, para mí es mucho más fácil tomar lo que Dios tiene para mi vida y creer sus palabras y olvidar, aunque sea por un momento, lo que aquellas personas ponían sobre mí, las etiquetas. Y empecé a sentir que, aunque sea por un momento, mi papá Dios tomaba esas etiquetas y las cambiaba por mensajes que provienen del cielo y que provienen de Él. Mi identidad, primero, es ser un hijo de Dios, es ser una persona que cometió sus equivocaciones, que cometió el error de empezar a darle peso a las voces que no debía, que cometió el error quizá de decir mentiras, de hacer cosas que no son correctas ante sus ojos, pero que aún así Él vino por mí y que por la compasión y la misericordia y el amor que Él me tiene, Él estuvo presente durante todos mis momentos difíciles y que he sido rescatado, que por eso soy su hijo, porque me adoptó como mi padre que es. Y que mi forma de servirle es cantando, es tocando, es aprendiendo constantemente y creciendo musicalmente para darle gloria a Él.
1: ¿Y cómo sería tu vida o cómo hubiera sido tu vida si hubieras escuchado más las burlas y la voz del mundo?

0: que la voz de Dios?
1: Sería radicalmente diferente. Primero, estoy seguro de que no me habría retirado de la natación antes del tiempo que Dios quería. Seguramente me hubiera retirado antes. Y quizá, muy seguramente, Dios me hubiera puesto en otro camino. Pero se hubieran tardado años en tratar conmigo en el proceso que ahorita mismo estoy viviendo. Y estaría seguramente más triste, viviría con más angustia, con dolor. A diferencia de hoy, que vivo creyendo que tengo un propósito y que Dios puede hacer lo que quiera conmigo. Tengo esperanza.
0: Yo sé que hoy Dios está aquí con nosotros. Jesucristo está con nosotros.
1: Claro.
0: ¿Por qué cosas le agradecerías en tu vida?
1: Yo le agradecería por enseñarme que sí se pueden hacer las cosas, por enseñarme que si tienes un sueño, es posible cumplirlo, que si te sientes roto o insuficiente, que no confíes en ti mismo, las cosas se van a ir dando si confías en Él, que sí vales, que sí eres suficiente y que aún en los días más oscuros, la esperanza no está perdida. Yo le agradecería por eso.
0: Así es, toda la gloria y toda la alabanza a nuestro Señor, que nos ama tanto. Una de las características de una obra de arte es que es única y especial. Y precisamente tú eres único y especial de la manera en la que Dios te ha creado. Ser diferente no es ningún pecado. De hecho, es parte de un diseño maravilloso de Dios. Dios sabe que todos somos diferentes, puesto que tenemos un carácter distinto, gustos distintos, una historia de vida distinta. Incluso existen muchas diferencias entre hombres y mujeres. Podemos carecer de algún sentido. Sin embargo, con todas estas diferencias, Dios quiere usarte allí donde te colocó y te perfeccionará para que en sus manos seas parte de un plan mucho más grande, un plan eterno. Él quiere estar en cada uno de tus caminos, enderezando tus veredas. Y así como lo dice Andy, tiene un propósito en cada camino. En la Biblia también dice que te va a poner en el mejor camino para tu vida. Solamente necesitas pedírselo. Si no puedes ver, Dios será tus ojos. Si no puedes caminar, Dios serán tus piernas. Si tienes dificultad para relacionarte con los demás, por ejemplo, el Asperger, el autismo, etc., Jesús quiere ser tu amigo, tu refugio, tu Padre, tu Dios. ¿Quisieras el día de hoy recibirle en tu corazón? Quiero invitarte a que cierres tus ojos ahí donde estás y repites después de mí. Señor, el día de hoy vengo rendido a tus pies y quiero reconocer delante de ti que te necesito. Padre, aunque un milagro no me sea dado aún, yo puedo ser un milagro a los que están alrededor de mí. Señor, el día de hoy yo te pido perdón porque sé que no soy perfecto. No alcanzo a ser igual que Jesucristo. He cometido errores. He cometido pecados también.
2: Clemente y misericordioso es Jehová, lento para la ira y grande en misericordia. Bueno es Jehová para con todos y su misericordia sobre todas sus obras. Te alabarán, oh Jehová, todas tus obras y tus santos te bendigan. Este es el día que el Señor hizo, en el cual queremos gozarnos y alegrarnos en Él. En su misericordia, que son nuevas cada día, Él nos permite respirar, Él nos permite poder estar aquí en este tiempo de oración desde la ciudad de Panamá. Bendecimos a todos televidentes, radioescucha, aquellas personas que están conectados en diferentes partes del territorio, pero también fuera del país. Dios te bendiga. Dios tiene un plan y un propósito para con cada uno de nosotros, pero también tiene una voluntad que es buena, agradable y perfecta. Y queremos presentarle este tiempo de oración donde sabemos que Dios se va a mover, donde Dios tiene grandes cosas, donde Dios nos sorprende, porque la Biblia dice, clama a mí y yo te responderé. La Biblia nos enseña, clama a los justos y Jehová oye. Y eso es lo que hacemos en este tiempo de la regla igual de oración. Oramos para que el Dios de los cielos nos escuche y pueda responder con grandes cosas. Dios bueno, gracias. Bendecimos tu nombre. Te exaltamos a ti y presentamos este tiempo de oración. Pedimos que cada televidente, radioescucha, cada llamada, cada persona que se conecte con nosotros en su trabajo, en el automóvil, en el centro penitenciario, en un hospital, en un hotel, en una cafetería, un almacén, una bodega, donde quiera que esté, Señor, tu nombre sea exaltado y glorificado, y que hoy sea un día de respuesta de milagros, un día donde veamos tu mano moverse y donde podamos decir, ebenecer, porque hasta aquí tú nos has ayudado. Todo esto te lo pedimos dándote gracias en el nombre poderoso de Cristo Jesús. Amén y amén. Bueno, tenemos este tiempo una continuidad de la lección de esta semana. El pastor, una tremenda palabra. Venimos de un tiempo de regocijo donde las mujeres se pudieron gozar, respiro y liberación, donde sabemos que la familia tuvo un tiempo especial también, pero sabemos que las más bendecidas fueron las mujeres. Sabemos que recibieron palabra, administración, talleres, un tiempo de búsqueda y donde sabemos que su palabra no regresa vacía y que cada una de esas mujeres que fueron coronadas no van a perder esa corona porque saben que tienen un padre, el rey, y que ustedes son las princesas, las mujeres que Dios ha llamado para este tiempo. Y la lección de esta semana habla de algunos personajes, habla de la reina Esther, habla de Vasti, habla del rey, habla de Mardoqueo, habla de diferentes personajes, pero hay algo que atrae mucho en la lección y queremos solamente tocar ese punto para que también tú puedas recibir algo. Quizás tú no pertenezcas a la comunidad apostólica Hosanna, quizás tú no estés en una red de discipulado, pero te hacemos la invitación para que seas parte y puedas compartir toda la semana una pequeña porción de la palabra que va a alimentar tu vida, Ana.
3: Así es, maravillosas palabras, pues que estuvimos en Respiro y Liberación, pero también en la lección que de esta semana habla acerca de la reina Esther, que la reina Esther halló gracia cuando se presentó hacia el rey y el rey concedió la petición de su corazón por medio del Espíritu Santo. Y por eso hoy estamos aquí, porque usted también va a recibir gracia, va a recibir esa sanidad, va a recibir eso que usted le está pidiendo a Dios en su corazón, porque el rey es nuestro Señor Jesucristo. Y si nosotros pedimos cualquier cosa conforme a su voluntad, Él nos oye.
2: Amén. Y por eso estamos aquí. La lección de esta semana habla de uno de los puntos clave, superar.
3: Así es.
2: Y que la gracia trabaja en esas condiciones, en esa situación del corazón, donde quizá no le mostremos, no le digamos a nadie, pero que Dios la conoce.
3: Así es.
2: Pero la gracia trabaja en ese interior, con los traumas, con las preocupaciones, con el estrés, con la ansiedad de saber, porque había un dictamen que querían destruir a todo el pueblo de la reina Esther, pero ella estando en el palacio no es que se iba a salvar. Ella sabía y tenía el conocimiento de la palabra, tenía cierto temor, pero pudieron usar las armas espirituales que la gracia de Dios les permitió a través del ayuno, convocar a todo su pueblo y hallar gracia delante del rey. Y esa gracia nos da algunos puntos que podemos leer en la lección de esta semana, que dice que la gracia le hace superar la tragedia, que la gracia ayuda a ver que los límites naturales pueden tener un tiempo, pero hay una palabra superior, que como dice la palabra del Señor, sobre el alto hay uno más alto quien vigila, y él fue quien le respondió. Y que la gracia supera el tiempo, que la gracia supera las amenazas de la identidad. De verdad que esto es tan glorioso, y solamente estos pequeños puntos y algo más abajo que menciona que me llama la atención, y de verdad ojalá todos puedan permanecer y estar, compartir en una red de discipulado. Dice, la gracia de Dios interrumpe el poder del pasado sobre nuestro futuro. Y la gracia de Dios abre nuestros ojos a las oportunidades. Y eso fue lo que vio la reina.

0: cuando digo yo me voy a presentar delante del rey, pero sabía que el rey humanamente tenía poder, pero había un rey que tenía mucho más poder para cambiar esa situación que estaban atravesando.
1: Así es, Anciano Luis. Y es por ello que hoy el Señor, ese Rey de Reyes y Señor de Señores, el Espíritu Santo, te ha motivado para que tú sintonices Hosanna Visión en este tiempo, Hosanna Radio, y que puedas ahora en este tiempo escribir, que nosotros vamos a escribir tu petición, tú nos vas a llamar y nosotros vamos a orar para entrar a ese trono de la gracia del Padre, para que Él pueda escuchar nuestra oración y pueda llegar tu respuesta que tú estás pidiendo al Padre en este momento y puedas recibir lo que la petición que nos has hecho en, y que nos vas a hacer en esta mañana o mediodía que nos estás escuchando en cualquier parte del mundo.
0: Amén, así es. Y que nosotros queremos abrir la línea telefónica recordándole que baje el volumen de la radio y de la televisión y lo escuche solamente por el teléfono 207-112-207-113 para recibir sus peticiones y nosotros poder orar y permitir que todos los televidentes que escuchan también puedan hacer su llamada y también orar por cada una de ellas. Tenemos una llamada. Bendiciones.
2: Amén. Oración por la señora Magdalena de Desgracia, por unos exámenes que están pendientes para que Dios se glorifique en medio de ellos.
0: Amén. Bendiciones. Amén. 207-112-207-113. Rey Global de Oración. Bendiciones. Hola, Dios le bendiga.
3: Amén, Dios le bendiga.
0: Amén.
3: Y una oración por el joven Ángel Idomel Anciano por un milagro financiero, por favor.
0: Amén. Bendiciones. Recuerde bajar el volumen del radio y la televisión, por favor. Escúchenos solamente por el teléfono.
4: Buenas
0: Global.
4: Tardes.
0: Bendiciones.
4: Bendiciones, hermanos. Mi nombre es Rosalía. Estoy llamando para una, que me haga una oración para un caso que tengo en la Fiscalía de Familia y la protección que necesito para ese caso también, que el Señor se glorifique por mi salud.
0: Amén.
4: Gracias, hermano.
0: En el nombre de Jesús, que así sea. Amén. Tenemos otra llamada. Rey Global, bendiciones.
5: Bendiciones, hermano. Amén. Quería dos peticiones. Una es por agradecimiento, acción de gracia, porque mi hija consiguió trabajo, Priscila García consiguió trabajo. Gracias a Dios, comenzó hoy a trabajar, la llamaron. Y el otro, Gabriel Ortiz. La primera es Priscila García, que consiguió trabajo. Sí. Y el segundo es Gabriel Ortiz, que necesita un trabajo. Gabriel Ortiz Jr. necesita un trabajo. Por favor, las dos peticiones.
0: Que Dios abra esa puerta en el nombre de Jesús. Rey Global de Oración, bendiciones.
6: Bendiciones.
0: Amén.
6: Hermano, Dios lo bendiga. Yo la llamo de aquí desde La Chorrera. Amén. Quería pedirle oración por la empresa Multiservicios Génesis, por clientes, hermanos, para que Dios haga un milagro. Y por el negocio, que es un restaurante que se llama Delicias a su diestra.
0: Amén. La gracia de Dios sea sobre esos negocios en el nombre de Jesús. Se abran puertas y la próxima llamada sea de agradecimiento.
6: Amén.
0: Bendiciones.
6: Bendiciones, hermano. Amén. Estoy orando por mi salud y por mi nieta.
0: ¿Su nieta cómo se llama?
6: Mejer.
1: ¿Cómo? ¿Repite su nombre?
6: Mejer.
0: Mejer. Sí. Amén. Mejer. Vamos a orar por él.
1: ¿Mejer qué?
6: Mejer Guatuano.
0: Amén. En el nombre de Jesús vamos a orar por esa petición. Rey Global de Oración, bendiciones.
7: Mi nombre es Orlando Landero, esclavo de Jesucristo, y pido oración para el matrimonio Landero Torres, que Dios nos dé fortaleza espiritual y nos siga ayudando a servirle hasta el último aliento en nuestras vidas. En mi casa y yo serviremos a Jehová.
0: Amén. Amén. Bendiciones, Rey Global.
8: Bendición, hermana, para Mauricio. Amén. Para que Dios permita que salga de todas las cosas malas, que se glorifique en él.
0: Mauricio.
8: En el nombre de Jesús.
0: Amén, en el nombre de Jesús. Rey Global de Oración, bendiciones.
9: Buenas tardes, bendiciones, hermano. Y habla la hermana Ana Cajara.

0: pido oración por un milagro financiero y que Dios tome control de mí. Me siento muy desesperada, angustiada y muchos pensamientos negativos vienen a mi mente.
1: Amén.
0: En nombre de Jesús, los bendiga.
1: La mente de Cristo hoy, esa paz sobre ese corazón. Rey Global de Oración, bendiciones.
2: Sí, buenas tardes. Necesito dos oraciones para una. Para Raúl Delgado, sobre acerca que el carro lo tiene dañado y ya tiene 3 meses y llega un mecánico y nada, le encuentran ningún daño y queremos saber. ¿Usted me entiende?
1: Amén.
2: Y que Dios meta su mano, pues, para que le encuentren el daño al carro. Amén. De Raúl Delgado y de mí. Mi hijo acabó de tener un bebé recién nacido, se llama Edith Rivera Pereira. Y el niño parece el azúcar como que se le baja. Y bueno, estamos preocupados para orar por eso.
1: Por
2: que Dios
1: llagas.
2: Meta su mano poderosa.
1: Por la llaga de Cristo fuimos nosotros sanados y curados. En el nombre de Jesús, Rey Global.
3: Bendición. Bien. Una oración para Yamila Guevara, sanidad completa y liberación.
4: ¿Yamila?
3: Guevara.
1: Guevara.
3: Con J. Guevara. Para Osandrón, también salud, liberación. Porque le salió un gango en la muñeca, todavía le está molestando.
1: Amén, para, en el nombre de Jesús.
3: Para Edith Herrera, Edith. Por mi finanza, está abierta. Porque una cosa que a veces en la noche ruge.
1: Amén. Vamos a orar por esa petición, sí. Mi amada. Dios toma el control. Rey Global de Oración, bendiciones.
5: Bendiciones. Amén. Hermano. Yo soy la hermana Margarita Cor y estoy pidiendo dos milagros. Son muchos que quiero, pero los dos más principales es salud de la coronilla de mi cabeza hasta la planta de mis pies. Y un milagro financiero, que las cosas están muy difíciles, hermano.
1: Amén. En el nombre de Jesús, Dios haga ese milagro y ese de repente en su vida. Rey Global de Oración, bendiciones.
6: Bendiciones, hermanos. Pido oración por el señor Robin Aranguren, por salud. Él está hospitalizado en UCI de la Ciudad de la Salud.
1: Amén. En el nombre de Jesús, que así sea. Que Dios le visite en este tiempo. Bendiciones.
7: ¿Aló?
1: Hola, está al aire. Bendiciones.
7: ¿Aló?
1: Sí, le escuchamos.
7: Sí, para pedir una petición por Juan Camarena.
1: Sí. Sí, la petición
4: es. ¿Petición?
7: Sí, por Juan Camarena.
4: ¿Cuál es la petición, amado?
7: Él estaba hospitalizado en Peronomé y lo trajeron para Santiago.
4: Uh-huh. Salud.
1: Amén. Tenemos otra llamada. Rey Global de Oración.
8: Para que oren por Hermelinda Pinzón, por sanidad.
1: ¿El nombre, perdón?
8: Hermelinda Pinzón.
1: Hermelinda
8: Pinzón.
1: Pinzón.
8: Ajá.
1: Amén.
8: Y Catherine Esther Fernández, o sea, todo Fernández y Ángel Ariel, para que le transforme el corazón.
1: Amén, en el nombre de Jesús vamos a estar orando.
8: Gracias.
1: Rey Global de Oración, bendiciones. Hola, Dios le bendiga.
6: Dios bendiga.
1: Amén.
6: Para oración por Magali Licona, por bendición económica.
1: Magali Licona, en el nombre de Jesús. 207-1-12, 207-1-13 para sus peticiones de oración. Rey Global de Oración, bendiciones.
9: Bueno, yo bendiga, bendiciones. Estoy llamando para orar por mi hija Jessica y su esposo Víctor Vera. Ella tiene un pleito con la casa, hermanos. Ella me llamó esta mañana para decirme de eso. Entonces estoy pidiendo oración para ellos, para que ellos no tengan ese problema con esa casa. Ellos no viven aquí en Panamá.
1: Amén.
9: Están en la ciudad de Chile.
1: En el nombre de Jesús, hermana Margarita. Bendiciones, saludos.
9: Que le tiene el suegro de mi hija, mire, quiere quitarle la casa.
1: Amén. Que Dios tome el control, mi amada. Rey Global de Oración, bendiciones.
10: Aló, hermano Luis Arrocha.
1: Amén.
10: Quiero para pedir una oración.
1: Sí.
10: Que me siento triste porque hay un diente que está flojo en la parte de adelante y que me va a caer y no quiero que se me vaya ese hueco. Yo decía...

0: aquí por la felicidad, y tengo pena que me vea con ese hueco en los dientes en la parte de adelante, hermano. Yo quisiera que Dios me sanara ahí, que ese diente no se caiga.
1: Amén. En nombre de Jesús, pueda ir al odontólogo, al dentista, y Dios pueda tomar el control, mi amado.
2: Sí, amén.
1: Bendiciones, hermano Luis. Rey Global de Oración, bendiciones.
3: Amén. Pido que me ayuden a orar, por favor, porque ya que mi papá y mi hermano quieren sacarme del pedazo de tierra donde yo estoy viviendo. Mi nombre es Edita Navarro.
1: Amén. Hermana Edita, Dios haga justicia.
3: Por favor.
1: Sanidad en el nombre de Jesús, hermana Edita. Bendiciones, Rey Global.
4: Sí, bendiciones, amado. Pido oración por Marvin, el joven Marvin, que tiene ataques de como si fuera epilepsia, y también lo han llevado al médico, pero no le sale nada.
1: Amén.
4: Tiene muchos ataques como si fuera del enemigo.
1: Marvin está en la mano del Señor.
4: Ajá. Amén, amén.
1: En el nombre de Jesús. Gloria a Dios. Bendiciones.
5: Muy buenos días, mi anciano. Oro por una persona que está hospitalizada, Carmelo, y también dos personas que también no dormían y están recuperándose satisfactoriamente, y por la familia Vini Soldini. Gracias por un proyecto que tengo para viajar y que suplan los pasajes.
2: ¿Nos repite su nombre?
1: Familia Holguín. Amén. Bendiciones. Rey Global de Oración.
6: Bendiciones.
1: Amén.
6: Era para pedir oración por Isaí Martínez.
1: Amén,
6: para
1: Isaí Martínez.
6: Que Dios lo siga sufriendo y la hemoglobina de él siga subiendo y se mantenga.
1: Amén. En el nombre de Jesús, estabiliza toda su salud. Rey Global de Oración, bendiciones.
7: Sí, hermano, sí, por favor, para un Jean Adolfo, un bebé de 2 años que se cayó y se rompió la cabeza y le cogieron 3 puntos. Que Dios, el Jehová Rafa Sanador, toque su cabecita y lo cure, y que esté bien, porque está ahora mismo con mucho dolor.
1: Amén. Dios tome el control en el nombre de Jesús. Sanidad sobre Ian ahora, en el nombre de Jesús. Vamos a orar por cada una de estas peticiones, creyendo de que si su petición no entró, allí donde usted está pueda doblar sus rodillas, pueda levantar sus manos, pueda tomar una postura de fe, que Dios va a obrar allí a la distancia en donde usted está. Vamos a orar por cada una de ellas, Ana.
2: Así es, amantísimo Dios y Padre Celestial, te damos gracias por esta oportunidad que tú nos das, Señor, de estar aquí intercediendo, pidiendo por cada una de las peticiones, gracias, Señor Jesús, que han presentado nuestros amados oyentes. Por eso pedimos, Padre bueno, para que tu mano, gracias, sanadora se glorifique en todos esos exámenes, Señor Jesús, que mi hermana Magdalena de Gracia tiene que hacerse. Señor Jesús, que tú metas tu mano poderosa desde la cabeza hasta los pies, y que mi hermana pueda salir, Señor, de esos exámenes completamente sana. Yo te lo pido en el nombre poderoso de Jesús. Por Ángel Aldeano también te pido por un milagro financiero, porque tú eres Jehová Jireh, el proveedor, y que tú provees todo cuanto nosotros necesitamos y te pedimos a ti. Por eso oramos también en el nombre de Jesús por Rosalía. Señor amado, yo oro, Padre bueno, de una manera poderosa para que tu mano, Señor, llegue a la fiscalía y mi hermana tenga paz y que se pueda solucionar ese problema, Señor Jesús, que ella tiene en su vida, en su familia, con sus hijos, Padre Santo, y que la respuesta venga de lo alto y que ese juez falle a su favor, Padre, porque tú eres bueno, porque ella ha pedido y se ha presentado ante ti, porque tú eres Dios de justicia y paz. Por eso te pedimos que tú hagas la obra en la hermana Rosalía y que ella pueda testificar y llamar para decir que el caso fue a favor de ella. También pedimos, Padre bueno, por Patricia García. Señor, gracias, porque ella ha llamado para dar gracias porque tú le proveíste un empleo. Pero también pide, Señor Jesús, por Gabriel Ortiz, para que también tú le des también un empleo a su hijo. Gracias, Padre, porque tú eres el Dios que escucha y respondes. También, Padre, oramos por Multiservicio Génesis, para que tú abras la puerta y traigas cliente, Padre bueno, porque tú eres el Dios que abre las puertas y ninguno cierra, el que cierra y ninguno

0: abre. Por eso oramos para que este negocio prospere. Sí, prospere, Señor, tanto que mi hermana pueda sacar sus diezmos para que pueda ver que Dios reprende al devorador por nosotros. Por eso oramos también en el nombre de Cristo Jesús por Delicias, Señor, a su diestra. También otro negocio para que tú bendigas y abras la puerta, Padre. Te lo pido en el nombre precioso de Jesús. Padre, oro por Neger Baloy, por salud. Padre, por Landero Torres, por su matrimonio y unidad familiar, y que tú proveas para ese viaje que quieren hacer. Oramos también por Mauricio, Señor, oh Dios mío, para que tú te glorifiques con poder en su vida, en su salud, en su finanza, Señor, en todo cuanto emprenda tu mano de poder en su vida, Señor, porque tú eres poderoso para hacerlo, sí, mucho, Señor, más abundantemente de lo que pedimos o entendemos. También pedimos, Señor, por Ana Cajar, por milagro financiero. Señor, oramos, Señor, para que tú le bendiga, para que en su mente, Señor, tenga una mente, la mente de Cristo. Señor, que ella en esto piense, en todo lo bueno, en todo lo amable, en todo lo honesto, en todo lo que hay virtud alguna, sea algo digno de alabanza. Mi hermana piense, Señor, dale la mente de Cristo y renueva sus pensamientos. Yo te lo pido en el nombre precioso de Jesús, por Raúl Delgado, por que tú proveas para arreglar ese carro, proveas un buen mecánico, Señor, que llegue a la situación que está sufriendo ese carro en este momento y que ella pueda testificar como el Dios que hace cosas maravillosas que nosotros no entendemos cuando nosotros te pedimos, Señor, cualquier cosa, y cualquier cosa es cualquier cosa. Así que oramos para que aparezca un mecánico y que le pueda solucionar este problema a mi hermana Raúl Delgado. Por Eric Rivera, por salud, Señor Jesús, yo te lo pido en el nombre de Jesús, y que tú bendigas a su pequeño hijo, Señor. Yo te lo pido en el nombre de Cristo Jesús, por Yamila, Señor Jesús, para que tú le bendigas, tú le prosperes, tú le des liberación, tú le des salud, Padre. Yo te lo pido en el nombre de Jesús, por Margarita Tor, por salud. Gracias. Por milagro financiero, Señor, abre las puertas, provee los recursos. Gracias. Señor, da estrategia para que puedan, Señor Jesús, oh Padre, abrir negocio. Señor, tú eres el Dios poderoso para hacer que los recursos corran en la vida de Milagro y de Margarita, Señor. Te lo pido en el nombre de Jesús. Por Robin Aranguren, por salud. Señor, que se encuentra en Ciudad de la Salud, Señor, bendícele en todo, desde su cabeza hasta los pies. Señor, oramos por salud total, porque el Jehová Rafa se manifieste en su vida, Señor. Por Juan Camarena, Señor, por salud total también. Padre, tu palabra dice, Señor, que por las llagas de Cristo hemos sido sanados, hemos sido curados, y ninguna enfermedad que se le envió a los egipcios nos puede tocar. Por eso reclamamos, Señor, esta promesa para que se manifieste en la vida de cada oyente que ha pedido por salud, por la vida de cada una de las personas, Señor, que han pedido, Señor, que tú proveas. Tú eres el Dios que provee, como Jehová Jiré. Abre puertas maravillosas y que mi hermano se puedan sorprender, que tú escuchas la oración, que donde hay dos o tres congregados en tu nombre, tú estás. Y por eso oramos en este momento por Juan Camarena, por su salud, por Esmeralda Pinzón, por salud también, por Caterín Fernández, Señor Jesús, para que tú tomes control, Señor Jesús, en su corazón, y tú des un corazón fortalecido y sano en ti. Por Magali Licona, por provisión económica, por Jessica y Víctor, por unidad familiar, te lo pido en el nombre de Cristo Jesús. Por Luis, por provisión, para que tú le proveas, para que él pueda arreglar todos su dentadura, Señor, Padre de la Gloria, porque tú eres Dios poderoso para hacerlo. Por Eneida Navarro, por sanidad. Por Melvis, sanidad. Por la familia Ollín, provisión. Por el joven Martínez, por provisión también. Por Ian Adolfo, Señor, ese niño, Padre, que tú metas tu mano sanadora en cada uno de estos pequeños, Señor, que sus padres le han presentado en oración. Tú eres poderoso para hacerlo mucho más abundantemente de lo que pedimos o entendemos, Señor.
1: Te damos gracias, Padre, por la vida de Sonia Ortega, por Mauricio, por Jordan Javier Guevara, por Águeda Ortega, por Ángel Daniel.

0: en el
1: la familia
0: de Jesús.
1: Hermana Margarita. Señor, gracias por Carmelo, familia Holguín. Bendice, Señor, la vida de Moni. Señor, Segurne, gracias por un año más de vida, por la vida.

0: Chiriquí, que están en sintonía. En bendice a mi hermana Otilia, a Sebastián, a Felina, a Rafaela, a Jamie Luna, a Dalis, a Alba Duarte, a María Díaz, a mi hermano Rigoberto. Bendice, Padre, al presidente de la República, a todo su gabinete, guárdale sabiduría, revélatele como un Dios de propósito a todo lo que estén, Padre, en gobierno, Señor, a los diputados, a los ministros, a los magistrados, Señor, a cada representante, a cada alcalde, a los gobernadores. Revélatele, Padre, aquí en Panamá, que podamos entender de que tú eres el Dios de esta nación y que tú da dirección, Padre, para que todo en este país marche bajo tu voluntad. Dale dirección a la Policía Nacional, para el trabajo con las pandillas, con la seguridad, con las bandas, con los territorios, con los centros penitenciarios. Bendice, Padre, a los médicos. Gracias por nuestras autoridades eclesiásticas. Bendice a nuestros pastores. Bendice a cada uno de los hombres y mujeres que pertenecen a la red discipulado. Padre, gracias por cada líder, por cada diácono, cada coordinador. Bendice este medio de comunicación. Toma el control del Festival de la Abundancia. Glorifícate, Padre, que puedan entrar esos minutos para seguir al aire y bendiciendo a muchas familias que nos escuchan en los hospitales, nos escuchan en otro país, y que tu nombre sea glorificado, Padre. Que cada persona que haya estado orando con nosotros hoy pueda ver un de repente en su vida. En el nombre poderoso de Cristo Jesús, recordándote todos los días de las 5 de la mañana, la red global de oración, mediodía y en la noche, igualmente todos los viernes, culto de viernes de poder, y seguido la vigilia a 9:30 de la noche, y domingo los tres poderosos servicios en la mañana de gloria, donde estás invitado. Ven con toda tu familia, trae un invitado. Este domingo hay Santa Cena del Señor. Te esperamos en la casa del Padre. Que el Dios de los cielos, que vio salir de tu casa en paz, así mismo puedas volver en tu casa en paz. Todo esto te lo pedimos dándote gracias en el nombre poderoso de Cristo Jesús. Amén y amén. Bendiciones.
1: Bendiciones.
2: Este domingo, la comunidad apostólica.

0: Le animo a que disfrute de su familia y que aprenda a invertir tiempo en los suyos. Una de las cosas más hermosas de la vida es detenerse a contemplar y ver crecer a los hijos, fortalecer su personalidad y desarrollar su carácter. Un día no muy lejano saldrán de casa y qué gratificante será saber que pudimos dar lo mejor de nosotros y que fuimos un buen ejemplo de amor para ellos. Hoy puedo ver el fruto del tiempo invertido en mis hijos y aunque aún faltan muchas historias por vivir y muchos recuerdos por construir, sé que he tratado de dar lo mejor de mí. Nuestras familias son el mayor don que Dios nos ha dado. Disfrutemos cada día de nuestros hijos, cada etapa, cada reto, cada alegría, porque el tiempo pasa muy deprisa. Le habla Sixto Porras de Enfoque a la Familia.
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2: Todos estos conceptos del reino. De reino, porque yo no vengo a esto desde un punto de vista occidental. Yo vengo a esto desde el punto de vista de lo que Jesús estaba enseñando. Y Él enseñó el reino. La manera en la que ves o la que vas a dominar a las personas que tienen 15 doctorados es a través de la revelación. Y el que tenga revelación va a estar por encima. Cuando Dios estaba creando el mundo, la manera en

La que la hizo fue con palabras. Cuando él dijo, sea la luz, él habló, sea la luz. La traducción literal dice, él dijo, luz, sé, y la luz fue. Ahora, ¿dónde estaba la luz antes de que estuviera aquí sobre la tierra? ¿Dónde estuvo? Estaba en Dios. Así que él tenía algo formado por dentro de él antes de que él lo expresara. Ahora, para nosotros, o para que lo hagamos, que lo imitemos a él. Ahora, la manera en la que él puso esto fue con palabras. Fue con las palabras. Tú y yo vamos a entrar a una temporada en donde vamos a entrar a nuestro potencial pleno. El nivel más alto de la vida espiritual. Para hablar las cosas y que existan. Y recordarás que cuando Moisés estaba trayendo a los hijos de Israel por el desierto, querían agua y Dios les dijo que tomaran la vara y golpeó la piedra y salió agua. ¿Estoy en lo cierto? Pero ahora, la próxima vez que querían agua, no les dio esas mismas instrucciones. ¿Qué le dijo que hicieran? Que le hablara. Y cuando él le habló, Dios dijo, agua va a salir. Pero Moisés se frustró porque él estaba enojado con los hijos de Israel. Él los llamó rebeldes. Ustedes son rebeldes. Y luego, en lugar de hablarle a la roca, ¿qué hizo? Golpeó la roca. Y cuando golpeó la roca, ¿salió agua? Sí. Pero ¿era la voluntad de Dios? Así que lo próximo que te das cuenta es que Dios dice, no vas a ir. Le dijo a él, yo creo que tú puedes llegar a un lugar, pero donde las personas que no tienen fe tratan de frustrar la tuya. ¿Podría ser en tu propia casa? Vamos, ayúdeme. Podría ser en el trabajo, pero no permitas que eso ocurra. Y la manera en que puedes impedir que eso ocurra es que mantengas un retrato perfecto de a dónde vas. Y de eso fue lo que hablamos la vez pasada. Así que aquí está José en Génesis capítulo 37 y José tiene un sueño. ¿Qué hace? Bueno, se lo cuenta a sus hermanos. Luego Dios le dio un segundo sueño y en este ve a sus hermanos postrándose delante de él. Ahora, ¿qué era esto? Era el plan de Dios para su vida. Dios vio el futuro y se lo mostró. Y uno de los trabajos del Espíritu Santo es ver tu futuro y mostrártelo. Y yo mencioné eso la última vez y dije que una persona realmente hizo un buen trabajo en una de las cartas para sus socios. Rick Kenner dijo que él estaba hablando acerca del Espíritu Santo y todo estaba saliendo en 2 Corintios capítulo 13, verso 14. Y él llamó al Espíritu Santo y lo que el griego llama socio, o la palabra era koikonía. Y el trabajo del Espíritu Santo es ayudarte. Y para ayudarte a que llegues a donde estás o a donde Dios planea que tú vayas, lo que Él hace es que Él puede en realidad mostrarte las cosas por venir antes. Y cuando Él te enseña estas cosas,

por venir, entonces hay una paz por dentro de ti que solo puede venir de eso o de ese espíritu. Y cuando tú tienes esa paz, cuando tú tienes esta paz, tú puedes ir de aquí o allá, aunque las personas traten de acosarte por el camino. Porque tu destino ya ha sido confirmado. Y tú lo vas a lograr al otro lado. Dí amén a esto ahora. Mira, lo que tú ves es que es lo que tú crees. Y tú no fuiste diseñado para decir con denuedo lo que tú crees. Declarar algo. Declararlo con un denuedo a menos que lo creas. Yo me tengo que meter en esta Biblia y tengo que esperar hasta que yo crea. Y él habla acerca de que, ¿sabes? La fe presuntuosa. Ese es un todo del Dios. Pero tú lo que tienes que hacer es permitir que el Espíritu Santo pinte un cuadro dentro de ti. Es una confirmación. Así que lo que dijimos acerca de Jesús es que Jesús era, o la Biblia dice que el poder y el gozo fue puesto delante de él. Jesús soportó la cruz, menospreciado por el oprobio, y hoy está sentado a la diestra de Dios. Así que aquí está Jesús, pero lo mostramos en Marcos capítulo 10, verso 34. ¿Cómo Jesús vio su destino? Y él dijo, ahora vamos, sabes, van a arrestarme, me van a golpear, me van a escupir, me van a matar, pero tres días después me voy a levantar. Yo sé que esto suena bastante elemental, pero es muy profundo. Es profundo cuando tú puedes ver hacia dónde es que vas. No tienes ningún problema en llegar allá. Especialmente si a donde tú vas o te vas a llegar es un gran beneficio lo que hay allá. Eso es lo que quieres hacer, así que tú te vas a querer meter en esto. Y yo tenía un librito llamado El Eslabón Perdido de la Meditación. Porque esa fue la manera en la que Dios me enseñó a mí a llegar allí, a donde iba. Pero aquí está el punto final. Les voy a decir esto. Tú tienes que ser liberado para llegar allá. Ahora, vamos a hablar acerca de lo que puedes ver en Apocalipsis 5. Él habla acerca de tu heredad. Y dice que tu heredad, dice que es la heredad del poder y son riquezas también, y que es honra y que es todo esto. Todo esto es tuyo. Pero si no lo puedes ver, no lo puedes tener. Todo esto es tuyo, pero si no lo puedes ver, no lo vas a tener. Ahora vayamos allá a Génesis capítulo... voy a llegar a algo con todo esto. Génesis capítulo 13. 13, sí, por favor. Y el verso 14. Después de que Lot fue separado de Abraham, él dijo, alza tus ojos y mira el lugar de donde hacia el norte y el sur y el oriente y el occidente. Toda la tierra que ves, te la daré a ti y a tus descendientes para siempre. Eso fue lo que le dijo, pero estoy en lo cierto, ¿no? Bien, así que tú no vas a obtener lo que no puedes ver primero. Aunque Jesús haya muerto para proveerlo, él proveyó riquezas y proveyó honra, proveyó poder, proveyó todo lo que es nuestro. Pero tú no vas a obtener lo que tú no puedes ver. Cuando Adán, antes de la caída, él funcionaba por la revelación y no funcionaba por la información. Y la humanidad ha caído a la información. Pero todo el que tenga revelación va a dominar. Porque el rema de Dios, noten que el hermano Hagen
todos estos años de su ministerio en su

ministerio él enseñaba a Marcos 11, 23, 24. Pero él nombró la escuela Rema. Porque la revelación es el recurso más valioso en la que la escuela de la fe nos puede tener. Lo tienes que ver. Y lo que ocurre con muchos cristianos es que ellos escuchan buena predicación, pero no se toman el tiempo para llevarlo a través de un proceso. Porque ¿qué se transfiere de su cabeza hasta sus corazones? Lo que sucede es que terminamos quedándonos a donde estamos hoy. Él tiene las riquezas allá arriba. Él está hablando sobre riquezas. Él habla sobre riquezas. Él dijo en Deuteronomio que 28, capítulo 28, dijo, creo que es el verso 11, te haré sobreabundar en bienes. ¿Te acuerdas de eso? En el capítulo 2, él dijo, te voy a convertir en el que presta y no en el que pide prestado. Pero mira, te voy a tener prestando a muchas naciones. Te voy a tener prestando a muchas naciones. ¿Sabes lo que quiere decir? Significa que tú vas a tener suficiente para ayudar a otra nación que llegue a su presupuesto. Él no está hablando acerca de uno o dos de ustedes. Él está hablando acerca de todos. Y luego mira esto. En el versículo 13, él dice que tú vas a ser la cabeza y no la cola. Estoy en lo cierto porque vas a estar, ¿qué? Por encima solamente y no por debajo. Quiere decir que todo lugar a donde Dios te envíe, mira esto, tú vas a ser la persona más próspera ahí. No. Mira, lo que tienes que hacer es que tienes que primero saber que esto está en la palabra de Dios. Y si está en la palabra de Dios, es parte de tu promesa. Y si es parte de tu promesa, entonces lo que Él te revele a ti, tú lo puedes recibir. Lo que ha ocurrido es que no tenemos hecho eso, no hemos tomado esto ni el siguiente paso, porque Dios quiere de tal manera que el pobre no tenga que ser mantenido por un gobierno federal. Él quiere que el gobierno del reino esté aquí. ¿Para qué? Para que ellos puedan ver a Dios realmente como es. Están conmigo aquí ahora. ¿Cómo calificas para esto? Tienes que nacer de nuevo. Él dijo en Juan 3:3 que cada vez que naces de nuevo vas a ver el reino de Dios. Y el reino de Dios es autocontenido. Señor Jesús, estoy yendo muy rápido por acá, pero muy bien. Muy bien, quedémonos con la revelación primero. No tan lejos como puedas ver lo que te lo voy a dar, pero lo vamos a revertir. No lo puedes ver y si no lo puedes ver, no lo puedes tener. No. Escucha, Dios, a Dios le toca a Jesús. Ya Jesús lo tiene claro, Él está guardándolo y ahora esto es lo que guarda a ti. Es tuyo y ahora lo ha hecho para que el diablo no lo pueda tocar, porque el diablo viene a robarlo. Pero tú lo puedes tener transfiriéndote a ti mismo esa revelación. La revelación trae una revolución. Cuando tú tienes revelación a cuáles son tus derechos, entonces te voy a decir, alguien entra aquí, agarra tu abrigo y se lo lleva, digamos que saliste o te fuiste por un momento y dijiste, bueno, alguien cuidará de mi abrigo, pero cuando te fuiste, alguien pasa, se lo lleva y se va. Y van a decir, espera, van a decir algo, lo que sea, pero porque no es el abrigo suyo o no va a tener un cierto nivel de interés. Pero cuando tú sabes que el abrigo es tuyo, dígame a esto, y la revelación transmite el adueñarse, entonces te deja saber, vamos, ayúdame en Dios. Ten misericordia, Dios, ten misericordia conmigo. Te lo voy a llevar acá. La sanidad es lo mismo. Todo lo que hizo Jesús, se lo vio. Y estaba contando. Espera un momento. Espera que el Señor te diga que hagas eso o algo bueno. Menos Él te va a decir que hagas algo a través de ponerlo dentro de ti. Quédate aquí. Quédate aquí conmigo. Es una revelación que viene y que la lucha se va. Satanás viene para cegar la mente. Segunda Corintios.

4:4 viene para cegar la mente. Así que Él sabe que todo esto es tuyo. Él sabe que todo lugar que pise la planta de tus pies es tuyo. Es tuyo porque es concepto del reino. Es reino porque yo no estoy llegando a esto desde un punto de vista occidental. Yo estoy llegando a esto desde el punto de vista de lo que estaba enseñando Jesús. Y Él enseñó el reino. Él enseñó el reino. Este es el reino del que Él habló. Es un gobierno. Segundo, Él tiene un rey. Y tercero es que tiene un dominio. Ahora busca esto. Tiene territorio. Cuando yo estaba en el lago Pulaski, fue aquella vez cuando primero llegué a Chicago, fue cuando fui allá. Y tenían un pequeño ministerio que tenían en el lago Pulaski. Estaban por el sector occidental de Chicago, donde hablan balaceras. Había una ciudad muy complicada. Dios me dirigió ahí. Y fui y hablé un mensaje allá, en esta ciudad. Y no tenía ningún otro lugar para predicar. Así que me invitaron. Y el 25 personas... Dios obró milagros. Y las personas que trabajaban dijeron, bueno, me estás diciendo Dios que te entregue el ministerio a ti. Yo dije, espera un momento, voy a revisar con Dios para que te... Bueno. Y luego Dios me dijo, tómalo. Así que lo tomé y luego, poco tiempo después, estamos enseñando la palabra y enseño sobre el reino. Y una señora irrumpe por la puerta y dice, ¿a dónde está el pastor? Dije, soy el pastor. Ella dijo, los vendedores de droga han tomado mi cuadra. Y dije, ¿está bien? Y me dijo, ¿qué vas a hacer al respecto ahora? Entiendan que los traficantes de droga están operando en mi dominio. Ahora no sé si están conmigo. Sí, si tú no entiendes el reino, ¿cómo se supone que va a fluir el poder del reino? Así que lo que pasó fue que dije, está bien. Y le dije, métete en el círculo. Oremos. Ahora, yo tengo que orar porque tengo que escuchar de las oficinas centrales. Porque Keith les acaba de decir lo que no puede salir y no es algo que se haga solo. Estoy hablando acerca de milagros. Di milagros. Di señales. Di prodigios. Di yo fui hecho para las señales. Así que no estoy buscando a que Dios libere esto naturalmente. Yo estoy buscando esto. Pero el reino de Dios es un reino sobrenatural. Y entonces, ¿qué pasó? Bueno, ella entró en el círculo, nos tomamos de las manos, oramos, lloré en el Espíritu Santo. ¿Por qué? Porque el Espíritu Santo me puede ayudar a hundir esta fuente que está dentro de mí y sacar la sabiduría dentro de mí. Dígame también. Así que, ¿qué pasó? Yo dije, Dios me está diciendo que te dé una botellita de aceite. Y Él me dijo que la bendijera. Y que tú te fueras y la vertieras en medio de la calle. Ahora, ¿cómo supe yo eso? Yo lo podía ver. Yo podía verlo. Las palabras se convirtieron en vida. Y lo próximo que supe fue que se lo di. Ahora, escúcheme a mí. Porque Dios tiene una sabiduría para cada situación que tú tengas. Él está diciendo que yo no los estoy enviando ahí. ¿Para qué? Para que sean muertos, sino que los envío para que den vida, ni para que sean heridos. No, yo los envío ahí para que sean victoriosos de alguna ninguna manera. Soy un padre, soy un buen padre. No los voy a enviar ahí a morir. Entonces, cuando los envía ahí, tienes que tener conocimiento del hecho de que tú tienes recursos que no se pueden ver. Y tienes recursos a tu mano que no puedes ver. Y lo que pasó fue que la mayor parte de la iglesia fue como Sansón. ¿Qué fue lo primero que hicieron con Sansón cuando lo atraparon al fin? Le sacaron los ojos. Lo hicieron que no tuviera más revelación, no tuviera visión. Cuando no tienes revelación, entonces la gente se convierte en víctima. Solo digo que para el pueblo de Dios es revelación. Y esta Biblia dice que mi pueblo pereció por falta de ¿qué? Por falta de conocimiento. Así que, ¿qué tipo de conocimiento? Vamos, ¿qué tipo de conocimiento? No es información. Todo el mundo tiene eso. La manera en la que vas a dominar las personas que tienen 15 doctorados es a través de la revelación. El que tenga la revelación va a estar por arriba. Y no me importa dónde vayas, no hace ninguna diferencia. Así que, ¿qué pasó? Ella dijo, dame la botella de aceite, dámela aquí,
Bueno, ella estaba ansiosa por tenerla, porque cuando estás desesperado, vas a escuchar lo que...

0: que dicen, aún si suena un poco tonto. Así que ella tomó el aceite, lo vertió en la calle, regresó a los 3 días y dijo, pastor, adivina qué, yo ya sabía qué. Porque Isaías capítulo 55, verso 11 dice que así será la palabra que sale de mi boca y que no regresará vacía. Así que quiero que sea prosperada también por lo que la envié. Así que bueno, ¿están conmigo? Entonces eso se va a cumplir. Porque son las instrucciones, ¿no? ¿Qué hizo ella entonces? Siguió las instrucciones del Espíritu Santo que le fueron dadas al profeta. Y cuando ella hizo eso, vinieron los vendedores de droga el día siguiente por una hora y nunca más regresaron. Noten que yo no fui a la policía local. Mi disculpa, policía. Yo tengo algo más arriba que la policía. Vamos, tengo a un ejército de ángeles. Él dice que el ángel de Jehová acampa alrededor de los que le temen y los defienden. Así que mira esto también. Mira esto. Estoy caminando yo por el lago Pulaski. Estoy caminando por ahí, por todos estos lugares. Y los ángeles entonces están conmigo. El Espíritu Santo está conmigo. La unción está sobre mí. Y yo hablo acerca de ti también, porque hablo acerca de donde sea que tú vayas, tienes que comenzar a ser más consciente de lo sobrenatural. Hola socios, aquí soy Bill Winston. Quiero darte un saludo y dejarte saber que te amo y aleluya, te lo digo, aleluya. No tengo mi corazón, tengo en mi corazón mucho gozo porque aquí hay $200 y llegamos desde Minneapolis con $200 y no teníamos nada. Quiero decir, yo esperando que alguien me pueda dar dinero de algún lado y Dios nos llamó a predicar, pero sabíamos que teníamos que obedecer y solo necesitábamos de esos recursos financieros para ayudarnos y entonces todo salió. Bueno, yo fui a predicar a un lugar de una iglesia pequeña en el lado occidental de Chicago, en un área difícil y predicamos. Dios obró milagros, las personas recibieron de él y se entregaron, así que gloria a Dios. Ella tenía unas cuantas personas ahí, ninguna tenía una cuenta del banco y era todo lo que pasó en nuestro comienzo. Pero lo que ha pasado de repente es que Dios nos conectó con unos cuantos socios y más socios y luego más socios y míranos ahora dónde estamos. Mira, las 33 acres, mira en Malasia, mira en África, no, nos estás enviando a todas partes. Y mira lo que Dios está haciendo, mira las almas que está ganando, mira las mentes que está cambiando por causa de lo que tú has hecho a través de mí. Ser socios es una alianza, es una cercanía, es como nosotros y el Espíritu Santo y tú. ¡Gloria a Dios! Entonces, ¿qué estoy diciendo? Estoy diciendo que ahora queremos hacer más. Queremos aumentar nuestros socios. Él dijo, id por todo el mundo, predicad el Evangelio a toda criatura. Esa no es una opción, es un mandato. Y estamos trabajando y trabajas para proveer los recursos y me estás enviando y heme aquí, Señor, envíame a mí. Lo que estoy haciendo es por causa de eso. Lo que hago es que tú tienes también que hacerlo porque es una compañía. Tú inviertes en la compañía y la compañía crece, tus acciones crecen también. Es lo mismo acá. Inviertes en el Evangelio y todo va a crecer también. Y solo quiero agradecerte de nuevo cada vez que yo me tomo el tiempo para hablarte y darte las gracias porque les amo. Les amo, están en mi corazón. Sigamos adelante. No nos detengamos, el tiempo es corto. Tenemos que terminar el trabajo que nos ha llamado a hacer el Señor. Soy Bill Winston diciendo les amo. Mi esposa los ama también. Que el Señor y el Señor les bendiga y sigue caminando por la fe. Gloria a Dios.
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1: Hola, soy Bill Winston y te quiero hacer una pregunta. ¿Sientes que hay algo que falta en tu vida y no has estado buscando y anhelando? Y cualquier cosa que tú hagas, pero pues sigue habiendo un vacío. Te puedo garantizar esto, que Dios tiene un lugar adentro de cada uno de nosotros que solo Él puede llenar. Cuando yo veo mi vida, había ido a un lugar de toda clase de relaciones, pero nada me satisfacía. Una noche una señora me llevó a una reunión en Chicago y yo confesé a Jesús como mi Señor y Salvador. Él entró en mi corazón. Una vez que Él hiciera esto, todo se arregló. Te lo digo, de ahí en adelante, el mundo se me abrió. Ideas y todo lo demás. Estoy diciéndote a ti, no estoy seguro que lo que estás buscando puedas encontrarlo, pero te garantizo que si tienes a Jesús, algo gigante está faltando en ti. Yo te invito ahora mismo que si no lo tienes, digas, Jesús, entra en mi vida. Vive tu vida en mí y a través de mí para siempre. En el nombre de Jesús. Amén. Si tú hiciste esta oración, yo te quiero enviar un libro. Se llama Nacido de Nuevo y Lleno del Espíritu. Y te dice cuáles son los próximos pasos como un creyente nacido de nuevo. Quiero ser el primero en decir, bienvenido a la familia del Dios Todopoderoso. Dios te bendiga.
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2: El viernes, el sexto día de la semana, los mercados en Jerusalén están llenos de jala, que es hecho diferente a los otros días de la semana. En ese día, el jala está cubierto en miel y le ponen pasas de uva, porque es una sombra profética de cuando el Mesías reinará sobre la tierra durante el Shabbat o ese Shabbat milenario, donde la vida en la tierra será dulce. Yeshua, en la última noche, que tuvo con sus discípulos antes de su crucifixión, tomó pan y bendijo al Todopoderoso diciendo: Baruch ata Yehová Eloheinu melech haolam, hamotzi lechem min haaretz. Bendito eres tú, Jehová nuestro Dios, Rey del Universo, quien saca el pan de la tierra. Y dijo: Esto representa mi cuerpo que será quebrantado por vosotros. Cada vez que hagan esto, háganlo en memoria de mí. Así que entonces, la santificación del Shabbat, este Kiddush que hacemos, separa este día a los demás y hace una separación de esta conmemoración que hacemos desde que Yeshua lo hizo con sus discípulos. Luego Yeshua bendijo al Todopoderoso con esta oración que el Melech Tzadik le dijo a Abraham.

cuando bendijo al Todopoderoso. Baruch ata Yehová, Eloheinu melech haolam, borei pri hagafen. Bendito eres tú, Jehová, nuestro Dios, Rey del Universo, quien trae el fruto de la vid. Y Yeshua dijo, esto representa el pacto renovado que será pago con mi sangre. Cada vez que hagan esto, háganlo en memoria de mí. Y con eso, hacemos un recordatorio de la muerte del Señor y lo que Él pagó por nuestra redención hasta su regreso.

las últimas semanas hemos estado discutiendo lo que Juan vio a Yeshua en su cuerpo glorificado, que camina entre los candelabros, el cual puede ver todo lo que está sucediendo y nadie lo puede engañar. Y ahora él envía estas cartas que van a los siete mensajeros, no ángeles, de las congregaciones de las Kehilá en Asia Menor. Ya discutimos el mensaje a las primeras cinco, ahora entraremos en las últimas dos congregaciones, las cuales son interesantes, porque estas dos representan muy precisamente al cuerpo de creyentes el día de hoy, y son las congregaciones en Laodicea y Filadelfia. Con los creyentes en Filadelfia, él no tiene ninguna queja, no tiene ningún reproche. Pero con los creyentes de Laodicea, él no tiene nada bueno que decir de ellos. Así que ahora profundizaremos en esto, porque estos son los últimos dos mensajes, justo antes de que entremos al trono en el cielo y veamos las cosas que van a suceder y que de hecho están sucediendo sobre la tierra el día de hoy. Así que comencemos en el capítulo 3, versículo 7, con el mensaje a la Kehilá en Filadelfia. Comienza con la autoridad. Escribe al mensajero de la Kehilá en Filadelfia. Esto dice aquel que es santo, el verdadero, el que tiene la llave de David, el que abre y ninguno cierra, y cierra y ninguno abre. Ahora, como han podido claramente ver, cada vez que él abre su mensaje a cada una de estas congregaciones, él comienza con la autoridad. La autoridad que Yeshua le muestra a Yohanan en la visión que Yohanan ve de Yeshua en toda su gloria. Pero, ¿en dónde es que habla de que él es santo, él es verdadero, que él tiene las llaves de David, donde nadie abre lo que él cierra y nadie cierra lo que él abre? Bueno, regresemos a Apocalipsis, capítulo 1, versículo 18, donde habla precisamente de esto. Yo soy el que vivo y estuve muerto, mas he aquí que vivo por los siglos de los siglos y tengo las llaves de la muerte, y en la Reina Valera dice, y del Hades. La palabra Hades es la palabra sepulcro. El Hades no es el infierno. El Hades es el sepulcro. Eso es lo que la palabra Hades significa. Él tiene las llaves de la muerte y del sepulcro. Y a esto es a lo que él hace referencia cuando dice que tiene las llaves de David. ¿Por qué? Porque David está muerto, sepultado, y su sepulcro está entre nosotros el día de hoy. Como se nos dice en Hechos capítulo 2, versículo 29. Y este es Shimón Kefa en el día de Shavuot, cuando el Espíritu Santo es derramado por primera vez, de acuerdo a lo que Yeshua le promete a sus discípulos, diciéndoles que esperen en Jerusalén por la promesa del Padre. Yeshua tiene las llaves para abrir las puertas del sepulcro que sostienen a David hasta el día de la resurrección de los justos. Y de esto es de lo que él está hablando. Cuando él habla de las llaves de David, él no está hablando de unas llaves de David literalmente. Él está hablando de que las llaves de David son en verdad las llaves de la muerte y del sepulcro. Y esas llaves, durante la primera resurrección, abrirán los sepulcros, abrirán las tumbas de aquellos que él quiere levantar en la primera resurrección, y nadie las podrá cerrar. Nadie puede cerrar las puertas que él abre. Él mismo dijo que en los últimos días él levantará a aquellos que lo siguen. Él es la resurrección y la vida. Y como él es

es el que tiene las llaves de la muerte y el sepulcro. En aquel día, él abrirá las tumbas de aquellos que él quiere levantar y nadie las podrá cerrar. Y él cerrará las tumbas de aquellos que él no quiere levantar y nadie las podrá abrir. Y luego, él continúa con su elogio. Versículo 8. Yo conozco tus obras. Mira, aquí, mirad. He puesto delante de ti una puerta abierta que nadie puede cerrar. Porque aunque tienes poca fuerza, has guardado mi Torá y no has negado mi nombre. O sea, ese es el elogio. Yo conozco tus obras. Y como tus obras han sido justas, como has hecho lo correcto, pongo delante de ti una puerta abierta que nadie puede cerrar. Y esa puerta que él abrirá es la resurrección. Nadie la puede cerrar. Yeshua recompensará a aquellos que diligentemente le siguen, le escuchan y le obedecen. Él abrirá sus sepulcros durante la última trompeta. Y leemos de esto en el libro de Apocalipsis y profundizaremos en eso más adelante. Pero es en la última trompeta, en la séptima trompeta, cuando el día de juzgar a los muertos ha llegado. Cuando él dé recompensa a los justos, grandes y pequeños, y a los profetas, y destruirá a aquellos que destruyen la tierra. La Escritura nos dice, Shaul nos dice, que carne y sangre no pueden heredar el reino de los cielos. No puede entrar al reino de los cielos. Se debe nacer de nuevo. Usted debe nacer de nuevo. Usted debe tener un cuerpo que pueda vivir en ese ambiente, pues carne y sangre no pueden heredar el reino de los cielos. El mortal se debe vestir de inmortalidad. Lo corruptible, los que se han descompuesto en la tumba, se vestirán de incorrupción. Y cuando esto ocurra, se cumplirá la escritura que dice, ¿dónde está, oh muerte, tu aguijón? ¿Dónde está, oh sepulcro, tu victoria? Porque en un momento, en un abrir y cerrar de ojos, a la última trompeta, la trompeta sonará y los muertos en el Mesías serán resucitados y recompensados. Y esto sucede en un momento, en un abrir y cerrar de ojos. ¿Cuándo? Cuando suene la última trompeta. O sea que el rapto o arrebatamiento de pretribulación es incorrecto. Aunque yo desafortunadamente lo enseñé por 20 años como un profeta profesional pagado. Yo era un triple P, un profeta profesional pagado, un falso predicador de un rapto de pre-tribulación, con mi cabeza firmemente metida en las oscuras creencias de mi denominación, no queriendo ser demasiado gráfico. Pero, cuando de todo corazón le pedí al Creador de los cielos y la tierra que me dejara conocer la verdad, y él me reveló lo que es verdadero, reconocí que lo que estaba enseñando era solo mentira. Damas y caballeros, habrán tiempos difíciles los cuales se aproximan, y estas cosas sucederán, pero él nos puede guardar de la hora de la prueba. Escuchen, en el 2021 el asesinato de cristianos subió un 24% comparado al año previo. Aún cuando gran parte de la población estaba encerrada por la pandemia. Aún con gran parte de la población encerrada a causa de la pandemia, el asesinato de cristianos continúa subiendo año tras año. Miles de cristianos asesinados año tras año, pero los medios de comunicación no presentan eso. No lo presentan, no lo presentarán, pero la persecución para aquellos que siguen al único Dios verdadero continuará creciendo año tras año, no lo duden. Se aproximan tiempos difíciles, pero regocijaos. Él ha puesto delante de ti una puerta abierta que nadie puede cerrar. No importa lo que el mundo nos quiera hacer, tenemos la promesa de la resurrección, la cual anhelamos. Porque aunque tienes poca fuerza, has guardado mi Torá, mis instrucciones, has guardado mi ley. Esto es importante. Él nos ha entregado sus instrucciones, porque de esta manera le demostramos que lo amamos y que amamos a nuestro prójimo como a nosotros mismos. Pues no podemos decir que somos guiados por nuestra conciencia. Nuestra conciencia es influenciada por la cultura en que vivimos. Y la cultura en la que vivimos hoy en día niega al Creador. Se regocijan en abominaciones. Un hombre puede ser una mujer.
practican y se regocijan en toda clase de cosas que la Escritura dice son abominaciones. Abominaciones practicadas en Sodoma y Gomorra, como la homosexualidad, el cambio de género, y no olviden sacrificar sus hijos a Molec en el aborto. Amigos, no hay nada nuevo bajo el sol. La aprobación de los abortos en este país es básicamente lo mismo que hacían los israelitas cuando sacrificaban sus hijos e hijas a Moloc. Es una abominación ayer, hoy, mañana y para siempre. Igual que toda la depravación sexual que se practica hoy en día. Lo cual gran parte del mundo cristiano celebra y promueve porque quieren ser inclusivos. Solo siguiendo espíritus engañosos. Tienen cauterizada la conciencia siguiendo doctrinas de demonios, pues ya no se guían por la palabra del Todopoderoso, por su Torá. Haced tu propia voluntad, es el todo de la ley, como lo dijo el ocultista Aleister Crowley. De hecho, esa frase es el primer mandamiento en la Biblia satánica. Haced tu voluntad, es el todo de la ley. Esa es la frase por la que se guían en los Estados Unidos. Haced tu propia voluntad. Lo que diga tu conciencia. ¿No fue eso lo que dijo el Papa? Deja que tu conciencia sea tu guía. Por favor, sí, tu guía directamente hacia el infierno. ¿Que tu conciencia sea tu guía? No, que la palabra sea tu guía, sus instrucciones, pues has guardado sus mandamientos. Sus instrucciones. No dice el que tiene una buena conciencia. No dice nada de su conciencia, pues no importa lo que su conciencia le diga. Continuemos. Versículo 9. He aquí, yo entrego de la sinagoga de Satanás a los que dicen ser Israel, y no lo son, son mentirosos. Ahora, yo sé que en la Reina Valera dice los que dicen ser judíos y no lo son, sino que mienten. Pero en realidad, en el contexto, la palabra judío e Israel se ha usado intercambiablemente dependiendo el contexto, dependiendo lo que está sucediendo. Hasta el mismo Shaul usa las frases intercambiablemente según el contexto. Así que habla de aquellos que dicen ser injertados en Israel, que son parte de Israel, pero no lo son. Dicen ser Israel, pero no lo son. Esto también es judíos que dicen ser Israel y no lo son. Dicen ser injertados y de un solo cuerpo, pero no, solo mienten. Estas personas que dicen ser Israel, que dicen ser injertados, yo haré que estos mentirosos vengan y se postren a tus pies. Lo cual es básicamente un acto de reverencia. Él hará que vengan y se postren a tus pies. Se postrarán a tus pies porque has guardado la palabra de mi paciencia. Has guardado mis mandamientos. Has hecho lo que yo te digo. Él hará que estos mentirosos vengan y se postren a tus pies y reconocerán que yo te he amado. Reconocerán que yo te he amado porque has guardado mi Torá. Has guardado mi Torá, así que yo también te guardaré de la hora de la prueba que ha de venir sobre el mundo entero para probar a los que moran sobre la tierra. Como pueden ver, él no dice que nos va a sacar de la tierra. Él dice que nos va a guardar. Es la palabra griega terreoek, que significa guardar o proteger. Él nos tomará en sus manos y nos protegerá. Esto básicamente está diciendo lo mismo que se nos dice en Éxodo capítulo 19, versículo 5, donde dice que si guardamos su pacto, sus mandamientos, seremos su especial tesoro. Seremos su tesoro especial. Y eso no es un tesoro cualquiera. En el hebreo es la palabra segula, lo cual da la imagen de un tesoro tan especial que el rey no deja que nadie lo toque. Es como cuando un hombre toma a una mujer para que sea su esposa. Él no permitirá que ningún hombre la toque. Él matará a cualquier hombre que trate de tocar a su segula, a su tesoro especial. Y eso es lo que somos para nuestro Padre Celestial. Él nos tomará en sus manos y nos protegerá. No es que Él nos va a sacar del mundo, sino que mientras que estamos en el mundo, Él nos protegerá, Él nos guardará, porque somos su tesoro especial, porque guardamos sus mandamientos. Y aún si morimos, si nos matan, todavía tenemos la resurrección. Pues en realidad, eso fue lo que Yeshua dijo.
Si me van a seguir, tomen su cruz y pónganse en línea.

el mundo me odia y me matará. Los odiarán a ustedes también y los matarán. Pero tened paz, confiad, porque yo he vencido al mundo. Y así como resucité de los muertos, tengo el poder de resucitar a aquellos que confían en mí. Y luego finalmente la promesa. He aquí, yo vengo pronto. Retén lo que tenéis para que ninguno tome tu corona. Vuestra recompensa, retenedla. Al que venciere, yo lo haré columna en el templo de Jehová y nunca más saldrá de allí. Y escribiré sobre él el nombre de mi Dios y el nombre de la ciudad de mi Dios, la Nueva Jerusalén, la cual desciende del cielo de mi Dios. Y escribiré sobre él mi nuevo nombre. Ahora, de nuevo, esta promesa nos está llevando hacia el futuro, hacia una realidad futura. ¿Y cuál es esa realidad futura? La realidad de la Nueva Jerusalén. Porque miren, después de que Yeshua reina sobre la tierra por 1000 años, donde reinará con sus santos, los cuales él resucitará durante la primera resurrección, en la última trompeta, ellos vivirán y reinarán con él sobre los habitantes de la tierra que sobrevivan las copas de la ira de Dios derramadas sobre la tierra, las cuales incluyen un terremoto con una magnitud tan impresionante que nunca se ha visto sobre el planeta. Granizo, pedazos de granizo tan gigantescos que cada uno de ellos pesa más de 45 kilogramos. Esta imagen es una pequeña representación de cómo quedará una ciudad después de eso. Después de que pedazos de granizo de 100 libras golpeen el planeta. Todos los que no sean arrebatados y sobrevivan esto son los que entrarán en el reino milenario, pero entrarán como gente de carne y hueso. El Mesías y los santos reinarán sobre estas personas por 1000 años. Estas personas que sobrevivieron, se nos dice en el libro de Zacarías, que aquellos que no subieron a Jerusalén a luchar contra el rey, Jehová Sebaot, subirán a adorar al rey año tras año durante la fiesta de Sukkot. Y si no suben a adorar al rey, no lloverá en su tierra por todo un año. Pero todos los que sí subieron a luchar contra el rey, terminan como comida de aves. El ángel le dice a las aves, prepárense a comer la carne de reyes, capitanes y hombres fuertes. Y en el próximo versículo están comiendo. Y al día siguiente las aves están depositando la carne que comieron de reyes y capitanes sobre la faz de la tierra. Así que no se preocupen en lavar su vehículo antes de esto. Pues hay otro tipo de granizo que se aproxima. Y entonces ahora, estas personas que subieron a luchar contra el rey, Jehová Sebaot, son aniquiladas. Pero todos los que no suban a luchar contra él y sobrevivan su ira, entrarán en el reino milenario. El Mesías y los santos reinarán sobre ellos. ¿Y qué ocurre durante los 1000 años? Satanás estará en cadenas, él será atado en cadenas y arrojado en un abismo y estará allí por 1000 años, donde ahora no podrá salir a engañar a las naciones cuando quiera. Y entonces ahora tenemos a habitantes de la tierra, los cuales están 1000 años removidos de cuando sus padres gobernaban el mundo. Ellos nunca han vivido en este desastre, solo han vivido con el Mesías reinando, así que muchos de ellos serán engañados cuando Satanás se ha soltado de sus cadenas. ¿A quién más va a engañar Satanás que a personas que nunca supieron cómo fueron las cosas? Que solo han escuchado historias de sus padres de lo terrible que fueron las cosas antes de que el Mesías reinara el planeta. Pues estas personas son las que nacerán durante el reino milenario. Son los descendientes de las naciones que el Mesías y los santos están gobernando. Y, desafortunadamente, muchos de ellos serán engañados cuando Satanás se ha soltado de sus cadenas. Ellos serán destruidos, luego Satanás, la muerte y el Hades serán lanzados al lago de fuego. Luego viene el cielo nuevo y la tierra nueva, donde la justicia morará. Luego descenderá la nueva Jerusalén, que es donde el tabernáculo de Dios estará entre los hombres y él habitará entre ellos y ellos serán su pueblo y

0: y Dios mismo estará entre ellos. De esto es lo que está hablando. La nueva Jerusalén descenderá del cielo de Jehová y él pondrá sobre él su nombre nuevo. El que tenga oído, oiga lo que el Espíritu dice a las Kehilá. Y esto es para los creyentes que perseveren y guarden su Torá, que están ocupados en hacer lo que Yeshua les manda hacer. Y aun si estamos aquí cuando las cosas se pongan difíciles, sabemos que Él está en nosotros y nosotros en Él, y Él nos dará la habilidad a través de su Espíritu, por su gracia, de hacer cosas que ni siquiera imaginamos, que ni soñamos. Así que hasta entonces, sigamos corriendo la carrera.
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0: Entremos ahora en la carta a la última, Kehilá. Escribe al mensajero de la Kehilá en la Odisea. Estas cosas dice el Amén. Y esto es lo que Yeshua es. Él es el camino, Él es la verdad y Él es la vida. Estas cosas dice el testigo fiel, el verdadero y el principio de la creación de Jehová. Y de inmediato la queja, yo conozco tus obras, que no eres frío ni caliente. Ojalá fueses frío o caliente. Ahora, hay que entender que en la Odisea tienes, afuera de la ciudad, tienes las montañas con el tope cubierto en nieve y en la ciudad tienes los baños termales calientes. Tienes ambos extremos. Mientras él le habla a estas personas, tienes las montañas cubiertas en nieve y los baños termales hirviendo. Y él les dice, ojalá ustedes fuesen como uno de estos, o frío o caliente. Y ahora la advertencia, pero cuanto eres tibio, y no frío ni caliente, te vomitaré de mi boca. Porque dices, soy rico, me he enriquecido y de nada tengo necesidad. Y no sabes que eres un miserable, digno de lástima, pobre, ciego y desnudo. Aparenta estar apasionado. Y ciertamente, así es como estamos en este país el día de hoy. Hacemos 100 veces la cantidad, todos los días, de lo que hace 40% del planeta. 100 veces más que 40% del planeta. ¿Saben qué sucede cuando usted gana $1 al día? ¿O $2 al día? O si son bien afortunados, 5 veces eso. $5 al día o $10 al día. ¿Qué puede comprar con eso? Pasa gran parte del día buscando agua. Sus hijos no pueden ir a la escuela porque tienen que cargar tanques de plástico que previamente sostuvieron petróleo, y los cargan varios kilómetros donde haya fuentes de agua. Y luego de regreso, y lo tienen que hacer varias veces al día. No pueden ir a la escuela porque tienen que ir a buscar agua para sobrevivir. Miren, solo imagínense el no tener agua, el pasar.
3: del 3.

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1: Felicidades a todos los que llegan a un nuevo año de vida. Que la paz de Dios, que sobrepasa todo entendimiento, guarde sus corazones y sus pensamientos en Cristo Jesús. Que sean días gloriosos los que vivan llenos de fe y salud, sabiendo que Dios es su amparo y fortaleza y su pronto auxilio en toda prueba. Que en su comunión diaria con el Altísimo, siempre pidan con fe, no dudando nada, porque con fe agradan a Dios. Que siempre estén gozosos, orando sin cesar, dando gracias en todo, porque ustedes saben que esa es la voluntad de Dios para con ustedes en Cristo Jesús. Dios les bendiga abundantemente. ¡Feliz cumpleaños, hombres y mujeres comprometidos con Dios! Nos bendicen porque son sembradores de esperanza.
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escucha, es difícil servir a Dios. No, no es difícil. Más difícil es estar en el mundo. ¿No es difícil? Si esto es una maravilla, servir a Dios. Servir a Dios es lo mejor que te puede pasar. Escúchame bien, servir a Dios es lo mejor que te puede pasar. Los hogares se arreglan. Se va la pelea, se va la gritadera. Se van las peleas. Se va la infidelidad, la traición. Se va el maltrato. Porque hay paz de Dios. Y donde habita la paz de Dios, no hay espacio para el pecado. ¡Aleluya! ¿Habrá alguien que crea esa palabra conmigo? ¿Habrá alguien que pueda decir, servir a Dios es lo mejor que me ha podido suceder? Mire, la Biblia dice que somos embriagados, nos embojachamos. No voy a sacar un video de eso. No agarre un pedacito, deje que termine. Pastor, usted se emborracha, pero del Espíritu Santo. La Biblia dice que nos emborrachamos del Espíritu Santo. A diferencia del que toma una borrachera por allá. Usted se emborracha porque usted está cool. Y usted está con los amigos y usted está celebrando. Pero al otro día, al otro día yo le voy a hacer un cuento cuando usted se levanta. Primero que el borracho no sabe ni lo que hace. Comete tonteras hasta más no poder y después no se acuerda. Al otro día, cuando le venga la cruz,

cruda, usted va a necesitar un caldo. ¿Qué más? Yo no sé qué más porque nunca me he emborrachado. ¿Un ceviche? ¿Eso? Yo no sé qué usted va a necesitar porque jamás me he emborrachado y jamás me emborracharé. Pero al otro día usted vomita hasta el verde de las tripas. Y no me diga que eso es bueno. No me diga que usted se siente bien. No, usted se siente es una porquería. Para que entienda claro. Porque así te tiene el diablo, así te quiere ver el diablo, inservible. Pero cuando tú estás en Cristo, tú te acuestas tranquilo y te levantas con gozo. Y no necesitas nada más que no sea palabra y presencia de Dios sobre tu vida. Eso es lo único que tú necesitas y te mantienes en gozo. El médico te dio una mala noticia, pero igual tú dices, bueno, yo le tengo el médico por excelencia. ¿Está conmigo? Eso es lo que hace Dios. 6. Cansancio espiritual. Ya casi estoy terminando. ¿Qué es el cansancio espiritual? Servidores, présteme atención. Todos los servidores que sirven, ¿cuántos sirven aquí? Presta atención que esta palabra es para usted. Cansancio espiritual. Cuando das y das, pero no te llenas. Hay gente que vive sirviendo y nunca se sienta a recibir palabra. Te vas a quemar y se te va a apagar el fuego. Por eso en esta iglesia, el que sirve en un servicio, recibe en el otro. ¿Está conmigo? Qué pesado, pastora. ¿Pesado? Usted sirve una vez al mes. Sirve en un servicio, recibe en el otro. ¿Conmigo? Porque escuche bien, el fuego se puede ir apagando, el fuego un servidor se puede ir apagando con el mucho servicio. Pastora, pero si estoy haciendo algo bueno, pero no te estás llenando de palabra. Y la palabra es vida y medicina para ti. Amas a Dios, no es falta de amor a Dios. Porque amas a Dios, no es falta de amor a Dios, es falta de renovación. ¿Conmigo? No es falta de amor, el amor está ahí, usted ama a Dios, usted no quiere dejar a Dios, usted no se va a ir al mundo a pecar, pero necesita renovarse. Y hay mucha gente aquí que necesita renovarse. Renovarse. Porque el desgaste también apaga el fuego. Servidores, Víctor, esos que vienen una vez al mes a servir, quítelos. Pastora, me quedo sin personal, Dios proveerá. Pero la gente tiene que aprender que la prioridad hay que servir, porque nacimos para servir. Pero la prioridad es lo que buscó María, estar a los pies de Jesús recibiendo palabra. Porque la palabra es lo único que te hará fuerte en el día malo. ¿Estás conmigo? Nuestro mayor ejemplo fue Jesús. Jesús ministraba a las multitudes. El mejor evangelista ha sido Jesús. Jesús ministraba a multitudes. ¿Y qué hacía después que terminaba su ministración a las multitudes? Siempre buscaba momentos para apartarse y ser lleno nuevamente. ¿Está conmigo? Cuando usted ministra, usted deja todo. Yo le estoy dejando todo a usted. Aquí, todo. Ministrar es como un turno de 8 horas de trabajo. Digo, si va a ministrar bien. Yo le estoy dejando todo aquí. ¿Y qué yo tengo que hacer después? Yo tengo que ir a la presencia de Dios para recibir nuevas fuerzas y para tener para el próximo domingo. ¿Estás conmigo?
Jesús fue ejemplo. Jesús dice en Marcos 1:35, levantándose muy de mañana, siendo aún muy oscuro, salió y se fue a un lugar desierto y allí oraba. Madrugaba. Jesús ministraba hasta largas horas de la noche, tarde, muchas veces se quedaba sin comer porque él tenía una comida mejor que aquella. ¿Estás conmigo? Dormía un par de horas y se levantaba temprano, aún estaba oscuro. Los discípulos estaban durmiendo, pero Jesús estaba orando. ¿Estás conmigo? Hay que madrugar a buscar a Dios. Hay que levantarse temprano a orar. Esa es la clave de tu victoria. La palabra es alimento. Sin la palabra no hay dirección, no hay renovación y no hay fuerza interior. Ahora, ¿cómo se activa el fuego? Suban, hijos. ¿Cómo se activa el fuego? ¿Quiere activar el fuego? Pero para que lo mantenga activo, encendido. ¿Cómo se activa el fuego? Volviendo al altar. Al altar no se le tiene miedo, al altar se viene a recibir presencia de Dios. Volviendo al altar. Volviendo al altar. Los altares fueron hechos para orar. ¿Está conmigo? Los altares, vuelvo y lo repito, los altares fueron hechos para orar. Y no solo el altar de aquí, el altar que tienes en tu casa para Dios. La Biblia dice, entra en tu cámara secreta y cerrada las puertas, no tengo espacio en el closet. No tengo espacio en cualquier esquina de la casa. Pero esa es tu esquina donde tú hablas con Dios y Dios habla contigo todos los días. Volviendo al altar, la oración genuina, no una oración religiosa. No una oración para que me escuchen los demás. No, es una oración que sale de lo más profundo de nuestro corazón. Porque hay gente que ora justificándose. ¿Lo ha escuchado? Ellos se justifican en su oración. Porque lo están haciendo para que lo escuche la gente. Cuando usted ora, usted no tiene que justificarse. Dios te conoce como tú eres. Dios sabe lo que te pasa. Dios conoce tu corazón. Dios sabe tus debilidades. Dios sabe tus faltas. Dios conoce mi falta. Dios conoce mis debilidades. Entonces, ¿a quién puedo engañar? ¿Al hombre para qué? Si Dios me conoce. Usted tiene que orar sincero delante de Dios. Número dos, arrepentimiento verdadero. Tenemos que arrepentirnos y volver a Jehová. Porque no es solo decir perdóname, es un cambio de dirección. Mucha gente se arrepiente pero no cambia de dirección. ¿Está conmigo? Señor, perdóname por la borrachera que cogí ayer. Pero el próximo viernes vas para la otra. Eso fue un perdón sin cambio de dirección. Perdóname, mujer, no le vuelvo a escribir a fulanita de tal. Por una semana, media hora, dice el primo. A la media hora estás en lo mismo. ¿Estás conmigo? No es pedir perdón, hay que dar frutos dignos de arrepentimiento. Hay que tener un cambio de dirección. Y solo no puedes, pero con la ayuda del Espíritu Santo sí vas a poder, porque todo lo puedo en Cristo que me fortalece. Vamos, dígalo, todo lo puedo en Cristo que me fortalece. Yo solo no puedo, pero con la ayuda de Dios yo lo venceré. Buscar la presencia de Dios. Jeremías 29:13 dice, y me buscaréis y me hallaréis, porque me buscaréis de todo vuestro corazón. Cuatro, rodearte de fuego. ¿Qué es eso? Rodearte de gente que tenga fuego. Vuelvo y lo digo. Ahora sí, dele un codazo al que está al lado. Y dile, rodéate de gente con fuego. Ahora sí le doy permiso. Porque hay tanta gente, estoy cansada de ver gente estancada. ¿Pero por qué están estancados? Porque están en un círculo de gente estancada. Vuelvo y lo repito, es que vuelvo y lo repito porque usted estaba emocionado dándole un codazo a alguien. Estoy cansado.

vamos, vamos, vamos, vamos. ¿Quieres salir del estancamiento? Cambia el círculo. Rodéate de gente que ame a Dios. Rodéate de gente con fuego. Aléjate del chismoso. Aléjate del hipócrita. Aleluya. Y rodéate. Rodéate de gente leal, honesta, que ame a Dios y que ame esta casa. Pero hablando mal de la iglesia, no me digas que amas a Dios, porque si amas a Dios, amas a tus hermanos. ¿Está conmigo? ¿O es que usted habla mal de sus hijos? Avíseme para sacarlo de mi círculo. ¿Usted habla mal de sus hijos? ¿Hay una mujer aquí que hable mal de sus hijos? Tóqueme a uno de los míos para que usted vea. Tóqueme a mis nietas para que usted vea. No, nosotros no exponemos la falta de nuestros hijos. Es más, usted no expone la falta de sus esposos, de su esposo, ni expone la falta de su esposa, ni expone la falta de sus padres. Porque usted los ama. Usted sabe que las tiene, pero usted lo ama. Asimismo es la iglesia. Sabemos que hay faltas. Sabemos que hay hermanos difíciles. Sabemos que hay gente bipolar dentro de la iglesia. Pero usted no habla mal de ellos, porque el amor de Dios ha sido derramado en nuestros corazones. Aleluya. Y el amor cubre multitud de faltas. Aleluya. Cambia de ambiente, porque el fuego se contagia y lo malo también se contagia. 5, adoración profunda, eso es una entrega total. Y 6, póngase de pie, escucha y recibe palabra con hambre. Yo solo voy a decir con todo respeto que usted se merece, porque usted sabe llevamos 24 años aquí, ¿cierto? Los que están conmigo y los que llegaron después. Usted sabe que esta servidora jamás le ha faltado el respeto a nadie en esta casa. Jamás. Jamás le he hablado a nadie de una mala manera, jamás. Siempre los he respetado a todos, porque usted merece respeto. Sus hijos merecen respeto. Aún a los niños jamás le he hecho una mala cara o le he hablado de ninguna manera, porque los niños merecen respeto. Los jóvenes merecen respeto. No me gusta el maltrato. No me gusta ser sangrona, aunque muchos digan otra cosa. Pero sí se lo voy a decir con todo respeto que usted se merece. Cuando usted venga a la casa de Dios, venga en la actitud correcta. Aquí no venimos al parque, no venimos a la plaza, aquí estamos en la casa de Dios. Venga con reverencia a la casa de Dios. Venga una actitud de alabanza, venga una actitud de adoración. No sea apático a la presencia de Dios, no sea indiferente a la presencia de Dios. Reciba la palabra con entusiasmo. Crea la palabra, crea que cuando aquí se suelta una palabra, esa palabra es para usted. Créala, agárrela, apropíese de ella. Sea violento en fe. No sea pasivo en la fe, sea violento en fe. Sea pasivo en el trato con su semejante, pero en fe sea violento. De los que heredan promesas, de los que arrebatan promesas. Aleluya. Y yo le aseguro que su vida cambiará y que usted comenzará a disfrutar el evangelio. Termino con esto: este evangelio hay que disfrutarlo. La vida cristiana hay que disfrutarla. La vida cristiana no es aburrida. La vida

0: eterna es gozo, es vida, es paz. Hay que disfrutarla. Dios no ha terminado contigo. El fuego no está muerto en ti, solo necesita ser avivado. Y hoy es el día donde Dios despierta esa pasión en ti. Dios quiere despertarla. ¿Quieres tú despertarla? ¿Quieres tú volver a ese primer amor? ¿Quiere usted volver a ese primer amor? ¿Qué es ese primer amor? ¿Qué es el primer amor? Cuando usted estaba dispuesto a dar todo por Dios. Cuando usted no le pesaba el servicio. Cuando usted decía: Señor, quiero más de ti. Porque ese fuego del primer amor se puede apagar por los problemas, por los afanes, por las luchas, por los procesos, por las pruebas. Es como un matrimonio. Hay matrimonios que necesitan volver al primer amor. No es que no se aman, es que la llama se ha apagado. El amor está ahí, pero la llama se apaga. Y necesitan renovar su relación de matrimonio para que funcione, porque es hasta que la muerte los separe. Asimismo es en Cristo. Hay que renovar nuestro compromiso con Dios. Levante sus manos al cielo, Señor Jesús. Padre, he predicado tu palabra, Dios, porque tú eres bueno y para siempre es tu misericordia. He dado lo que tú me has dado para este pueblo. Y yo te pido que tú bendigas a este pueblo de una manera poderosa y especial. Yo quiero hacer un llamado, dos llamados y terminamos. El primer llamado es para alguien que esté en nuestros medios y hoy quiere entregarle su vida a Jesús o reconciliar su vida con el Señor. Si hay personas, hay mucha gente, yo no alcanzo a divisar todas las personas que están en este santuario y en el balcón. Pero si en nuestros medios hay personas que aún no han recibido a Jesús como su Salvador o se han apartado del Señor, yo le invito que usted venga al altar. Alguien le puede acompañar si usted no se atreve a caminar al altar solo. Que usted venga y usted le entregue su vida al Señor o usted se reconcilie con el Señor. Y todos juntos vamos a orar por usted mientras adoramos al Señor. Padre, en el nombre de Jesús. Señor, aquí está tu pueblo, aquí está tu iglesia, Dios amado. La iglesia que tú compraste a precio de sangre. Padre, te damos gracias, Señor. Te damos gracias por tu amor, por tu misericordia y por el sacrificio de Jesús en la cruz del Calvario. Y en este momento, Señor, te pedimos perdón, Dios amado. Te pedimos perdón, Señor, porque te fallamos todos los días, Señor. Te pedimos perdón porque muchas veces, Dios mío, hemos dejado que el fuego se apague en nuestra vida. Por diferentes cosas, por el afán, por tantas cosas, Dios de los cielos, que el fuego se puede apagar. Y en este momento, Señor, te pedimos perdón. Y te pedimos, Señor, que nos llenes a todos del Espíritu Santo. Padre, que tu pueblo sea lleno del Espíritu Santo. Que esa llama, que ese fuego que se ha estado apagando en los corazones, Dios mío, vuelva a encenderse ahora en el nombre poderoso de Jesús. Vuelva a encenderse ahora en el nombre poderoso de Jesús. Vamos, dígale: Señor, enciende esa llama. Enciende esa llama en mi vida. Enciende esa llama en mi corazón. En el nombre poderoso de Jesús, enciende esa llama, Señor.
1: Iglesia amada, el Señor nos ha ministrado de una manera muy directa y muy personal de la importancia de servir entregadamente, pero sin dejar de conectarnos a la esencia de todo, que es el Señor. Procure en su corazón mantener el balance, el equilibrio, que es lo que nos da una vida espiritual saludable, una vida de equilibrio. Alguien dijo una vez: ¿qué es más importante, orar o leer la Biblia? Alguien dijo alguna vez: ¿qué es más importante, servir o congregarse? Yo le digo, desde mi perspectiva del balance, todo es importante. Es como la dieta, todo tiene su importancia en el nivel correcto, en la clasificación correcta. Procure tener esa vida de balance, que es lo que define a un cristiano. Jesús nos lo enseñó. Jesús oraba hasta largas horas de la noche, pero también enseñaba, era muy extenso enseñando. También servía a las personas, escuchaba a las personas. Pasaba tiempo con el Padre, pasaba tiempo con los discípulos y también pasaba mucho tiempo a solas. Si usted mira todo eso en la vida de Jesús, le da a usted como una fórmula, un modelo. ¿Cómo es? ¿Qué es lo que hay que hacer? Pues hay que hacerlo todo, todo con el debido balance. Y usted así podrá tener una vida espiritual sólida y balanceada. ¿Qué es lo importante? ¿Predicar, servir, enseñar y olvidarnos de la familia? No, tampoco. La familia tiene un lugar importante, el servicio tiene un lugar importante, el congregarse, atender la palabra es importante, todo es importante. Dar por gracia lo que por gracia hemos recibido es importante. Usted no puede todo retenerlo para usted y no darlo por gracia a nadie más. Esa es la clave de una vida cristiana victoriosa. Y usted va a vivir esa vida en el nombre poderoso del Señor. ¿Usted lo cree conmigo? Levante sus manos al cielo y reciba esta oración de fe y esta despedida en el nombre del Señor, la bendición final. Que Jehová te bendiga y te guarde. Que Dios haga resplandecer su rostro sobre de ti. Que tenga Dios de ti misericordia y te permita vivir una vida cristiana exitosa. Que seas cabeza y no seas cola. Que estés arriba y no debajo. Que Dios sane toda enfermedad de tu cuerpo. Que prospere toda obra que emprendas. Que seas prosperado en cada cosa de la vida. Y que tengas la vida que Dios diseñó para ti. Sean todos despedidos en el nombre de Jesús. Amén, amén. Bendiciones para todos. Gracias por acompañarnos. Shine.
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0: Cuando organizaciones comprometidas con el bienestar de la sociedad unen esfuerzos, nacen alianzas capaces de transformar vidas. 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
1: Felicidades a todos los que llegan a un nuevo año de vida. Que la paz de Dios, que sobrepasa todo entendimiento, guarde sus corazones y sus pensamientos en Cristo Jesús. Que sean días gloriosos los que vivan llenos de fe y salud, sabiendo que Dios es su amparo y fortaleza y su pronto auxilio en toda prueba. Que en su comunión diaria con el Altísimo, siempre pidan con fe, no dudando nada, porque con fe agradan a Dios. Que siempre estén gozosos, orando sin cesar, dando gracias en todo, porque ustedes saben que esa es la voluntad de Dios para con ustedes en Cristo Jesús. Dios les bendiga abundantemente. ¡Feliz cumpleaños! 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

0: Bienvenidos a Milagros Hoy. Solemos hablar de milagros de sanidad, milagros de rescate, milagros de liberación. Pero hoy vamos a hablar sobre cómo puedes recibir un milagro financiero. Así que si necesitas uno, hoy escucharás algunas historias que absolutamente te van a inspirar. La primera historia es sobre Cynthia Lewis, quien se estaba dando la gran vida. Trabajaba duro para tener dinero y comprar todo lo que quisiera. Pero luego vino la recesión y Cynthia estuvo a punto de perderlo todo. Fue a vivir con sus padres con tan solo $1,000. Cynthia fue a la iglesia. Allí dio un gran paso de fe y vio cómo el Señor comenzó a obrar.
1: Cynthia Lewis es una líder en la industria hipotecaria, con más de 15 años de experiencia. Después de graduarse en el 2003, rápidamente puso su mirada en la industria inmobiliaria con un solo objetivo: crear riqueza.
2: Aprendí que si trabajaba todos los días y hacía lo que estaba haciendo, podía ganar mucho dinero. Y ganando mucho dinero, podía hacer lo que quisiera o comprar lo que quisiera. Construí una gran vida que nunca pensé que terminaría.
1: Sin embargo, en pocos años, el mundo de Cynthia se vino abajo. La crisis hipotecaria y financiera la golpeó y no pudo mantener el estilo de vida costoso que llevaba. Tuvo que vender su casa y varias propiedades de alquiler que ya no podía costear.
2: Fue como si me hubiera caído una tonelada de ladrillos. Sentía vergüenza porque mi identidad estaba atada a lo material. Sentía vergüenza por las decisiones que tomé.
1: En el 2008, Cynthia se mudó a Atlanta con la esperanza de encontrar nuevas oportunidades. Consiguió un trabajo en la industria financiera, ganando solo una cuarta parte de lo que ganaba antes. Luchando contra la depresión y abrumada por la vergüenza, se volvió a Dios.
2: Llegué a un punto en el que decía: Dios, ¿qué más quieres de mí? Estaba en el suelo del baño. Estaba llorando y clamando a Dios. Solo tengo el recuerdo de escuchar esas voces. Y una de ellas me decía: deberías quitarte la vida. Vergüenza, frustración, no poder levantarme y estar estancada en ese lugar. En ese mismo momento, escuché la voz de Dios que dijo: vuelve a casa. Y en

0: Entonces fue ahí cuando dije, Señor, me rindo.
1: Cynthia renunció a su trabajo y se mudó con sus padres. Comenzó a regresar a la iglesia.
0: Recuerdo la lucha interna de pensar, tengo que recuperar todo para demostrar que no lo he perdido todo. Demostrar que soy capaz. Demostrar que soy exitosa.
1: En el 2013, Cynthia comenzó a trabajar en una nueva empresa donde descubrió que muchos de sus compañeros eran cristianos. Comenzaron a orar y a estudiar la Biblia juntos.
0: Comencé a ver que mi relación personal con Dios estaba floreciendo, se estaba profundizando. Ya no me importaba cuánto ganaba.
1: Un día, en una iglesia, un predicador invitado la desafió a confiar en Dios con sus finanzas.
0: Él dijo, si crees en la palabra del Señor, si confías en Dios, siembra esta semilla. Y si siembras la semilla, nunca te faltará.
1: Cynthia dio un paso de fe con valentía y entregó sus últimos $1,000.
0: Acababa de recibir mi pago. Fue como, está bien, Señor. Faltan otros 12 o 13 días para que me paguen de nuevo y es todo lo que tengo. En ese momento me aferré a su palabra y dije, Señor, sé que cuidarás de mí, sé que suplirás la necesidad. Ya no me importa el exceso, nunca más.
1: 2 días después, un desconocido la bendijo con $500, suficiente para cubrir sus cuentas hasta su próximo pago. Cynthia dice que su lucha financiera de 10 años se rompió.
0: A través del diezmo, el amor al dinero y lo que pensé que el dinero podía hacer por mí, se logró romper. Ahora veía el dinero como un recurso de Dios, un recurso para el reino, para apoyar más al reino.
1: Cynthia comenzó a diezmar de manera constante y generosa. En los siguientes 5 años, sus ingresos aumentaron drásticamente, entre un 35 y 45% cada año.
0: Me convertí en la número uno, o al menos una de las 5 mejores productoras de cada año. Es decir, fue algo increíble ver las puertas que Dios comenzó a abrir. Fue asombroso cómo las cosas florecieron. Todo lo que sentí que había perdido, el Señor comenzó a devolvérmelo.
1: Hoy en día, Cynthia es dueña de New Dominion Mortgage, una empresa que está por superar el $1,000,000 en ingresos. Su salario se ha duplicado respecto al año que más había ganado, lo que le permitió comprar una nueva casa. Cynthia anima a todos a dar, porque Dios recompensa tu fidelidad.
0: Si lo entregas, ten la seguridad que regresa a ti. Y no necesariamente en dólares o en cosas tangibles, pero Él te devuelve más de lo que tú jamás, jamás podrías darle a Él. Por eso dice esa canción, no puedes ganarle a Dios dando. No importa cuánto lo intentes.
2: La historia de Cynthia es asombrosa. Pasó de ser una empleada viviendo a lo grande, teniendo todo lo que quería, a estar desempleada viviendo con sus padres. ¿Y qué fue lo que hizo? Dijo, está bien, haré lo que sea necesario para salir adelante. Tenía la cantidad de $1,000 y tomó la decisión de darlo todo. Ahora piensa en eso. Si tú tuvieras $1,000 y el Señor te pidiera que lo dieras todo, dirías, espera un momento, necesito gasolina para el auto, necesito ir al trabajo, también necesito transporte. Pensarías, bueno, necesito comida. Así que tal vez empezarías a negociar con esos $1,000 y dirías, bueno, voy a apartar $100 para la gasolina, otros 100 para comida. Necesito pagar la luz, eso podrían ser otros $100. Cualquiera que sea el pensamiento, cuando escuchas eso, recuerda estas palabras del Evangelio de Marcos. Una viuda pobre echó 2 moneditas. Jesús llamó a sus discípulos y les dijo, «Les aseguro que esta viuda pobre ha echado en el tesoro más que todos los demás». Porque todos ellos dieron de lo que les sobraba, pero ella de su pobreza echó todo lo que tenía, todo su sustento. Eso fue lo que hizo Cynthia. Y puedes ver cómo pasó de esa situación a ser dueña de su propio negocio. Dios quiere bendecir a sus hijos. Lo que Él está buscando es tu corazón. ¿Está tu corazón puesto en el dinero? ¿Está tu corazón puesto en las cosas? ¿Está tu corazón en vivir a lo grande? ¿O está tu corazón puesto en él? Para Cynthia fue una etapa de humillación. Se fue a vivir con sus padres, volvió a la iglesia, empezó a buscar a Dios. Dios le habló claramente. Él también te hablará claramente. Pero

0: Va a probar tu corazón en esto. Como dice la Escritura, pruébame ahora en esto, si no abriré las ventanas de los cielos y derramaré bendición hasta que sobreabunde. Parece contradictorio, pero muchos pensamos, cuando tenga suficiente dinero, voy a dar, voy a diezmar, pero ahora mismo no tengo suficiente. Pero cuando das, entonces se te dará. Y no se trata de dar cuando tienes abundancia. Jesús lo deja muy claro, se trata de dar cuando tú más necesitas. Ese es el momento más importante para diezmar. No es un plan rápido para hacerse rico, no es alguna extraña doctrina de prosperidad. Cuando buscas primeramente el reino de Dios, ese reino, su justicia y todas estas cosas te serán añadidas. Cuando Cynthia puso sus prioridades en orden, fue cuando llegaron las bendiciones. Si sigues el mismo principio, tendrás el mismo resultado. ¿Por qué? Porque Dios vela por su palabra para cumplirla, y Dios vela por su palabra y la cumplirá para ti. Amber perdió su trabajo justo antes de casarse con John. Eso puso a la pareja en aprietos financieros desde el principio. Decidieron confiar en Dios porque escucharon una promesa del Espíritu Santo.
1: Después de la universidad, John y Amber McCann se conocieron en una iglesia en Nueva Orleans. Poco tiempo después, Amber estaba en un crucero, cuando John voló para sorprenderla y proponerle matrimonio en uno de los puertos.
2: Estaba en la playa cuando bajó del barco y tenía un cartel que decía, ¿te quieres casar conmigo? Parecía que había visto un fantasma porque no esperaba verme ahí.
1: Ya comprometidos, John estaba haciendo la transición de un trabajo en mercadeo al negocio de bienes raíces. A Amber le iba bien en el negocio de restaurantes, pero justo antes de casar, llegó la pandemia. Amber perdió su trabajo.
3: Nueva Orleans es conocida por su turismo. Y todo eso se vio afectado, así que no podía salir a buscar un nuevo trabajo.
1: Pronto se casaron y comenzaron a vivir solo con un ingreso. Para John fue un desafío. Trabajaba de 60 a 80 horas por semana y tenía más de $100,000 en préstamos estudiantiles.
2: Al final de cada mes, literalmente, nos quedaban unos cuantos dólares. No había margen entre las cuentas que teníamos y el ingreso que yo generaba. Fue muy estresante para mí como esposo, alguien que quiere proveer para su hogar. Me enfermé y al final me dio culebrilla por el nivel de estrés que tenía.
1: A pesar de su inestabilidad financiera, nunca dejaron de diezmar, un principio que ambos aprendieron desde pequeños.
2: Una cosa que siempre hemos creído es que el 90% de nuestros ingresos con Dios es mejor que el 100% sin Él. Así que siempre quisimos asegurarnos de diezmar. Y creo que sí estaba siendo probado en mi generosidad. Seguiré dando, aunque todavía no he vendido mi primera casa, ¿sabes?
3: Va en contra de tu comodidad. Pero puedo decir honestamente que cada vez que tuve que hacerlo, Dios siempre me esperaba del otro lado.
1: Así que continuaron dando con expectativa. Y después de varios meses, John vendió su primera casa como agente inmobiliario licenciado.
2: Fue como, ¡oh! Podemos respirar. Gracias, Jesús. Y después de esa primera venta, para fin de año había cerrado casi $5,000,000 en ventas.
3: No creo que John y yo estaríamos en la posición financiera en la que estamos si no hubiéramos ofrendado y si no hubiéramos diezmado.
1: Hoy, Amber ayuda a John en el negocio de bienes raíces y tiene un exitoso canal de YouTube sobre fe y estilo de vida. A la pareja le va mejor que nunca. Continúan diezmando y dando, mientras construyen una cuenta de ahorro sólida. Además, ya han pagado miles de dólares del préstamo estudiantil de John y planean saldar toda la deuda estudiantil en los próximos 2 años.
2: Recuerdo al Espíritu Santo diciéndome, «Eres parte de mi reino y yo voy a cuidar de ti». Pasamos de estar viviendo mes a mes a experimentar el desbordamiento de las bendiciones y provisión financiera de Dios hasta llegar al punto donde podamos ayudar a otras personas.
3: Tengo un gran amor por las misiones y sé que John también tiene ese mismo sentir. Por eso estamos dando y seguimos haciéndolo. Es una oportunidad. No solo de hacer una diferencia en la vida de alguien, sino de hacer un impacto para el reino.
1: Ellos creen que seguir a Dios conduce a una vida abundante.
2: Hay promesas que están ligadas al dar. Todo le pertenece a Él al final. Como él dice, da y recibirás. Así que sí, si queremos que se nos dé, tenemos que obedecer. Siempre he creído que mi responsabilidad es obedecer y

0: responsabilidad de Dios es el resultado. Pero cuando le demuestras, Señor, yo confío en ti y voy a darte, esa es la llave que abre la abundancia del cielo.
1: Cada vez que doy, recibo algo mucho más grande y hermoso. Y mientras más practico la generosidad y más doy, entonces más cerca estoy de Dios y más agradecida me siento.
2: Me encanta cómo lo describió John. Dijo, estaba tan estresado por las finanzas que me enfermé. Le dio culebrilla por el estrés financiero que tenía en su vida. Y luego dijo, hagámoslo a la manera de Dios. Comencemos con diezmos, ofrendas, demos. Y luego voy a pedirle a Dios nuevas ideas, nuevas formas de trabajar, nuevas maneras de generar ingresos. Dios es la fuente. Él te dará el poder para hacer riquezas. Es una promesa en Deuteronomio. Él te dará cosas. Ahora, ¿para qué es realmente bueno? Realmente bueno para darte ideas maravillosas. Aquí está la promesa, es del Salmo capítulo 5. Por la mañana, Señor, escuchas mi clamor. Por la mañana te presento mis ruegos y quedo a la espera de tu respuesta. John y Amber hicieron eso. Se pusieron a cuentas con Dios. Se pusieron a cuentas con su diezmo, con su ofrenda. Luego presentaron su petición ante Él. Y puedes ver lo que sucedió. Puedes ver cuán maravilloso es Dios con sus hijos. Él quiere bendecir. Él quiere proveer. Quiere hacer todas esas cosas. ¿Qué está esperando que hagamos? Él está esperando que le pidamos con expectativa, obedientemente. Y cuando haces eso, puedes esperar una respuesta. Me encanta orar y preguntarle a Dios, ¿qué quieres que haga? Me encanta orar y decir, Dios, ¿me puedes dar una idea? ¿Podrías darme una revelación de tu palabra? ¿Podrías darme esas cosas? Lo honramos con esa petición porque reconocemos que Él es la fuente de toda sabiduría. Él es la fuente de toda capacidad. Nosotros mismos no podemos, pero con Él todo lo podemos. Si quieres hacer eso, unámonos ahora mismo y oremos. Si tienes una necesidad financiera, oremos por eso. Si tienes una necesidad del tipo, Señor, ¿qué quieres que haga con mi vida? Oremos por eso. Él te guiará, Él te dirigirá, su palabra será lámpara a tus pies y lumbrera a tu camino. No solo te mostrará lo que debes hacer, sino la dirección en la que Él quiere que vayas. Oremos. Señor Dios Todopoderoso, venimos a ti y declaramos que tú eres todopoderoso. Que tú eres el Dios de nuestra provisión financiera, que tú suples todas nuestras necesidades conforme a tus riquezas en gloria. Señor Dios Todopoderoso, ponemos delante de ti esta necesidad. Tú ya la conoces, pero te la presentamos. Y esperamos con expectativa tu respuesta. Y Señor, ahora te pedimos específicamente una idea, una creación, lo que quieras que hagamos. Inspíranos con tu palabra. Danos esto, Señor, porque esperamos con expectativa en ti. Te lo pedimos todo en el nombre de Jesús. Amén. Si oraste conmigo, hay una cosa más que quiero que hagas, que esperes con expectativa y que guardes silencio delante del Señor. Deja que Él te hable. A veces hablará a través de un versículo, a veces hablará con esa voz apacible y delicada. A veces te dará un sueño. Las ideas pueden venir a través de sueños. Él tiene muchas formas de hablarte. Espera con expectativa, porque Dios responderá a tu oración. 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Y lo que Dios hizo por otros, sin duda lo hará por ti. A continuación, retó las probabilidades. Así es como los médicos describen la increíble supervivencia de una mujer que casi muere por sepsis. Descubre qué llevó a este milagro médico y luego estaremos orando por ti. Así que no te vayas.
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4: Todos pasamos por dificultades y pruebas. En algún momento andaremos a oscuras. El martillo de la vida amenaza con quebrantarnos. Pero cada golpe destinado para acabarnos, Dios dirige para transformarnos. Cuando el fuego de la prueba parece consumirnos, la paciencia forja en nosotros el acero templado de la virtud. Y en nuestro interior escuchamos la promesa de que la vela humeante de nuestras almas no será apagada. La noche acabará y el alba traerá la recompensa de una fe que soportó y venció la prueba.

0: Meses después de haber vencido el cáncer, Joyce estaba en otra lucha por su vida. Empezó a gritar de dolor en medio de la noche. Cuando el médico la vio, supo que Joyce necesitaba una cirugía de emergencia. Ella temía que ya era demasiado tarde.
1: Las amigas de toda la vida, Joyce Partenheimer y Sherry McRae, estaban en un retiro de álbumes de recortes, celebrando la reciente victoria de Joyce sobre el cáncer de mama y la recuperación de Sherry de una cirugía de reemplazo de rodilla. Pero no había sido la celebración que esperaban. Toda la semana, Joyce lidió con dolor estomacal. Luego, ese viernes...
2: Joyce me despertó alrededor de las 3 de la madrugada. Estaba en agonía. Ella gritaba del dolor, retorciéndose.
1: Sherry la llevó a emergencias en el Centro Médico Grand Strand, a 10 minutos de distancia.
2: Estuve orando en voz alta todo el camino, pidiéndole a Jesús que nos ayudara.
1: A Joyce le hicieron una tomografía, le administraron analgésicos y la mantuvieron en observación en emergencias.
2: Cuando dieron las 6 de la mañana y aún no podían aliviar su fuerte dolor, llamé a su esposo Kim.
3: Dijo... Kim, Joyce no está bien. Tiene un dolor de estómago muy fuerte. Creo que deberías venir lo más pronto posible. Así que preparé una maleta para el fin de semana sin saber lo que estaba pasando.
1: Kim llegó más tarde esa mañana y Joyce fue hospitalizada esa tarde. Para ese momento, el cirujano de trauma, el Dr. Jason Farah, había sido asignado a su caso. Después de echar un vistazo a sus escaneos, llevó a Joyce de inmediato a cirugía de emergencia.
4: Tenía una úlcera gástrica perforada y derramaba contenido intestinal en el abdomen, causando sepsis. No sabía si ya era demasiado tarde.
1: Para empeorar las cosas, el cuerpo de Joyce estaba recuperando de una doble mastectomía realizada 2 meses antes.
2: Recuerdo que oraba, Dios, por favor, no te la lleves, por favor, no te la lleves.
1: Después de 3 horas en cirugía,
3: el doctor Farah vino y parecía como si hubiera... perdido a su mejor amigo. Dijo, nunca había visto un daño tan extenso como el que vi esta noche. Va desde su esternón hasta la parte baja del ombligo.
4: No puede sobrevivir sin tu intestino delgado. Y en este caso, hablamos de todo el intestino. Ella estaba inestable en el quirófano y solo resistía hasta cierto punto. Necesitaba que le limpiaran toda la infección, sellaran el agujero y se evaluara qué más había en el abdomen, nada más. Estaba en una situación crítica, luchando por su vida.
3: Dijo, creo que deben llamar a la familia. No estoy seguro de que sobreviva.
1: El Dr. Farah envió a Joyce a la UCI con antibióticos y un dispositivo de vacío para heridas y programó otra cirugía el domingo para remover el intestino muerto. La familia de Joyce seguía reuniéndose mientras sus 2 hijos e hijas les pedían a todos los que conocían que estuvieran orando.
3: Dije, Señor, si te vas a llevar a Joyce, si te la vas a llevar al cielo, por favor déjame despedirme de ella.
1: El domingo, preparándose para la segunda cirugía, el Dr. Farah no estaba optimista.
4: Creí que íbamos a enfrentar una situación insuperable, en serio. Sabíamos que el intestino se había recuperado, pero tal vez no

0: lo suficiente para que ella pudiera seguir viviendo.
1: La familia le pidió que les dijera el mejor escenario posible.
2: Él dijo que su interior se viera bien, y eso fue lo que los muchachos oraron, que cuando él volviera a operar el domingo por la tarde encontrara sus intestinos sanos.
1: Cuando el doctor Farah volvió a operar.
3: ¿Logramos un jonrón?
0: Sí, un jonrón. Sí. No había intestino muerto que remover. Casi una reversión completa del proceso fisiológico que estaba ocurriendo, y estaba emocionado por eso.
2: Dijo, yo no hice esto. No pude haber hecho esto. No hay manera de que pudiera hacer algo así. Dios tocó a tu esposa y la sanó.
0: Oraron por un resultado específico. Y cuando salí a dar el informe, fue literal y específicamente por lo que ellos oraron.
1: Pero la lucha de Joyce no había terminado. La quimioterapia y la úlcera habían dejado su cuerpo aún más débil. Su corazón se detuvo dos veces cuando los médicos intentaron quitarle el respirador.
0: Eso fue un gran problema para ella. Fue un camino muy difícil porque estaba muy lejos de recuperarse.
1: Los siguientes 8 días, su familia y amigos continuaron orando. El 4 de noviembre, Joyce despertó y pudo ser retirada del respirador con seguridad. Sherry recuerda hablar con su amiga por FaceTime ese día.
3: Fue uno de los momentos más alegres para mí de toda la experiencia. El poder ver su rostro, escuchar su voz y hablar con ella. Me miró y dijo, nuestras vidas están entrelazadas, y fue cuando supe que ella iba a estar bien.
2: Estábamos agradecidos de que él fuera tan bondadoso y generoso al tocar a Joyce y devolvérnosla.
1: Joyce fue trasladada a una habitación normal al día siguiente y se fue a casa ese fin de semana.
2: Celebramos el Día de Acción de Gracias aquí y fue especial.
1: Joyce está bien hoy en día. Conoce de primera mano el poder de la oración.
4: Estoy al 100%, sí, me siento como me sentía hace 20 años. Dios puede restaurar. Dios me ha sanado y creo que mi deseo es hacer a Jesús famoso.
0: Su recuperación es asombrosa. No pensé que viviría, ni que saldría adelante, ni que sobreviviría a la cirugía, ni pensé que soportaría el daño fisiológico al intestino, ni sobreviviría a los cuidados. Y contra todo pronóstico, hizo todo eso y más.
2: La importancia de la oración se me demostró de una manera muy visual. Puedes leer sobre ello, pero cuando lo vives, es cuando queda grabado.
5: Cuando crees en la oración, como dice el salmista, de mañana te presentaré mi oración y esperaré. Y cuando escuchas a un médico decir, la respuesta a esto fue que la familia se puso de acuerdo y oró específicamente por un resultado. Y eso fue lo que obtuvieron. No fue mi habilidad. No fue lo que yo hice. Todo fue obra de Dios por ellos. Dios responde a la oración. Cuando tienes médicos capacitados en medicina diciendo, Dios hizo esto, deberíamos despertar y decir, está bien, yo puedo orar. Yo puedo presentar mis peticiones a Dios. Hagámoslo. Seamos muy específicos con Dios. A veces nuestras oraciones son esas típicas oraciones de la noche, Dios bendice a mamá y papá. O Dios bendice a todos los niños del mundo. Vamos a ser más específicos con Él. Y decir, Dios, necesito esto. Necesito esta respuesta de ti. Yo no puedo lograrlo, no puedo llegar, pero tú sí puedes. ¿Podrías ayudarme en mi momento de necesidad? Así que, una de las cosas que me gusta hacer en mi vida de oración es escribir. Otra cosa que me gusta hacer es que cuando tengo algo mal en mi cuerpo, pongo una mano sobre esa área. Así que sea cual sea tu necesidad, puedes escribirla, puedes ser muy específico. Escríbela después de orar, dila en voz alta. Cuando pones una mano, estás diciendo específicamente, esta área de mi cuerpo necesita sanidad, necesito esto ahora mismo. Vamos a orar, a ponernos de acuerdo, y Dios hará el resto. Señor Dios Todopoderoso, venimos a ti, venimos con confianza a tu trono de gracia, venimos como tus hijos. Señor, si hay algo en nuestras vidas que no te agrada, muéstranoslo. Queremos apartarnos de eso y volvernos a ti, el Dios vivo. Y ahora, decimos en voz alta específicamente lo que necesitamos, nuestra petición. Lo declaramos ahora, lo decimos en voz alta. Sobre nuestro cuerpo ponemos la mano en esa área del cuerpo que necesita sanidad y nos ponemos de acuerdo en este momento y decimos, sé sano y sé completo. En el nombre de Jesús. Amén y amén. Si fuiste tocado, si fuiste sanado, si recibiste una respuesta a tu oración, escríbenos. 1-800-265-0509. Una palabra de Romanos. Le pido a Dios, fuente de esperanza, que nos llene completamente de alegría y paz, porque confían en Él.

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0: Ay, Shala, qué divertido. Ana, qué divertido. Espérate, ¿qué hora es? ¡Hola, chiquiamigos! No los había visto. Disculpen. Bienvenidos a su programa favorito de todas las tardes. ¡Chiquitime! Oye, Ana, estoy súper emocionada de estar aquí con nuestros chiquiamigos este jueves, porque de verdad, el tema de hoy está bomba. Espero que a ellos les guste, así como nos gustó tanto a nosotras.
1: Sí, yo también espero que les guste mucho el tema de hoy y que puedan aprender mucho.
0: Sí, porque oye, el tema de hoy de verdad que es algo bomba, algo fuera de este mundo.
1: Va a cambiar su perspectiva de pensar.
0: Y espero de verdad, chiquis, que este tema el día de hoy sea de bendición para ustedes. Pero Ana, yo creo que antes de empezar nosotras deberíamos hacer algo. O sea, estamos jugando y todo, pero debemos hacer algo antes de empezar. ¿Sabes qué es?
1: Algo muy importante, que muy son importante. Los anuncios.
0: A ver, cuéntame.
1: Yo les voy a dar los anuncios de hoy. Hay una red social que tenemos que se llama Chiquitime37, que esta red lo que hace es que publica videos de los días de los programas, publica también un regalito bíblico y publica fotos divertidas de los días del programa también. Entonces, lo primero que deben hacer al llegar a esta red es seguir, darle me gusta y comentar.
0: Y compartir también.
1: Y compartir también. Y ahora hay una segunda red social que se llama Misión Kit 507, que esta red social lo que tiene son videos de alabanza, de los días de culto, de nuestros chiquipredicadores y muchas cosas más. La verdad que a mí me gusta mucho esta red porque tiene videos muy divertidos.
0: Uy, de verdad, los últimos videos que yo he visto están bien pretty. Sí. Da mucha risa, la verdad.
1: Ahora hay otra cosa más importante. Dime.
0: Creo que son las celebraciones. Bueno, las celebraciones son dos. Uh-huh. Misión Kids y Misión Plus. Uh-huh. Y si ustedes se preguntan, ¿qué es Misión Kids? Bueno, Misión Kids es para los niños de 0 a 10 años. Todos los sábados de las 9 de la mañana en la comunidad apostólica Osana. Oye, Ana, tú tienes que saber qué hay ahí. Hay alabanzas, hay dinámicas,
1: Wow. Hay
0: clases por edades. Oye, de verdad que están demasiado pretty esas celebraciones.
1: ¿Y yo puedo entrar ahí?
0: No, tú no entras.
1: Yo no puedo entrar.
0: Pero no te preocupes, tú no te preocupes. Wow. Yo tampoco puedo entrar. Entonces, ahorita hay una celebración a la que podemos entrar. Podemos entrar a la de Misión Plus. Ajá. O sea, está Misión Kids, que es para los niños. Primero, antes que nada, están las clases. Obviamente, seccionadas por edades, desde los chiquitines hasta los niños pues de 10 años. Okay. Y después está Misión Plus, que es la que podemos entrar tú y yo.
1: ¿Desde qué edad es?
0: Desde los 11 años hasta los 17.
1: Ah, esa sí puede entrar.
0: Ah, esa podemos entrar las dos. Y también es de los sábados de las 9 de la mañana en la comunidad apostólica Osana, en el templo Silo. También, oye, tú sabes, y yo me di cuenta que las dinámicas que hacen ahí están súper pretty.
1: Yo también he escuchado muchas dinámicas que están muy en bomba.
0: Oye,
1: y hay
0: ¿verdad?
1: Que estar pendiente porque yo una vez me equivoqué y fui al otro templo y no al templo Silo.
0: Ay,
1: entonces,
0: Ana,
1: hay que estar pendiente para ir al templo Silo, que son las reuniones de Misión Plus.
0: Sí, porque ahí están los que están así, es que, ay, hey, tú eres como yo, ¿eh?
1: Sí.
0: Entonces, ahí todos los sábados desde las 9 de la mañana. Este sábado tenemos celebración, así que no se lo pierdan, chiquiamigos. Va a estar súper pretty, súper emocionante. Y
1: claro,
0: yo
1: sí
0: sé que les va a encantar, así como a nosotras.
1: Sí.
0: Ana, ahora tenemos algo súper importante. ¿Tú sabes qué es? Hay que orar.
1: Para empezar el programa.
0: ¿Nos quieres ayudar?
1: Ok, yo voy a orar. Cierren todos sus ojos. Señor, gracias por este día, gracias por la oportunidad que nos das de compartir esta enseñanza de hoy con nuestros chiquiamigos. Ayúdanos a tener las palabras correctas para que puedan aprender y ayuda a nuestros chiquiamigos a que puedan entender y puedan cambiar su forma de pensar y a que cada cosa que hagan las ayude para alabarte a ti. En el nombre de Jesús, amén.
0: ¡Amén! Oye, Ana, yo quiero ya empezar, estoy súper emocionada por el tema del día de hoy y espero que ustedes también se sientan súper emocionadas así como yo.
1: Sí.
0: Entonces, ¿quieres comenzar?
1: Ok, voy a comenzar.
0: Antes de comenzar, tenemos un versículo bíblico.
1: ¿Sabes cuál? Que se encuentra en
0: Efesios 2:10. y dice así: porque somos hechura suya, creados en Cristo Jesús para buenas obras, las cuales Dios preparó de antemano para que anduviésemos en ellas. ¿Qué tal si lo repetimos una vez más?
1: Ok, vamos a repetirlo.
0: Uno, dos, tres. Porque somos hechura suya, creados en Cristo Jesús para buenas obras, las cuales Dios preparó de antemano para que anduviésemos en ellas. Amén.
1: Amén.
0: Oye, Ana, ¿qué tú piensas de este versículo?
1: Pues yo pienso que Dios siempre tiene cosas buenas planeadas para nosotros. Que Dios nos recalca en este versículo que nosotros somos, que Dios nos creó a nosotros y que somos sus hijos creados por Él. Y que Jesús siempre va a tener buenas obras y que van a tener buenos planes para nosotros.
0: Amén, así es, Ana. Y oye, el día de hoy vamos a hablar acerca de los talentos. ¿Qué es un talento, Ana?
1: A ver, un talento es algo que nos da Dios, por ejemplo.
0: Un talento que tengas tú, a ver.
1: Talento. Tocar la batería, música, la música.
0: Ah, bueno, entonces, yo tengo el talento de cantar. Eso es un talento, ¿no?
1: Sí, es un gran talento. Entonces, la herramienta que necesitamos para poder decir este talento es... poder hacer este primer talento que tenemos, ¿eh?
0: Bueno, Dios nos ha dado muchos talentos.
1: Ajá.
0: Y esos talentos Dios los preparó antes de que nosotros naciéramos. Uh-huh. Antes, mucho antes que nuestra mamá dijera, es que, ah, mira, aquí está Pedrito. Antes de que nuestra mamá pensara siquiera en tenernos, ya Dios había preparado todos nuestros talentos, todo lo que íbamos a hacer,
1: nuestros propósitos,
0: nuestros dones. Y todo eso Dios ya había dicho: bueno, ya Ana va a tener el talento de tocar la batería, o ya Roselyn va a tener el talento de cantar, o por ejemplo, ya María va a tener el talento de hablar en público.
1: Exacto, ya Diana va a tener el talento de hablar en público.
0: Y bueno, diferentes talentos que Dios nos dio desde antes de la fundación del mundo.
1: Exacto.
0: Y bueno, Ana, ya para comenzar,
1: en el tema,
0: ya para profundizarnos, nuestro primer objeto del día de hoy es...
1: ¿qué es esto? El micrófono. ¿Y para qué podemos utilizar esta herramienta para adorar a Dios?
0: Bueno, para cantar.
1: Para cantar.
0: Para hablar.
1: Hablar en público.
0: ¿Para qué más? Para predicar.
1: Para predicar,
0: para enseñar.
1: Para hablar de la palabra de Dios a otras personas.

0: persona se puede usar.
1: Oh, oye, de verdad que sí. ¿Y cómo podemos usar este talento para Dios o para ayudar a otros?
0: Bueno, en la Biblia encontramos un ejemplo de una persona que usó su voz para transmitir la voz de Dios, pues. Y fue la hermana de Moisés, que cantó después de que cruzaron el Mar Rojo. Y también hay otro personaje que fue Pedro, que predicó en el día de Pentecostés. Y hay otro ejemplo también, ¿verdad?
1: Sí, a Pablo enseñando a muchas personas.
0: Sí, y hablando frente a muchas personas. Entonces todos estos personajes usaron este talento para hablar y
1: glorificar.
0: Glorificar y servir a Dios.
1: Oye, de verdad yo me imagino a Miriam ahí, dice que echó a la mar, tutum, que nos perseguía, jinete y caballo, echó a la mar. O me imagino a Pablo y dice que ¡arrepiéntanse!
0: ¡Arrepiéntanse!
1: ¡Arrepiéntanse!
0: Y confíen en Dios.
1: Confíen en Dios.
0: Vamos.
1: Oye, de verdad. Sí. O a Jesús predicando, cuando dio los sermones, imagino, claro, que ustedes saben, el sermón del monte. La, empezó a hablar.
0: Sí, sí. Entonces, ya tenemos nuestro primer talento y ya explicamos también cómo se puede usar para glorificar a Dios. Ahora tenemos nuestro segundo talento y nuestra segunda herramienta, que es...
1: Unos colores.
0: ¿Y cómo se puede usar esta herramienta para glorificar a Dios y usarla para el bien, pues? Se puede usar, los arquitectos lo usan para dibujar, para diseñar.
1: Los pintores.
0: Ajá, los pintores también. Entonces esto representa...
1: Yo imagino que también lo usaron, dizque Leonardo da Vinci y toda esa gente por
0: sí,
1: allá.
0: El talento.
1: Dije, voy a usar un marcador de esto, chiqui.
0: Ajá, el talento artístico. Entonces... ¿Cómo crees que este talento, crees que este talento viene de Dios y por qué? Bueno, encontramos dos personajes en la Biblia que ayudaron específicamente a diseñar y a crear el templo del rey Salomón. Entonces, estos dos personajes se llaman Bezalel y Aholiab. Estos dos personajes fueron de mucha ayuda para poder construir y diseñar el templo.
1: Y Ana, la Biblia nos dice que ellos fueron llenos del Espíritu de Dios en sabiduría, en inteligencia, en ciencia y en todo arte. Estos fueron Bezalel y Aholiab.
0: Entonces yo tengo un punto muy importante, que es que los talentos se pueden utilizar para glorificar a Dios o para hacer cosas malas. Y la verdad, los talentos no vienen con una etiqueta que digan malos o buenos.
1: O también que vengan disque con un manual de instrucciones y que cómo usarlo.
0: Exacto.
1: Paso uno.
0: Entonces, los talentos que nos da Dios los podemos usar o para bien o para el mal. Por ejemplo, ellos usaron para el bien porque ayudaron a construir un templo en donde las personas pueden ir, ayudar, servir, escuchar la palabra de Dios y todo eso. Como también cuando Moisés subió al monte, ¿te acuerdas cuando subió
1: sí,
0: al monte?
1: Sí, yo no me acuerdo, crearon, pero yo lo leí y dije, bueno, ay.
0: ¿Te acuerdas?
1: Yo no estaba ahí, yo no estaba ahí.
0: Que crearon la escultura esa.
1: La estatua esa
0: Dios,
1: del becerro.
0: Entonces, eso lo tuvo que crear una persona que tenía mucha creatividad y podía diseñar. Entonces,
1: imagino, y también para esculpirlo y
0: exacto,
1: tener que pulirlo,
0: entonces,
1: cada detallito.
0: Ese es un ejemplo de que eso lo usaron para el mal.
1: Pero dime, también hay talentos para el bien. O sea, también como hay malos, hay buenos. Por ejemplo, estamos tú y yo que podemos servir en las alabanzas.
0: Exacto, sí, podemos servir en las alabanzas y hablarles a ustedes sobre la palabra de Dios. Entonces ahí tenemos los dos ejemplos, si lo usamos para el mal o si lo usamos para el bien. Entonces hay que saber decidir.
1: Oye, yo creo que en la Biblia había también pintores. ¿Tú crees?
0: ¿En serio?
1: Yo no sé, te pregunto. Yo digo que sí. O sea, hay muchas personas también muy famosas que... pues dicen, Dios me dio este talento y yo lo voy a usar.
0: Exacto, como Leonardo da Vinci.
1: Que ellos pudieron pintar cosas que literalmente nosotros, yo no puedo ni pintar, hay un personaje ahí bien, nada más puro circulito y palito.
0: Circulito y palito, exacto. Bueno, este es un talento muy, muy importante, igual que el micrófono. Hay otro talento muy importante.
1: Hay otro talento.
0: Otra herramienta.
1: Otra, sí, podríamos decirle herramienta o talento, o don que Dios nos ha dado.
0: Exacto.
1: Y... este se representa con una pelota.
0: Una pelota.
1: ¿Por qué una pelota, Ana?
0: ¿Por qué una pelota? Porque este talento representa a el talento del deporte. el talento de esa habilidad de
1: deportiva, de por ejemplo, fútbol, béisbol, básquetbol, natación, voleibol, y otros deportes que también usen pelota.
0: Exacto. Entonces, ¿qué pasaría? Hay una pregunta que dice, ¿qué pasaría si guardaras este talento sin usarlo? O sea, ¿qué pasaría si tú hoy vas a tu práctica de voleibol y pasa un mes y no vuelves a la práctica?
1: Yo digo que los músculos se enfrían, subes unas libritas, bueno, y ya no puedes ni jugar bien.
0: Sí, ya lo que habías avanzado en esa práctica,
1: Lo perdiste
0: totalmente. Entonces, este talento lo que nos quiere ayudar y nos quiere hacer rectificar es que debemos constantemente practicar y esforzarnos para mejorar cada día el talento que Dios nos ha dado. Porque si no, en la Biblia dice que si nosotros no usamos nuestro talento, Dios se lo da a otro, que sí lo sepa utilizar.
1: Y es que, Ana, de repente a veces no estemos muy claros de cómo podemos usar estos talentos para Dios. Pero cualquier persona que forma parte de un equipo deportivo se convierte en un modelo a seguir o una persona de influencia. Entonces, si esa persona tiene una gran oportunidad para que... Esas personas literalmente tienen la oportunidad de compartir de Cristo a otros. O sea, digamos que yo me vuelvo famosa jugando voleibol. Y yo con toda mi fama, yo le digo, oigan, ustedes saben, Cristo los ama.
0: Nunca pierdan la fe. Entonces, eso pues, que hay que saber utilizar y orarle a Dios para seguir orarle a Dios para conseguir eso que Él nos ha dado y poder saber en
1: usarlo. Porque, o sea, sí, como podemos usar el deporte y, ajá, Dios me dio el talento, yo lo uso, llego a la fama, me olvido de Dios. O sea, hay que administrarlo bien. Porque yo puedo decir, yo voy a hacer y hacer y hacer y hacer y hacer y hacer, pero en un momento dado, o sea, me voy a cansar y voy a decir, ya no quiero hacer eso, ya no quiero cantar, ya no quiero pintar, ya no quiero hacer matemática, no quiero jugar fútbol, no quiero hacer nada.
0: Entonces, te tengo una pregunta.
1: Cuéntame.
0: ¿Cuál es tu deporte favorito?
1: El voleibol. ¿Y el tuyo?
0: El mío también.
1: ¡Ay, chocala!
0: Sí, el voleibol.
1: Y ustedes, chique amigos, ¿cuál es su deporte favorito?
0: A ver, tenis.
1: Yo escuché fútbol allá. A ver. Mira, también voleibol.
0: Voleibol. Béisbol.
1: Oye, sí. Oigan, chique amigos, ahora cuando ustedes vean nuestra publicación ahorita más tarde, ustedes comenten cuál es su deporte favorito. Porque yo espero ver sus comentarios ahí. Dice, béisbol, que fútbol. Yo espero ver todos sus comentarios ahí.
0: Sí. Bueno, mi hermano practica béisbol. Yo desde chiquita siempre he ido a partidos de béisbol, entonces se podría decir que también es mi deporte favorito.
1: ¡Wow! Oye, Ana, yo sé que algo que de verdad se necesita bastante para usar este talento es práctica y constancia.
0: Sí, mucha, mucha constancia. Aunque no tengas ganas, aunque estés cansado, aunque te duelan las piernas, aún así tienes
1: aunque
0: que ir.
1: Aunque tú te digas, ¡ay, mamá! Pero es que tú sabes, hoy tengo como pereza, hoy tengo como resfriado.
0: Hoy tengo
1: tú no ves que está lloviendo, ¿para qué yo voy para allá?
0: Hoy tengo un compromiso con la almohada.
1: Sí, hoy tengo... ¡Ay, de verdad que la sábana me está esperando! Necesito dormir, mamá.
0: Hay que ser constante para poder mejorar ese talento.
1: Todos los días practicando. Ana, ¿y tú actualmente practicas algún deporte?
0: Sí, practico el voleibol y justamente casi va a empezar un torneo, una cosa, entonces tengo que estar practicando.
1: ¿Y qué otro don tienes? Aparte de ese. Además de tocar la batería que me dijiste y del voleibol.
0: Bueno, yo desde siempre he pensado y me he dado cuenta de que tengo el don de... Bueno, la repostería lo he ido mejorando, lo he ido haciendo, como haciendo mí.
1: Okay.
0: Pero un don así es analizar temas.
1: Wow.
0: O sea, siempre cuando una persona me cuenta de los temas,
1: ¿tú dices
0: como
1: qué?
0: Que los analizo, hago...
1: Ella puede ser psicóloga.
0: Estoy conectando
1: los cables.
0: Y te puedo dar mis mejores palabras y la verdad que la persona se siente mejor. Entonces yo diría que ese. ¿Y el tuyo?
1: Bueno, aparte de cantar, yo soy muy buena en las manualidades. Me gusta, soy muy creativa. Me
0: era gusta. De esa mía que hacía slime, que hacía cosas.
1: Yo era de esas que hacían slime, nunca me salía. Pero bueno, yo, por ejemplo, el día de hoy que cumplí a mi abuelito, que saluda a mi abuelito.
0: Saluda a tu abuelito.
1: Y feliz cumpleaños. Yo le hice la decoración en Antico cuando él llegó. Yo dije, feliz cumpleaños. Y tenía un montón de globos ahí, un montón de hilitos.
0: Imagina, esto aquí, esto aquí, esto aquí.
1: Esto acá, párate. Tú párate allá, tú párate acá.
0: Sí, bueno,
1: sí, y también que soy muy, me gusta organizar todo, tener como todo en orden, así pues.

0: que yo pueda y que concentrarme, porque si tengo todo regado, todo revuelto.
1: Eso es algo muy bueno, deberías compartirme un poquito de eso porque como que me hace falta.
0: Sí, o sea, me gusta tenerlo todo en orden y si lo tengo desordenado, tiene mi propio orden. Oye, mi desorden tiene orden, no se preocupen.
1: Ok, esa es una explicación medio extraña, pero ok. Y así, ¿te gusta limpiar?
0: No. Sinceramente, no.
1: A mí tampoco. Pero
0: chógala.
1: A mí tampoco.
0: Deberíamos limpiar. Hay que limpiar.
1: Pero después de que limpio mi cuarto, limpio.
0: Ya, yo me siento y que debería limpiar más seguido.
1: Cuando termino yo digo, qué satisfacción, y cuando ensucian algo, cómo me duele aquí de corazón.
0: Y pero, Ana, sí. Ya cambiando el tema de toda esta limpieza, ¿qué te parece si vamos con nuestro siguiente objeto?
1: Ok, nuestro siguiente objeto es un corazón de cartón.
0: ¡Wow! ¿Y esto qué representa, Ana? Cuéntame.
1: Esto representa cuando una persona tiene el don, o cuando Dios le ha dado el don, de poder
0: animar.
1: Como animar, sí, darle ánimo, darle consuelo a una persona que lo necesita.
0: Ok. Y Ana, ¿cómo puedes multiplicar este talento para Dios?
1: A ver, ¿cómo puedo multiplicar este talento? Puedo hablarle a las personas de su palabra también, que es consuelo, ¿no? Hablarle a las personas de su palabra, darle para ver si se siente triste, si se siente ansioso, orar por ellas, leer la Biblia juntos. Eso forma parte de tener un buen corazón y de tener las palabras correctas, que eso te lo da el Espíritu Santo para poder hablarle a las demás personas.
0: Y amiguitos, cada uno de los talentos que Dios nos ha entregado espera que los administremos correctamente para su gloria, para que otros puedan conocerlo a Él. Y debemos ser conscientes que los talentos que tenemos no son nuestros, sino que solamente somos administradores de ellos.
1: Exacto.
0: Amiguitos, si tú tienes el talento que tú sientes, es que, a mí me encanta dar charlas, a mí me encanta hablar en público.
1: Me encanta.
0: Ese talento puede ser usado para enseñar, para predicar, o tal vez dizque, para hablarle a un amiguito, no te da pena decirle, oye, Cristo te ama.
1: Exacto, si no te da pena, o si no te da pena tampoco, ¿qué puede ser?
0: Compartir de la palabra de
1: Dios. Exacto, compartir.
0: Y también si les gusta disque mucho pintar, ustedes pueden hacer disque cuadros ahí de Jesús, pueden hacer disque, voy a hacer una pintura de la multiplicación de los panes y los peces,
1: exacto,
0: de Jesús cruzando el mar, de Moisés abriendo el mar rojo.
1: Eso puede ser una forma de transmitir alguna de las historias importantes. ¿Tú escuchaste de una niña que dijo que Jesús le habló en un sueño, como en una visión, y pintó un cuadro de Jesús?
0: Sí, yo lo vi. Ese cuadro está caro. Yo quisiera tenerlo, pero ese cuadro está como caro.
1: Entonces, eso también es otro ejemplo de cómo podemos usar los dones que Dios nos da para compartírselo a las demás personas, porque eso dio una impresión muy grande en el mundo a todas las personas, o que no creían en Jesús, o que no creían que existía, que nada más era una luz,
0: o que Jesús nada más era disque, los ateos disque, que Jesús nada más es un producto de tu imaginación. Uy, que
1: exacto.
0: Jesús.
1: No.
0: Entonces ella pudo transmitir el mensaje del evangelio a otros y puede decirle, oye, Cristo te ama, Dios tiene un propósito para ti, tú puedes usar tus talentos también para glorificar a Dios y todo eso, pues.
1: Sí, todo.
0: Entonces,
1: eso.
0: Ya sabes, amiguitos, si tienes también el talento del deporte, puedes hablarles a tus amiguitos en las prácticas, en los entrenamientos, a los inclusive a los oponentes, tú puedes decirle, oye, Cristo te ama.
1: Y también mantener esa humildad y que todo lo que te den, no llenarte de orgullo, ni decir, no, por mí yo estoy aquí en este lugar, no, sino demostrarle a las demás personas de que yo estoy en este lugar porque Dios me ayudó a estar aquí.
0: Y reflejar el carácter de Cristo.
1: Exacto, como vos en el mundial.
0: Sí,
1: que Él le dio todo a Dios, que el cristiano, no sé qué, fue a otro país para ver a su hijo y Él habló mucho de Dios y le dio gracias a Dios por todo lo que había hecho.
0: Exacto, tenemos muchos ejemplos, la verdad. De pues personas que han usado sus talentos para glorificar a Dios, así como nosotras.
1: Sí, y animar a los demás también. O sea, en cada programa nosotros intentamos animarlos a ustedes. Intentamos enseñarles, intentamos.
0: Nosotras estamos usando el micrófono.
1: Nosotros estamos usando el micrófono. Intentamos animarlos, intentamos darle palabras de consuelo también y hacerlos ver cosas que ustedes no pueden lograr ver. En la Biblia, en su vida cotidiana, para
0: o a veces,
1: que
0: muchas veces ellos se sienten disque, pero yo no sé qué talento tengo, yo no sé, no soy buena para el deporte.

0: deporte, no soy buena para hablar, no soy buena para pintar. Usted ve. Entonces, ahí nosotros podemos ayudarle. Si no sabes en qué talento Dios te ha dado, no sabes qué talento Dios te ha dado, ora. Sí. Tú le dices, Dios, por favor, ayúdame a conocer cuál es mi talento, ayúdame a desenvolverme en ese talento que tú me has dado desde antes que yo naciera, así como dice el versículo al principio.
1: Sí, porque Dios tiene un propósito para cada uno. O sea, exacto, tú no te vas a quedar sin hacer nada.
0: No te vas a quedar ni que yo existo.
1: Porque faltaban personas en la tierra.
0: Ni que yo existo.
1: No, Dios tiene un propósito para
0: especial,
1: cada uno.
0: Especial, y muy especial, la verdad. Mucha gente, Dios la ha usado a través de sus talentos para glorificarlo, la verdad. Sí. Y a mí me impresiona porque también, ¿sabes? En Respiro y Liberación, que pasó hace poquito, vi a muchas mujeres, la verdad, que hablan de la palabra de Dios así. Ellas usan un micrófono, sí, la verdad. Ellas usan el micrófono para hablar de la palabra de Dios y transmitirle a otros el mensaje de salvación para que cada uno de ellos sean salvados y puedan conocer el amor de Dios.
1: Y se ve que lo hacen desde el corazón porque les fluye el Espíritu así. Santo y todo. Y la verdad es que uno aprende mucho de esas reuniones y de personas y predicadores compartiendo la palabra.
0: Así es, Ana. Oye, ¿qué talento tú crees? De todo lo que hablamos hoy, ¿qué talento tú tienes? A ver, repasemos. ¿Tienes deporte?
1: Deporte.
0: ¿Tienes
1: el del micrófono?
0: El del micrófono. ¿Tienes el del corazón?
1: Ajá, el del corazón.
0: ¿Y el de los colores?
1: El de los colores. Bueno, yo no diría que soy tan buena dibujando, pero si me esfuerzo, algo
0: ahí
1: sale.
0: Algo ahí sale. A ver, yo tengo el del micrófono también.
1: ¿El micrófono?
0: Tengo el de los colores.
1: El de los colores.
0: El de la pelota ahí más o menos.
1: Yo diría
0: estoy
1: que
0: ahí flat.
1: El del corazón.
0: Yo tengo el del corazón.
1: Y
0: bueno, amiguitos, también comenten acerca de cuál talento ustedes creen que tienen.
1: Ahora va una parte muy importante del programa, que es el regalito bíblico que se encuentra en Mateos 25:23. ¿Qué dice, Roselyn?
0: Su Señor les dijo, buen siervo fiel, sobre poco has sido fiel, sobre mucho te pondré. Entra en el gozo de tu Señor.
1: Exacto. Y una pequeña explicación de este versículo bíblico es que si nosotros somos fiel y somos humildes y somos buenas y no nos llenamos de orgullo en las pocas cosas, Dios nos va a poner en el lugar donde nosotros queremos estar, en lo grande. Por ejemplo, si yo tengo...
0: La repostería.
1: Que yo estoy haciendo pasteles para los cumpleaños de mis familiares y no me gano nada, pues. Lo hago así por hacer, no
0: sé qué. Y Dios ve tu esfuerzo.
1: Y Dios ve mi esfuerzo. Dios, una vez va, una persona que me quiera comprar. Dos personas. Y ya después ya tengo una fábrica.
0: El nombre de Jesús recibe.
1: Ya después voy a empezar a tener muchas, muchas personas que Dios va a ir colocando porque ve mi esfuerzo. Pero si no lo ve, me va a dejar ahí.
0: Sí, esperemos que Ana tenga su fábrica de repostería. Sí. Así que, amiguitos, ya casi terminamos, pero antes de finalizar, queremos hacer una oración con ustedes. Así que cierren sus ojitos y vamos a orar. Gracias, Señor, te amo por este día, por este programa. Señor, gracias porque pudimos aprender acerca de los dones y talentos que tú nos has dado, Señor. Gracias porque, Señor, tú nos escuchas, Padre, y tú sabes, Señor, los talentos que tenemos. Padre, si todavía no sabemos, muéstranos, Señor, en qué somos buenos para poder desenvolver nuestros talentos en tu obra, Señor. Te damos gracias en el nombre de Jesucristo. Amén.
1: Amén.
0: Amén. Y esto ha sido todo por hoy en su programa favorito de todas las tardes.
1: Chiquita.
0: Chao.

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1: Este hombre, Esteban, es el peor de los seguidores de ese armapleitos, Simón Pedro. Se pasa diciendo las más terribles blasfemias, que Jesús de Nazaret es mejor que Moisés y que la sagrada santa ley de Dios no vale nada.
2: Yo mismo le escuché decir que Jesús de Nazaret destruiría este lugar y cambiaría las costumbres que Moisés enseñó. No creo que resulte fácil, ya que el tal Jesús está muerto.
3: Ya escuchaste las acusaciones, Esteban. ¿Es verdad que has dicho esas cosas sobre Jesús?
4: ¿Qué prisa llevas, Saulo?
5: Rabino Gamaliel.
4: ¿Cómo está mi alumno?
5: Más sabio que su maestro.
4: No lo dudo para nada. ¿Qué te trae por aquí?
5: Quiero asegurarme de que esos cristianos reciban su merecido.
4: Saulo, recuerda. Piensa antes de actuar.
5: Lo sé.
4: Saulo, los cristianos son personas como tú y yo.
5: Tal vez haya algo que el alumno pueda enseñar al maestro.
4: Sin duda, sin duda. Vuelve pronto, Saulo, y dime lo que aprendiste.
5: Lo haré. Adiós, Rabino Gamaliel.
1: Estuviste a punto de arruinarlo todo.
2: No fui yo, sino tú.
1: ¿Que yo fui? No me digas, explícamelo.
2: Bien hecho. Yo siempre fui un excelente mentiroso, pero este se atolondra.
1: ¿Y tú, que te quedas dormido?
2: Ahí tenéis el dinero. Ahora largaos y ni una palabra.
6: Y cuando el Salvador mismo vino, le traicionasteis y también le asesinasteis. Habéis recibido la ley, pero no la obedecéis.
7: ¡La ley es sagrada!
8: ¡Él es quien destruye la ley!
9: ¡Blasfemo!
10: ¡Es inaudito!
11: ¡Podemos todos!

0: lo que miras. He aquí que veo los cielos y veo al Hijo del Hombre parado a la diestra de Dios.
1: ¡Ya no quiero escucharte más! ¡Blasfemo! ¡Blasfemo! ¡Este hombre no ofenda más a Dios! ¡Apedreadlo!
0: ¡Oh, Dios! Recuerda a tu siervo, Esteban.

0: Una moneda por tu servicio.
1: Ah, no. Me dio gusto estar al servicio de Dios este día.
2: Es una locura, Caifás. Lo único que se logró es darles otro mártir.
1: Pero, Rabino Gamaliel, ¿es que nos vamos a cruzar de brazos mientras ellos destruyen la ley de Moisés?
2: Sí, Saulo. Deja a los seguidores de Jesús tranquilos. Si las cosas que enseñan son de hombres o del diablo, no lograrán nada.
3: Seguimos tu consejo en el juicio de Pedro y desde entonces han convertido a miles más.
1: Es hora de actuar. Hay que buscarles, arrestarles, castigarles, quitarles su propiedad, echarles en prisión, ejecutar a sus líderes.
2: Oh, Saulo, estás tan sediento de sangre.
3: Me alegra escuchar a alguien hablar de ese modo. Ven, Saulo, con esto te doy la autoridad para que arrestes a los seguidores de Jesús.
2: Saulo, ¿es esto lo que te enseñé?
1: Sí. Me enseñaste a obedecer la ley, Gamaliel.
2: Cuidado. No sea cosa de que luches contra Dios.
3: ¡Yo soy el sumo sacerdote! Y yo digo de qué lado está Dios. Ahora ves, Saulo. Eres el general del Señor en esta gran guerra.
4: A veces me pregunto qué causa defiendes.
5: ¡Sois arrestados!
6: ¡Dejadlos en paz! ¡No les hagáis daño!
7: ¡Órdenes de Caifás! ¡Todos aquí quedáis arrestados!
1: Subidlos a la carreta. ¿Habéis arrestado a todos acá?
8: Sí, señor.
9: ¿Vais a matarnos como habéis matado a Esteban?
1: Esteban fue culpable de traición y blasfemia. Igual que tú. Lleváoslo de aquí.
10: Deja esos canastos, por favor, Samuel. No tenemos tiempo.
6: Saulo no va a venir hasta Damasco. ¿Es?
10: Los asesinos son capaces de todo. Vámonos.
6: ¡Jeremías! ¡Jeremías! ¡Jeremías! ¡Espérame!
3: ¡Excelente trabajo, Saulo! Cientos han sido arrestados y los demás se han escapado.
2: Sí, se han escapado para predicar sobre Jesús a donde vayan. Por cada hombre y mujer que arrestáis o matáis, hay 10 nuevos conversos en cada sinagoga de Alejandría a Damasco.
1: Pues la respuesta está en hacer en otras ciudades lo que hicimos en Jerusalén. Caifás, dame cartas para las sinagogas de Damasco. Dame la autoridad para arrestar a esos blasfemos y traerlos a Jerusalén. Y entonces destruirlos, Caifás.
3: Sí, Saulo. Lleva algunos hombres contigo.
2: ¿Te hace esto sentir poderoso, Saulo?
1: ¿Qué te sucede, Gamaliel? Solías enseñarme que luchara contra la ignorancia y la indignidad. ¡Pelea la buena batalla! ¿No era eso lo que decías?
2: Con paciencia y bondad, Saulo. No con piedras y espadas.
1: Yo no soy un asesino. Sirvo a Dios.
3: ¡Claro que sí!
2: Me pregunto si Dios aprueba lo que está haciendo ese joven.

0: pico está cerca. Sigamos.
1: Estamos forzando a los caballos. Necesitan descanso. Y nosotros también.
0: Cumplamos con nuestra misión. Descansaremos después.
2: Saulo, unas cuantas horas no harán diferencia.
0: ¿Y qué pasa si les ponen un sobreaviso? Vamos de una vez.
3: ¿Qué sucede?
4: Saulo. Saulo, ¿por qué me persigues?
0: ¿Quién? ¿Quién eres?
4: Yo soy Jesús, a quien tú persigues.
0: Señor, ¿qué? ¿Qué deseas que haga?
4: Levántate y ve a la ciudad, y se te hará saber lo

0: ¡Saulo! ¡Saulo! ¿Qué sucedió?
1: Vi una luz brillante, pero no había nadie con quien estabas hablando.
2: No... no os veo. No... no veo nada. Estoy... ciego. Oh, Señor. ¿Qué he hecho?
3: ¿De qué está hablando?
4: Está fuera de sus cabales.
2: Creían en ti.
4: No ha comido nada ni bebido en tres días.
3: Así es. Parece que está deseando la muerte.
2: Oh, Jesús. Dicen que tienes el poder de perdonar pecados. ¿Puedes perdonar pecados tan terribles como los míos?
3: Oh, algo raro sucedió en el camino. Vimos una gran luz.
4: No fue nada. ¿Eh? No vimos nada.
3: Pero tú viste la luz, Enos. Y Saulo cayó al suelo.
4: Estábamos cansados de tanto viajar. Eso es todo. No pasó nada.
2: Oh, Señor, ¿quién es ese hombre?
4: Está delirando.
5: Ananías. Ananías.
6: Aquí estoy, Señor.
5: Ve a la casa de Judas y pregunta por uno llamado Saulo de Tarso. Ha visto una visión de que tú irías y le impondrías las manos y le devolverías la vista.
6: Señor, he oído hablar de este hombre y de todo el mal que ha causado a los santos en Jerusalén.
5: No temas, pues él es un espíritu escogido. Enseñará mi evangelio a los gentiles, a reyes y a los hijos de Israel.
6: No puedo dejarte entrar. Saulo no está bien.
4: Es uno de esos seguidores de Jesús. Estoy seguro que ha venido a matar a Saulo mientras duerme.
6: Créeme que Saulo quiere verme. Se me mandó venir.
4: ¡Es mentira! Nadie mandó por ti.
2: Sí, sí. Déjalo entrar. El Señor lo ha enviado.
6: Hermano Saulo, ha sido escogido para ver al Señor y oír su voz. Ahora serás testigo ante todo el mundo de que Él vive.
2: Lo seré.
6: En el santo nombre de Jesucristo, recobra tu vista.
2: ¡Puedo ver!
6: ¡Puede ver! ¡Esto es un milagro!
4: Tú cállate, anciano. Y tú invocaste el nombre de ese Jesús.
2: Así es. Y le agradezco por ello. Pues es gracias a Cristo que fui sanado y perdonado. Y desde hoy en adelante, dedicaré mi vida a servirle a Él.
4: ¡Estás loco!
3: No entiendo nada.
5: ¿En serio, Saulo?
2: Enseñaré en toda sinagoga y testificaré de Jesús. Ananías, ¿podrías bautizarme?
4: Lo haré. ¡Saulo, esto te costará!
3: ¿Qué dices? No lo puedo creer. ¿Saulo convertido?
4: Lo iba a bautizar en el momento en que partí.
3: ¿Por qué, Saulo? ¿Por qué? ¿Por qué? ¿Por qué?
2: Tal vez con los días se le pase.
4: Planea predicar.
3: ¡Oh, no! ¡Eso no puede ser! Conozco a Saulo. Tiene un espíritu combativo. No descansará hasta que todo el mundo sepa que ahora es uno de esos santos cristianos, o como se llamen. Ahora debemos actuar. ¡Exacto!
2: Y lo vi delante de mí, como vosotros me veis a mí. Lo que hice para recibir esa bendición, no lo sé. Pero sí os testifico que Jesucristo vive. Y como Él, también volveremos a vivir.
7: Estos son mis amigos, Saulo. Si estás planeando matarnos o echarnos en prisión, con Dios por testigo, que morirás primero.
2: No, hermano. Por favor, perdóname por lo que te he hecho a ti y a los demás. No fui yo, fue Saulo. Ya me he arrepentido de mis pecados y he entrado en las aguas del bautismo. Por favor, ahora me llamo Pablo.
1: Bienvenido, Pablo.
0: Bienvenido, hermano.
2: Ah, Dios es misericordioso.

0: ¿Dónde está Saulo?
1: Allí.
2: Yo sé cómo actúa Caifás. Vendrá por mí.
0: Si vienen por ti, estaremos listos para pelear.
2: No. Por favor. Me quedaré con Jeremías esta noche. En la mañana me marcharé.
3: Puedes esconderte aquí.
2: ¿Mientras los que me buscan andan por los alrededores golpeando puerta por puerta? No. Estoy poniendo vuestras vidas en peligro.
0: Buen viaje, hermano Pablo. ¿Dónde está Saulo?
4: No, Pablo. No hay nada que puedas hacer.

0: ¡Quítate del camino! ¿Quieres morir atropellado?
1: ¡Pablo! ¿Qué haces por aquí? Creí que te habías ido.
2: No pude. Los hombres de Caifás están por todas partes.
1: Oh, debes tener hambre. Ten. Mejor que me asegure de que la puerta esté trancada. Nunca se sabe. ¿Sois vosotros? Estaba para cerrar. Ya estaba cerrado.
3: ¿Has visto al tal Pablo?
1: No. Me lo preguntasteis hace una hora.
3: Sería muy imprudente que alguien escondiera a ese traidor. ¿Me entiendes lo que digo? Está bien si llevo este. Necesito algo donde poner la cabeza de Pablo. Nunca.
4: Creo que con esto te alcanzará hasta que estés a salvo. Es más que suficiente.
1: Sabía que estos canastos me servirían para algo.
4: Ya sabes a dónde irás, ¿verdad?
2: Sí. No quiera que la gente me escuche.
4: El predicar no será fácil, Pablo.
2: Me gustan los desafíos.
1: ¡Rápido! ¡Debes apurarte!
4: Buen viaje, Pablo.
1: ¡Hasta siempre!
4: Adiós, Pablo. Dios te bendiga, muchacho.
2: Conservad la fe, hermanos. Conservadla.

0: Saulo de Tarso.
1: Mi nombre es Pa.
0: Es hora.
2: ¿Tienes miedo de morir?
1: No.

0: Adiós, Pablo.
1: Hasta siempre.
2: Que Dios te bendiga, muchacho.
3: Conservad la fe, hermanos. Conservad la fe.

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0: Incentivar la inversión, formar atletas y desarrollar eventos deportivos fueron parte de los temas analizados en el Foro de Deporte 2026, Cambiando Vidas a Través del Deporte, organizado por la Asociación Panameña de Ejecutivos de Empresa.
1: Nosotros como APD, como siendo el único gremio empresarial que tiene una comisión dedicada 100% a los asuntos deportivos, vemos con muy buenos ojos que podemos ser el centro donde convergen las ideas. Nosotros estamos aquí para incidir desde el punto de vista de la empresa privada en políticas públicas que puedan mejorar la infraestructura y el mantenimiento y la sostenibilidad del deporte. La realidad es, yo te lo digo como patrocinador,

0: es que muchas veces es a veces más rentable invertir en, digamos, en redes sociales que invertir en un equipo de fútbol o un patrocinio. Entonces, esta ley lo que genera es indiferencia a la hora de invertir y a la hora de los pagos de impuestos, que va a ser una inyección directa al deporte, que es lo que, como hemos hablado con el ministro de Salud que estuvo aquí y todo el mundo que está participando, el deporte no es un gasto, es una inversión, y una política deportiva bien invertida en el país puede significar muchísimos ahorros, muchísimo bienestar para todos.
1: Durante la actividad, uno de los paneles analizó la Ley 383, una nueva herramienta que facilita al país explotar el potencial de diversas disciplinas que vienen tomando fuerza en Panamá para desarrollar inversión y programas a favor del deporte.
2: Contentos por el foro, es importante tener este tipo de conversatorio, especialmente explicar lo que es la ley esta, donde podemos, digamos que, unir lo que es la empresa privada con el deporte, involucrarlo de una manera más activa, no solamente, digamos, de patrocinador, sino de activo como agente de cambio, porque sentimos que el deporte, el talento panameño, ha evolucionado más rápido de lo que ha podido evolucionar las instalaciones y la infraestructura. Y en eso nosotros tenemos que involucrarnos para que podamos tener, no solamente en el fútbol, sino en todas las disciplinas, instalaciones que al final el mayor beneficiado van a ser los jóvenes. Y no solamente los jóvenes del fútbol, sino los jóvenes que quieran practicar boxeo, judo, tenis, básquetbol, y eso tenemos que hacer nosotros. Y nuestra responsabilidad social empresarial es que esta juventud tenga un norte, tenga un camino y tenga motivación y una meta y pueda ser, digamos, después un ciudadano de bien.
1: Gabriel Enrique Gómez, exfutbolista panameño, contó que Panamá reúne las condiciones para lograr grandes triunfos en el deporte.
3: Panamá afortunadamente tiene grandes atletas, obviamente hace falta ese impulso de inversión también, de infraestructuras también, para poder seguir desarrollando y ir a los certámenes internacionales a ganar. Estamos yendo ya a competir, pero creo que hace falta algo para que esas medallas, esos trofeos, esos títulos se consagren en nuestro país, y eso viene a través de esa inversión privada, que es lo que trata de hacer APD con este foro, de involucrar al sistema privado, al sistema gubernamental también, y considero de que ha sido positivo, bueno, y que Dios quiera y todo eso se pueda ejecutar también.
1: Asimismo, la atleta Natalie Delgado concuerda que el respaldo del sector privado al deporte nacional es vital para desarrollar mayores oportunidades.
4: Y la verdad que conocer, escuchar cómo la empresa privada, con una visión pues más profesional al tema del deporte, se mezcla junto a ellos para dar como una solución o ver soluciones para respaldar el tema del deporte en Panamá, ha sido la verdad que para mí muy satisfactorio, porque me hace ver de que sí hay personas interesadas, de que sí hay cosas que mueven a la empresa privada, al gobierno, para que pues podamos en conjunto ir haciendo los cambios necesarios para brindarle pues a nuestro país mayores victorias, mayores logros y mayores oportunidades para los atletas.
5: Aquí en Panamá la verdad hay bastante talento dentro de todo, sin embargo en ocasiones puede que exista alguna falta de infraestructura o falta de apoyo, pero dentro de todo la verdad sí me pareció bastante bien.
1: Con este encuentro las autoridades, dirigentes deportivos, atletas, empresarios y especialistas tienen el propósito de impulsar ahora iniciativas que fortalezcan el deporte como una política de Estado y una herramienta para el desarrollo a nivel nacional. Con la cámara, Derek Díaz, para el microinformativo, reportó Ezequiel Emilio Alfonso.

0: Mi invitado pasó de ser un atleta olímpico que atestiguó el asesinato de 11 atletas israelíes en los Juegos Olímpicos de Múnich 72 a terminar en una sala psiquiátrica. Y hoy es el líder en un importante ministerio internacional. Él dice, Dios puede usar los escombros y los desastres de tu vida, no solo para reconstruirte, sino para elevarte aún más alto de lo que estabas antes. En breve.
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0: Bienvenido, Espíritu Santo. Sea para Dios toda la gloria. Mi invitado, Tom Hardiman, supervisa una red mundial de más de 400 pastores. Su historia demuestra que Dios puede usar incluso las circunstancias más oscuras, sin importar nada, para su gloria. Tom, fuiste criado como católico, pero en 1972 tuviste lo que el mundo llama, y lo fue, un momento decisivo.
2: Ciertamente lo fue, y te diré esto, fue la noche anterior a las Olimpiadas de 1972 en Múnich, Alemania. Terminé después de la preparación como parte del equipo estadounidense, y te diré que tenía un enorme honor en mi corazón por lo que experimentaba. Pero al mismo tiempo, había un vacío que realmente no entendía. Hubo una reunión de equipo y pregunté a todos los miembros del equipo, ¿qué se ven haciendo dentro de 10 años? Y uno de mis compañeros me dijo que Dios tenía un plan para mi vida. No podía procesar lo que pasaba, sentía, ya alcancé este objetivo. Y sin embargo, había algo que faltaba. Pero los Juegos Olímpicos en el 72 fueron interrumpidos trágicamente por un ataque terrorista. Perdimos a 11 atletas olímpicos. Eran atletas israelíes asesinados de una manera muy horrible, que en realidad opacó todo lo que pasaba en los Juegos, eliminó todo el espíritu de los Juegos. Me resultaba difícil entender que eso pudiera suceder, porque aquí estábamos atletas olímpicos haciendo todo esto y, sin embargo, había un plan que las personas idearon para destruir, y fue abrumador. Y aumentó mi deseo de descubrir dónde estaba Dios y quién era Él y si tenía un plan para mi vida. Ciertamente quería descubrirlo. Esto alteró el curso de mi vida. Cuando le pedí a Jesús que viniera a mi vida, hubo algo que pasó que nunca antes había estado ahí. Esa fue la razón de toda mi existencia. Y cuando sentí que había un propósito divino para mi vida que podía perseguir, estaba dispuesto a vender todo lo que tenía para hallar esto, que llegué a entender como una perla de gran precio.
0: Así que aceptaste al Mesías, comenzaste una iglesia, pero 13 años después,
2: sí,
0: el peor día de tu vida.
2: Sí, el conflicto que existía en ese momento en particular, 13 años después de pastorear, fue que hubo un desacuerdo en el movimiento en el que estaba. Habían unas severas disciplinas y correcciones que el movimiento en el que estaba me pedía que hiciera. Y unas eran contradictorias a las creencias a las que pienso que Dios quiere que me aferre. Así que, al ser criticado tan severamente, sentí que todo el propósito de mi existencia se me había arrebatado. Y esa es una de las razones por las que sentí, no puedo continuar. Comencé a tener lo que ahora entiendo eran ataques de pánico y ataques de ansiedad. Me encontraba solo y sin fuerzas. Y mi esposa me llevó al hospital y terminé en la sala psiquiátrica. Al atravesar por todo esto, sentí, a partir de las palabras que me dijeron y las críticas que me hicieron, que no había futuro, ni esperanza, ni ninguna dirección que tendría para mi vida. Concluí, a partir de las cosas que me dijeron, que le fallé a Dios.
0: Y Tom perdió la esperanza. Eso

0: es lo que dice. Y luego te mudaste a Charlotte. Y sin embargo, en ese entonces le pediste a Dios dirección. Y Dios seguía diciéndote, espera.
1: Bueno, te diré que lo más difícil que siento que cuando estás en un momento en que no conoces la dirección y la única palabra que recibes es espera, no solo es desconcertante, no solo es frustrante. Estaba, después de salir del ministerio, todavía tenía una esposa y 3 hijos. Me mudé a Charlotte, Carolina del Norte. Y había personas a las que Dios ya había preparado para rescatarme. Estos individuos que serían fundamentales en la ayuda para recuperar el destino que Dios tenía para mí. Pero en medio de esto no estaba claro cuál sería el siguiente paso o la siguiente línea de actuación. Y para las personas que experimentan este tipo de momentos, creo que hay un mapa de caminos para ayudarte a recuperar las pérdidas que tuviste, pero te diré esto, la desesperación de esos años en los que pusiste todo tu corazón y alma en encontrar lo que creías era el destino de Dios y luego no se materializa, te lleva a un punto donde estás algo desesperado, algo desilusionado, algo en desesperanza. Y la palabra que Dios te dice es espera. Se necesita fe. Fe que no tenía en ese momento. Pero debo decir, Dios todavía tenía un plan.
0: Sí, en realidad estabas en una situación de dique seco. ¿Qué te quiso decir Dios con eso?
1: Este dique seco es una ilustración de lo que Dios hace con los barcos. Cuando los reacondicionan y adaptan para la batalla, no significa que el barco ya no se utilizará. Llevan los barcos a dique seco, retiran toda el agua que los rodea, y lo que hacen es buscar las cosas que les pasó debajo de la línea de flotación para hacer reparaciones. Y en el ministerio, así como en la vida, tenemos todo tipo de cosas que nos pasan, donde nos golpean debajo de la línea de flotación. Y como no son visibles, solo continuamos con nuestro viaje. Pero en el dique seco, en el momento en que Dios me decía que esperara, lo que hacía era hacer reparaciones en mi embarcación para adaptarme para un uso posterior. Esto es parte del proceso que Dios usa para perfeccionar a las personas que quiere usar de manera significativa. He observado a individuos como David y como José y como Moisés que pasaron temporadas en experiencias parecidas a la del desierto. Y durante esos tiempos, Dios en realidad los preparaba para la siguiente fase de lo que quería hacer con ellos.
0: Hiciste una analogía con los percebes.
1: Los percebes representan estos son crustáceos que se adhieren debajo de la línea de flotación en los barcos. Y si esos percebes no se quitan, comienzan a crear una sustancia como un pelaje. Y esta sustancia velluda es llamada la barba de Satanás por los marineros.
0: ¿En serio?
1: Sí. Y esta frena al barco, pero de vez en cuando, los hombres y las mujeres de Dios, las personas que buscan a Dios, deben encontrarse en un punto donde lo que se pegó debajo de la línea de flotación y a veces estas son relaciones que Dios está tratando de quitarnos, que simplemente nos drenan la vida, pero en realidad no producen nada. De hecho, nos frenan en el cumplimiento de los propósitos de Dios. Antes de que eso pasara con el USS Constitution, lo llamaban el viejo barco lento. Después de que todas esas cosas se removieron, esta era elegante. Esta era una embarcación de liderazgo y estaba lista para ser usada de nuevo, de forma mucho más poderosa.
0: Cuando regresemos, la visión de Tom será

0: hoja de ruta para tu plena restauración. Vuelvo enseguida.
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0: Tom dice, Dios toma nota de nuestras pérdidas y nos devuelve los años que hemos perdido. Explica eso.
3: En el libro de Joel, el cual fue escrito durante un tiempo en el que Israel no era fiel al Señor. Pero esto es lo que Dios dice. Si vuelven a mí, yo volveré a ustedes y restituiré los años. Entonces, esto fue muy significativo para mí, porque sentí que en mis años de espera y mis años en los que estuve apartado, y sentí que en los momentos en los que escuché todas esas palabras que me dijeron y eran tan negativas, me preguntaba, ¿Dios podrá volver a usarme? Y esta promesa de restaurar los años y la imagen que tienes cuando lees a Joel es que Dios te dará una nueva cosecha. Pero Dios no solo te dará una nueva cosecha, Él recuerda lo que perdiste al no tener cosechas previas. Así que te da una nueva cosecha, pero toma lo que la oruga, la langosta y el pulgón te robaron. Y tienes una nueva cosecha, pero Él recuerda lo que perdiste en la cosecha anterior y eso se suma a esta nueva cosecha. Pues, muchas personas sienten que fueron apartadas o que perdieron a Dios. Y Dios tiene la capacidad, de hecho, Él es el que te promete, te restauraré las cosechas y los años perdidos. Cuando Dios dice que hay una restauración necesaria, es cuando las personas pasan dolor y sufrimiento. Y requiere una restauración 7 veces mayor. ¿Alguien toma nota de todo eso? Y Dios calcula cuando las personas pasaron por penurias, dificultades y angustias. Algunas de esas tal vez nos las causamos nosotros, u otras que han sido causadas por personas que no tenían buenas intenciones para nosotros. Dios toma nota de eso. Y creo que hay un día en la vida de las personas donde Dios traza una línea, y vi que esto pasó en mi propia vida, donde Dios trazó una línea y dijo, no más pérdidas.
0: Bueno, te ofrecieron un trabajo maravilloso con Rick Joyner en Morningstar. Y antes de comenzar, recibiste una llamada.
3: Comenzaba un lunes, la llamada llegó un viernes. Y dijo, Tom, hemos orado por esto, Dios nos habló, no eres la persona para el trabajo, pero debes desempacar tu ropa de invierno, te mudas de nuevo a Nueva Jersey. La tierra de mi sufrimiento, la tierra de mi angustia, la tierra donde las personas nos expulsaron. Y eso no fue muy bien recibido. No fue especialmente bien recibido por mi esposa. Pero sabíamos que queríamos obedecer a Dios y Dios nos envió de vuelta al mismo lugar donde habíamos sufrido mucho y fuimos tan difamados. Pero te diré esto, fue Dios preparando un lugar para nosotros en presencia de nuestros enemigos. Y Dios cambiaría y le daría un giro a todas las cosas negativas que se dijeron sobre nosotros. Todas las cosas negativas que se hicieron. Y en el momento preciso, todo lo que había planeado cambiaba porque Dios tenía un plan diferente para restaurar y quería restaurarnos en presencia de las personas que nos difamaron tanto. Quería restaurar en nosotros la reputación, la dignidad y nuestro ministerio. Y creo que al igual que con José y al igual que con Moisés, aunque Moisés hizo cosas que no debió haber hecho, Dios usó esos pasos en falso que yo había dado, que Moisés dio, que otros individuos dieron, y los entretejió en parte de su plan. Y te diré esto, salí de esa temporada con mucho más que ofrecer, porque conocí personas y experimentaba cosas en mi propia vida

0: donde hubo desesperación y salí de ese tiempo con un nivel de empatía y compasión que no tendría de no haber pasado por esos momentos, que me prepararon para la supervisión de 400 pastores.
1: De acuerdo. En su nuevo libro, Restaurado, Tom enseña cómo reconocer los hilos redentores entretejidos en nuestras circunstancias. Danos algunos de estos hilos redentores.
0: Uno de los capítulos más fuertes del libro es el de los mensajeros silenciosos. Mi hermana mayor nació con una severa discapacidad intelectual que falleció a los 75 años y nunca pronunció una palabra en su vida. Y el Señor me habló y dijo, tu hermana predicó el mensaje más poderoso a tu familia que 10,000 predicadores hubieran podido decir. Hay circunstancias por las que pasamos donde Dios parece estar en silencio, pero nos transmite mensajes poderosos. Y en momentos en los que las cosas parecen estar fuera de control, no parecemos entender lo que Dios hace o nos dice que esperemos. Hay mensajes profundos en esos momentos y tiempos, y en verdad no queremos perder esos mensajes porque es parte de todo lo que Dios quiere que entendamos mientras el futuro se desarrolla.
1: Cuéntanos sobre la visión del soldado herido.
0: El Señor me llevó al Fuerte Dixon en Jersey en una visión abierta y vi campos de juego. 20 campos de fútbol, todos juntos. Y el Señor me llevó a la plataforma y me dijo, quiero que ayudes a estos. Y pude ver que era un campo de batalla lleno de personas heridas. Y miré hacia el Señor, sabiendo lo que había pasado y conociendo mi propio dolor, y le dije al Señor, no, no quiero el trabajo. Pero noté por la expresión en su cara en esta visión que en realidad lo decepcioné. Así que dije, bien, tomaré el trabajo. Y con eso él desapareció. Y procedí a recorrer este campo y podía ver que estaba lleno de personas heridas. Había muchas personas heridas y entonces grité, ¡no puedes dejarme así! Y con eso él reapareció y lo vi señalar a un grupo llamado los músicos de gaita y tambor. En la esquina del campo, él dijo, solo levántalos y haz que marchen. Los exhorté a levantarse, los ayudé a ponerse en pie. Y al hacerlo noté que no era un ejército de la era moderna, era un ejército de 1776. Esa era una batalla por la independencia y libertad. Cuando pusieron los instrumentos en sus rostros, tocaron el sonido más melodioso y glorioso que había escuchado. A medida que se filtraba en el campamento, uno tras otro, y pronto esto se convirtió en un ejército de personas que siguen este nuevo sonido que Dios está preparando en la tierra hoy. Es un sonido de redención, es un sonido de restauración y es un sonido de sanidad y libertad.
1: ¿Estás listo para escuchar el sonido de la restauración en tu vida? Hay un punto de partida. El punto de partida es olvidar lo que pasó en el pasado y comenzar de nuevo. Comienza como si este fuera el primer día de tu vida. Repite esta oración después de mí. Querido Dios,
2: querido Dios,
1: me arrepiento de mis errores.
2: Me arrepiento de mis errores.
1: Pero creo que tu sangre fue más que suficiente, para limpiar mi historial. Y soy libre.
2: Ahora que soy libre,
1: Jesús, ven y vive dentro de mí. Te hago mi Salvador y mi Señor. Amén.
2: Amén.
1: Tom, ¿qué te ha mostrado Dios para el futuro?
0: Entré en Morningstar no hace mucho y oí lo que describiría como el rugido del Niágara. Ese sonido era como el de los motores de jets amplificado. Y esto es lo que hicieron en el Niágara. Lograron aprovechar lo que ha estado ahí por generaciones. Pudieron aprovechar

0: aprovechar el poder. Y este poder, que estaba a punto de ser aprovechado, iluminaría toda la región. Y lo que creo que Dios está a punto de hacer, a través del rugido de las cataratas del Niágara, el sonido de todo esto está por filtrarse en el campamento de Dios. Viene algo, solo tienes que escuchar el rugido del Niágara. Esto llegará a la iglesia. Poderoso. Estamos a punto de aprovechar el poder que siempre ha estado ahí. Pero Dios, en cierto punto, permitió que estos ingenieros y arquitectos pudieran aprovechar el poder. Iluminó toda la región. Creo que esto llegará a la iglesia. El poder de los milagros creativos, el poder que se exhibe periódicamente en la historia de la iglesia, donde veremos extremidades que fueron amputadas y extremidades que fueron desfiguradas. Este poder creativo de Dios está por ser impartido. Recuerdo a un hombre que perdió un brazo en un accidente industrial en la calle Azusa, desde el hombro hacia abajo, y jóvenes vinieron y oraron por él. Y llegó un milagro creativo, y vieron su brazo crecer, y vieron sus dedos crecer, y vieron sus uñas formarse en su mano. Esto es lo que Dios hace, y este rugido que escuché era tan poderoso y tan distintivo que no puedo negar que esta es la siguiente fase de lo que Dios hará en la iglesia. No solo incidentalmente, no solo esporádicamente, sino que será el rugido que refleje el poder de lo que Dios está por impartir.
1: Ya hemos visto lo mejor que el diablo tiene planeado para destruir a la humanidad. 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Observa el rugido en tu vida.
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0: ese tremendo tebetazo que le llamo al pastor Aguirre.
1: Oiga, tremendo tebetazo que acabamos de ver. Clarisa Serrano con ese popurrí de coros. Dame fe, vimos personajes, pastor,
0: personalidades.
1: Personalidades, pastor Aguirre allí. Ese video es como, ¿de cuándo es producción? Como 2004, por allá, ¿verdad?
0: No, yo creo
1: 2005,
0: que
1: 2005, 2000. No tan
0: sí, de... Sí.
1: Bueno.
0: El video es bien vejestorio, ¿eh? El video.
1: Bueno, el video, ¿eh? Pero bueno, de verdad que estamos jueves de TVT y queremos hacer una dinámica diferente hoy. Escríbanos al 688-397-21 y pida sus TVT.
0: O mándenos.
1: O mándenos sus TVT.
0: O mándenos uno que
1: 2010,
0: usted considera.
1: ¿Eh? Bueno, yo dije 2004, no estoy tan mal.
0: Cerca.
1: Yo sé.
0: 2010. Bueno, eso es lo que dice YouTube.
1: Eso es lo que dice YouTube.
0: Pero el video probablemente es más.
1: Quizás más viejito.
0: Sí, porque sí, eso sí, lo subieron después.
1: Después. Así que yo calculo por eso 2005.
0: Por ahí, ¿eh?

0: Mira,
1: si alguien
0: por ahí
1: estuvo ahí en ese Alex, concierto. Alguien estuvo en ese concierto, que nos escriba a 6883-9721.
0: Yo pensé que Ale estuvo ahí.
1: No, pues, como así, saca producción.
0: Siempre me revientan a mí, ahora le toca lo de allá, ¿verdad?
1: Claro, es que estamos en un ambiente de alegría, Ezequiel, de gozo, de ánimo. Y también usted puede hacer sus pedidos. Ya yo hice mi pedido.
0: ¿De qué?
1: De mi TBT.
0: Ah,
1: yo quiero.
0: Ok, yo pensé que eran pedidos de comida.
1: No, hermano, estamos hablando de TBT.
0: Bueno, sí, es verdad. Sí. Hoy tenemos para el TBT pedidos. Sí. Si usted pedidos quiere mandarnos también.
1: Claro.
0: Escríbanos acá al número que aparece en pantalla. Escríbanos y nosotros con mucho gusto le vamos a complacer con videos de TBT. Vamos a hacer algo diferente.
1: Algo
0: hoy
1: diferente.
0: Vamos a refrescar un poquito, ¿eh? A relax, tomar las cosas con calma.
1: Con calma.
0: Ya respiraron y se liberaron.
1: Sí, se liberaron.
0: Ahora a tomar las cosas con calma y prepararse emocionalmente porque viene también el Festival de la Abundancia.
1: Oiga, ya está a la vuelta de la esquina el Festival de la Abundancia. Un tiempo de celebrar, un tiempo de alegría, un tiempo para estar así en coinonía, para gozarse como vimos en ese concierto.
0: Sí, sí, sí, sí.
1: La gente brincando y todo. Oye, qué tremendo. Sí, ¿eh? El Espíritu Santo moviéndose. Y bueno, estamos en el Festival de la Abundancia del 13 al 18 de agosto, en donde su gracia te alcanza y todo cambia. ¡Oh, wow!
0: Por eso me gusta ese jingles.
1: Jingles.
0: El jingles es el que me encanta, ¿eh? En donde su gracia te alcanza y todo cambia. Ya lo sabes, pues, a partir de la próxima semana, el jueves 13 de agosto, comenzamos con el Festival de la Abundancia, pero desde ya lo pueden hacer, ¿eh? Participar de festivales simplemente sembrar, adoptar minutos, estar contento, estar celebrando, porque tenemos un medio de comunicación cristiano que se sostiene por medio de la adopción de minutos, por medio de ustedes, amigos televidentes, que hacen posible cada una de las transmisiones.
1: Así es, de verdad que ustedes son una bendición, porque esa siembra, esa semilla que ustedes depositan mes a mes, quincena a quincena, y en cada festival,
0: sí, señor.
1: Oiga, eso se transforma en esperanza, se transforma en vida, se transforma en fe a través de estas pantallas de Osana Visión y del sistema radial Osana. Y está saliendo ahorita mismo en pantallas, aquí el amigos televidentes, una de las tantas formas.
0: El Yapi.
1: En la cual usted puede sembrar, exacto. Yapi, Visión, Río, Pisón. Vaya a través de la aplicación del Banco General. Busquen el directorio, ponga la palabra Visión, Río, Pisón, adopte minutos y envíenos también las capturas. Eso es muy importante.
0: Claro, claro.
1: Al más 507-200-7137. Escríbanos para sus peticiones de oración y también, muy importante, Ezequiel, ya mismo las hermanas del call center se están preparando, están orando, están ayunando, preparándose para atender sus llamadas del 13 al 18 de agosto en el festival.
0: Claro que sí. Bueno, ya lo sabe, ahí están las cuentas que aparecen en pantalla. Nos vamos, como siempre, con la palabra del Señor.
1: Claro que sí. Por favor, pongan en pantalla la meditación, Ezequiel.
0: Más yo a Jehová miraré, esperaré al Dios de mi salvación. El Dios mío me oirá.
1: Así es, Ezequiel. Un libro.
0: Miqueas, capítulo 7, verso 7.
1: Un verso que quizás no leemos mucho, pero nos recuerda este pasaje tan importante, que vivimos en un mundo donde muchas veces las circunstancias nos invitan a mirar el problema en lugar de mirar a Dios. Nuestra mirada muchas veces está puesta, Ezequiel, amigos televidentes, en el problema, en la dificultad, en lo que atravesamos, en la enfermedad. Y ok, es totalmente válido, somos humanos, a veces miramos donde no debemos y nos enfocamos, toda nuestra fuerza, toda nuestra esperanza a veces se concentra allí. Pero ¿qué nos recuerda el Señor en esta hora? Que debemos mirar al Señor y esperar en el Dios de su salvación. Porque cuando
0: amén,
1: nosotros ponemos toda nuestra fuerza, toda nuestra energía, nos concentramos en que Dios algo va a hacer. Y mi esperanza y mi convicción está en que en vez de mirar al problema, yo voy a mirar a Dios, que es más grande que el
0: ¿cómo
1: problema?
0: ¿Cómo dice la canción?
1: Oye, sí.
0: Mi esperanza.
1: Dale, canta, canta, que tú cantas
0: está
1: también.
0: Está en Dios.
1: Hay una voz ahí de
0: desde hoy. ¿Y para dónde? Y para siempre.
1: Exacto.
0: Por eso es que esa canción es tan linda,
1: claro,
0: ¿no?
1: Claro, y eso me gusta, porque nuestra esperanza y nuestra esperanza va a estar siempre en el Señor. Nuestra fe y nuestra confianza debe estar puesta, implantada,
0: amén,
1: cimentada en Él. Y eso me gusta mucho, Ezequiel, amigos televidentes, porque ¿cuántas veces hemos bajado la mirada también? Cuando uno piensa en mirar a Dios, uno piensa en mirar hacia las alturas, donde está Él, donde está nuestro socorro, donde está nuestro refugio. Pero hay veces, Ezequiel, que nosotros miramos a todo lado menos lo que debiésemos mirar.
0: Hay gente que se la pasa mirando su

0: Bolsillo.
1: Su bolsillo.
0: O viendo la cuenta bancaria.
1: Exacto, y entra y sale y nada, todo
0: y no
1: sigue
0: llega.
1: Igual.
0: Y, es que va y no a ser, llega ese sinchen.
1: No llega, pero si nos concentramos y decir, ¿sabes qué? Esto lo voy a dejar a un lado. Yo voy a concentrarme todo lo que me está distrayendo.
0: Suéltalo.
1: Porque eso ahí está operando la ansiedad.
0: Ese celular, varón. Suelta ese celular. Atado ahí.
1: Santo Dios, tenemos que orar y mirar hacia el Señor. La Biblia también nos dice, ¿de dónde vendrá nuestro socorro? Nuestro socorro viene de Jehová, que hizo los cielos y la tierra.
0: Mira, que mirar al cielo, es tan lindo esta palabra, porque si tú te has dado cuenta, Cristel, o amigos televidentes, si usted se ha dado cuenta, usted va, pongamos que a un parque, o pongamos que salgas a la calle y mira a tu alrededor, ¿para dónde mira la gente?
1: Está así, ¿ve?
0: ¿Ah? Al suelo.
1: Así.
0: Muy pocos están mirando al cielo.
1: ¿Sí?
0: Muy pocos están mirando al cielo. Te vas a un parque, no están mirando el cielo o el panorama.
1: No, están
0: mirando su celular. O sea que a lo que yo les quiero dar a entender es que hay una atadura también terrible hoy por hoy con el celular. Por eso también las palabras nos recuerdan, porque es un tiempo de reflexión. Si usted va a algún lugar, y esto me pasó hace algunos años atrás, yo fui a Chiriquí, a Boquete, me encanta Boquete, por cierto. Saludo a la gente bella de Boquete y de Chiriquí. Y me encontré a un señor.
1: Sí,
0: que estaba meditando en la palabra de Dios, y este hombre no tenía ni celular, por cierto, y al parecer pareciera que no tuviese, o si tuviera uno, tenía uno de los que
1: un
0: ni
1: gallito.
0: Siquiera tenía en Instagram, solo para llamar, yo creo que por ahí deberíamos ir.
1: ¿Después que le funcione?
0: Pero este hombre estaba leyendo la palabra, estaba contemplando el ambiente, estaba escuchando las aguas del río Caldera, dicho sea de paso, y yo le pregunté y conversé con él sobre lo que estaba leyendo, y me compartió algo muy bonito, y es que muchas veces no nos tomamos tiempo ni siquiera para disfrutar de la lectura de la palabra.
1: Así es.
0: Porque estamos más pendientes a esto, que es una atadura que, aunque usted no lo crea, amigos televidentes, todo el mundo quiere estar ahí.
1: Pegado al celular.
0: Y pegado al celular, pero... Y le preguntas a alguien, ¿qué tanto tiempo estás viendo ahí que aprendiste algo provechoso? Y al contrario, todo lo que se consume es desprovecho, ¿no? No hay nada bueno, no hay nada favorable, ni que aporte. Entonces, ¿cuánto más nosotros que somos creyentes, cuando escudriñamos la Sagrada Escritura, cuando la misma palabra nos habla, mira al cielo, ¿a quién debo de clamar, a quién debo de orar, de poner mi esperanza, de dedicar el tiempo a Dios, exclusivamente a Dios, o el tiempo de reflexión a Dios, sin estar conectado de nada, sin estar entretenido por nada, solamente un tiempo íntimo con Dios? Es necesario hacerlo en todo momento, y más aún cuando una sociedad completa está totalmente distraída por la pantalla, el pantallazo de lo que pasa, el pantallazo de quién murió, de quién vive, de quién tiene más, de quién no tiene más, de qué pasó y qué no pasó. De todo eso estamos hiperconectados, pero menos de la palabra, ¿eh?
1: Sí,
0: y que es triste, porque cuando uno conoce la palabra de Dios, dice la palabra de Dios, dice que os hará libre. Te hará libre de toda atadura. Y incluso cuando más estudies la palabra, más libre eres de la mentira, de las falsedades, de la manipulación, del engaño, de la, lamentablemente, de la humanidad que está sumergida en puras falsedades, Cristel.
1: Sí.
0: Conectada a una red que está subiendo solo mentiras. Engaño.
1: Una vida falsa, engaño.
0: Una vida falsa. Qué tristeza, ¿no? Y aún más cuando se buscan, como dice el director, respuestas en la IA, que creen que allí va a encontrar la más inteligente respuesta.
1: Hace un momento con el pastor Thorne, ¿recuerdas?
0: Sí.
1: Que la gente está consultando y hasta la IA
0: orando con la IA. Dios
1: Oiga,
0: mío.
1: Pero ¿sabes algo que me gusta, Ezequiel? Que el profeta Miqueas también dice, disculpa que te corte,
0: suéltalo.
1: Esperaré al Dios de mi salvación.
0: Repítelo.
1: Él dice, el profeta Miqueas dice, esperaré al Dios de mi salvación. ¿Y sabes cuánto nos cuesta esperar? ¿Cuántas veces has esperado en
0: muchísimo,
1: Dios?
0: Muchísimo. Llevo años esperando.
1: Hay respuestas que no duran un minuto, dos meses, dos años. Hay respuestas que demoran un montón.
0: Años.
1: Años de años. Pero en el esperar, también allí hay una virtud. Ahí nuestra vida espiritual se va fortaleciendo. Ahí nuestra vida personal, moral, espiritual, como acabo de decir, nuestro proceso se va fortaleciendo, porque todo no puede ser de la noche a la mañana,
0: así
1: ni
0: es.
1: Todo puede ser de gratis ni todo puede ser fácil, sino que sentido tuviese. Pero me gusta mucho porque él en el versículo dice, esperaré al Dios de mi salvación.
0: Amén.
1: Y el Dios mío me oirá. O sea que hay una certeza, sí. Hay una convicción que decía el profeta, hay una esperanza que él mantiene y él está claro que cuando él mira al Señor, sabe que, y él espera en él, mirar a él y esperar en él, tiene una consecuencia que es que Dios va a escuchar y nos va a oír. O sea, amén, que ese puede ser como una fórmula que pues claro, estaba allí, ¿no?
0: El esperar también esperar. Significa prepararse.
1: Así es.
0: Para uno presentarse en alguna actividad, lo digo como comunicador, uno tiene que esperar un tiempo y también prepararse en el tiempo para que las cosas transcurran bien. A lo largo de los años usted se prepara para ser capacitado en una carrera. Usted pasa tiempo estudiando, usted pasa tiempo capacitándose, más aún cuando esperamos en la promesa de Dios, sí. Cuando a veces incluso escuchamos que hay silencio y decimos, Dios mío, ¿será que Dios no me oye? ¿Será que no me ha escuchado, Señor, mi clamor, mis lágrimas? Pero cuando menos uno lo piensa, cuando menos uno está pendiente de que eso está en el periodo de espera o está transitoriamente en el periodo de espera, nosotros podemos poner la esperanza siempre en Dios. No enfocado en la espera, no enfocado en la situación, no enfocado en que eso está transitoriamente en un proceso, no, enfocado en Dios. Y créame que sin duda alguna, en menos de lo que uno piensa, de tanto esperar como tal vez usted esté pasando, Dios le va a dar la respuesta. Así que vamos a orar el día de hoy y dedique ese tiempo a Dios y pues aproveche la oportunidad de distanciarse de ciertas cosas para conectarse con nuestro Padre Celestial, conectarse con el Espíritu Santo, ser obediente al Espíritu Santo, ser obediente al llamado de parte de Dios para nuestra vida. Vamos a orar ahí en casa. Padre Celestial, te damos gracias, Señor. Gracias. Dios Todopoderoso, por tu palabra, por tu amor, por tu misericordia, por tu bondad, por ese pronto auxilio que pues, nosotros recibimos cada vez, Señor, que tú pues, derramas de tu gracia en cada uno de nosotros, Señor, que el tiempo de espera del proceso, de la circunstancia, del desierto, Señor, no sea un atenuante para que no busquemos cada día más tu rostro, que no estemos enfocados, Señor, en lo prolongado, incluso en los lapsos de tiempos, que en lo que estemos pasando, Señor, no sea ese nuestro enfoque, sino esté puesta nuestra mirada, nuestra confianza en ti, Dios. Padre Celestial, te pido por cada uno de nuestros televidentes que nos ven, que nos sintonizan. Tú conoces su necesidad. Oh Dios, tú conoces cada una de las situaciones que a lo mejor están pasando, que hay tristeza en su corazón, angustia, dolor, circunstancias difíciles, Señor. Te pido, Dios, que obras un milagro en sus hogares, en sus familias, en sus vidas, el día de hoy, en el nombre poderoso de Jesús. Y te damos gracias, Padre, por esa gracia inmerecida para cada uno de nosotros. En el nombre poderoso de Jesús. Amén y amén.
1: Amén. Tremenda oración para iniciar hoy jueves con esta meditación de la palabra. Seguimos en celebración, Ezequiel, porque hay cumpleañeros.
0: Oye, vámonos con los cumpleañeros. Por hay varios.
1: Dice Janel Reyes, feliz cumpleaños hasta Penonomé.
0: Qué linda esa princesa.
1: Bellísima para la hermosa niña Janel Reyes, que hoy celebra sus 6 añitos. Janel es una danzarina y salmista.
0: Así.
1: ¿Ah, ama honrar a Dios con sus talentos? Dios la bendiga con salud, le siga dando sabiduría y gracia. Son los deseos del Ministerio Rescate Infantil y sus maestras. Qué bellas
0: qué belleza,
1: esas maestras también.
0: Sí, qué linda empollerada, ¿eh?
1: Saludos y bendiciones.
0: Con su tembleque.
1: Está hermosísima. Mira, está completa.
0: Ya está preparada como para noviembre.
1: Claro que sí. Ese bueno, saludos.
0: Felicidades, Janel.
1: Claro que sí. Felicidades también al Ministerio Rescate Infantil. De verdad. Bendiciones hasta Penonomé. Y también, Ezequiel, hay Santa
0: Cena
1: del Señor. Claro que sí.
0: Este domingo
1: usted va a poder ser parte del servicio de la Mañana de Gloria en la Santa Cena del Señor este domingo 9 de agosto.
0: Hay tres periodos.
1: Tres periodos, correcto. 7 de la mañana, 8:30 de la mañana y 10:30. Traiga sus elementos y sus implementos para que participe de este mandato, esta ordenanza que el Señor ha enviado. ¡Oh,
0: esa,
1: wow!
0: Esta la cantas tú. Esta la cantas tú.
1: Se fue mi petición.
0: Ajá, dale.
1: Bendice tu pueblo, Señor. Tiempo. Bendícelo de tal manera.
0: Hasta que Ale se estrujó.
1: Que aunque la tierra se abra en dos. ¿Quién no se acuerda de ese tema?
0: Se la sabe completita.
1: ¿Cómo no? Alzará la bandera.
0: Ay, ay, ay.
1: Bandera de la paz de Dios. Oye, pero
0: eso,
1: súbala acá en el estudio.
0: Te fuiste a otra estrofa, dice.
1: No, estoy cantando otra voz para tocar la misma.

0: Miren, esto es parte de lo que vamos a hacer el día de hoy. Escríbanos por acá, 6883-9721, y usted nos manda por acá qué fotito, qué música, qué video le encantaría escuchar de ese tebetazo marino.
1: Pero pónganle el video, que ese video está en blanco y negro, si no me equivoco, sí.
0: Para ver, señor director, yo pensé no la descargaron.
1: Por eso lo pedí, porque yo sé que está bien old, y yo sé que las abuelas, y no, hay uno donde sale cantando, que sale en blanco y negro, que sale del canal de Marino. Allí es el que yo les decía, porque...
0: Ese es con IA.
1: Ese es con IA. Bueno, usted llame 6883-9721. Yo quiero que alguien pida una canción que sea más vieja todavía que esa. Oh, que lo vamos a complacer.
0: ¿Te quiere ir a los tebetazos, mega tebetazos?
1: Es que hoy es jueves de TBT. Si vamos a jugar de TBT.
0: A tirar la cédula.
1: Ese es el que yo
0: ahora
1: le digo.
0: Ahora sí, ¿vio? Ahora sí.
1: Imagínese. Santo. ¿Quién no se acuerda, amigo televidente? Escríbanos en redes. Oye, esos tiempos. Yo no había nacido, pero digo, vaya. De verdad que eran tiempos, ¿no? Ezequiel. ¿Tú escuchabas esa canción,
0: ¿cómo
1: tu papá?
0: No, y me encantaba también ver la televisión así, ¿eh?
1: Oiga, cuando no había
0: análoga,
1: control.
0: Televisión análoga.
1: Análoga.
0: No, ahora todo es digital, ¿eh? Usted, yo creo que tal vez pasó a la era digital, pero cuando vivimos la etapa de la evolución de lo análogo a lo digital, todo era así.
1: Sí, había que
0: Escaso de colores visualmente.
1: Visualmente.
0: Pero, ojo.
1: Ojo, a ver, dime.
0: Físicamente éramos muy coloridos.
1: Sí.
0: Por ejemplo, probablemente la corbata de Marino era de un color amarillo. Probablemente.
1: Puede ser un color claro, sí.
0: Y los zapatos probablemente eran blancos.
1: Esa camisa es como black azul and white. O negro.
0: Exacto.
1: ¿Verdad?
0: Exacto. Y habían colores muy lindos, ¿no? Probablemente la cortina de atrás era un color azul o otro color llamativo. Entonces, antes sí era muy lindo, ¿no? Escuchar también las buenas canciones. Yo creo que, no sé, yo tengo mis apreciaciones.
1: Pero dilo, di tus apreciaciones. Hoy es de TVT, queremos hablar.
0: Yo aprecio más las cosas de antaño que las de ahora. No sé por qué.
1: Soy.
0: Siento como que, de verdad, yo crecí en otra época, sinceramente.
1: Eres un alma vieja, hermano.
0: Exacto, yo creo que era de otra época también. Pero me encanta.
1: Soy una señora.
0: Como yo soy de los 80, yo pasé de lo análogo. Sí. Yo soy del 88. Como yo soy de esa generación, yo pasé de lo análogo a lo digital. Entonces, no pude aprovechar lo análogo.
1: Tú sufriste el cambio.
0: Sí, yo viví en la transición.
1: La transición.
0: En la transición del cambio. Entonces, no aproveché lo suficientemente lo análogo. Y ahora me gustaría recibirlo porque, mira, está volviendo el acetato.
1: Sí.
0: Está volviendo. Ojo, la gente no quiere soltar el disco. No lo quiere soltar porque todos quieren ser digital. Y en la nube, imagínate, se va el internet. ¿A dónde nos vamos a conectar? A escuchar sí, eso.
1: Exactamente. No, eso eran tiempos. Yo también, digo, no soy tan allá, pero tampoco soy tan acá.
0: Óyela, tú eres de los 90.
1: Sí, 9-3, no me da pena, del 9-3. Tengo 33
0: Alex,
1: años,
0: ¿De qué década es usted? También de los 80, ¿no?
1: 9-3. ¿Quién, señor Alex?
0: Alex.
1: Sí, yo creo que también, ¿verdad, señor Alex? No, pero eso eran 70, tiempos Alex. Chéveres. A los juegos.
0: Porque todavía hay gente de los 70.
1: No, claro, ¿no? Sí, hay gente de los 70.
0: Y 60.
1: De verdad. Hay gente de los 70 todavía, están en sintonía. Oye, eso... Estos temas para los programas tan buenos, ¿sabes?
0: Sí,
1: porque
0: sí.
1: Recordar
0: es vivir.
1: Como había un programa... ¡Ay, todavía! Porque existe un programa por ahí.
0: No, pero eso es una frase un trillada para Amelia también, ¿no?
1: Sí, es vivir. ¿Quién no se acuerda de esos conciertos? De verdad, que esos tiempos cuando uno tenía que levantarse de su sillón, cambiar uno mismo su canal, la antena.
0: Allá en el interior eran taburetes.
1: Los taburetes.
0: O silla mecedoras.
1: Ah.
0: Así que cordiales saludos a la gente del interior también que escuchaba este tipo de música. Mira, este tipo de música, un datito crucial. Este tipo de música se ponía mucho antes de una campaña.
1: Sí, ahí preparando el ambiente.
0: Con el cassette. Se ponía en el cassette en la campaña antes de que todo empezara. Entonces la gente escuchaba. Oye,
1: el señor Alex.
0: Ya voy para allá.
1: ¿Te escuchaste lo que dijo el señor Alex? Disculpa, que él tiene todos sus cassettes guardados en una caja.
0: ¿Y dónde está? Pues que lo traiga. Pues.
1: Sería bueno que los trajera.
0: Tráigalo sí. Y vamos a hacerle la entrevista a TVTaza.
1: Vamos a hacer un programa de TVT. Sería buena esa temática.
0: No, tiene que traerlo. Para Chiriquí, para que acá. Tráigalo acá a la ciudad, señor Alex.
1: Esos tiempos también. Yo llegué a grabar varios cassettes.
0: Sí,
1: pero con canciones de la radio.
0: Uno en cassette, ¿te acuerdas?
1: Sí,
0: con lo de
1: Dani Berríos.
0: Dani Berríos.
1: Fue buenísimo, sí. ¿Usted en casa? ¿Qué casa tiene guardado todavía? ¿De qué ministro?
0: ¿Verdad?
1: Sí, excelente.
0: Debe haber muchos recuerdos de personas que tengan. Así como hablábamos esta semana también de las monedas, de los coleccionistas. Coleccionar eso también es bueno. Y es parte de una de las colecciones, ¿no?
1: Sí,
0: es saber cómo

0: apreciar buena música, los cassettes o los discos compactos de la época, que ahora todo está pasando de manera digital. Entonces, aproveche. Bueno. 6883-9721.
1: Ese solo de la canción de Marino me gusta.
0: ¿Sí?
1: Sí, sí, él tocaba todo el instrumento. Sí, el solo de guitarra está buenísimo ahí.
0: Era como una mezcla de rock también, ¿eh?
1: Sí, él me dijo que tiene una fusión, una influencia.
0: Eso, ahora vamos a hablar incluso hoy de música.
1: Sí, me encanta.
0: Por cierto, tengo un invitado especial que nos va a hablar un poco de la evolución musical, sobre todo cristocéntrica. Así que prepárese para que más adelante conozca también detalles.
1: Bueno, excelente. Muy bien, porque estamos al preámbulo del Festival de la Abundancia. Oiga, yo creo que este ambiente es muy bueno, preparados para el Festival de la Abundancia. Hay que permanecer, hay que mantenerse allí, constantemente sembrando, adoptando minutos, amigos míos y hermanos míos, porque así como Dios le ha bendecido a través de una palabra, a través del sistema radial Osana, a través de Osana Visión y nuestros medios, a través de las redes sociales, pues hay que seguir bendiciendo a muchas personas y llegando a muchas otras vidas en otros países a través de la adopción de minutos. Constantemente estamos recibiendo peticiones siempre en nuestro WhatsApp y no solamente aquí de Panamá, sino de diferentes países. Así que siempre, siempre.
0: Saludos a la gente bella de Chiriquí que nos está escribiendo por acá. Mucha gente chiricana. Muchos hermanos y hermanas chiricanas que nos sintonizan. Hace poco se realizó un evento en Chiriquí muy bueno, convocado 2026.
1: Sí.
0: Y fue tremendo ver un estadio lleno para que pues también muchos panameños pudieran recibir la gloria, el Espíritu Santo de Dios. Tenemos un saludo especial.
1: Sí, desde Hualaca, Chiriquí, el señor José.
0: ¡Saludos, señor José!
1: ¡Bendiciones, señor José! Gracias por su sintonía.
0: Un cafecito, mira, de hecho yo traje mira, que yo tengo aquí mi cafecito chiricano.
1: ¡Oh,
0: sabes que aquí me trajeron un café chiricano, ¿no? A ti también.
1: Sí, a todos.
0: Pero
1: todos.
0: Ese que tiene ahí no es chiricano.
1: No, no, ese no es chiricano. Dice que sí, me están diciendo.
0: ¿Ese chiricano?
1: Sí, porque ese fue el que me dieron. No,
0: está, Dios mío, y es geisha.
1: ¡Oh, wow!
0: Sí, nos trajeron café geisha, señores.
1: Bien, nosotros estamos buscando gente que nos patrocine café.
0: Uh-huh.
1: Si usted desea, no nos molestamos, créame, de todo
0: ¿y si
1: corazón.
0: Es chiricano?
1: Y si es chiricano,
0: ¿y si es
1: mejor.
0: Geisha?
1: ¿Por qué? Porque nosotros somos cafeteros, hermanos.
0: También, muy bueno.
1: Somos bien cafeteros.
0: No, si supiera que aquí
1: todos. Dice acá la cámara, todos.
0: No, y si supiera, ayer me dijeron, digo, oye, ¿cómo es que el camarógrafo toma café? Y dices, claro, tomando café y haciendo cámara.
1: ¿Quién no toma café?
0: Y todo, porque yo le digo, nosotros aquí en el canal somos bien cafeteros. Tomamos
1: casi todos
0: café. Y el que no toma no forma parte del equipo.
1: Exacto. Es un requisito, lo siento mucho. ¿Qué podemos hacer?
0: Es que chocolatito, dije. Vi que te sirve. No, cafecito, papá.
1: Café. Aquí somos cafeteros. Así que
0: aproveche la oportunidad, miren, que tenemos un espacio para ese gran patrocinador de 100% café panameño.
1: Claro.
0: Y si es chiricano, por ahí es mejor, ¿eh?
1: Mucho mejor. Excelente. Oye,
0: vamos al cambio.
1: Vamos a un cambio breve. Regresamos con más en su programa.
0: A toda hora. Lo bendecimos.

0: Ahí escuchamos un tema fabuloso de Dani Berríos. Yo sé que mi Cristo vive. ¿Quién no la cantó? Por supuesto. Hay generaciones que crecimos escuchando estos temas musicales. Y usted se preguntará por qué estamos así bien old. Estamos en jueves de TVT, hermanos míos. Usted puede también pedir qué canción quiere que le complazcamos en estos cambios para ponerlos y recordar todo lo que también Dios ha hecho. 6883-9721. Pida su canción de TVT el día de hoy. 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Y también seguimos dando anuncios importantes, mis amigos televidentes. 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Y bueno, vamos a darle la palabra a mi compañero Ezequiel. ¿Qué más traes el día de hoy? Ese.
1: Bien, como lo había anunciado Cristel, vamos a estar hablando de música. Hoy tengo un invitado de lujo que nos acompaña en la República de Panamá, viene de Estados Unidos y está por acá con nosotros, Henry Alonso. Él es fundador y CEO de Adaria Group, él es ejecutivo de música también, tiene más de 25 años de experiencia en la música cristiana, ha trabajado con Miguel San Marcos, Tercer Cielo, Cristian Di Clari, solamente por mencionar algunos, Daniel Calvetti y Jaime Murrell, entre otros, ministros de la buena música y artistas también de la música. Bienvenido, gracias por estar aquí con nosotros.
2: Gracias, Ezequiel, qué bueno.
1: Tocayo, porque usted también, yo soy apellido Alfonso, pero pero tú no.
2: ¿Ah, sí?
1: Sí, somos tocayos, ¿eh?
2: Sí.
1: Así que saludos cordiales. Y sé que estás aquí en Panamá. Porque vienes a un evento, sobre todo de música. Primero hablemos del evento para que la gente sepa dónde se va a realizar y todo.
2: Sí, nos invitaron. El evento se llama Centroamérica Mercado Musical.
1: Ah, súper.
2: Es una asociación de países centroamericanos y nosotros tenemos una oficina en Guatemala. Y fueron tan amables de extendernos la invitación. Vamos a hablar sobre la propiedad intelectual,
1: súper.
2: El publishing, las editoras musicales. Y es parte de, pues, de lo que he hecho por muchos años y nos están invitando ahí. Pues, y hay muchos colegas de la industria en general. Y qué bueno.
1: ¿Y vienen
2: que
1: de otra parte del mundo también a Panamá?
2: Sí, de todo Centroamérica. Aquí mi colega también viene de Colombia y de Honduras y de otros países. Vamos a estar aquí disfrutando este bello país. Gracias por tenernos.
1: Qué bueno. Bueno, que lo disfruten muy bien, porque sé que todo aquel que viene se quiere quedar en Panamá. O sea, se quiere llevar un pedacito de Panamá.
2: Sí, nos queremos llevar tu.
1: Sí, pero la chamarra.
2: Sí, la chamarra.
1: Oye, Henry, quiero que hablemos un poco de la buena música. ¿Cómo ha evolucionado? ¿Cómo crees que ha evolucionado la música, sobre todo la música cristiana? Has trabajado con muchos ministros de la música cristiana.
2: Sí. Pues mira, para mí, yo creo que la audiencia siempre ha estado ahí. Como decimos en los términos administrativos, el consumidor ha estado ahí. El talento siempre ha estado ahí, ¿no? Los artistas, salmistas, como usted le quiere llamar, siempre han estado, han formado parte. Creo que lo que hacía falta para que este género floreciera como lo ha hecho en los últimos 5 años ha sido la infraestructura. Esa era la parte, es un tercer pilar, ¿no? Está la audiencia, están los artistas o los salmistas y está la infraestructura que venimos a traer nosotros como empresas que hemos dedicado y no somos la única, hay varias empresas que queremos representar bien el género de música cristiana en español para hacerlo crecer y florecer y que sea una eminencia y que proyecte más aún de lo que está haciendo en estos días.
1: ¿Cómo se maneja las compañías, sobre todo en las que has estado trabajando? Porque sé que has estado también con proyectos muy grandes como Latin Grammys, Globos de Oro también. Y sé que has estado trabajando con gente que ha metido alma, cuerpo y corazón a lo que Dios le ha dado en sus manos, que es el talento, ¿no?
2: Sí.
1: Pero ¿cómo trabaja la música cristiana? Porque hay quienes ven la música cristiana desde otra óptica, como algo mercantil. ¿Cómo se ve desde la óptica de una corporación?
2: Sí, mira, yo creo que una vez yo, hablando con un amigo, un colega, que es intérprete de música cristiana, yo le dije, mira, lo que tú haces en la plataforma es entre tú y Dios. Cuando te bajas de la plataforma, es entre tú y Dios y yo, ¿no? Así. Para proteger tus derechos.
1: Sí, por supuesto.
2: Porque te puedo decir que muchos artistas han tenido 20, 30 años de carrera y no saben que tienen derecho a cobrar regalías. Y estas regalías no las está pagando una iglesia, las está pagando Spotify, Apple, YouTube. Sí. Y si ellos no las cobran, tristemente, como diría mi mamá por ahí, no sé si esto se oye mal, pero mi mamá dice siempre hay un Judas, ¿no? Siempre por ahí alguien sale y le roba a uno. Entonces, nosotros hemos venido a traer esa infraestructura para que los artistas puedan tener ese. Y algunos que ya están retirados, ¿no? Ya están enfermos, ya no pueden girar como lo hacían antes, pero siempre reciben algo que de lo que han sembrado 20, 30 años en la música.
1: ¿Qué tipo de música te gusta?
2: ¿A mí?
1: Ajá.
2: A mí me gusta de toda, pero te voy a confesar algo. Yo crecí, y mi familia es de Guatemala, pero yo tengo un acento quizás más mexicano, me dicen.
1: Sí, entonces, es cierto.
2: Yo crecí con muchos mexicanos. A mí me gusta la música regional mexicana.
1: Serio,
2: sí, hay artistas ahí. También me gusta mucho la música de trío. Escuché a Marino. Yo crecí con Marino. Los Voceros de Cristo. Nena Leal, que cantaba mariachi cristiano, así. Les estoy confesando algo, ¿no? Pero trabajo con Israel Houghton o Elevation o Miel San Marcos, pero yo creo que la música de cuna es la que a uno le atrae siempre.
1: ¿Verdad? ¿Verdad que sí? ¿Y eso influye en tu trabajo, lo que te gusta, lo que amas, en el trabajo como tal? ¿Cómo ha influido, pues, poder escuchar a artistas, ministros también, que cantan la música que te gusta?
2: Fíjate que para mí, yo creo que eso es más como pasión. La música como la forma, el área administrativa, pues hay estructuras y hay contratos y regalías y todo eso. Entonces, lo que trabajamos ahí es todo eso. Pero de repente nos llega un proyecto de un muchacho que se llama Sam Rivera, que grabó una canción en regional mexicano y me encanta. La pongo, acá rato la pongo como en mis historias de Instagram o de redes sociales. Ahí la pongo para como fase, ¿no? Es como, creo que mi lema, mi tema lema de,
1: de existir, ¿eh? Porque ajá, a veces cuando uno agarra una canción es dándole.
2: Sí, hasta que le saca brillo, ¿no? Sí. Y le dan de luz.
1: Y después la deja por un tiempo y después vuelve y la escucha de nuevo. Y es como que si se renovara. Hablemos un poco de la inteligencia artificial. ¿Cómo está cambiando las corporaciones? ¿Cómo está evolucionando en la música? Y ahora hay gente que dice que, bueno, los va a reemplazar también porque pareciera o da a entender que muchos artistas están compitiendo también ahora con inteligencia artificial. Ya está en Spotify, ya está en YouTube. Me imagino que van incursionando en otras plataformas.
2: Sí. Sí, mira, pues hay varias cosas que decir de eso. Y te puedo decir que toda compañía que está teniendo éxito en la música en general es una compañía de tecnología. Así, nosotros somos una compañía de música cristiana, pero en el fondo somos una compañía de tecnología.
1: Por supuesto.
2: Traemos mucha tecnología. Para nosotros, la inteligencia artificial es una herramienta que lo usamos de una forma administrativa, no de una forma creativa. Nosotros creemos que la forma creativa, eso viene de Dios. Eso para mí es sagrado.
1: Eso es arte también, y es parte del talento que Dios te ha dado.
2: Exacto. Pero si yo le puedo decir a un AI, ayúdame a encontrar todos los covers de No Hay Lugar Más Alto que existen en el mundo y está en otros lenguajes. El AI lo podemos entrenar para que busque. Todos los covers que existen de una canción que administramos, Creo en Ti, de Julio Melgar, ¿no? Entonces podemos ver, y hay muchos, muchos. Hemos encontrado cientos de covers y a veces en otros países, en otros idiomas. Y eso pues es una herramienta administrativa, pero no creativa.
1: Y ahora que lo mencionas allí en los temas de derechos de autor, ¿hay por hacer algún tipo de modificación con la inteligencia artificial o extraer la voz del artista original y ponerlo como que siguiera existiendo? Por ejemplo, ¿hay demandas?
2: Sí.
1: ¿Hay un proceso ya ahora? ¿Cómo ha cambiado las legislaciones a nivel internacional?
2: Pues sí, te comenté que nosotros representamos la familia de Jaime Murel, ¿no?
1: ¿Sí?
2: Un panameño orgulloso de trabajar con la familia de Jaime. En muchas ocasiones, la familia de Jaime, la familia de Julio, ellos tienen la última palabra si van a dejar que algo pase con usar la voz artificial. Pero cuando alguien toma la voz de alguien, ¿no? Si yo digo de Cristín de Clario y lo pone en algo, o créame una canción de Cristín de Clario en música regional mexicana, ¿no? Créame un mariachi con Cristín, ¿no? Pero si haces eso se convierte en algo derivado. Y te digo, yo no soy abogado, tenemos abogados que trabajan con nosotros, pero se convierte en algo derivado. Entonces, la persona, Cristín, tiene la última palabra en ese caso, ¿no?
1: Puede demandar, ¿no?
2: Sí, o podemos pedir que se baje. Nosotros casi no vas a escuchar en los canales de televisión que una empresa de música cristiana está demandando a alguien,
1: sí,
2: ¿no?
1: Sí, sí.
2: Pero yo creo que suele suceder, pero pedimos que se baje. Y también cuando usa inteligencia artificial, hay ciertos puntos de venta que no permiten monetizar. Entonces, esto es inteligencia artificial, entonces se convierte como en dominio público. Y se convierte en dominio público, entonces ya no hay un deseo económico de poder usar inteligencia artificial. Y por eso Spotify y otras redes han bajado mucha música de inteligencia artificial porque ni se puede monetizar.
1: Sí, por supuesto. Qué interesante, ¿no? ¿Cómo ves que va evolucionando la música? Si tienes algún dato en particular que ustedes manejan que en la población en general no conoce, que cómo va a ir evolucionando, hacia dónde vamos.
2: Bueno, yo creo que...

0: Antes lo que nos los limitaba era que nosotros no... Cuando era el cassette, yo empecé en la era del disco compacto, ¿no? Del CD. Okay. Yo sabía de artistas de música cristiana que vendían cientos, millones de discos, pero no lo reportaban. Nunca aparecía en una revista Billboard o en un monitor latino que había un, sí, you know, un éxito. Pero todos sabemos, you know, sabemos el éxito que ha tenido. Y estos son colegas que yo no trabajo con ellos, pero como, claro, un Marcos Subir, un Jesús Adrián. Pero ahora, como estamos, todo es digitalizado, entonces nosotros podemos ver exactamente los plays, los views, sí, y sabemos. Nosotros estamos ahorita aplicando por discos de oro, discos de platino. El primer disco de diamante, no te puedo decir qué artista, pero un artista de música cristiana va a recibir un disco de diamante, sí, en Estados Unidos.
1: Wow, qué bien.
0: Por el consumo de música cristiana. Eso no se miraba, eso se miraba en lo secular,
1: sí,
0: pero no en lo cristiano.
1: Porque no se apreciaba, no se valoraba, uh-huh, o no se consideraba como una música competitiva a nivel comercial.
0: Exacto, sí.
1: Pues eso está cambiando, ¿no?
0: Está cambiando. Pero lo que yo te puedo decir es que la audiencia siempre ha estado ahí.
1: Sí, por supuesto. Sí,
0: you know, somos millones de personas que escuchamos música cristiana y que hemos sido impactados por la música cristiana.
1: Que de hecho, la música cristiana ha hecho que mucha gente también se convierta. Busque,
0: sí,
1: de,
0: claro,
1: Dios.
0: Claro, y hemos visto, no sé si lo puedo decir aviamiento, pero hemos visto muchos artistas de la música secular.
1: Por supuesto.
0: Decir, wow, yo ahora sí sigo a Jesús o sigo,
1: sí,
0: a Dios.
1: Sí, claro.
0: Y ver el impacto que están teniendo, inclusive secularmente, hablando de Juan Luis Guerra o Daddy Yankee, uh-huh, o Ricardo Montaner, que tuvimos la oportunidad de trabajar el álbum cristiano de Ricardo y ver lo que ellos han podido hacer en este género.
1: Qué increíble, ¿no? Cómo está cambiando la música, hacia dónde va, uh-huh, y sobre todo la música cristiana, uh-huh, cómo está teniendo o acaparando algunos nichos que tal vez antes no se veían ni que, uh-huh, y que ahora cobran relevancia, cobran importancia. Artistas que, como por ejemplo Marcos Witt, conocemos, sí, y que, sí, sí, ha tenido una larga trayectoria extraordinaria, y otros, uh-huh, ministros, por mencionar solamente algunos, sabemos cómo está evolucionando y está trayendo consigo buenos resultados. El simple hecho de que esto esté pasando, ¿catapulta la música cristiana a otro nivel, a otras esferas, a nivel comercial?
0: Sí, y para mí yo creo que revela lo que ya estaba sucediendo, you know? Porque yo crecí con otro artista que representamos, Juan, sí, Carlos Alvarado, la música, sí, con Carlos, sí, Alvarado de Guatemala. Y ver, yo me acuerdo de niño ir a sus conciertos en México o en Guatemala y ver estadios llenos. Uh-huh. Pero yo no miraba que afuera del estadio la gente se diera cuenta quién era. Y ahora sí. You know, wow. Él tiene live streams en redes sociales y se conectan 700,000 personas semanalmente.
1: Sí.
0: Entonces, estás viendo que está revelando la audiencia. Y esa audiencia sí sigue creciendo porque pues siempre cada vez habemos más personas que están buscando algo más divino, you know, la Macarena, sí, la cucaracha, pues
1: está esencia, bien. Pero lo que hablábamos fuera, ¿no?, de cámara, ¿no? Uh-huh. La música cristiana tiene esencia y la esencia es Cristo, obviamente. Uh-huh. Pero volviendo a lo que hablábamos hoy al inicio del programa de los TVT y cómo la música de antes generaba algo distinto, sí, en nuestros oídos, en nuestra mente. ¿Mm? E incluso, obviamente, ya está estudiado por psicólogos especialistas cómo la música cambia nuestro estado de ánimo, uh-huh, sirve para sentirnos mejor o hacernos sentirnos peor también, ¿eh? Uh-huh. Pero, ¿cómo la música de antes podría llegar a incluso a evolucionar ahora? O sea, uh-huh, nunca deja de ser. Uh-huh. Las canciones viejas que ya han pasado por años pueden volver y regresar a ser una canción, uh-huh, muy escuchada,
0: sí,
1: y le ha pasado a artistas seculares, uh-huh, y le pasó a Cristín de Clario en medio de la pandemia, una de, uh-huh, las canciones que probablemente escuchaban un millón de personas, explotó en medio de la pandemia, uh-huh, millones, uh-huh, y millones escuchando esas canciones. Uh-huh. Una canción, sí, que tiene años, 10,
0: exacto,
1: 20, 30 años.
0: Sí. Lo interesante de la música, nosotros le decimos legacy o legado, ¿no? La música que es más, quizás más de 20 años,
1: sí,
0: es que sigue siempre, en inglés dicen evergreens, sigue, okay, siempre verde.
1: Okay.
0: El consumo es alto. Nosotros nos tomamos la tarea de buscar a muchos compositores, Paz en la Tormenta, sí, Hombres de Valor, sí, Dulce Refugio, muchos compositores que habían escrito canciones hace muchos años, pero... buscarlos y decir, bueno, está siendo representado correctamente y darnos cuenta que nosotros firmamos un artista, y se me olvida ahorita el tema, Pero en Spotify descubrimos 200 covers de la canción.
1: Uh-huh. O sea,
0: un tema de hace 30 años.
1: O sea, anteriormente no se escuchaba tanto, pero ahora sí.
0: Ahora tiene 200 covers.
1: Imagínense.
0: Entonces, estás viendo que eso sigue evergreen, ¿no? Siempre sigue verde, siempre sigue dando fruto.
1: Sí.
0: Porque, como dices tú, hay algo de esos temas. ¿Sí? Y esos temas, sí, yo los escucho. Es

0: para mí es como parte de mi pan diario.
1: Claro.
0: Hay ciertos álbumes que para mí han sido... han marcado un antes y después en la música.
1: Que has trabajado por más de 20 años la música. Nuestros oídos o los sentidos del oído han cambiado por escuchar música, porque vemos a nivel internacional cómo surgen cantantes. Con todo el respeto, que a veces uno dice, Dios mío, pero ¿para qué se mete en esto si no sabe cantar? O no tiene voz. Entonces se utiliza la tecnología y mejora su entonación. Uh-huh. Usted sabe, ahí hay una serie de programas que se utilizan para mejorar y alcanzar algunos timbres de voz. Uh-huh. Pero antes, para ser un cantante o un artista musical, tenías que tener el talento de la voz.
0: Sí.
1: O sea, era algo nato. Ajá. Y tenías que después desarrollarlo con el pasar del tiempo.
0: Sí.
1: Entonces, ¿cómo eso ha cambiado también en los que escuchamos la música?
0: Sí, sí, la edición. Y a mí, yo estaba hablando con uno de nuestros artistas, Koalo Zamorano, y él me dice, mira, cuando yo empecé a grabar, hace muchos años, hace 20 y tantos años, me dice, era análogo, era en cinta.
1: Sí.
0: Y era, si desafinabas, desafinaste.
1: Exacto.
0: Y a veces tenemos que rehacer todo de nuevo, porque no era de vamos a cortar el aquí, poner aquí, poner allá. A veces lo podían cortar con, literalmente lo cortaban.
1: Sí.
0: Y juntaban la cinta. Esa era una técnica que muchos quizás no apreciamos como antes y quizás valoramos más que ahora podemos super editar. Y creo que algo que tú y yo estábamos concordando era que quizás la palabra que ahora podemos usar es que a veces la música se ve muy estéril. No tiene ese feeling,
1: sí,
0: ¿no?
1: Sí, sí,
0: que,
1: sí.
0: Que
1: falta esencia.
0: Estábamos escuchando el tema de Marino, ¿no?
1: Sí.
0: Es músicos en vivo,
1: sí.
0: Él cantando en un micrófono, quizás cantando con los músicos desde el mismo lugar, como lo hacía Frank Sinatra o esas personas. Entonces, eso tiene un feeling que quizás nosotros
1: sacamos. Se ha ido como perdiendo, ¿no?
0: Sí.
1: Se ha ido como perdiendo a lo largo del tiempo. Uh-huh. Se ha perdido esa esencia. Podríamos decir que utilizar este concepto, la mística de la música, de la verdadera música, y los que conocen de música, que tienen buen oído, con todo el respeto a esta generación, yo pienso que, perdóneme, pero es la verdad, carentes de oído, de buena música. Cualquiera persona se pega hoy por tener 200, 300 millones de seguidores, aunque no cante. Perdóneme, pero es la verdad. Y yo sé que es el trabajo, la industria musical es una industria muy grande que mueve millones, pero se está perdiendo la buena música y hay que recuperarla. Sí. Yo creo que los cantantes cristianos lo hacen. Yo creo que ellos preparan buena música, pero con sentido, con propósito.
0: Sí, y yo te puedo decir que nosotros trabajamos con una jovencita que se llama Karen Espinosa y formaba parte de una agrupación que se llama Maverick City y otro muchacho que se llama Henok, que tienen ese talento, tienen esa esencia, tienen ese ministerio, el trasfondo teológico, todo lo que necesitamos para crear buena música cristiana. Y es algo más orgánico. No están buscando, inclusive, qué plan de mercadeo vamos a hacer para lanzar como dicen por allá, para pegar este sencillo, sino cómo vamos a llegar a cada corazón. Si lo tenemos que hacer individualmente, ¿cómo vamos a hacer individualmente? Y yo creo que eso marca la diferencia. Una carrera que hay una permanencia, como decíamos, de los temas antiguos.
1: Sí, sí, sí.
0: Hay una permanencia. Y si tú eres un artista de música cristiana y piensas que un plan de mercadeo es lo que va a determinar tu carrera, por favor, tu música, tu talento, tu entrega es lo que va a determinar tu carrera.
1: Claro.
0: El plan de mercadeo viene y va. You know, y estos ministros como Miel San Marcos, que tienen 25 años de hacer esto, no están pensando en cuál es el próximo plan de mercadeo. Están pensando cuántas almas vamos a tocar y qué vamos a revelar de lo que hemos vivido nosotros para poder compartirlo con el cuerpo de música cristiana, el cuerpo de Cristo que escucha esta música.
1: Tremendo, Henry. Me quedo con eso. Qué buena experiencia poder compartir contigo.
0: Gracias igual.
1: Una
0: qué bueno conocerlos.
1: Gran trayectoria, te felicito. Vas a estar aquí en Panamá y creo que reiteres el evento para que nuestros amigos allá en casa conozcan mayores detalles.
0: Claro.
1: Póngame ahí el banner, señor director, que les he pasado para que lo tengan y lo vean. Y si pueden participar, son ministros de la música, pastores líderes de buena música, que yo creo que es una oportunidad grandísima.
0: Gracias. Sí, entonces es Centroamérica Mercado Musical y esta vez se celebra aquí en la ciudad de Panamá.
1: Súper, felicidades.
0: Estos días y pues lo han hecho por algunos años ya y esto es un mercado musical que atrae muchas compañías. Nosotros creo que somos la única que representa música cristiana, pero ahí queremos estar, ¿no?
1: Así, sí, claro.
0: Ahí es donde vamos a estar y pues por nuestra trayectoria se nos ha extendido la invitación y estamos muy contentos.

0: Contentos de participar en CAM.
1: Oye, qué grato de tenerte aquí, Henry.
0: Gracias.
1: Un placer,
0: gracias,
1: nuevamente.
0: Igual,
1: Dios te bendiga.
0: Gracias,
1: y igual. Éxito en la trayectoria que sigues llevando, en la buena música,
0: gracias,
1: desarrollando,
0: gracias,
1: pues, a los ministros con sus canciones. Y por allí estamos en contacto para que,
0: gracias,
1: puedas tener nuevas oportunidades de compartir con nosotros en las experiencias. Yo creo que nos dejas un buen mensaje el día de hoy de escuchar buena música.
0: Gracias.
1: Por eso le ponemos este tema musical. Amigos televidentes, también de Marino. Yo sé que aquí sobre todo son amantes de Marino. Les encanta Marino.
0: Igual.
1: En Panamá escuchan muchísimo Marino. Y con eso nos vamos al cambio. Ya volvemos con más.

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0: Marcos Guin, uno de los artistas ministros de la música cristiana que también, wow, de verdad que si uno se pone como a recordar, wow, cuánta buena música han hecho los ministros cristianos.
1: Excelente.
0: Y qué bueno que ahora, como conversábamos con invitados especiales de tallas internacionales, ven la música cristiana desde otra óptica.
1: Sí.
0: Y cómo está evolucionando hoy por hoy. Yo espero que ustedes ya se hayan llevado mucho conocimiento de nuestro invitado, porque de hecho de eso se trata las entrevistas, que podamos conocer cómo se ve la óptica de la música cristiana en otras latitudes, a nivel comercial,
1: sí,
0: a nivel de corporaciones, premiaciones.
1: Sí, es que hay toda una logística detrás de estos proyectos de semejante envergadura. O sea, imagínense, estamos hablando de ministros como Miel San Marcos, él mencionó un montón de gente, sí, que, o sea, son ministros top, Juan Zamorano, gente top, gente profesional, inclusive mencionaba su colaboración con personajes, pues también, que tienen temas musicales,
0: claro,
1: cristianos, pero también se mueven en el ámbito secular. O sea, son gente experimentados y esto no es algo como que lo voy a improvisar. Hay música cristiana bien hecha, bien trabajada y que evidentemente está sufriendo una evolución. Y eso me lleva, Ezequiel, yo le escuchaba la entrevista, a pensar y a meditar en que hay un esfuerzo tan grande, una preparación, un derramar de talento, un derroche de talento, cuánto cuesta sacar cada canción, cada melodía, cada letra, para que luego lo comparemos con canciones hechas con IA.
0: No,
1: que tengo,
0: no, no,
1: tengo
0: no, no.
1: O sea, los respeto y todo, excelente, hay canciones muy
0: pues
1: lindas.
0: Yo no lo respeto, escucho, ¿eh?
1: Pero, o sea,
0: yo no
1: sopesa,
0: lo respeto, a mí no
1: sopesa,
0: me gusta.
1: Sopesa.
0: Me van a decir que ya usted está en modo viejo.
1: Ya está, ya.
0: Ya, es que usted ya tiene años, ¿no? Que ya le está saliendo canas por eso. No, es que no es cuestión de eso. Lo que pasa es que, como lo explicábamos con el invitado, mira ese.
1: Dios, este es uno de mis ministros favoritos.
0: No, espérate, eso no es un ministro de favoritos. Este es una joya.
1: Una joya, una eminencia de la música.
0: Una joya, una pieza musical. Oh. Que es una joya, como si usted se encontrara una huaca de oro. Oh.
1: ¿Sabes por qué? Mira, tanto a nivel secular como a nivel cristiano, Dios mío, la gente son unos monstruos.
0: Rich
1: hablando
0: Ray, de Bobby Cruz.
1: Ese tema de Ruth y la...
0: Súbelo un poquito, súbelo
1: por
0: un poquito.
1: Por favor, por favor. Ah.

0: la iglesia del Apóstol Wanda.
1: Oh, pero sí, encantó acá, ¿eh?
0: Sí. Escuchemos ese tema musical. Uno recuerda, a nivel musical, eso no se puede discutir. O sea, ellos, Richie Ray y Bobby Cruz, a nivel de composición musical, a nivel de letra, a nivel de soneo, de improvisación.
1: Bueno, ¿qué es lo que yo te decía, Cristel? Y yo también le decía al invitado, hay algo que pasó como que se perdió de lo digital, de lo análogo a lo digital.
0: A lo digital, sí.
1: Como que lo digital perdió la esencia de lo que se verdaderamente se escuchaba análogamente. Yo no sé si a usted le ha pasado, pero usted escucha una canción en un cassette, aunque suene un poquito viejito, si usted lo limpia, ¿se va a escuchar mejor? No estoy refiriéndome de la calidad, es la esencia que tiene.
0: La esencia.
1: Que lo que está digitalmente.
0: Es que creo que el... Yo no sé si musicalmente esté correcto, pero el feeling que había en cada pieza de cierta generación a cierta generación, llámese 70, 80, 90, o sea, tiene un... No sé si la palabra sea correcta, si iba a decir, no tiene como un aura, tiene como algo a nivel de música, de oído, de sonido, que evidentemente tienes toda la razón, se pierde, y por eso creo que crea esa nostalgia, que al momento de escucharla, y inclusive, ¿no te ha pasado que hay canciones, ponte? Esta canción es en vivo, de Richie Ray y Bobby Cruz en vivo, o sea, mantiene su esencia y todo, pero compara esa o una versión nueva, no remasterizada, una versión que se haga nueva en este momento, quizás por otro ministro, ellos mismos, versus la original, que esa canción, ese álbum es como del 74, por ahí más o menos, si no me equivoco.
1: Claro.
0: El
1: claro.
0: original de eso, no el video, pero sí el original. O sea, imagínese, tiene otra esencia, tiene otro... O sea, hay como una nostalgia dentro de eso a nivel musical. Entonces, creo que eso es lo que te refieres, de que tiene algo distinto.
1: Sí, hay algo allí que no es por la EDA, ¿eh?
0: No es por la EDA, ¿no?
1: No es por la EDA, porque tú ahí, de usted está ya viejito.
0: No es eso.
1: No es la EDA. Es que había esencia, había... Yo siento que nacía del corazón.

0: corazón, hacer también las canciones. Y hay gente que sí lo está haciendo hoy. No quiero decir que no lo esté haciendo. Pero cuando uno escucha las canciones viejas, que me pasa muchísimas veces, prefiero escuchar más las canciones que han pasado ya como tebetazos, a escuchar algo nuevo que no me deja ni siquiera meditar bien. O sea, hay canciones que ya no... Uno dice, no, la escucha, se pegó, sí. Le gustan los pelados, sí. Le gustan los jóvenes, sí. Pero no me llena, no es algo que yo sienta con pasión, ¿eh?
1: ¿Sabes que hay éxitos, y hablo a nivel cristiano y a nivel secular, hablando de, ¿sí?, música en general, que trascienden? Hay canciones que usted puede recordar.
0: Como hablamos, decía el invitado, Marino, me gustó ese concepto, evergreens.
1: Sí, o sea, hay éxitos cristianos, seculares, que usted lo menciona, nada más escucha el intro y esa canción tiene como 40 años posicionada, 40 años en el top. ¿Por qué? Porque tiene esencia. Ahora, y no estoy, yo escucho igual obviamente canciones de ahora, yo no lo puedo negar, pero el punto es que hay algo, o no sé si es la misma generación que está acostumbrada a lo instantáneo, sí, que se le olvida valorar, que
0: no detrás valora,
1: de sí, cada canción, o quizás porque antes era más difícil hacer canciones. Música.
0: Somos ahora, formamos parte de una generación que pareciera que es muy instantánea.
1: Instantánea.
0: Demasiado instantánea, entonces tanta instantaneidad, no sé si valga la palabra, que sea conjugada de la manera correcta. O sea, tanta inmediatez, de tanto sobrecarga el sistema, que llega el punto en que uno se satura.
1: Sí, 100%.
0: Escuchas tanto eso de mala música que dices, sabes que ya no lo quiero ni escuchar. Te llega el punto que dices, ya, me quiero hacer un detox y me voy al pasado. Y escucho canciones viejas y dices, wow, sin duda alguna, aquí sí había talento, aquí sí había todo y tanta esencia. Pero bueno, esto es parte, yo creo que también de escuchar buena música.
1: Claro que sí.
0: Sí, de saber apreciar lo bueno y desechar lo malo, claro.
1: Claro, es así.
0: Pero lo bueno es que podamos tener ese espíritu, ¿no? Hoy, amigo, usted, televidente, puede mandarnos una de esas canciones que le gusta, que dice, ¿sabes qué? Esta es la mía.
1: ¿Sabes
0: qué?
1: En Facebook estaba revisando, nos estaban pidiendo bastante coritos.
0: ¿Coritos?
1: Sí, yo creo que ya pusieron, no recuerdo ahorita, pero sí, estaban pidiendo coros. A la gente le gustan los coros. De verdad, y estamos viendo Unción Tropical.
0: Oye,
1: Unción Tropical,
0: mira,
1: tiene muchos coritos.
0: En su tiempo, ¿eh?

0: Oye, esos tiempos, el reggae, era reggaetón realmente para ese tiempo. Porque
1: por favor, si ellos son puertorriqueños.
0: De Puerto Rico. Entonces, ¿qué pasa? Ha evolucionado el reggae, ahora tiene un montón de nombres. Que...
1: todavía se siguen pareciendo, que si nos están viendo. No han cambiado mucho,
0: que digamos. No han cambiado mucho, de verdad que tienen la gracia de Dios, tienen que pasar el dato, porque esa gente no envejece.
1: Sí, pasan agachados.
0: Pasan agachados, los peladitos quiénes son, pero eso también como a tiempo 2000, 2005.
1: Todavía siguen siendo chiquillones.
0: Claro, en el Señor todos somos chiquillones, claro que sí. Bueno, ahí están también de verdad nuestros amigos de Unción Tropical.
1: Sí, amigazos, Dios me los bendiga, siempre ponemos su buena música. Son parte también de nuestro TVT aquí en Panamá. Sí. ¿Quién no ha escuchado Unción Tropical? ¿Quién no ha disfrutado de sus canciones? ¿Ha gozado de sus canciones? Cada vez que vienen también cantan acá en la iglesia, en los eventos que hacen. Pues de verdad que sin duda alguna son parte de la buena música de la que hablábamos.
0: Por supuesto, marcando generaciones. ¿Qué iglesia no, antes de iniciar un servicio de una fiesta o algo, ponía Unción Tropical en su playlist? Ay, por favor, yo creo que toda la iglesia.
1: Mira, antes hacían en la iglesia disque matanza, ¿no? Mataba una vaca y ponía esas canciones y los hermanos iban a contribuir a comprar carne asada para que el templo creciera, porque faltaban bloques, porque faltaba techo. Esto se hacía antes.
0: Sí, sí.
1: No sé si se ha dejado de hacer ahora, pero en su tiempo ese era el proceso, ¿no? Tu casecito, el sonidito de Unción Tropical y la gente haciendo pues en la actividad lo que tenía que hacer para apoyar el templo.
0: Esos tiempos de los cassettes eran buenos, ya eran chéveres, tú puedes grabar lo que tú quisieras en esa grabadora. Miren ahí.
1: Marcos Witt.
0: Marcos Witt.
1: ¿Cómo tenía cabello?
0: ¡Oh, wow! Por ahí creo que está el bajista de Grupo Rojo, si no me equivoco, también lo vi.
1: Vamos a poner un pedacito.
0: Ponga, a ver qué es.

0: mirando
1: dato
0: paso.
1: Curioso, dato curioso. Cuéntalo. Le cortaron el cabello porque el pastor le dijo que eso, que es eso, que eso no es de un cristiano, que eso con córtese el cabello largo cabello. Como Sansón. Córtese ese cabello, que oiga. Si no venía Dalila. Oiga, no, pero se lo cortaron porque en verdad en su momento sí generó controversia, ¿no? Y generaba controversia ver como diferentes flows de corte de cabello. Todavía como que algunos sectores sí dicen que no, que esto, lo otro. Pero bueno, ya eso ha cambiado bastante, gracias a Dios.
0: Gracias a Dios.
1: Porque eso no hace la diferencia, ¿eh? Solamente un look.
0: Exactamente.
1: Oiga, pero bueno, ya ni tiene pelo, ya.
0: Ya sé, ya total, da igual debatir eso ahora.
1: Bueno, está canoso y se le ve bajito, ¿no? Pero muy buenas las canciones de Marcos Witt, ¿verdad?
0: Excelente. Uf. ¿Quién no recuerda esos exitazos de Marcos Witt? Me encanta Sobrenatural, ese tema también. Uf.
1: Él hizo uno con su hijo también de pequeñito, que también sonó bastante. Uf, también
0: creo
1: fue
0: que
1: buenísimo.
0: Yo te busco, si no me equivoco. Bueno, hermanos y amigos, este ha sido un tiempo espectacular.
1: ¿Este cuál es?
0: No sé, a ver si producción me recuerda, porque ahí sí no registro qué canción es.
1: Tendríamos que poner también música urbana, que a la gente también le gusta.
0: Ah, Israel Houston.
1: Ah, sí. Es como una fusión también, como sí. Con electrónica, ¿no?
0: Una electrónica, un pop allí. Israel Houston también es otra voz top.
1: Sí, sí, sí, sí, sí, sí.
0: Top, top, top. English. Para los que hablan English.
1: No, hubo un tiempo, y hubo un tiempo también en que como que habían intervenciones de raps, como el que acabamos de escuchar, hip hop, también a otras canciones. Fusiones que podrían hacer que la música fuera más enriquecida, ¿no? Sí. La canción fuera más enriquecida con las intervenciones de diversos ministros. Hay canciones como, por ejemplo, con Marco Witt, con Funky también.
0: Funky.
1: Sí,
0: no envejece tampoco de Funky.
1: Funky que tampoco pasa desapercibido.
0: Eso no envejece. Esa gente no envejece y no sé qué hacen. Tienen que pasar de tu gente sin igual, literal. Alex Zurdo es otro.
1: Tienen ADN que no envejecen.
0: De verdad que esa gente no envejece. Es una cosa impresionante, debe ser el Espíritu Santo de Dios.
1: Sí, sí, sí, sí.
0: Oiga, bueno, estábamos pasando un tiempo bien ameno y ustedes siguen enviando sus peticiones. Ahí estábamos poniendo los TBT. Pero hay que presentar un reportaje que es muy interesante también y que tú tuviste la oportunidad, Ezequiel Alfonso, nuestro periodista, de realizarse un mapeo cerebral. Suena bien interesante y es por eso que queremos presentarle este reportaje para cada uno de ustedes.

0: Mis amigos de A Toda Hora, espero que estén muy bien el día de hoy. Quiero llevarles a conocer una nueva tecnología que está revolucionando la evaluación de la salud cerebral. Nos encontramos actualmente en el Centro Clínico de Neurotrauma, donde el día de hoy iré a hacer esta prueba por ustedes. Me haré un mapeo cerebral para conocer cómo está mi actividad cerebral y también tomar acción ante alguna condición neurológica. ¿Qué tal si me acompañan a conocer de qué se trata y sus beneficios? Vengan. ¿Cómo está?
1: Hola, ¿cómo está?
2: El recorrido comenzó con una valoración inicial y una explicación detallada del procedimiento. Les cuento que el mapeo cerebral es una prueba no invasiva que registra y analiza la actividad eléctrica del cerebro para identificar cómo funcionan sus distintas áreas. En la práctica clínica, el tipo de mapeo cerebral más común es el electroencefalograma cuantitativo, que combina electroencefalograma con un análisis computarizado de los datos obtenidos. Pero si se pregunta para qué sirve, les cuento que puede ayudar a la evaluación de diversas condiciones, entre ellas trastornos del sueño, secuelas traumáticas, secuelas del traumatismo cráneoencefálico, algunos trastornos del aprendizaje, evaluación relacionada con ansiedad, depresión o trastornos por déficit de atención e hiperactividad, siempre como parte de una valoración clínica más amplia, además de investigaciones científicas sobre el funcionamiento cerebral.
1: Vamos a tener una consulta para la realización de un mapeo cerebral.
0: Cuéntanos primero cómo es, en qué consiste el mapeo cerebral.
1: Bueno, el mapeo cerebral es un método que nos permite evidenciar tu actividad cerebral en tiempo real. Entonces, a través de unos sensores vamos a captar la electricidad en cuanto a tus ondas cerebrales y así poder determinar cuáles están o muy alteradas o muy inhibidas con respecto a los rangos que internacionalmente ya están establecidos. Es un procedimiento sencillo, se realiza a través de un electroencefalograma y este equipo nos permite captar cómo está tu actividad cerebral en este momento.
0: ¿Para quién está determinado este procedimiento?
1: Este procedimiento lo pueden hacer niños, adolescentes, adultos o adultos mayores que quieran potenciar y entrenar su cerebro, o también para personas que han tenido algún tipo de accidente cerebrovascular, trauma craneoencefálico, que tienen procesos, alteraciones en el neurodesarrollo como TDAH, autismo, y quieran realizar estimulación cognitiva por algún proceso de deterioro cognitivo.
0: Claro.
1: Porque nos va a permitir tener un panorama actual de la actividad cerebral y del comportamiento y la conectividad que tenemos, lo cual se refleja en la manera en cómo pensamos, en las emociones que estamos experimentando y en la manera que nos comportamos, por supuesto.
0: ¿Por qué es determinante hacerse un mapeo cerebral en la vida de uno?
1: Bueno, así como nos revisamos a través de un electrocardiograma nuestro corazón, que es vital y nos preocupa porque hace parte de la salud física, también es importante conocer cómo está nuestra salud mental. Y estos métodos tecnológicos ya nos permiten tener un panorama 360 de nuestra actividad cerebral, ¿sí? Que es nuestro cerebro quien determina la funcionalidad de todo nuestro cuerpo y de todos nuestros órganos. Entonces es muy importante hacer un proceso de salud que vaya de adentro hacia afuera y así tener mayor bienestar y calidad de vida y, por supuesto, mayor rendimiento en la escuela y en el trabajo.
2: Luego de completar una entrevista clínica sobre síntomas, historial médico, sueño o emociones, estaba preparado para hacer la prueba. Posteriormente, los especialistas colocaron un casco equipado con múltiples sensores sobre mi cabeza, los cuales registran la señal eléctrica que produce el cerebro. Antes de iniciar el estudio, fue necesario preparar cuidadosamente el cuero cabelludo para garantizar que cada electrodo captara la información con la mayor precisión posible. Aunque el examen es completamente indoloro y no invasivo, el proceso requiere paciencia. Durante un tiempo prolongado permanecí sentado siguiendo distintas indicaciones, como mantener los ojos abiertos y luego cerrados, permanecer relajado y evitar cualquier movimiento que pudiera alterar el registro de las ondas cerebrales. Más allá del examen, la experiencia permitió conocer el trabajo que realiza este centro clínico de neurotrauma, donde combinan evaluaciones clínicas con tecnologías para apoyar al diagnóstico y diseñar un tratamiento personalizado, de acuerdo con las necesidades de cada paciente. Es importante aclarar que el mapeo cerebral no diagnostica enfermedades por sí solo. Los resultados deben ser analizados por profesionales de la salud y completarse con la historia clínica y otras evaluaciones médicas para obtener un diagnóstico integral. Si tienes pensamientos ruminantes, estrés laboral, insomnio o simplemente desea entrenar su cerebro para focalizar mejor la atención, el sentido cognitivo o aprender a ser más ágil y rápido para ser productivo, sin duda, este es el procedimiento que necesita. Después de completar todas las pruebas, la conclusión es clara. Detrás de un estudio como este, hay mucho más que tecnología. Hay un proceso minucioso, personal especializado y una evaluación detallada que busca comprender mejor cómo funciona uno de los órganos más complejos del cuerpo humano, el cerebro.
1: Es importante el plan de rehabilitación enfocarlo al fortalecimiento de habilidades sociales, a exponerse gradualmente a situaciones que le incomodan para que así pueda nuevamente integrarse a un componente, a un contexto social.
0: O sea que es bueno que se vaya incomodando.
1: Exacto, poco a poco.
0: Para estimular el cerebro. Sí.
1: Entonces, lo bueno de esto es que no lo vamos a someter a que vaya de una vez a una situación real, sino que podemos hacerlo con realidad virtual para que
0: simulada.
1: Poco a poco vaya perdiendo el miedo y luego sí, cuando ya tenga estrategias de afrontamiento, llevarlo a un contexto social.
0: Bueno, excelente, muchísimas gracias. Muy amable.
1: Bueno,
0: espero que a nuestros amigos televidentes les haya gustado esta evaluación y yo creo que es la oportunidad de hacerse pues uno de estos exámenes o terapias también interesantes que tienen aquí a la disposición de todos los panameños. Invitación al público en general.
1: Bueno, los invitamos al Centro Clínico Neurotrauma, donde van a poder fortalecer todas las habilidades cognitivas, emocionales y de rendimiento a nivel laboral, a nivel académico, para poder afrontar la vida de una manera más funcional e independiente. Recuerden que no solamente abordamos a un ser como tal, sino también a todo su componente familiar y redes de apoyo, lo que hace que el tratamiento y la vida diaria como tal sea mucho más funcional y de mayor calidad para cada uno de nosotros. Entonces, si necesitan terapias de fisioterapia, terapia ocupacional, podología, psicología o alternativas de neurodesarrollo para los niños o adolescentes de la casa, este es el espacio, todo en un solo lugar, con tecnología, humanización y equipos altamente capacitados para tu bienestar.
0: Desde el Centro Clínico Neurotrauma, con cámara de David Sánchez, se les informó para el programa Toda Hora, Ezequiel Emilio Alfonso. Nos vemos en la próxima.
3: ¿Qué te pareció?
4: Interesante.
3: Tienes que ir.
4: Tengo que ir, de verdad que
3: a
4: me
3: ver
4: resulta
3: cómo está nuestro cerebro para ser más rápido, más ágiles, más productivo.
4: Me gusta eso y
3: mira,
4: eso es bueno.
3: Ser más productivo no quiere decir que uno puede. No, no, para el dolor de cabeza no es. No, es para que tú seas más productivo, para ver qué facultades tienes, si tienes que mejorar, por ejemplo, en algunas habilidades.
4: Memoria, un ejemplo.
3: Memoria. Por ejemplo, te ponían pruebas de identificar formas.
4: Ok.
3: Como una especie de collage, tenías que identificar por un periodo de tiempo cuántos tipos de formas veías. Entonces,
4: me gusta.
3: Ágil el cerebro.
4: Está bueno, eso es bueno, ejercitar nuestro ejercicio y qué mejor verlo y tener los resultados, así que excelente. Bueno, mis queridos televidentes, hoy ha sido un programa de mucho recuerdo, de mucho TVT, de mucha memoria, aquí estamos recordando letras. Escucha de fondo la música.
3: ¡Funky!
4: Oye, esos tiempos que se usaban aquí los lentes.
3: Que me ponga una cosa como esa, me dejarían entrar aquí. ¡Qué flow son, eh!
4: ¡Qué flow! Esos tiempos.
3: Y mira el carrazo.
4: Digo, vaya, ¿no? Los efectos y las transiciones de ese tiempo en los videos.

0: Y puro bling bling.
1: Háblame
0: bling,
1: de las transiciones.
0: Bling. Háblame de los bling bling también.
1: Y de los bling bling. ¡Qué locura! Ezequiel, tienes que venir mañana con un bling bling de ese tamaño.
0: Hermano, pase a recursos humanos.
1: De inmediatamente. Oiga, nos hemos gozado en gran manera. Gracias allí por los hermanos estar pidiéndonos también las canciones. Siempre es un gusto poder compartir con uno de ustedes. De verdad que
0: Dios me los bendiga. Recuerde que viene el Festival de la Abundancia. Siempre van a aparecer las cuentas de los bancos aquí en pantalla durante la programación regular. 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
1: Hasta lo último de la tierra, esa es la misión y por tanto lo necesitamos a ustedes adoptando minutos. Vamos a orar, Ezequiel.
0: Así es.
1: Amado Dios, en esta hora te damos gracias por este tiempo tan especial, por nuestros hermanos y amigos que nos han estado sintonizando, por los que nos verán también en la retransmisión ahora en horarios de la tarde. Gracias por cada televidente, Señor. Te pedimos y te damos gracias primeramente y te pedimos que tu Espíritu Santo se siga derramando de norte a sur, de este a oeste en nuestras vidas, Señor. Padre, cada petición del corazón que exista en cada uno de mis queridos hermanos y amigos, te pedimos, Señor, que puedan verlo hecho realidad. Tu palabra dice, deleítate a sí mismo en Jehová y Él concederá las peticiones de tu corazón, dice su palabra. Así que oramos para poder deleitarnos en ti, Señor, y ver esas peticiones también hechas realidad. Te damos gracias por un tiempo más y te pedimos que el día de mañana nos permitas estar aquí en el nombre de Jesús. ¡Amén!
0: ¡Amén! Bueno, será hasta el día de mañana, mis amigos televidentes.
1: Nos vamos con un
0: otro
1: autóctono.
0: Un tebetazo de los de Aue.
1: Eso mismo. A ver, hasta luego. Nos vemos mañana, chao, primero chao, Dios.

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0: Saludos cordiales, amigos televidentes de Osana Visión. Panamá dio un paso clave en materia de protección e innovación tras el lanzamiento oficial de Vindicor, una plataforma regional que reúne 16 marcas internacionales líderes en el sector. La iniciativa busca transformar la seguridad en el país mediante herramientas diseñadas para anticipar riesgos y salvaguardar a personas, infraestructuras y procesos operativos. Escuchemos parte de las declaraciones del fundador de Vindicor, Edwin Rosario.
1: Bueno, la compañía de Vindicor es una compañía que empezó en Orlando, Florida. Yo como puertorriqueño y como una persona militar del ejército militar de Estados Unidos, siempre he estado en la seguridad, siempre me ha encantado proteger y a la humanidad y me gusta todo que sea pues muy recto, ¿verdad? Y yo vi en el mercado de Panamá que está creciendo, la visión de Panamá la entiendo y creo que mi compañía está trayendo los productos necesarios para ayudar a completar esa visión y que todo el pueblo, toda la humanidad se sienta de una manera segura, sea en las escuelas con los sensores de vapeos que tenemos o sea en la red que traemos, red de 4G, 5G privada. Para Panamá, como le dije, lleva un espacio en mi corazón porque yo conozco a Panamá de anterior y creo que la seguridad en este momento que Panamá necesita está no al alcance de ella, ¿verdad? Y yo lo que traigo son los productos de Australia, de Canadá, productos americanos, productos innovadores que nadie ha podido ver. Por ejemplo, uno de ellos te digo que yo puedo hacer cualquier cámara que esté conectada ahora mismo en Panamá hablar autónomamente con uno de mis dispositivos. Tenemos primeramente los sensores de Triton, que es un sensor de vapeo que detecta vapeo, marihuana. Si hay un estudiante pidiendo auxilio, no me toques, ayúdame. Nosotros detectamos el bullying. Si hay un disparo, detectamos ese ruido, si rompes el vidrio. Y lo más importante, detectamos también el ambiente, el aire que estamos respirando, la temperatura. Y también algo muy innovador, detectamos ahora la señal de Bluetooth. So, si tú estás en el colegio y no debes tener tu celular, detectamos la señal de Bluetooth.
0: Con esta presentación, Vindicor consolida su llegada al país bajo el principio de implementar tecnología capaz de detectar y actuar antes de que el riesgo escale, ofreciendo a los diferentes sectores productivos una nueva generación de herramientas para la gestión integral de la seguridad. Con cámara de Víctor Sanjur, para el microinformativo te reporto, Lazaret Gutiérrez.

Saben que es importante cuando empezamos un día en la presencia del Señor, arranca de una manera diferente. Yo entiendo que todos estamos corriendo detrás de muchas cosas, pero dentro del día a día muchas veces nosotros caemos en una rutina y nuestro corazón se aleja de la razón por la cual estamos haciendo lo que hacemos. Eso puede suceder en un matrimonio, eso puede suceder en un trabajo, eso puede suceder en un ministerio, eso puede suceder en lo que sea que hacemos. Pero por eso yo creo que es tan importante poder siempre mantener el corazón en el lugar correcto. Y en el mes de agosto estuvimos hablando acerca de finanzas. Y el mensaje de hoy se llama La apariencia que mata. La apariencia que mata. Porque muchas veces nosotros estamos persiguiendo cosas, tratando de aparentar algo para impresionar a personas que ni le conocemos. Y eso es algo que nos atrapa, algo que genera una prisión, algo que nos encarcela dentro de lo que podría ser

la expectativa de las personas. Y leyendo un libro que se llama La psicología del dinero, escrito por Morgan Housel, él dice: el verdadero enemigo de la estabilidad financiera es la insatisfacción aprendida. Eso me agarró y me atrapó, porque digo, es aprendida esa insatisfacción. O sea que nosotros aprendemos a ser insatisfechos, que nunca tenemos suficiente. Y eso hace que queramos desear lo que otros tienen. Y si otros tienen, yo también necesito. Al ver lo que otros tienen, creemos que necesitamos lo mismo para ser felices o aceptados. Y dentro de su libro, él habla de un autor que se llama Kurt Vonnegut, que escribió el libro Catch 22, un libro muy popular, vendió millones de copias. Y este autor, que se llama Kurt, él estaba en una isla invitado por un billonario que tenía fondos de inversiones y demás. Y un amigo de Kurt le bromea y le dice: che, Kurt, estaba hablando del billonario y dijo que realmente todo lo que él ganó en un día, y vos sabés que ese monto que ganó en un día es más que vos vendiste y ganaste en toda la historia de tu libro. Y Kurt le miró a su amigo y le dijo: ¿sabes qué? Pero yo tengo algo que él no tiene. Su amigo le miró: ¿qué es? Y le dijo: tengo suficiente. Y cuando él dijo eso, y yo leyendo eso, yo dije: Dios, cuando yo encuentro la suficiencia, yo entiendo que eso primeramente tiene que ser cuando yo encuentro a ti. Que cuando yo le encuentro a Jesús y todo lo que Él me ha dado, su amor, su vida, la palabra, su paz, su gozo, su amor, su perdón, eso es suficiente. Que nosotros podemos tener el mismo espíritu de Pablo, que pueda decir: yo puedo tener mucho y puedo tener poco, pero si le tengo a Cristo, yo tengo todo. Y por eso, cuando nosotros leemos las palabras en 1 Timoteo 6,

su amor, su perdón, eso es suficiente. Que nosotros podemos tener el mismo espíritu de Pablo, que pueda decir: yo puedo tener mucho y puedo tener poco, pero si le tengo a Cristo, yo tengo todo. Y por eso, cuando nosotros leemos las palabras en 1 Timoteo 6,

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